0: Elecciones Roberto Burneo.
1: Dirigimos a Santa Rosa, que por primera vez va a elegir una autoridad local. Es un distrito que se ha creado el año pasado y hemos hecho el sistema un gran esfuerzo para organizar en estas elecciones regionales y municipales la elección de la autoridad local del distrito de Santa Rosa.
0: El Pleno de la Junta Nacional de Justicia decidió destituir al juez Richard Concepción Carhuancho luego de concluir que incurrió en una falta disciplinaria vinculada al trámite de una apelación presentada por el abogado Mateo Castañeda dentro del caso conocido como Los Huayquis en la Sombra. Faltan 54 días para la visita del Papa León XIV al Perú.
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3: 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Temperaturas.
4: Apurímac reporta 16 grados y en la madrugada llegará a 13. Tarapoto registra 25 grados y para la medianoche disminuirá a 23. Además, Moyobamba tiene 22 grados. Se espera un cielo parcialmente nublado.
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0: esta versión salseada de Arjona. Está buena, me gusta. 7:07, gracias por seguir con nosotros. Esto es Conexión, tu vuelta a casa. Fátima, deja de bailar ya. 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
1: Bien informada y bailada.
0: Yo lo digo por pura envidia, porque no tengo ese talento.
1: Qué pena que te vas a ir de vacaciones. Una fecha especial, el día del periodista. Mira, ya lo vendí.
0: No te puede contar nada.
1: No, pues, para bailar, para enseñarte los pasos prohibidos.
0: Ah, bueno, pero eso
1: para corroborar realmente que tienes dos pies izquierdos.
0: Mira, yo te lo digo, pero si quieres corroborarlo, también. Queda como promesa, regreso de vacaciones y ahí vamos, por los pasos prohibidos.
1: 7:08. No, era un decir nada más de ti, sino que no va a estar.
0: ¿Cómo me vendes? Bueno.
1: Perdón.
0: A ver, tenemos información en directo. Vamos a lo serio.
1: Muy bien, vamos a lo serio.
0: Vamos a seguir abordando, por supuesto, diversos temas que esta jornada han tenido repercusión. Ha renunciado el ministro de Transportes y Comunicaciones, la primera baja del gobierno de Keiko Fujimori a los 52 días de gestión. Esto sin duda va a traer diversas consecuencias políticas. Dijo Rafael Rey que lo hacía por motivos de salud. Lo dejo ahí picando, si ustedes creen que ese es o no el motivo, pero el motivo real me refiero, pero sin duda hay muchos temas que quedan pendientes, muy sensibles en su ministerio, que por cierto es, junto con el de vivienda, el de mayor presupuesto para ejecución pública, y está la carretera central, están las labores de prevención frente al Niño Costero para que nuestras carreteras no colapsen en medio de las inundaciones, ¿no?, y huaicos. Así que es un tema que abordaremos con mayor amplitud en algunos minutos más.
1: Así es, pero por ahora vamos a continuar hablando y actualizando sobre este caso de los estudiantes del Liceo Naval Almirante Guise. Nuestra compañera Jacqueline Mesa nos tiene más información al respecto. Adelante, directo en directo.
2: Fátima Martín, buenas noches, directo en directo. Así es, estamos a la expectativa desde los exteriores de la sede de la Corte Superior de Justicia de Lima, que está ubicado en el cruce de la avenida Bancay con la avenida Nicolás de Piérola. Aquí ha llegado un grupo de ciudadanos, no son familiares, que están brindando su apoyo a la víctima, en este caso al joven de 16 años, en medio de este caso del Liceo Naval Almirante Guise. Ahora, lo que está solicitando la Fiscalía son estos 4 meses de internamiento para los 6 menores de edad. Ellos aún, reiteramos, permanecen en esta sede del Poder Judicial. En estos momentos el juez de familia está evaluando, tomando en cuenta esos indicios que los vinculan con la infracción de la ley penal. Y entre ellos figuran estas declaraciones de los menores de edad involucrados, las denuncias de los padres de la víctima, el reconocimiento médico legal que le hicieron también a la víctima, entre otros elementos. El juez de familia además va a tener que dictaminar si estima o no estos 4 meses de internamiento, si encuentra o no estos peligros de fuga o si hubiera alguna posibilidad de obstrucción a la justicia. Estos minutos, estas horas son determinantes para que ellos puedan también evaluar todos estos elementos, y vamos a estar a la expectativa también de la salida, de cómo va a ser ese traslado o qué es lo que va a suceder. Incluso hemos tratado de acercarnos a la puerta para ver si hay algún familiar cercano, pero lo que se ha visto nada más ha sido la salida de los mismos trabajadores de esa sede del Poder Judicial. Directo en directo, RPP.
0: Muy bien, muchas gracias por este reporte, Jacqueline, sobre un tema que estamos también siguiendo minuto a minuto. 7:11. Vamos a abordar ahora, Fátima, si te parece, otro tema relativo a la conferencia anual de ejecutivos, que como ustedes saben bien, también trae un CADE escolar. Y abordaremos el CADE escolar 2026, que reunirá a 500 estudiantes.
1: Y para ello tenemos a Paola Sánchez, directora de Educación y Jóvenes Líderes en IPAE Acción Empresarial, a Natalia Espinosa, ex CADEísta Escolar 2025 y ex expositora en CADE Escolar 2026, y a Silvana Torres, subgerente de Laboratorio de Contenidos y Productos Comerciales del Grupo RPP. Les damos la bienvenida. ¿Cómo están? ¿Qué tal?
3: Muchas gracias por la invitación, Fátima y Martín.
4: Sí, muchas gracias.
0: Gracias por estar con nosotros. Yo quería empezar, para la audiencia que acaso no está familiarizada con este evento, que ustedes nos comenten cuál es la relevancia del mismo y de los estudiantes, y qué características tienen los estudiantes que van a participar.
3: Perfecto. A ver si me permiten. Somos IPAE Acción Empresarial. Vengo en representación de IPAE. Nosotros organizamos los CADES y IPAE tiene un compromiso con los jóvenes desde hace 32 años a través del CADE Universitario. Entonces, nosotros fomentamos el liderazgo juvenil como motor clave para el desarrollo del país. Creemos firmemente en ello. Y desde el año pasado empezamos este nuevo CADE, ¿ya? Porque ya teníamos en mira y mucho impacto en los jóvenes universitarios, ¿no? En los jóvenes de instituto, pero también decidimos plantear por qué no impulsar el liderazgo también en jóvenes que están en sus últimos años de colegio y decidiendo su futuro. ¿Para qué? Para que no solamente vean un futuro con progreso para ellos, sino para progreso para el país, ¿no? Que tengan una ciudadanía activa y sólidos valores también con integridad.
1: ¿Y cómo le cambia la vida a un estudiante, a un escolar, precisamente ser parte de este CADE escolar o hasta el CADE universitario?
4: Bueno, en esto voy a hablar yo, soy Natalia, como dijo, excadeísta, y esto creo que cambia la vida en uno por el hecho de que nos ayuda a darnos cuenta cómo es que no estamos solos en encontrándonos unos a otros en el CADE escolar, nos ayuda a ver más allá de lo que era nuestra burbuja, o sea, nuestro colegio, a conocer a otros chicos de otras provincias, de otros colegios. Creo que cambia la vida porque te impulsa, te motiva y te inspira, no solo por quienes estás al lado, sino también por los líderes que vienen a hablar con nosotros.
0: Ahora, lo que mencionas es extraordinario porque además va muy en línea con los tres ejes que quieren impulsarse. Ser para liderar es uno de los ejes, liderar con propósito es otro y liderazgo en acción. ¿Por qué los escogieron especialmente? Y, ¿te parece? Hacemos una pausa primero, ¿no, querida Betty? Ya. Hacemos una pausa primero y luego regresamos para seguir hablando de este CADE Escolar 2026.

0: 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Te da la hora. 7:14. 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
3: El precio del dólar es de 3 soles con 36 céntimos de acuerdo con el Banco Central de Reserva del Perú. En el mercado paralelo, el tipo de cambio es de 3 soles con 34 céntimos para la compra y de 3 soles con 37 céntimos para la venta.
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4: Con 20 minutos, seguimos en conexión. 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
4: Estamos hablando sobre el CADE Escolar 2026, cuyo propósito es el desarrollar 3 ejes: ser para liderar, liderar con propósito y liderazgo en acción. Y por ello llevan el lema del ser al hacer. ¿Por qué es que lo han querido centrar, Paola? ¿Acaso tú me lo puedes explicar? En estos ejes, ¿cuáles son la relevancia y los mismos?
6: Claro que sí. Todos los CADES los organiza un comité organizador. El comité de este año está presidido por Rubén Sánchez. Él es el presidente de este año. Y justo dentro del comité encontramos esos 3 ejes. Primero, que el chico hacer una introspección y saber qué habilidades necesita desarrollar para ser un buen líder. ¿Qué necesito para ser un buen líder? Temas de valores, integridad, que es clave. Luego, el segundo eje es cómo ese liderazgo se convierte en un liderazgo con propósito, al servicio del país. Y luego, ¿cómo pongo ese liderazgo en acción? Porque nosotros queremos promover jóvenes con pensamiento crítico que no solo se quejen, sino que propongan, ya que se sumen más que al problema a las soluciones, que conviertan su indignación en acción. Uh-huh. Y creo que justo Natalia ella se inspiró en CADE Escolar y ahora tiene un emprendimiento y tiene un proyecto que lo puede comentar también.
7: Sí, muchas gracias. Justo después del CADE Escolar, como comenté, uno sale muy impulsado en continuar, en perseverar en sus propias iniciativas. Y una de ellas, de las que yo tenía y quería seguir impulsando, pero me veía un poco dudosa, es mi propio emprendimiento, que tiene como objetivo poder dar educación financiera a trabajadores del hogar. Mira. Para que puedan mejorar sus hogares. Y creo que bastante de ese camino en donde pude continuar buscando el propósito de mi emprendimiento fue gracias al CADE, en donde me dieron esta visión para poder seguir, que no estoy sola, que tal vez también hay otros estudiantes como yo, jóvenes, quienes también podemos estar interesados en no solo crear una solución, sino también una solución con impacto.
8: Uh-huh. Lo que me gusta mucho de este tipo de iniciativas, y lo decía precisamente en la pausa, conversando con Paola, conversando con Natalia y Silvana Torres, es que RPP siempre se suma precisamente a colocar en la agenda nacional a los jóvenes y sus necesidades, pero desde esta visión de propuestas y soluciones precisamente. Y yo por eso quisiera preguntarte, Silvana, tú como gerenta del Laboratorio de Contenidos y Producto Comercial del Grupo RPP, ¿cómo contribuimos en el CADE Escolar? ¿Cuál es este valor agregado que le estamos dando precisamente el Grupo RPP?
9: Sí, este año, muchas gracias por la pregunta, este año nosotros estamos aportando con un taller, el taller Comunica con Propósito. Ya tenemos varias semanas en conversación con el equipo de IPAE y bueno, en estos momentos estamos en pleno desarrollo del taller y lo que buscamos acá es poder enseñar, educar a estos jóvenes a poder lograr llevar su mensaje e impactar a las personas, ¿no? Uh-huh. Correctamente. Justo conversábamos antes de cuánta cantidad de fake news, cuánta cantidad de mensajes falsos recibimos diariamente. Entonces, en este taller los jóvenes van a aprender a poder hacer un research, hacer una investigación, una estrategia para poder buscar las fuentes fidedignas, poder encontrar la información correcta y luego creativamente ver cómo se da el mensaje para finalmente armar el plan de medios. Y ahí es como finaliza este taller, con esas tres etapas: estrategia, creatividad y finalmente medios.
4: Además, están formando líderes y un líder en nuestro país tiene que tener conocimiento de diversas realidades. Me gustaría que nos hable un poco sobre cómo están seleccionando a los jóvenes, que entiendo vienen de diversas regiones, de colegios públicos, zonas rurales, contextos vulnerables, quizás algunos. ¿Cómo es que hacen esa selección? ¿Cómo uno puede terminar participando en este CAE escolar?
6: Realmente todos los colegios son bienvenidos a participar en CAE escolar, colegios públicos, privados, del IMI, de regiones. De hecho, en la edición 2025, la mitad fueron colegios privados y la mitad colegios públicos. Además, el 40% fue colegios de regiones. Uh-huh. Vienen muchos colegios de regiones porque los colegios también buscan estos espacios de fortalecimiento y liderazgo para sus estudiantes. Entonces, realmente, este año, por ejemplo, acabamos de recibir la lista del MINEDU. 51 chicos de los COAR están viniendo para participar en CAE escolar de manera gratuita. Nosotros, gracias al apoyo de aliados, podemos dar estas becas. También están viniendo estudiantes de otras escuelas públicas, de la DREL, no, chicos de Apurímac, con un cadeísta universitario, a Jairo, que le mando saludos, él que está haciendo su serum. Dice, yo quiero que vayan tres chicos a CAE escolar, y le estamos dando tres becas para que puedan venir. Toda la comunidad de un pueblo alejado de Apurímac que está organizando, haciendo actividades comunitarias para poder financiar el pasaje de los chicos para que vengan. O sea, realmente esa movilización nos hace pensar que hay un futuro muy importante para el país, y seguimos impulsando el liderazgo de los jóvenes. Si queremos cambiar nuestra realidad, tenemos que ver y trabajar en las nuevas generaciones que vienen a transformar la sociedad.
8: Claro que sí, Silvana. Y en medio de ello, los chicos vienen con mucha ilusión. Una ilusión no solamente de tal vez encontrar en esta oportunidad su camino para hacer sus sueños realidad. ¿Cómo contribuimos también desde el grupo RPP? Porque ellos probablemente, que si están viniendo de regiones, no conozcan todo este sistema tan extraordinario que es la radio, la multiplataforma, porque ofrecemos contenido para redes sociales, para televisión, para radio. ¿Cómo les hacemos o los hacemos parte de nosotros también?
9: Sí, bueno, dentro del taller finalmente van a poder presentar un proyecto en donde van a tener que crear un spot radial y un video para redes sociales, que nos parece que son dos formatos muy potentes del día de hoy, ¿no? Nuestro core business, que es la radio, y también sumando nuestra potencia digital, que tenemos un músculo digital bastante fuerte. Entonces, finalmente van a entregar esas piezas, vamos a tener un jurado, vamos a seleccionar el proyecto ganador, y este proyecto, el spot, va a poder salir en la radio en una tanda publicitaria, ¿no? Para poder impactar a millones de personas, que es el alcance que logramos, ¿no? Y además vamos a invitar al grupo que pueda visitar las emisoras. Nosotros no solo somos una radio informativa, somos radios musicales, y hay mucha emoción e ilusión de poder conocer las cabinas y este mundo de comunicaciones, ¿no?
8: Qué bonito.
4: Natalia, porque estamos conversando también con Natalia Espinosa, que ha sido cadeísta escolar 2025, va a ser expositora de este CADE 2026, y nos contabas además que tienes un proyecto personal, tienes un emprendimiento, y en ese a propósito de ello quería consultarte qué tipo de seguimiento hay luego de que participas en este CADE, para que no sea pues flor de un día, ¿no? Luego de tu participación en el mismo, ¿se crean redes de contactos? ¿Hay algún tipo de acompañamiento? ¿Se puede a través de ello escalar los proyectos que se llevan y se comparten en este evento? Coméntanos un poco tu experiencia.
7: Sí, en base a un contacto, por ahora existe Generación CADE, que es acerca de... Es una comunidad de ex-cadeístas, pero de universitarios. Uh-huh. Justo estamos en la mira de poder crear esta misma comunidad para cada escolar.
4: ¡Ah, qué extraordinario!
7: Sí, sin embargo, también existe el contacto, el escribirlos. Eso fue algo que a mí también ellos me han apoyado un montón. Yo les escribí, les puedes contar, puedes ayudar, puedes entrar a esa red de contactos, de comunidad que tiene CADE y EIPAE, y más o menos así ese seguimiento que puede existir.
8: Uh-huh. Muy bien, muchísimas gracias a las tres que han estado con nosotros. Paola Sánchez, directora de Educación y Jóvenes Líderes en IPAE Acción Empresarial. Natalia Espinosa, ex-cadeísta escolar 2025 y expositora en CADE Escolar 2026. Y a Silvana Torres, subgerente de Laboratorio de Contenidos y Producto Comercial del Grupo RPP. A mí me encanta este tipo de iniciativas, debo confesarlo, Martín, donde los escolares, donde nuestros adolescentes, nuestros jóvenes se involucran en nuestra sociedad, pero además generan este impulso y ejemplo para las siguientes generaciones, que como Natalia, por ejemplo, ella ha sido excadeísta escolar y hoy está viendo cómo otros chicos vienen con nuevos sueños, vienen con nuevos propósitos, y en medio de esta comunidad, de este capital social que generan una vez que se dan estos encuentros, pueden encontrar un impulso, un desarrollo para poder seguir adelante. Así que gracias por continuar con este tipo de iniciativas y les deseamos todos los éxitos.
6: Gracias.
4: Mucho el lema, además, del ser al hacer. Eso es fundamental. 7:29, nos vamos ya. Así es, Betty, nos vamos ya porque hoy hay fútbol. Los dejamos con la previa de la Alianza Lima versus el ADT por la Liga 1. Te apuesto. Con nosotros será hasta el lunes con la cobertura de los debates.
8: El debate municipal.
4: A la Municipalidad Metropolitana de Lima. Muy bien, buen fin de semana. Chao, chao.
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8: Un acuerdo de cooperación que permitirá a la misión de observación electoral conocer de manera directa y acceder a información relacionada con el desarrollo de las elecciones regionales y municipales 2026. La Junta Nacional de Justicia destituyó al juez Richard Concepción Carguancho por grave vulneración a sus deberes funcionales. La OMP reubicó 17 locales de votación para las elecciones regionales y municipales, por lo que invocó a la ciudadanía a revisar la página web de la institución. La SUCAMEC intensificó la fiscalización a nivel nacional, lo que ha permitido decomisar 100 armas de fuego, centenares de municiones y explosivos. El Poder Judicial dictó 9 meses de impedimento de salida del país al escultor Luis Cifuentes, investigado por los presuntos delitos de trata de personas, explotación sexual y violación sexual, en agravio de una ciudadana de nacionalidad colombiana. RPP transmitirá desde las 8 de la noche el partido entre Alianza Lima y ADT de Tarma, que se jugará en el Estadio Alejandro Villanueva, de la Victoria por la fecha 10 del torneo clausura. RPP te recuerda, circular en sentido contrario al tránsito es una infracción muy grave, sancionada con 660 soles de multa y la retención del vehículo. Faltan 16 días para las elecciones municipales y regionales 2026.
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9: A esta hora Huánuco presenta 19 grados y por la medianoche disminuirá a 16. Jauja tiene 11 grados y por la madrugada la temperatura será de 9. Además, en Moquegua se reporta 23 grados. Se espera un cielo parcialmente nublado.
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14: 7 y 35.
8: Tenemos a esta información desde Ancash con Viceli Zarzosa.
15: Gracias. Directo y indirecto, un incendio forestal que se prolongó durante 2 días destruyó aproximadamente 50 hectáreas de pastizales, árboles y arbustos en el centro poblado de Makashka, en la provincia de Huaraz, informó la Gerencia Regional de Gestión del Riesgo de Desastres de Ancash. Según el reporte oficial, el siniestro se inició la tarde del pasado martes y fue declarado extinguido durante la mañana de este viernes, luego de las labores en conjunto por comuneros, el grupo de intervención rápida para emergencias y desastres, efectivos del batallón de infantería motorizado número 6 de Huaraz, una brigada del CERNAP y personal municipal. Los trabajos de control se llevaron a cabo pese a las condiciones adversas de la zona, como el terreno accidentado, la fuerza del viento y el intenso calor. Asimismo, cerca de la carretera Lima-Huaraz se reportó otro incendio que generó dificultades en la visibilidad de los conductores, según informó un pasajero al rotafono de RPP. 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
8: Tenemos a esta hora más información con Alejandra López.
16: Gracias. Directo, en directo, la bancada de Hora Nación plantea extender hasta el 31 de diciembre de 2029 la exoneración de impuesto a la renta sobre los intereses de los depósitos de ahorro. Actualmente, este beneficio está vigente hasta el 31 de diciembre de este año. Esta propuesta fue presentada por el presidente de la Comisión de Economía de la Cámara de Diputados, José Marcelo. Escuchemos.
17: Lo que, insisto, estamos tratando de hacer es ampliar la prórroga hasta el 31 de diciembre de 2029 para que los ahorristas no se vean afectados con un impuesto sobre los intereses que recibirían. Entonces, estamos hablando de que el mayor beneficiado acá es simplemente el pueblo. Lo que pasaría más bien si es que no se realiza esta prórroga es que se generan desincentivos a que la mayor parte de la población ahorre.
16: Este proyecto busca mantener el beneficio para los intereses generados por los depósitos en empresas de sistemas financiero y determinadas operaciones de las cooperativas de ahorro y crédito. Según el diputado, la medida busca proteger principalmente a los pequeños ahorristas y evitar que sus ganancias por los depósitos se reduzcan por el pago de este impuesto. La propuesta además incluye a las cooperativas de ahorro y crédito. Además, según señaló, el mantener la exoneración buscaría promover el ahorro formal y la inclusión financiera, y además evitaría una menor rentabilidad para quienes mantienen sus recursos en el sistema financiero formal. Directo en directo, RPP.
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19: Hoy, 18 de septiembre, un día como hoy. 1851. En 1851 se publica por primera vez el New York Times, considerado hoy uno de los diarios más importantes del mundo. 1905. En 1905 nace en Suecia Greta Garbo, legendaria actriz de cine, conocida por películas como El demonio y la carne y Ninochka. 1970. En 1970, fallece a los 27 años el legendario guitarrista Jimi Hendrix, que asombró al mundo con sus sonidos experimentales y sus habilidades con la guitarra. Todo esto sucedió un 18 de septiembre, un día como hoy. Un día
14: como hoy. 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

0: Hola, hola, ¿qué tal? ¿Cómo les va, amigos de RPP Confianza y Credibilidad por todos los medios? Bienvenidos, aquí estamos en el estadio Alejandro Villanueva, estamos en el estadio de Matute, que no se ha llenado para esta jornada 10 de clausura de la Liga 1. Un Alianza Lima que hace 6 días en esta cancha terminó perdiendo ante su clásico rival, un partido que no solamente en cuanto al puntaje lo perdió, sino que también vamos a ver si en posibilidades del campeonato. Si uno revisa los últimos partidos, son 4 que no gana el conjunto íntimo que dirige Pablo Guede y no son números claramente de un equipo que busca llevarse del clausura y en consecuencia ser campeón nacional. Todavía con expectativa, todavía con esperanza, a puertas del mes de la fe, a puertas del mes de octubre, intentará ganar hoy un partido que vamos a ver cómo se le pone. Los rivales vienen a jugar aquí y le han hecho, sobre todo en el clausura, muy buenos partidos. Al frente tiene un equipo que está último en la tabla de clausura, que pelea la zona de descenso. Y vamos a ver qué Alianza, qué versión de Alianza nos pone hoy aquí en el estadio de Matute. Vamos a contarle a todo el país. Con vueltas importantes, todavía con jugadores que se mantienen, pese a algunas pifias, algunas, no de todo el estadio. Hablamos de Duarte y Alejandro y Gianfranco Chávez, que fueron, por supuesto, los nombres más comentados de la semana luego de ese error trágico aquí en el clásico. Se nos viene Alianza Lima, Asociación Deportiva Tarma en Matute. El partido lo comenta Vicente Cinero. ¿Cómo le va, Vicente? Bienvenido.
1: Hola, Harold. A toda la... Puedes sacarte el audífono. ¡Gente! ¿Cómo les va? Bienvenidos a la transmisión de RPP, Confianza y Credibilidad por todos los medios. Ya Diego Figueroa se sacó el audífono antes de mi saludo.
2: Voltearon como 100 personas de acá abajo.
1: ¡Gente! Ahí están. Bueno, el otro día voltearon más, ¿eh? Pero un saludo a todo el público que se encuentra en este escenario, en el estadio Alejandro Villanueva, en Matute. Quiero felicitar a los hinchas que han venido hoy como GG, al comando también de la transmisión, porque es difícil venir a ver Alianza después de 2 derrotas consecutivas en Matute, porque ha perdido con Deportivo Garfilaso y con la U. Probablemente comentario antipopular para el que no es hincha de Alianza, pero yo considero que por juego no debió perder esos 2 partidos. Tampoco no digo que debió ganarlos, pero considero que más errores puntuales, horrores defensivos de Alianza lo llevaron a la derrota del clásico y también el penal cometido cuando cayeron ante Deportivo Garfilaso 1-0. Curiosamente yo no vine a comentar esos 2 partidos, vengo después, no estuve esos 2 partidos y vengo después de un tiempo, estuve acá es un ambiente especial, es un lindo ambiente. Mira, sin que se llene el estadio, estamos hablando de una Popular Sur en un 90% de poblada. Una tribuna de Oriente en 75%, la Norte sí en menor cantidad, 60%, y Occidente, mientras la gente se va acomodando, también un 60%. Igual felicito a la gente, porque Alianza hoy está en el puesto 11 del torneo clausura. Es una Alianza que está a 7 puntos del líder, que juega mañana en Cusco. Si gana, podría reducir la ventaja a 4, pero ya no depende de sí mismo. Depende del resultado de tercero, Harold. Es muy difícil. Yo creo que lo que tiene que hacer Guede ya es ir planificando cuál es el equipo que va a pretender poner en el playoff. Porque yo no veo a Alianza ya ganando el clausura. Contra un ADT de Chino Rivera, que perdió en Arequipa 3-0 y que hoy está en zona de descenso. Está en zona de descenso y que podría preocupar en el contraataque si yo veo a Lucumi y a Ulloa Rojas y a Aldair Rodríguez. Son 3 delanteros rápidos, ¿ah? Que ha puesto el Chino Rivera justamente para jugarle de contraataque a Alianza.
0: Muchas veces se usa el término lavarse la cara. Los puntos no se van a recuperar en el clásico. Creo que es una gran posibilidad hoy ante ADT. Pero sí, voy contigo. Todos los rivales, ya sean los que pelean el campeonato, pelean el descenso, le han hecho partido a Alianza aquí en Matute. Para la información del cuadro íntimo, cuando empieza el juego de luces, a avisarnos que ya se vienen los equipos a la cancha con el local. Con Alianza Lima trabaja Diego Figueroa. ¿Cómo le va, Diego? Bienvenido. Buenas noches, analista.
3: ¿Qué tal, Harold? El saludo al país a través de RPP. Lo adelantaba Vicente, lo apuntabas bien tú. Es una jornada en la que el Alejandro Villanueva no está lleno. No se han agotado las entradas que se pusieron a la venta para este compromiso. Entendiéndose por la racha de los 4 partidos sin ganar. De un Alianza Lima que hoy presenta 2 variantes en la alineación respecto al clásico y tal vez en cuanto a nombres en convocatoria, el nombre que más resalta es la vuelta de Kevin Quevedo. Desde mayo no era convocado, partido contra FC Cajamarca. El 31 de mayo fue la última vez que Quevedo fue convocado, aunque no jugaba desde el duelo contra Cristal. Hoy Quevedo va a la banca y ya veremos si es que tiene la posibilidad de ser considerado por Pablo Guede en este compromiso, Harold.
0: Gracias, Diego. Empieza a sonar la clásico cántico de Alianza Lima, el gallo negro con la mascota en la cancha. Vamos con la información de la visita con la Asociación Deportiva Tarma, ahí jugándose la permanencia, jugándose la posibilidad de quedarse en la Liga 1 con el cuadro de Tarma. Trabaja Lucía Céspedes. ¿Cómo le va, Lucía? Bienvenida, buenas noches.
4: Harold, buenas noches. ¿Cómo estás? Un saludo para ti, Vicente, Diego, Gustavo y por supuesto para todo el país que nos escucha el día de hoy. ADT de Tarma, puesto 18 del torneo clausura, no ha ganado ni un partido en esta segunda mitad del año. Tiene 6 derrotas y 2 empates. La fecha pasada, que fue en realidad para ellos la fecha 8, porque descansaron la fecha 9, que era un partido con Cienciano, el cual fue reprogramado y se jugará el próximo miércoles, perdió 3-0 en el debut, en el estreno de Víctor Rivera como entrenador tarmeño, quien no va a estar en el banquillo de suplentes. Lo reemplaza su asistente, Gerardo Carrillo, porque arrastra una sanción de la Liga 2. Le quedan 2 partidos, este contra Alianza y el siguiente contra Cienciano, para poder dirigir en el banquillo de suplentes. 4 cambios presenta justamente del partido que jugó contra los arequipeños. Uno de ellos es el arquero. Ya no va a tapar Carlos Solís. Quien se pone en portería es Juan David Valencia, buscando su primer triunfo, como te repito, en este torneo clausura.
0: Claro, así como hablamos de que es un buen, una buena posibilidad para Alianza, está obligado estos equipos cuando se juega la permanencia, la mayoría son muy complicados. Claramente una derrota lo va sepultando ya de T en su peor campaña desde su regreso a la máxima división del fútbol profesional. A la espera por los equipos, a la espera por Alianza y por Universitario, hablaba Vicente de los lejanos 7 puntos de distancia del puesto 11 en el clausura. Creo que la consigna analista también está en el acumulado de mantenerse en el primer lugar.
3: Sí, porque Alianza es el líder con 53 puntos, ahora mismo 4 más que Universitario de Deportes. Y es un partido además, Harold, Vicente, amigos de RPP, en el que Alianza presenta muchas bajas para este partido. 4 de los jugadores que normalmente Pablo Guede dispone en las convocatorias no están por lesión: Paolo Guerrero, Nicolás Díaz, todavía con las molestias de ese choque que le produjo en la caída, en todo caso, del partido con Juan Pablo en Chongoyape, Mateo Anthony y Alessandro Burlamaqui, ambos no terminaron el clásico. Son las bajas que tiene Alianza Lima, 4 en total, y esas ausencias en el plantel han impulsado la vuelta de Kevin Quevedo a la consideración de Pablo Guede. En principio manifestaba a L1 Max hace instantes el técnico que el deseo o su idea era en todo caso tener a Quevedo después de la fecha FIFA, pero las bajas que tiene hoy Alianza han acelerado esa consideración. Hoy para Kevin Quevedo, que repetimos está en la banca de suplentes, Harold.
0: La oportunidad y para él, ¿no?, de poder recuperarse en un nuevo perdón. No es esto una novedad, ha pasado con otros técnicos de haber cometido un acto de indisciplina o alguna discusión con el técnico, y ahora poder gozar de la confianza otra vez. Bueno, va a depender del jugador en la mejor versión de Quevedo. Creo que no hay duda de que es titular, fue titular en la campaña de los 18 partidos internacionales de la temporada anterior con el profesor Néstor Gorosito. Y también dentro de esos cambios, creo que después de la conferencia post-clásico, perdón, de las palabras de Pablo Guede en la semana, luego del clásico, se iba a mantener Alejandro Duarte, creo que no había duda, no, yo no veía tapando al chico de la Cruz. Y esas bajas que hablaba el analista, creo que también hacían pensar que hoy al costado de Garcés iba a estar Chávez, pese a los errores.
1: Exacto, ahora, yo sí hubiera querido ver hoy a el arquero de la Cruz, a Ángel de la Cruz, nada que Guajajita, Ángel de la Cruz, así le dicen, pues Guajaja.
4: ¿Así? Guajajita, sí.
1: Guajajita, yo digo, quiero ver a Ángel de la Cruz, tiene 24 años de edad, verdad que cuando tuvo que reemplazar a Franco Sarabia y a Ángelo Campos no lo hizo bien, pero a ver, si un arquero tiene 7 bloopers en el año, 5 individuales y 2 compartidos, ¿no te parece que son demasiado? Entonces, ¿el suplente para qué está? Él está esperando una oportunidad sentado. Y si el compañero se equivoca, debería tener una oportunidad. Yo incluso pensaría que era bueno que descanse ahora, lo recuperas en los 15 días de fecha FIFA, pero es bueno ver otros jugadores. Pero Guede hoy ha presentado a los titulares.
2: Ahora, si no es ahora, creo que De la Cruz no va a tapar
1: no,
2: nunca.
1: Si no es ahora, salvo que, si Dios no lo quiera, me persigno que seleccione Duarte. O sea, que están esperando que Duarte seleccione para que tenga una oportunidad De la Cruz. Si yo fuera el representante de Ángel De la Cruz, me estaría ya pidiendo mi carta pase para tapar el otro año en un equipo distinto.
0: Bueno, vamos a ver los celulares encendidos para los seguimientos. Alianza, hay un buen ambiente pese a lo que sucedió hace 6 días en esta cancha. Y es que Alianza todavía, el hincha seguramente con más análisis, haciendo un poco y pensando en frío, sabe que todavía tiene la posibilidad de los playoffs para ser campeón, para evitar que el compadre logre el tetracampeonato. Todavía hay esperanza para los íntimos, que llegaron en gran cantidad. No se ha llenado, repetimos, el estadio, pero hay una gran cantidad de público para este partido de viernes por la noche, en una jornada que ya arrancó, que mañana tendrá jugando Sporting Cristal, lo propio Universitario, lo propio Melgar Boys. Un gran partido por la noche también. Mañana el encuentro de Cristal y de Universitario irá por la plataforma radial y también, por supuesto, como ahora, en el canal oficial de YouTube de RPP. Mucha gente en la cancha, Diego, Lucía, ¿no? Para esta previa del partido ya aparecen los equipos de Bajo Oriente.
3: Sí, correcto. Los equipos están a la espera únicamente del OK de la organización de la liga, también de la televisora oficial. Cuando en estos momentos, Harold, se encienden los fuegos artificiales, salen los jugadores, los árbitros primeros encabezados hoy por Julio Quiroz, y ya la delegación de Alianza Lima como de Asociación Deportiva Tarma empiezan a desfilar por el centro del campo de Matute.
0: Y un fuego artificial debajo de Oriente, debajo de Sur, para recibir a los protagonistas. Salen los árbitros, detrás de ellos los protagonistas, y veremos si se enciende la ilusión todavía. Dependerá de los íntimos que salen en una fila ordenada junto a la visita. Ya está Alianza Lima con uniforme tradicional de celeste, tradicionalmente también el equipo tarmeño, el conjunto íntimo buscando recuperarse, no solamente en el puntaje, sino también seguramente desde lo anímico, con la esperanza de seguir sumando, de mantenerse firme en el acumulado. Ya la expectativa de lo que pase mañana en Cusco entre Garcilaso y la UCI, todavía hay posibilidades de este último torneo del año. Aparece Alianza, aparece DT, vamos con alineaciones. Así formen esta noche en Matute el conjunto íntimo. Este es el 11 del Club Alianza Lima.
5: Con el permiso de todos, voy a cantarle a mi Alianza.
3: Pablo Guede envía y ratifica en el arco Alejandro Duarte con el número 1. En la defensa, por el sector derecho, estará el 17, Luis Advíncula, el número 13. Por el costado izquierdo es Marco Guamán. En la saga central, el 6, el capitán Renzo Garcés, junto al 4, Gianfranco Chávez. En el medio del campo, el 5, Esteban Pavés. 7 para el ecuatoriano Fernando Gaibor, acompañados por el 20, Jairo Vélez, y el número 11, Alan Cantero. En la zona de ataque estará con el 99, el argentino Federico Girotti. Y el goleador del campeonato, el goleador aliancista con el número 8, Eric La Culebra Castillo.
0: Así forma el equipo íntimo que ya pasó para la foto, lo hace ahora la visita. Vamos con el 11 del profesor Víctor El Chino Rivera. Así forma.

0: Se ubica debajo de Norte, esperando por Alianza Lima, que imagino por un tema audiovisual volvió a apagarse la luz para que ese fuego en Sur pueda capturar el momento en que se acercan hacia tribuna con los agarrados de la mano.
1: Correcto, sí, correcto. Se acercan hacia la tribuna Sur los futbolistas de Alianza Lima, todos de la mano. Se aproximaron hasta la zona del área para saludar a la barra principal de Alianza Lima. Es la tribuna que más está llena en esta jornada. Y ahora los jugadores ya van colocándose en sus posiciones.
0: Van apareciendo los hijos de los futbolistas ya para irse a la tribuna de Occidente. Posan los capitanes junto a los árbitros Renzo Garcello Rojas, del lado de ADT. ¿Qué partido se imagina nuestro comentarista siendo las 7:59? Esto va a arrancar después de las 8, me parece. ¿Qué partido se imagina Vicente Cisneros?
2: A ver, me imagino un partido con Alianza protagonista de juego, como se ha dado en todos los compromisos de Matute, teniendo más la posesión de balón. Veo a un Cantero jugando de enganche. O sea, creo que el sistema de Alianza es el 1-4-3-1-2. Tienes a Pavés delante de los cuatro defensores, con Vélez y Gaibor de interiores, con Cantero liberado de enganche, detrás de Girotti y de Eric Castillo. Puede jugar un 4-3-3 como el clásico y poner a Cantero y Castillo como extremos, entre comillas, pero cerrados al medio, acompañando a Girotti en un tridente ofensivo. Lo de ADT está clarísimo. El Chino Rivera va a jugar un 5-4-1. Veo tres centrales en el fondo de ADT, pero gente rápida. O sea, tener a Lucumí, al Dair Rodríguez y a Joan Rojas, habla de tres hombres en ataque que con espacios, si Alianza no se cuida, con espacios podría hacerle daño a su rival. ADT está en zona de descenso, Harold, pero me parece que podría, por jugadores de experiencia en la cancha, intentar hacerle un partido complicado, y ahí va de la mano de la experiencia del entrenador, que es Rivera.
0: Va quedando todo listo. Saludos, le doy las buenas noches a Irwin. Irwin va a arrancar el partido.
3: Hola, Harold, buenas noches. 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
0: Bueno, hoy están de uno de color verde fosforescente los jueces de este partido. Dame los árbitros analistas del encuentro.
1: Árbitro principal, Julio Quiroz, estará asistido por el FIFA Jesús Cabrera. Le acompaña también Guillermo Zavala como segundo juez asistente. Cuarto árbitra, Priscila Vázquez. En el VAR va a estar David Guamán, asistido por Leonardo Romero, Jaro.
0: Todo listo, vamos a ver el equipo íntimo. Vamos a ver Alianza Lima. Usted va a vivir el partido a través de la plataforma radial de RPP, a través también del canal oficial de YouTube de RPP. Va a atacar de norte a sur el equipo blanco y azul, viceversa para los tarmeños. Todo listo, señoras y señores. ¡Tople! Julio Quiroz, aquí en el estadio Matute. Todo bien, la pelota ya. Juegan Alianza Lima ya de tela. Pelota primera larga, buscando a Girotti desde el fondo de la defensa. Por intermedio de Luis Felipe Pérez, anticipaba a Gianfranco Chávez. El rebote lo toma Víncula, juega por la bomba central, donde se ubica ya Pavés. Abre la cancha para que aparezca Marco Guamán, conduciendo con derecha, jugando por la izquierda, engancha para adentro. Allá va Marco Guamán, tiene la pausa, juega para atrás. Otra vez en posición del chileno Pavés. La va cambiando Pavés. Sobre la zona Luis Advíncula. Se fue cerrando Advíncula de espalda. Juega ahora Gaibor. Gira ante la marca. Ahora por parte de Luis Felipe Pérez. Sigue saliendo Advíncula. Sobre la derecha dejó para Alan Cantero. Conduce para atrás. La presión de... Finalmente Orlando Núñez entrega para atrás. Le pegaron a Cantero. La primera falta del partido. Tiro libre para Alianza analista.
1: Sí, correcto. La infracción de Alan Cantero por el sector derecho. Cantero vuelve al equipo titular, Harold, después del partido con Deportivo Garcilaso.
0: Allá la vamos moviendo a Advíncula, entregando para Gianfranco Chávez. Sale el central por derecha de Alianza, abierto Garcés, más abierto, pisando campo rival está Marcos Guamán. Sale del área vestido de naranja encendido Alejandro Duarte. Nadie lo presiona, sale Duarte con la pelota para jugar largo. Allá va a sacar esa pelota larga Duarte, sobre campo de ADT. Arriba para buscar Girotti, el golpe de cabeza fue sobre la derecha en la puerta del área. Aparece ahora Cantero, aguantó Cantero, la marca de dos, Cantero para adentro. Cantero lo dejó en el área, la tiene que sacar Núñez. La manda al rincón, tiro de esquina para Alianza.
2: Y Cantero es el más activo en menos de un minuto de juego. Tuvo dos contactos con la pelota, le cometieron falta. Y en este intentó penetrar la última línea de cinco de ADT.
0: Será tiro de esquina, vamos a ver quién cruza toda la cancha, Diego.
1: El número 7, Fernando Gaibor.
0: Le va a pegar Gaibor, vértice de Oriente y Sur. Aquí

0: En el estadio Matute, todo a DT para defender. Ya está en el área Chávez, espera Garcés, espera Girotti, la orden de Quirós. Tiro de esquina para Alianza, le va a pegar Gaibor, quedó ya un Rojas ahora, por eso tiene que volver a Advíncula. Solo queda en el mano a mano Advíncula. El toque vino para abajo, la pelota de vuelta para Gaibor. Viene al centro, la pelota arriba. Para anticipar salió el arquero Juan David Valencia. Pide una falta el arquero, alguien anticipó. El balón termina en el saque de arco, saque de meta, puesta total para ganar. Hay que creer.
1: A ver, voy contando un poco. Primero el sistema del equipo visitante. ADT juega con 5, como habíamos determinado. 5 defensores en el fondo. Tiene a Pérez y a Canela como medio centro, en la misma línea. Lo mismo hizo en Arequipa. 5-4-1. Trabaja Marco Aldair de externo derecho, Joan Rojas de externo izquierdo y Lucumí es el que está jugando más centralizado, me parece, en el ataque del equipo tarmeño. Si le pongo un numerito telefónico, 1-5-4-1 cuando defiende ADT.
0: Pida like, por favor, que estamos en el YouTube.
1: A ver, gente, dejen su like, dejen el me gusta para seguir aumentando seguidores y que la comunidad se vaya ampliando en este partido que relata Harold García en RPP.
0: Qué buena pelota de Garcés a la espalda de todos. Viene por izquierda Guamán, campo rival por el medio. Vélez va a Guamán, mira el centro, pelota arriba, Castillo de cabeza, arriba el arquero, sacó con los puños, el rebote para Gaibor, media vuelta Cantero, quiso de espalda Cantero para rechazando DT, saca la pelota media, John Rojas insiste, Díncula juega por dentro, el control de pecho de Pavé, juega para atrás a salida de Gianfranco Chávez, y va Alianza atacando otra vez por intermedio de Garcés, dejó la pelota de medio a la izquierda para Pavés. Arranca Pavés, engancha para adentro. A la marca llega Lucumí, deja el balón para Gaibor. A ver si suelta el guante sobre la derecha ahora para buscar a Cantero. Se va moviendo Castillo, la pelota arriba de Cantero. Buscó un autopase, el rebote lo toma Castillo. Aquí va la culebra, gira, corta muy bien Narváez. Jugando hace algunos partidos ya de mediocampista central. Entregando para Luis Felipe Pérez, deja para Soto. Quiso rebotar la pelota ante la marca, la presión de Eric Castillo, pelota fuera de la cancha y saque lateral. Te ha puesto donde ganan los que la ven.
1: A ver, ve una diferencia en Alianza. Siempre se queda un jugador ahora más con los centrales para defender. O sea, no solamente Chávez y Garcés, sino Alianza ahora repliega sobre todo a Advíncula y libera un poquito más a Guamán. En los partidos anteriores liberaba más a los dos laterales a la vez.
0: La pelota pasa por el medio, va devolviendo a los Cubins sobre la derecha para que trepe ahora Alejandro Ramos, el ex hombre de Melgar. Debajo de Oriente recibe la pelota. Sale a apretar Vélez, que juega por la izquierda ya entregando para atrás. Y la salida del equipo tarmeño. Esto recién arranca 4 minutos del partido. 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
0: La pelota larga arriba de Núñez, el centro que quedó en las manos de Duarte para agarrar confianza. Sale de inmediato por izquierda para Guamán. Cambia de ritmo Guamán, persigue como puede Canela, insiste Guamán, va para adentro, lo chocó Canela. Foul. A falta de Canela, sentido Guamán en la lista.
3: Sí, correcto, el lateral convocado a la selección, sentido Marco Guamán cuando se internaba en diagonal, dirigiéndose hacia el centro del área, lo cobró Quirós, sentido Marco Guamán.
1: Mucha gente tembló cuando vio a Duarte arriba, atrapando un balón y facando rápido para Guamán.
0: Pero bien, ¿no?
1: Bien, bien Duarte en esta.
0: ¿Quién más de Alianza está en la lista del profe Meneses?
3: Bueno, Renzo Garcés, Jairo Vélez, los tres convocados por Alianza Lima. El día domingo, temprano, va a encontrarse en el aeropuerto de la... del aeropuerto, del nuevo aeropuerto Jorge Chávez, para después, por supuesto, enrumbarse hacia Estados Unidos para los amistosos de la selección.
0: Habrá tiro libre para Alianza, no se recupera todavía Guamán.
3: Todavía no, Harold. Termina de colocarse de pie, todavía con algunas molestias, el lateral izquierdo de Alianza Lima.
0: Vamos a ver, habrá tiro libre para el conjunto íntimo. Vamos a ver, se acomoda frente a la pelota Gaibor, de zurda Pérez. Casi debajo de Oriente, tirando más para adentro, dos hombres en la barrera. Ha colocado el arquero Juan David Valencia, todo a DT metido. Advíncula en la puerta del área para darle de zurda Vélez, de derecha está Fernando Gaibor. El tiro libre será íntimo. 6 minutos del arranque, el compromiso para RPP. Le va a pegar Gaibor, vino el centro de Gaibor, llovido, pelota arriba, saltó Garcés, buscaba, saca la defensa de ADT. ¿Qué tal defensa? Seguro y resistente como ladrillos pirámide, pero insiste Alianza con Garcés. Y otra vez la defensa de ladrillos pirámide, la terminó sacando Luis Felipe Pérez y hay lateral para Alianza. No regresan todavía los centrales metidos.
1: Ahora tú ves una Alianza igual proponiendo. Alianza no ha cambiado su forma de jugar, quiere verticalidad, tener el control del partido, el control del juego, adelanta el bloque, más allá de que ha ganado perdido partidos en este clausura, mantiene una forma de jugar.
0: Por derecha busca Luis Advíncula, entrega por abajo, devolución de Cantero, pasa Advíncula, raya final, metió el centro, fue a cerrar Narváez, pelota fuera de la cancha nuevamente, debajo de siguiente habrá lateral para Alianza, lo va a cerrar Advíncula, hizo rápido, ejecutó el lateral, entregó para Cantero, Cantero más atrás ahora para Gaibor, sale a apretar Lucumí, la conducción de Gaibor para dentro de zurda, entregó para Garcés, bomba central, todo Alianza en campo. Tarmeño, la apertura de Vélez, viene por izquierda para Guamán, se acomoda para adentro, viene al centro, pelota arriba, saca de cabeza muy bien esa pelota Soto, la manda al rincón, que está defensa de DT, seguro y resistente como ladrillos pirámide, tiro de esquina para Alianza.
1: A ver, la primera diferencia que hemos hablado de Alianza, Advíncula no desdobla, Advíncula se queda con Garcés y con Chávez en defensa. Alianza abre la cancha con Cantero fijado por derecha como extremo y Guamán en lateral izquierdo desdoblando por izquierda.
0: ¿Alguien, Lucía, de DT para la contra? Ninguno.
4: Ninguno, Harold. Todos defendiendo el tiro de esquina.
0: Allá le va a pegar Gaibor, vino al centro. Saca de cabeza DT. Ahí cuando saltaba e intentaba Garcés. Allá para sacar por el costado izquierdo. John Rojas aguanta de espaldas. Castigo la marca. Entrega por abajo. Va cortando Cantero. Roba Cantero. Presiona Alianza. Cantero por el medio. Pone fuerza Cantero. Saca Canela. Levantó el balón. Chocaba la mano. Pero insiste Cantero. Entrega para Advíncula. Levantaba el servicio. Pega en Cantero. Se cruzó Cantero que había disputado dos duelos individuales, la pelota pegó en él y se perdió fuera de la cancha, lateral para el equipo tarmeño.
1: Ahora, cuando se rearma Alianza, es donde podemos ver el sistema de inicio. Duarte en el arco, Advíncula, Chávez, Garcés y Guamán en el bloque defensivo, Pavés y Gaibor son los medios centros del equipo, juega con tres ofensivos, Cantero por derecha, Eric Castillo está de enganche hoy, Vélez por izquierda y de punta Girotti. Si le pongo el numerito telefónico a Alianza, el 14231. Ya hemos hablado, Castillo de enganche, Girotti de 9, Cantero de extremo derecho y Vélez tirado a la izquierda.
0: Aprovechamos de esta pausa en el partido y un tiro libre para los blanquiazules para ir con las cuotas de este arranque del partido. 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
3: A ver, Jarro, la victoria de Alianza Lima paga 1.25, el empate 6 veces tu apuesta y si hay triunfo de ADT, 12 veces lo apostado. 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
0: Saca Duarte desde el fondo, levanta una pelota buscando a Girotti, el pivoteo no alcanzó, la deja correr desde el fondo, sale Rugel, abrió Leonardo Rugel por derecha para Ramos, exigido a la marca, llega a Vélez, el enganche de Ramos, Ramos sale por abajo, va a devolver Soto, metió el lanzamiento largo sobre campo blanquiazul, lo movieron, Laí Rodríguez ahora Garcela, pisa Lucumí, sale por la derecha y aquí busca ADT con Lucumí, lo barriga y corta muy bien y se manda con la pelota Guamán, jugó para adelante, cierra otra vez esa zona, ahora buscando ADT por el medio, Advíncula cerró, levantó de zurda para buscar una pelota larga, Girotti se lo va a comer, cuidado a Ramos, cerró muy bien desde el fondo de la salida de Soto, juega Soto por abajo, aguanta Canela, buscó el autopase al piso, va Pavés, se está jugando durísimo el partido en la mitad de la cancha, va por izquierda trepando Orlando Núñez, va para DT, viene al centro Núñez por abajo, llegó sin pierna Núñez, el pase vino en la puerta del área, sacó ahora Advíncula y un hombre sentido a DT, pero va a la contra, no la echó Alianza, la pelota de Vélez, aquí va Vélez con la pelota, si la echas la gente se la va a tirar encima, aquí la pelota es de Gaibor, Gaibor por el medio, conduce Gaibor, abrió por izquierda para Castillo, va al cierre Soto, viene Castillo, la culebra va a enganchar para adentro, salió por fuera Castillo, viene al centro por abajo, pega en Ramos, se pega al rincón, tiro de esquina para Alianza.
1: Hasta el momento bien la defensa de Tea, bloqueando los ataques de Alianza Lima cuando hay un hombre fetido, Diego.
4: Es el 80, Jeremy Canela, quien lentamente se pone de pie. Ya iba a ir Julio Quiroz a ver cómo estaba el jugador de ADT. Finalmente ya se puso de pie y va a sacar tiro de esquina a favor de Alianza Lima.
0: Habrá córner para el equipo íntimo. Por ahora, 5 goles el partido. El marcador es del nuevo Movistar TV Streaming. 0 para Alianza, 0 para DT. Jugamos ya 10 minutos del arranque del partido. Ah, vamos a ver, y dos balones en la cancha. Y ahora sigue Ibor para acomodar ese balón. Cerca lo tiene también a Vélez. En el área espera Girotti. Nadie de ADT nuevamente para la contra. La orden de Quiroz. Todos muy metidos en el área chica. Debajo de Sur. Le va a pegar Fernando Gaibor, amigos de RPP. La orden del árbitro. Se acomoda Gaibor. Algunos reclamos todavía en el área. Algunos roces. Ir al 7. Para ecuatoriano Gaibor. Viene al centro. Salía el arquero. Rebote. Saca John Rojas. Defiende ADT. Arriba ahora a buscar la Vélez. Vuelve como puede Gaibor. Gaibor va a reiniciar Vélez para aguantar la pelota. Se perdió de la cancha. Hay lateral para ADT. 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
0: Maneja DT por la derecha buscando loco y no le dura nada la pelota al equipo visitante.
1: Es que la presión de Alianza es muy importante. Se va Castillo.
0: Allá va Castillo, lo dejó por el medio. Deja para Cantero, Cantero para arrancar. No lo vio Castillo, ¿qué pasaba? Cantero metió una pausa, entrega para Gaibor. Gaibor levanta la cabeza. Deja ahora en el vértice del área para Vélez. Por la espalda pasa Guamán. Pasó Guamán. Línea de fondo al centro, atrás. Rebote, le queda rebote a Girotti. Con todo, muy bien Narváez. Para cerrar en el conjunto de Tino. La va a buscar arriba ahora el marco Aldair Rodríguez. Lucumí para rebotar por derecha, pasa Canela. Ya que arranca Canela, si la cambia puede ser Canela. Dejó para Lucumí, cierra Garcés con lo justo. Garcés, si no estaba Garcés, me parece se venía Lucumí y Aldair completamente solos. Iba a la contra con Guamán, levanta el centro, cierra del fondo Rugel. El complemento es de Narváez, abrió por izquierda con mucha libertad. Aparece John Rojas para encarar a Víncula, viene Rojas, Rojas para adentro, la marca Víncula, Rojas mete un enganche cortito, Víncula va al piso, Rojas desacomodado, sale Chávez, que ahora entrega para Cantero, tiene ritmo el partido, enganchó para adentro, se sacó a Narváez, iba con la conducción de Cantero, Vélez que empieza a pasar por la izquierda, trepa primero con Gaibor, pasa Vélez, ahí está Gaibor que conduce, deja otra vez para Cantero, en la zona del 10 Cantero, quiso habilitar por el medio, cierra Soto, ahí era salir de Soto, la picó demasiado, le dura poco nada la pelota de T, recuperó Guamán, Guamán para Cantero, Cantero para Gaibor, sale Gaibor por abajo, devuelve y juega de espaldas Vélez, Vélez para encontrar la asociación con Advíncula, desde el fondo sale Alianza, canta la barra aquí en Matute. ¿Y cómo celebra la barra?
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0: Advíncula levanta un servicio de zurda. Por izquierda pasa Guamán. El control de Guamán. A la marca Barramos. Viene el centro de Guamán. Llovido arriba. Espera Girotti. Muy pasado. La pelota le sobró a todos. Cerraba medias ahora Orlando Núñez. A la marca iba Vélez. Se fue sobre la derecha Vélez. Aparece Joao Rojas. Va jugando para atrás. Revienta Leonardo Rugel. Para ganar de cabeza Chávez. El rebote lo toma Narváez. Desde el fondo sale Garcés. Se va armando el equipo íntimo.
1: A ver. Es el partido que veníamos a ver acá en Matute. Con un Alianza. Con agresividad. Un Alianza con verticalidad, pero un Alianza muy ansioso en zona de definición. Por eso no ha tenido hasta ahora un remate directo al arco. Se va DT.
0: No pudo Pavés, de espalda de comprometido el pase de Gaibor. Va recuperando DT, sale por derecha. Marco Aldair Rodríguez para meter el centro de la pelota en el medio. Le quedó Canela, media vuelta. El remate de Canela que si le daba bien, me parece que iba al arco. Esto agarró Duarte.
1: ¿Sabes cuál es el problema de Alianza? Cuando pierde la pelota y tiene que pasar de ataque a defensa. Y ADT tiene gente rápida. Canela, que está jugando de enganche. Lucumi de 9. Marco Aldair y Joao Rojas. Ese cuarteto le puede crear problemas en la contra Alianza. Se está pareciendo los últimos partidos de Alianza Matute.
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2: 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Harold.
0: Sostiene a DT, pero cada vez que intenta salir un pase corto, hasta en eso se complica. Aquí ganó una falta Castillo, Diego.
3: Sí, correcto. Recuperando la pelota por la izquierda, Eric Castillo buscaba el centro, pero recibe la infracción muy cerca del área, pero tirado desde el sector izquierdo. Va a jugar el balón detenido el elenco de Alianza Lima.
0: No está el profe Rivera en la banca, nos contaba Lucía. ¿Quién está dirigiendo DT abajo?
4: Gerardo Carrillo, asistente técnico del justamente entrenador peruano.
0: Vimos en un palco al chino Rivera, ¿no?
1: Exacto, y me parece que Carrillo lo acompaña a Rivera hace más de 16 años, ¿ah? Creo que desde Cristal por ahí, de después de la San Martín.
0: Tiro libre, Solimix, pégale fuerte con Solimix. Cerca al área, tiro libre, extraño en la raya final, allá va al centro, llovido arriba, buscando Garcés, saca a DT, el complemento de Joao Rojas, toma el rebote sobre la izquierda Gaibor, entrega para atrás, el control es de Vélez, se va abriendo a Advíncula, para recibir la pelota Lucho Advíncula, sale a presionar, ahora Lucumí de zurda, levanta Advíncula, otro bulbo en cambio arriba para buscar a Gaibor, aguantó Gaibor, sacó de cabeza Canela, Joao Rojas para apoyarse, la pelota la echa de la cancha, cuando volvía Guamán, hay lateral que le corresponde a DT, 16 minutos, el tiempo de cambiarte a 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
1: Ahora, voy a hacer una corrección en lo táctico. En verdad, DT termina jugando 4 en el fondo y como bien lo dijo Harold, Narváez y Pérez son los medios centros, Canela juega más libre de enganche, se mueve por todo el frente de ataque Canela y 3 hombres arriba. que tiene San Marco Aldair pegado a la línea derecha. Lo tiene a Lukumi, que a mí, yo le he visto a Lukumi jugando más de extremo que de 9. Hoy el 77 juega delantero central. Y Joan Rojas, que se acomoda bien de la izquierda hacia el medio, que ahora han cambiado, ¿eh? Lo veo a Marco Aldair a la izquierda y el otro Joao ha ido al otro lado a la derecha.
0: Allá va Canela, el mejor partido lo comí contra la U, me parece, con camiseta de Ayacucho el año pasado.
3: ¿Harold?
0: Sí.
3: 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Deja tu like en el canal de YouTube de RPP.
0: Ahí está la consigna entonces para poder leer sus comentarios en este partido. 0 Alianza, 0 DT, buscaba Cantero, entregó para atrás. Cierra del fondo Canela. Aparece Juan David Valencia. Entrega por abajo. La salida Rugel. Tiene que reventar Rugel. Presionaba Castillo. La pelota quedó en la mitad de la cancha donde no podía Canela. Lukumi iba al piso con el Chávez. Levanta Canela. Arriba para buscar a Narváez. Cortó vínculo. Jugó para atrás. Desde el fondo sale el arquero Alejandro Duarte. Todos enganchados a RPP. Solo de 17 minutos. Un gran abrazo a mi hermano Carrito Tahuada, que está en sintonía de RPP. Siguiendo este partido, hincha de Alianza, sale en la mitad de la cancha, Pavés, allá juega Pavés, abrió por izquierda para Guamán, debajo de Oriente, a la marca John Rojas, viene Guamán para asociarse, acerca Girotti, sale del área, el control fue hacia adentro, enganchó muy bien, la cambió todo, la espalda de todos, llega para Cantero en el área, Cantero, raya final, Cantero, fue al piso Cantero, la pelota le picó y no se pudo acomodar, balón que termina en el saque de meta, puesta total para ganar, hay que creer.
1: La idea buena, la resolución mala, Girotti falló del área, aguantó de espalda, giró, cambió de frente, espalda, buscó el balón a la espalda del lateral izquierdo de ADT. Cantero apresurado, no pudo controlar el balón. El problema de Alianza es ese, los últimos 30 metros de la cancha. Una cosa es tener verticalidad y jugar rápido de defensa al ataque, y otra tener precipitación, no tener esa técnica en velocidad para tener precisión. Es complicado. Por eso Alianza anda confundido en los últimos metros de la cancha.
0: Ojo con Advíncula, me parece que se equivoca. Esto de tarjeta para el jugador de Alianza. Se fue encima del hombre de T primero. ¿Quién quedó sentido? Lucía, fueron todos los compañeros a reclamar la tarjeta al árbitro, ¿no?
4: Claro, te cuento. Quien está atendido es Aldair Rodríguez, el 22. Un codazo es lo que aqueja justamente el jugador de ADT por parte de Luis Advíncula. Se acercaba Jeremy Canela con mucha vehemencia a reclamarle al 17 de Alianza Lima la jugada.
0: Sí, se volvió loco Advíncula. No hay un codazo como tal.
3: Pero existe el choque, sí, Harold, existe el choque de Advíncula sobre el jugador de ADT, retrocedió hacia su posición Luis Advíncula, lejos de la posición de Julio Quiroz, quien en estos momentos llama al ex seleccionado nacional para realizarle una advertencia. Quiroz habla con Luis Advíncula respecto a la última jugada donde chocó con Aldair Rodríguez.
1: A ver, es choque fuerte, le pone el brazo en la espalda, pero no hay codazo. Que algunos piden acá codazo, no hay codazo, hay un choque, sí, de Advíncula muy fuerte del brazo en la espalda de Marco Aldair Rodríguez. Un consejo, Luis Advíncula, tiene que tener un control emocional como el que yo no tuve en la mañana.
0: Vamos a ver, hay tiro libre para DT. 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Tiro libre, Tarmeño, somos RPP, la radio del fútbol, y transmitimos la auténtica pasión de la Liga 1.
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0: Salvó Gaibor. El ataque de Lukumi, empezó a encarar la víncula. Se molestó Gaibor, tiró fuera de la cancha. Pide disculpas. Será tiro de esquina para DT. Tiro de esquina, Tarmeño, vértice de Occidente y Norte.
1: A ver ahora los jugadores que puede tener ADT en el balón detenido, porque no lo he visto a Rivera hasta ahora en Arequipa, no lo vi tener una jugada importante de balón detenido a favor.
0: Le va a pegar Orlando Núñez, vino al centro, dudaba Duarte, arriba, cabezazo de Soto, agarró a Duarte, una pequeña duda, se puso debajo de los tres postes y se quedó con la pelota sin dar rebote.
1: La gente se persinaba acá en Matute. El centro de Núñez es abierto y en ese centro abierto Duarte intentó salir, frenó en el área chica, se asustó Duarte, vino el cabezazo de Soto, no fue potente y Duarte pudo atrapar el balón.
0: Se viene Castillo por izquierda, dejó la pelota para Guamán, arranca Guamán, Girotti sale del área para rebotar, la pelota para Girotti, controla para adelante, se metió en el área, sobre el costado izquierdo, Girotti amaga para atrás, debajo de Sur, dejó la pelota ahora para Castillo, pisa el balón ante la marca de dos hombres, Castillo sale por abajo, Girotti media vuelta, remató, la mandó a Sur.
1: ¿Cómo ¿A eso dónde? Le digo todo.
0: La mandó a Sur.
1: ¿A dónde, Girotti?
0: Saque de meta.
1: ¿A dónde? ¿La vas a buscar? totalmente desviado el remate de Iroxi. Pero Federico anotó en el clásico, ¿eh? Bonito gol de volea de Federico en el clásico. Por acá la tiró a cualquier lado.
0: Desde el fondo sacará DT. Esto recién se juega en esta primera parte aquí en Matute. Por ahora 0 para Alianza, 0 para ADT. 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Pereira, la pelota en la mitad de la cancha. Cae un hombre de ADT. 22 minutos juega el conjunto de Tino por intermedio de John Rojas. Salió por derecha, dejándole Férico para Alejandro Ramos. Se va moviendo Canela. Entrega para Marco Aldair Rodríguez. Otro hombre sentido, el 3.
4: Es el 3. Leonardo Rugel. Se chocó con justamente Gaibor. Fernando Gaibor. Está tirado. Ya se encuentra el cuerpo médico al borde del campo esperando el ingreso por parte de Julio Quiroz.
1: Sí, chocó con Gaibor, ¿no?
6: Chocan los dos, ¿no?
1: Sí. Ahora, ha puesto Rivera confiado en una dupla de centrales jóvenes. Yair Soto, que me gusta mucho, es muy tiempista, el que hizo el cabezazo en el área de Alianza. Y Lionel Rugel, que debutó en la U, que es más alto, tiene más presencia física en el área. Pero hasta el momento estos dos centrales, en 22 minutos estoy viendo el reloj digital que ha puesto GG, me parece que han hecho un buen partido.
4: 25 años para Leandro Rugel, 23 para Yair Soto.
0: ¿Soto fue voceado en Alianza, Diego?
3: Sí, se tentó la posibilidad de incorporar a un zaguero central más, Yair Soto. No se concretó. Finalmente, conocido que Alianza estuvo pasando por un cambio de administración. Y bueno, finalmente no llegó a concretarse la llegada, la incorporación de Soto. Únicamente Alianza pudo sumar a Cristian Neira, que estaba cedido a préstamo, y el fichaje de Nicolás Díaz, hoy sentido, lesionado, y es una baja en Alianza Lima.
4: Se puso de pie el número 3, Leonardo Rugel, pero ha tenido que salir al terreno de juego. No ingresó el cuerpo médico, pero como se frenó el partido para atender al jugador, tiene que esperar un minuto afuera del campo.
0: Bueno, ya le pide el reingreso, no duró nada. Ahí se mira la cancha, Rugel se zurró. En la nueva norma, el señor Julio Quiroz.
4: Pasó muy rápido el minuto.
1: ¡Julio Quiroz! ¡Tu cronómetro, hermano!
0: Me parece que se olvidó la regla. 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
0: Hay muchas dudas en Alianza. Aquí a Garcés se le escapó Lucomí, que para los intereses de Alianza, menos mal, remató desviado. Dijo, la luz me tapó el central de Alianza.
1: Harold, las dos mejores llegadas en 24 minutos son de ADT. El cabezazo de Soto y esta jugada donde Lucumí lo friccionó a Garcés. Le ganó la posición a Garcés, pero definió desviado.
0: Se viene Cantero, ataca Alianza, filtra para Castillo, está en el área. La culebra en el área, mete un enganche, Castillo, ahí está, por abajo, buscó el pase. Cierra desde el fondo con Soto, insiste Gaibor, lo baja Gaibor, juega para adentro ahora para que aparezca Pavés. Pavés para levantar la espalda de todos, el centro no fue bueno. Va cerrando desde el fondo Alejandro Ramos, insiste ahora para John Rojas, el más peligroso. Alianza no anda bien, pero Castillo sigue siendo el mejor de los íntimos.
1: Pero qué buen pase de Cantero también. El pase es entre el central y el lateral. El recorte que hace Eric Castillo es muy bueno. Pero ¿sabes quién salva y apaga todo el incendio? Qué bien juega este chico Yair Soto. Recorta por abajo el centro de Castillo. Una aproximación importante de Alianza.
0: Que sale ahora desde por abajo. Canta Matute, sí.
3: Sí, y en la jugada previa del fallo de Garcés, se puso en cuclillas Pablo Guede, miró hacia abajo, meneó la cabeza como una acción de no poder creer, la acción que casi le puede costar el primero en contra Alianza.
0: No sé cómo se puede ver el partido en cuclillas, ¿no? De repente, bueno, son estilos.
1: Pero está imitando a Marcelo Bielsa, a Jorge Sampaoli.
0: Yo de acá veo bien, parado, ¿no?
1: No, en cuclillas. ¿Sabes qué? Una recomendación a Guede.
0: Que se ve el short de los futbolistas.
1: Escúchame, se va a malograr las rodillas.
0: El número, ¿no? El short. Allá sale Advíncula. Va para Alianza Lima, moviendo la pelota por la derecha. Deja para Cantero. Arranca Cantero. Juega para adentro. La marcación llega Orlando Núñez. Insiste Cantero. Arrancó para adentro. Vélez ahora. Le comía la espalda. Pero no podía. Roja filtra pelota. Vélez para Gaibor. Que no va a alcanzar. Desde el arco jugará El equipo de Tino, somos RPP, la radio del fútbol. 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
2: 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Harold.
0: Pelota larga de Gaibor, pero estaba adelantado ya Federico Girotti. Aprovechamos, Diego, para ir con las cuotas de este partido en 26 minutos, casi 27. ¿Cómo van las apuestas?
3: A ver, Jaro, la victoria de Alianza Lima está pagando 1.25, el empate 6 veces tu apuesta. Si hay victoria de ADT, 9 veces lo apostado. 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
0: Tiro libre del fondo para ADT, tiro libre Soldimix, pégale fuerte con Soldimix. Por ahora 0 para Alianza, 0 para ADT. Se juega en el Estadio Matute, jornada 10 del clausura. Llegamos en vivo a través de RPP y el canal oficial de YouTube de RPP. Siguiendo la transmisión, la pelota por la derecha dejó para Ramos, engancha Ramos en la línea divisoria del campo de Bajo Oriente y se ubica Ramos. Ramos para jugar hacia adentro, la perdió Vélez, ahora recupera, entrega para Gaibor. Gaibor filtra para Castillo, cierra Narváez, cerró Narváez en el choque de ecuatorianos. Quedó sentido la culebra. Algo le dice Narváez. La apertura vino para Jeremy Canela. Viene Canela para lanzar. Mete un freno. Se juega el ritmo de Canela de T. Lo quiere chocar Cantero. Esta entrega ahora para buscar a Luis Felipe Pérez. Ya se va recuperando el hombre de Alianza. Pérez con la pausa para levantar. Luis Felipe Pérez juega de manera rasante por izquierda para Orlando Núñez. Mete una pausa. Núñez para atrás. La va moviendo de T con Marco Aldair Rodríguez. Tiene que recogerse muchos metros para encontrar línea de pase. Va levantando Narváez a la espalda de todos. Llega para Lucumí. Dudó. Cerraba Garcés. Pelota fuera de la cancha, saque de arco para Alianza.
1: A ver, vamos a llegar a la media hora de juego. Hago una pregunta a la gente, al público, al gente que está en el canal de YouTube. La pregunta es la siguiente. ¿Ustedes han visto una jugada de gol de Alianza? Son aproximaciones. Acá me mira Lucía, me mira preocupado Diego. Una
3: de la remate. La que le bloquearon a Girotti.
1: Bloqueo. Directo. Pero desviado. Yo no veo, en verdad, ya, vamos a contarla. Una, el remate bloqueado de Soto, ¿no? A Girotti. ADT ha tenido dos llegadas más claras que la de Alianza Lima. Esta película la vimos con Deportivo Garfilaso, la observamos en el clásico. Alianza domina, pero es un equipo con poca profundidad en los últimos metros de la cancha. Se va Alianza.
0: Larga pelota por izquierda para buscar a Guamán. Se desprende Guamán, raya de fondo. Cerca el banderín del corte, lo aguanta Alejandro Ramos. Insiste Guamán. Se va acercando para dar un apoyo Vélez. Insiste, gira Guamán. La pelota se fue de la cancha. El árbitro muy cerca. Julio Quiroz dice que hay córner. Tiro de esquina para el equipo íntimo. Canta Matute. Esperanzado una victoria de Alianza. ¿Y cómo celebra la barra?
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0: Por arriba una vez más, lo va a buscar el equipo íntimo en 29 minutos para darle esa pelota a Jairo Vélez. Vendrá al centro de Vélez, segundo poste, pelota arriba. Juan David Valencia para quedarse con la pelota, le da salida inmediata por abajo con Lucumí. Larga para Candela que controla, vuelve como puede Gamán. Quiere también el Gaibor, allá va Candela, la tira larga, cierra Gaibor. Gaibor para Duarte y Duarte para jugar por abajo con Marco Guamán. Sale el equipo íntimo, devuelve para Gaibor. Sale Alianza Lima, somos RPP, la radio del fútbol. 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
0: Se le ha pegado Narváez a Castillo, de la pelota recupera el ecuatoriano. Bueno, en su compatriota. Allá sale del fondo Alay Rodríguez, entrega para Ramos.
1: Harold, tenemos 1.500 conectados en vivo en nuestro canal de YouTube, pero estoy molesto. Gente, por favor, dejen su like. 160, es muy poquito, ¿eh? Que es el 10% de conectados han dejado su me gusta. Muchachos, por favor, dejen su like.
0: Ya lo saludamos. A la pelota de Girotti, abrió por izquierda. Se va sumando Vélez, raya de fondo. Vélez para encarar. A la marca llega Ramos, sigue Vélez, Vélez para jugar, verdad, se quedó sin ángulo de pase. Quiere cortar a John Rojas, hace el trabajo Rojas en ese costado. No lo he visto Rojas encarando aquí, salvo de una víncula. Está todo ADT replegado ahí, lateral para Alianza, saque lateral Te Apuesto. ¿Dónde ganan los que la ven? 31 minutos de mano, lo va a hacer Marco Guamán para que llueva esa pelota en el área. Se acerca también por allí Gianfranco Chávez, Alianza, volcado sobre campo, Tarmeño. Guamán por abajo, el lateral que vino, dejó nuevamente por el costado con Girotti, devuelve para Guamán, Guamán para atrás, se posiciona Pavés, Pavés deja para Gianfranco Chávez, se acerca el guante Gaibor, primero con Garcés, Garcés para Gaibor, se mueve Advíncula, se fue cerrando la apertura en la banda para Alan Cantero para encarar a la marca Núñez, viene Cantero, se cayó Núñez con el enganche, Cantero, Cantero y el centro, cierra muy bien esa zona. Ahora Leonardo Rugel, iba al piso a Cantero, el balón se pierde fuera de la cancha y hay saque de meta, apuesta total para ganar. Hay que creer, será para DT 0-0, 31 minutos.
1: Y sigue la desesperación en Alianza Lima. ¿Es un equipo con agresividad? Sí. Que intenta tener el protagonismo de juego también, le pongo check. Pero el gran problema de Alianza fue los últimos 30 metros de la cancha. Se desespera, se llena de ansiedad, no definen bien el último pase, en el último remate, por eso... Si vemos un dominio territorial, no lo lleva ni al marcador, ni tampoco lo lleva a situaciones reales de gol. Se va de T.
0: Se viene John Roja, mete una pelota larga para Lucumí. Cerra bien Advíncula, Garcés que vuelve, el cabezazo vino para atrás, Advíncula. Me parece que no se quiso apoyar Garcés para no complicarse más con Duarte de cabeza. La dejó con Advíncula que le pega el grito. La tuvo que sacar afuera de la cancha y lateral para ADT. Saque lateral, te ha puesto donde ganan los que la ven.
3: Harold.
0: 32 minutos, 0-0, sí.
3: Y en 32 ya los suplentes de Alianza Lima empiezan a hacer trabajos precompetitivos. También se abrigó el profe Pablo Guedes, estaba con Polo, ya se puso una chompita.
0: Ahí ahora tira larga. Abra lateral que le favorece a ADT, lo va a hacer Orlando Núñez. De manos, Orlando Núñez. Lo apuraban allá Núñez. Calma, le decía... al hombre de utilería, la pelota por abajo, le quedó a Canela en la puerta del área, llega para Ramos para darle, Ramos al arco, remate de Ramos por encima de la portería de Duarte, avisó después de rato DT.
1: Claro, de un saque de banda aguantan la pelota por izquierda y juega muy bien Canela tratando de buscar el desdoblamiento de Ramos, un lateral cerrado como si fuera interior, le pegó de media distancia. En Alianza está clarito, ¿no? Advíncula se queda como tercer defensor, no desdobla tanto. Y Alianza abre la cancha con Vélez, perdón, con Cantero pegado a la derecha, Guamán pegado a la izquierda y Vélez y Castillo cerca, Girotti por el medio.
0: Advíncula arranca para adentro, la apertura de Advíncula de zurda, entregó mal, cierra Ramos, vuelve a Guamán, el rebote lo va a tomar Vélez en la puerta del área, espera Girotti, gira en el vértice de la misma, a la marca Soto, Girotti cambió la orientación de la jugada por derecha, se va sumando Gaibor ahora para meter un centro de esa altura, viene el centro, pelota pasada para Girotti, cierra con lo justo Ramos, rebote, le pega Pavés al arco, rebote, saca esa pelota Soto, un rebote y otro rebote más. La defensa de T tiene que mandarla al córner.
1: Y hay un remate de Pavés que fue interceptado, me parece, por Girotti, como si fuera central en el ataque último de Alianza Lima. Seguimos hablando del apresuramiento de una Alianza que llega bien hasta tres cuartos de campo, pero se la apaga el televisor en la última acción. Aparece poco Gaibor en el partido, apareció ahora con un cambio de frente.
0: Ya aparecerá ahora en el córner. Todo de T para defender. Tiro de esquina aliancista. 34 minutos le va a pegar Gaibor debajo de Sur. Está el arco de Juan David Valencia, centro de Gaibor, pasado el cabezazo media de Garcés, defiende a DT, la baja Girotti, quiso sacar el remate, lo comió ahora yo Roja, cae Roja, falta para afuera, dice Quirós, dos, tres hombres sentidos, ya se recuperan, choques en el área, desde el fondo sacará el equipo íntimo, lo complico Vicente, si le pregunto por el mejor por ahora en 34 minutos por el jugador Esporey del partido.
1: No he revisado estadísticas, por lo que veo acá en la cancha, me quedo con Jair Soto, el central de ADT.
0: Vamos a coincidir, para usted Diego Figueroa.
3: Va a ser unánime, creo, Jair Soto.
0: A menos que nos diga algo lo contrario, Lucía, el jugador Esporey.
4: Confirmo lo de Diego Figueroa, Jair Soto.
0: Jair Soto, entonces perfecto, el jugador que venció su límite es el jugador Esporey. Esporey, tu esfuerzo vale, se viene Alianza por izquierda, centro de Vélez, pasado arriba, Castillo de cabeza, no alcanzó. Y Núñez tiene que complementar, cerrando del lado izquierdo, la mandarla al córner, tiro de esquina para Alianza.
1: Bueno, Alianza intenta hacer daño con los cambios de frente. Hay un hombre caído, Lucía.
4: Es Jeremy Canela, número 80. Se toma la cabeza y Julio Quirós paralizaba el partido y justamente también llevaba su mano a la cabeza como diciendo que ha tenido un golpe y por eso tiene que ir a revisar al jugador de ADT. En este momento permite el ingreso del cuerpo médico del conjunto tarmeño.
1: Y somos 1.600 conectados en vivo, rumbo a los 1.700 en el canal de YouTube. Ya hemos pasado los 200 me gusta. A seguir subiendo, deja tu like, deja tu me gusta, comparte la transmisión.
0: Mínimo 1.000 likes, ¿no? O para seguir acompañándolos y seguir compartiendo este Alianza 0 de T0.
3: Harold.
0: Sí.
3: Y para aprovechar la pausa antes del juego, contábamos que la novedad es Kevin Quevedo, que está entre la banca de suplentes, está en la banca de suplentes, incluso está acompañándolos, está entre los cinco jugadores que están haciendo movimientos de calentamiento, pero Pablo Guede revelaba que no está al 100% Kevin Quevedo, que en estos momentos no está al 100%. Habrá que ver si ese concepto de Guede sobre Quevedo es suficiente para darle minutos o no en este partido, pero apunta a recuperar la mejor versión del delantero de Alianza Lima durante la para de la fecha FIFA.
1: Ahora, Lucía, ha demorado mucho la orden de Quiroz para que ingrese la camilla por el jugador tarameño.
4: Es un problema en la pierna de Jeremy Canela. Pedía justamente el cuerpo médico el ingreso de la camilla, lo autorizaba Julio Quiroz. Ya se va a venir el primer cambio en ADT. Va a ingresar con la 32 Jonathan Baumann, quien desde el minuto 5 empezó a hacer calentamiento precompetitivo. Se va a retirar con la 80 Jeremy Canela.
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0: Bueno, van a autorizar el cambio, Lucía.
4: Así es, ya se retiró en camilla Jeremy Canela, quien finalmente tuvo un problema en la pantorrilla derecha. Ingresó con la 32, Jonathan Baumann. 32 por 80.
0: Pierde un mediocampista ofensivo, pero gana un delantero. Baumann, goleador en el fútbol ecuatoriano, y está en la cancha para tomar una marca. Tiro de esquina para Alianza, para darle Fernando Gaibor. Va a buscar para arriba Alianza, centro de Gaibor. Saca Ramos de cabeza, el rebote lo toma Víncula. En la puerta del área, enganchó para adentro de zurda. Levantó otro servicio, pasado va Guamán sobre la izquierda, allá el control de Guamán. Nadie para apoyarlo, llega para presionar. Ahora DT, saca Aldair Rodríguez, recupera. Aldair se le escapó la pelota, pero la volvió a meter. A Víncula la va a sacar. Hay lateral para Alianza. El saque lateral es para el equipo íntimo, entregó para atrás. Se ubica ahora Pavés. Arranca Pavés para adentro, mete el centro. Pavés levantó el balón, saca de cabeza nuevamente a DT. ¿Qué tal defensa? 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Resiste el equipo tarmeño. Insiste Alianza con la pelota. Gira Víncula a la marca Lucumí. Giró, pero enganchó para atrás. Y la pelota quedó con el arquero Alejandro Duarte. Canta el estadio Matute en 38 minutos. ¿Y cómo celebra la barra?
5: ¡Queirolo! ¡Queirolo!
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4: Entre lágrimas y con las manos en la cabeza se retira Jeremy Canela, quien sigue en la camilla. No se ha podido poner de pie el jugador de ADT.
1: Ahora, la idea de Rivera es ponerlo a Baumann de delantero central y Lucumí va en lugar de Canela. O sea, Lucumí ya termina siendo el segundo delantero o el enganche detrás de Nuevo. Que ahora cuando arma las dos líneas de cuatro, lo ves a Lucumí a la misma altura de Baumann armando un 4-4-2 Rivera.
0: Ahí alarga de Pavés para buscar por derecha Cantero, superó a Núñez, viene Cantero. La barrida de Núñez, el árbitro que dice, será tiro de esquina. Hay córner para Alianza Lima, Gaibor nuevamente para ubicarse. 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Tiro de esquina para Alianza, todo ADT para defender. No puede salir estos últimos minutos de la primera parte de su área. Le va a pegar Gaibor. Por arriba, aquí en los íntimos, va Gaibor, centro, segundo poste, saltaban dos, era Garcés, el otro por detrás, Girotti, la pelota no sale, va a alcanzar Cantero, sobre la izquierda, entregó para atrás, se va sumando Guamán, controla Guamán, devuelve otro centro de Pavés en el área, defiende a DT, la va a sacar de la cancha, debajo de otro lateral para Alianza.
1: A los 40, esta película la vimos el día que perdió con Deportivo Grenfell 1-0, el día que perdió el Clásico 2-1.
0: Centro de Pavera, pelota pasada, Garcés la bajó, Garcés por derecha, Garcés remató, sacando la línea, increíblemente se ha salvado Alí, se ha salvado DT, la metía de cabeza Garcés, la ha sacado de la línea DT, insiste por derecha, llega para Gaibor y el centro, saca DT, rebote, Cantero le pega, la pelota la saca nuevamente, arriba Ramos, el complemento de Narváez, le vuelve a levantar, ahora Cantero, pero se equivoca, Lucumí la tira larga, vuelve Pavel, Lucumí para encarar a Víncula ahora, solo a Víncula para defender, Lucumí encara para adentro, Lucumí le pegó, se recuperó Pavés, iba a salvar el córner Guamán, se salva también Alianza en el intento de contra de ADT.
1: A ver, tuvimos una gran salvada del portero Valencia, termina Garcés metiendo un centro al medio y un remate que Valencia saca abajo, y de contraataque Lucumí le faltó de repente más confianza en sí mismo, más a federación para superar el bloque defensivo de Alianza. Muy bien Pavés, haciendo el cruce defensivo.
0: Insiste Alianza por izquierda con Guamán. Debajo de Oriente levanta el servicio. En el área Castillo. Gira Castillo, la marca Soto. Viene Castillo de zurda. Acá otra vez Soto. Otra vez Soto para cortar el avance de la culebra. Tiro de esquina para Alianza.
1: Qué bien le bloqueó el centro a Castillo Soto. Jair Soto, la figura en 41 minutos del breve tiempo.
0: Será córner otra vez para los íntimos. No se mueve el marcador por ahora, 0-0. 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Le va a pegar a esa pelota. Del otro lado, ¿quién cruzó, analista?
3: Gaibor.
0: Va Gaibor. Vélez en la zona de remates, todo ADT para defender. La orden de Julio Quiroz, muchos roces en el área. Se acercó ya Quiroz cerca del punto penal. Camisetas íntimas, blanquiazules y celestes. Siguen tomándose. Lucía, también advertencia para los adetinos.
4: Es para Yair Soto y para Leonardo Ruge, los centrales de ADT, quienes están tomando los delanteros de Alianza Lima, que no cometan faltas, sino obviamente Quiroz va a tener que cobrar penal.
0: Para darle esa pelota a Gaibor, ahora sí la orden del árbitro. Sale el tumulto, Quiroz va al centro de Gaibor. Defiende Jonathan Baumann. La sacó de cabeza, Guamán engancha. Media vuelta de Guamán, la vuelve a meter. Pelota arriba, saca de cabeza Narváez. Insiste Cantero, el cabezazo de Cantero. Quería Narváez, para defender. Nuevamente DT, la cambia Vélez. La apertura vino ahora para buscar a Gaibor. Filtra Gaibor para Guamán. En el área lo choca, muy bien. Ahora Marco Aldair Rodríguez. Pelota fuera de la cancha, saque de meta. 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
0: Allá la busca desde la derecha ahora para buscar a Ramos. Entrega para Narváez, busca DT sobre campo rival. Volvía Lucumí, encara para adentro. Buena devolución para Narváez. Narváez con Lucumí la dejó para atrás y ahora recuperó Gaibor. Se viene Cantero, la tira larga a la espalda de Rugel. Pica Castillo, encara Castillo, enganchó para adentro. Castillo lo supera. Rugel remató al piso. Rugel, si hablábamos de Soto, hay que hablar también del otro central, el ex universitario. Tiro de esquina.
1: Bien bloqueado Castillo ahora por Rugel. Excelente el trabajo, los centrales de TF están luciendo ante una Alianza desesperado. Alianza, lo que está haciendo es igual lo mismo que pasó con la U y con Deportivo Garcilaso. Está llenando de centro para el rival.
0: Se encendió la gente en el final. Se puso de pie todo Matute. Empujando a su equipo, le va a pegar Gaibor. Centro de Gaibor, primer poste, a medias Bauma, Guamán. De Alianza Lima, centro de Gaibor, la pelota en el área, la saca media Bauman y un derechazo como en el Cusco de Marquito Guamán para empujar esa pelota. Con el empujo de la gente se había puesto de pie para empujar a su equipo. Guamán le metió con el empuje de la gente en Matute, como en el Cusco, un gol clave antes del descanso. 44 minutos. Marquito Guamán, de los más aplaudidos aquí en el estadio. Abre las cuentas cuando el partido parecía cerrado. Cuando cada centro lo despejado por ADT dejaron una viva. La derecha de Guamán juega por izquierda, pero lo suyo a la derecha. Alianza Lima 1, ADT 0.
1: ¡Qué golazo! ¡Qué golazo de Marco Guamán! El centro de Gaibor fue al primer palo. Y Baumann despeja de manera débil fuera del área. Y hay que tener un hombre que le pegue viniendo de zona de rebote. Guamán le gana la posición a Lucumí. Lucumí miró cómo Guamán le ganaba la posición. Y bordeando el área grande, en una, en primera. ¿Qué tal derechazo? Potente, esquinado al palo derecho para vencer a Valencia. Alianza Lima apunta de balones aéreos, pero en esta última el centro fue abajo, logró aperturar la cuenta. Qué bien Guamán, ¿eh? Tú hablabas del gol en el Cusco a Cienciano, pero este también es un golazo.
0: Centro de Narváez, busca de T, pelota arriba, sacó de cabeza Guamán. Lo gana Alianza, el rebote, lo toma Luis Felipe Pérez. Lo gana el equipo íntimo, que me cuenta, analista.
3: La reacción de Pablo Guedes sin moverse de su lugar por el segundo tanto en la temporada de Marco Guamán. Y se va de Te Antes.
0: Buscándolo Comín al piso, Guamán va a recuperar en Alianza. Falta para afuera. Ahora sí.
3: Sí, y además Alianza rompe una racha de que en los últimos 4 partidos que no había ganado le habían convertido el primer gol. Alianza rompe ese registro el equipo blanquiazul aquí enfrentando a DT.
1: Ahora ratificando Marco Guamán su gran momento, está convocado a la selección, si no es el mejor lateral izquierdo del campeonato, pega en el palo. Claro. Muy bien Guamán, pero la convicción que tiene para rematar, porque le pega en primera como venía la pelota del despeje de Baumann, y en verdad Lucumí estaba mirando, creo, la tribuna sur, cómo alentaban los hinchas de Alianza porque se quedó ante ese remate de Guamán.
0: Tiro libre, Solimis, pele fuerte con Solimis. ¿Cuánto más jugamos, Lucía, aquí en Matute?
4: 3 minutos más, Harold.
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0: Ojo que hay una mala noticia para DT, sacó una roja al árbitro, se escuchaba el griterío de la gente y una dura entrada de un hombre de DT.
4: Sí, es la falta de Luis Pérez, el 16, el colombiano, contra Federico Girotti, le dejaba la pierna derecha, terminó expulsando Julio Quiroz al 16 de ADT.
0: Estaba cerca el árbitro, ¿no?
1: Mira, yo mirando acá en la tribuna, no detecto cuál es la zona de impacto, va con mucha fuerza porque Pérez despeja mal, y como va volviendo... Y Girotti le iba a ganar la posición. Vamos a verla. Acá nos ha traído GG. El mismo Pérez pierde la pelota. Y cuando va a recuperarla, lo pisa.
3: Pisa en el chimpún, Vicente. En el chimpún derecho. Girotti en estos momentos está siendo atendido. Ingresó el equipo médico.
1: Para mí exagerado.
3: Pero como lo apunta Lucía, el árbitro Quiroz reaccionó de inmediatamente mostrándole la cartulina roja.
0: No es zona blanda. Seguramente es la vehemencia, ¿no? La fuerza de medida, ver, lo que ve Quiroz.
1: Claro, zona blanda no es porque es el chimpún. Entonces, no todo pisotón en el chimpún es expulsión. Yo creo que empezamos que es, de todas maneras, es amarilla. O sea, jugada temeraria. Ahí lo que mide el árbitro es no solamente la zona de impacto, tiene que ser la intensidad. Sí. Para él ha sido intensidad media alta, por eso lo he echado. Vamos, yo te soy si sincero. Leo Befi lo llama.
3: David Guamán está en el VAR.
1: David Guamán generalmente ha hecho mejor trabajo en el VAR que en cancha. Si Guamán considera otra cosa, podría llamarlo. Ahora, como yo digo, no todo pisotón en el chimpún es expulsión. Si es chimpún, no es una zona blanda. Lo que está considerando es la intensidad de la falta.
0: Vamos a ver si lo llaman al árbitro desde el VAR. Aprovechamos para ir con el jugador Sporade. Del partido para usted, Vicente, cambia luego de gol de Guamán.
1: Sí, lo voy a cambiar. Guamán ha sido clave. Clave Guamán en el partido.
0: Para ti, Diego Figueroa, el jugador es por ahí.
3: El gol manda Marco Guamán.
0: Lucía.
4: El 13 de Alianza, Marco Guamán.
0: Perfecto, el jugador que venció tus límites es Marco Guamán, el jugador es por ahí. Es para ahí, tu esfuerzo vale. 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
0: Con el gol de Guamán, ¿cómo van las apuestas?
3: Se actualizan, Harold, y la victoria de Alianza Lima paga 1.10, el empate 7.50, la victoria y remontada de ADT 26 veces lo apostado. 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
0: Bueno, siguen los reclamos, ¿no, Lucía?
4: No hubo llamado finalmente por parte de David Guamán, sí, del VAR, a Julio Quiroz. Se mantiene la roja para Luis Felipe Pérez, juega con 10 ADT, lo que resta del primer tiempo y los segundos 45.
1: Claro, Guamán lo que ha hecho es revisar la acción, todas las tomas, y ha confirmado la determinación del árbitro.
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0: Tiro libre para Alianza, va a ser la última de uno más, el árbitro me parece.
3: Sí, correcto, hace la indicación a Priscila Vázquez, la responsable como cuarto árbitro en este cotejo, se lo apunta también al comisario, se va a agregar un minuto más.
0: Allá va el centro de Gaibor, busca Alianza para arriba, centro pasado, buscando a Chávez, de cabeza para atrás el hombre de T, para que el balón lo recoja Juan David Valencia, sale del fondo el equipo tarmeño, ya llegamos a los 51 minutos, se jugó de más luego de este gol de Guamán y la paralización del partido. Lo gana Alianza Lima 1-0. Así se va a ir al descanso, parece. Balón largo de Juan David Valencia. Se pierde de la cancha lateral para los victorianos. De manos lo va a hacer Advíncula. Ya bajándole un poquito el ritmo del partido. Esperando la orden del árbitro y el descanso. Va a sacar Advíncula, se toma el tiempo. Va el conteo del árbitro, Advíncula para jugar hacia adelante, Castillo la pide, también Cantero, la pelota vino para Alan Cantero, la bajó por el medio, busca Castillo, va a encarar Castillo, enganchó sobre la marca de su compatriota Joao Rojas, entrega a Castillo, la va moviendo con Pavés, pasa por izquierda Vélez primero, el ecuatoriano por la espalda, aparece Guamán, otra vez con Pavés, conduce para adentro Pavés, deja para Jairo Vélez, atrás espera Garcés, la duerme Alianza, Garcés y el taco deja para Chávez, Chávez para levantar la vista, cerca lo tiene Gaibor, aparece por dentro Gaibor, Gaibor con la apertura, Alan Cantero con el control, a la marca llega yo de finalmente Orlando Núñez, viene Cantero, se mete entre dos Cantero, se recupera Orlando Núñez al piso para recuperar, sale de Teora con Narváez, Narváez por Orlando Núñez, vuelve Cantero, Núñez en la conducción, irá Núñez, se la marca Cantero, lo va a presionar, lo empuja Cantero, caía Orlando Núñez, señoras y señores. Julio Quiroz dice, hasta aquí llegamos, final de la primera parte, con golazo de Marco Guamán, Alianza Lima le está ganando a DT 1-0,
1: y ha sido el relato de Harold García Valorto en RPP, confianza y credibilidad por todos los medios. Le agradecemos, hemos tenido casi 1.800 conectados en vivo en el canal de YouTube. Que se mantenga, porque va a ser Pedro Goñi quien va a hablar con toda la gente, va a leer sus comentarios. Saludamos a todo el público que ha estado muy empático en esta transmisión. Ahora, Alianza gana, pero deja dudas. Sigue siendo un Alianza previsible en ataque. Es un Alianza agresivo, dominador. Tiene mala pelota, pero preguntamos cuántas opciones de gol genera en este primer tiempo. Porque ya antes era que no la metía, que no tenía la capacidad para terminar las jugadas en gol. Hoy, acá mi buen amigo Diego me dijo un remate bloqueado a Yair Soto. Después hay una salvada de Valencia, abajo, que creo que es la más clara antes del gol de Guamán. Tres llegadas que uno puede contabilizar para un equipo que tiene más del 65% de la posesión de pelota. Yo creo que Alianza debería, para el dominio que tiene, haber generado más situaciones de gol. Muy bien Guamán, confirmando su presencia en selección, pero hay jugadores que están bajos en Alianza. No aparece Vélez, no ha aparecido Gaibor, tampoco Cantero en toda su dimensión. Hay gente en Alianza en ataque que está en deuda. Y un ADT, para mí exagerada, la expulsión de Pérez. Yo creo que era amarilla, porque le pisa el chimpún y no es zona blanda. Más allá, ya viene la interpretación de la medición de la intensidad de la falta, si es una intensidad media alta, que es lo que ha considerado Quiroz para echarlo. Gana Alianza 1-0, pero creo que todavía deja dudas a los casi 20.000 espectadores que han llegado a Matute.
0: Cuando podía haber terminado con más dudas, ¿no? Llegó el gol de Marco Guamán para abrir la cuenta, lo gana Alianza 1-0. Vamos a la pausa, volvemos con más desde Matute por RPP la información, y volvemos con el segundo tiempo. Alianza 1, ADT 0, ya venimos.
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2: 9 en punto. 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
4: La presidenta Keiko Fujimori lideró una nueva sesión del Consejo de Ministros en Palacio de Gobierno. Al inicio de la cita, la mandataria expresó su agradecimiento a la labor realizada por el renunciante ministro Rafael Rey, quien hoy dejó la cartera de Transportes y Comunicaciones por motivos de salud. La Comisión de Asuntos de Salud, Educación, Cultura, Mujer y Desarrollo Social y Digital de la Cámara de Senadores aprobó por unanimidad la conformación de un grupo de trabajo que va a elaborar propuestas para fortalecer la prevención de la violencia escolar y mejorar los mecanismos de protección de los estudiantes. Este grupo evaluará las normas vigentes, identificará las principales dificultades y planteará recomendaciones para mejorar la prevención de atención de estos casos en un periodo de 30 días. Así lo señaló la senadora de Juntos por el Perú, Silvana Robles.
5: No es específico para el Liceo Naval, es el tema de la violencia a nivel nacional dentro del grupo etario escolar. Se va a hacer un análisis y se va a reportar el informe a la comisión y será la presidencia quien vea cuál va a ser el encauce de este informe.
4: El Poder Judicial prohíbe a los denunciados por presunta agresión sexual al adolescente del Liceo Naval usar redes sociales como WhatsApp, Facebook, entre otras, contra el agraviado, así como terapias psicológicas obligatorias para ellos. El ministro de Energía y Minas, Sir Guillermo Shino, sostuvo que el proyecto de ley de minería artesanal y pequeña escala, conocida como Ley MAPE, plantea un nuevo proceso de formalización para los mineros artesanales con requisitos simplificados.
6: Pues tal vez es que no hay ampliación del reinfo, pero sí en los mineros que están en condiciones vigentes va a establecer, por supuesto, un plazo de ampliación. Proceso, digamos, para aquellos que están vigentes, va a derivar en decretos supremos para efectos de ver cómo va a ser sus estándares de seguridad.
4: El Registro Nacional de Identificación y Estado Civil, RENIEC, informó que mañana, sábado 19 de septiembre, atenderá en más de 100 centros de atención a nivel nacional y el domingo 20 en un total de 14 oficinas para trámites y entregas del Documento Nacional de Identidad. En el marco de la lucha contra el crimen organizado, la Policía Nacional destruyó en Madre de Dios bienes de la minería ilegal, valorizados en más de 54 millones de soles. Al término del primer tiempo, Alianza Lima vence por 1-0 a ADT de Tarma en el Estadio de Matute por la décima fecha del torneo clausura. Faltan 54 días para la visita del Papa León XIV al Perú.

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2: 9:03.
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4: Gracias, buenas noches. Directo, en directo, la presidenta Keiko Fujimori ha tomado juramento al nuevo ministro de Transportes y Comunicaciones, José Ángelo Tangerlini Casal. Tras, recordemos, la renuncia de Rafael Rey, quien presentó precisamente más temprano su renuncia por motivos de

0: Salud. Vamos a escuchar el momento de la juramentación que se ha desarrollado en una ceremonia aquí en Palacio de Gobierno. Bueno, la juramentación del nuevo titular del Ministerio de Transportes y Comunicaciones se ha realizado al término de una sesión del Consejo de Ministros que ha estado precisamente liderada por la presidenta Keiko Fujimori y el señor Luis Galarreta en su condición de presidente del Consejo de Ministros. A esta sesión también asistió el señor Rafael Rey. De hecho, Presidencia ha informado que al inicio de esta sesión la jefa del Estado le agradeció al señor Rafael Rey por su labor que desarrolló durante 53 días como titular del Ministerio de Transportes y Comunicaciones, y principalmente Keiko Fujimori dijo que durante su gestión se destrabaron diversos proyectos y se lograron importantes avances en transportes y comunicaciones. Ahora vamos a escuchar parte de la ceremonia en la que ha juramentado el nuevo ministro de Transportes y Comunicaciones, José Tangerlini. Vamos a contarles a nuestros oyentes de RPP parte de la trayectoria del nuevo ministro de Transporte. Según lo que se ha indicado, él es economista por la Universidad Nacional Mayor de San Marcos, tiene más de 20 años de experiencia profesional en puestos de alta dirección, administración y gestión de instituciones. También cuenta con amplia experiencia en temas relacionados con investigación y estudios económicos, en regulación de servicios públicos, regulación de infraestructura de transporte, asociaciones público-privadas y en el sector agropecuario. Es magíster en finanzas y también tiene un diplomado en asociaciones público-privadas. Tangerlini Casal ha sido viceministro de Desarrollo de Agricultura Familiar e Infraestructura Agraria y Riego y también ha laborado en el organismo supervisor de la inversión en infraestructura de transporte de uso público, OCITRAN. Parte entonces de la trayectoria del nuevo ministro de Transportes y Comunicaciones, quien ha juramentado hace minutos en Palacio de Gobierno, José Ángelo Tangerlini Casal, en reemplazo de Rafael Rey. Un equipo de RPP se encuentra en los exteriores de Palacio de Gobierno, también en espera del pronunciamiento de los integrantes del gabinete ministerial. 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
1: Tenemos ahora más información con Julio Cisneros.
2: Carlos Montalvo, buenas noches. Directo en directo para informar a esta hora que el Poder Judicial ordenó el archivo definitivo del proceso penal seguido al exmandatario Pedro Pablo Kuczynski por los presuntos aportes irregulares para financiar su campaña presidencial del 2016. La Tercera Sala Penal de Apelaciones Nacional adoptó esta medida al declarar fundado el recurso de apelación que presentó el exmandatario para revocar la resolución que emitió la jueza Margarita Salcedo el último 4 de mayo, en la que había declarado infundado un recurso de excepción de improcedencia de acción que presentó su defensa legal para que se archiven los 4 hechos que le atribuye la Fiscalía dentro de este proceso penal que se le inició por el presunto delito de lavado de activos agravado como integrante de una organización criminal. Mediante una resolución emitida el último 20 de agosto a la que tuvo acceso RPP, el Tribunal Superior concluyó que los argumentos ofrecidos por la defensa legal del exmandatario resultan suficientes para revertir la decisión impugnada en cuanto al extremo que analizó el delito de lavado de activos y el delito de asociación ilícita para delinquir, y en ese orden de ideas corresponde declarar fundada la solicitud de la defensa y sobreseer o archivar la causa por vía de excepción de improcedencia de acción respecto de los delitos de lavado de activo y asociación ilícita para delinquir. El colegiado dispuso que se cursen las comunicaciones pertinentes para la anulación de antecedentes policiales, penales y judiciales que se hubiesen generado con ocasión de este proceso una vez que sea firme o ejecutoriada esta decisión. El tribunal dejó a salvo la pretensión civil o requerimiento de reparación civil a favor del Estado peruano por parte de la Procuraduría Pública asignada al caso, la misma que deberá ejercerse de acuerdo a las reglas procesales vigentes y conforme a la jurisprudencia aplicable. 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
5: 9 y 9.

0: André Matute, estamos nuevamente con los comentarios en el entretiempo, viendo y esperando la salida de ambos equipos, con los árbitros ya en cancha. La gran discusión de esta victoria momentánea de Alianza Lima 1-0, cuando sale Alianza al campo, Diego, sale Alianza a la cancha.
1: Correcto, Vicente, empiezan a aparecer los futbolistas de Alianza Lima, lo hacen antes que los visitantes, ya el equipo arbitral en el círculo central, y empiezan a desplazarse entonces los futbolistas de Alianza Lima. A primera impresión, no veo variantes. Por ahora, rápidamente te digo que van a estar los mismos protagonistas desde la de Alianza.
0: Sí, ahora, se acercan al árbitro a conversar con Quirós. Para mí, ya esta fue una opinión, se discrepa o no, considero que era María para Pérez y no Roja. Quirós al final del primer tiempo ha determinado la expulsión de Luis Pérez, Roja directo para él, fue con una fuerza totalmente desmedida, juego brusco grave es lo que ha calificado el árbitro del partido para la expulsión de Pérez. Yo creo que esto va a ser una gran baja para DT con uno menos, y me parece que fue una gran ventaja para Alianza en este segundo tiempo. Le costó a Alianza 43 minutos para de un balón detenido y un despeje corto de Baumann, que no tenía oposición, ¿eh?, cuando despeja en el área chica, la pelota le llega a Guamán, y Guamán le gana la posición a Lucumí para que con un remate impresionante de Guamán al primer palo pueda darle esta victoria a un Alianza Lima que en verdad está cometiendo los mismos errores de los días que perdió ante Deportivo Garfield en Matute, como también contra la U. Puede tener el dominio territorial, tiene más la posesión de pelota, llegaba a un 65% de promedio de posesión de balón, pero le contaba con Diego Figueroa, tres llegadas, vamos a decir más o menos claras. Un remate que bloquea Soto a Girotti, un buen remate de Castillo casi en el área chica que saca Valencia, que creo que era la más clara de gol, previo a lo que fue el gol de Guamán. Contra un ADT que tuvo un cabezazo de Soto y por ahí una jugada de contra de Lucumí. Harold, se preparan los equipos ya en la cancha.
2: Correcto, entonces, ya está DT, ya está Alianza, gracias Vicente. Veremos si hay novedades, ya hizo un cambio, ya quemó una ventana el equipo tarmeño, que prepara un cambio más para la segunda parte, Lucía.
3: Así es, Harold, va a ingresar con la número 2, Yair Reyes, cuando en estos momentos también la cuarta árbitra, Priscila Vázquez, va a levantar la paleta para ver quién es el jugador de ADT que se retira para el inicio del segundo tiempo. Justamente como bien señalabas tú, había quemado una variante, había salido lesionado, finalmente con hielo en la rodilla, Jeremy Canela, para darle ingreso a Jonathan Baumann. En 32 va a quemar su segunda variante, le quedarían dos ventanas y tres cambios. Se va con la 77, Juan David Lucumí. Te repito, ingresa con la 2, Yair Reyes.
2: En Alianza hay novedades, analista.
1: No hay cambio, Harold, los mismos protagonistas del primer tiempo para el inicio del complemento.
2: Irwin va a arrancar el segundo tiempo.
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2: Dio play, el señor Julio Quirós vuelve a tomar vida la pelota aquí en el estadio Alejandro Villanueva. Jornada 10 del clausura a la Liga 1 a través de RPP. Confianza y credibilidad por todos los medios. 1 para Alianza, golazo de Marquito Guamán, 0 para ADT que juega con 10, la pelota larga. Buen balón ahora para Castillo, parece habilitado Castillo en el mano a mano y está. ¡Gol! Bandera, bandera. Bandera, no vale, no vale, no vale, no vale, dice el asistente. Partía Castillo, que algo de dudas tuvo cuando partió. Parecía se aguantaba luego. Bueno, da dos pasos, le saca ventaja a cualquiera en el campeonato. Definía de gran manera por encima de Juan David Valencia, pero el asistente lo pidió adelantado.
0: Ahora, el pase que le dan, yo quiero verle igual, ¿eh? El pase que le dan a la espalda a la defensa, el control había quedado un poquito largo a Castillo, igual define sobre la falía del portero. Ya dieron Oxay, ¿no? No sea, parte él casi tratando de ir contra el penúltimo defensor de ADT.
1: Está pidiendo un momento todavía Quirós.
0: Sí.
2: Yo vi por derecha habilitado a Girotti, pensé que la pelota iba para él, luego de un despeje que quedó en el medio, lanzó de primera.
0: Para mí está habilitado.
2: Y me parece que lo van a dar.
0: Para mí está habilitado, es gol de Castillo. Sí. Para mí está habilitado.
1: Están realizando el trazado correspondiente. Quirós está pidiendo un momento antes de que se vaya a ejecutar el tiro libre que en primera instancia se sancionó, pero ya los jugadores de Alianza están celebrando. Gaibor se acerca y Cantero también a abrazar a Eric Castillo.
2: Me parece que Rusquel da el pase, da el paso de tiempo.
0: ¿Quién le da el pase largo? Es Pavés quien le pone el balón a la espalda, porque es un despeje de ADT que toma la pelota Alianza y el pase es bastante bueno.
2: Vélez.
0: Vélez, ¿no? Qué buen pase le mete. Para mí el jugador Rugel quiere dar el pase, el paso adelante, lo hace, pero a destiempo. Yo creo que cuando parte el pase de Vélez, desde mi óptica está habilitado Castillo.
2: Me parece que esto va a valer. Veremos qué dice Quirós. La gente voltea, le pregunta a Vicente Cisneros.
0: Para mí está habilitado, para mí está habilitado. Para mí sí.
2: Lo va a dar Quirón, me parece. Converse ya con el VAR.
0: Que dice la gente en el canal de YouTube. Está habilitado, ¿no, Eric Castillo? A ver si concuerdan o discrepan con nosotros.
2: Se va a hacer el trazado igual, me parece.
0: Y ahí le tengo miedo al trazado de líneas, ¿ah? Le tengo miedo a los trazados de línea del VAR. Para mí el otro día era gol legítimo de Deportivo Garfilazo en el Callao.
1: Claro, es que la perspectiva del VAR no necesariamente es la misma que ofrece la transmisión general del partido. Así que por ello entendemos están tomando su tiempo. David Guamán como principal responsable, asistido por Leonardo Romero.
2: En la toma abierta, porque aquí tenemos el monitor, en la toma abierta aparece Castillo, parte un poquito antes de Rugel, pero no sé si habría que verla de nuevo, ¿no? Porque las líneas de repente pueden ayudarnos a ver mejor la última imagen.
0: Para mí el domingo pasado, con los Falarcón en el VAR, era gol de Deportivo Garfiazo.
2: Es gol de Castillo. ¡Gol! De Alianza Lima. Castillo estaba habilitado en definitiva. Define por encima de Juan David Valencia. Con algo de destiempo, con el banderín en alto. Y el grito nuevamente del hincha blanquiazul. Se fueron todos a acercar y abrazar al arquero Duarte. En una semana durísima para el arquero de Alianza. En 3 minutos el complemento aumenta las cuentas. Alianza Lima con el mejor, de lejos mejor jugador de Alianza en el campeonato, Eric Castillo, que fue a abrazar a Duarte. Alianza Lima 2, ADT 0.
0: Nos adelantamos al VAR. Nos adelantamos al VAR para cantar que el momento que falle el pase de Vélez, habilitaba a Rugel. Rugel estaba a 2 metros detrás de toda la línea defensiva de ADT. Habilitaba a Eric Castillo. Castillo supo picar contra el penúltimo jugador de la defensa tarmeña. Dejó dar 3 botes para la pelota. Control, mira, el control me pareció largo, ¿eh?, de zurda de Castillo. Y cuando le falla el arquero Valencia, fue la pica con el pie derecho. Hay un bote, 2 botes. Control largo de Castillo con izquierda, pero define cacheteando con borde externo de derecha para vencer al portero Valencia. Muy buen pase de Vélez, y como lo describí acá, me decía Jeje desesperado. Advíncula le dice a Eric Castillo: vamos a celebrar con Duarte. Y los dos fueron a celebrar con Duarte.
2: Se viene Castillo, dejó para Cantero, va por más Alianza. 2 para Alianza, 0 para DT. Jornada 10 del campeonato de la Liga 1. Alianza Lima está ganando en Matute. Se viene Cantero, insiste sobre la izquierda. Cantero con el revés del pie, dejó para Vélez. Pelota en el área, saca el balón Jair Reyes, el recién ingresado. La dejó para Bauman, juega de espalda, levantó el balón, donde se va a ubicar con tranquilidad Chávez. Es el mejor jugador de Alianza, pero también es el máximo goleador del equipo, íntimo analista.
1: Sí, correcto, porque ya llega a los 17 goles en la Liga 1, 8 de ellos en el torneo clausura para Eric La Culebra Castillo.
2: Viene Guamán por izquierda, mete el centro, la pelota arriba, saca Soto. Jair Soto para devolver, Pavés la vuelve a mandar. Castillo de cabeza para apoyarse en Guamán. Marquito juega para atrás, insiste con Vélez, va por más Alianza. Sobre los 5 minutos del complemento, Pavés en el medio, recibe en el eje del ataque íntimo. Abre por derecha para el central Gianfranco Chávez. Va la cabeza levantada de Chávez, encuentra otra vez a Pavés. Pavés para jugar de espaldas, ahora Cantero, entrega para atrás Cantero con Pavés y ahora con Garcés. Se manda el capitán íntimo, conduce Garcés, engancha para adentro, levanta Garcés. Por derecha va a aparecer ahora Luis Advíncula, la marca. Llega Orlando Núñez, Gaibor, qué buena devolución para Advíncula, centra para abajo, saca media, rebote Cantero, mete un enganche Cantero, le pegaron arriba Cantero. Había una bandera antes, Advíncula adelantado en esa pared que formaba con Gaibor, y está Alianza intentando meter al tercero mientras ADT sigue con el golpe de lo que fue este segundo gol.
0: Yo te iba a decir penal en contra de Cantero, ¿eh? bien armada la jugada por Alianza, en unas posiciones largas, en una pared entre Gaibor y Advíncula. Yo no veo posición adelantada de Advíncula, viene el despeje y cuando cae Cantero me parecía que lo habían tocado en la pierna de apoyo en el área. Yo no veo posición adelantada antes, ¿ah? Lo que ha cobrado el asistente de Tribuna de Oriente.
3: Muy fastidiado el Chino Rivera desde el palco que tiene acá en Matute. Le decía, intentaba decirle a Carrillo, despiértalos, están dormidos.
2: Tiro libre del fondo para ADT, somos RPP, la radio del fútbol, y transmitimos la auténtica pasión de la Liga 1.
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0: ¿Cómo se llama el asistente de Oriente?
1: Guillermo Zavala. El de Oriente, Guillermo Zavala, de CONAR. El de Occidente, el primer juez asistente, sí es el FIFA, Jesús Cabrera.
0: ¿Qué cobró? Posición adelantada.
1: Sí, Píncula. Lo que él señaló fue posición adelantada.
0: Escandalosa equivocación. ¡Zavala! A la congeladora, hermano. No hay por ningún motivo posición adelantada. Después podemos discutir si hay penal o no en contra de Cantero. Pero la jugada era totalmente lícita, esa pared entre Gaibor y Advíncula. Escandalosa posición adelantada que cobró.
1: Y un detalle, precisamente. El juego no se ha reanudado porque le están hablando nuevamente a Julio Quiroz, Vicente. Desde esa acción que se paralizó, le hablan a Julio Quiroz. Bueno, finalmente termina por indicar el árbitro en ese momento que existió el fuera de lugar.
0: Yo creo que no hay fuera de lugar. Lo que deben haber visto es si había penal o no en contra de Cantero. Si es que se han equivocado previamente.
2: Larga pelota de Juan David Valencia. Se reinicia el partido. 8 minutos del complemento. 2 para Alianza, 0 para DT. Guamán y castigo los goles. Viene para arrancar. Narváez para adentro. Abrió Narváez por derecha. Marco Aldair Rodríguez para sacar el remate al piso. Guamán. Para esa pelota. Rebote se vaya debajo de Sur al córner. Tiro de esquina para DT. Que va a buscar ahora para arriba. Vamos a ver, me parece que es el primer tiro de esquina de Ten todo el partido. Ya tuvo alguno.
3: Ya tuvo un par en el primer tiempo, Harold.
2: Le va a pegar sobre el rincón a esa pelota el conjunto de Tino. Todo Alianza para defender. 2-0 está el partido. Con 10 juega el equipo Tarmeño. Vamos a ver. Abra corner. Allá vendrá la ejecución del rincón. Vino el centro. Pelota arriba. Pelota pasada. Defiende Alianza. Saca de cabeza. Acá está el defensa. 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Juegan para atrás. Desde el fondo a Juan David Valencia. Va a sacar el arquero colombiano. Allá levantó sobre campo íntimo. Para llegar y anticipar Garcés. Esa pelota le bajó de inmediato a Narváez. Abrió por derecha para Alejandro Ramos. Arranca Ramos. Va trepando por el costado Marco Aldair Rodríguez. Centro de Ramos. La pinchó en el área. Duarte dudaba el arquero. El cabezazo. Afuera de Bauman. Una pelota. Aquí se la voy a dar al bote, que fue extraño, no dudó el arquero. El balón se pierde al saque de meta. Saque de meta, apuesta total para ganar. Hay que creer.
0: Guarda, para mí es opción de gol de Bauman. Cabecea libre, le gana la posición a Chávez. La pelota va a la espalda de Garcés. Centro me parece que es de Ramos, tú hablaste del bote. Pero Bauman cabecea solo en el área chica, Diego.
1: Vicente, permíteme, y la reacción muy enojada, muy molesto. Pablo Guede por la reacción defensiva de Alianza. Se molestó con los jugadores, apuntó contra Garcés y el propio Castillo por no ir a la presión en ese ataque de AET.
2: Tiene cuota, analista, el segundo tiempo arrancó con goles. ¿Cómo van las apuestas?
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2: Allá sale y conduce con la pelota Garcés, cruzar central. Engancha Garcés, encuentra un pase libre por el medio. El guante Gaibor para recibir, pasa por la espalda. Aparece Advíncula por Oriente, viene el centro. Advíncula, pelota pasada. Ramos la tiene que mandar al córner. Le sobraba el balón a Girotti que se esforzaba por alcanzar. Por la espalda aparecía Castillo y Guamán. Ramos no se complicó, la mandó al córner. Tiro de esquina blanquiazul.
0: Claro, y hace un cierre defensivo. Es una trepada por derecha. La idea del cambio de frente importante en Alianza Lima.
2: Para darle Gaibor, cerca lo tiene Vélez. Vértice de Occidente aquí debajo de la cabina de transmisión de RPP y la tribuna norte. Para darle Gaibor, todo a DT para defender con 10 el equipo, el Chino Rivera. Alianza buscando el tercero, Gaiborgi el centro, saque ese balón, John Rojas, el balón quedó por izquierda, aparece Jairo Vélez ahora para apoyarse, no pudo Gaibor, pelota afuera, ya hay saque lateral, te ha puesto donde ganan los que la ven, 2-0 de T, somos RPP, la radio del fútbol, y transmitimos la auténtica pasión de la Liga 1.
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2: Sale Jair Soto, se adelanta DT. El balón sobre la derecha, ahora para Alejandro Ramos. Recibe Ramos, sale a presionar Vélez. Conduce Ramos, cerca lo tiene por la derecha. John Roja decide jugar para atrás. El balón con Leonardo Rugger. Con el control giró, entregó para atrás, la presión es de Girotti. Desde el fondo el arquero Valencia. Girotti presiona, saca Juan David Valencia. Levantó ese balón sobre campo rival. Narváez para apoyarse, llega a Vélez. El anticipo de Garcés, sale Garcés. El control de Vélez, de espalda levantó un balón. Quiere cortar Jair Reyes, insiste, sale con la pelota Cantero. Enganchó para adentro, Cantero se sacó dos hombres. Cantero iba rechazando. Rugger, la pelota pegó en Cantero. Ya hay lateral para DT en 12 minutos de este complemento. 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
0: Ahora, Alianza, más allá de que el rival tiene 10 hombres, mantiene la idea del 4-4-2. No, porque Girotti, Castillo, en todo caso Castillo se enganche, pero se queda a veces muy parado, posicionado a la misma altura de Girotti. Cantero sigue moviéndose por derecha y Vélez por izquierda. Pero cuando adelanta los dos laterales, porque ahora fíjense, el segundo tiempo está desdoblando más Advíncula y sube Guamán por izquierda, centraliza a Vélez y a Cantero y juegan casi armando un cuadrado en ataque con Girotti y Castillo.
2: Pinta la cancha Vicente Cisneros aquí en RPP en Matute. Lo gana Alianza 2-0. Esperanzado de lo que pase mañana en el Cusco. En la esperanza todavía de este torneo clausura, aunque está distante. Bauman caía, cobra la falta, el árbitro de espaldas lo tenía Chávez. Y el tiro libre será para ADT, ganó la falta el hombre que fue goleador en Ecuador, Lucía.
3: Ganaba justamente, bien dices tú, la infracción, el número 32. Lo empujaba Chávez por atrás, de rodillas caía. Jonathan Bauman, es tiro libre a favor de ADT de Tarma.
1: Llamaron a Quevedo, Harold. Kevin Quevedo se quita el chaleco. Va a reaparecer, conversa en estos momentos con Pablo Guede. Tras 4 meses, más de 4 meses, el número 27 de Alianza volverá a tener minutos con el equipo blanquiazul.
0: Partido ideal, 11 contra 10, con espacios tendría Quevedo que hacer un gol hoy.
2: Y muy aplaudido, ¿no? Por la gente, en la apertura nadie se acordaba de Quevedo.
1: Correcto, apenas se quitó el chaleco, la gente, sobre todo de Occidente, empezó a aplaudir a Kevin Quevedo.
2: Tiro libre, Soldimix, pégale fuerte con Soldimix, allá vino lanzamiento en el área, defiende. De pie derecho ahora, el equipo íntimo con Girotti, de mano sacará DT, saque lateral, te ha puesto donde ganan los que la ven. 14 minutos del complemento con goles de Guamán y Castillo. Alianza Lima 12 de T0, de mano lo hace ahora Orlando Núñez, se juega por adentro, llegaba para controlar Rugger, caía Rugger y Orlando Núñez ambos. El tiro libre para DT, otra falta en la mitad de la cancha, será para el equipo tarmeño. La pone debajo de Oriente Orlando Núñez para sacar el tiro libre rápido. Por abajo espera Narváez. Antes me parece vendrá el cambio de Alianza que lo va a apurar. Se vendrá Quevedo. Siguen los aplausos y la expectativa para el 27 íntimo.
1: Correcto. Y la gente en Matute se pone de pie para la reaparición tras más de 4 meses de Kevin Quevedo. Pablo Guede habló de temas de disciplina, que no estaba bien a nivel físico, pero también habló de haber pedido perdón al equipo, a los jugadores, al comando técnico. Dijo que no estaba en condiciones para jugar aún al menos al 100%, pero hoy le da oportunidad finalmente Guede a Quevedo para que ingrese reemplazando el número 11, Alan Cantero, Jaro.
2: Y este aplauso, claramente la gente no creo que apoye la indisciplina, pero este aplauso porque al mejor Quevedo es el que necesitan.
0: Claro, la gente en verdad es muy noble. Se olvida a veces cuando uno comete errores y le están dando una nueva oportunidad a Quevedo.
2: Arranca Castillo para adentro, la marca, dos hombres de DT dejando para Quevedo, gira Quevedo. Ganó la primera falta, le pegó Núñez. Se molesta Núñez, levanta los brazos.
0: Tiene que ser amarilla.
2: Inconforme Núñez con la decisión del árbitro, muy molesto, mirando hacia la banca. Para él no fue falta, Lucía.
3: Se volvía loco el 59 de ADT, miraba justamente al banquillo, intentaba hablar con Gerardo Carrillo y le decía, no lo he tocado, profe. Se acerca ahora a hablarle a Julio Quiroz. No hubo amonestación para el jugador de ADT.
2: Bueno, controla mal Quevedo, la pelota le queda incómoda, creo que hasta perdió la noción de dónde estaba el balón. Y luego voló Quevedo como si lo hubieran pateado, no sé si existió en realidad la falta.
1: Bueno, ya se puso de pie. Kevin Quevedo, primer contacto con la pelota, sí, arranque, una entrada.
0: Sí le da, ¿no? Sí le da. Es sinvergüenza, Núñez, y le has pegado por detrás a Quevedo. Ah, le pegó a Quevediño. Es verdad que el control le queda largo a Quevedo, como le quedó largo el control a Pérez en la expulsión, pero le pega por detrás Núñez a Quevedo.
3: Hasta el último hablaba justamente Núñez con Quirós, señalándole nuevamente que no había sido infracción, tiro libre a favor de Alianza Lima.
2: Algo le dijo Quevedo a Gaibor y a Pavé, como indicándole a qué zona entraba y a qué entraba Quevedo. Tiro libre para Alianza, le va a pegar Fernando Gaibor, cerca lo tiene también a Vélez. Muy frontal al arco de Juan David Valencia, unos 35-40 metros, va al centro de Gaibor, la puso en el área, chocaban a Castillo. Para la cobertura, desde el fondo sacará Juan David Valencia, saque de meta, apuesta total para ganar. Hay que creer, 2 Alianza, 0 ADT, somos RPP, la radio del fútbol, transmitimos la auténtica pasión de la Liga 1.
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2: Ahí sale del fondo Alianza, levante ese balón Gianfranco Chávez, Girotti para pivotear, por la espalda pasa Advíncula manoteando con Orlando Núñez, Advíncula se hizo de la pelota, cae Advíncula, Orlando Núñez para recuperar, saca Rugel, ha dividido, sin embargo el rebote lo toma, ahora Gaibor gira, entrega para atrás, la salida para parte de Gianfranco Chávez, por el medio espera Jairo Vélez, dejó el balón con Pavés, allá sale Pavés cerca de la bomba central, donde se ubica ya Renzo García, la apertura vino para Quevedo, se hace de la pelota Quevedo, Quevedo gira, a la marca Aldair Rodríguez, Quevedo que gira, lo viene tocando Aldair Rodríguez, le pegó abajo. Sí, otra vez Quevedo gana confianza con esto. Habrá tarjeta, Lucía.
3: Ahora sí, primer amonestado con tarjeta amarilla, porque recordemos que Luis Pérez fue expulsado. Primera amarilla para ADT es para el 22, Aldair Rodríguez.
0: Ahora, todo le pega a Quevedo y le vuelven a pegar cuando está de espalda, ¿no? O sea, él todavía no gira y le cortan la falta. Quevedo lo veo centralizado.
2: Con ganas, ¿no?
0: Y, no, pero centralizado cerca a Girotti y a Castillo. No en la banda, le ha dado la banda a Víncula.
2: La pelota es de Garcés. La pelota le queda nuevamente a Pavés. Pavés dejando para Garcés. Primero Gianfranco Chávez. Yo le escuché centrado. Pues no sé si todavía pues, vale el término, ¿no? La pelota de Garcés. Garcés domina. Abre para Guamán. Se va acercando Vélez. Guamán engancha para adentro. La marca Aldair Rodríguez. Todo ADT replegado. Se juega casi 19 minutos de este segundo tiempo. La pelota la maneja Pavés. Levantó un buen servicio. Guamán para atrás. Le quedó a Castillo. Domina Castillo. Controló con el pecho Castillo. No le quedó para darle de primera. Advíncula cierra en el medio. Recupera Advíncula. Ahí está Advíncula para jugar de inmediato con Chávez. Recupera Alianza. Casi cuando un hombre de ADT la tiene al segundo, ya le cae un hombre de blanqueazul. Allá juega nuevamente. Ahora Renzo Garcés. Por izquierda libre Guamán. Aparece Garcés. Juega por abajo Vélez. Ahora gira Vélez. Vélez levantó para Castillo. De cabeza defiende a Jair Soto. Como en el primer tiempo. Guamán para pelear arriba. Bauman llegaba. Estaba cerca. Gaibor recupera Alianza con Chávez. La manda como puede Jair Reyes. Arriba insiste. Gianfranco Chávez. Hay una falta. Falta sobre Bauman. Tiro libre para ADT en la mitad de la cancha. Para salir de este sofocón blanqueazul por ahora.
0: Mira dónde está parado Quevedo. Alianza ha cambiado un poco la idea. Está jugando 4-3-1-2 en este momento. Se ve clarito Pavés de medio ancla. Gaibor y Vélez de interiores. Quevedo de enganche. Como jugaba Paolo hace un par de semanas. De enganche Quevedo. Girotti y Castillo delanteros. Había empezado el partido casi con un 4-2-3-1. Ahora está jugando un 4-3-1-2 Alianza.
2: Allá por izquierda buscando Orlando Núñez. Espera Jair Reyes. Engancha para atrás Núñez. Lo sale a corretear. Lejos, bastante lejos Pavés. Entrega la pelota ahora para Rugel. Hacia atrás con el arquero Juan David Valencia. Sale a apretar Girotti. Pica Girotti. Sale Juan David Valencia. Reventó. Obligó al error. Quevedo ahora para Castillo. Se viene Alianza. Quevedo por el medio. Ahí está Quevedo al piso para cortar. Jair Reyes insiste con el balón por izquierda. Guamán. Trepa Guamán. Le marca el pase Vélez. Castillo insiste. Castillo por abajo. Girotti en la puerta del área. Buscaba Girotti asociar con Gaibor. Cierra John Rojas. Sale del fondo. Sale Orlando Núñez. Va a recuperar Girotti. Aparece Girotti. Lo jala Núñez. Foul. Y mira que alivio. Límite de llegar al área, cerca al vértice, pero es para afuera, tiro libre para Alianza.
0: Yo había pensado que era en la línea y que era penal, pero un error de Núñez en falida. Ahora, ¿qué va a decir Núñez? todo reclama. Ahora le pega por detrás a Girotti. ¿Qué va a decir Orlando?
2: La falta no lo molestó, Lucía.
3: No sacó la tarjeta amarilla Julio Quiroz. Nuevamente, segunda falta consecutiva, podríamos decir, del número 59 de Orlando Núñez.
0: A ver, tenía que ser amarilla porque no va la pelota. Lo jala Belchor. Lo jala Belchor después de que pierde el balón. Lo jala Belchor fuera del área. Pero lo jala Belchor a Girotti.
1: Y Girotti cae dentro del área, pero como lo apunta Vicente, ya el jalón se iba produciendo antes que el argentino pueda ingresar al área.
2: 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Frente a la pelota, Gaibor de zurda, se ha ubicado porque le pega muy bien con ambos pies Jairo Vélez. Es directamente en el vértice del área, debajo de Oriente, dos hombres en la barrera, Juan David Valencia, pegado su poste izquierdo, lo va acomodando. Todo de T para defender Alianza, buscando el tercero, veremos si sorprende. Fue un centro a la cabeza de un hombre de blanquiazul, para Arco, Vélez de zurda, Vélez por abajo para Girotti, el anticipo de Bauman, sacó Bauman, no salió la jugada, va a buscarla ahora Jairo Vélez con el control, giró, se sacó a Joao Rojas, insiste Jairo Vélez, pegado Oriente, le marca el pase Castillo, se mueve siempre en todo el frente del ataque Castillo, para meter un centro en el área, vino el centro atrás, Reyes a media, Quevedo le quedó el rebote, gira Quevedo, ahora Quevedo para asociar nuevamente con Pavés, la apertura para Guamán en el vértice del área del otro costado, Guamán por abajo, Girotti devuelve, qué buena pared, pasa por izquierda Guamán, mira el centro arriba, salta Garcés de cabeza, defiende ahora detrás el rebote, Girotti para darle de volea, el rebote para Guamán, saca Ramos, anticipa Ramos, todo pelota, Gaibor para bajarla, no puede Gaibor, recupera DT, ya ahora Bauman para abrir con Joao Rojas, vendrá la contra de Tina, viene Bauman por el medio, controla Bauman, abrir la cancha por derecha, libre Marco Aldair Rodríguez, se vienen dos cambios en ADT, aquí va Aldair Rodríguez, busca la respuesta de DT, levanta el centro, muy pasado Aldair Rodríguez para Joao Rojas, y ahí se acabó el ataque de visitante.
0: Pero buena contra, para tener un hombre menos, armaron bien la contra Joao, Bauman, Marco Aldair, y cuando quiso Marco Aldair meter un cambio de frente para el ecuatoriano Joao Rojas, le quedó el balón muy largo. Hay cambio, Fenadete, Lucía.
3: Así es, se retira con la 22 Aldair Rodríguez, el único amonestado en el campo de ADT, e ingresa con la 26 Johan Garcilaso, el joven de 21 años. También se va el 7, capitán Joao Rojas, e ingresa con la 27 Alexander Hidalgo, otro joven, 23 años de edad. Dos variantes bastante jóvenes en el equipo de ADT.
2: Fundido ambos con el desgaste, porque lo hemos visto más defendiendo que atacando.
0: A los extremos cambia. Los dos extremos se van de la cancha. Ingresa gente joven. Me gustó la vez pasada que lo vi a Garcilaso. A Hidalgo lo he visto menos, pero también ha jugado en este ADT de Tarma. Pero es como que ya después del minuto 22, el Chino Rivera como estuviera ya diciendo, ya perdí el partido, voy a dar la oportunidad a gente joven.
3: Tenía una charla muy, muy vehemente, muy efusiva, Gerardo Carrillo, con ambos jugadores previo a su ingreso. Vamos, vamos, ustedes pueden, les decía.
2: La salida de Garcés, conduce Garcés, lo persigue, vamos, metió un freno, Garcés sale con mucha elegancia, dejó cortita para Pavés. Allá viene Alianza otra vez en la mitad de la cancha, levantó Pavés, larga para Castillo, a la espalda de Soto, de cabeza Soto. Por un impasable el 28, levanta ahora Alejandro Ramos, por el medio, y ahí Reyes, insiste Quevedo, Girotti gira con el control, defiende Rugela, tira nomás a cualquier parte, desde el fondo va a responder Alianza, saque lateral, 24 del complemento, somos RBP, la radio del fútbol, y transmitimos la auténtica pasión de la Liga 1.
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2: Gaibor aparece en zona de ataque. Otra vez para Quevedo. Quevedo entrega atrás para Pavés. Se va moviendo ya Franco Chávez. Gaibor que gira. Gaibor quiere conducir. Entrega ahora para la zona de Garcés. Todo Alianza buscando el tercero. Se juega sobre campo de T. La pausa de Garcés por abajo a Gaibor. Gaibor para atrás. Deja otra vez con Pavés. La va cambiando el chileno. Dejando para Gianfranco Chávez por derecha. Libre a Víncula. Veremos si encara a Orlando Núñez. Le levanta los brazos Núñez como invitándole a encarar. A Víncula decide jugar para atrás. Allá de entrega a Víncula. Ahora para la ubicación de Pavés. La va a cambiar Pavés. Un pase por elevación para que la... Que bien la bajó Garcés. La dominó. La pisó. Dejó para Gaibor. Impreciso Gaibor. A medias Quevedo. Gaibor la dejó viva. Aparece Vélez. A medias ahora Soto. Vélez filtra para Castillo. Con lo justo cortó Ramos. Insiste Vélez. Abre para Guamán. Aquí por izquierda Guamán. Se perfila de diestra. Viene el centro para Castillo, aguanta media vuelta Castillo, ¡oh! El remate salió débil, agarra el arquero Valencia.
0: Buena media vuelta de Castillo, no le sale bien el remate porque es centralizado y estaba bien parado el portero Valencia. Qué bien juega Guamán, ¿eh? Guamán físicamente está impecable, pasa siempre al ataque, Ya sabemos que tiene que jugar con el perfil invertido, que tiene que enganchar hacia adentro. Pero un muy buen trabajo de Guamán, que está correteando Hidalgo.
2: Ahora se viene por el costado derecho. Aquí quiere trepar. Ahora Garcilaso a la marca Guamán. Llega Garcilaso, entrega para atrás. Dejó nuevamente el balón para Alejandro Ramos. Se anima de T en el área Bauman. Allá vino el centro de Ramos. La deja pasar la defensa y aparece desde el fondo Duarte. Sale para el conjunto íntimo. ¿Qué tal defensa? 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Canta Matute, gana Alianza 2-0. ¿Y cómo celebra la barra?
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2: La perdió Quevedo, aparece Garcilaso. Ahí está Garcilaso, la marca de Guamán. Otra vez con Ramos, Ramos quiso devolvérsela. Ahí estaba cerrando Gaibor. Enérgico Guede, ¿con quién? Con Quevedo, me parece.
1: Sí, correcto, porque le está pidiendo que le dé más movilidad al juego, que no retenga mucho la pelota.
2: Y se volvió a poner de cuclilla, ¿no? Bueno, va a sacar de manos a Alejandro Ramos.
1: La mayor parte del partido, Pablo Guede la ha vivido así, de cuclillas.
0: Pablo, las rodillas, por favor, cuida las rodillas.
2: No, debe estar bien, ¿no? Aquí nosotros no podríamos.
3: Pablo es joven, señor.
2: Va a sacar de manos.
0: Ya me dijo viejo ya.
2: Ahí aparece Quevedo.
3: Con cariño.
2: El rebote. Eso porque no le trajo anticucho, ya ves. Ahí la pelota de Castillo. Dejó para Jairo Vélez. Pasa Vélez ahora por derecha. Advíncula. Va a trepar Lucho. Advíncula. Trepa. Cruza la central. Avanza Advíncula. Castillo le marca el pase. Advíncula para filtrarse. Desanimó. Ahora sí para Castillo. Parece habilitado. Por aquí viene el centro. Atrás le quedó Girotti para darle Girotti. El arquero. El arquero que está cobrando penal el árbitro.
3: Penal.
2: Hay una mano. Está cobrando penal Quirós. Se demoró un segundito Girotti. Si nos quedamos con la jugada. La jugada muy bien armada por Alianza, pero una mano interceptó y hay penal para Alianza.
0: Ahora, primero la jugada. Trepó Advíncula por derecha, le pide el pase Castillo, se abre muy bien Castillo, el centro es muy bueno. Girotti falla en el control y una mano en el área, en la línea del área grande. Incluso podría ser expulsión, porque el jugador de ABT parecía arquero. Le salva Valencia, no seas sinvergüenza. Tú no la sacas, la saca tu compañero. Él está reclamando como si él hubiera manoteado y salvado el remate de Girotti. Y es el defensa que quiero distinguir quién es.
3: Jair Soto,
0: que en la línea de meta evita que la pelota ingrese.
2: Soto habilita Advíncula en la jugada. Sí, hay una mano de Valencia y luego la mano de
0: mano
2: Soto.
0: Derecha, ¿no?
1: Sí, el que primero se percata de la mano y que reclama airadamente hacia el árbitro es Federico Girotti.
0: Mano izquierda.
1: Sí, Federico Girotti y Quirós, bueno, no dudó en cobrar el penal.
2: Son dos tapadas, la de Valencia y la de Soto.
3: No ha habido amonestación, ojo, no ha sacado ninguna tarjeta Julio Quirós contra el jugador de ADT.
0: Ahora, pregunto, ¿es una mano sancionable? Sí, la tenía abierta, ¿no? Muy, ¿cómo se puede decir?
1: Extendida,
0: extiende o aumenta el volumen del cuerpo, sí. Va a ver.
3: Va a ir al VAR.
1: Un detalle es que llega desde un rebote, Vicente.
0: Exacto, eso es lo que va a ver. Que sí, viene del rebote de Valencia. Porque primero es Valencia, mano derecha, ahí sí, le pido disculpas a Valencia. Él manotea primero y después ve la desviada de Valencia. La pelota le rebota a Jair Soto, que tiene el brazo. Desde mi punto de vista, muy elevado.
2: Sí, a mí me parece sancionable, ¿no?
0: Muy elevado.
1: Y Pablo Guede está muy cerca de la zona del VAR. El cuarto árbitro le pide que vaya a su posición, el juez asistente de Occidente le pide que vaya a su posición porque Guede le indica que debería cobrar el penal a favor de Alianza.
0: Ahora, qué bien armaron la jugada Advíncula Castillo. Buen segundo tiempo de Advíncula. Arma muy bien la jugada con Eric. Eric Castillo parecía win derecho antiguo, tirando el centro hacia atrás. A mí me parece que Girotti no le pega en primera.
1: No hay penal, lo anuló Julio Quirós. Revisó la jugada y rápidamente, no le tomó más de 5 segundos ver el monitor en el VAR y señala que no hay penal para Alianza Lima.
0: A ver, considera que la mano de Soto no es sancionable porque viene del manotazo de Valencia. Pero yo pregunto, si ustedes ven el monitor, la mano de Soto está demasiado elevada y extendida. Por encima del hombro.
2: Me parece que la levanta para protegerse del balón. Porque la termina manoteando Valencia.
0: Claro, si la salvaba de la línea, ahí sí era roja
2: pero,
0: y mano.
2: Pero me parece que era penal. O sea,
1: y un detalle a tener en cuenta en la consideración probablemente rebote, del árbitro, claro, es que cuando ya la pelota rebota en Valencia, ya no va en dirección al arco, sino está como dirigiéndose hacia el córner.
0: Hacia afuera, sí.
1: Exacto.
0: Hay varias cosas que están salvando esta acción. Igual voy a consultar, me queda mi duda.
2: Sí, a mí también. Porque está, me parece que se protege y al protegerse está levantando la mano de manera voluntaria. el defensa.
0: ¿Sabes qué cosa? No es una posición natural de la mano. Claro. Para mí, o sea, yo no voy a faltar como si fuera una bailarina de ballet con la mano arriba, así como lo ha hecho Soto.
2: ¿Porque qué quiere decir eso? ¿Que quieres evitar el remate o quieres evitar que te impacte la pelota?
0: No, pero no te cubres la cara. Él tiene el brazo hacia su izquierda extendido, abierto arriba. Para mí fue una posición no natural de su... De su brazo.
1: Y es lo que Guede le sigue apuntando al árbitro Cabrera, de que le pide la explicación de por qué no dieron el penal, claro, a favor de Alianza.
3: Finalmente fue bote a tierra. Ya jugó el arquero Juan David Valencia.
2: Bueno, polémica entonces. Sobre los 31 de este complemento, somos RBP, la radio del fútbol, y transmitimos la auténtica pasión de la Liga 1.
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2: Allá sale del fondo Garcés. Domina Garcés, se la marca Bauman. Abre Garcés por izquierda para buscar a, nuevamente Marco Guamán. Devuelve para Garcés. Sale Alianza a la mitad de la cancha. 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
2: El tiro libre en la mitad de la cancha. 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El marcador es del nuevo Movistar TV Streaming. Lo gana Alianza con goles de Castillo y de Guamán. Levanta Víncula, pelota en el área, saca de cabeza. Ahora Soto, insiste a Víncula, se le perdió el balón. Le cometía la falta, me parece, al recién ingresado Alexander Hidalgo. Ya se va a poner de pie, el tiro libre será para ADT en la mitad de la cancha. Pasamos la barrera de la media hora de este complemento. Lo gana Alianza 2-0. 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
2: Había armado bien Alianza y Erotic no pudo controlar una pelota si no quedaba en el mano a mano con el arquero. Por eso... la molestia de la gente, vino por derecha Vélez, engancha la marca de dos hombres Vélez, insiste Jairo por dentro, la va pidiendo Quevedo, recibe Quevedo, la cambia ahora para Gaibor, por el medio espera Pavés, abierto ya aire la culebra Castillo, otra vez con Pavés, entrega para atrás, dejando con Garcés, se va moviendo a Gaibor, la apertura es para la culebra Castillo, por izquierda para encarar a Alejandro Ramos, va para adentro Castillo, quiere sacarse al hombre y sacar el remate Castillo, juega para Quevedo, devuelve Quevedo, juega Quevedo cortito, sale Vélez, ahora pasó Advíncula, ahí estaba Vélez, dudó en lanzar con Advíncula, viene el centro de Vélez, saca de cabeza Rugger, y ahora Bauman para aguantarla, Jonathan Bauman saca la marca dos hombres, recupera de inmediato Guamán, pero cobra la falta el árbitro y será el tiro libre para afuera, tiro libre para el conjunto de Tino. Tienes cuotas, analista, ¿cómo van las apuestas?
1: A ver, Harold, si llega el tercer gol y es de Alianza Lima, paga 1.81, si es de ADT, 9 veces lo apostado, si no llega el tercer gol, 2.20 la apuesta. 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
2: Yo me voy a seguir quedando con Guamán como el jugador Sport del partido. Para ti, Vicente, ¿quién es el jugador Sport?
0: Por lo que ha hecho en el segundo tiempo cambio, me ha encantado también Eric Castillo.
2: Castillo, entonces, para usted, Diego Figueroa, el jugador Sport.
1: Marco Guamán.
2: Lucía.
3: Jairo Vélez.
2: Perfecto, el jugador que venció su límite es Marco Guamán, el jugador Sport. 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Gana otro tiro libre el conjunto Adetino, tiro libre, Soldimix, pégale fuerte con Soldimix. Se juega en Matute 34, el complemento, somos RPP. Sí.
1: Llamaron a Luis Ramos y Gaspar Gentile. Últimas indicaciones por parte de Pablo Guede para los dos atacantes.
2: El lateral lo va a hacer, Alianza finalmente sobre el costado, saque lateral, te ha puesto. Donde ganan los que la ven, desde el fondo Alejandro Duarte. 35 minutos el tiempo, cámbiate a Betana y recibes 60 soles para apuestas gratis más 40 soles en casino, gracias a Betana. La pelota es de Garcés, el balón por el medio, llega para Quevedo, va a lanzar Quevedo, pasa Castillo, pelota muy larga, será saque de meta, apuesta total para ganar, hay que creer.
0: Ahora estaba mirando el partido, es verdad que Guamán ha hecho un gran encuentro, abrió el marcador con el remate de derecha furibundo, pero lo que ha hecho Castillo, más allá del segundo gol, me ha dado espectáculo en el segundo tiempo, ¿no? Ha podido superar al lateral izquierdo, varios desbordes, demostrando que con a campo abierto es imparable, ¿no? Y si el rival tiene 10, con espacio te mata.
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2: Allá remataba Quevedo, se desviaba Juan David Valencia, salva el córner, el arquero sale por abajo, la va dejando ahora para buscar la salida de Orlando Núñez, lo presionó dos hombres, gira Orlando Núñez al piso, Vélez cortó sin falta, Jairo Vélez recupera para Alianza, viene Vélez, Vélez para Girotti, está en el área Girotti, viene el centro por abajo, rasante, no pudo encontrar a Quevedo, Castillo aparece por izquierda, Castillo va a encarar para adentro, Castillo sale por fuera, Castillo, pelota fuera de la cancha,
0: Castillo,
2: saque de meta para DT, saque de meta, apuesta total para ganar. Hay que creer, no se mueve el marcador. 2 Alianza, 0 DT. 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
0: Ahora que Castillo no me decepciona, desbordó con un pie con derecha, driblea y se le fue el balón con la izquierda.
2: El espacio Rusio no le quedaba cancha a Castillo. Se vendrán cambios en el equipo íntimo, nos cuenta Diego Figueroa.
1: Correcto, repetimos. Ingresan con el número 9 Luis Ramos y con el 25 Gaspar Gentile. Terminó el compromiso para Federico Girotti, el número 99, y el seleccionado peruano Jairo Vélez. Se marchan Girotti y Vélez para el ingreso de Ramos y Gentile.
2: Se va molesto Girotti porque si había penal, me parece que Vélez le había dado el balón al 99 de Alianza.
0: Bueno, Girotti ha tenido varias opciones de gol en el partido, no ha podido convertir, pero creo que ha hecho un trabajo importante, por lo menos ha tenido opciones de gol. Ahora en este armado nuevo quiero ver la posición de que agarramos como 9, ¿no? Quevedo igual de enganche y vamos a ver dónde juega Gentile.
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2: Salga disparado el técnico Pablo Gueda a pedirle a Quevedo que se conecte, que se enchufa el partido. Acabó esta jugada en offside de Ramos.
0: A ver, te cuento. Alianza mantiene el sistema del segundo tiempo, el 4-3-1-2. Pavés de medio ancla, Gentile de interior derecho, otra de las cosas que le gusta a Guede, lo pone Gentile de interior derecho, Gaibor de interior izquierdo, Quevedo de enganche y arriba Castillo y Ramos.
2: Así se para el equipo íntimo con las modificaciones. Debuta en el partido Gentile. Deja para Quevedo por el medio. Devolución para Gentile. Se iba por derecha el control. Espaldas ahora de Castillo. Dejó la pelota nuevamente para Gentile. Se viene por la derecha la marca Núñez. Viene Gentile. Encara Gentile. Pasa para adentro. Se recuperaba Núñez. Insiste sin embargo la culebra Castillo. A la marca Yair Reyes. Entrega para atrás. Juega Luis Advíncula. Fue impone ritmo Alianza aquí en Matute. Ganando su partido. Acortando la distancia por ahora. 4 con Universitario. Que jugará mañana ante Garcilaso. Levanta Gaibor. La pelota pega en Narváez. Insistía por la mitad de la cancha. Ahora Johan Garcilaso se quiere mandar con la pelota. La tira larga, sin embargo recupera Guamán. Sale Guamán, entrega para atrás. Y la respuesta inmediata por parte de Gianfranco Chávez. 39 minutos, 39 de este complemento. El marcador 2 para Alianza, 0 para DT. 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La deja nuevamente con Gaibor por el costado izquierdo. Levanta la vista Gaibor. Gaibor va encontrando la posición con Pavés. Pavés para levantar el esférico. Pasó Guamán a la espalda de Ramos. Viene arriba el servicio. Ramos la tira fuera de la cancha. Sin embargo, no sale esa pelota. Salva lateral. Ahora Alejandro Ramos va a jugar por abajo. Va a reventar Jair Soto. Este sí la manda fuera. El saque lateral es de Te Apuesto. Donde ganan los que la ven. Será para el equipo íntimo. 39 minutos, les quedan cambios a DT, Lucía.
3: Así es, le queda una variante y ya llamó Gerardo Carrillo al número 44. Horacio Benincasa, quien ya se está sacando el chaleco y estará listo para ingresar.
0: Y en 40 minutos saludamos a los 1700 conectados en vivo en el canal de YouTube. Por favor, ya va a acabar el partido. El que no lo hizo, se lo pido con cariño y con respeto. Deja tu like. Deja tu me gusta para seguir compartiendo estos últimos minutos del encuentro.
2: Se viene Guamán por abajo, anticipa y ahí regla, dejó viva. Deja otra vez para Pavés, gira Castillo, sale del área Castillo. Gira ante la marca de dos hombres, dejó para Ramos, defiende Jair Soto. Reventó esa pelota para bajarla ahora en el propio campo. Pavés dejó para Garcés, Garcés va a mirar campo propio y va a devolver con Pavés. 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
2: Larga pelota, aguantó muy bien desde el fondo la defensa de T. ¿Qué tal defensa? 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Gira, quien tira en la puerta del área. Quevedo la cambia, aparecía Gaibor, se resbalaba Gaibor, pero el balón no llegó bien. Y aquí sale Narváez para conducir. Narváez engancha para adentro, Narváez la deja cortita otra vez, recupera Alianza con Quevedo, busca Quevedo, se mueve Ramos. Quevedo entregó mal el anticipo de Soto. Arrancó bien Quevedo, se fue apagando. El 27 recibe Reyes, había una falta sobre Bauman. Tiro libre de Tino.
0: A ver.
3: Dale.
0: No, te iba a decir que Quevedo lo van a discutir por la posición. ¿Quevedo de qué juega? De extremo. Y lo están haciendo jugar de enganche. O sea, Quevedo generalmente parte del costado hacia el medio, no del medio, como lo están haciendo jugar a Quevedo, Lucía.
3: Se realizó la última variante en ADT, se fue con la 28. Yair Soto e ingresó con la 44. Horacio Elche Benincasa.
1: Y en Alianza han llamado para los últimos cambios, la última ventana, a Jean-Pierre Archimbó y también a Jesús Castillo.
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2: ¿Quiénes se fueron? ¿O todavía? Todavía no son los cambios, ¿no?
1: Todavía, Harold.
2: La pelota es de Chávez.
1: Bueno, Gaibor ya se aproximó, ¿no? Y seguro va a ser uno de los que va a salir.
2: Allá recibe Gaibor. Deja nuevamente para buscar a Garcés. Va a levantar a Garcés. Pinchó la pelota sobre la derecha para Jean Tigre. Domina Jean Tigre. Pasa por velocidad. Se mete en el área Jean Tigre. Mete otro sombrero. Es un golazo Jean Tigre. Remató abajo y Valencia. Para quedarse con la pelota. Dibujó una jugada soñada para el argentino. Levantó un sombrero a Núñez. Se sacó al siguiente defensor y de zurda remataba la mano del arquero.
0: Qué buena jugada, Gentile, que habíamos comentado que está en una posición diferente. De medio interior derecho, él es extremo, pero armó una jugada interesante, ¿no? Porque termina él como si fuera extremo en la última acción. Se saca dos jugadores con una facilidad increíble. Cambia de pie para rematar de zurda, pero el remate debió ser cruzado. Le pega el primer palo y por eso que Valencia salva.
2: Allá viene Gaibor, encara Narváez para adentro. A su compatriota insiste, Gaibor va a apuntar. Gaibor remataba, la pelota pega en Jair Reyes. Insiste Gaibor, levanta Narváez, saca esa pelota como puede. Alexander Hidalgo recoge del fondo. Ahora Pavés, Gianfranco Chávez de cabeza por el medio Garcés. 43 minutos y medio de este complemento. Lo gana Alianza 2-0. El marcador es del nuevo Movistar TV Streaming. Ataca Jean Tigre, viene al centro, en el área. Rebote, lo toma Quevedo. Pedían penal. El árbitro dice que siga. El rebote lo toma Chávez. Ahí insiste Chávez sobre la derecha. Ya prepara las cuotas. Analista, se nos va el partido. Se viene Jean Tigre. Levanta un centro. Pelota arriba. Ramos que ganaba. Saca el conjunto de ADT. ¿Cómo van las apuestas?
1: A ver, Harold. Si llega el tercer gol, 10 de Alianza paga 1.85. Si no llega el tercer gol, 2.20. Y si el tercer tanto es de ADT, 9 veces tu apuesta. 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
2: Insiste Alianza por izquierda con Gaibor, mete otro centro, la pelota llovió pasada para Gentile, lo agarraba muy bien Hidalgo, defensa, qué tal defensa, seguro y resistente como ladrillos pirámide, saque de arco para DT, somos RPP, la radio del fútbol y transmitimos la auténtica pasión de la Liga 1.
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2: Los cambios en Alianza nos cuenta Diego Figueroa.
1: Correcto, entraron Jean-Pierre Archimbó, camiseta número 29 y el número 15 Jesús Castillo. Terminó el compromiso para el 7 Fernando Gaibor y también para el goleador de Alianza, la culebra Eric Castillo.
2: Entró bien Gentile, rápido. Gentile, la falta de Garcilaso. ¿Cuánto más jugamos, Lucía? ¿Quién Matute?
3: 4 minutos más, Harold.
2: La pelota de Jean-Pierre Archimbó.
0: Entró mejor Gentile que Quevedo.
2: Allá saca Pavés. Deja por abajo el balón, ahora para Garcés. La apertura vino para Guamán. 45 minutos cumplidos, nos quedan 4 de recuperación aquí en Matute. Alianza le está ganando a DT 2-0. El balón lo pasa Otra vez con Pavés, Pavés para Jean-Pierre Archimbo. Allá va Jean-Pierre Archimbo, la apertura por derecha. Dejó para Advíncula, se mueve Ramos en el área, esperando algún centro. Advíncula para pasar por el medio, Archimbo. Advíncula para animar a llevarse a Núñez, engancha para adentro. Advíncula no se animó a pasar. Advíncula juega para atrás. Allá la vamos viendo nuevamente con Gianfranco Chávez. Chávez para Pavés, la mueve de lado a lado Alianza. Es todo el segundo tiempo del equipo íntimo, buscando Jesús Castillo, entregando para Garcés. Levanta un centro Garcés, pelota en el área, arriba de cabeza Berincasa. Defiende para los Detinos. Falta para afuera, dice el árbitro.

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1: Tiro libre para DT. Se va a acercar al arco blanquiazul, jugó cortito Núñez. Dejó para buscar a Hidalgo para meter el centro de zurda. Llovió el centro, pelota pasada arriba. Rujal ganó libre, Rujal de cabeza y decidió habilitar y no buscar el arco. Adíncula levantó, Ramos para apoyarse, sale y en Tigre. El jugador es por el partido para ti, Vicente Cisneros, en esta victoria de Alianza.
2: Eric Castillo.
1: Para ti, Diego Figueroa, el jugador Espore.
2: Marco Guamán.
1: Yo también voy a quedar con Guamán. Define, Lucía Céspedes, el jugador Espore.
3: Somos tres, Marco Guamán.
1: Perfecto, el jugador que venció sus límites. Es Marco Guamán, el jugador Espore. 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Le dije, profesor Vicente Cisneros, tráigale un anticuchito, Lucía. La pelota por abajo le queda, Pavés remató. El balón de un Narváez. Juega el balón por abajo, sale Gianfranco Chávez. Por derecha libre Atíncula para meter otro centro por abajo, busca Jean-Pierre Archimbó. Se perfila Archimbó para atrás, decide entregar por un Pavés. Se va a acabar el partido, Alianza lo está ganando con goles de Guamán y de Eric Castillo. E engancha Quevedo para adentro, Quevedo remató. Remate Quevedo, la mejor jugada que ha hecho Quevedo.
2: Lo aplauden.
1: Desde que ingresó y es aplaudido, sí señor.
2: La gente lo quiere. Mira, se sacó a dos jugadores, le pegó de fuera del área, desviado. Y la gente lo aplaude. Esto quiere decir que la gente lo quiere, lo aprecia. Y Quevedo tiene que valorar eso, hermano, para que pueda mejorar en esta recta final del torneo su rendimiento.
1: Bueno, dependerá de él. Al campeonato le queda todavía mucha fecha. Sacará del fondo Alianza. 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
1: Armaba una buena jugada, Alianza estaba adelantado de Jean-Pierre Archimbó. Se nos va a acabar el partido, tiempo cumplido, ya viene, vamos a salvar en la multiplataforma de RPP. Inmediatamente después de partido, imposible moverse con todo el equipo ya para el programa favorito deportivo de las noches, la salida del fondo de ADT.
2: Ahora se perdió el gol Gentile, ¿no? El control de más era para pegarle en una, quiso controlar y después definir y le bloquearon el remate.
1: Allá saca Juan David Valencia, señoras y señores, hasta aquí llegamos, dice Julio Quiroz, final del partido. Alianza se reencuentra con la victoria después de cuatro encuentros. Vamos a ver si a falta de siete fechas le alcanza para paliar este último torneo del año. Pero a la expectativa también de los playoffs. Alianza Lima 2, ADT 0.
2: Relató Harold García, un abrazo para ti, para ir terminando porque viene Vamos a Salvar. Solamente decir que los mejores de la cancha, desde mi punto de vista, fue Eric Castillo, que sobre todo en el segundo tiempo y con espacio, cuando ADT jugó con 10 toda la parte complementaria, fue el que generó más opciones de gol. Y lo de Guamán, consolidado para su nuevo llamado en la selección. Igual siento que Alianza tiene alguna deuda. En el 0-0, el primer gol de Guamán le costó generar opciones de gol, Harold.
1: Bueno, nos despedimos, Vicente. Un abrazo para todos, Lucía. Adiós, Figueroa, nuestro ingeniero Gustavo González. No se muevan porque allá viene Vamos a Salvar con más repercusiones de esta victoria. Alianza 2-0 sobre DT. Nos despedimos. Un fuerte abrazo para todos. Permiso.
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7: Son las 10 y 8.
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10: En una ceremonia realizada en Palacio de Gobierno, la presidenta Keiko Fujimori tomó juramento al nuevo ministro de Transportes y Comunicaciones, José Angelo Tangelini Casal, quien reemplaza al renunciante Rafael Rey.
11: Señor José Angelo Tangelini Casal, ¿juráis por Dios y estos santos evangelios desempeñar leal y fielmente el cargo de ministro de Estado en el despacho de Transportes y Comunicaciones que os confío?
12: Sí, juro.
11: Si así lo hiciereis, que Dios os premie, y si no, que Él y la patria os lo demanden.
10: El nuevo titular del Ministerio de Transportes y Comunicaciones es economista de la Universidad Nacional Mayor de San Marcos, con más de 20 años de experiencia profesional en puestos de alta dirección, administración y gestión de instituciones. El Poder Judicial ordenó el archivo definitivo del proceso penal seguido al exmandatario Pedro Pablo Kuczynski por los presuntos aportes irregulares para financiar su campaña presidencial del 2016. En el marco de la lucha contra el crimen organizado, la Policía Nacional destruyó en Madre de Dios bienes de la minería ilegal valorizados en más de 54 millones de soles. Alianza Lima se reencuentra con el triunfo al vencer por 2-0 a ADT de Tarma en el estadio de Matute por la décima fecha del torneo clausura. Faltan 54 días para la visita del Papa León XIV al Perú.
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0: segundo tiempo iniciando y de ahí dime una más.
1: Ahora, el 1-0 fue la última del primero y el 2-0 fue el primero de la segunda.
2: Sí.
1: Y se abrochó el resultado, como te digo, esos trámites que pon sello así, ¿no? Falta otro sello. Listo, vaya. No fue mérito de ADT que Alianza Lima lo resolviera antes. Fue más de mérito de Alianza, yo creo, ¿eh? Porque, digamos, el vértigo de la jugada no estaba. Alianza recuperaba y no atacaba tan rápido. Entonces, no tenía sorpresa. Y eso le quitó posibilidades. Ahora, sí digo que ADT tuvo un córner mal tirado que termina en una contra en donde hubo alguna alternativa de remate que finalmente no fue. Después el partido fue
2: y después muy tiene, después tiene una muy buena que la hace perfecto Gentile, que entró al final.
3: Doble
2: que,
3: sombrero.
2: Doble sombrero, pero bien Valencia, el arquero de ADT.
3: Claro.
2: Pero después no, muy poco Alianza. No, después Quevedo tiene una individual que patea el arco, ¿no?
3: Y acuérdate que salió expulsado sobre el final del primer tiempo un jugador del ADT, sí, ¿no? Por una falta frente a Girotti. Por eso decíamos, estos partidos Alianza en la apertura le metía 5 en el segundo tiempo, ¿no? Ha metido 2 goles, pero no está dulce de cara al gol. No está metiéndola. No,
1: de además, hecho, Girotti sale molesto porque no se le dio el hecho de aparecer con posibilidades en el área. Además, alguna tuvo, la erró y alguna otra no llegó a la pelota.
2: Además, Alianza no está jugando bien. O sea, jugar bien es defender bien y atacar bien. Y Alianza no está atacando bien y por momentos defiende no tan bien.
3: En esa jugada que dice Pedro, que era un córner a favor de Alianza y termina mal parado atrás, te agarran 2 buenos jugadores, te agarra nuevamente la Padula y Valera y te termina haciendo gol. ¿Me entiendes? Eso tuvo la suerte también que en otra le tocó a Lucumí, que se va por derecha solo y le pega con el tobillo. Si te toca otro tipo de futbolista, seguramente le va a costar a Alianza.
1: Oye, verdad. Y en la otra de Lucumí, que no remata, sino que engancha para adentro y de zurda intenta rematar, tenía 2 pases. Sí. Tenía pase corto y pase largo. Y claro, lógicamente, te agarra un equipo mejor y te castiga, ¿no?
3: A Advíncula se lo comió con ese amague, pero así en un pancito, una
2: multiparra. Yo he dicho desde hace un mes, hasta un poquito más, Advíncula, si no, es lo más flojito de Alianza.
3: No, sí.
2: ¿No? Pero bueno.
4: No, después del arquero, ¿no?
2: Bueno,
4: después del arquero, lo más flojito.
2: Sí, después del arquero, sí, de hecho. Pero bueno, ganó Alianza y ahora Alianza tendrá una para reacomodarse, para intentar volver a seguir sumando arriba, porque lo que genera Alianza hoy puntaje es para el acumulado, ¿no?
3: Claro. Sí, tenía que ganar por eso ese partido, porque ya estaba 4 la U. Si la U termina siendo campeón del clausura, ¿no? Incluso Alianza seguía en esa caída, podía peligrar el acumulado, ¿no? Por eso es importante para Alianza que gane este partido.
1: No, y aparte, irte al descanso con los 3 puntos abrochados, perfecto.
3: Va a tener 2 partidos, creo, dijo Guede, 2 partidos amistosos en esta para obviamente recuperarse un poquito después, porque ya tuvo una para Alianza, ¿no? Siempre las paras a Alianza le hacen mala. Las paras de fecha eliminatoria, la para que tuvo en el Mundial le hizo mal.
2: No, pero no, y no solamente Alianza, le viene mal a los equipos que dan muchos jugadores a la selección. También, ¿no? Por ejemplo, me acuerdo de clausura del año pasado, Cristal arrancó bien, terminó ganando Cristal a Melgar con gol de Wisdom y de ahí vino la para y Cristal se fue.
3: Sí.
2: De ahí se fue a jugar a Juliaca, le quitaron los puntos y chau, bajó Cristal.
3: Claro, pero a la U, por ejemplo, el año pasado también la para nada le fue mal, porque vuelve, juega con Melgar y termina ganando de visita y de ahí se encamina con una serie de partidos apuntados. O sea, es distinto. Tiene que ver anímicamente también cómo te toma el momento.
1: Obvio, pero mira, Alianza tenía para resolver. Tenía que ganar los puntos. No importa cómo, la verdad te digo, honestamente no importa cómo. Ganó los 3 puntos. 2, si bien no jugó vertiginosamente con muchas variantes, por lo menos fue mejor que el rival, lo superó. No pasó peligro en el partido. Y además, lo tenía Duarte con tos, bronquios y resfrío. Y ya, hoy día solamente está resfriado, ¿no? Ya pasó lo peor. Y lo tenía Quevedo en el banco todo el año, ahora jugó Quevedo. No, se va tranquilo al receso.
3: Quevedo dijo que Quevedo no estaba para jugar este partido. No estaba para jugar al 100% físicamente, ¿no? Y futbolísticamente, pero dadas las lesiones que ha tenido la Burlamaqui, la lesión que ha tenido también estos 2 jugadores, se me dio el nombre en este momento.
1: Bueno, está Guerrero.
4: Díaz y Anthony
3: tenía que completar la nómina. Tiene que ser 20, dijo.
1: Tienes mucha razón.
3: Entonces lo metió
1: a Quevedo. A falta de gente.
3: Y entró,
1: ¿no?,
3: a jugar.
1: Claro, y entró a jugar también por las circunstancias.
2: ¿Cómo hablas cuando viene él?
4: Sí. ¿Estás
2: ¿Cómo
4: inspirado?
2: Hablas cuando viene él?
4: ¿Estás inspirado?
2: ¿Estás inspirado? ¿Te gusta Cabala?
1: ¿Sabes qué?
4: Ven más seguido Cabala porque así habla Pedro, ¿eh?
2: Sí, porque Pedro está así todo el programa de Vamos al Bar está así. Sí.
4: O con el audífono, o con el audífono escuchando quién sabe qué cosa.
2: Escuchando Radio Mágica, creo, Felicidad.
3: Sí, sí. Pero tú le permites, Kraken, usar el audífono.
4: No, es lo que, perdón.
3: Es una falta de respeto para
4: mí. Lo que pasa es que él es el engreído. O sea, él tiene permitidas ciertas cuestiones que los normales no tenemos.
3: Yo he visto que le tiran alfombra roja desde prácticamente la cochera.
1: Si soy engreído, que llegue un mensaje, no llega ninguno. Si de repente
2: que van a llegar si hoy es viernes, todo el mundo está tomando.
3: Mira, a mí me han dicho que hay brindis, ¿es cierto eso?
4: Sí, sí. Sí.
1: Los días viernes es el brindis del bar.
2: No, pero conocemos a Brunito Cabala, así que hoy día habrá brindis con agua bendita.
1: Escúchame, escúchame. Porque la tarea la hizo Alianza.
2: Sí, la hizo Alianza.
1: Se sacó de encima problemas. Ya después hablamos del efecto selección, porque el efecto selección depende de otras variables también, que después te cuento si quieres. Para que no digas que hablo mucho.
2: No, pero está bien. Para eso estás aquí.
4: Estamos contentos.
2: No, estamos contentos de que
1: hables. No creas. O sea, me han satanizado diciendo que porque tú vienes yo hablo y que nunca hablo y miro mi teléfono. Claro que lo miro, si tengo que ver alguna información que llega. Ya, ¿cómo no lo voy a mirar?
2: Información a la vida, a
3: veces llega. Puede llegar un cambio, un viaje, no sé.
4: Lo revisa. No revisa todo el día el celular y lo va a revisar a las 10.
2: Claro, olvídate.
3: Una buena noticia, porque tú sabes, ya comienzan a cerrar los contratos para el próximo año, Negrito. Sí. Está, pero hermoso.
2: No,
3: está
2: olvídate.
3: Feliz.
2: No, si ya te lo renovó ya.
3: Ya no,
2: si te lo renovó ya. Más bien, ¿cómo va el canal de Zimmerman?
3: Ya estábamos ya también ahí, en esos pasos.
2: Pasos perdidos con el Congreso. A ver, ganó bien Alianza. Ganó bien Alianza ante un rival que le da o que le dio en ese momento, en estos 90 minutos, Matute, le dio la posibilidad de volver al triunfo. De volver al triunfo, ¿no? Alianza le venía bien hoy día a ganar, sí. De dejar el arco en cero, sí. Con jugadores que necesita Alianza que vuelvan a su nivel. Que vuelvan a su nivel, ¿no?
3: Tienen
2: que
3: volver a su nivel. ¿Te ha sorprendido para mal la llegada de Advíncula? O sea, que juegue tan mal en Alianza. O sea, y tanto tiempo, o sea, sostenidamente.
2: Sí, porque, a ver, ¿cuántos partidos ha hecho buenos Advíncula en Alianza? Yo no recuerdo.
3: Muy pocos, ¿ah?
1: Te la pongo así.
3: No es si que estás juegue haciendo un ejercicio de memoria, es que han sido mínimos, sí, poquitos.
1: Claro, pero te la pongo así. Datos exactos, mira. Partido malo puede que haya tenido, pero voy a ir a la parte, voy con buena voluntad para hacer esta mirada. No es que juegue mal, sino que juega normal. Y el fichaje de Advíncula era para tener un lateral derecho que no juegue normal, que esté muy por encima de lo correcto. Y Advíncula no ha estado por encima de lo correcto. Además, estamos hablando de todo el torneo de apertura y lo que va del torneo clausura. Y dime un partido en que Advíncula haya sido la figura. Y como que tienes que ser de alguna vez.
3: Pero por otro lado, sí tienes partidos donde Guamán ha sido la figura, que es el otro lateral.
1: Por ejemplo, hoy día eliges a Guamán. Tranquilo.
3: Y claro, o sea, el segundo partido, porque también en la apertura, creo que hasta en tres partidos.
4: El esencial en el gol.
3: Claro, Guamán ha sido clave para Alianza.
1: Correcto.
3: El jugador, el lateral que no quería Alianza al inicio del campeonato, que era Guamán, es más, ya lo habían presentado en Cienciano, en la noche del papá. Sí. Claro, todo perfecto. Finalmente Alianza contrata a uno de los mejores jales del año, porque Advíncula venía de Boca Junior, lo despidieron en Boca, vino acá, y el mejor lateral, no solo de Alianza, del campeonato es Guamán. Y Advíncula no solo fue ni siquiera un lateral regularón, sino de mediocre para abajo. Y eso sorprende, porque era un jugador de selección.
2: Y lo que decía Mario es verdad, ¿no? O sea, con la ausencia hoy de Advíncula en la selección, creo que ya cerró el ciclo con la selección Luis Advíncula, ¿no? Si no lo convocó hoy, hermano Meneses.
1: O sea, por ejemplo, mira, Advíncula agarró Alianza Lima en el mes de enero. Estamos en septiembre y todavía ninguna convocatoria lo ha incluido. No lo ha incluido en ninguna convocatoria.
3: Yo creo que al inicio de año él había dicho que ya había dejado de pensar en la selección. Creo que por eso también. Incluso hubiera tenido un gran nivel, no creo que lo hubieran convocado, porque yo creo, me puede corregir el Kraken, que a inicio de año ya habló que su etapa en la selección había terminado. Advíncula tiene 36 años.
2: Sí.
4: Sí,
2: o sea, ya 90.
3: ¿Para qué lo vas a convocar a la selección? No tiene sentido.
1: No está bien, pero a veces
2: ya, pero escúchame, no tiene sentido Advíncula, pero ¿cómo convocas a Yotun? Categoría 90, la misma edad de Advíncula.
1: Pero un poco pasa también.
2: O sea, es el tema del nivel también, Bruno.
1: Claro, a veces tú puedes decir en la frialdad del mes de enero, frialdad digo de competitividad, Sí, yo ya, mi ponte que lo haya dicho, que no lo recuerdo que lo dijera, pero sí lo dijo, así, mi ciclo ya estaría cumplido. Después pasa que agarras nivel, agarras vuelo, agarras velocidad, rindes y la propia prensa te pide, el público te aplaude, te...
3: ¿Tú crees que si hubiera estado un nivel pletórico?
1: Si estuviese un nivel muy bueno.
3: Hubiera sido convocado a la selección.
1: Toda la dinámica en torno al nombre Advíncula se movería positivamente. O sea, de hecho, para comenzar, Meneses, lo vería jugar, lo tengo que llamar. Lo habría conocido de repente preliminarmente para preguntarle. Alianza Lima lo consideraría como jugador principal en muchos partidos y se va imponiendo, porque cae de Maduro, que sea convocado, porque su nivel lo lleva a la convocatoria. Ahora, eso no ha pasado porque ha estado lejos. Como te digo, yo no quiero ser tan maleado de decir que juega mal, pero no está jugando.
2: No está rindiendo.
1: Con ese destaque que
3: tú me dices a su nombre, fuera, ¿no?, de cámaras. Qué bajo que está Advíncula.
1: Hay días que sí.
3: Pero me lo dices palabras. Acá no lo quiero blanquear.
1: No. Qué hay difícil. Días que juega mal, pero no es que sea un desastre todos los partidos. Hay días que juega normal, que es la mayoría. Hay días que juega mal, sí, pero nunca hay días que juegue bien.
2: Pero escúchame, pues. Si vienes de Boca.
4: No fue claro.
2: Tienes que marcar la diferencia para que siempre juegues bien.
1: No fue bien. O la mayoría de veces normal.
2: Tú no puedes traer un jugador que viene de Boca para que juegue normal en el fútbol peruano.
1: Evidentemente que la contratación de Advíncula, que es el lateral mejor pagado de la historia del fútbol peruano, tendría que tener un correlato con el nivel de juego de lateral. Y lamentablemente para Alianza Lima y también para Advíncula no ha habido ese correlato. O sea, no tiene una relación lo que se invirtió, la expectativa, con lo que rinde Advíncula. Repito, no lo maleteo. No es que juegue siempre mal. Juega normal. Es un lateral normal. Tanto que Meneses
3: yo creo que es normal, no lo ha llamado nunca. Está siendo generoso.
1: Es ni normal. Siquiera es
4: no. Aparte, no hace falta. No es que nadie maletea. Decir que juega, que no juega bien, lo estás maleteando.
1: Pero te digo, tampoco es el peor lateral, un desastre. Juega normal.
2: No es normal, Pedro.
1: Es normal. Pero el asunto es que para él.
2: ¿Cómo va a ser normal?
1: Su nivel.
2: Escúchame, normal es Matías Lazo de Melgar.
3: Claro.
2: Normal es Sosa de Cristal.
3: No, claro. Normal para arriba es Sosa para mí.
2: Ya, pero bueno, normal. Claro. Pero Advíncula, un jugador que viene de Boca, no puede jugar en Alianza Lima normal.
1: Ponle puntos. ¿Qué puntaje le pones normalmente a Advíncula?
2: 3.54.
1: ¿3.54?
2: Sí, no le pongo más.
4: 4 puntos.
3: En el clásico 4 yo
4: puntos.
3: Le pongo 2.3.
1: Ha habido partidos malos. Ha habido partidos malos.
4: Con Melgar se arrastraba en la cancha de Advíncula.
3: Ha descubierto los 36 años que es zurdo.
1: Perdón.
3: Está perfilado para centrar por derecha.
1: Yo no hago
3: por eso el señor Girotti, yo que Girotti, termine el partido y lo peleo a Advíncula. Digo, ¿tú no me la quieres dar? ¿Qué te pasa? Tiene la posibilidad, el espacio para centrarle a Girotti, engancha y quiere mandar un cambio de frente con zurda al otro lado. Y la termina mandando al diablo. Por eso yo te digo, no sé qué ha pasado con Advíncula. Se ha vuelto zurdo a los 36, sí, ha perdido fortaleza y dinámica. Ya no es rápido, ¿eh?
2: A ver,
3: ya no es rápido Advíncula.
2: Ahora,
3: ya no es el rayo.
2: Claro, es que es el gran error. El gran error de los clubes del fútbol peruano, trayendo jugadores de 36 años creyendo que tienen 20. Ya no, el tiempo pasa, señores, se me cayó el pelo.
3: A mí se me está cayendo.
2: O sea, escúchenme, el tiempo pasa. Tú estás arrugado. El tiempo pasa.
1: Siempre estuve arrugado, siempre.
2: Pero el tiempo pasa.
1: No solamente en la frente, ¿eh?
2: Una cosa es Advíncula a los 22.
4: Señor.
1: No, acá, pues también.
4: Señor.
1: Acá.
2: Por favor.
1: Por favor. Escúchame, en la frente se ve más claramente, pero también por acá, los ojos.
2: No, claro. Pero, o sea, una cosa es Advíncula a los 23, que hizo el gol con Cristal en Ayacucho.
3: Claro.
2: Que se corrió todo y metió el golazo.
3: A Usain Bolt, con zurda.
2: Y otra cosa es hoy Advíncula a los 36.
1: Eso que hacen ustedes.
2: Es como Emanuel Herrera. Emanuel Herrera vino a Cristal.
1: ¿Qué me hablas de Herrera? A mí que me importa Herrera.
2: Vino de 29 años.
4: Es que él siempre todo lo mete a Cristal.
2: Sí,
4: porque después,
2: escúchame, Emanuel Herrera vino a Cristal, hizo 20 goles, 30 goles. Cristal lo trajo después de 6 años. ¿Cuántos goles hizo Manuel Herrera? Todo el tiempo pasa. El tiempo pasa.
1: Lo que no significa que satanicen Advíncula usted y usted.
4: No, yo no lo satanizo.
3: No se le puede criticar.
1: Se le puede, pero si estoy comenzando por eso.
3: No, es que tú estás diciendo que es normal.
1: No, yo he dicho, a ver, me voy a.
3: Está jugando
1: a ver,
3: normal.
1: Voy a, de repente me he expresado mal o la comprensión lectora de ustedes es nula.
3: No,
1: voy a decirlo
3: no,
1: de nuevo.
3: La comprensión fuerte.
1: Voy a decirlo.
3: Está subestimándome a mí y a la gente que te está viendo en RPP.
1: Fuerte. No subestimo
3: porque
1: a nadie,
3: la
1: lo
3: gente
1: vuelvo, lo vuelvo
3: está
1: a decir.
3: Diciendo, este señor, seguramente.
2: Ahí está. Miriam Cabanilla, le mandamos un abrazo. No podemos normalizar el juego mediocre eres Advíncula?
3: No, no, no he entendido, Miriam. Disculpa, Miriam.
2: Discúlpame, Miriam, no tienes comprensión lectora.
1: Querida Miriam, creo que no me has entendido o yo no me he expresado de la mejor manera, lo voy a volver a decir.
2: Estás hablando como ministro, ya.
1: Estoy diciendo lo siguiente. Lo que estoy diciendo es que Advíncula ha tenido un nivel en el que, uno, nunca fue la figura de Alianza. Dos, no solamente no fue la figura de Alianza, a veces fue el punto más bajo de Alianza, o sea, ha jugado mal. Pero tres, y también es justo marcarlo, su rendimiento es a la mitad, o sea, normal, ni arriba ni abajo.
3: Es una contradicción.
1: Lo que no es la idea, porque si tú inviertes, Bruno, en un lateral que es costoso y muy costoso, el mejor pagado de la historia del fútbol peruano, el lateral mejor pagado es Advíncula. Entonces, de la historia del fútbol peruano. Entonces, si eso es así, su producción debería tener un correlato con esa inversión nada más. No digo que juega normal, bien. Que normal está mal. La medianía es intolerable. Eso es lo que quise decir. La medianía es intolerable. ¿Cuánto sacaste? Puntaje. ¿Cuánto sacaste?
2: 13.
1: No, 5 puntos. 5 puntos.
2: 4.5.
1: Ya, 4.5. 5 puntos, que es el rendimiento normal de Advíncula. Es normal, es intolerable. Él debería jugar para 7 puntos.
2: Exacto.
1: Ya, 6 puntos en un partido. Exacto. Bueno, ya, bajito.
2: El clásico, 7.5. El mejor de Alianza, Advíncula.
1: Debería destacarse en el equipo.
3: Claro. En los partidos picantes debería aparecer. Apareció en el partido de 2 de mayo haciendo un gol. Parecía que iba a mejorar Advíncula en la etapa de Libertadores. Haciendo un gol en Matute, pero de ahí, la verdad, ha bajado. Es más, debió ser expulsado en el clásico. Por el codazo que le mete por atrás ahí.
4: En la apertura.
3: O sea, sí. Ha tenido muchas malas.
2: Muy bien.
3: Que no hacen para mí que se le titule, que se rotule como un juego normal. Normal para mí se salva. No, para mí no se salva de ningún.
2: 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Garcilaso, ¿por dónde vas?
3: Yo normalmente tomo toda la Arequipa. Antes que me cagues a mí, te tengo que agarrar. No, negrito, yo creo que gana. No, empate.
2: Empate.
1: Empate.
2: Empate. Kraken.
4: Empate, empate.
2: No se la quieren jugar. No se la quieren jugar. Golpea la U. En el fútbol y en la construcción los errores cuestan caro, por eso no te la juegues. 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Hoy viernes, fin de semana, viernes 18 de septiembre. A ver, la gente, ¿qué dice la gente? ¿Dónde está el Kraken íntimo?
4: No, no, íntimo no.
2: Acá la gente dice eso. Manco Cápac Pinedo.
4: Bueno, eso puede ser. Tengo cosita de Manco Cápac.
2: Es hora del Kraken. Dejen su like. Saludos, muchachos. Cabala, enséñale al Kraken cómo se hace.
3: Uy. Él me tiene que enseñar a mí.
2: Una más y saludamos a Mario el Pinedo que se va de vacaciones. Liberen a Fantasía Pinedo. ¿Cómo te va, Marito? ¿Todo bien?
4: Alancito, ¿cómo estás? No, falta para las vacaciones. Primero agradecerle a Bruno que está presente acá. Así que gracias por venir, Brunito, con compañía y todo. Quiero mandarle
2: saludos a la gente de Cristal que nos mandó una caja más porque acá el hombre vino.
4: Es cierto, es cierto. Yo no sé qué habla el señor García de Advíncula porque el tema no es Advíncula. El tema es cierto que debería jugar mejor, pero bueno, ese no es el tema. El tema es Alianza, me parece a mí, y Quevedo que volvió. O sea, fíjate lo mal que estarán, salvo Eric Castillo, fíjate lo mal que estarán los atacantes de Alianza, que hoy Quevedo, que no juega desde la fecha 14 de la apertura, aplaudido por todo el estadio. O sea, fíjate lo lamentable que es en los atacantes de Alianza, que la gente pedía a Quevedo como loca. Y la otra, lo que decía Bruno, o sea, Guede, yo tengo que pensar que le miente a la prensa. Porque cada vez que habla, él dijo, Guamán no está para jugar porque todavía tiene el tobillo así. El fin de semana jugó. Y hoy dijo antes que empiece el partido, dijo, Quevedo no está para jugar porque le falta entrenamiento. Y lo puso a Quevedo. O sea, cada vez que habla, o sea, no hay que creerle más a Guede porque cada vez que habla, hace otra cosa a lo que dice. Es increíble. Y otra cosa, Alianza, la gente de Alianza hoy le dio la espalda a su equipo. 60% me dijeron en el estadio, no lo fui, pero la gente que fue a la cancha de la radio me dijeron, 60-65% el estadio Matute. Es cierto, está mal, pero debería acompañar el equipo un poco más.
2: Sí, ahora, lo que pasa que el hincha de Alianza está molesto porque pierde con la U.
4: Claro.
2: El hincha de Alianza está molesto. El clásico rival viene siempre y me gana. Desde 2023 no le puedo ganar. Por supuesto que se molesta el hincha y está bien. Ahora, lógicamente que hay que ir a la cancha. Y a los que fueron hoy día, el aplauso de pie, ¿no? Para el hincha de Alianza que muere con su equipo al final.
3: Claro, todos los equipos tienen turistas, ¿ah? Todos los equipos tienen turistas. La selección peruana tiene turistas. O sea, hinchas que acompañan solo en el buen momento. Sí me llamó la atención, lo hice bien en el Kranken, la primera toma del partido cuando se inicia Alianza. Había ahí sus espacios que normalmente están atiborrados de gente, ¿no? Pero tiene que ver con el momento de Alianza. También le pasó a la U el año pasado, recuerda, pierde 3 partidos consecutivos, la gente no comenzó a acompañar a la U como lo hacía habitualmente. El futbolista peruano está acostumbrado también que el hincha peruano sea así. O sea, cuando estás bien te acompaña, cuando estás mal, algunos, cuando estás hasta las patas, a veces hasta te abandonan. Así que tiene que acostumbrarse a Alianza y enamorar al hincha. ¿Alianza cómo terminó la apertura?
2: Campeón.
3: Campeón, los hinchas, si vendían 70.000 entradas, lo llenaban al estadio. Pero ahora ven que Alianza, mejor dicho, que la U, está puntero. Que podría ser puntero, más puntero que nunca mañana. Que le ganó en la última jugada con un blooper, ¿me entiendes? Que toda esta semana han sido de memes. ¿Cómo se siente Alianza?
2: No, sí, es verdad. El hincha de Alianza está golpeado. Pero bueno, sumó de a 3, arco en 0. 10:33. Nos vamos a la pausa en radio y en tele.
4: Sí, señor.
2: En el YouTube continuamos.
4: Seguimos.
2: Esto es Vamos al VAR. Nos vamos a quedar hasta las 11 de la noche. A las 11 de la noche tenemos Así Somos en vivo en RPP. Así que no se pierdan el programa hoy a las 11 de la noche. Hoy ya tenemos un programa. Vamos a estar con Lucía Céspedes. Vamos a hablar un poco de las fijas y de la Copa Davis, que hoy día ganó Nacho Buse. Hoy ganó Nacho Buse, pero está perdiendo a Varillas, ¿no?
4: Sí, señor, el segundo partido.
1: Lo han funado a Nacho Buse, ¿no?
2: Sí, ¿por qué?
1: Después te cuento.
2: Sí, ok. Pausa y regresamos. ¿Cuántos Nachos somos?
4: Somos casi 2.500.
2: 2.500 Nachos. Nos vamos a la pausa y ya regresamos. En YouTube nos quedamos.
5: 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Te da la hora. 10:34. 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
25: 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Te da la hora. 10 y 38.
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28: La presidenta Keiko Fujimori tomó juramento a José Ángelo Tangerlini Casal como nuevo ministro de Transportes y Comunicaciones en el Palacio de Gobierno tras la renuncia de Rafael Rey, quien dejó el cargo por temas de salud apenas 52 días después de asumirlo.
29: El Ministerio de Salud inició la construcción del cerco perimétrico del terreno destinado al futuro Hospital San Juan del Urigancho como parte de las acciones para resguardar el espacio recuperado y continuar avanzando en el desarrollo del proyecto.
28: La Junta Nacional de Justicia destituyó al juez Richard Concepción Carguancho por grave vulneración de sus deberes funcionales.
29: La OMPE reubicó 17 locales de votación para las elecciones regionales y municipales, por lo que invocó a la ciudadanía a revisar la página web de la institución.
28: A través del rotafono de RPP, conductores pidieron sofocar un incendio forestal en la jurisdicción del distrito de Cajacay, región Ancash, que pone en riesgo el tránsito de vehículos en la carretera Lima-Huaraz, ya que el humo dificulta la visibilidad en la vía nacional.
29: Corea del Norte rechazó una resolución del Organismo Internacional de Energía Atómica que reclama la desnuclearización norcoreana y señaló que el documento no tiene ningún efecto en su postura de Estado con armas nucleares, informó la agencia estatal del país asiático.
28: RPP te recuerda, participar en competencias de velocidad en eventos no autorizados es una falta muy grave que se sanciona con 1.320 soles de multa.
29: Faltan 16 días para las elecciones municipales y regionales 2026.
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2: En estos momentos, Tarapoto registra 24 grados y en la madrugada la temperatura mínima será de 22. Iquitos tiene 24 grados y en la madrugada se mantiene. Además, Abancay presenta 14 grados. Se espera un cielo nublado.
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4: Vamos al bar.
5: Acá me dice el buen Alexander Cabala: Carlos Mata está vivo, no lo mates. Quien murió fue su hermano Alejandro Mata, también actor, y eso generó confusión.
6: Así me que... escribe Betina Oneto. Un beso a Betina.
7: Un saludo a
6: Carlito
7: Betinita.
6: Mata está vivo. ¿Quién lo mata?
5: Claro. Yo lo maté, Betina, disculpa.
6: Un beso para Betina.
8: Voy a abrir mi WhatsApp a ver si
5: Alejandro Mata falleció.
8: También, oye, porque me estoy dando pena.
6: Ah, la novela, la nueva Rubí se llamaba Teresa. Mi hermano, que también es novelero. Mira. Te mando un beso, Toño. Un beso para mi esposa Claudita, para Toño y para todos los que están viendo el programa. Un abrazo fuerte.
8: Me escribe nadie.
5: Porque no contesta.
8: No, como estaban hablando.
6: Pasión de Gavilanes, Dios mío. 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
8: ¿Cómo se le dice?
7: Suertudo. Lechero.
8: Lechero.
6: No, se le dice champero. 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
8: champero.
6: Gracias, Cristal.
5: Champero, tiempo que no escuché esa palabra.
6: Claro. Sí. Bueno,
8: de mi época.
6: Sí.
8: Champero, claro.
6: Claro. Oye, ¿qué juega de champero?
5: Champero.
8: O si no, ¿qué tal este?
5: Lauchero, ¿no?
8: O lauchero. No.
5: Un examen arriba,
8: para
5: de lauchero.
8: Un examen para marcar. No, esto lo dice
5: a la champa.
8: A la champa. Esto es champiano.
6: Mi viejo decía a la llava. Has hecho las cosas a la llava.
8: ¿Ah, sí?
5: A la llava.
8: Qué buena.
6: Mi viejo es extraordinario. Pero bueno, hemos hablado más de novelas que de fútbol, ¿no?
5: No, un poquito.
6: Mañana Garcilaso U. Lindo partido,
8: ¿eh? Sí, es un partido hermoso. Es a las 6 de la tarde, un horario lindo, ¿no? Cuando cae el crepúsculo, ¿no? Y la tarde comienza a ser imprecisa. Crepúsculo. Y va a ser de noche.
6: Cae la tarde, hermano.
8: Cae la tarde ya, cuando hay que prender la luz.
5: Está muriendo de frío a las 6 de la tarde.
8: Déjame enamorar un poquito, hermano. Sí, muchacho, de la tarde.
5: Por enamorar te has causado problemas. No enamores nada. No enamores a nadie tú. Ya no estás en esas condiciones.
6: ¿Pero qué?
5: Condiciones.
8: Cómo me divierto, por Dios. Y pagan por esto, ¿no?
6: Bueno, a ti, a mí no. Escúchame. Bueno, Garcilaso U, lindo partido para ver.
5: Sí, la U va a tener que reemplazar, va a tener que buscar reemplazantes para Di Benedetto, que está lesionado, ¿no? Mm. Seguramente Santa María va a entrar en esa posición. No sé si en esa posición, porque recuerda que Santa María siempre pidió, por ejemplo, a Fossati jugar por el lado derecho y Fara iba para la izquierda, ¿no? Fara, que normalmente juega por la derecha. Entonces, buscar esa opción para que lo reemplacen ahí.
6: Sí, porque Di Benedetto no ha viajado y es posibilidad que tenga un desgarro, nos decía ayer Lucía, ¿no?
5: Sí, entonces ahí, pero este va a ser, yo creo, la gran prueba de la U. Yo comentaba después del partido
6: frente. Sí, porque en el Cusco frente a Cienciano hizo un mal partido la U.
5: Con otro sistema, recuerdo que todavía estaba jugando con 4, ahora ya está jugando con 5 en el fondo. Pero creo yo que si la U repite el partido que hizo frente a Alianza Lima en el Cusco, lo pierde. Lo pierde, porque Alianza tuvo las opciones y yo creo que Alianza termina perdiendo por errores propios y porque la U en el segundo tiempo estuvo muy sometido. Y ese partido como espejo, con la misma actitud frente a Garcilaso, yo creo que lo va a perder. Tiene que hallar otra llave la U. O sea, claro. No solo buscar que Valera y la Padula te solucionen el problema. Porque es, tiras en la larga a la Padula, pelea Valera y gol. Sí. Tiene que buscar otras armas la U para tratar
6: de... Si no, lo van a estudiar y lo van a agarrar ahí, ¿no? Bueno, 10:47. Toño Vega, le mandamos un gran abrazo a Toño Vega. Claro. Tremendo actor, me escribe y me dice: Negro, no te olvides, Mala Hierba y Bajo Tu Piel.
8: Buenísimo.
6: Tremendas novelas.
8: Tremenda
5: novela. Mala Hierba, has crecido en mi jardín. Esa es la canción, ¿no?
8: Estamos hablando de novelas de Canal 9.
6: Claro,
8: en ese momento,
6: claro.
8: Año
6: claro.
8: 80
6: y tantos y 90.
8: 86.
6: Claro.
8: Claro.
6: Momento del brindis, 10:47.
8: Uy.

0: Vamos con la linda y hermosa cerveza Cristal y con ellos vamos a hacer, y con ella, con esta hermosa cerveza heladita, está pero sabrosa, hermosa. ¿Qué me miras? ¿Qué me miras, mi amor? ¿Qué me miras? ¿Ah? ¿Qué me miras? ¿Ah? Ya te voy a tomar, ¿ya? Ahorita te tomo, Cristal, ahorita te tomo, espérate. Con esta hermosa Cristal vamos a hacer el brindis el día de hoy, ¿no?
1: Suelta un poquito más allá.
0: A ver.
2: Tú, me atraqué acá.
1: Ah,
0: no. Bueno, ahora sí, ahora estamos. Ahora estamos. Bueno, apaguen las cámaras y porque ahorita vienen los anticuchos, la pancita y todo. Este.
2: Anticucho,
0: Sí, ¿no?
2: Te lo juro.
3: La puedo abrir, ¿no?
1: Sí, señor. Ah, señor.
2: Ah, qué rico.
1: Es para eso.
2: Mosa. Acabo de tener un ligero orgasmo.
3: Cualquier vaso, ¿no?
1: Sí, sí. Ese
0: para el, ¿hace cuánto tiempo que no tomas una cerveza heladita? No,
2: heladita. Y en ese vaso.
0: Y en ese vaso. En ese vaso, ¿ah?
3: No, en
0: ese vaso de Superba.
3: Claro, este vaso de cantina.
0: Claro.
3: Acá con el fondo de Lazarrín. Claro. ¿Con este vaso? No, hace mucho tiempo.
0: No, es que ya estás en otro lado, pe. Ya estás en Miraflores, ya estás en otro nivel, pe, también, pe.
3: No, negrito.
0: Claro, sales con gente de arriba, vas a estar, tomando negrito. Esto es para ti, es esta, no sé.
3: Negro, no, si yo comenzó. Y es más, yo compartí este vaso. Era un vaso para los cuatro.
0: Claro.
3: Si uno, papa, ¡juá!
0: Claro.
3: Sí. Salud,
2: negro. Se tomaba así, botella de 6.20, te echabas la mitad. Porque si lo llenabas te decían, ¿qué, tu santo?
1: Ah, claro.
0: Y la botella era marrón.
2: Es,
0: como bueno, sigue siendo marrón, pero, claro. Pero la, era distinta la botella.
2: Escúchame.
0: Era una botella hermosa, pero como servir, la de ahora, ¿no? Pero es hermosa.
2: Puede servirte no cepillado, sino en la mitad.
3: Cepillado, claro.
2: Cepillado. Cepillado no, pues no era tu santo. Claro. Entonces te servías y rotabas el tubo a la derecha, ¿no?
3: ¿El tubo?
0: Claro, el tubo marrón.
2: Claro.
3: Ah, ya.
2: Y entonces el tubo.
3: No hay que rotar el tubo.
2: El tubo a la derecha. Y tomabas y rotabas vaso. Y sí. Y, así, y se agarraba así el vaso. ¿Puedes agarrarlo?
3: Ah.
2: Y la agarradita, la agarradita. Y la giradita, mano. Eso.
3: Ah, sí,
2: se giraba así el vaso, claro. Y muchos hacían esto, ¿no? Tiraban.
0: Ya te estoy mirando con otros ojos. qué rica la cerveza Cristal. De verdad, una locura.
3: Saludos, muchachos. Muchas gracias.
0: Brindo por el buen trabajo que hacen todos en RPP. Saludos. Gracias. Un abrazo. A ver.
2: Salud, muchachos.
3: Está heladita, en serio.
0: Sí, no, está riquísima.
1: Eso es toda
3: Saludos para mi viejito, que es fanático de la cerveza Cristal.
1: ¿Ah, sí?
3: Para Víctor Guillermo Cabala Tavera y Rosán, mi
1: viejo. ¿Qué edad tiene? ¿Qué edad tiene?
3: Mi viejo acaba de cumplir 73 años.
0: Hermosa edad.
1: Chivolo.
3: Claro. Ahorita está chupando.
1: Sí.
3: ¿Mi viejo de dónde es? No, mi viejo es limeño, vivió mucho tiempo en Chimbote. Nosotros nos criamos en La Victoria y ahora vivimos en Miraflores. Bueno, mi viejo vive en Miraflores.
0: Bien, un abrazo para el señor Cabala. Sí, crack. Tiene un hijo fantástico, Tiene un hijo fantástico. ¿Podemos ir a tu casa después?
3: Claro, negro, si lo quieras.
1: Más a tu brindis,
0: Bueno, empezamos. Que mande la brindis la gente.
1: Falta.
0: A ver, Gerson. Dice, brindo porque después de 4 años pude comprar el boleto de avión para poder ver a mis padres. Y brindo por ustedes porque me alegra mi madrugada. Saludo desde Bolzano.
1: Bolzano, Italia.
0: Italia.
2: Maña, me mató. Maña. No sé dónde queda Bolzano.
1: En Italia.
2: Bueno, pero ¿qué partes? ¿Norte? ¿Mediterráneo? ¿Qué es?
0: Gracias, Gerson. Compró sus pasajes, compró sus boletos. Bien. Brindo porque mi abuelito del cielo estará alegre porque mi alianza logró ganar. Bueno, un abrazo. Alianza Lima ganó. La gente de Alianza está contenta, por supuesto. Está lejitos todavía de la punta, pero está bien. Brindo esta noche por el amor que perdona, sana y madura, el cual me brinda mi bella llamada novia. Algo hiciste, claro. Algo hiciste, desgraciado. Gracias por aguantarme las horas extras. Sí, eso de que
3: me quedé un ratito más.
1: No, es
3: que sabes cómo es mi jefe, es una basura. Me tengo que quedar.
2: Tiene una culpa.
0: Sí, ¿no? Tiene una culpa. Claro. Hola, saludos de Arequipa, un abrazo.
3: Mi tierra, Arequipa, saben que soy arequipeño. Claro.
0: Yo viví en Huracán.
3: No, yo soy de la Aurora de Arequipa.
1: La Aurora. Es el equipo más grande de Arequipa.
0: Mira, ¿te puedo decir algo?
1: Señor.
0: Yo te quiero un montón.
3: Nero, no me.
0: No. Yo te quiero un montón. Pero creo poco eso. No, como.
1: O sea, como que el periodista que engaña que es hincha de tal equipo.
3: Nero, soy arequipeño.
0: ¡Bengolea! ¡Hincha de San Luis de Barranco! ¿Qué es eso? Gustavo Arrechea, hincha de Octavio Espinosa.
1: ¿García?
0: No, ¿cómo se llama? Trizano. A muerte, Defensor Lima. ¡Por favor! ¡Por favor!
1: ¿Es mentira eso?
3: No te voy a decir nada, negrito, porque tienes razón.
1: Ah, okay.
0: Es como que yo soy, yo diga, soy Sixer, ¿sabes? De San Borja, de la liga. Ya malo.
3: Del Inter de San Borja.
0: Malo. Brindo por mi tío Alan y todo el equipo de RPP. Abrazo muy grande de Bariloche.
1: Bariloche.
0: Marcos Ruiz, un
1: Argentina,
0: abrazo.
1: Argentina.
0: Marquitos peruano que vive allá, hincha de Boca. Brindo porque Dios me dio el mejor regalo de la vida. Mi hijo Bastian. Saludo de Huancayo. Bastian, igual que mi nieto. Te mando un beso, mi nieto Bastian. Nos vemos el fin de semana, hijo.
1: Ah, esto está lindo.
0: Brindo porque mi amado Sport Boys de Callao siga en racha. Vamos, boys. Jorge Rabanal.
1: Mañana, partidazo.
0: Lindo partido el de la noche, ¿eh?
1: Hermoso.
3: Claro.
0: Eso lo veo en las flores en tu casa.
3: Si quieres, negro.
0: Si quieres, lo veo mañana en la noche en tu casa.
3: Hermoso, negro.
0: O sea, visita con tu papá ahí, no sé.
3: Ahí te espero. Mi viejo es del Sporting Cristal.
1: Ay, ¿cómo es?
0: Igual que yo.
3: Por eso.
0: Le llevo una camiseta, le llevo algo a tu padre.
3: No. Solo tu presencia va a estar feliz, mi viejo.
2: Sí, la que te han mandado la clásica.
1: Sí. La mandaron.
2: Me han mandado la Mapu, clásica. Mapu. Esa
1: sí, visto. La de Mapu.
3: Bonita, hermosa camiseta.
1: La de Mapu te mandaron, sí. Claro.
0: Tu padre ya está en tu corazón. Brindo por mi segunda sobrina que acaba de nacer. Dios me lo bendiga y dale un.
1: ¡Qué lindo!
0: Muy bien. Quiero darle un abrazo fuerte también a Daniel Franco, que ya es papá.
1: Es cierto.
0: Un beso
1: cierto.
0: Para Rafaela.
1: Tu productor de las
0: caletas. Sí.
1: Daniel Franco, pobrecito. Porque va a tener que trabajar el doble, digo.
0: Sí.
1: A
2: eso no. Una
0: bendición. Pero es una bendición de Dios.
2: Va a tener una energía que no sabe
0: saludos también para la nana, para tu nana, que también va a ser...
2: Sí, no.
1: Increíble para... historia nos contaste hoy.
2: Te conté una historia increíble, sí. Pero un beso muy grande
0: para... el doctor.
2: No, primero para en orden, ¿no? Primero para Luz Marina. Para Luz Marina, le mando un abrazo, un beso muy grande. Bueno, ya se lo, toda la familia está muy feliz por ella. Y por Anderson, su hijo, y Claudia, su esposa, que han sido papás en las últimas horas. Ahora pasé un rato por la clínica. Saliendo de fútbol como cancha, salí, pasé un ratito.
3: ¿Ya nació?
2: Ayer.
0: ¿Cómo se llama?
2: La bebé tiene un nombrecito hermoso, sí. Pero es bien particular que no lo tengo verbalizado porque
1: tranquilo.
2: Es ella. Bueno,
0: saludos para la bebita.
2: Escúchame, te voy a decir.
3: ¿Es venezolana?
2: Es venezolana.
3: Ah, es que los venezolanos saben que
2: tienen nombres
3: el
2: bien.
3: El nombre del hombre
2: así es.
3: Con el de la mujer.
2: Correcto, y no me agarré. No agarré. Pero
3: Gis Deiris.
2: Sí. Te juro.
0: Mi nuera se llama Annalise.
3: Annalise.
0: No Ana, sino Annalise.
2: ¿Es venezolana?
0: Sí.
2: Sí. No, tiene nombres muy bonitos, pero
0: mezclan.
3: Yo tengo un amigo venezolano que hace chistes y dice, averigua si es nombre venezolano o Pokémon. Porque tienen esos nombres.
2: Sí, hay nombres bien compuestos. Y dependiendo de la región de Venezuela de donde procedan, sí. Los nombres difieren.
3: Claro.
2: ¿Me entiendes? En fin, un beso para toda la familia de Luz Marina.
0: Saludos.
2: Luz Marina,
0: ¿no? Sí, claro. Saludos, tíos. Brindo por mi esposa Melissa, que ya estoy llegando con el chaufo, amor.
1: Ay, ese que llega con la comida también.
0: Ese que llega con la comida, claro, tiene la conciencia,
3: claro,
0: sucia también.
3: Claro.
0: ¿No? Además viene guantán, seguro.
3: Claro, te llevo pollito, te llevo chaufa, ya sabes.
2: Ese es para que se llene y no piense.
1: Está sucio.
2: Ese es para que se llene y no piense.
0: Claro. Como sabes. Brindo por mi hijo, porque lo aceptaron en su primer diplomado en Harvard. Saludo de Boston.
1: No.
0: Esta alegría es indescriptible, dice César García.
1: No, que. Oh,
0: Dios mío.
1: Entra en Harvard.
2: Lo aceptaron en su primer diplomado en Harvard.
1: Esto es mentira.
0: No.
2: Es verdad, porque Harvard queda en Boston, Massachusetts.
3: Sí, está bien.
2: Claro.
1: Está bien. Yo también escribo que estoy ahí.
2: No, está bien, pero no, debe ser.
0: Excelente, ¿no?
2: Debe ser.
0: Un abrazo. Franklin, brindo porque vamos a salvar. Porque vamos por otro ciclo en la carrera de periodismo deportivo.
1: No, cambia de carrera. Te lo pido, cambia de carrera. No sé, estudia otra profesión.
3: Hay muchos periodistas deportivos.
1: Sí, y que no saben nada, así que cambia. Cambia, cambia de carrera, te lo pido, por favor. Me tienen loco los periodistas. Loco me tienen.
0: ¿Tú también eres periodista deportivo?
1: Sí, pero me incluyo también. Tampoco sé nada.
0: Brindo porque va.
1: No es que yo sé que el resto lo sabe. No, yo tampoco. Nadie sabe nada.
2: Oh, mal eres, de verdad.
0: Brindo por mi esposa, Flor de María, saliendo. Siéndole fiel y obediente.
1: Ay, sí. Oh, sí. No, por favor.
2: Este está, ¿sabes qué?
1: Claro.
2: Este dio foja cero, ¿no?
1: Claro.
2: Borrón y cuenta nueva le han dado.
0: Sí. Brindo porque la selección le vaya muy bien a los amistosos. Qué aburrido tu salud.
3: Cuatro derrotas.
0: ¿Tú crees?
2: ¿Sabes qué?
1: Toma.
0: Quiero brindar esta noche por el amor que todo lo sana. Gracias por estos 2 años, amor de altas y bajas. Ya llego con el pollo, bebé. Espérame.
3: Otro.
2: Este tiene que...
3: El que quiere a su mujer llega sin nada. Llega con un traguito y de ahí que...
0: No, llega sin nada.
3: Sin nada.
0: Llegas, toca la puerta, claro. Llega sin nada y te dice, amor, ¿algo? Corazón.
3: Claro.
0: Corazón.
3: Y el pollo, el chaufa es culpa.
0: Claro, pollo, chaufa es culpa.
3: Es culpa.
0: Matis, esa vaina, olvídate.
3: ¿Quién llega ahorita trabajando horario de oficina 11 de la noche?
0: Nada. Claro, nadie.
3: Nadie, papá.
0: Y ojo,
2: Flores.
0: Por favor, paren la mano.
2: Flores ya cana, ya. Lunes, Flores de cana, ya.
0: El lunes, Flores Amarillas. El día de Flores Amarillas es el lunes. Paren la mano. Paren la mano con quedarse a jugar después del fulbito a tomar con los amigos. Paren la mano con eso. jueguen su fulbito y vayan a casa.
1: No, no, es difícil.
3: No, no,
1: es
3: difícil. Y Ashiro ha desprestigiado las pichangas.
1: Es difícil eso.
3: O sea, le ha quitado todo valor.
0: ¿Quién ha desprestigiado?
3: Mi Ashiro, pues. Ya la pichanga está desprestigiada.
1: ¿Por qué?
3: Porque antes la pichanga era el momento.
0: Es un cable que pelado.
3: No, porque antes.
0: Me encanta.
3: No, no, no, no.
0: Deberíamos tener un problema juntos.
3: Claro,
0: ya dijo la Pedro, ya.
3: Sí. No sé, cuando quiera me convoca, Nero, no hay problema.
0: Voy a llamar a las altas esferas para.
1: Pero que explique por qué. ¿Por qué?
3: No, pues.
0: No, este no sabe, pero no ve espectáculos, nada.
3: Sí. Miyashiro, sí. Hace, creo, 3-4 años, en una pichanguita donde estaban otros compañeros que no puedo nombrar porque son mis amigos y ahí sí los, claro, los chanco, tuvieron después una pequeña reunión. Mm. Una reunión donde se vio algunas infidelidades.
1: Ah, no, ¿me entiendes? Eso sí, claro.
3: Entonces tú antes te ibas a la pichanga y dices, ¿dónde voy a la pichanga?
1: Nadie
3: con el Nerval, con Pedro, con el crack en la noche.
1: Ah, ok. Ah, okay.
3: Entre hombres.
1: Y encima,
3: ¿qué chupe, claro, su chela? Entre hombres. Pero no sabían que iban algunas unas señoritas. Entonces está desprestigiada la pichanga.
1: Okay.
3: ¿Vas a la pichanga? Yo te acompaño.
0: Sí.
3: Okay. No,
0: sí,
3: yo te recojo. ¿Me entiendes? Estás cagado. Perdón. Perdón. Está jodido.
0: Brindo por la gente linda de Vamos a Bar. Bueno, empezamos. 10:59. ¿Por quién brinda mi buen amigo Mario Pinedo?
1: Alancito, ¿qué tal? Yo sí brindo porque yo creo todavía en las pichangas. Es más, el domingo me voy a Ventanilla, a mi barrio, a jugar la última pichanga previa a mis vacaciones. Porque ahí la gente juega todos los domingos.
0: Te vas a Buenos Aires, ¿no?
1: Sí, la gente juega.
0: ¿Cuántos días? 20, ¿no?
1: Sí, no, 2 semanitas. La gente juega por un sol, te matan, ¿eh? Ahí en Ventanilla, por un sol te matan. Entonces, por esas pichangas que son sanas, y al final del partido siempre nos metemos el tercer tiempo, así que porque no se rompa ese tercer tiempo de las pichangas. Salud, brindo.
0: Muy bien, muy bien. Saludos para todos los barrios del Perú que celebran con su cristal. Enrique, la cristal. Lo dejamos a.
1: Sí, claro.
2: Bruno. No, es primero.
0: Es primero. Bruno, ¿por quién brindas hoy?
1: Es un brindis, tranquilo. Hoy. El que quieras, ¿eh?
0: Un saludo para el padre de Bruno Cabala, de verdad. Sí. Ya está mi bobo, ¿eh? Víctor, ya está mi bobo, ya.
3: Víctor Cabala.
0: Un abrazo para don Víctor.
1: Salud, Víctor.
3: Ya, brindo, Negrito, por ti.

0: Oye, se tomó con 4 vasos.
1: Sí, de verdad. Es que mañana tengo un evento también temprano. Puedo tomar un vasito más. Pedro García, ¿por quién brinda?
2: Yo brindo por momentos como este, por más momentos como este. En hermoso, resumen.
1: Hermoso.
2: Nada más, así de simple. Cortito. Más momentos no como tiene este. Motivo, pues. Como, no, no, no. Como tenemos con el tanque los días viernes, que nos quedamos con el tanque, siempre charlando un ratito más. Sí. Nos quedamos una media hora, una horita después del programa conversando. Departiendo, ¿no? Anécdotas, historias, risas, te lo juro. Y también en estos momentos, así que brindo por momentos como este siempre.
0: Muy bien. Salud, salud, salud.
1: Salud, señores.
0: Por favor.
1: Bueno, a las 11 de la noche con un minuto yo voy a brindar primero por la presencia de Bruno, que es un gran tipo, un excelente profesional que ha sabido sortear dificultades complejas que nos da la vida como periodista, como comunicadores, porque en algún momento estamos en el piso 15 del edificio y a veces estamos en el sótano menos 5, ¿no? Y hay que saber salir de ese sótano menos 5. Y tú lo has sabido hacer, así que te mando desde aquí las mejores vibras. Y lo segundo, quiero brindar por todos los médicos, enfermeras, paramédicos, doctores que están hoy curando a un ser humano dentro de un hospital, de estos hospitales que realmente están resquebrajados de salud en el país. Así que para los médicos del Perú, para las enfermeras, para toda la gente del sector salud, que con dificultades y con pobrezas como está en nuestro país, están esforzándose todas las noches, todas las madrugadas. Cuando escucho una ambulancia digo, ojalá llegue sano, ojalá llegue con vida, ¿no? Porque amamos la vida, queremos la vida, adoramos la vida, y hay que cuidar la vida. Y hay que adorarnos y abrazarnos siempre en la familia, que es lo más importante que tenemos, la familia. Un saludo para ustedes, que la pasen bien, un lindo fin de semana. Mañana tenemos transmisión de fútbol.
0: Sí, señor.
1: Mañana tenemos a las 3, me toca transmitir el partido de Cristal del Gallardo. Sí. Y luego a las 6 el partido de Garcilaso con la U. Pero vamos, vamos, ¿sí? Vamos, vamos, Pedro.
2: ¿Qué fue? ¿Qué pasó? ¿Ganamos algo? ¿Te aumentaron el sueldo o qué?
1: Oh, hermano, entonces olvídate qué va a pasar eso. 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
1: ¡Sí, claro! ¡Hay premiazos! ¡Gracias, champero Cristal! ¡Víctor Cabala! ¡Voy a tu casa, hermano! ¡Espérame! ¡Ponme un estacionamiento y habla con Serenago de Miraflores! ¡Cuídense mucho! ¡Será este lunes! ¡Gracias, Bruno, por venir!
0: ¡Gracias, Brunito! ¡Gracias, Brunito!
1: ¡Cuídense! ¡Chao, chao! ¡Gracias, gente!

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5: Son las 11 y 6. 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
7: El economista José Tangerlini juró como nuevo ministro de Transportes y Comunicaciones en una ceremonia realizada en Palacio de Gobierno en reemplazo del renunciante Rafael Rey.
8: El Poder Judicial ordenó el archivo definitivo del proceso penal seguido al exmandatario Pedro Pablo Kuczynski por los presuntos aportes irregulares para financiar su campaña presidencial del 2016.
7: El RENIEC informó que mañana sábado 19 de septiembre atenderá en más de 100 centros de atención a nivel nacional y el domingo 20 en un total de 14 oficinas para trámites y entregas del Documento Nacional de Identidad DNI.
8: En el programa Las Cosas Como Son de RPP Televisión, Richard Concepción Carhuancho rechazó la destitución impuesta por la Junta Nacional de Justicia en su contra.
9: Quiero que esa resolución de destitución que se me ha impuesto es ilegal porque se ha afectado el debido proceso, concretamente el nebis in idem. Por ese mismo hecho, yo ya he sido investigado por la Autoridad Nacional de Control del Poder Judicial.
7: En el marco de la lucha contra el crimen organizado, la Policía Nacional destruyó en Madre de Dios bienes de la minería ilegal valorizados en más de 54 millones de soles.
8: Alianza Lima venció por 2-0 a ADT de Tarma en el estadio de Matute por la décima fecha del torneo clausura.
7: Faltan 54 días para la visita del Papa León XIV al Perú.
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5: 11 y 9.
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0: gente, ¿cómo están? Un abrazo fuerte para todos. Bienvenidos a este viernes, fin de semana. Aquí estamos en Así Somos. 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Nuestra casa RPP recibe ahora a Rocío Martins, la psicoterapeuta, porque hoy día en la secuencia de la columna del día vamos a tocar un tema interesante. ¿Está bien no estar bien? ¿Cómo enseñar a nuestros hijos a reconocer y expresar sus emociones? Vivimos pues en un mundo que muchas veces nos enseña a esconder lo que sentimos. ¿Por qué? ¿Por qué no? ¿Por qué escondemos? Rocío, ¿cómo estás? Como siempre, buenas noches.
1: Buenas noches. Y lo principal es poder enseñarle a nuestros hijos, y eso hablan de muchas teorías psicológicas a lo largo del tiempo, sobre nuestra propia conducta, o sea, cómo proyectamos nuestra propia conducta en la enseñanza de nuestros hijos. Es decir, lo que ellos aprenden, el aprendizaje, digamos, por imitación. A veces les decimos a nuestros hijos, ¿por qué haces eso? ¿Por qué haces lo otro? Pero nosotros a veces hacemos lo mismo, ¿no? Entonces, si nosotros queremos que nuestros hijos reflejen sus emociones en sus conductas, que podamos darnos cuenta de lo que le pasa, nosotros también tenemos que conversar con ellos sobre esa qué ansiedad, les pasa.
0: Esa ansiedad, ¿no?, que nosotros tenemos, o esas ganas de ir rápido a algún lugar, uh-huh, eso es el hijo...
1: Lo puede copiar tranquilamente. Copiar, ¿no? Claro, no te olvides que las personas...
0: Y los altos también, ¿eh?
1: Formamos, así es, nuestra personalidad a partir de dos variables. Lo que ellos heredan, que es el temperamento, eso no se cambia, eso está en el código genético, y el carácter que se va desarrollando con el tiempo, con los modelos parentales, con los vínculos de apego, con la esencia de la cercanía, la educación, etcétera. O sea, todo lo que los psicólogos llamamos el ambiente. Todo su desarrollo se da a partir de lo que ellos, con lo que ellos se nutran en experiencias vivenciales. Eso constituye el carácter. Y entre el temperamento y el carácter se desarrolla la personalidad, que definitivamente es dinámico. Entonces, a lo largo del tiempo, ¿qué sucede? Que ellos van probablemente formando su personalidad con mucha información que nosotros hayamos proyectado. Si tú eres periodista, no es ninguna casualidad que tu hijo también esté estudiando y futuramente sea periodista.
0: Sí. Claro, es todo lo que nos ven, ellos lo hacen.
1: Ellos captan, lo procesan y lo resuelven y luego lo ejecutan. En la práctica, en su conducta sería.
0: Pero hay
1: la práctica.
0: Cosas que los padres podemos hacer que están mal y ellos saben que eso está mal, te lo dicen y de ahí a ellos no lo hacen.
1: Claro, porque mira, hay dos vertientes. Las personas que asimilan la conducta, por ejemplo, de nosotros los padres, la asimilan y la ejecutan más o menos tal cual. Y por otro lado, la otra vertiente es que rechazamos eso. Por decirte, un padre o una madre que es violenta o violento, ¿no? O evidentemente no nos va a gustar y lo rechazamos, procesamos que eso no debe ser y a nuestros hijos más bien los acompañamos, somos cercanos, ¿no? Incluso hasta sobreprotectores, porque rechazamos eso. Entonces, normalmente hay dos formas de constituirnos, de ejecutar lo que nosotros aprendemos en la práctica. O lo validamos, lo aceptamos, lo procesamos y lo constituimos en nuestra personalidad, por tanto nuestra conducta, o lo rechazamos. Y también hacemos lo opuesto de esa conducta, que no siempre es lo positivo, ¿ah? Uh-huh. Que no siempre es, ¿por qué tendrías que preguntarte, mis hijos hacen lo opuesto a lo que yo hago?
0: Claro. Por ejemplo, el otro día, no, ¿cuándo ha sido? El lunes, creo. Yo estaba detrás de una camioneta, uh-huh, y por la ventana del lado izquierdo veo volar a un balde de pollo Kentucky, estos que venden.
1: Ah, sí, ya te entiendo.
0: Lo veo volar. Entonces yo lo que hago es acelerar y meterme a la derecha como para decirle algo al señor, ¿no?
1: Claro.
0: Y había una chica y un señor. Le digo, maestro, creo que se le cayó un balde. Le dije.
1: Qué sutil, qué lindo. Siempre es lindo. Ala, me encanta.
0: No, yo digo, maestro, creo que se le voló el pollo. Le dije, no, se le cayó el balde, ¿no? Y me cerró la ventana.
1: Claro.
0: O sea, si hay chicos atrás porque alguien votó eso está mal. O sea, esa conducta...
1: Puede aprender la persona que está atrás.
0: Y si el chico tiene al costado a otra persona y dice, oye, lo que has hecho está mal, ¿no lo vuelve a hacer o sí lo hace?
1: Puede ser.
0: Mi papá me permitió, yo lo hago de nuevo.
1: Mira, es que para nosotros los padres, pero estoy hablando de padres responsables, padres que piensa, que razonan, que tu hijo te diga, papá, esto no está bien y que efectivamente no está bien, no te va a hacer razonar, no te va a hacer... Al menos meditar qué has hecho y además hasta por orgullo, por un golpe a tu ego, que tu hijo, que es menor que tú y de repente hasta menor de edad, eso va a ser un golpe a tu ego, que te va a permitir, si eres una persona razonable o por lo menos tendiente a procesar las cosas de una manera objetiva, lo vas a pensar dos veces antes de hacerlo, sobre todo delante de ese niño que te ha llamado la atención. Porque si lo vuelves a hacer, lo que vas a hacer es reforzar una conducta, a las buenas o a las malas. Y eso, desafortunadamente, es la herencia que tú le estás dejando a tu hijo, ¿no? ¿De qué te sirve dejarle una casa, un carro, joyas, etcétera? Cuando lo primero que se tiene que heredar de manera correcta son los aprendizajes.
0: Claro, y ese aprendizaje, la gente está equivocada, los padres de hoy están equivocados que creen que eso lo enseñan en el colegio.
1: Uy, sí.
0: ¿No? O sea, sí. Los padres de hoy, los padres de 30, 20 y tantos años, creen que mi hijo se porta mal porque en el colegio son profesores. No, en el colegio no, olvídate. Es tu casa, en la casa se enseñan los modales, ¿no?
1: Correcto, estoy totalmente de acuerdo. El colegio es una... es un gran espacio educativo, pero los valores principales se adquieren en casa. Y además se adquieren en los primeros estados de tu vida, en los primeros momentos de tu vida. Luego lo demás es reforzamiento, es reforzarles y anclar esos aprendizajes que hayan de las cuales hayan nutrido.
0: Claro, porque mucha gente dice, no, en el colegio, mi hijo escupe en la calle porque en el colegio ha visto a sus compañeros. No, tú tienes que decirle que eso está mal, ¿no?
1: Claro.
0: Eso está claro, que le echan la responsabilidad al colegio, ¿no?
1: Si los ha visto, qué capacidad de cuestionamiento tiene, de meditar si eso está bien, dónde están los valores, qué es lo malo, qué es lo bueno. Eso es lo que aprendemos desde chiquititos,
0: pero
1: Alan.
0: Pero es una cadena, ¿no, Rocío?
1: Sí.
0: O sea, si a mí mi mamá no me enseñó a saludar a la señora que va pasando por mi casa... Yo no le enseño tampoco a mi hijo. Entonces viene la cadena de la mala educación.
1: Ojo, pero también como mayores de edad, y en algún momento lo hemos conversado, también tenemos la decisión, porque somos seres pensantes. De eso nos diferenciamos de los animales. Somos los dos seres vivos, los animales y las personas. Pero nos diferenciamos de ellos porque razonamos, porque pensamos. Para eso tenemos una zona prefrontal, un lóbulo frontal, que se dedica, entre otras partes del cerebro, por supuesto, a tomar decisiones que nos permiten, si yo sé que eso está mal porque sabemos que eso está mal, por eso están las normas sociales, las normas de vida y los valores, entonces, ¿por qué lo sigo haciendo? ¿No? Y por eso es que es importante que la gente se eduque, y no solamente porque se sume uno más uno o qué fecha es importante, pues el 28 de julio, no sé, sino también la educación a nivel social, ¿no? ¿Qué es lo que tengo que hacer? Justo ahora que hablabas del carro, hace unos días con mi hija estábamos en el carro, ¿no? Y de pronto una persona se nos metió, o sea, haciendo así, ¿no? Hacia la izquierda.
0: Claro.
1: Y de pronto, como ella está aprendiendo a manejar, le dije, mira, lo que hubieras podido hacer es retroceder en vez de querer ganarme, retroceder, y de ahí yo me voy rápido y tú te quedas en la línea. Es más, en la primera línea, adelante. Pero como probablemente esa persona esté muy apurada, no maneje su control de impulsos, o sea escasa, sea limitada la persona, entonces, no, yo te gano. Y aquí
0: no,
1: fregó a toda la línea de atrás.
0: Olvídate, en la calle es una lucha constante porque yo soy hombre y tú eres mujer y el hombre maneja mejor que la mujer. Eso lo noto siempre y eso me da una rabia tremenda.
1: Incluso entre hombres, ¿ah?
0: Sí, claro, pero no. El hombre maneja... Tenía que ser mujer. La mujer maneja, este es un cachudo. O sea, es terrible, pero los peores, que me disculpen, los peores son los motociclistas.
1: Sí.
0: Esos son terribles. Pausa y regresamos.
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19: 11 y 24.
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0: 11 de la noche con 24 minutos, noticia de último minuto para compartir con todos ustedes que viene a través de las redes sociales oficiales del Poder Judicial, en donde se dice y se informa que el tercer juzgado de familia de Lima ha dictado 4 meses de internamiento preventivo para 6 adolescentes estudiantes de la institución educativa Liceo Naval Almirante Guise por la presunta violación sexual en agravio de un menor de 16 años en el distrito limeño de San Borja. Es la información que está dando a conocer en estos momentos el Poder Judicial a través de sus redes sociales. Vamos en estos momentos hasta la sede de la Corte Superior de Justicia de Lima, en el centro de nuestra ciudad capital, con Andrea Jara, quien está siguiendo de cerca ahora esta noticia que está en desarrollo. Adelante, Andrea Jara, buenas noches, directo en directo.
1: Buenas noches, Julio. Directo en directo. Así es, el tercer juzgado de familia de Lima ya dictó 4 meses de internamiento preventivo para 6 de los 10 menores de edad investigados del Colegio Liceo Naval Almirante Guise por la presunta agresión sexual en agravio de uno de sus compañeros de 16 años. Según la denuncia de los padres de la víctima, este hecho ocurrió el martes 15 de septiembre dentro de un bus que trasladó a la selección de fútbol del colegio luego de que participaran de un campeonato deportivo. En estos momentos, los 6 menores retenidos se encuentran en la sede principal, como has mencionado, de la Corte Superior de Justicia de Lima. A los exteriores de esta sede del Poder Judicial han llegado algunos padres de familia de los menores de edad acompañados de sus abogados. El proceso que se ha seguido el día de hoy es la toma testimonial de estos menores retenidos acompañados de sus abogados, fiscal y el juez que ha dictaminado finalmente esta resolución. En estos momentos, una combi de color azul está saliendo con estos menores retenidos. Los equipos de la prensa en estos momentos los vamos a seguir porque ya se los están llevando a un centro de detención juvenil. Julio, esta es la información que tenemos hasta el momento. Nosotros vamos a seguir esta combi que está llevando a estos menores que están llevándose a un centro de detención juvenil. 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
0: Muchas gracias, Andrea Jara, por esta información que compartes con todos nosotros. Entonces, ya es oficial esta decisión del Poder Judicial que ha sido emitida por el tercer juzgado de familia de Lima a cargo de la jueza Roxana Palacios Yactayo, quien ha dictado 4 meses de internamiento preventivo para 6 adolescentes investigados por la presunta violación sexual en agravio de un menor de 16 años. La jueza Roxana Palacios acogió así el requerimiento que hizo la Fiscalía, el Ministerio Público, en este caso la séptima Fiscalía de Familia de Lima Centro, que solicitó 4 meses de internamiento preventivo contra estos menores de edad del quinto año secundaria del Centro Educativo Liceo Naval Almirante Guise, denunciados por presunta violación sexual en agravio de un estudiante de 16 años ocurrida el último 15 de septiembre en el distrito limeño de San Borja. El fiscal provincial Mariano de la Torre Hernández requirió esta medida con el objetivo de asegurar la presencia de los estudiantes tras recabar indicios que los vinculan con la infracción a la ley penal. Entre ellos figuran las declaraciones de los menores de edad involucrados, los policías intervinientes, padres denunciantes del hecho, el reconocimiento médico legal de la víctima, entre otros. Y, por cierto, este requerimiento se evaluó hoy, como bien estaba informando Andrea Jara. La juez del tercer juzgado de familia de Lima, la doctora Roxana Palacios Yactayo, primero tomó la declaración tanto de los menores que fueron retenidos por la policía, 6 que fueron puestos a disposición de su despacho, escuchó la declaración de los menores retenidos junto a la de sus abogados y de sus padres. Posteriormente, la juez puso en conocimiento de las partes este requerimiento fiscal de 4 meses de internamiento preventivo para estos 6 menores y tras la evaluación respectiva, la magistrada, la titular del tercer juzgado de familia de Lima, ha acogido el requerimiento de la fiscalía y ha dispuesto 4 meses de internamiento preventivo contra estos 6 menores de edad, quienes, de acuerdo a la información que ha compartido Andrea Jara con todos nosotros, van a abordar un vehículo que los debe estar trasladando hasta el Centro Juvenil del Diagnóstico y Rehabilitación de Lima, conocido como Maranguita, ubicado en el distrito limeño de San Miguel. Es una información en desarrollo que vamos a estar compartiendo con todos ustedes, ya con Andrea Jara, que se aboca al seguimiento de este vehículo que está trasladando a estos 6 menores de edad, estudiantes del Centro Educativo Liceo Naval Almirante Guise, quienes fueron denunciados por presunta violación sexual en agravio de un estudiante de este plantel el último 15 de septiembre en el distrito limeño de San Borja. Estos 6 menores a quienes se ha dispuesto internamiento preventivo por 4 meses que deberán cumplir en el Centro Juvenil de Diagnóstico y Rehabilitación de Lima, conocido como Maranguita, en el distrito limeño de San Miguel. Ampliamos esta información en los próximos minutos. 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
3: 11:30.
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9: 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Te da la hora. 11 y 32.
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12: El tercer juzgado de familia de Lima dictó 4 meses de internamiento preventivo para 6 adolescentes investigados por presunta agresión sexual contra un estudiante del Liceo Naval Almirante Guise. Los menores serán trasladados al Centro Juvenil de Diagnóstico y Rehabilitación de Lima, conocido como Maranguita. En una ceremonia realizada en Palacio de Gobierno, José Tangerlini juramentó como nuevo titular del Ministerio de Transportes y Comunicaciones, quien es economista de la Universidad Nacional Mayor de San Marcos, con más de 20 años de experiencia profesional en puestos de alta dirección, administración y gestión de instituciones. El Poder Judicial ordenó el archivo definitivo del proceso penal contra el expresidente Pedro Pablo Kuczynski por los presuntos aportes irregulares a su campaña presidencial de 2016. La decisión fue adoptada por la Tercera Sala Penal de Apelaciones Nacional, que declaró fundado el recurso presentado por su defensa. La Junta Nacional de Justicia destituyó al juez Richard Concepción Carguancho por grave vulneración de sus deberes funcionales. El Ministerio de Salud inició la construcción del cerco perimétrico del terreno destinado al futuro Hospital de San Juan del Urigancho, como parte de las acciones para resguardar el espacio recuperado y continuar avanzando en el desarrollo del proyecto. Ecuador mantiene 13 incendios forestales activos y 2 controlados que han arrasado más de 21.800 hectáreas de vegetación en lo que va del año, según la Secretaría Nacional de Gestión de Riesgo del país. RPP te recuerda, participar en competencias de velocidad en eventos no autorizados es una falta muy grave que se sanciona con 1.320 soles de multa. Faltan 16 días para las elecciones municipales y regionales 2026.
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13: Iquitos presenta 24 grados y por la medianoche se mantiene constante. Arequipa reporta 16 grados y por la madrugada disminuirá a 14. Además, en Huancayo se registra 9 grados. Se espera un cielo muy nublado.
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3: 11 y 37.
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5: Bien, continuamos en el programa. Hoy viernes, la columna del día. ¿Está bien no estar bien? ¿Cómo enseñar a nuestros hijos a reconocer y expresar sus emociones? Rocío Martans, psicoterapeuta, está con nosotros. ¿Cómo le enseñamos a nuestros hijos, no? ¿Cómo nos puede ayudar Rocío a contarle o a decirle a nuestros hijos, oye, ¿tú dónde has visto que yo micciono en la calle? ¿Tú dónde has visto que yo fumo para que tú fumes? ¿Ah? Es gritarle, es llevarlo al cuarto, es conversar con él, es ir a comer con él algo en la calle, conversar, juntarse en el parque, sentarse o gritarle.
6: A ver, en principio vamos a ver que ahora, en la juventud, ellos tienen diversos canales de aprendizajes. En nuestra época, Alan, normalmente el canal principal eran los padres, los modelos que ellos nos daban, uh-huh, y, digamos, la patota del colegio, ¿no? Del barrio, ¿no? Que normalmente también eran personas que nosotros conocíamos, porque antes había barrio, antes sí, había el distrito, todos muy cercano, entonces casi todos nos conocíamos, ¿no? Los distritos no eran tan grandes antes. Entonces, en principio, tenemos dos tipos de crianza, dos tipos de personas, nuestra generación y la generación de ellos. Entonces, hoy por hoy no solamente ellos aprenden de nosotros, porque además nosotros tenemos trabajos mucho más extensos en tiempo, donde no estamos tan presentes como antes. Mi mamá llegaba a las 4 o 5 de la tarde de trabajar. O sea, siempre, ¿no? Ahora a ver si llegas a las 4 o 5 de la tarde. Eso creo que hasta medio tiempo es. Entonces, sí. Y tienen además el canal del colegio y tienen además el canal de los amigos, pero los amigos no siempre están de manera presencial, están de manera virtual, uh-huh, jugando en Discord, ¿no? O sea, yo escucho en el consultorio, yo atiendo adolescentes a partir de 15 años y me dicen, por ejemplo, sí, porque mi amigo tal o mi amigo cual, y lo conoces, ha sido, digamos, a jugar fútbol, a no sé. No, lo conozco solamente por el chat del videojuego. Pero no sabes si realmente es un chico de tu edad de 15, 16, 17 años. Bueno, pero hablamos y nos entretenemos y pasamos el tiempo y me cuenta sus cosas y yo le cuento las mías. Hombre, mujer, mujer, mujer, hombre, hombre, ¿ah? ¿Eh? No necesariamente solo hombre, hombre. Entonces, si tienen un montón de canales donde acceden a la información, nosotros como padres tenemos que estar más preocupados aún sobre qué cosa reciben ellos, ¿no? Hay algo que creo que sí también te he contado, que hago a veces los fines de semana, a veces los de lunes a viernes cuando coincidimos en las universidades con mis hijos, pero religiosamente los fines de semana, que es sentarme a almorzar con ellos. Y más que hablar yo, hablan ellos. Y hago preguntas que donde ellos pueden contarme qué es lo que está pasando. O sea, en mi casa no permito los celulares a la hora del almuerzo ni a la cena. Ellos saben que tienen que dejarlo en su cuarto. Entonces, pero es que ahí no es gritar, ahí no es imponerte, sino hacer las normas a partir de qué te gusta a ti y qué te gusta a mí. Si yo he quedado contigo, tú adolescente, de 15, 16, 17, 18 años, en que yo te voy a proveer en esto, imagínate que yo no te cumpla. ¿Te vas a molestar? ¿Te vas a reír? ¿Te vas a alegrar? ¿Te vas a entristecer? ¿Qué va a pasar contigo? No, mamá, me voy a molestar porque no te estoy cumpliendo. ¿Ya qué crees que siento yo? Y es llevarlos a la razonabilidad. Claro, tú me podrías decir, pero Rocío, sentarse a hacer eso, yo no tengo tiempo, y eso es muy difícil, y de pronto no me hacen caso, porque probablemente no lo estás haciendo, no tienes la pericia, o sea, tienes que sentarte, incluso de repente asistir a un profesional que te diga y te direccione o te guíe sobre cómo tratar a tus hijos. No tienes que hacer 23 sesiones, 50 sesiones, un año. No, primero tienes que conocer a tu familia. Tú tienes que conocer cuáles son los puntos fuertes y los puntos débiles de tu familia.
5: Ahí va, ¿no?
6: Si no conoces, entonces, ¿cómo vas a poder hablar? ¿Qué le vas a decir? ¿Y qué tal? ¿Qué te van a decir los chicos? Tú lo sabes porque tienes hijos. Sí. Bien.
5: Sí, y me revienta.
6: En serio, ¿no? Pero... Y entonces, ahí, y no sé, y se convierten sí. en monosilábicos.
5: Sí.
6: Pero no, si ese, haces preguntas que tengan más rigor de contestación. Oye, ¿y qué tal tu amiga? Me contaste de que su enamorado terminó con ella. Uy, le vas a dar en el
5: claro, le das
6: en
5: pista.
6: El punto, ¿no? Ay, mamá, mira, ¿y tú qué piensas? Ay, mamá, ese era un tal por cual. O le pregunto a mi hijo, oye, ¿y tu amigo? Ese que se sacó mala nota, ese que repitió el ciclo. Uy, mamá, casi lo mata a su papá. Claro. Entonces vas adentrándote desde digamos, su como mundo, yo le digo,
5: entrar a su
6: mundo con una bola curva.
5: Claro.
6: ¿No? Entonces, como siempre te terminan diciendo algo, aunque sea alguito, desde ahí vas explorando, vas deshilachando. Entonces,
5: ¿es bueno recibir a los amigos en su casa, en la casa?
6: Totalmente. Ahora, si no son delincuentes, por supuesto, pues claro. No. Pero yo siempre he pensado que es los amigos en la casa, ¿no? en la casa tuya, tú los ves, tú los supervisas, tú sabes de qué pie cojean, porque tú sabes que en las casas todo se oye. Y ojalá que este no sea para que los chicos no sepan, ¡ay, mi papá me escucha! No. O sea, tú los ves, tú sabes, ¿no? Tú sabes desde el chiquito que entra, o la chica que entra, señora, buenos días, señora, buenas noches. Yo he tenido, por ejemplo, amigas de mi hija que hasta son súper cordiales. A veces les invitaba a almorzar y ellas iban y entraban a la cocina y lavaban su plato. Y yo, no, hijita, no te preocupes. No, señora, es que mi mamá me ha educado así. Mi mamá me dice que cada vez que vaya.
5: Eso
6: o
5: es cierto.
6: Sí, o me acuerdo que hace poco hicimos una parrilla por el cumpleaños de mi hijo, ¿no? Y los chicos,
5: hacendosos.
6: ninguno tomó. Así. Mis sobrinos, que también fueron, estaban completamente...
5: Sorprendidos,
6: era una cosa.
5: ¿Qué edad tiene tu hijo?
6: Cumplió 18.
5: Yeah.
6: Ya. Y le hice una parrilla muy linda, ¿no? Con todos sus amigos de la universidad. Incluso trajo unos amigos del colegio. Ninguno quiso tomar. Mi sobrino, no, que estaba ahí también ayudándome un poco a cuidar, ¿no? Me decía, tía, es que no lo puedo creer. Ninguno toma. Pero no era porque no quisiera, porque yo tenía unas cervecitas ahí por si acasito, claro. Pero un six pack ahí por si acasito, ¿no? Que más no los tomamos nosotros. Tía, ninguno me ha pedido trago ni más gaseosas y agua. Todos comían y conversaban como unos pericos.
5: No, comen una barbaridad. Esos chicos a los 17, 18 años comen una barbaridad.
6: Por supuesto que también he visto y he ido a lugares donde los chicos toman una barbaridad.
5: Sí, claro.
6: Por eso es que eso depende de la crianza. Depende de lo que te ven también. Si a ti te ven que tú tomas todos los fines de semana en su cara, bueno, pues, digamos, más allá si está bien o mal, de acuerdo a cómo tú lo determines, evidentemente va a haber una tendencia de acercarte más el trago, porque eso es una ligazón emocional.
5: Rocío, muchas gracias por haber venido.
6: A ti, Alan, muchas gracias.
5: ¿Tu teléfono dónde te ubicamos?
6: Por favor, me pueden ubicar al consultorio en Surco al 931-922-961 y a las redes sociales @psicólogaRocíoMF.
5: Muy bien, Rocío Martins estuvo con nosotros el día de hoy. Nos vamos a la pausa, viernes, fin de semana. Viene a Tina, una cantante que crea el Afro Festejo. Ay, ay, ay. A ver, vamos a bailar hoy día viernes. Ya venimos.

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8: 11 y 50.
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0: acompaña el día de hoy es una chica peruana, tiene 8 años en el ambiente artístico, escribe música de los 14 años, toca instrumento de los 4 años, es la única música, la única músico peruana en su casa, en su familia, no hay nadie que haga música en su familia, esto es una locura, porque a veces uno dice, yo soy música así porque mi papá me dio, acá no pasa nada con ella. Atina se llama y Atina está con nosotros, ¿cómo estás?
1: Hey, yo, bueno, un gusto estar acá, gracias por la invitación, la verdad muy feliz. Vengo a presentarles este nuevo género musical que se llama el afrofestejo.
0: Están de moda las fusiones, ¿no?
1: Están de moda, claro que sí.
0: Y tú haces música hace 8 años, y te imaginaste hace 8 años que iba a haber en algún momento fusión.
1: Yo siento que yo comencé como siguiendo un poco la corriente de lo que me nacía. Siento que al principio era como que ya, veamos qué sale, ¿no? Porque yo escribía mis historias de chibola, por así decirlo, de el primer amor, de todas esas cosas. Y empezó todo como un pop, que era lo que estaba de moda en esa época. Después me fui un poco más por el urbano. Me gustaba el reggaetón, pero limpio. Siempre fui un artista como que con letras muy limpias. Y hoy en día, ¿qué pasa con la fusión? Que siento que mucha gente cuando empieza a decir quiero sacar empresa adelante, miran afuera. Y yo creo que es hora de mirar adentro, porque en Perú tenemos mucha cultura, o sea, cosas increíbles que mirar. El festejo es un género increíble que tiene mucha riqueza, tiene mucho sabor. Entonces me encantó, lo empecé a indagar un poco más de lo que ya lo había escuchado y ahí salió el afrofestejo.
0: Uh-huh. Y hacer este tema de este género afrofestejo es más para la gente, digamos, que le gusta la música peruana. Está muy ligado a eso, ¿no?
1: Está muy ligado a eso, pero como tiene el afrobeat también, es la idea de culturizar al mundo, ¿no? De decirle, mira, el afrobeat también están haciendo, por ejemplo, el merenguetón los venezolanos, que es merengue con reggaetón. Entonces dije, ¿por qué no hacer festejo con afrobeat? Que afrobeat es lo que está de moda ahorita. Y dije, podemos un poco meterles un poco estos ritmos peruanos a la gente del mundo. Y hasta ahora hemos tenido una respuesta muy interesante, porque hay mucha gente que no conoce el festejo y que la idea es que lo empiecen a conocer.
0: Claro, claro, claro que sí. Ahora, ¿has sacado un tema?
1: He sacado un tema. Manyas.
0: A ver, cuéntame, ¿tú le pusiste el
1: título? Yo le puse el título.
0: Es que está bien, porque eso también es para los chicos, ¿no? Porque exacto, la gente adulta, en mi caso, a mí me gusta mucho la música criolla, pero a los chicos, metiéndole lo que ellos dicen...
1: La jerga
0: de ellos, es valioso también, es válido, ¿no?
1: Sí, o sea, la idea, en verdad, mi idea es sacar un álbum el próximo año de todo afrofestejo. Y la idea es que cada canción tenga algo peruano, ya sea una jerga, ya sea un lugar, ya sea una comida. Entonces, en esta canción se llama Manyas, porque Manyas es una palabra solamente peruana. Entonces, la idea es que la gente que la escuche, sea peruano o no sea peruano, empiece a entender a través del coro que dice Manyas, ¿entiendes? Entonces, es una idea, una forma graciosa de meterle un poco a la gente el Perú, pues, ¿no?
0: Claro, o sea, tú compones y cantas tus canciones.
1: Sí.
0: ¿O tienes un equipo de compositores o tú crees que tú tienes el gran talento que Dios te ha dado de componer?
1: Yo creo que nací con este don, humildemente hablando. Es una cosa que yo siento que Dios me regaló y estoy muy agradecida con eso. Desde los 14 empecé a escribir. Y este álbum decidí juntarme con Ariel, que es una productora peruana que tiene un talentazo. Si estás por ahí, Ariel, escuchándome, un saludazo. Y con ella creamos este nuevo género festejo, donde estábamos... O sea, nosotros íbamos a hacer solo afrobeat. Y de la nada le digo, a ver, métele un cajón.
0: Afrobeat es afrobeat.
1: Es como... ¿Has visto la música de BL?
0: Ya.
1: Así, es el afrobeat. Entonces yo le dije a Ariel, a ver, métele un cajón. Le metí el cajón, ah, suena bonito. A ver, métele una quijada. Le metí una quijada y de la nada empecé a hacer acá atrás a currúncun. Y dije, y si le meto un sample, la currúncun, se le mete la currúncun atrás. Y quedó muy bien, quedó muy chévere. La gente cuando escucha la currúncun en el intro dice, oye... ¿Y esto dónde salió? Esto no es el Sambo Cabero, pero suena chévere. Entonces siento que ahí voy donde les voy como que metiendo un poco esta canción.
0: ¿Y el corito cómo es?
1: Es, y manyas, ¿entiendes lo que yo quiero? Dime si tú manyas.
0: Y la gente ya está en las radios, en las emisoras. ¿Y tiene video? ¿Lo podemos ver en YouTube?
1: Va a salir recién el video esta semana, posiblemente el miércoles. Es un video que es una juerga, porque lo que la canción refleja es el estado de estar relajado, de vivir el momento. Es una canción que habla mucho sobre vivir la vida, uh-huh, ¿no? Porque yo siento que en un pasado yo siempre me enfocaba en el amor, en el desamor. Y primera vez en mi vida donde me enfoco en vivir la vida para... No en el tono tanto, pero es como ese reflejo de vivir la vida, un poco no tomársela tan en serio. Porque a veces nos creamos problemas sobre cosas inexistentes porque... la mente es muy grande. Uh-huh. Entonces, esta canción, este álbum va a estar en base a eso. No,
0: y además, mucha gente dice, primero los, el tema de los chicos, ¿no? Yo siempre voy apuntando a eso, ¿no? Uh-huh. Los chicos apuntan más en la música de un lado, la música del otro, y no ven esa función que has hecho tú, ¿no? Sí. Este afrofestejo que suena perfecto, ¿no?
1: Sí,
0: y que seguramente el video lo vamos a tener el próximo miércoles, ¿no?
1: Pero ya está fuera la canción, igual. Ya la pueden escuchar en YouTube, en Spotify, en Apple Music, donde quieran escucharla. Y hay un trend por ahí de baile para los que les gustan los tiktokeros, como dicen hoy en día, ahí hay un trend para que lo puedan bailar. Y sí, como tú dices, al fin y al cabo es una fusión que mi idea es que la gente la empiece a hacer, que los peruanos empiecen a hacerlo, que les empiece como a gustar este nuevo género, porque si todos lo hacemos puede ser que este género se levante, pues no.
0: Perfecto, perfecto. Bueno, ¿y solamente estás presentando este tema o te vas a presentar en algún evento?
1: Ahorita me acabo de presentar el sábado en un evento, pero yo ahorita estoy mucho en lo que es telonear artistas. Me gusta mucho recibir nuevos públicos, festivales, así que más que todo me presento.
0: Claro, porque a veces algunos artistas dicen, no, yo no teloneo a nadie, ¿no? Cada uno tiene su visión, pero esa es buena, ¿no?
1: Conquistar al público.
0: Exacto. Es la idea. Oye, esta chica es peruana. Ya, ahora viene, por decirte, ¿no? Ricky Martin. No, pero la chica peruana bien, ¿ah? Y ahí te buscan en Instagram, te van buscando. Esa es buena.
1: Eso me pasó el sábado, que no me conocían. Fue un evento, a la Teila M, los Celonie, que son un dúo claro, argentino. Y la gente me decía, ¿tú eres argentina? Y yo, no, yo soy peruana. O sea, yo vengo a telonear acá para demostrar un poco que en el Perú también hay talento. Así que me recibieron muy bien. Siento que el mejor reto para un artista es eso, conquistar un público.
0: Exacto. No, y si tú sientes que recién estás empezando en esto, es bueno telonear porque ahí captas.
1: Exacto.
0: ¿No? Ahí puedes tener 2,000 seguidores en Instagram y de pronto tienes 4,000. Ah, porque me sirvió lo del sábado.
1: Exacto.
0: Y eso es clave. Y algún productor te ve y haces cosas, sí, y vas creciendo. Excelente. Sí. Ese es bueno.
1: La actitud.
0: Hay artistas que creen que ya salen, graban un disco y ya. Ya están en la palestra. No, esto hay que trabajar de abajo.
1: Sí,
0: es verdad. De abajo.
1: Es un paso a paso. Y yo siempre lo que recomiendo para gente que esté ahorita empezando en el arte es busca 5 nos a la semana. ¿Qué es eso? Cosas que crees que son imposibles para ti en ese momento, pero quién sabe, uno es un sí. Yo hago eso, toda la vida he buscado nos. O sea, he buscado cosas que yo sé que puede ser un no, pero cada vez que paso un no estoy más cerca de mi objetivo. Entonces, es con esa mentalidad.
0: Totalmente. Atina, muchas gracias. ¿Dónde te ubicamos?
1: Bueno, en todas las redes como Atina Music, así que espero verlos por ahí. Ya saben que, bueno, me pueden escribir al DM de Instagram. Yo también escribo sobre historias de la gente. A veces necesito un poco de chispa para inspirarme para mis canciones. Así que, pues nada, me presento. Soy Atina. Un gusto estar acá y muchas gracias por la invitación. Qué linda entrevista.
0: Encantadora, y que además tiene mucha energía, buena onda, buena vibra, así que bienvenida a RPP, que te vaya súper bien, y ya saben, a los productores de música internacional, vean que en el Perú hay muchísimo talento.
1: Nacional e internacional, los dos, sí, porque en Perú siento que, bueno, Ariel, como tal, es una productora increíble, así que a darle con todo.
0: Muy bien, nos vamos a la pausa.

0: 11 y 59.
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2: El tercer juzgado de familia de Lima dictó 4 meses de internamiento preventivo para 6 adolescentes investigados por presunta agresión sexual contra un estudiante del Liceo Naval Almirante Guise. Los menores serán trasladados al Centro Juvenil de Diagnóstico y Rehabilitación de Lima, conocido como Maranguita. En una ceremonia realizada en Palacio de Gobierno, la presidenta Keiko Fujimori tomó juramento al nuevo ministro de Transportes y Comunicaciones, José Ángelo Targherlini Casal, quien reemplazará al renunciante Rafael Rey.
3: Señor José Ángelo Targherlini Casal, juráis por Dios y estos santos evangelios desempeñar leal y fiel.

0: en elevar un recurso de apelación de un auto de prisión preventiva por 20 días al Tribunal Superior. Ese ha sido el principal motivo por el cual se me ha destituido por el Pleno, por mayoría, de la Junta Nacional de Justicia.
1: ¿Destituido quiere decir que usted cesa de ser juez para siempre?
0: Así es. Esa es la medida de sanción que me ha impuesto la Junta Nacional de Justicia.
2: Una madre de familia, identificada como Milagros Minaya, denunció en RPP que su hija fue agredida por escolares y familiares en las afueras del Colegio Policial Juan Linares Rojas en Oquendo, Callao, y que pese a denunciar el hecho ante la dirección, no recibió respuesta.
3: Han venido a agredirnos a mi hija, a mí, afuera del colegio. Hay muchos testigos que han visto lo que ha sucedido, porque tengo un hijito pequeño que ha visto todo, ha estado llorando fuera del colegio y han venido de frente a agredirnos. Me han agredido a mi persona, tengo videos, tengo todo, que me han agredido a mi persona, la menor y la mamá, y luego se van contra mi hija, la abuela y la menor. Se van contra mi hija y la agreden, y le han marcado, le han desfigurado todo el rostro a mi hija, y a mí todo lo que me han hecho, prácticamente también me han golpeado toda la cabeza, me han arañado toda la cara. Ya hay un hostigamiento previo, ya he presentado muchas pruebas, he presentado muchas denuncias, he presentado muchas situaciones ya al colegio y no me dan solución.
2: Los casos de dengue en el Perú superan los 55.000 en lo que va del año, informó Elvis Bernal, biólogo del Ministerio de Salud. En declaraciones a RPP señaló que la enfermedad afecta principalmente a regiones del norte y oriente del país y que 60 pacientes han fallecido a causa del dengue.
4: Están más de 55.000 casos, ¿no? Principalmente en estos momentos las regiones en las cuales hay mayor transmisión, ¿no? Están Piura, están San Martín, ¿no? Está La Libertad, Lambayeque.
3: ¿Cuántos casos en el fallecido se ha podido conocer también en lo que va del año a causa del dengue?
4: Bueno, hay un aproximado de 60 casos que han fallecido por esta enfermedad, ¿no? Sobre todo hay un grupo de riesgo, ¿no? Que son los niños, las gestantes, ¿no? Los ancianos o personas que tengan alguna comorbilidad también, ¿no?
2: Corea del Norte rechazó una resolución del Organismo Internacional de Energía Atómica que reclama la desnuclearización norcoreana y señaló que el documento no tiene un efecto en su postura de Estado con armas nucleares, informó la agencia estatal del país asiático. Faltan 53 días para la visita del Papa León XIV al Perú.
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2: Tenemos información directo en directo con nuestra compañera Andrea Jara. Adelante, Andrea, te escuchamos.
7: Buenos días, directo en directo. Los 6 menores de edad a los que el tercer juzgado de familia de Lima dictó 4 meses de internamiento preventivo por la presunta agresión sexual en agravio de uno de sus compañeros llegaron al Centro Juvenil de Diagnóstico y Rehabilitación de Lima, más conocido como Maranguita. Estos 6 adolescentes del Colegio Liceo Naval Almirante Guise, retenidos, llegaron en un bus de color azul desde la sede principal de la Corte Superior de Justicia. Ellos fueron trasladados aquí junto con personal policial de la de Pincri y también acompañados de personal del tercer juzgado de familia de Lima. Ellos ya ingresaron, ya se encuentran en estos momentos internados en el Centro Juvenil de Diagnóstico y Rehabilitación de Lima. Esta decisión fue dada por la jueza Roxana Isabel Palacios Yactayo, quien dispuso esta medida para los adolescentes. Cabe remarcar que el Poder Judicial en sus redes sociales ha informado que estos 4 meses impuestos por la magistrada corresponden al plazo máximo determinado por la ley. Es importante recalcar que según la denuncia de los padres de la víctima,

0: Este hecho ocurrió el martes 15 de septiembre dentro de un bus que trasladó a la selección de fútbol del colegio luego de que participara de un campeonato deportivo. También es importante recalcar que la séptima Fiscalía de Familia de Lima Centro fue la que solicitó estos 4 meses de internamiento preventivo contra estos 6 menores con el objetivo de asegurar la presencia de los estudiantes para recabar indicios que los vinculen con esta infracción. También el 12º Juzgado de Familia de Lima dictó algunas medidas de protección preventivas en favor del adolescente agraviado. Entre estas medidas figuran prohibir que los presuntos agresores utilicen espacios privados o redes sociales contra el agraviado, así como de dictarles terapias psicológicas obligatorias. 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
3: Último bloque de hoy viernes, señoras y señores, y como siempre nos acompaña Lucía Céspedes, periodista compañera de RPP Deportes, para que nos cuente las fijas de Así Somos. Y las fijas son que ayer, jueves, salió la convocatoria de la selección peruana para los partidos amistosos. Lucía, ¿cómo estás? Buenas noches.
4: Alan, ¿cómo estás? Un saludo para ti y para todos los que nos están escuchando a esta hora de la noche. Sí, 26 deportistas han sido convocados por Mano Meneses en la, mejor dicho, para la fecha doble que se va a jugar entre fines de septiembre e inicios de octubre. Te repito, si quieres la lista, te la sí, cuento, claro. Mejor dicho. A ver, Pedro Galese, Matías Córdoba, Diego Romero son los 3 arqueros. En la defensa están Oliver Sone, Marcos López, Fabio Gruba, César Inga, Miguel Araujo, Renzo Garcés, Eric Noriega, Marco Guamán, Matías Segarra. Esos son los defensores que tenemos para esta convocatoria. Luego los mediocampistas están André Carrillo, Jairo Concha, Jairo Vélez, Jesús Pretel, Oslin Mora del Sport Boys, Rodrigo Vilca, Wilder Cartagena que regresa tras una lesión y Yoshimar Yotun. Y en la delantera está Adrián Ugarriza, Alex Valera, Vasco Soyer, Gianluca Lapadula. Primera convocatoria del Bambino con Mano Meneses, Johnny Vidales y Piero Magallanes por Huancayo.
3: Muy bien, esos son los seleccionados para la jornada que va a arrancar el 26, ¿no? Que enfrentamos a México, me parece. Sí, no, a Estados Unidos.
4: A Estados Unidos. Tenemos 4 partidos. Contra México, contra Estados Unidos, Canadá y Colombia. 4 selecciones mundialistas. Y Mano Meneses justamente decía que él no se quiere enfocar en los rivales. Quiere ver el funcionamiento de Perú, intentando consolidar lo que será el equipo que ya más o menos va a tener, bueno, va a ir armando forma para diciembre, que es su fecha límite para ya tener una idea más clara de cara a las eliminatorias que se van a jugar el próximo año en septiembre.
3: Bueno, vamos a esperar, ¿no? Vamos a esperar cómo se dan los partidos de la selección peruana de fútbol. Creo que ha convocado a los mejorcitos. Me parece que en el arco por ahí, si vamos a quedarnos en el arco número 2, lo de Diego Romero, Matías Córdoba creo que está tapando muy bien, pero lo de Diego Romero en la U, yo creo que lo de Enríquez en Cristal creo que está siendo mejor. Pero bueno, es tema de gustos, es tema de cómo quiere el profesor Meneses trabajar con los arqueros esta vez, ¿no?
4: Yo también creo que Diego Enríquez hubiese podido ganar un espacio. No sé si por Diego Romero o por Matías Córdoba, porque hay algunos errores que ha cometido el arquero de Comerciantes Unidos que le terminan costando partidos justamente al cuadro de Cutervo, pero tampoco es que tengamos un gran nivel de los arqueros en la Liga 1 ahorita. El más sólido, obviamente, es Pedro Galese, creo yo que sería, o bueno, va a ser titular.
3: Está tapando una barbaridad en el Deportivo Cali.
4: Sí, está muy bien Galese y yo creo que por ahí quizás uno de los 2 arqueros puede tener una rotación, dado que son 4 partidos, pero de igual manera también hay sorpresas, ¿no? Piero Magallanes, Sport Huancayo, creo que
3: es un jugador interesante, ha mejorado físicamente, porque solamente rendía para 50, 55 minutos, ahora está jugando bien, tiene mucho más minutos en cancha, es un jugador interesantísimo, Piero Magallanes. Recuerden que Piero Magallanes fue el que le hizo el gol a Bolivia en un partido de agremiado que se jugó en Chincha.
4: Hablando de este partido que se va a jugar, a ver, eso fue el 9 de diciembre, que es feriado nacional. Mano Meneses también señalaba que él quiere implementar, justamente en coordinación también con Agustín Lozano, que los 9 de diciembre sean partidos fijos de diciembre para Perú. O sea, que cada año se juegue un partido en esa fecha, porque considera que es importante darle a la selección un rodaje adicional, justamente, pese a que no es fecha FIFA, aprovechando que es feriado nacional y probablemente también sea con jugadores agremiados.
3: Claro, está bien. La selección tiene que jugar y el Mano Meneses lo que quiere es fútbol, fútbol, fútbol para verlos. y poder llegar bien a la eliminatoria que entiendo va a empezar en el 2027, en septiembre del 2027.
4: En septiembre, ¿no? Lo volvió a confirmar Mano Meneses. También señaló que en marzo hay mucha probabilidad, ya casi lo daba como confirmado, que Perú juega amistosos en Japón y Corea del Sur. Dos países asiáticos a los que Perú en esta justo ciclo de Mano Meneses no ha visitado, pero que pueden servir también para que la selección tenga un fogueo previo ya la fecha más próxima de lo que serán las eliminatorias en septiembre.
3: Yo insisto, se está jugando mucho en Estados Unidos, en Europa, ahora en Asia. ¿Y cuándo vamos a jugar en Juliaca?
4: Ha dicho que para noviembre, la fecha doble, lo más probable es que se juegue en altura.
3: ¿En noviembre de este año?
4: Dos partidos, al menos uno en altura, sí.
3: Ok, o sea, sería... estos partidos hoy en Estados Unidos.
4: Exacto.
3: Luego viene Juliaca y Lima, entiendo. Y luego nos vamos a Japón, a Asia.
4: Sí, dijo, a ver, que ya se estaba trabajando para que la siguiente fecha de noviembre se juegue en Perú. De ahí dijo, probablemente vamos a estar en altura fácil las dos fechas de noviembre. En diciembre el partido amistoso que te mencionaba. Después en marzo Japón y Corea. Junio nuevamente volvemos a Perú. Y en septiembre inician las eliminatorias.
3: Muy bien, ¿qué hay de la Liga 1? Cuéntame. Mañana hay una jornada hermosa.
4: Mañana probablemente es la jornada más importante del campeonato por todo lo que se juega. A ver, te cuento que...
3: Mañana es la última fecha del torneo previo al parate que va a tener por el tema de la selección.
4: Exacto.
3: O sea, hay una para de 22 días del torneo.
4: Sí, confirmado. 22 días son los que no vamos a tener Liga 1. Obviamente hay jugadores de la selección. 3 convocados de Alianza, 5 de Universitario, 2 de Sporting Cristal. También Comerciantes Unidos, Sport Huancayo, Sport Boys, tienen gente que se está saliendo justamente de su equipo. Pero mañana la fecha arranca con Cajamarca ante Cusco a la 1 de la tarde. Después Cristal se enfrenta a Grau 3:30, vamos a estar en el Gallardo, para la gente puede estar conectada desde las 3 de la tarde. Tenemos toda la previa en RPP, por supuesto, y también en el canal de YouTube, así que si quieren verlo también. Ahí nomás sale Deportivo Garcilaso versus Universitario.
3: ¿A qué hora es eso?
4: 6 de la tarde. 5 y media es la previa de ese partido, que puede... Bueno, es una final adelantada en torneo de apertura, de todas maneras. Después de ese encuentro, Melgar versus Sport Boys. Veremos si justamente el cuadro chalaco sigue en la lucha por el torneo clausura o Melgar vuelve a despertarse y se mete también en la pelea por los puestos también de Sudamericana y Copa Libertadores de la tabla acumulada. Así se cierra el sábado. Domingo está Sport Huancayo versus UTC a la 1 de la tarde. Y cierra la fecha Juan Pablo II versus Moquegua. Recordar que no va a jugar Cienciano esta fecha porque había postergado sus partidos por la Copa Sudamericana, mejor dicho, se enfrentaba a Chancas. Ese se va a jugar el 30 de octubre. Así que falta bastante para ese partido.
3: Frente a DT me parece que era.
4: ¿No era Chancas?
3: Chancas, ¿no?
4: Sí, era Chancas. Era Chancas, la verdad es
3: que... Bueno, Chancas cambió de técnico, ¿no? Juan Carlos Basalar es un nuevo técnico. Muy bien, y mañana sigue la Davis. Y mañana sigue la Davis y termina el día domingo.
4: Para la gente que quiere saber, obviamente, quiénes nos representan en la Copa Davis: Ignacio Buses, nuestra raqueta número uno del país; Gonzalo Bueno, Juan Pablo Varillas, Alexander Merino y Arclon Huertas del Pino. Mañana se juegan los dobles. Están justamente representándonos Alexander Merino y Arclon Huertas del Pino. Nacho, Gonzalo y Juan Pablo son nuestros singles. Yo creo que nos está yendo bastante bien contra Paraguay. Veremos si mañana se repite la jornada positiva para Perú.
3: Muy bien, entonces ya saben, se juega en el jockey, ¿no? Se está jugando en el jockey, ya no hay entradas.
4: Entradas agotadísimas, la verdad que la gente respondió bastante bien. Y qué bueno, porque creo que, ya lo dijo Lucho Horna también, estamos viendo a la mejor generación del tenis peruano y que sigan los éxitos, por supuesto, para ellos y el apoyo de la hinchada también.
3: Listo, señores, fin de semana entonces a puro fútbol en RPP. Nosotros el sábado estamos con el Cristal Grau. ¿Tú también vas?
4: Sí, voy contigo.
3: Listo, entonces nos escuchamos mañana por la tarde con el Cristal Grau por RPP. Cuídense mucho, descansen. Gracias, Lucía, como siempre.
4: Gracias, Alan. Chao, chao.
3: Listo.

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5: Muy buenos días y bienvenidos a Ampliación de Noticias. Fernando Carballo y Mávila Huertas los acompañamos hoy a las 8:07 de la mañana. El día de hoy hemos convocado a una mesa para analizar de manera mucho más profunda este hecho que ha conmocionado a todo el país, una denuncia por violencia sexual en contra de 10 estudiantes de un colegio, el Liceo Naval Almirante Guise, del quinto de secundaria. Es un tema que nos interpela a todos como ciudadanos, como padres, como maestros, como adultos. Pero antes de entrar, Fernando, vamos rápidamente a un despacho que tenemos pendiente con Mari Carmen Chinchavi. Adelante, Mari Carmen.
6: Gracias, Mávila. Don Fernando, directo en directo. Este 21 y 22 de septiembre se llevará a cabo el debate a la Alcaldía Municipal de Lima y en este contexto el presidente del Jurado Nacional de Elecciones, Roberto Burneo, ha destacado la importancia de que todos los candidatos y representantes de las organizaciones políticas que participarán de esta actividad presenten de manera firme, clara y concreta sus propuestas en pro de la ciudadanía limeña. Escuchemos lo que mencionó.
7: El cierre es en Lima Metropolitana con el día 21 y 22, es decir, el próximo lunes y martes. Importante destacar y saludar también a las organizaciones políticas que en la última jornada han participado de 26-24. Y esto, como hemos resaltado, son espacios de coordinación y de definición entre el área técnica, que es nuestra Dirección de Educación, junto con las organizaciones políticas.
6: Al titular del Jurado Nacional de Elecciones también se le consultó sobre la fecha en que el pleno de esta institución se pronunciará sobre la entrega de credenciales a los alcaldes que postulan como primeros regidores, un pedido que fue planteado por 14 agrupaciones políticas. Escuchemos lo que mencionó al respecto.
7: Nosotros vamos a definir todas las cosas que sean necesarias a efecto finalmente de determinar quiénes van a ser los candidatos que ganaran, quiénes asumirían los diferentes cargos que se van a dar en el futuro.
6: ¿Se estima con esto cierro? ¿Se estima alguna fecha en la que podría estar?
7: No le podría, como me indico, adelantar, porque no es un tema que hayamos definido aún, y en la medida que no tengamos ese consenso no puedo yo definir una fecha exacta.
6: Fueron las declaraciones de Roberto Burneo, presidente del Jurado Nacional de Elecciones, durante la actividad de despliegue del material electoral organizado por la OMPE y que él también estuvo presente para justamente supervisar esta entrega y salida del material electoral a las distintas oficinas descentralizadas de procesos electorales que tiene la OMPE en el país con miras a las elecciones de este 4 de octubre. Directo en directo, RPP.
8: Muchas gracias, Mari Carmen, por este despacho y por permitirnos oír palabras del presidente del Jurado Nacional de Elecciones. Muy buenos días, Mávila. Buenos días a los que nos oyen por radio, por televisión y por redes sociales. Ya Mávila Huerta se había planteado el tema grave con el que vamos a comenzar nuestro programa de hoy. El día de ayer ya tuvo el mérito de poner el acento sobre todo lo que está implicado detrás de los hechos que se han producido en un bus del Liceo Naval Almirante Guise, que se desplazaba después de un partido de fútbol y en el cual tuvo lugar un acto de agresión sexual de adolescentes contra uno de sus compañeros que habían jugado juntos fútbol en futsal poco tiempo antes. Han habido varias reacciones graves, algunas minimizando los hechos, llamándolo violencia solamente, y otros llamándolo por lo que es un acto de agresión sexual, tal y como lo define el Código Penal. Por esa razón hemos invitado a 4 especialistas de disciplinas diferentes, a una psicóloga, a una comunicadora social y coach, a una abogada de la Defensoría del Pueblo y a un abogado penalista, para que nos expliquen sus puntos de vista sobre esto y podamos focalizarlo, Mávila, de la mejor manera posible en la gravedad del hecho, pero además en la representatividad que tiene respecto a muchos otros casos que no atraen el interés público, este sí, por su forma particularmente cruel, exagerada, y sobre todo dentro de un bus que estaba bajo autoridad de la Marina de Guerra y en la cual habían adultos que no reaccionaron tan bien, de manera que hay un impacto en la opinión pública, Mávila, como lo que tú destacaste ayer, ¿no?
5: Vamos a presentar a nuestros invitados. Nos acompaña el señor Víctor Alex Ordinola, él es psicólogo clínico, director de la Unidad de Atención y Protección dentro del Programa Nacional para la Prevención y Erradicación de la Violencia contra Mujeres e Integrantes del Grupo Familiar, pero también está, como había adelantado Fernando, Itala Ureta Chávez, ella es comunicadora social y coach, Juan Peña, abogado especialista en Derecho Penal, y la abogada Karen Rivera Guamán, de la Adjuntía para la Niñez y la Adolescencia de la Defensoría del Pueblo. Muy buenos días con todos ustedes. Y en principio una pregunta general que habría que hacer. ¿Cómo debemos reaccionar como sociedad desde sus distintas especialidades? ¿Qué es lo que corresponde hacer en este caso? Y empezaría con la Defensoría del Pueblo.
9: ¿Cómo están? Muy buenos días. En efecto, ¿no? Nosotros venimos trabajando y debemos de seguir trabajando en prevención, ¿no? Esta gestión del señor defensor se ha enfatizado mucho en trabajar en prevención. Ya nosotros incluso, Mávila, tenemos un informe defensorial, porque no éramos ajenos a estos hechos, un informe defensorial, el informe defensorial 217 del 2024, ¿no? Donde se hizo una supervisión a 7.500 instituciones escolares públicas, y que entre los hallazgos más importantes que hemos tenido es que 504 de ellas reportaron 925 casos de estudiantes víctimas de distintas violencias, entre ellas violencia sexual, una cifra alarmante. Y esto fue
5: las estadísticas corresponden a qué periodo.
9: 2022-2023.
5: ¿Hay algunas estadísticas actualizadas?
9: Se viene, sí, justamente venimos trabajando un informe defensorial que está próximo a salir, ¿no? Estamos trabajando el informe defensorial justamente de esta temática y asimismo de salud mental también, que también la Adjuntía de Salud también está preparando.
5: ¿La cifra, ¿no?, revela un incremento de casos?
9: Sí, efectivamente, ¿no? Y también tenemos los casos que no se están registrando en el CICB, ¿no? Porque normal, ¿qué está pasando? Que a veces llega un acuerdo entre padres, no estoy hablando específicamente de violencia sexual, pero en otros tipos de violencia, y ya no registran los casos. Entonces ahí no hay una cifra real de estos mismos casos, ¿no?
8: Muy bien, una precisión, por favor, para quienes no conocen esa institución, exactamente cómo se toma contacto con el CICB y de qué organización depende.
9: Mira, el CICB depende del Ministerio de Educación. Hay un protocolo, el protocolo número 4, que indica que los colegios reciben la denuncia, el colegio comunica al Ministerio Público o a la Policía Nacional esta denuncia registrada en el CICB y en el libro de incidencias que toda entidad educativa debe de tener, y se dictan las medidas de protección a los alumnos, ¿no?
8: ¿Son los ciudadanos que pueden tomar contacto o solo las escuelas con
9: el CICB? Las escuelas con el CICB, sí, las escuelas, ¿no?
8: Okay. Muy bien. Damos la palabra, Mávila, a nuestro siguiente invitado.
5: El señor Víctor Ordinola, psicólogo clínico, que creo que tiene también un testimonio que ofrecernos esta mañana. Muy buenos días y gracias.
10: Muchas gracias, Fernando. Muchas gracias, Mávila. ¿Qué hacer ante el primer pedido de ayuda de una víctima de violencia? Es muy importante entender que todas las instituciones involucradas en una ruta de atención tienen que, primero, lo que nos recomienda la OPS es acoger. Acoger significa escuchar, validar, empatizar con ellos, antes de poder cuestionar, de repente hay muchos, ¿por qué no me contaste? ¿Por qué no me dijiste? No. Lo primero que tenemos que hacer tanto en la familia como en las instituciones, como en los servicios del Estado, es acoger a esta persona usuaria, validar sus sentimientos. Es absolutamente normal que usted tenga miedo en este proceso. Estoy contigo, te agradezco que me hayas comentado. Vamos a afrontar esto solo. Contextualizando esta primera empatía, que desde ya algunos expertos mencionan que va a ser significativo en el proceso de elaboración del trauma, comenzamos a poder brindar todos nuestros servicios. Por ejemplo, ustedes conocen muy bien que la línea 100 está disponible las 24 horas del día. Cualquier persona puede llamar y se le reserva absolutamente la confidencialidad para poder contactarla con el servicio más inmediato que está en la zona. En la misma línea, tenemos que tener presente que durante todo este proceso de investigación necesita un acompañamiento. Genera diferentes estrés estar participando en una audiencia y evitar cualquier forma de revictimización o de exposición de un relato reiterado, que lo que hace es...
5: Hay dos problemas fundamentales, y permítame, creo que la oportunidad es propicia para anotarlo. Número uno, este es un caso que, como dice Fernando, ha cobrado notoriedad por las características que tiene. Pero hay muchos casos cuando alguien va a presentar una denuncia de violencia, sobre todo cuando hay una violencia con lesiones menores, por ejemplo, una violencia de psicológica incluso. La autoridad le reclama pruebas, es decir, no atiende, no escucha, no da ese primer paso que usted dice. Y el número dos que yo quisiera conocer también es qué capacidad tiene el Estado realmente para atender eso que nos decía la representante de la Defensoría del Pueblo antes, el incremento de los casos. ¿Estamos dando la talla con ese incremento de los casos a la par desde el Estado?
10: Frente a la primera pregunta, es importante precisar que en el marco de la ley 30.36.4, existen principios que son inalienables, como por ejemplo el mínimo formalismo. Un niño, un adolescente, puede ir a interponer una denuncia y no le puedes exigir DNI o no le puedes exigir un informe psicológico o una prueba. El operador que recibe la denuncia tiene el deber de poder atender bajo el mínimo formalismo, bajo el principio del interés superior del niño y acoger ese primer pedido de ayuda. Cabe precisar que toda persona que comunica un hecho tiene que pasar o pasa muchas veces por un conflicto intrapsíquico que, si el operador no lo toma en cuenta, va a desistir del proceso.
5: Claro, pero ese conflicto surge justamente porque siente que puede no tener o recibir el respaldo que necesita, el soporte emocional para encarar una denuncia de esta naturaleza.
10: En ese sentido, nosotros a nivel nacional tenemos 439 centros de emergencia mujer, muchos de ellos instalados en las comisarías para, ante este primer pedido de ayuda, poder articular con nuestro equipo de psicología, de social y legal, brindarle un servicio integral, lógicamente con el fortalecimiento también que tienen los cuidadores y el rol importante de las familias como una red de protección. Como en este caso, la familia también viene siendo acompañada, viene siendo fortalecida, porque también hay un sufrimiento y hay unas pautas que fortalecer con ellos.
8: Muy bien, vamos a ir a una pausa, por favor, después de la cual escucharemos a la comunicadora social y coach Itala Ureta, que ha contribuido a que la legislación incorpore criterios como autoestima, que en este caso naturalmente se ha tratado de destruir. Y hablaremos también con el abogado penalista Juan Peña. Pero primero, Mávila, nos vamos a la pausa.
5: 8:19.

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2: El tercer juzgado de familia de Lima dictó 4 meses de internamiento preventivo para 6 adolescentes investigados por la presunta agresión sexual contra el estudiante del Liceo Naval Almirante Guise. Los menores serán trasladados al Centro Juvenil de Diagnóstico y Rehabilitación de Lima, conocido como Maranguita. En una ceremonia realizada en Palacio de Gobierno, José Tangerlini juramentó como nuevo titular del Ministerio de Transportes y Comunicaciones, quien es economista de la Universidad Nacional Mayor de San Marcos, con más de 20 años de experiencia profesional en puestos de alta dirección, administración y gestión de instituciones. La Junta Nacional de Justicia destituyó al juez Richard Concepción Carguancho por grave vulneración de sus deberes funcionales, entre ellos demorar 20 días la elevación de un recurso de apelación contra una prisión preventiva en el caso de los Huayquis en la sombra. El Poder Judicial dictó 9 meses de impedimento de salida del país al escultor Luis Cifuentes, investigado por los presuntos delitos de trata de personas, explotación sexual y violación sexual en agravio de una ciudadana de nacionalidad colombiana. En el marco de la lucha contra el crimen organizado, la Policía Nacional destruyó en Madre de Dios bienes de la minería ilegal valorizados en más de 54 millones de soles. Un tribunal de apelaciones estadounidense falló en contra de la política de gobierno del presidente Donald Trump, quien permite a las autoridades de inmigración deportar inmigrantes a terceros países sin notificarles previamente ni darles la oportunidad de objetar la decisión. RPP te recuerda, participar en competencias de velocidad en eventos no autorizados es una falta muy grave que se sanciona con 1.320 soles de multa. Faltan 15 días para las elecciones municipales y regionales 2026.
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3: A las 8:23 estamos conversando con 4 especialistas diferentes de instituciones públicas, algunos de ellos, otros no, sobre el caso de la agresión sexual cometido en un bus del Liceo Naval Almirante Guise el día martes por la tarde, después de un partido de futsal que habían disputado tanto los agresores como la víctima. Y queremos recoger el punto de vista ahora, después de haber escuchado alguna especialista de la Defensoría del Pueblo, queremos escuchar a la señora Ítala Ureta Chávez, quien es comunicadora social y que es una persona que se ha comprometido con la modificación de la legislación para que se incorporen delitos como la agresión contra la autoestima personal. Su punto de vista, por favor, sobre los hechos.
4: Sí, cuando pude trabajar al inicio en el 2018 a través de la Fundación Mujer Asertiva, recibí la colaboración de muchos profesionales de la salud mental. Y el médico, el psiquiatra doctor Hugo Lozada Roca, que en paz descanse, él me dijo algo que a mí me sorprendió como madre. El problema de los hijos son los padres y también la solución. Desde ese punto de vista, nosotros como fundación empezamos a trabajar en desarrollar una autoestima sólida en el hogar. Y frenar de esta manera la violencia, enseñar a los padres que el trato hostil que le dan, como ya lo dijo en el corte Mávila, el machismo, la sumisión de parte de la mujer y todas esas cosas, frenarlos y enseñarles a los niños primero a tener una autoestima sólida, a poner límites sanos, pero desde el hogar. Y también cuando presentamos este proyecto de ley para ayudar en los colegios, enseñar este tema de la autoestima, lo que propusimos es que se haga de manera triangular, escuela para padres, tanto para los profesores y para los niños, porque si solamente se trata este tema desde un ángulo, no se va a cambiar mucho.
5: Doctor Peña, la pregunta ahora es, justamente se la formulaba durante la pausa, sí. ¿Qué es lo que dice nuestro Código Penal para poder esclarecer de manera contundente y hallar responsabilidades en los distintos grados, seguramente que encontrará la justicia, pero de la manera más rápida? ¿Cuáles son las pruebas que hay que exponer en una situación, en un caso como este, para hallar responsabilidades?
6: Uh-huh. Primero, Mávila, buenos días. Buenos Igual, días. Don Fernando, buenos días.
3: Buenos días.
6: Gracias por la invitación. La pregunta es muy sencilla de responder y las autoridades también ya lo tienen claro. Ante un hecho de imputación por agresión sexual, una de las pruebas fundamentales y que ayuda, a la no revictimización de la víctima es el testimonio de cámara gesta del agraviado, en donde el agraviado va a poder narrar todos los hechos con un psicólogo y también con las partes procesales para que puedan escuchar lo que está diciendo la víctima y que luego ese testimonio no vuelva a ser tocado o no vuelvan a hacer preguntas en todo lo que es la etapa procesal. Pero para poder llegar a una sentencia condenatoria, que es lo que se busca en casos de violencia sexual, es que ese testimonio tenga elementos de corroboración. Por ejemplo, en este caso el menor ha dicho que ha sido agredido sexualmente y que ha sido introducido un palo en la vía anal. ¿Qué es lo que tenemos que tener para que su testimonio sea corroborado? El examen de médico legista, que evidentemente arroja lesiones en el lugar donde él dice. Luego, por ejemplo, los testimonios de las personas que están en el lugar también, porque indican, de lo que he podido conocer, que hay algunos de sus compañeros dentro del vehículo que lo habrían sujetado tanto de piernas como de manos para poder llegar a hacer este acto. Otros que no participan y otros que no están dentro del ambiente donde pudieron haber escuchado.
5: ¿Todo eso se aclara con el testimonio en cámara Gesell?
6: Así es, porque el psicólogo en ese momento le va haciendo preguntas que buscan de alguna manera tener datos específicos del hecho. No solamente una pregunta general de qué fue lo que pasó. Evidentemente el menor o la víctima, llámese mujer o persona vulnerable, va a poder narrar lo que ha sucedido. Pero para poder tener un mayor esclarecimiento y que luego no se le vuelva a citar a una declaración que evidentemente va a lograr una revictimización, lo que es hacérsele preguntas de manera específica y detalladas. ¿Quién hizo esto? ¿Quién te sujetó? ¿Y qué hizo esa persona en ese momento? ¿Escuchaste a alguien más? Luego, ¿cuándo te pudiste recuperar? ¿A quién viste? ¿Qué hizo esta persona? ¿Cómo actuó? Y va narrando todo a pormenor de lo que sucede, para que luego no se le pueda volver a citar y no pueda ser revictimizado. Porque evidentemente, ante hechos que puedan quedar como lagunas, las partes procesales van a tratar
5: de... El psicólogo está plenamente capacitado para detectar, digamos, el testimonio, la fidelidad del testimonio del testimonio de quien denuncia.
6: Lo que tiene que hacer el psicólogo no puede evidenciar si todo lo que señala es cierto o no. Lo que va a poder señalar en este informe es describir todo lo que el agraviado le señala. Luego la fiscalía tendrá que tratar de ir corroborando lo que ha dicho mediante, por ejemplo, lo básico, el examen médico legal. ¿Tuvo lesiones anales o no? En su relato dice que sí. El médico legista tendrá que corroborarlo.
5: Claro, pero ¿qué pasa, por ejemplo, cuando en este caso, como usted dice, la víctima dice, me tomaron de los brazos? Uh-huh. ¿Cómo corroboró eso?
6: De hecho, puede, en este forcejeo que se da, el médico legista también va a poder ver, ante su narración, si tiene lesiones en las muñecas o no, si tiene lesiones en los pies o no, o en los tobillos. Porque al tratarse de, por ejemplo, una agresión sexual tan violenta, sí, de alguna manera se quedan rastros de lesiones en las muñecas o en los brazos ante el forcejeo de la víctima y el forcejeo de parte del agresor.
3: De abogado Juan Peña, hay otro elemento probatorio decisivo, que es el testimonio de los que han participado, 8 sí. o 10 personas.
6: Correcto.
3: Hay que entrevistarlos separadamente y evitar que coordinen para así una es. Versión fraudulenta común.
6: De hecho,
3: ¿cómo, si eso es así, se ha autorizado a los padres que duerman junto a los hijos en el lugar en donde han sido detenidos? ¿Acá hay una violación manifiesta del Código Procesal Penal o no?
6: No solamente del Código Procesal Penal, sino también a su reglamento interno de la propia, llámese policía, porque ellos no pueden permitir de que personas ajenas ingresen a pernoctar con los menores. E independientemente que esto, creo que si es que se ha sucedido así, ya para esto los menores tendrían que haber declarado. a nivel fiscal. Y no se permite, por ejemplo, para poder prever que no haya manipulación de información, no se permite que el abogado defensor de un investigado esté en la declaración del otro.
3: Por eso.
6: Porque eso de ahí, de alguna manera, limita.
3: Cada uno dé su versión y que luego la policía y la fiscalía coordinen y vean quién miente.
6: Correcto. Entonces, eso es lo que el código, por ejemplo, prevé. Ninguna de las otras partes puede investigadas o denunciadas puede participar en la manifestación del otro, ni siquiera el abogado defensor. Entonces, en este caso sí se hace limitar que la información no pueda ser conocida por los demás para que puedan tener seguramente una versión más real de lo que ha sucedido y no coordinada para tratar de buscar una impunidad.
3: Estamos entonces ante una violación de ciertos principios al permitir que los padres duerman en el mismo lugar de detención que los imputados.
6: Sí, claro que sí. Y es que también he escuchado a las personas que hoy estamos acompañándonos acá y con mucho respeto, lo que se trata o que se quiere hacer en el Estado escapa mucho de lo que sucede realmente. Hoy en día, yo he sido abogado de muchas personas que han sido víctimas de violación, y cuando van a poner la denuncia no los atienden como deberían. Entonces, hay que ver si estas personas que toman nota de los delitos de violación realmente están capacitados para ese tipo de casos. Porque es distinto que un policía que te toma delitos de extorsión, de robo, de distinto acto violento, venga una menor de 8 años a poner una denuncia. Si bien es cierto, hay sector familia en donde van a interponer el hecho, tienen la misma formación que el otro policía o que el otro fiscal. Entonces, tiene que haber una mayor especialización respecto a las personas quien toman la declaración, a cómo hacen el acompañamiento en las primeras 48 horas, que son para la víctima lo más difícil. A mí me gustaría que, por ejemplo, en este hecho no haya ocurrido así, pero la verdad, el seguimiento que se hace en los colegios, por ejemplo, se les avisa al colegio que van a ir tal día. ¿No creen que ese es el día que mejor se porta esa institución? De lo que he escuchado en este caso, no es la primera vez que sucede en este colegio y en este bus y con estos alumnos.
5: O sea, en ese bus y con esos alumnos, tiene usted la información.
6: Sí, entonces, son hechos que de repente se entiende, vamos a ponerlo entre comillas, entre camaradería, ¿no? Del uno decir, ya, lo que pasa acá en el bus se queda en el bus. O sea, los padres, los profesores y los que estamos cerca a menores de edad, tenemos que entender que si alguien toca tus partes íntimas, así sea porque te inventa que es un juego, lo tienes que comunicar. Y no puede darse el tema de que, oye, somos amigos entre nosotros y entre nosotros se queda lo que ha pasado acá. Esos son hechos realmente que como instituciones, como Estado, como padres y como ciudadanos tenemos que cuidar y comenzar a informar a los alumnos y a los ciudadanos y a los menores que esto no se puede permitir. Yo, por el hecho de que yo sea tu amigo y que seamos muy amigos, no voy a permitir que tú me puedas introducir el dedo en el ano porque entre amigos no podemos decir esto porque nuestros papás nos pueden castigar. Son menores de edad.
3: De repente señor Peña, hay otro elemento acá penal que yo quisiera que nos explique usted, eventualmente después de la pausa, pero quiero formular la pregunta. Esto es un acto coordinado, no es un psicópata individual que ha actuado de esa manera. Es un grupo, 4 que le han sostenido las manos y los pies. Un 5 que dicen que le han metido en la boca un trapo para que no grite. 2 que se han adelantado para distraer al conductor y que esto no se note. Ahí tenemos 7 funciones criminales, pero probablemente más, porque son 10, creo, los detenidos. Yo quisiera que nos diga en qué agrava, desde el punto de vista del Código Penal, el hecho de que este acto de agresión sexual se haya hecho de una manera coordinada y probablemente premeditada. Yo quisiera que nos responda sobre ese doble pregunta después de la pausa.

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1: Son las 8:40 de la mañana. Fernando, tú habías dejado planteada una pregunta o una interrogante, me parece que el turno era de Itala Ureta, comunicadora social y coach que nos acompaña esta mañana en esta mesa. Itala, queríamos escuchar también lo que usted tenía que decir con relación a este caso y a cómo manejar un hecho que conforme avanzan las horas y avanzan los días, nos va mostrando detalles cada vez más espantosos.
2: Lamentablemente, la violencia ha sido normalizada en nuestra sociedad, desde una violencia psicológica, entre comillas, sutil, desde un apodo o desde una discriminación por el color, por ese tipo de cosas, hemos aprobado o hemos validado la violencia. Entonces, cuando el estudiante o cuando el niño viene y le dice me dijo, me hizo, los padres lo minimizamos muchas veces, y creo que esto es grave, porque esto es una alarma, porque este muchacho no ha sido agredido una sola vez, ha sido agredido varias veces según su testimonio. Entonces, cuando estamos acostumbradas, Mávila, a que esta sociedad sea una sociedad violenta, poco o nada podemos hacer. O más bien, de alguna manera nos volvemos como sociedad cómplices. Por eso es que hoy se está destapando estos hechos y a mucha gente nos conmueve, y lamentablemente, desde mi punto de vista, tenemos un Estado que no está haciendo mucho por prevenir la violencia.
1: Doctor Peña, yo quería preguntarle, hoy a las 5 de la tarde vence esto de la retención, porque tratándose de menores no se habla de detención, sino de retención. Hasta ahí podemos entender la terminología legal. Pero ¿qué pasa al cabo de las 48 horas?
3: La Fiscalía va a tener que decidir a quiénes le va a poder pedir una medida, vamos a ponerlo en el tema más fácil de entender, limitativa de derechos, y que se le va a privar de la libertad y va a tener que ser conducido a un centro de...
1: ¿En base a qué criterios?
3: A quienes han sido las partícipes del hecho, porque se entendería de que hay personas, de lo que he podido conocer, que participan, según la versión de la víctima, personas que no se llegan a enterar o que no llegan a saber, o que luego, después de que todo el bus o gran parte del bus entre del hecho, coordinan para omitir denunciar lo que había sucedido. Entonces ahí la Fiscalía va a tener que, de alguna manera, limitar cuál es la función de cada uno, cuál ha sido el rol de cada uno y cuál ha sido la infracción.
1: ¿Y se puede hacer eso en 48 horas?
3: Debería poderlo hacer. De hecho, he tenido 48 horas para escuchar los testimonios de las víctimas y poder tener por lo menos un rol identificado. De la primera opción, cuando yo leo la denuncia, a mí me sorprende que la policía haya actuado en retener a los 10 personas que se encontraban dentro del bus, porque tendría que haber la víctima haber dicho por lo menos estas personas fueron los autores, estos fueron los que vieron, o de alguna manera ser más específico, porque de lo que se conoce no todos participan de la versión de la víctima, no todos actúan, algunos luego se ponen en coordinación para omitir denunciar el hecho. Entiendo que es por una cuestión de amistad o de códigos, vamos a ponerlo entre comillas, que tienen entre el grupo que estaba dentro del vehículo, y que coordinan en no dar ningún tipo de manifestación o evidencia a alguna autoridad o ante los padres. Y entonces hay que tener cuidado. Si este hecho, que es tan grave, ya hubo un acuerdo para no poderlo narrar, y que ante la lesión o el miedo que le causa al menor un sangrado, es que recién acude a su padre o a su madre para poder ser auxiliado, ¿qué otros hechos han pasado ahí que no sabemos, que han podido coordinar? Llámese tocamientos indebidos, llámese agresiones, llámese racismo. ¿Cuántos hechos más hay en instituciones? Y estamos hablando de un colegio de San Borja, de oficiales de la Marina. ¿Qué pasa en los colegios que están en los hemisferios de la ciudad, o en provincias o en pueblos más alejados? Si eso nos pasa aquí en Lima, en San Borja, en donde es un distrito en donde, caramba, se entiende que hay mayor educación, mayor comunicación, mayor cuidado, ¿qué pasa en los
1: demás?
3: Se
1: ha mencionado mucho el papel de los padres y la formación en el hogar, ¿no? Que hay que revisarla, que hay que repensarla y que hay que participar mucho más. Pero yo también pregunto, ¿qué pasa con los maestros, con los docentes que acompañan, no solamente imparten conocimientos en el aula, sino que pueden ser capaces, y en muchos casos lo son, de detectar comportamientos atípicos de sus alumnos. Es decir, si un alumno llega a clase y de pronto pasó de ser un chico extrovertido a ser un chico introvertido de repente.
3: Correcto.
1: O sea, hay situaciones en las que un profesor se da cuenta que un niño no está viendo bien a la pizarra y finalmente esa observación hace que el padre lleve al oculista al chico y le ponga anteojos. Así de simple. Cuanto más un maestro debería estar capacitado para, o imagino que lo está, ¿no? Damos por hecho que lo está, para saber si un chico bajó su rendimiento de manera alarmante, por ejemplo, su capacidad de concentración, si ya no se siente en el mismo lugar, qué hace durante los recreos, no sé, ¿cuál es el papel de la escuela? Por favor. Sí.
4: Lo que acabas de describir, Mávila, es que detrás de una violencia extrema hay un contexto previo, que parte incluso de pequeños indicadores de control, de violencia psicológica, de violencia física, hasta llegar a formas más extremas de violencia. ¿Cuán importante es que la comunidad educativa en general, sea padres, profesores y alumnos, estén atentos a estos indicadores antes de llegar a una violencia extrema? Desde el sector se está impulsando una campaña específicamente para poder comunicar, actuar y pedir ayuda antes de que suceda esta violencia extrema. Por ejemplo, hay muchos niños víctimas de violencia sexual que antes han podido reportar, incluso en el CICB, o de repente no lo han podido comunicar. La pregunta es, los maestros, los padres de familia, las instituciones educativas, ¿cuál es también la responsabilidad en el estricto marco de los protocolos,
1: claro,
4: que tienen?
1: Porque pedirle a un adolescente que denuncie, digamos, a un compañero de clase, es darle demasiada responsabilidad a una persona que en ese momento también puede tener mucho miedo de la represalia, por lo que describía el doctor Peña con claridad, el tema de los códigos. Entonces, mi pregunta va a aquel que observa a un grupo que ve todos los días, con el que tiene contacto permanente y llega a establecer relaciones personales. El profesor, la Defensoría del Pueblo tiene algo que decir.
2: Sí, claro. Mira, Mávila, con respecto a ello, existe en los colegios el libro de incidencias y de ocurrencias. Este libro de incidencias debe detenerse en cada aula escolar, en donde el docente a cargo de esta aula anota hasta el mínimo detalle, que es muy diferente al libro de ocurrencias. Además, quiero complementar que hay un decreto supremo, el 012 del 2025, en donde se crea este programa Salud Mental en tu Cole, ¿no? Viendo en la gravedad que se encuentra la salud mental y psicológica de nuestros adolescentes y de la comunidad, ¿no? ¿Y qué busca este programa Salud Mental en tu Cole? Prevención y promoción de salud mental, acompañamiento a las familias en este tipo de casos y detección y atención de casos y prevención, ¿no? Entonces no se está aplicando al parecer estos protocolos.
1: Porque si lo que el doctor Peña nos cuenta, cierto, que de acuerdo al testimonio, esto ocurrió antes, hace 3 años, estamos hablando, hace 3 años la víctima tenía 13, no 16, y los agresores 14. Es evidente, evidente, no hay que ser un especialista para que un niño que viene sufriendo violencia desde hace 3 años haya cambiado.
2: Así es.
1: Y que los adultos alrededor de él hayan tenido que percibir alto.
2: Así es, en efecto, ¿no?
4: Solo añadir ahí que hacer un análisis como este también conlleva ver componentes estructurales, como por ejemplo la tolerancia social a la violencia contra niños. Estamos hablando de un 60-65% que tolera el castigo físico como un método de corrección. Por consiguiente, estamos viendo que hay contextos de violencia dentro de las familias, o estilos autoritarios que de repente hacen que la comunicación se vuelva muy limitada y no asertiva. Me cuesta, como hijo, comunicarte algo como padre. Los tiempos en el contexto, de repente, de los trabajos son muy limitados y no son de calidad. O el otro extremo, ver por conductas muy permisivas, que hace que los niños y los adolescentes tengan poco control de sus impulsos, poca tolerancia a la frustración, mucha exigencia de sus deseos.
5: En todo caso, lo que es objetivo, y de eso da cuenta el Diario de Comercio de hoy, cada 3 días se reporta una violación en colegios. Violación en colegios. En este caso, es el bus de un colegio. Yo quisiera preguntarles, después de la pausa a la que tenemos que ir ahora, si no tiene que haber un clima de impunidad, si los que han perpetrado ese acto abominable no actuaban pensando que no les iba a pasar nada por alguna razón. Y lo que se ha sugerido es que en ese liceo específicamente había influencia de oficiales de alta gradación que garantizaban la impunidad de sus hijos. Hay quienes han declarado eso, teniendo una experiencia. Hemos entrevistado anoche al almirante aquí en RPP, Calixto Jean-Pietre, que ha negado que eso puede existir. Pero hay versiones contradictorias. Yo quisiera que nos hable no solamente sobre el hecho en sí, sobre el clima de impunidad que puede haber en una institución para que se cometa un acto de ese tipo, que en este caso ha llegado a un extremo propio de la barbarie. Vamos a la pausa.

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1: 12 y 54.
2: Son las 8 y 55, retomamos nuestra conversación con cuatro especialistas que están ayudándonos a comprender los alcances del acto de agresión sexual cometido en un bus del Liceo Naval Almirante Guise. Y la representante de la Defensoría del Pueblo debía darnos algunas informaciones sobre el clima de impunidad que debe existir en una institución para que se permitan empalar a un ser humano. Recuerdo que empalar era lo propio de Drácula. La imagen de Drácula viene de un empalador rumano del siglo XV, pero todo esto como un extremo de crueldad que por eso ha pasado a la historia. Díganos, por favor, señora Karen Rivera Guamán, ¿qué es lo que usted sabe sobre el clima de impunidad que puede existir en una institución escolar para que los profesores tengan miedo de denunciar, para que no sean sancionados ellos?
3: Sí, en efecto, bueno, el señor defensor se ha reunido con las familias, ¿no? Y con algunos maestros también, y en efecto ellos han manifestado de que temen represalias, ¿no? Por parte de la institución educativa, ¿no? Incluso, vuelvo a mencionar este informe defensorial, el 217, entre otro de los hallazgos importantes que tenemos es de que el 63% de docentes carece de herramientas para el acompañamiento socioafectivo. Quiere decir que no son escuchados ante cualquier denuncia o manifestación de este tipo de actos de violencia, de distintos tipos de violencia que se pueden dar, ¿no? Entonces, esto es otro hallazgo que hemos encontrado como Defensoría del Pueblo. Y nosotros emitimos, no solo con nuestros informes, conclusiones, también emitimos recomendaciones que a veces no son también acogidas, ¿no?
4: Ahora, hace poco se presentó un proyecto de ley para aplicar penas jóvenes, esto por los casos de sicariato que vemos también y por la cantidad de adolescentes o jovencitos que son captados por organizaciones criminales, justamente porque las organizaciones criminales son conscientes de que la ley los protege. Esto pasó por el Tribunal Constitucional, ¿no? Pero hay quienes dicen que debería volverse a revisar. Yo quisiera saber qué opina el doctor Peña sobre este punto y también la Defensoría del Pueblo, que en su momento se pronunció al respecto.
5: Bueno, en mi posición de abogado y también de persona que de alguna manera
4: aplicar
5: siento que hay
4: penas,
5: una...
4: Claro, juzgar como adultos a adolescentes en algo, determinados casos.
5: Es algo que no se debería dar, porque si bien es cierto, puedes ver la sanción penal que va a tener una justificación al delito que pudo haber cometido, tienes un menor que puede ser que ha sido inducido a cometer un delito una vez, que lo vas a integrar a realmente organizaciones criminales en un centro penitenciario, llámese por ejemplo, con carteles importantes, con adultos que le van a generar en lugar de una rehabilitación un mayor deterioro de las cosas que pueden pasar. Porque vamos a tener un menor de 16 años que va a ir a un penal donde puede haber una persona que ha estado tres veces internado y que le va a decir, escúchame, no pasa nada. No va a tener ninguna protección ese menor con las personas que lo van a rodear, que son mucho más peligrosas que él. Entonces yo sí creo que estas adolescentes van a tener que ser sancionados como se viene haciendo hasta ahora en lugares específicos y con personas que los pueden tratar de rehabilitarlos y de resocializarlos. Vemos que con los adultos casi no nos da resultado. Entonces estamos tratando de poner en un mismo saco a jóvenes o adolescentes que creo que tienen un mayor porcentaje de poder resocializarse que con adultos que tenemos ya claramente evidencias que eso no sucede. Y eso es muy de mucho cuidado.
2: Ítala Ureta, usted hizo referencia a la violencia en las familias. Uno de los padres de familia que acudió al lugar donde están retenidos los jóvenes, al salir escupió a periodistas. Se comportó de una manera particularmente arrogante y agresiva, pese a hallarse en la situación judicial en la que se halla. Claro, puede haber nerviosismo y lo que fuera. No necesariamente eso prueba que se siente impune y cree que va a estar por encima de esto. Es alguien que tiene vínculos con la política. Sabemos muy bien de qué partidos ha recibido dinero durante la campaña. Pero, ¿qué conclusión saca usted a partir del comportamiento verdaderamente repudiable de este señor a la salida del lugar después de haber visitado a su hijo retenido?
6: La autoestima, que es el amor propio, y la autovalía se forma en la casa.
3: Y cuando un niño es agredido, tiene baja autoestima. Y el que agrede también, porque necesita utilizar la fuerza para mostrar su poder. En ambos casos hay una deficiencia de autoestima. Pero ¿eso dónde se forma, Fernando? Eso se forma en la casa. Y cuando en la casa hay violencia, hay una semilla de violencia, el fruto va a ser violencia. Por eso es que nosotros planteamos que los profesores estén capacitados en este tema, porque incluso los profesores no tienen en este momento la capacidad para una contención emocional de los niños que no solamente son agredidos en el colegio, también en la casa, violencia física, violencia económica. Hay niños que no tienen que comer todo el día. Todo eso daña su psique. Y claro, cuando
4: un niño, perdóneme, pero un niño que viene de un hogar donde hay violencia no tiene por qué estar condenado a convertirse en una persona violenta.
3: Justamente por eso es que estamos solicitando que el Ministerio de Educación ponga énfasis en esto, porque tiene que ser un trabajo triangular: casa, colegio y a los niños. Pero no se ha hecho nada desde el 2023 que nosotros propusimos esta norma, ni siquiera hay una reglamentación, y nosotros hemos tenido la oportunidad de ir a los colegios y los profesores se quejan, los padres se quejan y los niños se quejan. Entonces nadie resuelve el problema.
2: Muy bien, en todo caso esperamos, Magda, que en este caso ya la presidenta de la República tomó un

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1: Una y dos.
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3: El tercer juzgado de familia de Lima dictó 4 meses de internamiento preventivo para 6 adolescentes investigados por presunta agresión sexual contra un estudiante del Liceo Naval Almirante Guise. Los menores serán trasladados al Centro Juvenil de Diagnóstico y Rehabilitación de Lima, conocido como Maranguita. La Comisión de Asuntos de Salud, Educación, Cultura y Mujer y Desarrollo Social y Digital de la Cámara de Senadores aprobó por unanimidad la conformación de un grupo de trabajo que va a elaborar propuestas para fortalecer la prevención de la violencia escolar y mejorar los mecanismos de protección de los estudiantes. Así lo señaló la senadora de Juntos por el Perú, Silvana Robles.
4: No es específico para el Liceo Naval, es el tema de la violencia a nivel nacional dentro del grupo etario escolar. Se va a hacer un análisis y se va a reportar el informe a la comisión y será la presidencia quien vea cuál va a ser el encauce de este informe.
3: La Junta Nacional de Justicia destituyó por mayoría al juez Richard Concepción Carguancho por demorar 20 días la elevación de un recurso de apelación contra una prisión preventiva, en el caso Los Guayquis en la Sombra. El magistrado confirmó que la sanción implica su salida definitiva como juez.
5: Se me ha impuesto ya la sanción de destitución por haber demorado en elevar un recurso de apelación de un auto de prisión preventiva por 20 días al Tribunal Superior. Ese ha sido el principal motivo por el cual se me ha destituido por el Pleno, por mayoría, de la Junta Nacional de Justicia.
6: ¿Destituido quiere decir que usted cesa de ser juez para siempre?
5: Así es, eso es la medida de sanción que me ha impuesto la Junta Nacional de Justicia.
3: 2 nuevos distritos en nuestro país elegirán por primera vez a sus autoridades municipales el 4 de octubre. Se trata de Alto Trujillo en La Libertad y de Santa Rosa de Loreto. Así lo informó el presidente del Jurado Nacional de Elecciones, Roberto Burneo.
7: Nos dirigimos a Santa Rosa, que por primera vez va a elegir una autoridad local. Es un distrito que se ha creado el año pasado y hemos hecho el sistema un gran esfuerzo para organizar en estas elecciones regionales y municipales la elección de la autoridad local del distrito de Santa Rosa.
3: Paola Sánchez, directora de Educación y Jóvenes Líderes de IPAE, anunció en RPP la realización del CADE Escolar 2026, que reunirá a estudiantes de cuarto y quinto de secundaria el sábado 10 de octubre en el Colegio San Agustín en San Isidro, con participación del grupo RPP. El encuentro busca impulsar el liderazgo escolar.
8: Decidimos plantear por qué no impulsar el liderazgo también en jóvenes que están en sus últimos años de colegio y decidiendo su futuro. ¿Para qué? Para que no solamente vean un futuro con progreso para ellos, sino para progreso para el país, ¿no? Que tengan una ciudadanía activa y sólidos valores también con integridad.
3: El presidente de Estados Unidos, Donald Trump, se reunirá este martes 22 de septiembre con la presidenta interina de Venezuela, Delcy Rodríguez, en Nueva York, en los márgenes de la Asamblea General de la Organización de las Naciones Unidas, en el primer encuentro entre ambos mandatarios. Faltan 53 días para la visita del Papa León XIV al Perú.
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9: Son de las 9:07 de la mañana y hemos recibido en la cabina de RPP a Patricia Zárate. Ella es jefa del área de estudios de opinión del Instituto de Estudios Peruanos. Estamos convocándola esta mañana porque vamos a analizar los resultados sobre la aprobación de la presidenta Keiko Fujimori. Tenemos también los resultados de un informe que ha preparado Ipsos, en el que también se ve que hay una disminución en la aprobación de la presidenta, pero vayamos a lo que ha revelado el último estudio de opinión del IEP. Bienvenida, Patricia, muchas gracias.
10: ¿Qué tal? Buenos días, muchas gracias.
6: Sí, díganos, por favor, si esta caída

0: En esta proporción de Keiko Fujimori al cabo de unas semanas en el poder, ¿tiene precedentes? ¿Es usual o cómo la percibe usted?
1: Por lo general todos los presidentes tienen como una luna de miel, que no pasó tanto en el caso de Castillo, que yo recuerde, pero sí en julio nosotros que hicimos la última medición, antes de que la presidenta asumiera el poder, había un buen clima, se había recuperado el optimismo sobre lo que podía hacer el país, había esperanza, un 33% decía que tenía esperanza en el gobierno de Keiko Fujimori, entonces había un clima estable. Es más, en esa encuesta de julio recuerdo que hizo aumentar indicadores que nosotros medimos regularmente como confianza en las elecciones. Entonces todo estaba como para bien. Nosotros no hicimos pregunta de aprobación en agosto. En agosto no hicimos, en parte, y ahora les explico, ahora que nos han contestado los encuestados, algunos de ellos que están dentro del no sabe, no precisa, que no es bajo, nos dicen es muy pronto para evaluar, ¿no? O sea, no quieren dar una opinión porque piensan que todavía es muy pronto, que hay que darle tiempo, pero no saben qué decir. Y ahí es que hemos encontrado que sí hay una disminución de la aprobación, o sea, de esa sensación que había como de optimismo, tranquilidad, que observamos en julio, no aparece. La encuesta se hizo, la presentamos ahora recién, pero la encuesta se hizo entre el 4 y el 10 de septiembre, a los pocos días que hubo el secuestro del empresario minero.
2: Claro.
1: Entonces, yo creo que eso impactó también bastante en esta percepción porque... cuando preguntamos en julio qué temas debería priorizar el gobierno, arriba estaba inseguridad. Entonces, cuando ahora le preguntamos, ¿cree que el gobierno está preparado para enfrentar tres cosas? La economía, la inseguridad y el niño. Lo de la inseguridad es lo peor evaluado. Piensan que el gobierno no está preparado. Entonces, creo que es lo que esperaban de un gobierno de Keiko Fujimori, ¿no? Que ella dijo que esto lo iba a solucionar desde el primer día. Y no ha sido así, ¿no?
0: De acuerdo. Ahora, ¿las cifras exactas cuáles son? ¿Las de aprobación y desaprobación?
1: Los de aprobación es 37%. ¿Y desaprobación?
0: ¿Partió de qué?
1: No hicimos nosotros aprobación antes.
2: Pero ahora son 37%, sí, entre, y la desaprobación
1: 49%. Lo que pasa es que comparamos en el caso de Castillo, en el mismo mes también era parecida. Del gobierno anterior. Comparamos las aprobaciones de los presidentes de los últimos 5 años. No puede ser un solo presidente, porque estaba Boluarte, estaba Gerí, estaba Balcázar, al que la mayoría no lo conocía, ¿no? Entonces, con Gerí repuntó, pero con Keiko, obviamente, al ser una presidenta electa, sí tenía una mayor aprobación, ¿no?
0: Y ha medido también la relación de la opinión pública con el Congreso. ¿Cuánto se le valora? ¿Qué resultados ha?
1: 20% de aprobación.
0: 20% de aprobación.
1: Sí, nosotros encontramos al final del gobierno de Balcázar, en julio, un 9% de aprobación del Congreso que salía. Y ahí sí representa una disminución con los congresos cuando entran. Me remito nuevamente que hicimos la pregunta en el caso de Castillo y era un poco más de 30%, ¿no? Entonces sí es.
2: Para el Congreso, al inicio de la gestión de Castillo.
1: Sí, para el Congreso. En cambio. Me parece que la gente ve el Congreso como una continuidad, ¿no? Que, o sea, no se olvida de todo lo que ha hecho el Congreso y de alguna manera no es que vea con esperanza el Congreso más.
2: Exacto, las expectativas no son las mismas que en el cambio de la presidencia.
0: Uh-huh. Pero dice, sin embargo, que es 2 veces más alta la aprobación que lo que era cuando acabó Castillo, hace 2 meses.
1: Cuando acabó, sí.
0: Castillo, en fin, el quinquenio abierto por Castillo, sí.
1: Claro, es mayor, pero no es... No, o sea, empezar con 20% me parece, de todos modos, una cifra baja, ¿no?
0: Ahora bien, ¿qué factores y qué temas son los que cree usted, si lo ha podido averiguar, de los encuestados? Creo que son más de 1.200 en todos los departamentos de nuestro país. ¿Predomina el tema de la seguridad? ¿Predomina el tema del niño? ¿O predomina el tema de la gestión de la economía?
1: Ah, eso justamente es bien importante porque lo del manejo de la economía... El que dice, ¿qué tan preparado está el gobierno de Keiko Fujimori para manejar la economía? ¿Es mucho, algo, poco, nada? No fue un simple sí, no, si está preparado o no, sino ¿qué tanto, no? El mucho y algo en el caso de economía es 43%. O sea, es lo mejor evaluado, me parece, de estos tres temas importantes. En el fenómeno del niño, ese mucho y algo pasa a 36% y en inseguridad a 32%. Entonces, lo mejor evaluado, economía, el niño es una preocupación importante, sobre todo en los niveles socioeconómicos más bajos. Es donde más del 50%, creo que el 52% de la gente que hemos encuestado, le decimos, usted y su familia cercana se están preparando para el niño, y dicen sí. Y luego preguntamos, ¿y en su distrito? Ese sí pasa a 25%, y quienes se están preparando en mayor medida son los niveles socioeconómicos más bajos, ¿no? Entonces hay una preocupación real por el tema.
0: Lo que ha evaluado usted es la aprobación que tiene Keiko Fujimori, propiamente tal ella como presidenta, o su gobierno en su conjunto.
1: Ella como presidenta es la aprobación inicial. El gobierno
0: 37%.
1: Y lo que sobre el gobierno, lo que decimos es el manejo de la economía, la inseguridad y el niño, pero además también y sobre ella misma, perdón. Preguntamos sobre qué tan preparada está ella para gobernar. Entonces, ahí hay posiciones divididas, mitad, más o menos, están divididos entre mucho y algo, poco, nada, ¿no? O sea, hay una división muy pareja en ese sentido, eso no es un problema. Lo que sí me parece que ella va a cargar con esto, que más del 50% cree que su gobierno es más de lo mismo y que no representa un cambio. Solo un 33% cree que ese gobierno representa un cambio con respecto a los gobiernos de los últimos 5 años, ¿no?
0: Ahora, 37%, que la cifra que usted ha obtenido en las encuestas, significa que ha perdido 13% en relación al voto que obtuvo en junio de este año.
1: Sí.
0: Bueno, ganó con un poco más del 50%, ¿no?
1: Claro, pero si uno ve el voto que ella obtuvo realmente en la primera vuelta, de que votaron por ella, del padrón, del total del padrón, no votos válidos, yo creo que no superaba el 11%. Creo que era 10.8, con lo que ella pasó a la segunda vuelta, ¿no? Del total del padrón. O sea, del total de los electores, que es a quienes encuestamos.
2: Ahora, más allá de las cifras en general, ¿cómo perciben ustedes el desgaste? ¿Lo atribuyen? Por ejemplo, el hecho de el secuestro, ¿no? El secuestro en Trujillo, cuando había una expectativa mayor con relación a medidas que se fueran a conocer, medidas de bastante más radicales con relación al tema de la inseguridad, por ejemplo. Pero ¿qué otros temas podrían haber influido también al margen, o es únicamente impacto del tema de la inseguridad? ¿Qué otra percepción hay? Por ejemplo, la conformación del gabinete, la manera en que, si se puede, a partir de estas cifras, decir que la propia conformación del equipo de trabajo, las personas designadas, han podido tener también algún tipo de impacto en la percepción de la ciudadanía con relación al gobierno. Le dejo la pregunta abierta porque debemos cumplir con nuestros anunciantes, pero regresamos con la respuesta. Okay.
3: 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Una y 15.
0: Estamos conversando con la señora Patricia Zárabe, que es la responsable de la División de Estudio de Opinión Pública del Instituto de Estudios Peruanos, el más antiguo centro de estudios sobre temas peruanos del Perú, que ha celebrado ya 60 años. Y ha hecho una encuesta a 1.200 personas, un poco más, en 430 distritos que cubren las 24 regiones de nuestro país. Nos ha dado cuenta de que registra una aprobación a Keiko Fujimori del 37% ahora, que probablemente signifique una caída considerable, como algunos otros institutos de opinión pública también han mostrado, respecto a la cifra con la que partió, con la que tuvo el mes de junio, después de que se anunciara su elección. Yo quisiera saber si ha podido diferenciar el tipo de apoyo que hay de acuerdo a los diversos sectores económicos y sociales de nuestro país.
1: Sí, en general hay un apoyo más alto en Lima. O sea, la aprobación en Lima es 50% versus el sur, que la aprobación es 25%, por poner los extremos, ¿no? Hay más aprobación en Lima y el norte, hay más aprobación en los niveles socioeconómicos más altos y medios, menos en los niveles socioeconómicos más bajos, hay más aprobación entre las mujeres que entre los hombres, obviamente hay más aprobación entre la gente que se identifica de derecha versus la gente que se identifica de izquierda, y hay más aprobación entre los jóvenes y las personas de más de 30 años a más. Y es bien interesante, sobre todo lo último, lo de jóvenes e ideología, porque ensayamos una regresión solamente para el caso de aprobación, cuando vimos lo baja que estaba, nos sorprendió porque pensábamos que no iba a ser tan baja. Entonces queríamos saber qué había pasado y al hacer la regresión lo que encontramos es que las variables que intervenían más eran ideología y edad. O sea, los jóvenes con mayor aprobación y la gente de derecha con mayor aprobación, ¿no? Entonces creo que lo de ideología puede ser como un proxy de por quién voté, ¿no? O sea, son los que no votaron por ella. Obviamente no van a aprobar su primer mes de gestión, salvo que hubiera hecho algo muy radical, un cambio muy positivo que me parece que la gente no ha visto, ¿no?
2: Claro. Ahora, hay, por ejemplo, cuando ustedes hablan de perspectivas ideológicas, en el caso de gente que se identifica con la izquierda, es evidente que un 74% desaprueba a la presidenta. Llama la atención lo del centro, porque en la derecha, el 57%, quien se identifica como alguien de derecha, 57% la aprueba, 30% la desaprueba, no sabe, no opina un 13%. El centro, el 28% aprueba, pero el 56% desaprueba, ¿no? Y tenemos la sensación de que una gran mayoría se identifica como de centro. Más bien, ¿cómo analizan ustedes la capacidad que tiene el gobierno de poder llegar por lo menos a esta población? Porque ya ponerse en el escenario de convocar a la izquierda, estamos viendo lo que ocurre en el Congreso, es mucho más complicado, pero sí necesitaría el gobierno tener una aceptación pública importante y contar con algún respaldo ciudadano justamente debido a la debilidad que tiene en el Congreso.
1: Uh-huh. A ver, el centro no es tan alto como antes, la derecha ha aumentado. Creo que en la última encuesta llega a 44%, si no me equivoco.
2: Bueno, 44% no es poco.
1: Por eso, la derecha.
2: Ah, la derecha, correcto. ¿El centro?
1: El centro, no recuerdo bien las cifras, pero por eso las estoy viendo de memoria. Me acuerdo muy claro lo de derecha. Porque,
2: claro, por el salto.
1: Por el salto, porque lo he visto. Entonces, pero tienes razón, o sea, no puede solo concentrarse en la aprobación que tiene de los grupos que ya votaron por ella.
2: Ajá, a eso iba la pregunta, ¿no? Justamente.
1: Eso es cómo hacer para ganar confianza en otros grupos. Yo creo que en realidad depende de un buen gobierno, porque no hay una manera ideológica de ganarlos, nunca los va a ganar a su
2: eficiencia
1: causa.
2: Desde el gobierno.
1: Eso.
2: Claro, porque nos ponemos en la situación, hoy por hoy estamos viendo un problema para el otorgamiento de las facultades. No, hay sectores que simplemente no van a apoyar al gobierno y no porque ni siquiera se detengan a analizar, sino porque a priori consideran que no hay un abuso, tienen una desconfianza absoluta, ideológicamente están en la otra orilla y se han declarado así. Pero un gobierno que tiene ese problema justamente con una minoría en el Parlamento necesita inevitablemente acercarse al ciudadano de a pie. ¿Esa cercanía usted la atribuiría exclusivamente a un tema de eficiencia? ¿Qué respuesta ha tenido, por ejemplo, el contacto a través de redes sociales de la presidenta?
1: A ver, por ejemplo, ella hizo esas transmisiones, medimos esas transmisiones que hizo en sus redes los domingos, hasta el domingo, además. Pasó lo peor, porque justo el domingo 23, que fue la última transmisión, hubo estas lluvias intensas que afectaron el sur. Sí. Y ella estaba hablando en la transmisión y no involucrada en ese problema. Entonces creo que eso creo que marcó mucho que no fue una buena alternativa, quizá, dedicarse a transmitir los domingos por las redes sociales, porque la mitad de la gente no la escuchaba. 48% no lo escuchaba, y es más, entre los no sabe, no precisa, hay gente que nos decía, yo no, ni enterada de que la presidenta hacía transmisiones. O sea, no tenían ni idea de que eso pasaba. Entonces, sí, es poca gente los que la escuchaban. Además, el mismo día era un 8%. Luego no recuerdo cuántos lo escuchaban a veces de los clips, partes, ¿no? Pero entonces, no ha sido quizá el mecanismo para tener ese lazo o esa relación con la ciudadanía, y creo que más bien la ciudadanía esperaba, tal como ella lo dijo en su campaña, acciones.
0: La cifra de los que creen que no estaba preparada para gobernar y los que creen que estaba solo parcialmente algo es muy superior a las que creen que sí estaba preparada.
1: A ver, hay el mucho algo y el poco nada, ¿no? Y si yo sumo mucho algo y poco nada, son muy parecidos, 40 y tantos% cada uno. Entonces, pero muy preparadas, y no es un alto porcentaje, es más bien la gente que está más involucrada con ella, que, o sea, tiene un grupo de apoyo real, ¿no? Fuerte, o sea, no tan mayoritario, pero son los que se conectan, que se conectaban directamente, que es el 8%. Como digo, ella ganó con 11, si no me equivoco, incluso 10.8% de los electores. Entonces pasó a la segunda vuelta. Entonces tiene un grupo fuerte, pero no es tan alto, ¿no? Y tiene que ver además que su partido ha sido oposición todo este tiempo. Entonces, ¿cómo pasas de ser oposición a ser gobierno? Yo creo que ahí tiene también un tema que tratar y levantar.
0: Muy bien, Patricia Zárate, muchas gracias por venir a presentarnos, a explicarnos los alcances de la encuesta que han hecho en el Instituto de Estudios Peruanos, IEP, cuya sección de opinión pública usted dirige, respecto de la percepción que hay en el país del gobierno y de Keiko Fujimori, y retenemos sobre todo que se le atribuye más capacidad para gestionar la economía que, en segundo lugar, para hacer frente al fenómeno del Niño, y en último lugar, es decir, desaprobada en materia de lucha contra la inseguridad. Muchas gracias por su presencia y muy buenos
2: gracias
0: días.
2: Gracias por estar con nosotros. Muy buenos días. Vamos a la pausa y a los titulares de la media hora.
4: Una y 23.
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0: Después de haber hablado temas peruanos y peruanísimos, vamos a hablar sobre Chile, saludando a los chilenos establecidos en el Perú, puesto que se trata del aniversario Fiesta Nacional de Chile, e invitando a una personalidad de la comunidad chilena establecida en el Perú, como es el profesor Carlos Scafi, profesor de Marketing Internacional y director de Relacciona. Pero antes de darle la palabra...
2: Y un conocido de la casa, además.
0: Un conocido de la casa.
2: Pero antes tenemos información con nuestro compañero Carlos Villarreal. Te escuchamos, Carlos.
6: Amigos de la multiplataforma de RPP, muy buenos días. Hemos tenido un caso realmente terrible, la agresión sexual a un estudiante del Colegio Liceo Naval, perpetrado al parecer por sus compañeros. Esto está en investigación. Y la verdad es que no tenemos palabras para calificar una situación así. Tenemos hoy día la oportunidad de conversar con una de las tías de este muchacho, ¿no? Su hermana es la madre de la víctima y ella accede a conversar con nosotros en medio de la dura situación que vive la familia. Por razones obvias, mantenemos el anonimato de esta señora. ¿Cómo está, señora? Muy buenos días. Antes que nada, gracias por esta entrevista, a pesar del momento que está pasando la familia. Y sobre todo, deseamos de todo corazón la recuperación de su sobrino, con la ayuda, por supuesto, de la propia familia, de especialistas, y por supuesto, con la ayuda de Dios, él va a salir adelante. Muchas gracias, señora. Y la primera pregunta que le quiero hacer es, ¿cómo se encuentra su sobrino en estos momentos en el tema de salud, básicamente?
7: Claro. En el tema de salud, bueno, recuperándose de los daños que ha sufrido. En el tema emocional, ¿cómo se puede sentir un excelente joven de buenos sentimientos, un ser humano maravilloso que le toque pasar por esto, ¿no?
6: Claro.
7: Acongojado, molesto, triste.
6: Uh-huh. ¿Él está en casa ya?
7: Él está en casa.
6: Ya. Señora,
7: él está en casa, está siendo cuidado y acompañado por sus familiares, ¿no? Y por nosotros también.
6: Entendemos. Señora, su sobrino había manifestado en anteriores oportunidades o en días antes que ocurra esto algún tipo de agresión que recibía en su colegio.
7: Esto, bueno, este grupo de chicos ya son de quinto año. A Dios gracias ya se largan del colegio. Pero ellos vienen teniendo quejas no solamente de mi sobrino, de profesores y también de alumnos. Son chicos que ya tienen un historial ya de chicos problemas. Ya ellos estaban identificados por el colegio, que eran chicos problemas. Y no solamente ha recibido quejas de parte de mi sobrino, sino también de otros alumnos, como le digo, inclusive también profesores.
6: Y dígame, ¿desde hace cuánto tiempo su sobrino ya había manifestado estas agresiones?
7: Hay un grupo, como le dije, donde siempre molesto. O sea, el GICE es así. Te molestan una vez y si lamentablemente no hacen nada, las autoridades a la primera, ellos van por una segunda un poquito más, una tercera, una cuarta, una quinta, hasta que desencadena en lo que ha desencadenado.
6: Ok, pero me refiero, esto viene de hace meses.
7: Eso viene desde hace un par de años, 3 años por lo menos.
6: 3 años que su sobrino era agredido, ¿a eso se refiere?
7: 3 años que sí, que este grupo de muchachos siempre lo ha molestado.
6: Ya.
7: Él, de una u otra forma, bueno, ya se hacía el dolor cuando iba en el bus, ya como diciendo ya, o sea, hablen, griten, jodan, ¿no? No hay problema. Yo sigo mirando la ventana, ¿no? O se ponía a conversar con sus amigos, ya, como que ya, pues no, ya esto, ¿qué va a hacer? Mi hermana ha sido a quejar al colegio, él ha hablado con las autoridades, ¿qué más podía pasar?
6: ¿Y no hacían nada en el colegio?
7: No, nada. Al contrario, ¿no has visto que los chicos son representativos de la selección?
6: Ya.
7: De futsal y de fútbol, o sea, uh-huh. Los premian todavía.
6: Ya.
7: Su sobrino. No, pues la flexibilidad es demasiado alta para este tipo de personas.
6: ¿Su sobrino también formaba parte de la selección?
7: Sí, mi sobrino forma parte de la selección.
6: ¿Le tenían algún tipo de envidia a él?
7: No lo sé, posiblemente sí.
6: Ya.
7: No sé si por una envidia puedes hacer tanto daño o puedas comportarte como un delincuente con tu compañero de colegio y un año menor tuyo. No me cabe en la cabeza.
6: ¿No son de la misma sección?
7: No. Los que están detenidos son de quinto año, mi sobrino es de cuarto año.
6: De cuarto año. Muy bien. Señora, ¿cómo ha recibido usted la información de que ese colegio va a pasar a ser administrado por el Ministerio de Educación? Ayer habló la presidenta Fujimori y se refirió a este tema. Pidió, por supuesto, que aceleren las investigaciones. ¿Cómo ha tomado la familia esto?
7: Bueno, si van a llegar con normas más fuertes, con mano dura, porque lamentablemente, pues, esto... las manos, por la flexibilidad que, repito, tenían este tipo de grupitos que hay en el colegio. El Ministerio de Educación va a hacer algo, va a poner más disciplina, en buena hora, ¿no? La verdad que ya con lo que nos ha pasado, ¿qué más peor que esto pueda pasar? Se ha administrado por la Marina, se ha administrado por el Ministerio de Educación, de verdad que es distinto con lo que ya estamos viviendo y los chicos van a ser los mismos. Entonces no sé hasta dónde podrían cambiar algo, ¿no?
6: Claro. ¿Cuál sería su solicitud a las autoridades en estos momentos? Le está escuchando todo el país a usted. Están escuchando a las autoridades, la presidenta, fiscales, jueces, en fin. ¿Qué les pediría a usted después de lo que ha ocurrido?
7: Que sea justicia, porque esto no es una palomillada. Esto no. De acá no es una broma pesada hacia un compañero. Este es un acto delincuencial. Ellos son una banda de delincuentes. Nadie te va a agarrar y te va a tapar la boca y te va a coger para que no te muevas y alguien más pueda hacerte daño. Nadie que tenga, o sea, ellos no han pensado como chicos de quinto de secundaria. Ellos ya han pensado como unos delincuentes mayores. Y que le caiga todo el peso de la ley a ellos y a los mayores, a los adultos que iban en el bus y no hicieron nada.
6: ¿Quiénes iban en el bus?
7: A ellos, el profesor de educación física y otro profesor que no tengo claro ahorita su cargo ni su nombre. Pero iban dos profesores, hombre más el chofer, tres. Y que yo no sé por qué ellos no están incluidos en el parte policial.
6: Ok. Y también han destituido a la directora. ¿Sabía usted eso?
7: Sí. Sí, lo sabía.
6: ¿Le parece que ha sido lo mejor que puede pasar? O sea, me refiero a decisiones disciplinarias en el colegio.
7: Como te digo, ahí se tiene que reestructurar todo. Absolutamente todo. Porque el sacar o poner esto de acá no es nuevo, que saquen a una directora, que pongan a otro, que venga otro, que venga un jefe de disciplina, que renuncie a mitad de año, que se vaya a los dos meses el otro, y que vuelvan a llamar a otro jefe de disciplina. O sea, esto de acá no es novedad, que los profesores estén rotando y que estén yéndose o que estén siendo cambiados de repente a otros liceos o de repente a otros cargos. Porque siempre ha pasado.
6: Claro. ¿Y cómo sería justicia para usted? Porque son menores de edad los agresores.
7: Que se vayan presos. Lo que han hecho no tiene justificación.
6: Sí, claro.
7: Por donde lo mires no tiene ni una pizca de palomillada y broma pesada. Eso acá es un delito. Lo que ellos han hecho es un delito. Y que se vayan presos.
6: Muy bien. Bueno, señora, le agradecemos por esta entrevista. Repito, en medio de las circunstancias tan duras que vive la familia, le reitero nuestra solidaridad y los deseos de recuperación de su hijo. Aquí la familia juega un papel fundamental, los profesionales en psicología, y también con la ayuda de Dios, yo estamos seguros que su sobrino va a salir adelante de toda esta situación. Muchas gracias por comunicarse con RPP. Ha sido usted muy amable.
7: Muchas gracias a usted.
6: No le quitamos más tiempo porque sé que está usted también anímicamente muy mal, pero a pesar de ello ha accedido a conversar con nosotros a través de RPP. La tía víctima de esta agresión, mantenemos su nombre en reserva por cuestiones obvias y vamos a ver cómo se desarrollan los hechos y que se aplique justicia. Regresamos con más información en cualquier momento en la multiplataforma de RPP.
2: Muchas gracias, Carlos, por la información y agradecer también a la tía de la víctima de esta historia que nunca debió ocurrir por el testimonio. Como ustedes habrán podido darse cuenta, hemos distorsionado por completo la voz para evitar poner, revictimizar, por supuesto, porque aquí no solamente es el chico, sino toda la familia la que está en este momento viviendo una historia de horror. A lo que ella decía con relación a que esto no es una palomillada, pues creo que es lo correcto. Esto no es una palomillada, porque quienes hemos tenido información, acceso a información bastante detallada sobre lo que ocurrió, sabemos que incluso estos chicos, al darse cuenta de lo que había ocurrido, no sé, le escribieron a la víctima y le preguntaron cómo iba, qué pasaba, cómo se sentía después. Porque en esta ocasión hubo consecuencias físicas y por esas consecuencias físicas es que este bullying, este abuso que llevaba años cometiéndose, ha salido a la luz. Por lo tanto, si son conscientes, estamos hablando de chicos que realmente se merecen todo el peso de la ley. No hay atenuantes en este caso.
0: Vamos a ir a una pausa después de lo que ha dicho Mavi La Huerta, que nos conmueve a todos naturalmente. Vamos a ir a una pausa y saldremos adelante de la pausa para hablar sobre algo que es importante para nosotros, que es nuestra relación con Chile, y aprovechar la presencia acá del señor Carlos Scafi, que viaja a Chile 3 veces al mes. Así que habrán pocos residentes del Perú que están más al tanto de la actualidad y que podrán comparar lo que pasa con la economía chilena con la peruana. Primero vamos a una pausa.

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1: 1:36. 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
2: El tercer juzgado de familia de Lima dictó 4 meses de internamiento preventivo para 6 adolescentes investigados por presunta agresión sexual contra un estudiante del Liceo Naval Almirante Guise. Los menores fueron trasladados al Centro Juvenil de Diagnóstico y Rehabilitación de Lima, conocido como Maranguita. La Junta Nacional de Justicia destituyó al juez Richard Concepción Carguancho por grave vulneración de sus deberes funcionales, entre ellos demorar 20 días la elevación de un recurso de apelación contra una prisión preventiva en el caso Los Huayquis en la Sombra. El Poder Judicial ordenó el archivo definitivo del proceso penal contra el expresidente Pedro Pablo Kuczynski por los presuntos aportes irregulares a su campaña presidencial de 2016. La decisión fue adoptada por la Tercera Sala Penal de Apelaciones Nacional, que declaró fundado el recurso presentado por su defensa. El Registro Nacional de Identificación y Estado Civil, RENIEC, informó que hoy, sábado 19 de septiembre, atenderá en más de 100 centros de atención a nivel nacional y el domingo 20 en un total de 14 oficinas para trámites y entregas del Documento Nacional de Identidad. Los casos de dengue en el Perú superan los 55.000 en lo que va del año, informó Elvis Bernal, biólogo del Ministerio de Salud. En declaraciones a RPP, señaló que la enfermedad afecta principalmente a regiones del norte y oriente del país y que 60 pacientes han fallecido a causa del dengue. Ecuador mantiene 3 incendios forestales activos y 2 controlados que han arrasado más de 21.800 hectáreas de vegetación en lo que va del año, según la Secretaría Nacional de Gestión de Riesgo del país. RPP te recuerda, participar en competencias de velocidad en eventos no autorizados es una falta muy grave que se sanciona con 1.320 soles de multa. Faltan 15 días para las elecciones municipales y regionales 2026.
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14: Bien, 52, ahora sí vamos a darle la palabra al señor Carlos Scafi, luego de felicitarlo por el Día Nacional de Chile, señor Scafi. Buenos días.
15: Muy buenos días, muchas gracias. Muy
16: buenos días.
15: Muchas gracias, don Fernando, doña Mávila, un agrado volver a verlo. Y muy brevemente, permítanme las ondas de esta radio amiga de Chile para saludar a cada chilena y a cada chileno que está en Perú. Fíjense, la otra vez me parecía muy simpático saber que una ciudadana chilena muy digna, ella, en Barrios Altos, tenían una combi, ¿eh? Y ella, el esposo manejaba y ella hacía de cobradora. Imagínense lo que significa movilizarse y encargarse de la cobranza de esta combi con este particular acento chileno nuestro.
16: Eso le iba a decir, ¿cómo haría? ¿Po?
15: Debe haber sido, seguramente, ¿eh? Muy, muy, muy simpático esto, pero a lo que voy es que el Perú ha sido, la verdad, las cosas muy cálido, muy receptivo. Yo siempre digo, nunca olvidemos la hidalguía y la caballerosidad que ha tenido este país con nosotros, con Chile. Yo más que nunca, cumplimos 216 años de independencia y es motivo naturalmente no solamente para saludar a los chilenos que están acá, sino para agradecer y ser fraterno con Perú.
14: Lo mismo digo sobre Chile, señor Scafi, que acogió a la viuda de Miguel Grau después de la muerte de nuestro héroe y a su familia, que vivió allá, acogida naturalmente por su hermana y su marido oficial chileno.
15: Así es.
14: Hablemos entonces de la actualidad de Chile, tal y como usted la percibe, porque como dije hace poco, viaja allá 3 veces al mes. Y quiero que nos explique 2 cifras. 1, la caída de la popularidad del presidente Kast al 30%, y las previsiones de crecimiento económico, que son mediocres, 0.5% este año. Explíquenos la primera cifra y sí, la segunda después, por favor.
15: Sí, mire don Fernando, la caída del presidente está a la última medición en 30%, y eso se debe, en mi opinión, naturalmente, a una carencia de sintonía social. ¿Ah? Si bien es cierto, los 6 primeros meses son para marcar tendencias, y la verdad de las cosas es que las banderas de la administración del presidente han estado puestas en seguridad, en orden y en crecimiento, y hay cifras que evidencian que efectivamente hemos disminuido, por ejemplo, el número de homicidios, ¿ah? Se ha disminuido el número de ingresos ilegales en la frontera norte, y se está sincerando la economía. Claro, muchas veces este sinceramiento no necesariamente es bien recibido por el ciudadano, ¿ah? Y a la finalmente lo que el ciudadano de a pie, lo que el chileno de a pie quiere es tener en buen chileno más pega, que significa más chamba, más trabajo, y eso no necesariamente es bien percibido. Y por otro lado, cuando yo le hablaba de esta capacidad de sintonizar la calle, yo diría que ese ha sido uno de los temas que al presidente se le reclama, ¿no? No necesariamente hay una cercanía con el ciudadano. Tal vez 6 primeros meses son difíciles, hay otros focos naturalmente, pero había mucha expectativa respecto de la administración del presidente ahora. Y por otro lado, tenemos una desaceleración económica que nos ha impactado en Chile. El año 2025 habíamos crecido por encima de los 2 puntos, ¿ah? Y de acuerdo ahora a lo que nos dice el Banco Central, estaríamos cerrando con un 0,5, ¿no? La causa básicamente es la desaceleración económica, pero también por otro lado el sinceramiento de la economía, ¿no? La administración del presidente Kast recibió un país con complejidades en materias de orden económico, ¿ah? Un sobreaparato estatal que había dejado la administración del presidente Boric, por eso le hablo yo de este sinceramiento. El 2025 va a ser un año en donde la economía chilena debería estar por encima de los 3 puntos. ¿Ah? Esa es más o menos la foto general que hay.
14: ¿Cómo se explica que un país como Chile, que es el primer productor mundial de cobre,
15: por lo demás, claro,
14: y que está beneficiándose de un precio excepcional del cobre,
15: 6.6 ayer,
14: cómo es posible que crezca solo 0.5%?
15: Mire, lo que pasa es que cuando yo le hablaba de este sinceramiento económico, el presupuesto, por ejemplo, se está el presupuesto público, o sea, ha sido bastante austero respecto de la proyección que hay para el año 2027. Y por otro lado, cuando le hablaba de este sinceramiento, por ejemplo, se han comenzado a retirar subsidios, don Fernando. Y eso finalmente impacta, porque en la medida en que una economía siga subsidiada, no es sincera. Y lo que está haciendo la administración del presidente es comenzar a sincerar esta economía. No han golpeado naturalmente la demanda de minerales, no ha golpeado el tema del petróleo, y particularmente usted tocaba el tema del cobre. Nosotros somos el primer productor mundial de cobre. ¿Y qué es lo que se está haciendo al respecto ahí? Y lo bajo al tema bilateral, es que si juntamos, por ejemplo, la producción de cobre 5.7 Chile y Perú 2.5, 2.6 de millones de toneladas de cobre al año, tenemos el 37% de la producción mundial de cobre, casi más de la tercera parte. Y ahí, fíjese, hay una tremenda oportunidad, don Fernando, para Chile y Perú de pasar de la vecindad a una integración productiva, una relación 3.0.
14: Pero hace años, creo que sí. Que se habla y se propone eso, pero no hemos avanzado.
15: Pero concretamente hoy nosotros estamos impulsando la creación de una zona franca del cobre, en donde dejemos de exportar materia prima, comencemos a producir manufactura en la región y le digamos a los compradores que se vengan y que se instalen en la región. Y eso va en la línea además con la declaración que se firmó en Santiago por los ministros de minería de Argentina, de Perú, de Bolivia y de Chile.
14: Otro tema que nos interesa mucho que nos explique es cómo están manejando la relación a la vez con Estados Unidos y con China. El canciller chileno ha estado en Beijing en días pasados. Hay un tema que ha producido irritación en Estados Unidos, que es un cable que debe aportar naturalmente una seguridad para el Internet desde China hasta la costa chilena, y ustedes logran navegar entre estas dos sobrepotencias que se miran con los dientes salidos. Explíquenos en qué consiste. Mire, esta diplomacia.
15: Este cable es un cable que transmite información, es un cable submarino, es un cable que tiene ya larga data, no es necesariamente un tema de la administración del presidente Kass. De hecho, al presidente Boric le tocó atender este tema, y el canciller Pérez Mackenna, que además es un hombre que tiene una vasta experiencia en el sector privado, no necesariamente de cancillería, se ha apoyado sí en los funcionarios de carrera de nuestro servicio exterior, y Chile entiende que más que tomar postura es básicamente buscar el equilibrio, y más que focalizarnos entre la presión china y esta política Don Rowe, le han puesto Don Rowe, usted sabe, por sí, el presidente Donald Trump
14: y Monroe,
15: nosotros hemos dicho que nuestra política exterior es pro-Chile. Y en razón de eso vamos a buscar los equilibrios. Nosotros sabemos de la importancia de ambos países, son nuestros principales socios comerciales.
16: Pero el presidente Kass ha decidido ser observador en el escudo de las Américas.
15: Sí, claro, efectivamente.
16: Es una posición diferente a la que ha adoptado el gobierno del Perú.
15: Así es, efectivamente.
16: ¿Qué hay detrás de esa?
15: Yo le diría, Mávila, básicamente cautela. Cautela y no tomar parte aún. No obstante, ayer un gesto no menor que salió en todos los medios, que el presidente recibió en La Moneda, el presidente, al embajador norteamericano en La Moneda, de cara a la antesala que va a tener en Estados Unidos a propósito de su intervención en Naciones Unidas, y tal vez Mávila se reúna con el presidente Trump, ¿no? Política de los equilibrios, básicamente, en materias de exteriores.
14: Señor Scafi, muchísimas gracias por su presencia acá. Transmita nuestros saludos más sinceros a sus compatriotas en el Perú, y la próxima vez le aseguramos que vamos a hablar más largo tiempo. Hoy, como usted sabe, lamentablemente nos hemos visto obligados a dar una atención mayor a un incidente que nos ha conmovido. Muchas gracias y feliz día para los chilenos del Perú y los chilenos de allá.
15: Muchísimas
14: vamos
15: gracias.
14: A tomar contacto telefónico con una médico que es la secretaria de las filiales de la Sociedad Peruana de Oncología Médica, la señora María Cristina Carrillo, puesto que hay que asumir que el Perú registra 77 mil casos nuevos de cáncer cada año, y que tenemos el error de seguir haciendo diagnósticos tardíos y hay poca prevención. Doctora Carrillo, buenos días, bienvenida a RPP.
17: Buenos días, Fernando. Buenos días, Mávila.
16: Buenos días, doctora.
17: Buenos días, a nombre del doctor Jorge León Chón, nuestras más sinceros agradecimientos por la invitación del día de hoy.
14: Díganos, por favor, ¿qué es lo que preconizan ustedes para que la prevención se generalice en el Perú. El cáncer puede ser detenido con mayor facilidad si es detectado a tiempo. Pero acá sucede lo contrario, que la mayor parte de los casos son descubiertos cuando está ya avanzado. ¿Qué propone usted como política frente a este desafío?
17: Bueno, Fernando, comentarte básicamente que cifras, primero, ¿no? Para saber más o menos cómo es la situación actual en cáncer en el Perú. En, según registro del año 2024, aproximadamente 77 mil nuevos casos de cáncer se han diagnosticado en el Perú y han fallecido cerca de 37 mil pacientes por este diagnóstico. Entonces, básicamente nuestro principal desafío continúa siendo el diagnóstico tardío, como tú efectivamente nos acabas de comentar. Es de todas maneras fundamental el fortalecer nuestra prevención, el tamizaje, el diagnóstico oportuno y también un tratamiento de manera especializada. Hemos tenido avances importantes en cuanto al tema de prevención frente al cáncer. Uno de los cánceres representativos en cuanto a ello es el cáncer de cuello uterino. Claro. Según el Ministerio de Salud, en el año 2025, el país ha superado, Fernando, el 95% de la meta programada de vacunación contra el virus del papiloma humano. Conocemos de que este virus es el principal agente causal en este tipo de cáncer, ¿no? Entonces, necesitamos de igual manera fortalecer este tamizaje y de hecho hemos venido haciéndolo incorporando al tamizaje las pruebas moleculares para el VPH.
18: Claro, doctora Carrillo.
17: Ahora,
18: sí, en el caso, dígame, en el caso del cáncer de cuello uterino hay una campaña comunicacional muy fuerte y eso ha permitido que la gente se entere de que existe una vacuna y en qué momento hay que aplicarla y por lo tanto este porcentaje es alentador. Pero ¿qué sigue faltando en los otros tipos de cáncer, digamos, para que la prevención o los diagnósticos sean más tempranos? ¿Dónde diría usted está el cuello de botella? Porque pasa mucho que hay seguros que a uno le ofrecen un descarte anual, pero las citas son imposibles, la capacidad, la interrupción de la rutina. Entonces uno empieza a postergar, a postergar, a postergar y cuando se da cuenta, la enfermedad ya empezó a tener consecuencias en el organismo.
17: Efectivamente. Aún nos falta trabajar, Mávila, en el tema de tamizajes a nivel nacional. Otro cuello de botella es también la idiosincrasia de nuestra población. Lamentablemente, nuestra población peruana no está acostumbrada a hacer diagnósticos preventivos. No estamos acostumbrados a hacer los chequeos anuales, lamentablemente. Y como sabemos, el cáncer, cualquier tipo de cáncer, Mávila, no te da síntomas en estadios tempranos. Los síntomas nos van a dar cuando ya el cáncer lamentablemente está en estadios avanzados, cuando de pronto se ha ido, ha hecho metástasis al hígado, nos da problemas de trastornos, ¿no?, hepáticos, dolor, cuando el cáncer se va de pronto al pulmón, nos da pues problemas de tos crónicas, dificultad respiratoria. Entonces es ahí en donde recién nosotros acudimos lamentablemente a un establecimiento de salud para poder hacer un diagnóstico.
14: De acuerdo. Entonces, doctora.
17: Hay varios sí, motivos, sí, dígame, Fernando.
14: Está contado, yo quisiera preguntarle para culminar por mi parte, a fin de mes habrá un congreso nacional de su sociedad científico-oncológica y entre los invitados hay sobre todo destacados médicos coreanos, uno de ellos del centro Samsung, y uno de los temas que importa mucho es el tema de la inmunoterapia. Díganos en pocas palabras en qué consiste esta nueva forma de hacerle frente al cáncer que algunos ven como la gran esperanza para cánceres que no se creían capaces de ser curados.
17: Efectivamente, Fernando. Uno de los invitados es los médicos coreanos, que son la tercera potencia mundial en cuanto al manejo de cáncer de mama. Y pues se va a tratar temas como el manejo con inmunoterapia, avances como robótica, ¿no? Y la inmunoterapia. La inmunoterapia ha cobrado mucha importancia durante los últimos años, Fernando. Básicamente consiste en dar medicamentos a los pacientes para que su propio sistema inmunológico pueda atacar al cáncer, ¿ya? Entonces, frente a ello, tenemos ya en el Perú muchos medicamentos inmunoterápicos dependiendo de qué tipo de neoplasia. No en todas las neoplasias tenemos inmunoterapia y también va a depender de qué estadios clínicos tienen los pacientes para poder yo ofrecer la inmunoterapia. Ahora, si bien es cierto, ha cobrado importancia el tema de la inmunoterapia, no es que haya pues desplazado totalmente a los tratamientos ya convencionales conocidos como la quimioterapia, la hormonoterapia. Muchas veces damos inmunoterapia acompañado de la quimioterapia.
14: De acuerdo.
17: Damos inmunoterapia secuenciando después la quimioterapia.
14: Muchas gracias, señora, que tenga mucho éxito este congreso que nos anuncia para el 30 de septiembre. Gracias por las palabras que ha dado y por la esperanza que está transmitiendo usted de que hallemos nuevas tecnologías médicas para curar cánceres que hasta el momento se creían incurables. Muchas gracias.
18: Gracias,
17: doctora. Mucho éxito, Fernando, para tu congreso. Solamente invitar a todos nuestros colegas oncólogos a acompañarnos en este 15º Congreso Peruano de Oncología Médica, que realmente será un espacio de actualización, intercambio científico y encuentro entre todos los especialistas nacionales e internacionales, con el único objetivo de seguir mejorando la atención de nuestros pacientes. Muchísimas gracias a nombre de la Sociedad Peruana de Oncología Médica.
14: Señora, muchas gracias. Muchas gracias, Mávila. Llegamos al fin de nuestro programa.
18: Llegamos al final del programa. Son ya las 10:08, casi 10:09, hemos robado un poco de tiempo a Encendidos y nos toca ponerle final también a la semana. Nos vamos hasta el día lunes aquí en Ampliación de Noticias y por supuesto ustedes van a tener toda la información a lo largo de la programación de RPP. Que vengan días mejores, días de reflexión. Este caso, repito, nos ha interpelado y por supuesto saben a cuál me refiero. Creo que todos los peruanos de bien estamos de una u otra manera conmovidos y comprometidos con la responsabilidad de hacer de nuestra sociedad una sociedad mucho mejor, mucho más empática, mucho más amable, donde recuperemos la generosidad, la bonomía, no la compasión y la empatía, el respeto por el prójimo como lo que es, un prójimo, y en forjar ciudadanos también. Forjar desde pequeños, por supuesto, ciudadanos que mañana más tarde se conviertan en hombres de bien. Muchas gracias a ustedes por escucharnos.
14: Y gracias a ti, Mávila, por mantenernos alerta y sensibles a un desafío a los fundamentos morales de nuestra sociedad. Muchas gracias por su sintonía, que tenga muy buen día y muy feliz fin de semana.
18: Feliz fin de semana, Fernando.
14: Hasta el lunes.
18: Hasta el lunes.
14: Con Ampliación de Noticias. Muchas gracias.
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2: El tercer juzgado de familia de Lima dictó 4 meses de internamiento preventivo para 6 adolescentes investigados por presunta agresión sexual contra un estudiante del Liceo Naval Almirante Guise. Los menores fueron trasladados al Centro Juvenil de Diagnóstico y Rehabilitación de Lima, conocido como Maranguita. La Junta Nacional de Justicia destituyó por mayoría al juez Richard Concepción Carguancho por demorar 20 días la elevación de un recurso de apelación contra una prisión preventiva en el caso Los Guayquis en la Sombra. El magistrado confirmó que la sanción implica su salida definitiva como juez.
21: Se me ha impuesto día la sanción de destitución por haber demorado en elevar un recurso de apelación de un auto de prisión preventiva por 20 días al Tribunal Superior.

0: Pues tan es que no hay ampliación del reinfo, pero sí en los mineros que están en condiciones vigentes, va a establecer por supuesto un plazo de ampliación, proceso digamos para aquellos que están vigentes, va a derivar en decretos supremos para efectos de ver cómo va a ser sus estándares de seguridad.
1: Una madre de familia identificada como Milagros Minaya denunció en RPP que su hija fue agredida por escolares y familiares en las afueras del colegio policial Juan Linares Rojas en Oquendo, en el Callao, y que pese a denunciar el hecho ante la dirección, no recibió respuesta.
2: Vino a agredirnos a mi hija, a mí, afuera del colegio. Hay muchos testigos que han visto lo que ha sucedido, porque tengo un hijito pequeño que ha visto todo, ha estado llorando fuera del colegio y han venido de frente a agredirnos. Me han agredido a mi persona, tengo videos, tengo todo, que me han agredido a mi persona, la menor y la mamá, y luego se van contra mi hija, la abuela y la menor. Se van contra mi hija y la agreden y le han desfigurado todo el rostro a mi hija, y a mí todo lo que me han hecho, prácticamente también me han golpeado toda la cabeza, me han arañado toda la cara. Ya hay un hostigamiento previo, ya he presentado muchas pruebas, he presentado muchas denuncias, he presentado muchas situaciones ya al colegio y no me dan solución.
1: El Poder Judicial dictó 9 meses de impedimento de salida del país al escultor Luis Cifuentes, investigado por los presuntos delitos de trata de personas, explotación sexual y violación sexual en agravio de una ciudadana de nacionalidad colombiana. Estados Unidos preparó una operación para interceptar y abordar un buque chino en Oriente Medio, luego de que un informe basado en inteligencia artificial identificara erróneamente su cargamento como componentes para un programa de armas nucleares. El incidente ocurrió a comienzos de año en el contexto de la guerra con Irán, según fuentes con conocimiento del caso. Faltan 53 días para la visita del Papa León XIV al Perú.
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0: 2 y 5.
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0: Buenas tardes, señoras y señores. Aquí se inicia Lo Chistoso. Y bueno, hoy está cumpliendo años nada más y nada menos que nuestro gran Melcochita. Está cumpliendo 90 años. Desde aquí un abrazo a uno de los más grandes comediantes de la patria. A veces, no sé, injustamente, creo que... infravalorado, creo que hay que darle de la patria, a veces, no sé, injustamente, creo que, infravalorado, creo que hay que darle todos los homenajes a nuestro querido Melcochita. Hoy está cumpliendo 90 años y vamos a tratar de comunicarnos con él. Querido Marquina, ¿cómo estás?
1: ¿Cómo estás, Hernán? Me sumo al saludo de don Pablo, Pablo Villanueva, Melcochita. Felices 90 años, mi tío querido. Gracias por alegrar al Perú. Son las 4 de la tarde con 12 minutos.
2: Buenas tardes, señor.
1: ¿Cómo estás, mi tío?

0: de Tuyo.
1: Oye, mi Santoyo, así que todos están invitados a mi cacharito, menos una, ya saben que... ¡Ah!
2: Bien, mi tío. Bueno, mi tío Melcochita, vamos de una vez, primero saludando a todo el Perú entero. Piura, Arequipa, Chiclayo, Puno, Junín, Iquitos, Pucallpa, Cusco, Tacna, Moquegua, todo el Perú unido, escuchando RPP y escuchando a los chistosos.
3: Y queremos anunciar, Daniel Marquina. Y querido Marquina, disculpa la interrupción, anunciarles a nuestros amigos taxistas, atención, ¿qué tienen que hacer desde estos momentos? Enviarnos sus audios, sí, sus historias, porque viene la secuencia El Taxista Sabe Todo.
2: Claro que sí, en breve, el bloque que viene es El Taxista Sabe Todo, 988-860-539. Una anécdota que te ha pasado en el taxi. ¿Llevaste a algún famoso y seguro no te pagó? ¿Ah? ¿Conoces algún productor de RPP que te ha cabeceado? Bueno, es tu oportunidad para comentarnos esas historias. ¿Se te ha bajado la llanta cuando llevaste a Plin? Bueno, es tu oportunidad de conversar con nosotros al 988-860-539. El bloque que viene se llama El Taxista Sabe Todo.
3: Así es. ¡Linda!
2: ¡Mi tío Lalal!
3: ¡Linda! ¡Linda, linda tarde, chocherita! Soy la linda Chimbobo y estamos en el bloque deportivo Chistoso Como Cancha y me acompaña como todos los días. El Bravo tiene una larga, larguísima experiencia en el primer deportivo. Nuestro querido Julito Merengue. Julito,
2: pero no me escupas, por favor. Sí, tranquilo. Estoy apuntando a otro lado. Me han dicho que tiro un montón de pollos y como la gente se emociona porque el pollo cada vez está más caro. Así que, ¿cómo están, amigos? Me pongo de pie, me siento. Amigos de los chistosos, estamos listos para empezar el bloque Chistosos Como Cancha.
3: Pero antes, vamos con la primicia. Primicia calentita de la Sabe. Atención, primicia calentita. Hermano Meneses ya dio la lista de convocados.
2: Ah, pues ese Lalo, la liga la dio hace como 5 horas. Por favor, tírate otra primicia que la gente primicia quiere.
3: Primicia calentita, nadie la sabe. El Papa Leo XIV va a dar una misa en el Monumental.
2: Ah, sí, ya está la gente esperando desde hoy. Lalo, tírate otra primicia más brava.
3: Este más brava, esta sí es Pepa. Atención Perú. Primicia calentita, nadie la sabe. A Curwen le sacaron la vuelta.
2: No, ya se reconcilió ya. Muy tarde, Lalo. Pero atención, que ya estamos listos para escuchar la lista de los convocados de señor Mano Meneses. Adelante, abuelito de Heidi. El Perú entero lo escucha. Don Mano, los chistes, señor Mano Meneses. Adelante, abuelito de Heidi. El Perú entero lo escucha. Don Mano, los chistosos están presos para escuchar. Lo escucha el Perú entero.
4: Buenas tardes. Primero agradezco la oportunidad que me brinda dirigirme a todo aficionado peruano, a quien respeto mucho. Voy a dar la lista de convocados. Primero, en el arco, Alejandro Duarte. Ah, no, perdón, disculpe.
2: No se malees, mano.
4: Tremenda equivocación.
2: Se me paró el bobo. No te juegues así, viejo.
4: El arqueros, Galese, Córdoba y Diego Penny. Perdón, Diego Romero. No se me está fallando la visión. Defensas, Oliverson, Marcos López, Fabio Gober, César Inga, Miguel Araujo, Garcés Noriega, Guamán Segarra. Bueno, en los defensores, no he llamado a Zambrano, porque no me gustan los macheteros.
2: Así
4: no
2: se habla, gustan muy bien, los profesor. Macheteros.
4: Yo soy directo, a la yugural. En medio campo, André Carrillo, Jairo Concha, Jairo Beri, hay puro Jairo aquí, Jesús Pretel, Oslin Mora, que está en un gran nivel. Yo espero que todo lo que está haciendo en Sport Boys del Callao lo haga en la selección, porque hay jugadores que son buenos en su club y en la selección arrugan. Wilder Cartagena, no es Wilmer Cartagena el salsero, no, es Wilder Cartagena. Y Yusimayo, tú. Aquí todo el mundo me ha pedido que llame a Cuevita. Entiendo que es un jugador muy, muy bueno, pero todavía físicamente no está bien. No está bien, así que no va. En la delantera, Ugarriza, Suyer, La Padula, Vidales, Magallanes y Valera.
2: ¿No ha convocado a Paolo Guerrero?
4: No. Paolo ya está para la Copa Leyendas. Ya está muy tío, ya está cobrando su pensión 65.
2: Mano.
4: Sí, perdón, Julito. Tengo un problema en la delantera. No tengo buenos cabeceadores.
2: No te preocupes, que aquí en RPP yo conozco a uno que le presté 50 mangos y me ha cabeceado. Ya van 2 meses que no me paga.
4: ¿Así? ¿Cómo es? ¿Quién es?
2: Le dicen Plin.
4: Le dicen Plin. Lo voy a...
2: un delgaducho.
4: Tremendo cabeceador.
2: Sí, atención. Hoy día, ¿qué opinión tienes del partido de Cienciano? Hoy Cienciano se juega. Atención, amigos, me pongo de pie. Su clasificación a la semifinal de la Iglesia.
4: Bueno, yo confío que hoy va a sacar un resultado positivo, porque Cienciano, no solo sus jugadores, no solo tienen fuerza física, tienen fuerza mental. Su técnico nomás es más rayado que Cuna de Gato, el señor Pelearejo, pero es un gran técnico que sabe parar al equipo. Yo estoy seguro que Cienciano, el Upa Upa Pa, va a pasar a la siguiente instancia.
2: Atención, que la gente también me está pidiendo que salgan los convocados, pero de Ricardo Belmont, con Quiroga en el arco. Bueno, don Mano, le agradecemos un montón su participación.
4: Y confíe en esta selección que estoy haciendo cambio generacional. Esos viejos que se olviden están llamando, me están llamando por teléfono. Me ha llamado Zambrano, llame, convóquenme. Me ha llamado Paolo Guerrero. Por favor, antes que Guerrero, prefiero llamar a Hernán Barcos.
2: Tío, recuerda que la tienes recontra fácil, porque en el próximo mundial clasifican todos.
4: Sí, efectivamente. Me saqué la lotería.
3: Bien, después de la pausa venimos con nuestros amigos taxistas.
2: Ajá, el taxista sabe todo. Aquí en RPP, ya volvemos.

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1: Dos y 15.

0: Atención, atención, son las 4 de la tarde con 25 minutos. Tú estás escuchando a Hernán Vidaurre, Daniel Marquina, Los Chistosos en RPP. Y hoy anunciamos más temprano que es cumpleaños nada menos que de don Pablo Villanueva, el gran, el único, Melcochita.
1: ¿Cómo está, mi querido? Yo no sé por qué dicen cocodrilos y sopa. ¿Cómo se le prende aquí en las redes sociales? Son palomías.
0: Son palomías.
1: Al señor Plin, ¿cómo lo molesta? Le dice, ¿cuánto está el alquiler de esa cancha sintética? No se pase.
0: Porque
1: no
0: se ha puesto con un polo verde, la gente me dice, ¿a cuánto me alquilas el minigolf? Por favor, siempre con un poco siempre con respeto, porque si lo que algo caracteriza a los chistosos es el respeto al compañero. Te quiero mucho, Jean-Pierre Lauriano.
1: Así es, no. Pero hay que felicitar a nuestros amigos de YouTube. Si son tiene chispas para poner los chaplines. Y así tiene que ser, pero primero no somos así, chacoteros, palomillas. No hay que ser sonsos.
0: Tío lindo, ¿cuántos años cumples?
1: 90 cheques, sobrino.
0: 90 pirulos.
1: Así es.
0: Tío, cuéntanos un poco tu infancia, más o menos cuando te ganaste con la Segunda Guerra Mundial.
1: Claro, claro que me acuerdo la Segunda Guerra Mundial. Bueno, yo estuve cuando se firmó el Tratado de Versalles.
0: ¿Ya ves?
1: Así yo conocí al señor Versalles. Ay. Era pariente de Versace.
0: Ah, man.
1: Sí, mi querido.
0: Mi querido.
1: Oye, tú sabes que eran muy amigas, ¿sabes quién? Josefina.
0: Epa.
1: Josefina de Napoleón. Era muy amiga de Monique Parro.
0: ¿Ah, sí?
1: Eran así chocheras, ajá. Y bueno, y esas épocas también, pero yo estuve cuando...
0: Tú viviste el terremoto de Lima Callao de 1940.
1: Claro. O yo...
0: Tenías 4 añitos.
1: Así, yo estuve cuando tumbaron el muro de Berlín. Yo trabajaba con un volquete. Yo fui con un volquete, fuimos a sacar el desmonte.
0: Manja. Bueno, tú viste, por ejemplo, el asesinato de John F. Kennedy, mi tío.
1: Claro, claro. Y el primer viaje del hombre a la luna.
0: ¡A su madre! Claro.
1: El señor, este señor que vendía de sinteticidas, Aldrin.
0: Ah, no, claro, Aldrin.
1: No, no.
0: Oye, Yuri Gagarin.
1: Ah, Gagarin.
0: Yuri Gagarin.
1: El claro. El ruso.
0: El ruso, pues. Allá, sí, y de ahí vino Neil Armstrong. Claro, mi tío.
1: Claro, Neil Armstrong.
0: Claro, el surgimiento de la informática.
1: Claro.
0: Tú viste nacer la informática.
1: Claro, claro que sí, así es.
0: El accidente de Chernobyl, tío.
1: El accidente también estuve ahí. Después también, yo recuerdo, yo estuve cuando se hundió el Titanic.
0: ¿Cuando se hundió el Titanic?
1: Claro. Así, tú sabes esa del Titanic, ¿no?
0: ¿Qué pasó con...?
1: Ajá, yo era uno de los pasajeros, me salvé, felizmente.
0: ¿Ah, sí?
1: Ajá, felizmente siempre he estado en buen estado atlético y nadé hasta la bahía de Paracas.
0: Buena, mi tío.
1: ¿Y sabes qué? Bueno. ¿Tú sabes esa del Titanic? Dice que viene el marinero asustado y al camarote del capitán. ¡Mi capitán! Hay un iceberg, vamos a chocar. Les tengo dos noticias, una buena y una mala. ¿Cuál es la buena? Se va a chocar el Titanic con un iceberg. Esa es la mala. Y la buena, nos va a ganar 9 Oscars. ¡Ah!
0: Bueno, mi tío. Tío, feliz cumpleaños.
1: Muchas
0: feliz
1: gracias.
0: Feliz cumpleaños. Tus grandes amigos, el Virrey Amat, el señor Augusto Beleguía.
1: Yo conocí a la Perricholi.
0: ¿La Perricholi?
1: Claro, sí. Era mi asunto.
0: Ah, sí. ¿Lo atrasaste al Virrey?
1: O sea, yo tuve un affair, un refugio con ella.
0: Ay, qué bueno, así, mi tío.
1: O sea, tuvimos una pequeña escaramuza.
0: Bueno, mi tío. Tío, ¿cómo la gente va a poner...?
1: Conocí a Montserrat.
0: ¿Cómo van a poner? Ojalá que hoy día le hagan licuado la torta. Hacen... Por favor, más respeto, oye, a mi tío. ¿Qué le pasa?
2: ¿Qué fue, mano?
0: Lo puso Plin, ¿ah?
1: Por favor, ¿qué le pasa hoy? Todavía más chico bien. ¿Qué le pasa?
0: Son
1: hago triple salto mortal y toda esta vaina.
0: Bueno, que... mi tío, feliz cumpleaños, maestro.
1: Muchas gracias, mi querido amigo. Ya suéltelo a Plin, por favor. No le estoy molestando a mi querido. Ya no le pongo chapa.
0: Regresamos con más. Se viene Orquesta Candela en vivo aquí en Los Chistosos por RPP. ¡Ay!

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1: Dos y 21.
2: Y estamos en nuestra secuencia El Taxista Sabe Todo, Daniel. Ya tenemos un audio. A ver, ¿qué historia nos van a contar nuestros amigos?
3: Suéltala, plin,
2: plin.
4: Buenas tardes. Arqueña, Vidaurre, lo máximo, acá trabajando, muchachos. Rapito nomás, una carrera una vez en la noche. Hay un policía que estaba, creo que iba ya, no creo, iba a la central, pero su central ya terminó su trabajo, pero era tarde. Flaquito, pobrecito. Pidió el taxi formal, no lo llevó. O sea que yo le dije, ¿dónde vas, amigo? Me dijo, voy acá. Y digo, ¿cuánto te quiere cobrar? 12 soles. Y yo le digo, ¿cuánto tienes? Tengo 8, me dice. Ya sube, lo llevé. Lo llevé, lo dejé, pues ya acabó. Me dijo, gracias, agradecido y todo. Y un día estaba por la Canevaro, porque Canal Moreira, con la vía expresa, y estaba con una cliente que se quería la vuelta. Y esa vueltita que se da, demora la vida. Pero si, pucha, yo no podía entrar, no sabía qué hacer, hermano, estaba adelante. Y en eso veo que hay un policía de tránsito ahí y le señala para un lado, para el otro lado, y me hace voltear, porque yo todavía estaba con mi señal. Me hace voltear y volteo para el otro lado, y volteo, pero de la nada. ¿Quién es? Y flaquito me levanta la mano. Él es el policía que le ha hecho carrera hace tiempo. Increíble, hermano. Quería bajar para darle un beso, pero ya no podía porque hay mucho tráfico. Saludos, muchachos.
3: Saludos, mi hermano. Favor con favor se paga, dice.
2: Así es, y el mundo es pequeño, el mundo es chico. Claro. Siempre te encuentras con alguien que te ayudó.
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0: Cotina, querido Marquina.
1: Tío, feliz cumpleaños, feliz
0: Muchas
1: cumpleaños.
0: Gracias por mi santoño. He traído a un grupo maravilloso que realmente a mí me encanta y van a estar en mi serenata.
1: Buena, mi tío.
0: Hoy estoy cumpliendo 90 años. Llegaré a los 90, tú.
1: No, yo no, yo los 70
0: con una vida que lleva.
1: Bueno, ellos van a presentar el viernes una canción que se llama Mi Orgullo. Junto a Bella Luz, a la Orquesta Bella Luz, estamos hablando de Orquesta Candela.
0: ¡Qué
2: ¡Hola, tío Melcochita! ¿Qué tal? ¡Qué gusto verte! Siempre me acuerdo que cuando llegábamos a televisión, el tío Melcochita agarraba, comenzábamos, ¿no? Eran las 6, nos citaban a las 6 de la mañana, 7 de la mañana.
1: 6 de la mañana.
2: Y agarraba y decía. Y él llegaba y siempre cuando salía. 6 de la mañana para 5 segundos.
0: Aquí tú sabes cómo es la televisión.
2: 5 minutitos, 2 minutitos. Bueno. ¿No?
0: Oye, que los felicito por los éxitos a este gran grupo, el grupo Fuego.
1: No, Fuego no, tío. Candela.
3: La edad, la edad. Ya, 90 años. Bien, bien, bien.
1: A ver, que se presente cada uno de Orquesta Candela, empezando por.
4: ¿Qué tal? ¿Cómo estamos? ¿Bien o no? Juan Sierra es mi nombre, desde Colombia.
1: Desde Colombia.
3: Sí, señor. Parce, desde Manizales.
4: Me importaron para acá, desde Manizales.
1: Desde Manizales.
4: Muy contento.
1: ¿Hace cuánto llegaste a Orquesta Candela?
4: Llevo, yo estuve hace un par de años, estuve como 3 años o 2 años y medio, y ahorita volví hace 2 meses, o mes y medio.
3: Sí, más o menos.
4: Contento, sí.
1: Te fuiste un breve espacio.
4: Me fui a explorar la vida. Aprender por ahí.
1: Ya está, se enamoró.
4: Sí.
0: Permite tu nombre, sobrino. ¿Cuál es tu nombre?
4: Juan Sierra.
0: Juan Sierra.
4: Juan Sierra, sí, señor.
0: O sea, tú cierras el espectáculo.
4: A veces cierro.
0: No, tú sabes, cierra. Sobrino, que yo me han puesto mi firma en el Museo de la Salsa, allá en Colombia. Mi canción, Caballo, Caballito. Caballo Pegaso ha sido famoso en tu país. No sé si estás enterado.
4: Claro que sí, una maravilla, un temón, sí, señor. Y con todo eso, muy bonito. Yo,
0: a
4: mí, nosotros muy orgullosos.
0: Cuando vuelva para allá, la saluda a Carol G de mi parte.
4: Yo le saludo.
1: Mi hermano, tu nombre, por favor.
5: Hola, hola, ¿qué tal? Buenas tardes. Mi nombre es Edu Parker, directamente de Venezuela.
1: ¡Epa! ¡Venezuela! Sí, la zona internacional.
5: Zona internacional. Él también de Estados Unidos viene.
6: Él viene de Estados Unidos.
5: Claro. Habla en inglés.
7: Gringo.
8: Hi.
6: How
8: are you?
6: A ver, ¿cuál es tu nombre?
8: José Luis Pacheco, el animador de la orquesta.
1: ¿De dónde vienes, hermano, tú?
8: De Lima, sur.
1: De Lima, muy bien. El señor invidente, por
9: favor. Hello, I am Mr. Trump.
1: Mr. Trump.
9: Te quiero presentar a mi sobrino querido. Preséntate, hijo.
8: ¿Cómo están?
9: What's your name?
8: My name is Chucky Love.
9: Tiene mi cabello.
1: ¿De qué estado es?
8: De California.
1: De California.
8: Claro.
1: California, San Juan del Urigancho.
5: Calle 3. De caja de agua.
9: No, parece de Kansas porque tiene una cara de cansado.
1: Mi hermano, ¿de dónde vienes?
8: Bueno, yo soy de aquí, de Lima, pero vengo también de la ciudad de Trujillo.
1: Hermoso.
8: Claro.
4: Muy bonito, sí.
1: Ya las cabezas de Orquesta Candela, la gente ya te puso cometín ya de los supersónicos.
5: Sí, ¿no? Mi amigo. No, cualquiera de los. Casi,
3: bueno, me presento yo, Billy J. Penn,
1: integrante
3: de Orquesta Candela de Monsefú.
1: Hermoso.
3: Para todo el mundo. Ahí está.
2: Y bueno, mi nombre es Víctor J. Penn, de Orquesta Candela. De Orquesta Candela, bueno, ahorita venimos ya, bueno, se equivocó Marquina porque dijo que veníamos presentando el tema Mi Orgullo.
1: El 25 de septiembre.
2: El 25 de septiembre. Para toda la gente que quiere escuchar el tema en vivo, por favor, tiene que ir a Mega Plaza, donde vamos a estar con orquesta en vivo.
1: Hermoso.
2: Vamos a presentar el nuevo tema que se llama El Último Beso, en la voz de mi hermano, protagonizado con nuestra amiga Sujain Cipriani.
1: ¡Upa, ribísima!
2: Y bueno, va a estar con nuestros amigos de Las Estrellas de la Cumbre.
1: Y en el videoclip, ¿quién se chapa Sujain?
4: Billy.
1: Absolutamente, Billy siempre contrata a hermosas señoritas y él en el video siempre sale ganador.
4: Aprovecha.
3: Bueno, es lo que toca, ¿no?
1: Bien, Billy.
2: Hay que sacrificarse.
0: A ver, yo quiero preguntar, sobrino, por ejemplo, estaba hablando con Lady Shaw, mi amiga, ella ha hecho su canción, El Pelejerete. ¿Todos son tranquilos o alguno de ustedes es un petejerete?
2: No, todos tranquilos, todos tranquilos. Sí, sí, sí.
5: Algunos con pasado, pero algunos con zapatos.
0: Todos son tranquilos.
5: No,
0: todos
5: ya colgamos los chimpunes, ya.
1: Totalmente. Si algo caracteriza a Orquesta Candela es la fidelidad.
0: Claro.
5: Hombre fieles, hombre fieles.
1: Hombre fieles.
5: En sus casas.
1: Oye, pero puedes cantar un cachito de la canción, un pedacito nomás.
2: ¿Por qué se fue? ¿Por qué murió? Porque el Señor me la quitó. Se ha ido al cielo y para poder ir yo debo también ser bueno para estar con mi amor.
1: Ay, ay. Bueno, canción.
5: Algo bonito de esa canción. Te comento algo bonito de esa canción. Cuando nosotros la íbamos a grabar, porque es un clásico, pues todo el mundo lo ha escuchado.
1: Clásico de la música,
5: clásico de la música peruana también, pero también la ha hecho Leodán.
2: No, la hicieron los Abson.
1: Es una canción.
5: Primero lo hicieron los Abson.
1: Inglés,
5: primero lo hicieron.
1: Habla inglesa.
5: Ajá,
1: exacto. La canción lo han hecho los Abson, lo ha hecho Eddie Vedder de Pearl Jam, lo ha hecho los Daltons.
5: Y después Leodán, ¿no?
1: Leodán.
5: Y te comento algo. Cuando yo estaba viendo, como yo me encargo de hacer todo lo que es el proyecto audiovisual, sí. Entonces yo agarro, comienzo a ver en YouTube para ver si había un video que sea referente a esta canción. Y no hay. No hay por ningún lado. Entonces me siento con mis hermanos y le digo, bueno, ya mi hermano ya había terminado, porque pasa por las manos de mi hermano Donald. Entonces yo agarro y le digo, no, lo que tenemos que hacer un video con todas las especificaciones del video, de la canción, ¿no? Él sigue adelante, la chica fallece, todo, todo lo que pasa alrededor, pero tiene que ser a uno. Entonces, pues contratamos a gente que ya ha trabajado ya en películas. Por ejemplo, mi director de fotografía ha estado cuando hicieron, por ejemplo, los Transformers en Cusco, él hizo dirección de fotografía. Gente
1: ribísimo.
5: Que ha trabajado, pero en grandes producciones. Entonces hice el guión y al toque nos sentamos y ya queda un producto muy bonito que espero le gusta.
6: ¿En las plataformas
2: todavía? El día 25 va a ser el lanzamiento.
5: Lo vamos a ver en vivo.
1: O sea, el 25 van a tocar en vivo y van a presentar
5: proyectarlo ahí en la pantalla grande de todo ese megaplaza.
1: No, vamos a ir una pequeña pausa, pero antes tu hermano Donald ya está preparando todo para la llegada del Papa, ¿no?
6: Donny,
5: mi primo.
6: Donny.
5: Sí, ya debe estar, ya se habrá ido a confesar, mi primo. Recién se ha casado, un saludo para mi primo. Recién se ha casado, Donny Yaipen, que se acaba de casar. Un saludo y un abrazo y muchas felicidades para él y para su esposa.
1: Una pausa pequeña y regresamos con Orquesta Candela. Aquí en Lo Chistoso, ya volvemos.

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1: 2:32.
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3: El tercer juzgado de familia de Lima dictó 4 meses de internamiento preventivo para 6 adolescentes investigados por presunta agresión sexual contra un estudiante del Liceo Naval, Almirante Guise. Los menores fueron trasladados al Centro Juvenil de Diagnóstico y Rehabilitación de Lima, conocido como Maranguita. En una ceremonia realizada en Palacio de Gobierno, José Ángelo Tangerlini Casal juramentó como nuevo titular del Ministerio de Transportes y Comunicaciones, quien es economista de la Universidad Nacional Mayor de San Marcos, con más de 20 años de experiencia profesional en puestos de alta dirección, administración y gestión de instituciones. El Poder Judicial dictó 9 meses de impedimento de salida del país al escultor Luis Cifuentes, investigado por los presuntos delitos de trata de personas, explotación sexual y violación sexual en agravio de una ciudadana de nacionalidad colombiana. La OMP reubicó 17 locales de votación para las elecciones regionales y municipales, por lo que invocó a la ciudadanía a revisar la página web de la institución. En el marco de la lucha contra el crimen organizado, la Policía Nacional destruyó en Madre de Dios bienes de la minería ilegal valorizados en más de 54 millones de soles. Un tribunal de apelaciones estadounidenses falló en contra de la política de gobierno del presidente Donald Trump, que permite a las autoridades de inmigración deportar a migrantes a terceros países sin notificarles previamente ni darles la oportunidad de objetar la decisión. RPP te recuerda, respetar las vedas marinas evita la depredación de los recursos marinos, permite la reproducción de las especies y garantiza su consumo por la población. Faltan 15 días para las elecciones municipales y regionales 2026.
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7: A esta hora Piura tiene 23 grados y en la mañana descenderá a 22. Arequipa presenta 13 grados y por la mañana esta se mantiene. Además, Cajamarca presenta una temperatura de 11 grados. Se espera un cielo parcialmente nublado.
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1: Dos y 35.

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1: 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Estamos con este maravilloso grupo que nació en trampolín.
2: Ay, me encanta Orquesta Candela.
1: Orquesta Candela.
2: Me fascina mucho.
1: Extraordinario todo. Oye, la familia Yaipén, ya tú sabes. Tiene una larga historia.
2: Oh, me encanta.
1: En la música peruana.
2: Ay, me encanta. Todos son muy bonitos.
1: Así es, efectivamente. Y estamos
2: sobre
1: aquí
2: todo con todo lo que es mi paisano, que también es gringo.
3: Oh, Soren. Norteamericano.
2: Oh, me encanta. Orquesta, Orquesta Candela.
1: Ay, bueno, chicos, soy tu Coqui Belaonde del Perú.
0: Coqui, ¿cómo
1: bueno,
0: estás?
1: Bueno,
0: estás,
1: chicos, primero los felicito por el look. Gracias, a todos. Ay, Dios mío, todos son bien producidos.
3: Oye, pero acá
1: ustedes cuidan mucho esos detalles.
3: Sí,
1: ¿no?
3: Sí, en realidad claro, sí.
0: ¿Quién tratamos le hace de los terneros a Orquesta?
3: Mi hermana se encarga de hacer.
0: Hermoso,
3: muy bonito. Se encarga de hacer todo. Acá nos están poniendo de mil nombres. Acá por acá nos estamos. ¿Cómo se llama? Vendedores de Electroluz.
4: Conductores de Metropolitano.
3: Conductores de Metropolitano, dice.
0: Ah, pero su verdadera chapa son los pelangochitos.
5: Ay, ¿qué fue, mano?
3: Pero bien. La muerte que cuando apareció apareció la sandía. ¿Cómo es posible?
1: No lo molestan a nuestro productor. Le ponen más chapas.
0: 25 de septiembre,
4: Mega Plaza.
0: Mega Plaza. En vivo y presentación del videoclip.
4: Así
0: El
4: es.
0: Último beso.
4: La proyección va a ser a las 7 de la noche, pero todo va a empezar a las 5. A las 5, así que estén todos atentos, tienen que ir, va a ser totalmente gratis. Vayan con su familia, vayan con sus amigos, con todo el mundo.
0: Todo en Mega Plaza, todo en Mega Plaza, completamente gratis.
3: Van a estar nuestros amigos también de...
0: ¿Quiénes van invitados?
4: Las estrellas de la cumbia.
0: Arriba.
3: De la cumbia. Y va a ir también nuestra amiga Sugey Cipriani, va a estar con nosotros ese día
0: para
3: poder ver todos juntos el nuevo videoclip de Orquesta Candela.
0: Y Billy es el más feliz, ¿no? El próximo videoclip, ¿con quién lo vas a hacer, Billy? ¿Con Tilsa?
3: No sé.
0: Arriba, ya. No.
3: Ya tiene que ser con quién, pues.
0: Ah, no sé. Le pasa la voz a Macla llamada.
3: Karol G.
0: Claro.
3: Mía Califa.
0: Mía Califa, dice.
6: Si me permiten.
0: Atención, el Santo Padre, un segundo, por favor, el Santo Padre.
6: Si me permiten, quiero saludar y de modo particular a este maravilloso grupo Candela. Y si me permiten también, después de la misa en el Monumental, quiero hacer un fin de fiesta. ¿Con quién tengo que hablar para que ustedes toquen? El grupo Candela.
3: Con nuestro manager,
4: con Giancarlo Yaipen. Y tienen que llamarlo al 992-969-968.
6: Por ser el Papa, me imagino, tengo un descuento
4: claro
6: especial.
4: Claro que sí, tiene un descuentazo.
6: Un bolo pequeño.
4: Claro,
6: ¿no?
4: Claro.
0: Colabora con el Santo Padre, claro.
4: Claro que sí, usted padre, como usted padre, lo que sea.
6: Así es, porque don Yaipen no me cobra.
3: Ay,
6: la no me cobra todos los eventos.
4: Pero nos tenía que confesar.
6: Así, de todas maneras. El lunes hice mi cumpleaños en el Vaticano.
3: Vamos gratis.
6: Mandé a toldear todo el Plaza de Roma. Y han venido varios grupos, ¿no? He recibido regalos. Pues bien, si me permiten, si pueden en algún momento envíenme desde Chiclayo mi zapallito de Loche.
3: Claro, tiene que ser.
4: Uy, qué rico.
3: Zapallito de Loche es bien fuerte allá.
6: Quiero que me manden un cabrito de leche.
3: No te preocupes.
4: Le mandamos uno.
6: No me digan.
0: A la Orquesta Candela. ¿Hace cuánto no se come un cabrito?
4: Pato,
7: a ver,
4: un pato.
0: Qué rica que la comida del norte.
3: Claro, la comida del norte es riquísima. El arroz con pato. Mira, justo la otra vez estaba viendo que dicen que entre uno de los platos menos agraciados, se podría decir, del Perú, está nuestra riquísima tortilla de raya.
0: Más rica la tortilla de raya.
3: Y la tortilla de raya es, pero
4: buenazo.
3: Claro. Imagínense, por favor. En el norte se come riquísimo. Un pato, un cabrito,
0: el lado internacional. ¿Cuál es la comida del norte que más le gusta?
7: Vea, a mí lo que más me gusta es que yo tengo un plato que se llama el tacu tacu en salsa de marisco. Ese es mi favorito.
0: Ya, está más bueno.
8: A mí me gusta el seco a la norteña.
0: Y en Estados Unidos, ¿qué es lo que más le gusta?
4: El cabrito.
3: Se nota.
0: Yo comería cabrito de lunes a domingo.
9: Cabrito. Pero no han respondido, pues. ¿Con qué frecuencia se comen un cabrito?
3: Yo sí, una vez al mes.
4: Claro, sí, una vez al mes. Siempre es bueno.
3: Y lo varío.
0: Martina, ¿con qué frecuencia? Yo comería cabrito de lunes a domingo.
3: Una semanal, creo.
7: Todos los días.
3: Escúchame, pero lo tienes que variar con pato.
0: No, yo claro, todos los días es un cabrito con pato.
3: Pero de leche.
0: De todas maneras. Bueno, señores.
8: De leche no
0: hay. Esta candela, 25 de septiembre, presentación del videoclip. Y encima, gozadera con todos sus amigos, vacilón, gratis.
4: Así totalmente.
0: Mega Plaza.
3: Lo único que tienen que hacer para estar ahí es ir con ganas de bailar y, por supuesto, con su celular para que puedan darle like al video, estreno del videoclip, suscribirse a todas nuestras redes.
0: Cualquier trámite con la pelangocha.
3: Cualquier trámite. Ahí está.
0: No. Atención. ¡Nos vamos, señores!
8: ¡Nos vamos!
0: Gracias, orquesta.
8: Vamos, gracias. Muchas gracias
3: a ustedes. Y gracias a toda tu gente que está ahí en YouTube, que la verdad es lo máximo. Me mato de risa con los comentarios.
0: Es
3: un mate de risa, güey, de verdad.
10: Una gente palomía.
9: ¡Nos vamos, amigos! ¡Nos vemos!
3: ¡Chao! ¡Chao!

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1: Dos y 43. 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
2: Buenos días, queridos amigos, ¿cómo están ustedes? Bienvenidos a una edición más de Ampliación de Noticias Regional. Los hechos contados por sus propios protagonistas. Te habla Jesús Miguel Calderón desde los estudios de RPP. 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Bueno, ya ustedes están enterados de lo que ha sucedido en un colegio llamado Liceo Naval. Hay varios colegios, ¿eh? En el Callao hay otro también. Pero bueno, al margen de los nombres de los colegios y al margen de lo que ha sucedido, esto se va a investigar, va a entrar a tallar el Ministerio Público. Ayer hemos tenido un programa especial con el ministro de Educación, José Antonio Chan Escobedo, mi amigo, el ministro de Educación. Lo conozco más de 35 años. Él empezaba a ser profesor en la Universidad de San Martín, luego fue decano de la Facultad de Sistema, luego fue decano de Arquitectura y luego llegó a ser rector hasta ahora, ¿correcto? Muy bien, entonces sí lo conozco muy bien, a José Antonio Chan Escobedo. Hay cosas otras privadas que lo dejo ahí, pero para que vean ustedes que sí tengo un acercamiento y no lo voy a negar, porque de pronto encuentran una foto ahí con Chan abrazaditos en una reunión familiar, van a decir, ah, pues, no. Igual, si el chino Chan, como yo le digo, ya, se comporta de no una manera, aceptable, voy a tener que decirle también, oye hermanito, te quiero mucho, pero mira, le estás metiendo la pata en esto. Se lo voy a decir de todas maneras y él lo sabe. Así que dejo las cosas bien claras. Aquí les voy a presentar a un hermano de toda la vida, que por yo no sabía que iba a venir, ya, Luis Basadre Lacunza, es mi hermano, ya, lo conozco hace muchísimo tiempo, es tío de mis hijos, así que aquí el productor no lo sabía. Él es tío de mis hijos. Mis hijos son Jesús Miguel Calderón Basadre, José Miguel Calderón Basadre, y él es Luis Basadre. Luis Basadre Lacunza. ¿Ahora ya lo sabes? El productor me mira. Es que Lucho, al margen de ser familiar de Jesús Miguel Calderón, no es cierto, él lo invitan en toda la programación. No quería decirlo para que no crean que yo tengo influencias aquí, que lo estoy trayendo para que lo entrevisten. No, él ha ganado su mérito desde que empezó a ser un psicólogo de renombre en diferentes colegios del país. Ya es conferencista, es maestro de psicólogos. Así que es un hombre que tiene un nivel tremendo. Correcto, y tengo que reconocerlo públicamente, por primera vez, quién sabe, Lucho, perdóname, pero no podía hacerlo antes.
3: Gracias, correcto. Jesús.
2: Muy bien, Lucho, lo que ha sucedido en líneas generales en el Liceo Naval, por favor, a ver, cuéntanos, ¿cuál es tu lectura de esto que ha ocurrido? Yo también tengo otra lectura que lo vamos a conversar, a ver.
3: A ver, yo creo que esto que ha pasado en el liceo nos hace pensar, nos hace ir a la reflexión de cómo estamos manejando a los adultos, cómo estamos acompañando a los adultos, a nuestros adolescentes y a nuestros niños. Y lo otro es, también nos lleva a revisar cuál es el marco legal en el cual se están moviendo los colegios en el Perú, que hacen que los directores y los docentes no tengan la autoridad suficiente dentro de las escuelas para poner orden.
2: Efectivamente, efectivamente. Ahora, si queremos analizar más de atrás, más de raíz, el problema yo diría que es un, a ver, tú qué me dices, Lucho, el problema creo que es un reflejo, este tema de violencia es un reflejo de lo que estamos viviendo actualmente en la sociedad. Nuestra sociedad es violenta realmente y se ha perdido, pues, como decía ayer el ministro, la autoridad en muchos niveles. Y los chicos vienen de un hogar, no me imagino cómo son esos hogares, sin educación, sin venta de valores, con malos ejemplos, etcétera, etcétera, y un complejo de inferioridad en el fondo para estos actos violentos, que tú sabes mejor que yo ese tema.
3: De hecho, a ver, hay un dicho, yo siempre lo comparto cuando estoy en charlas o salgo al aire, que es para que lo tienen los africanos, que dice, para educar a un niño se necesita de toda la tribu. ¿Sí?
2: Está bueno, repite, ¿cómo?
3: Para educar a un niño se necesita de toda la tribu.
2: ¡Qué buena!
3: Y entonces, como tribu, ¿qué ejemplo le estamos dando a nuestros niños? Uh-huh. Como tú dices, es una sociedad muy violenta. El discurso violento lo validan además líderes de opinión, líderes políticos, programas de televisión, ¿no? Referentes juveniles. Entonces, nos escandalizamos de lo que pasa dentro de la escuela, pero no estamos siendo justos porque lo que sucede dentro de la escuela es continuidad de lo que está pasando en el entorno en el cual pero crecen nuestros chicos.
2: Por supuesto. Continúa, por favor. Sí,
3: y a veces yo me puedo pensar, no sé, digo, con el argumento de la libertad de expresión, ¿no? Nuestros chicos están expuestos a programas donde los modelos que le dan de burla sobre el otro, de hacer leña a la vida de otras personas, ¿no? De meterse en la vida privada de otras personas, validan que eso es lícito.
2: Sí, es verdad. Sí,
3: validan
2: sí.
3: que eso es lícito.
2: Tengo que reconocerlo,
3: ¿no? Entonces, pero después les pedimos a ellos que no lo hagan.
2: Así es.
3: El otro tema es, los adultos los acompañamos y de repente en exceso en el mundo real, pero los dejamos totalmente solos en el mundo virtual. Uh-huh. Y los peligros que hay hoy en el mundo virtual son mucho mayores que los que ellos están expuestos en el mundo real.
2: Efectivamente.
3: ¿No? Porque en la virtualidad, a veces los papás decimos, no, está tranquilo, está en su cuarto. Tranquilo en su cuarto. No sabes con quién está en contacto, qué cosas está explorando en el mundo virtual, ¿no? Entonces, es muy, muy peligroso. Los exponemos a muy temprana edad. Nadie controla eso. No estamos enseñándole a los chicos a ser críticos frente a la información que reciben en la virtualidad. Y el otro problema que tienes con la virtualidad es que cada vez más acentúa el encuentro con el que piensa igual que yo, ¿no? Porque el algoritmo te engancha con el que piensa
2: Igual que tú.
3: ¿No? Uh-huh. Y hay más rechazo hacia el que tiene un pensamiento distinto, al que es diferente a mí.
2: Cuando ¿no? el ministro de Educación, mi amigo el ministro de Educación, ya está, también tengo que decirlo, es que tengo tanto tiempo metido en el periodismo, que tengo pues varios conocidos, varios amigos, ¿no es cierto? Varios de los ministros, ahora que son ministros, son amigos míos. Ya les diré para que no se sorprenda tampoco, pero con esa observación, ¿ah? Yo no me caso con nadie, absolutamente con nadie, ustedes saben muy bien. Ya puede ser el presidente, el gobernador regional, lo que sea. Después les voy a contar qué otros ministros han sido mis amigos en el tiempo. Listo. Entonces, Lucho, cuando el ministro de Educación, José Antonio Chan Escobedo, que ha estado aquí, donde tú estás sentado, y nos ha dicho a todos, es que es evidente una falta de autoridad. ¿A qué se refiere, Lucho, que no hay autoridad en los colegios? ¿A qué se refiere?
3: Ya, yeah. Yo creo que hay...
2: Porque tú has estado en varios colegios, ¿no es cierto? Ya.
3: Hay una falta de autoridad en el tema que los directores están amarrados de manos para poner consecuencias, digamos, que puedan generar realmente un control sobre el comportamiento de los chicos y de las familias. Uh-huh. En los últimos años en el Perú se ha trabajado el tema de manejar consecuencias que sean formativas. Y todas pasan por el diálogo, por la reflexión. Pero hay familias y chicos que su nivel de disfuncionalidad es muy alto. Entonces, sentarte a dialogar solamente con ese chico, a reflexionar con ese chico, no va a tener ningún resultado. Pero los colegios no pueden condicionar una matrícula, no pueden mandar un chico a su casa, ¿no? Uh-huh. Y los padres lo saben.
2: Claro, claro.
3: Yo tengo muchos años trabajando en educación. Hace años atrás teníamos la posibilidad de condicionar una matrícula. Uh-huh. Y si veíamos que un chico necesitaba ir a terapia, se le condicionaba la matrícula y la familia, por la presión de la condición, terminaba llevando al chico a la terapia. Entonces era una forma de ayudar a la familia a hacer algo que por sí solos no lo iban a hacer por su nivel de disfuncionalidad.
2: Por supuesto, ¿no? Por supuesto.
3: Hoy en día no lo tenemos. Entonces tú tienes que el sistema protege el derecho de un estudiante o de dos estudiantes a la educación, pero genera un malestar en el aula para los otros 20 que comparten clase con ese chico.
2: En efecto. Y este es un contagio, ¿no es cierto? Ocurre como todas las pandillas, lo que hace el líder, entre comillas, se hacen los demás. Pero eso es un tema que tenemos que para analizarlo. Ahora bien, a veces nos escandalizamos nosotros pues por decir, mira, ve, oye, mira, violencia, violación sexual en el Colegio Liceo Naval, sale un almirante por ahí escupiendo a un camarógrafo que se ha visto, ¿eh? Ahí está la cara del señor este que agrede, se siente también intimidado, ¿no es cierto? Porque se siente autoridad. Y la autoridad en un colegio militarizado, porque es militarizado, ¿no es cierto? Pero es del Estado, ojo, se siente en estos tipos de colegios, que es otro tema también para analizar.
3: Sí.
2: Pero cuando en los medios de comunicación analizamos, a veces solo analizamos la parte de la acción, la parte de la violación, la responsabilidad del colegio, la responsabilidad de las autoridades, etcétera, etcétera. Mira, se creen todopoderosos, salgan alguien por decir, porque son militares, no sé cuánto, porque el papá de ese chico violado es teniente, y el violado, y los protagonistas de la violación es almirante, así que no lo van a tocar para nada. Y ahí queda la cosa. Y se armó el escándalo. Pero, queridos amigos, ¿y el tema de fondo? ¿Y el tema de fondo? ¿Por qué no analizamos? Y ahí está la responsabilidad también de los medios de comunicación. Y hay que ser autocríticos. Damos los titulares, generamos la atención del público, todo el mundo raja, pero no nos quedamos en el tema de fondo como la delincuencia y como estos casos de prevención aguda, ¿no es cierto? Vamos a una pausa y seguimos hablando con Luis Basadre Lacunza, psicólogo de nota, especializado sobre todo en el tratamiento de niños y adolescentes. Pues vamos a dar su número telefónico por si acaso si alguien quiere consultar. 8:16, pausa y regresamos.

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1: 2:55.
2: No, en realidad este tema de actuación violenta, de afectación sexual, del niño que se comporta con sus compañeros en un transporte, luego de un partido de un determinado deporte, y en el camino nadie se dio cuenta, ¿no? Ni el chofer del vehículo se dio cuenta, ¿no? En un ómnibus donde había 20 personas, nadie se dio cuenta. Correcto, eso se trató de ocultar, llegó al colegio y las autoridades del colegio dijeron, ¿sabes qué? Mejor no nos metemos porque el papá de estos chicos debe tener un alto... ¿no es cierto? Un alto grado militar, eso sí puede haber ocurrido, quién sabe, pero las investigaciones lo dirán al final de cuentas. Entonces, el tema de fondo es, a veces las autoridades de los colegios también se ven atadas de brazos, porque en todos los colegios hay un comité, cuando ocurren este tipo de situaciones, se reúnen y discuten, oye, ¿qué hacemos ante este tema? ¿Qué medidas adoptamos? ¿Tienes algún ejemplo de a veces que las autoridades de los colegios están atados de manos y brazos para actuar al margen de lo que ha ocurrido en el Liceo Naval, digamos, donde ahí las cosas tienen otra óptica, tienen que ver por grados militares, ¿no es cierto? Pero en cualquier otro colegio, te repito, Luis Basadre ha enseñado, ha orientado numerosos alumnos de diferentes estratos socioeconómicos, así que conoce muy bien el tema. Te has encontrado con un tema en que las autoridades no saben qué hacer y a veces los reglamentos, las leyes, impiden ir más allá de sus posibilidades.
3: Sí, en uno de los colegios por los que pasé, uno de los estudiantes tomó plata de la administración del colegio.
2: ¿Robó?
3: Exacto.
2: Robó en la administración, ojo, la administración de un colegio.
3: Ya. Bueno, a la final se hacen las averiguaciones, los mismos chicos datean quién tenía la plata. Y pues, empieza a buscar en el salón y este chico había descosido un poquito su mochila, había hecho los rollitos, los billetes y los había metido la esponja.
2: Mira tú.
3: ¿No? Entonces tú tocabas la mochila y no sentías nada. Bueno, se le lleva a dirección. Como parte del proceso, se le manda 2 días a su casa para poder ver, mientras tanto, en comité qué decisión final se tomaba. Bueno, al día siguiente se aparece el tío con una abogada de la Defensoría del Niño y el Adolescente. Y nos dijeron que teníamos que reponerlo de inmediato a clases, porque si no nos iban a tener que denunciar penalmente, ¿no? Porque estábamos yendo en contra de su derecho a la educación. Se consultó con abogados y nos dijeron que sí, que era cierto, que sí nos podían denunciar penalmente. Entonces, la única consecuencia que se le podía aplicar al chico, que además dijo que él estaba jugando, que había tomado la plata por juego, ¿no? Era reflexionar.
2: ¿Qué tal? Ese es un ejemplo que ha ocurrido, ojo, ha ocurrido. Hay casos de agresiones violentas y agresiones sexuales también. Vamos a ir a otro colegio. En un colegio muy reconocido, de estrato social elevado, en La Molina, no voy a decir el nombre del colegio, ya por respeto a los estudiantes, a los padres de familia, un grupo de estudiantes abusó sexualmente de una chica, porque es un colegio mixto. ¿En qué quedó todo eso? Pasa el tiempo y lo van minimizando, van normalizando. La chica creo que se ha ido a estudiar al extranjero, por vergüenza, etcétera, etcétera. O sea, revictimizamos a la agredida. También con la difusión que estamos haciendo nosotros, por eso hay que tener mucho cuidado. Pero entonces, ¿estamos atados de manos y brazos realmente? ¿O también falta decisión política para cambiar estos reglamentos que a veces impiden aplicar autoridad? Sí, el ministro de Educación ayer dijo, falta autoridad. Ya, ¿y qué vas a hacer entonces por falta de autoridad? ¿Qué tendríamos que hacer, Lucho, ante estos problemas? Primero hablemos del tema de los colegios que enfrentan situaciones. ¿Qué tendría que hacer un director? ¿Qué tendría que hacer la comisión que analice este tipo de cosas? Y después, en el tema de reglamentación, ¿qué cosa tendría que cambiarse ya a nivel de instancias superiores como las autoridades de educación nacionales?
3: Bien. Yo creo que hay dos cosas que debemos hacer. Tiene que haber un buen programa de acompañamiento y de formación de los chicos en las tutorías. Todos los docentes deben de involucrarse en la disciplina.
2: Ojo, todos los docentes, no solo los psicólogos, ¿ah? Ojo.
3: Yeah. Porque si no es imposible, ¿no? A ver, el sistema de disciplina de la escuela, yo siempre he dicho, funciona como un sistema de diques. El primer dique de contención es el docente en el aula. Si el docente en el aula no es capaz de manejar al grupo, de regular la disciplina de los chicos, eso no va a funcionar. Luego vas a tener un segundo dique, que son las autoridades, a las cuales les debe llegar los problemas más gruesos, los que realmente requieren, ¿no?, de un trabajo ya distinto. Uh-huh. Entonces tiene que haber, por un lado, un buen programa formativo de acompañamiento, de tutoría, intervención de los psicólogos, pero por otro lado tiene que haber un marco legal que le permita autonomía al director para tomar las decisiones que debe de tomar en los casos extremos, ¿no? Uh-huh. Y sobre todo cuando ya se ha hecho un proceso de acompañamiento y la familia no responde, ¿no? Uh-huh. Entonces ahí, porque ahí tienes que ver el bien mayor, Jesús, y cierto, todos los chicos tienen derecho a la educación, pero todos los chicos tienen derecho a ir a una escuela sin miedo, sin preocupación y sin ser abusados.
2: Claro, perfecto, y ahí, doctor, ahí viene el papel de la decisión política, a ver, la decisión del Estado, de la autoridad en educación, que eso va para colegios privados y del Estado.
3: Exacto. A ver. Y lo otro es, si llegamos a este extremo de comportamiento, es porque ya antes estos chicos han hecho cosas y han visto que la consecuencia era casi nula.
2: Sí, pues.
3: Entonces van arriesgando cada vez más, hasta que llegan a cosas extremas. Pero esto es porque estamos amarrados de mano para poner freno a tiempo. Entonces, ¿qué es lo que sucede? Se está generando una cultura de la impunidad en nuestros jóvenes. Una cultura de la impunidad. Yo tengo pánico de pensar qué va a pasar cuando estos muchachos lleguen al mundo del adulto. Si han crecido, los hemos educado en un sistema donde la impunidad es lo que marca.
2: Pero esa impunidad resulta porque estos chicos, digamos, los protagonistas de este acto de violencia, se sienten protegidos, o hay una mala interpretación de la protección que tienen detrás de ellos, los padres, algún amigo o otra autoridad, ¿no es cierto? Y entonces el trabajo no es solo con los chicos, como tú decías, como esa tribu africana. ¿Cómo era el dicho?
3: Para educar a un niño se necesita de toda la tribu.
2: De toda la tribu. En esa

0: en un amigo yo le puedo dar un consejo, pero no me meto en su vida, ¿no? Y con un amigo simplemente lo más que puedo hacer es darle una opinión, ¿no? Pero mi hijo no necesita un amigo. Mi hijo necesita a alguien que sea capaz de comprarse un lío, capaz de ponerle límites, capaz de tolerar, ¿no? La frustración que te puede dar que tu hijo se moleste contigo, ¿no? Porque a veces el padre tiene que tomar ciertas decisiones que no van a ser populares, que no van a ser aceptadas por los hijos, pero las tomas en búsqueda de un bien mayor. Yo sé que tengo que hacer pasar a mi hijo por esta frustración hoy, aquí, ahora, porque a futuro esto lo está formando. Esto está evitando que se meta en líos mayores, ¿no? Pero vemos que los papás hacen complicidad, más bien, con los hijos y lejos de ayudarlos a mejorar, lo que hacen es defender cosas que no deberían de defender, proteger cosas que no deberían de proteger y confunden más al chico y terminan luego teniendo hijos que se involucran en problemas como este tipo, ¿no? Y lo otro que pasa en las familias es, vemos la situación de estas criaturas, pero eso tampoco surge de la nada, ¿no? ¿Qué modelos de resolución de conflictos, de respeto al otro, están recibiendo los chicos en las familias?
1: Sí, pues.
0: ¿No? Tú hablabas del señor que escupe al camarógrafo. Yo entiendo que está bajo mucha presión,
1: Claro, claro,
0: entiendo,
1: claro.
0: pero ¿qué modelo de manejo de la ira, ¿no? De manejo de la cólera da a su familia? Y si eso lo hace en cámara, en público, qué miedo que puede ser capaz de hacer en la intimidad de la familia, ¿no?
1: ¿Qué tal? ¿Ah? ¿Qué tal? ¿Cuántos años tienes de experiencia con estudiantes de colegio?
0: En colegios, más de 30 ya.
1: ¿Ya? Ok, entonces estamos hablando con una persona que conoce exactamente, conoce, como siempre digo acá, el monstruo por dentro y por fuera. Entonces, si alguien quisiera comunicarse contigo, ¿cómo hace? ¿Tienes una página? ¿Tienes una dirección?
0: Pueden llamarme por teléfono, ¿sí? Al 9898-30777, o me pueden buscar en internet también, ¿no? En mi Face.
1: Muy bien, muy bien. Muchísimas gracias. ¿Cómo apareces? ¿Cómo apareces en tus redes sociales?
0: Basadre L.
1: Basadre L, Basadre L. Muchas gracias, Lucho Basadre, Luis Basadre Lacunza. Te mando un abrazo, saludos a toda la familia.
0: Gracias, Jesús.
1: Que te vaya muy bien.
0: Muchas
1: Que sigan
0: gracias.
1: los éxitos, Lucho. Muy bien, gracias.
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3: 3 y 6. 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
4: En una ceremonia realizada en Palacio de Gobierno, la presidenta Keiko Fujimori tomó juramento al nuevo ministro de Transportes y Comunicaciones, José Ángelo Tangerlini Casal, quien reemplazará al renunciante Rafael Rey.
5: Señor José Ángelo Tangerlini Casal, ¿juráis por Dios y estos santos evangelios desempeñar leal y fielmente el cargo de ministro de Estado en el despacho de Transportes y Comunicaciones que os confío?
6: Sí, juro.
5: Si así lo hiciereis, que Dios os premie, y si no, que él y la patria os lo demanden.
4: El tercer juzgado de familia de Lima dictó 4 meses de internamiento preventivo para 6 adolescentes investigados por presunta agresión sexual contra un estudiante del Liceo Naval Almirante Guise. Los menores fueron trasladados al Centro Juvenil de Diagnóstico y Rehabilitación de Lima, más conocido como Maranguita. La Comisión de Asuntos de Salud, Educación, Cultura, Mujer y Desarrollo Social y Digital de la Cámara de Senadores aprobó por unanimidad la conformación de un grupo de trabajo que va a elaborar propuestas para fortalecer la prevención de la violencia escolar y mejorar los mecanismos de protección de los estudiantes. Así lo señaló la senadora de Juntos por el Perú, Silvana Robles.
7: No es específico para el Liceo Naval, es el tema de la violencia a nivel nacional dentro del grupo etario escolar. Se va a hacer un análisis y se va a reportar el informe a la comisión y será la presidencia quien vea cuál va a ser el encauce de este informe.

0: Dos nuevos distritos en nuestro país elegirán por primera vez a sus autoridades municipales el 4 de octubre. Se trata de Alto Trujillo en La Libertad y de Santa Rosa de Loreto. Así lo informó el presidente del Jurado Nacional de Elecciones, Roberto Burneo.
1: Nos dirigimos a Santa Rosa, que por primera vez va a elegir una autoridad local. Es un distrito que se ha creado el año pasado y hemos hecho el sistema un gran esfuerzo para organizar en estas elecciones regionales y municipales la elección de la autoridad local del distrito de Santa Rosa.
0: Paola Sánchez, directora de Educación y Jóvenes Líderes de IPAE, anunció en RPP la realización del CAD Escolar 2026, que reunirá a estudiantes de cuarto y quinto de secundaria el sábado 10 de octubre en el Colegio San Agustín en el distrito de San Isidro, con participación del grupo RPP. El encuentro busca impulsar el liderazgo escolar.
2: Decidimos plantear por qué no impulsar el liderazgo también en jóvenes que están en sus últimos años de colegio y decidiendo su futuro. ¿Para qué? Para que no solamente vean un futuro con progreso para ellos, sino para progreso para el país, ¿no? Que tengan una ciudadanía activa y sólidos valores también con integridad.
0: El presidente de Estados Unidos, Donald Trump, se reunirá el martes 22 de septiembre con la presidenta interina de Venezuela, Delcy Rodríguez, en Nueva York, en los márgenes de la Asamblea General de la Organización de Naciones Unidas, el primer encuentro entre ambos mandatarios. Faltan 53 días para la visita del Papa León XIV al Perú.
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0: 3 y 10.
1: 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Esta conversación con Luis Basadre, el Acunza, psicólogo educativo, ha sido de mucha utilidad. Ojalá que todos tomemos en cuenta estas recomendaciones que nos hace un especialista con una experiencia de más de 30 años, caminando entre alumnos, entre autoridades, etcétera, etcétera. Aquí está con nosotros ahora para hablarnos de tema de economía. Stephanie Maita, economista senior del Instituto Peruano de Economía, como siempre trayéndonos análisis, ¿no es cierto?, de diferentes temas, ¿no? Agua potable y saneamiento. ¿Por qué las brechas persisten a pesar de las inversiones y a pesar de las promesas también electorales, ¿no? Ya, ustedes saben, todo el mundo dice agua para todo, que no sé cuánto, y la gente vota por eso. Bueno, ya tenemos autoridades, nuevas autoridades. Pero vamos a los números, a ver, y vamos también al análisis que nos hace Stephanie. ¿Cómo estás, Stephanie? Gusto saludarte, muchas gracias por estar aquí.
2: Buenos días, gracias a ustedes por la invitación.
1: Adelante, adelante, a ver, ¿por qué las brechas persisten a pesar de las inversiones en el tema de agua potable y saneamiento? Somos todo oído para ti, mi querida Stephanie.
2: A ver, la inversión en agua y saneamiento enfrenta una doble problemática. La primera de ellas es que ciertamente la población, el crecimiento poblacional viene ganando los esfuerzos de cobertura que pueda hacer el Estado. Y en ese sentido, el monto, digamos, que se destina para inversión de expansión de redes, entre otros, es todavía limitado. Pero más importante que la falta de recursos es la capacidad de las autoridades para gestionar esos recursos y traducirlos en mayores servicios, ¿no? Por ejemplo, solamente en los últimos 10 años, las empresas prestadoras de servicio a nivel nacional, que son quienes están a cargo de gestionar y ampliar las redes, han ejecutado en promedio alrededor del 32% del presupuesto de inversión que se les asigna. Entonces, por más que les demos mayores recursos, les brindemos mayores herramientas para el cierre de brechas, no vamos a lograr esos objetivos si nuestras empresas prestadoras no tienen las capacidades técnicas ni de recursos de personas, por ejemplo, para hacer un uso eficiente de esos recursos.
1: Correcto. Por si acaso, esta conclusión a la que llega Stephanie, después de haber analizado los temas, es un análisis interesante, ¿no es cierto? Porque mira, esta es una persistencia en el tiempo. Siempre se ha dicho exactamente eso, lo mismo. Hoy lo estamos reconfirmando, pero a pesar de eso, todos tenemos dudas en la capacidad de gestión de nuestras autoridades. Todos. ¿Por qué? Por sus hechos los conoceréis. No hay solución. El tema, por ejemplo, en el norte, de alcantarillado, de drenaje, cuando llueven, aquí nomás en El Salvador, cuando llueve todo se inunda. Quiere decir que no hay planificación. Y lo más triste de todo, que Estefan nos dice, sí existen los presupuestos y se puede planificar. Entonces, yo digo, ¿y por qué no capacitamos, digamos, a las autoridades que tienen que tomar decisiones? ¿O hay algo extraño en esto de aprender todos los días, más aún ocupando un cargo, ¿no? Si yo sé que mi población, la que ha votado por mí, sabe que hay una deficiencia, en este caso, por ejemplo, la falta de agua, ¿no es cierto?, y saneamiento, ¿por qué no me capacito en estos temas y le doy a la gente lo que necesita? Agua para todos, ¿no es cierto? Y que sea una realidad. ¿Por qué? Ustedes han tenido oportunidad de hablar con autoridades, seguramente. Y yo no sé si las autoridades son conscientes que no están en su papel y no apelan a los profesionales. Es una deficiencia tremenda. No consultan ni a los colegios ni a los profesionales. ¿Por qué será eso?
2: Yo creo que existe una falta de conocimiento importante en general en la población y también lamentablemente entre nuestras autoridades sobre quién asume este reto de brindar mayores servicios y mejores servicios también de acceso a agua y saneamiento. Las empresas prestadoras en nuestro país, salvo Sedapal y la empresa de Tumbes, están a cargo de las municipalidades.
1: ¿Ya?
2: Entonces son las municipalidades, es el gerente municipal, es el alcalde municipal quien tiene que liderar la estrategia, de ampliación de esos servicios de la mano con el, en este caso, gerente de cada EPS. No valga, también hay que, de hecho, resaltar que quien nombra al gerente de la empresa prestadora también tiene, digamos, es también parcialmente el el alcalde municipal, de ser el caso, o incluso también el gobernador regional también tiene ahí un rol importante. Entonces, conocer quiénes son las autoridades responsables también permite a la ciudadanía exigir mejores servicios, ¿no? Por ejemplo, de cara en estas elecciones, la discusión debería ser centrada en qué autoridades van a elegir para dirigir las empresas prestadoras, los candidatos a ser elegidos en las municipalidades, ¿no? ¿Qué estrategias van a desarrollar, primero, para mejorar la ejecución del presupuesto con el que cuentan, y segundo, para ampliar con eso el servicio de agua y saneamiento y también mejorar la calidad? Porque, por ejemplo, en nuestro país, la continuidad del servicio de agua potable es, en promedio, 18 horas al día. 18 horas al día, y en algunas regiones, como en Loreto, por ejemplo, esto cae al 6 horas al día.
1: ¿6 horas al día nomás de agua?
2: En promedio, sí.
1: ¿Y por qué lo hacen? ¿Por qué? Pero las obras existen, pero ¿qué pasa? No funcionan a veces.
2: Parte, como decía, de un conjunto de limitaciones que, por ejemplo, influyen también en la capacidad de las empresas para gestionar sus ingresos o incluso recaudarlos, ¿no? Si la empresa no termina, digamos, de facturar, es decir, de cobrar por el agua que produce, no cuenta también con muchos ingresos para gestionar las propias redes que opera, ¿no? Entonces, ampliar redes o, por ejemplo, mejorar el servicio o como comentabas, digamos, destrabar las tuberías de saneamiento para evitar inundaciones es sumamente más complejo y al final es todo una como pequeña bola de nieve que va creciendo y que parte de, como decía, de la capacidad limitada de las EPS para gestionarse.
1: Bueno, este es un tema, por supuesto, antiquísimo, ¿no es cierto?, que cada cierto tiempo sale a relucir. Más aún cuando estamos en campaña, ¿no? Y hay mucha gente que clama por agua, ¿no es cierto? Clama por agua, tanto en el norte como en el sur, ojo. Con este tema de las lluvias e inundaciones, sabemos que las lluvias e inundaciones afectan más al norte y a la zona amazónica también, ¿no? Pero en el sur es diferente. Hay un estrés hídrico, no hay agua, falta agua, hay una sequía tremenda. Entonces, las soluciones son, quién sabe, un poco diferentes, pero todo se reduce a pensar, por lógica, que no hay una buena gestión. Entonces, ¿qué hacemos para solucionar esta falta de gestión en las autoridades? De pronto tienen que ser más exigentes. Hay una pregunta que nunca se hace, por ejemplo, a los candidatos. No sé si tú no me dejarás mentir. Se dice, bueno, ¿qué piensas hacer para que todo el mundo tenga agua potable en su casa? ¿Qué piensas hacer? Te dicen, bueno, vamos a instalar, ¿no?, esa tubería, no sé cuánto, vamos a ampliar la cobertura, vamos a hacer una inversión importante con obras de infraestructura. ¿Ya cómo? ¿De dónde vas a sacar la plata para hacer eso? Nunca nadie les pregunta eso. Nunca nadie les pregunta. Pero no obstante, teniendo los presupuestos correspondientes, tengo la plata, ¿no es cierto? Pero no sé hacerlo. No sé ni siquiera llenar un expediente técnico. Falta de conocimiento, pues. Falta de conocimiento. Necesito falta de decisión política. No sé, Stephanie. ¿Qué hacemos?
2: Ese es un punto relevante, el que comentas. Lo importante es no quedarnos solamente en la promesa política, ¿no?, sino ir un poco más allá y preguntar, justamente como decías, cuál es la estrategia que se va a desarrollar en concreto para mejorar el servicio y para ampliarlo, ¿no? Sobre todo considerando eso que comentábamos sobre la cantidad de recursos que se dejan sin ejecutar. Ya ni siquiera hablamos de eficiencia, o sea, de claro, qué tan bien se claro. ejecuta, sino simplemente hablamos de que no ejecutan. Por cada 10 soles, 7 soles se quedan sin Mírate. Ejecutar. ¿No? Y eso es sumamente importante si consideramos que, por ejemplo, la SUNAS, que es la entidad que supervisa a las empresas prestadoras, estima que dentro de 30 años la brecha para cerrar en infraestructura, digamos, el acceso a agua y saneamiento, supera los 130 mil millones de soles. Y con los actuales niveles de ejecución que tenemos, que están alrededor de los 1.300, nos tomaría un poco más de 100 años cerrar todas las brechas de agua y saneamiento en el país. Bajo ese ritmo actual de ejecución de inversión pública. Entonces, claramente hace falta que el Estado en su conjunto, con una estrategia articulada que parta desde el Ministerio de Vivienda, que pase también por las autoridades subnacionales como los gobiernos regionales, las municipalidades y también las empresas prestadoras, planifiquen cómo es que se va a cerrar esta brecha y cómo se va a usar de mejor forma los recursos con los que ya cuentan y más bien ver, digamos, cuál va a ser la forma de financiar estas otras brechas que van a seguir apareciendo en el futuro porque la población va a seguir creciendo, de repente más lento, pero va a seguir creciendo y las necesidades van a seguir ahí y se van a seguir ampliando.
1: Sabemos que el Instituto Peruano de Economía brinda orientación, ¿no es cierto?, a todas las personas, las autoridades que deseen este tipo de orientación. Pero hay una pregunta clave acá. A ver, ¿se le puede orientar a la autoridad cualquiera, ahora que estamos en elecciones, a cualquier autoridad, en el conocimiento de cómo obtener fondos, cómo, digamos, cómo gestionar estos fondos? Y si no hay plata y si no es dinámico, digamos, ese traspaso de fondos del gobierno central a las regiones, ¿también se le puede capacitar a las autoridades en cómo obtener fondos del exterior, de organismos internacionales? ¿Todo eso se le puede enseñar, para buscar un término más popular, a las autoridades? ¿Se le puede enseñar eso?
2: Sí, claro que sí. De hecho, una estrategia importante que ha venido desarrollando el Ministerio de Economía desde hace unos años es acompañar a los gobernadores regionales para mejorar también sus capacidades de planificación de inversión, de ejecución, y eso también ha tenido una mejora importante, no solamente en ejecución, sino también en la eficiencia. Sobre todo en municipalidades como, por ejemplo, Arequipa, Moquegua, de la costa, sobre todo. Lo importante en todo caso sería que ese tipo de estrategias se extiendan al resto de autoridades subnacionales, como son las municipalidades, que son de hecho las que enfrentan las mayores brechas, para que tengan un mejor y mayor conocimiento del contexto, digamos, de la inversión pública, y también sepan identificar de forma más adecuada cuáles son las brechas que hay que cerrar primero. Y además de esto, también es importante resaltar que la inversión pública no es la única forma de cerrar brechas. Actualmente existen mecanismos que integran la participación pública con la privada, que también han dado muy buenos frutos en el pasado y los están dando ahora, ¿no? Un mecanismo de estos es, por ejemplo, las asociaciones público-privadas. Hay plantas de tratamiento que se están desarrollando en nuestro país bajo este mecanismo, en Puno, por ejemplo, en otras regiones del país también. Y también es una alternativa, digamos, un poco más dinámica y que suele ser desarrollada de forma más rápida con participación del sector privado. Pero también hay otras como, por ejemplo, las obras por impuestos. Es un mecanismo que también se está empleando bastante más recientemente. La Libertad, por ejemplo, es la región que ha desarrollado mayores inversiones bajo esta modalidad, pero que también representa una oportunidad para el resto de regiones, ¿no?
1: Muchísimas gracias, muchísimas. Entonces, señores autoridades, próximas autoridades, tienen la oportunidad de tener conocimiento. El que tiene conocimiento, que está mejor informado, toma mejores decisiones. Stephanie Maita, economista senior del Instituto Peruano de Economía, estuvo en Ampliación de Noticias Regional. Muchas gracias, Stephanie. Como siempre, muy amable. Muchas gracias por tu aporte. Vamos a la pausa y retornamos.
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0: Tres y 23.
1: 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Fíjense ustedes. Nosotros entrevistamos a los expertos en diferentes materias para que las nuevas autoridades o las actuales autoridades lo crean conveniente y consultar con ellas luego si lo creen conveniente, ¿no es cierto? Porque necesitamos que todas nuestras autoridades estén informadas para adoptar mejores decisiones. La gente está clamando por agua hace muchísimo tiempo y todo el mundo, agua para todo, que vamos a instalar. Y cuando llegan a sentarse, ¿no es cierto?, a la municipalidad o al gobierno regional, cero. Cero. ¿Por qué será, no? 8:54, Piura, Melisa Alzamora, directo en directo. Sí, Melisa.
4: Jesús Miguel, buenos días. ¿Cómo estás, Jesús Miguel? Directo en directo. Llegamos hasta Sullana, a la institución educativa Carlos Augusto Salaverry, que como hemos informado a través de RPP, tiene más de 10 años paralizada la obra de reconstrucción de ese colegio. Incluso hace poco los alumnos tuvieron que llevar clases virtuales porque aquí esta institución la invadieron las pulgas. Una plaga de pulgas obligó a los estudiantes a llevar sus clases, claro, vía virtual. Ya se está haciendo diferentes fumigaciones para que los chicos puedan volver seguros, pero estamos desde las 7:30 de la mañana esperando a una comisión del Congreso que quedó en llegar aquí a inspeccionar para ver qué solución se le puede dar. Los padres de familia están aquí esperando también. Brevemente conversamos con Diana Calderón, quien es presidenta del Comité de Lucha de la institución educativa, esperando aquí quizás una promesa más. ¿Qué les han dicho que en todo caso trae esta comisión del Congreso? Buenos días.
5: Buen día con todos. Sí, estamos a la espera de los diputados, la
4: cual van a venir a la institución educativa a ver la problemática que están atravesando los estudiantes. Tenemos una luz, una esperanza de que estas personas representantes nos ayuden con la culminación de la obra, porque ya estamos 11 años atravesando esta problemática y no hay solución.
1: Así es.
4: El PRONIE anuló el convenio de coejecución con el gobierno regional y la subregión de obras, la cual él ha demostrado una ineptitud, una incapacidad y se sigue burlando de nosotros. Para ello, nosotros los padres de familia estamos tomando acciones de lucha contundentes y radicales. El día martes van a hacer los niños clases en las calles para que vean el sentir y así las autoridades nos apoyen, porque ya no es justo tanto tiempo que están dejando pasar y muchas autoridades lo hacen de la vista gorda y no tenemos el apoyo necesario. Y pido también a la presidenta que venga in situ y vea la problemática de estos estudiantes y nos apoyen.
5: Y es que Jesús Miguel, muchas gracias, y es que Jesús Miguel, hicimos un breve recorrido y por ejemplo los talleres, las aulas son de triple y calaminas oxidadas.
1: Ay, qué
5: todo
1: pena.
5: Un desperdicio, si los chicos como sea están estudiando. Tenemos también la presencia del alcalde de Sullana, Marlene Mogollón, quien se ha acercado también para poder darnos también una luz, buenas noticias. ¿Cómo está, alcalde? Bienvenido a RPP. Cuéntenos, por favor, ¿cuáles son las acciones que se están tomando? ¿Qué mensaje le damos a la comunidad educativa?
6: Sí, muy buenos días. Muy preocupado porque se ha llegado a un oficio a la municipalidad como el gobierno regional de que el PRONIE desestima que el gobierno regional sea unidad coejecutora de este gran proyecto donde estudia el Colegio Salaberry. Uh-huh. Eso nos preocupa porque había ya una gran posibilidad de que el gobierno regional se involucre y financie la culminación de este proyecto, pero al parecer el PRONIE tiene a mal para nosotros, puesto que desde el 2015 al 2026, 11 años en que no se culmina este proyecto, 4 contratos que se vienen abajo, los ejecutores encuentran muchos defectos en la elaboración de los expedientes técnicos y es por eso de que se viene 11 años postergando su culminación.
5: Sí. Alcalde, ¿cuál es el procedimiento que se debería seguir aquí para que ya se retome la obra? ¿Qué es lo que se debería
1: hacer?
5: Por
1: Dios.
6: A ver, lo que se debería hacer es de que, ahora ya le resolvieron el contrato al consultor, lo que se debe hacer es de que esta obra se ejecute bajo la modalidad de un contrato concurso-oferta, quiere decir de que la empresa que gana en la ejecución de la obra también elabora el expediente técnico para que no haya ningún problema al momento de que se ejecute, es decir, está mal elaborado el expediente técnico. Tú lo hiciste, tú me lo resuelves.
5: Uh-huh. Jesús Miguel, son más de 1.200 los estudiantes están recibiendo clases en estas condiciones y lo que los padres esperan es que ya, por favor, empiece o se culmine la construcción de este colegio. Jesús Miguel, directo en directo, RPP.
1: Muchas gracias al alcalde, también a toda la comunidad, a los suyaneros, caramba, que es una aspiración del Colegio Salaberry, pero lo tienen ahí abandonado. Es una pena, sinceramente, lo que está sucediendo. Esto de los expedientes técnicos, la empresa no se hace responsable. A ver si con esta nueva modalidad terminemos de una vez y ojalá que se inaugure pronto este colegio. Ahí va a estar la delegación de RPP. Muchas gracias a nuestra compañera Melissa Alzamora, siempre preocupada por estos detalles importantes que la comunidad necesita. Suyaneros, estamos con ustedes. Un fuerte abrazo. 8:59. Caramba, qué pena, sinceramente. Esto es una estafa. Es una estafa a la comunidad. Una estafa a las autoridades. Y eso no puede ser, no podemos dejarlo pasar. Aquí tenemos que entrar con todo, poner... A ver, la presidenta dijo, vamos a poner orden. Vamos a ver, estamos esperando el orden, a ver. El orden, pero la decisión política férrea. Tenemos que evitar que ingresen a participar en los concursos públicos de licitaciones a corruptos, tanto por el lado de las autoridades que piden coimas como por las empresas que dan coimas para ganar licitaciones. Estoy hablando en líneas generales. En líneas generales, y esto se ha descubierto. El trabajo de la Contraloría es evidente. Aquí ha habido una serie de problemas, una serie de abordajes para ganar estas licitaciones, ¿no es cierto? Y todos felices y contentos, pero a la hora de ejecutar es una estafa a la comunidad educativa en este caso y toda la sociedad suyanera. Son las 9:00, 9:00. Gran resumen de la hora. Y regresamos inmediatamente con más en Ampliación de Noticias Regional.
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0: Son las 9 en punto. 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
8: El tercer juzgado de familia de Lima dictó 4 meses de internamiento preventivo para 6 adolescentes investigados por presunta agresión sexual contra un estudiante del Liceo Naval Almirante Guise. Los menores fueron trasladados al Centro Juvenil de Diagnóstico y Rehabilitación de Lima, conocido como Maranguita. La Junta Nacional de Justicia destituyó al juez Richard Concepción Carguancho por grave vulneración de sus deberes funcionales, entre ellos demorar 20 días la elevación de un recurso de apelación contra una prisión preventiva en el caso Los Huayquis en la Sombra. El Poder Judicial ordenó el archivo definitivo del proceso penal contra el expresidente Pedro Pablo Kuczynski por los presuntos aportes irregulares a su campaña presidencial. De 2016, la decisión fue adoptada por la Tercera Sala Penal de Apelaciones Nacional, que declaró fundado el recurso presentado por su defensa. El Registro Nacional de Identificación y Estado Civil, RENIEC, informó que hoy, sábado 19 de septiembre, atenderá en más de 100 centros de atención a nivel nacional y el domingo 20 en un total de 14 oficinas para trámites y entregas del Documento Nacional de Identidad. Un sismo de magnitud 5.2 se registró la madrugada de hoy, sábado, en la provincia de Condorcanqui, región Amazonas, informó el Instituto Geofísico del Perú. El movimiento ocurrió a las 2:12 de la mañana y tuvo una profundidad de 15 kilómetros. Un tribunal de apelaciones estadounidense falló en contra de la política de gobierno del presidente Donald Trump, que permite a las autoridades de inmigración deportar a migrantes a terceros países sin notificarles previamente ni darles la oportunidad de objetar la decisión. RPP te recuerda, abastecer de combustible un vehículo del servicio de transporte público de pasajeros con personas a bordo es una falta muy grave sancionada con 660 soles de multa. Faltan 15 días para las elecciones municipales y regionales 2026.
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0: 3 y 35.
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1: Como les prometimos, queridos amigos de todo el país, están, digamos, desfilando por nuestros micrófonos descentralizados. Aquí sí se cumple la descentralización, ¿eh? Porque en la práctica, para los gobernadores regionales, para los gobiernos municipales, la descentralización ha sido un fracaso. Ayer conversábamos con el gobernador regional de Cusco y coincidíamos en señalar, pues, con Werner Salcedo, que el tema de la descentralización es un cuentazo, pues. No funciona, pues, nunca ha funcionado. Para ser sinceros, no ha funcionado. Todo tiene que resolverse en la capital, en Lima, la Lema. Todo tiene que solucionarse porque ahí está la decisión política. Un alcalde tiene que venir acá a Lima a tocarle la puerta al ministro de Economía o cualquier otro ministro para que le solucione un problema. ¿Por qué? Y además porque no tiene el presupuesto, pues. Los alcaldes provinciales y distritales no cuentan con los presupuestos adecuados para enfrentar la situación. Porque la mayor cantidad de plata, voy a decirlo en palabras simples siempre, la utilizan para pagar planilla, gastos corrientes. Y para hacer obras hay poca plata. Entonces yo no sé cómo hacen las autoridades regionales, municipales, ¿no es cierto?, para enfrentar esta situación realmente. Yo no sé cómo hacen, pero bueno, para eso están las autoridades que conocen bien la cancha, el campo, algunos tienen experiencia, otros no tienen experiencia, digamos, pero chapoletean y hacen lo que pueden por los vecinos, por las poblaciones diferentes. En Lima tenemos una provincia bien importante, Huarochirí, ¿ya?, conformada por 32 distritos, ¿no es cierto? Y hay mucho trabajo que hacer. Entonces necesitamos una persona de experiencia. Vamos a presentar a una persona de experiencia. A Vilma Ruiz, candidata a la alcaldía provincial de Huarochirí, ya tiene amplia experiencia en cuestiones municipales, etcétera, etcétera. Y vamos a ver qué plantea a toda la población de Huarochirí en especial. A ver, ¿qué cosa está planteando? Le damos los buenos días. Buenos días, Vilma. Muchas gracias por tenerte aquí en casa.
18: Buenos días, Jesús. ¿Cómo estás? ¿Qué tal? Recibe, pues, el caluroso saludo de mi provincia de Huarochirí. Hoy aquí, pues, como invitada, agradezco este espacio que nos estás dando para nosotros poder un poquito desarrollar y poner también de conocimiento la situación en la que se encuentra nuestra provincia. Una provincia que abastece mucho a Lima.
1: Efectivamente, la despensa de Lima, efectivamente. Sí. Bueno, Vilma Ruiz es candidata por la LAMPA, por Acción Popular. Entonces, como decía el arquitecto, adelante, vamos adelante, a ver qué puede ser la LAMPA por Huarochirí. ¿Por dónde empezamos?
18: Empezamos, como decir, quiero yo también decir, ¿no?, el pueblo lo hizo, porque siempre el pueblo lo hace, pero sin embargo no se le reconoce. Hoy en día aquí trabajando con toda mi población y encaminando este proyecto político que es muy necesario para el desarrollo de nuestra provincia. Pero si hablamos de desarrollo, tenemos grandes limitaciones. Y una de las tantas es justamente el límite territorial, en la cual hasta el momento no se define si esto es Lima Metropolitana. Hay distritos que son Lima Metropolitana o Huarochirí. También juega mucho con el tema de la identidad de cada persona. Y yo creo que es momento de que nosotros podamos mejorar esa situación. Tenemos un gran problema. Ha habido el año pasado, el INEI ha censado parte de Huarochirí, pero sin embargo ha tomado atribuciones donde ya ellos han dicho que prácticamente esto corresponde a Lima Metropolitana, cuando no es competencia. La competencia es del PCM, y eso tenemos todos claros. Y quienes tienen que ver la mesa técnica justamente es el gobierno regional de Lima y el gobierno regional Lima Metropolitana, en la cual esto va a ser muy afectado en nuestra provincia. ¿En qué aspecto? Porque referente a lo que pueda dar de datos el INEI son los presupuestos que vienen.
1: Claro, claro. Ahora ustedes tienen problemas, pues, efectivamente, limítrofes con Chosica. Así es. Tienen problemas con Chosica, también con San Juan del Lurigancho. Uh-huh. También ahí hay un problema limítrofe, especialmente en sectores como Jicamarca, San Antonio de Huarochirí. Hay problemas ahí. La presidencia del Consejo de Ministros es la llamada a resolver este tipo de problemas. Uh-huh. ¿Cómo dificulta el desarrollo normal, digamos, de Huarochirí en este problema limítrofe con estos dos distritos que acabamos de hablar? ¿Cómo dificulta el desarrollo?
18: Por ejemplo, en este nuevo censo que se ha dado, ya venía el ubijeo determinado para lo que corresponde a Lima. O sea, digamos, yo, Vilma, que he estado con un cargo público, me censan a mí como que yo vivo en Chosica. Entonces yo pregunto, o sea, no tiene sentido. Y ahora el presupuesto que corresponde por ciudadano, ya, fue en común,
1: le viene a Chosica. Pues, claro, claro. Ya, si entonces, no te ahora, cuentan cómo hacen para calcular para el presupuesto.
18: Claro. Ahora yo digo, encima, ¿quién atiende los servicios de San Antonio, anexo 8, anexo 22, también está incluso Pampapacta, Santo Domingo de los Olivos, también que es afectado por Punta Hermosa, porque todo lo que colinda a Lima Metropolitana. ¿Quién los atiende? No los atiende Lima Metropolitana con sus distritos, lo atiende Huarochirí con sus distritos. ¿Pero con qué presupuesto? Con un presupuesto reducido de la parte solamente reconocida, una parte altoandina que puede ser de 800 o 1000 electores. ¿Cómo vas a atender con un presupuesto de 1000 electores a 100 mil habitantes? Sí, pues. Es algo muy complicado y es algo que hasta el momento, yo creo que falta decisión acá, hasta el momento no se toman cartas en el asunto y no se resuelven. Ahora, encima, ya no se puede crear los códigos únicos de inversión, no se puede crear los expedientes, pero sí lo puede crear, por ejemplo, Chosica, pero San Antonio no lo puede hacer. Yo digo, ¿por qué? Se está viendo un direccionamiento, porque esto al final va a llegar a una consulta vecinal, una consulta popular. Pero la gente dice, pues a mí no me va a atender San Antonio, pero sí me atiende Chosica. Pero Chosica tampoco los atiende, pero sí tienen ellos la posibilidad.
1: Mira, te voy a dar un dato, Vilma. De los 43 distritos que hay en Lima, ¿ya? De los 43 distritos, solo 8 han solucionado sus problemas limítrofes, con las consecuencias que todos conocemos. Si este territorio no es mío, no cuento a esa población. Porque dentro de ese territorio está la zona industrial comercial. ¿A quién le conviene? Entonces, por eso hay disputas. Y aquí tiene que tomarse una decisión política, Vilma. Una decisión política que venga desde arriba y diga, oye, ya pues pongámonos en orden, pues. ¿Cómo vamos a distribuir los presupuestos? A mí no me alcanza porque me han cortado parte del territorio y yo lo cuento como mío. Y el otro distrito, seguramente con todo derecho, está reclamando también para sí, porque no hay una definición, mi querida Vilma. No hay una definición de los territorios. Y eso te entorpece en todo cuando se refiere a presupuestos, a inversión. En el tema de la cantidad de gente, cuántas carreteras. Oye, ¿quién asume esa responsabilidad? ¿Quién asume? ¿Cómo es esto? Entonces es un desorden. Hablamos de la informalidad, que hay que enfrentar a la informalidad, y somos informales, mi querida Vilma.
18: Así es, ahí está la ley del embudo, pues ancho para uno, angosto para los otros, porque al final el presupuesto se va a Lima, pero sin embargo quien atiende es Huarochirí, y yo creo que eso ya debería de cambiar. En mi gestión al menos vamos a trabajar bastante y vamos a pedir muchas mesas de trabajo, mesas técnicas con toda nuestra población, que lo vengo también hablando y conversando con ellos. Ese es un punto importante.
1: Correcto, correcto. ¿Tienen problemas de inseguridad o de seguridad ciudadana?
18: Claro que sí, y justamente San Juan del Lurigancho tiene muchos problemas de inseguridad ciudadana, que también afecta el anexo 22 de San Antonio. Yo digo, ¿cómo piensan poner que San Antonio anexo 22 pertenezca a San Juan del Lurigancho si San Juan con lo que tiene no puede?
1: Sí, buena reflexión, ¿no? Buena reflexión, caramba. Sí. Y entonces, ¿qué hacemos? Hay un tema, en la parte también de atención médica, asistencial, también hay serios problemas en Huarochirí.
18: Así es.
1: ¿Y el municipio tiene que ver directamente con este tema?
18: Justamente ese es el problema también, que la gente a veces cambia el lugar de domicilio porque los mandan hasta lo que es Chosica o los mandan por el tema de la salud ya a atenderse hasta Matucana. Imagínate, tú vives en el anexo 22.
1: Hasta Matucana.
18: Porque la salud no se debería de poner jurisdicción en la atención de la salud.
1: Claro.
18: Creo que ahí debería ser en la atención a donde tú puedas más cercano.
1: Claro, claro.
18: No puede jugar.
1: Definitivamente no, por supuesto.
18: Pero son situaciones que creo que ya hoy en día tenemos la esperanza que el nuevo gobierno, la central, pueda solucionar todos estos temas, ¿no? Yo creo que el que está hoy en autoridad ha caminado los pueblos, ha caminado y ha conversado con la gente. Yo creo que son problemas que se ya deben darse solución, especialmente a las partes más lejanas, las partes altoandinas, que tienen mucho, mucho que ver hoy en día en el desarrollo también de Lima Metropolitana. Uno de los tantos, como yo lo vengo diciendo, es el tema del agua. Lima tiene agua. ¿Y por quién tiene agua Lima?
1: Sí, pues.
18: Pero sin embargo, no están trabajando para que el agua no se vaya a quedar pues así afectada. Entonces yo creo que esos temas deberíamos ya trabajarlo. Hay unos problemas, por ejemplo, tenemos en San Antonio, tenemos un problema que justo anoche estaba en una reunión en el sector La Vizcachera, que también limita con San Juan. Ellos están pidiendo justamente eso, su trámite para poder ejercer sus gestiones, su expediente, para poder tener agua potable. Ellos compran en cisterna. Lo que corresponde a San Juan, también a Santo Domingo de los Olleros, Cucuya. Estamos a 10 minutos de Lima y no tienen agua. Lo compran en cisternas y compran un agua que no es saludable. No se puede tomar ese agua. Pero sin embargo, yo digo, ¿y por qué la indiferencia? ¿Por qué no la atención?
1: ¿Y cuál es, qué? Después que te has preguntado eso, ¿cuál ha sido tu respuesta ahí? Cuando estás ahí reflexionando sobre las propuestas que le haces a la gente.
18: Ya.
1: ¿Por qué? ¿Cuál es la respuesta?
18: Hoy en día necesitamos autoridades que vengan y toquen la puerta de los ministerios y pidan a la presidenta y hagan conocer que hay vida, que hay gente que también necesita igualdad de derechos. que ellos también necesitan tener los servicios básicos. Uh-huh. Pero es que también a veces no los gestionan, pues.
1: Ya,
18: y
1: ¿qué tal el actual? No te puedo preguntar nada sobre el gobierno regional porque ha habido cambio ahí. También estaba la señora que está en la clandestinidad, ahora hay un nuevo gobernador regional que no podemos achacarle todo, digamos, pero no veo pues a veces que los consejeros regionales tengan un trabajo pues efectivo, ¿no?, de fiscalización como corresponde, como en los municipios también, un trabajo de fiscalización de los regidores. A veces todos son pateros, son amigotes, entran una serie de cosas sospechosas, entonces uno dice, ahí estamos el resultado, ¿no? ¿Qué garantía tenemos que Vilma Ruiz, candidata a alcaldesa provincial de Huarochirí, va a cumplir con las promesas? ¿Por qué tengo que creer y por qué tengo que ir el 4 de octubre a votar por Lima y La Lampa? ¿Por qué?
18: Porque la gente ya me conoce, porque yo no vengo a ofrecer, yo ya he venido trabajando con los comuneros y como tal conozco las necesidades, he conversado con ellos, he caminado con ellos, ellos han hecho muchas gestiones. Por ejemplo, una de las tantas fortalezas que tiene Huarochirí es la parte de la agricultura, fortaleza porque conocen su trabajo, pero lo que les falta a ellos es asesoramiento y que también les den un gran respaldo. La agricultura, Huarochirí conoce mucho en el tema de los frutales, por ejemplo.
1: Sí, claro. Tiene
18: una gran potencia en las tunas, las manzanas, la palta, la chirimoya.
1: La chirimoya, caramba.
18: Pero digo, ¿quién se preocupa por ellos? Necesitamos trabajar, necesitamos gestionar. En este caso, Midagri, hoy yo creo que hemos conversado, y el problema viene, tenemos poco presupuesto, pues no podemos poner una autoridad que siempre diga no tengo presupuesto, sabemos el problema que tenemos, pero tenemos que gestionar, y yo creo que tenemos entidades en las cuales tienen programas, en las cuales vamos a tener que trabajar con ellos. ¿Y qué tenemos que hacer? Sus expedientes, para que ellos puedan de esta manera pedir, tocar las puertas y pedir el apoyo que les corresponde, y de esta manera un poco más recibir lo que realmente también a ellos por derecho les corresponde.
1: Caramba, muy bien. Estando tan cerca de Lima, fíjate todos los problemas que tienen en Huarochirí. No sé, caramba. Entonces, ¿qué hacemos, compañeros? ¿Ah?
18: Hay que seguir trabajando.
1: Hay que seguir trabajando para la Pachamanca huarochiriana.
18: Y esto va a cambiar, pues este va a cambiar trabajando ahora pues con Vilma Ruiz en esta gestión que viene marcando La Lampa, pues las cuatro lampas del desarrollo, la lampa de trabajo del agricultor, pues, ¿no?
1: Bueno, lo celebraremos con un chilcanazo de trucha, pues, de todas maneras.
18: Allá nuestra pachamanca y nuestro rico queso también que tenemos en Huarochirí.
1: ¡Patache! Listo. Muy bien, un fuerte abrazo, Vilma, te deseo toda la suerte del mundo, realmente, que ojalá que La Lampa tenga la suerte de llegar a la provincia de Huarochirí, a la provincia de Huarochirí. Tus últimas palabras como candidata desde RPP, dirígete al pueblo de Huarochirí.
18: Así es, a todo el pueblo de Huarochirí, siempre he venido conversando y hablando con cada uno de ustedes en todos estos años que trabajo en cada uno de los comuneros. Mi compromiso es firme. Ustedes me conocen, saben que vamos a trabajar, el conocimiento y la experiencia va a hacer que hoy en día yo pueda trabajar por ya con una decisión política. Por eso, amigos de Huarochirí, no duden y este 4 de octubre marquemos las cuatro lampas de Acción Popular.
1: Muchas gracias. 9:17, el poder en tus manos. Pausa, ya regresamos.
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19: Tres y 49.
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1: Gobierno otorga subsidio económico a mototaxistas de Loreto, Ucayali y Madre de Dios para mitigar alza de combustibles. Todo esto y mucho más en los siguientes minutos de La Rotativa del Campo.

0: Bueno, bueno, buenos días, ¿qué tal amigos? ¿Cómo están ustedes? Empezando con el pie derecho, una nueva semana, hoy es 21 de septiembre de 2026. Un fuerte abrazo a todos, que les vaya muy bien, que tengan un día magnífico a esta hora de la madrugada. Ya estamos viendo y deseándole buena suerte a todo el mundo a repartir patitas de conejo, por favor. Para todo el mundo, para la buena suerte.
1: Si me gustó, dímelo.
0: Claro que la buena de suerte viene con tu actitud, ¿no? Positiva frente a la vida, seguir trabajando, ser resiliente, a pesar de las contradicciones, de los golpes, uno tiene que levantarse porque no hay otra salida tampoco. Hay que tirar pa'lante, pa'lante. Te habla Jesús Miguel Calderón desde los estudios de RPP. 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Recuerda siempre, la radio nunca se apaga. Aquí están nuestros productores presentes, como siempre, tempranitos, tempranitos muy calurosos ellos. Camila Marín, Nicolás Luna. Control digital, musicalización, efectos especiales, Nabil Abi Hassan. ¿Cómo has amanecido, Hassan? ¿Todo bien? ¿Tranquilo? Muy bien, muy bien. Vamos inmediatamente a recomendar el rotafono 999-001-800. 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

0: Para todos aquellos que quieren ayudar a salvar a las aves o mamíferos varados a lo largo de todo el litoral peruano, aquí está nuestra invitación a enviar mensajes al CERNAM, el organismo destinado a preservar la vida de todos estos animalitos silvestres protegidos por el Estado. 947-588-269. 947-588-269. Escríbele a CERNAM, ahí están los especialistas, ¿ah? Haremos todo lo posible por salvar ese animalito que tú has detectado en alguna playa del país. ¡Listo! ¡Fuerte abrazo! Hoy es el Día Internacional de la Paz, por si acaso, ¿ah? ¿Ya? Establecido para promover los ideales de paz y no violencia entre las naciones del mundo. También Día Mundial del Alzheimer, fecha destinada a sensibilizar y concientizar a la población sobre esta enfermedad degenerativa, que empieza no 2 meses antes ni 3 meses antes, 10 años antes ya se puede detectar. ¿Ah? Flores amarillas. En los últimos años se ha popularizado la tendencia global y juvenil de regalar flores amarillas en este día como símbolo de afecto y buenos deseos. Un día como hoy, 21 de septiembre, se conmemora importantes fechas históricas. En 1740 nace Mateo Pumacahua, brigadier y prócer cusqueño que participó en la historia del sur andino durante los procesos de rebelión e independencia. En 1975 el Perú salió la primera promoción, atención, de las mujeres paracaidistas, ¿ah? La primera promoción de las mujeres paracaidistas. Así con un abrazo. La primera mujer que se lanzó como paracaidista. Está bien. No, ese es otro paracaidismo, ¿no? El que se lanza, el que se zampa en la fiesta, también le dicen paracaidistas. Pues no, pues hermano. Eso no, solamente la mujer. La primera mujer, hombre, paracaidista. 1975. Pero en 1715, ojo, pestaña y ceja, ¿ah? El Señor de los Milagros de Nazarena se declaró patrono jurado por la Ciudad de los Reyes contra los temblores, por el Cabildo de Lima. Fíjate tú. Y en el 61, en 1961, los restos del capitán FAF, José Abelardo Quiñones, son trasladados desde Chiclayo a Lima para reposar en la base aérea de Las Palmas. Saludos en este Día Internacional de la Paz. Y ahora las noticias que todo el mundo comenta. El gobierno estableció mediante un decreto de urgencia un subsidio económico temporal a favor de los conductores de mototaxis que operan en los departamentos de Loreto, Ucayali y Madre de Dios para enfrentar el alza de los precios de combustibles y moderar el impacto de la subida en los costos logísticos. Para la implementación de esta medida fiscal se ha dispuesto un financiamiento total de hasta 16 millones 23 mil soles provenientes de la Reserva de Contingencia del Ministerio de Economía y Finanzas. El subsidio económico se otorgará por un periodo de 3 meses contados desde este sábado, fue el último sábado, si mal no recuerdo. ¿Ah? ¿Desde cuándo fue el subsidio? No tengo la fecha exacta, creo que estoy adivinando, ¿no es cierto? Estoy adivinando, creo. Sí, desde el sábado, desde este sábado último, desde el 19 empezó a aplicarse la medida. Las compras de combustible realizadas durante 6 periodos sucesivos de 15 días calendarios. Ahora, para acceder a este beneficio, los conductores deberán contar con documento nacional de identidad, que esté vigente, licencia de conducir vigente, clase B, categoría 2C, el seguro obligatorio de accidente de tránsito SOAT o certificado contra accidente de tránsito. Esto quiere decir, es para el transporte formal, para los inscritos, para los empadronados. A ver, ¿en qué consiste el subsidio económico para los mototaxistas, no es cierto, que han sido beneficiados en Loreto, Ucayali y Madre de Dios? ¿Ah? Consiste en la entrega de un importe equivalente a 4 soles por galón de combustible, ¿ya? Adquirido por el conductor beneficiario. La Dirección General de Sistema de Información de la Administración Financiera implementará un aplicativo para el registro de los conductores. Ojalá que funcione, pues, porque a veces uno se mete a este aplicativo y no funciona. Ojalá que sea amigable. Estas son las noticias que todo el mundo comenta. Central de Regiones.
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0: Vamos, vamos inmediatamente con el primero de la mañana de esta madrugada. Adelante, compañeros.
2: Gracias, Jesús Miguel. Buenos días, directo en directo. La Autoridad Nacional del Agua autorizó al proyecto especial Chavimochic recibir recursos hídricos subterráneos del acuífero del Valle de Virú. Esta disposición se hizo oficial luego de la publicación de una resolución que tiene como objetivo principal atender la demanda hídrica. Esta disposición contempla la asignación de un volumen de hasta 11.14 hectómetros cúbicos de agua subterránea por un periodo de 2 años. El volumen va a permitir cubrir una extensión agrícola proyectada a las 735 hectáreas, poco superior, a través de la perforación y puesta en operatividad de pozos tubulares que están situados en el acuífero de la provincia de Virú, que está ubicada al sur de Trujillo. La reserva de recursos hídricos constituye parte de un derecho legal otorgado por la jefatura de la ANA para separar un volumen de agua libre de disponibilidad y, sobre todo, garantizar la atención de proyectos declarados de interés regional o nacional. Para obtener esta aprobación, el proyecto especial Chavimochic ha tenido que cumplir ciertos requisitos como la acreditación de la viabilidad técnica y financiera, además de presentar un esquema hidráulico y así contar con estudios hidrológicos e informes favorables de los sectores correspondientes. La supervisión del uso de este recurso está a cargo de la Autoridad Administrativa del Agua de la zona de Guarmey, Chicama, y la Administración Local de Agua Moche Virú Chao. Ambas instancias deberán remitir informes periódicos sobre el desarrollo de las actividades a la Dirección de Calidad y Evaluación de Recursos Hídricos de la ANA. Desde La Libertad, directo en directo, RPP.
0: Muchas gracias, Central de Regiones. Después de la pausa en la rotativa del campo, el consejo del día. ¿Ah? Un consejo hasta de un conejo. La importancia de podar las plantas, los árboles, ¿ah? ¿Por qué es tan importante podar las plantas para que la gente no se queje? ¡Ay, están podando las plantas! ¡Caramba! Podar es muy importante, pero nos vamos a enterar por qué. También, no menos importante, son los precios del mercado. Hoy vamos a un nuevo mercado. ¿Qué región le toca? Incógnita. Preguntas de interrogación. Ya regresamos con esto y mucho más en La Rotativa del Campo.
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1: 4 en punto. 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
4: El tercer juzgado de familia de Lima dictó 4 meses de internamiento preventivo para 6 adolescentes investigados por presunta agresión sexual contra un estudiante del Colegio Liceo Naval Almirante Guise. Los menores fueron trasladados al Centro Juvenil de Diagnóstico y Rehabilitación de Lima, conocido como Maranguita. La Junta Nacional de Justicia destituyó por mayoría al juez Richard Concepción Carguancho por demorar 20 días la elevación de un recurso de apelación contra una prisión preventiva, en el caso Los Huayquis en la Sombra. El magistrado confirmó que la sanción implica su salida definitiva como juez.
5: Se me ha impuesto ya la sanción de destitución por haber demorado en elevar un recurso de apelación de un auto de prisión preventiva por 20 días al Tribunal Superior. Ese ha sido el principal motivo por el cual se me ha destituido por el Pleno, por mayoría, de la Junta Nacional de Justicia.
6: ¿Destituido quiere decir que usted cesa de ser juez para siempre?
5: Así es. Esa es la medida de sanción que me ha impuesto la Junta Nacional de Justicia.
4: El ministro de Energía y Minas, Guillermo Shino, sostuvo que el proyecto de ley de minería artesanal y pequeña escala, conocido como la Ley MAPE, plantea un nuevo proceso de formalización para los mineros artesanales con requisitos simplificados.
7: respuesta nuestra es que no hay ampliación del reinfo, pero sí en los mineros que están en condiciones vigentes va a establecer, por supuesto, un plazo de ampliación. Proceso, digamos, para aquellos que están vigentes, va a derivar en decretos supremos para efectos de ver cómo va a ser sus estándares de seguridad.
4: Una madre de familia identificada como Milagros Minaya denunció en RPP que su hija fue agredida por escolares y familiares en las afueras del Colegio Policial Juan Linares Rojas, en Oquendo, en Callao, y que pese a denunciar el hecho ante la dirección, no recibió respuesta.

0: gran solución.
1: El Poder Judicial dictó 9 meses de impedimento de salida del país al escultor Luis Cifuentes, investigado por los presuntos delitos de trata de personas, explotación sexual y violación sexual en agravio de una ciudadana de nacionalidad colombiana. Estados Unidos preparó una operación para interceptar y abordar un buque chino en el Oriente Medio, luego de que un informe basado en inteligencia artificial identificara erróneamente su cargamento como componentes para un programa de armas nucleares. El incidente ocurrió a comienzos de año en el contexto de la guerra con Irán, según fuentes con conocimiento del caso. Faltan 53 días para la visita del Papa León XIV al Perú.
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4: Son las 4:04.

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1: Aquí estamos con el consejo del día, la importancia de podar las plantas. De hace muchísimo tiempo, nuestros abuelos nos decían, hay que podar las plantas, porque es muy importante, ¿no? ¿No? Pero nos decían eso nomás y nosotros ya íbamos a podar pues, los árboles, sobre todo los frutales, ¿no? En varios casos también para dar las flores o también hay plantas de ornamentales, ¿no? ¿Por qué es importante podar? Y los hacíamos el tiempo. Y ya también, conforme avanzando y vamos adquiriendo mayor experiencia, lo vemos en la cancha, lo vemos en la tierra, lo vemos en tu jardín, en tu maceta. ¿Por qué es importante podar una planta? ¿Ya? Y cada planta merece un especial tipo de consideración de poda también, ¿no? No se trata de cortar por cortar tampoco, ¿no? Pero la poda es muy importante. Entonces, ¿por qué es importante la poda? Mejora la salud de las plantas. ¿Ya? Estimula el crecimiento de las plantitas, pero también aumenta la producción de frutos, ¿eh? Ojo, una buena poda tiene esos beneficios. Esta poda te hace pensar, te hace reflexionar. Lo primero que tienes que hacer es empezar por eliminar las ramas secas, las que están enfermas o dañadas. ¿Para qué? De esa manera estás frenando las plagas, los hongos. Porque precisamente estas hojas, ramas dañadas, ahí se alojan pues las plagas y los hongos. Entonces hay que eliminarlos. ¿Por qué es importante la poda? Cuando tú empiezas a podar las ramas, ¿no es cierto? Las hojas que están de más, ¿no es cierto? ¿Qué pasa? La luz entra con mayor libertad. Ya saben ustedes la importancia de la luz para provocar la fotosíntesis, que es la alimentación, la nutrición de la planta. Y de esta manera también el aire llega al interior de la planta. ¿Ya? La planta respira mejor. Ahora, la poda, fundamental para frutos y flores, ayuda a que la planta no gaste energía de más en ramas inútiles, ramas que ya no dan más. Y de esta manera, ¿qué vas a provocar? Que tu planta produzca mejores cosechas, ¿no? Ahora, la poda es importante porque te controla el tamaño de tu planta, de tu árbol, etcétera, etcétera. Además, la poda tiene que ser estética en la medida de lo posible, ¿no? No cortar por cortar tampoco, ¿ya? Pero además la poda te está adaptando la planta al espacio disponible precisamente para esa plantita, para ese árbol, etcétera, etcétera. Eso es importante.

0: plantas. Ahora hay otras preguntas. ¿Qué tipo de planta tienes? Hay podas para frutos, flores, adornos. Existe eso, que será materia también de otro capítulo que pensamos abordar. Pero de saque, ¿es recomendable podar? Sí. Permite retirar hojas, ramas secas, partes dañadas que pueden afectar el desarrollo de tu planta. Ojo, pestaña y ceja. A la hora de podar, no utilice cualquier cosa, pues, hermano, ¿no? Tiene que utilizar herramientas limpias, ¿no? Y realizar los cortes con cuidado. Y evitar el exceso. ¿Ya? Algunos que dejan calato prácticamente de la planta y o el árbol. No se trata de eso. ¿Ya? Hay que evitar podar en exceso. ¿Ya? La poda alienta a otras ramas. Alienta a nuevas flores, a crecer nuevas ramas y nuevas flores. Así es que necesitamos una poda adecuada en líneas generales para mantener a la planta en mejor forma, alegre, contenta, ¿no? Y contribuye a un buen estado general. Servido, provecho.
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0: Así con ritmo nos vamos al mercado. De todas maneras, adelante con los precios del mercado. ¿Quién está? A ver, por ahí. Quiero escuchar luz, sonido para mis oídos. Adelante.
2: Buenos días, Jesús Miguel, directo, en directo. Nos hemos trasladado hasta el mercado mayorista de Huancayo, uno de los más importantes de la ciudad, para conocer el precio del mercado, el precio de los productos de primera necesidad para este inicio de semana. Y vamos a conversar con una de las comerciantes aquí del mercado que nos va a contar, pues, el precio de sus productos. Señorita, a ver, coméntenos el precio por kilo de los productos que usted vende.
3: Ya el kilo de tomate está 6, el kilo de limón 5. Los pepinos están los más pequeños a sol y los grandes a sol 50. El kilo de alberza para hoy día se subió más a 8.
2: ¿Cuánto estaba antes?
3: Hasta ayer hemos vendido a 6. 6, 7, según la calidad.
2: Hoy día sube 8.
3: Hoy día se disparó más a 8. Vainita 6 soles, habitas 3 soles. El que está caro también se lo yuco 6. La cebolla blanca 5, la cebolla roja 3. Y así, la betarraga baja de precio hasta 2.
2: ¿Cuánto estaba antes?
3: 2.50, 3 soles.
2: Ah, ¿y ahora?
3: 2 soles.
2: ¿Y las papitas, el camote?
3: Papa blanca tengo de sol 50, la segunda de un sol 80 la primera, la peruanita 3, camote morado amarillo 2.50 y la papa guairo a 3 soles.
2: Gracias. Bueno, y aquí también en este mismo mercado hemos averiguado el precio por kilo del pollo, el cual está 8 soles con 80 céntimos. De igual manera, los huevos los podemos encontrar por Java. Cada 30 unidades ofertan a partir de 14, 15 o 16 soles, dependiendo del tamaño y la calidad. También hemos averiguado el precio de las frutas. El plátano seda se encuentra a 3 soles 50. Las fresas, dependiendo del tamaño, se encuentran a 14 o 16 soles. La papaya a 6 soles el kilo. Esos son algunos de los precios de aquí, del mercado mayorista de Huancayo, que hemos investigado. Jesús Miguel, directo.
0: Muchas gracias, compañeros del Centro de Noticias, surtiendo de información aquí a la rotativa del campo. Y ahora, tiempo, al tiempo.
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0: Oscar Sánchez, empezando el pronóstico del tiempo en la rotativa del campo. Buenos días, adelante.
4: Buenos días, Jesús Miguel. Iniciamos el recorrido por las regiones del Perú para contarles el pronóstico del tiempo que tenemos para el día de hoy. Vamos hasta Ucayali y Amazonas. Atención, en Curimaná, en Ucayali, tendremos cielo nublado parcial, variando a cielo con nubes dispersas durante el día. 23 grados será la temperatura mínima, la máxima será de 32 grados. En Pucallpa, Ucayali, tendremos cielo nublado parcial, variando a cielo con nubes dispersas durante el día. 23 grados, temperatura mínima, 30 grados, temperatura máxima. Vamos ahora hasta Amazonas. Atención, Chachapoyas, en Amazonas, cielo nublado parcial, entre cielo con nubes dispersas durante el día. 11 grados, temperatura mínima, 20 grados, temperatura máxima. Santa María de Nieva, en Amazonas, tiene cielo nublado parcial entre cielo con nubes dispersas durante el día a cielo nublado parcial por la tarde. La temperatura mínima será de 22 grados, la máxima de 30 grados. En instantes volvemos para seguir recorriendo las regiones del Perú y contarles el pronóstico del tiempo para el día de hoy.
0: Gracias, Oscar. Volvemos con más pronóstico y contigo en cualquier instante. Después de la pausa en la rotativa del campo. Huancayo. Mujer denuncia agresión a escolar de 14 años y cuestiona demora en su atención. Hay que seguir ajustando para evitar la agresividad escolar. Ya regresamos.
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1: Cuatro y 14. 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
0: Bueno, bueno, bueno, señores, con este fondo musical que nos alienta a trabajar, al contrario, a no trabajar. Ay, Dios mío, ay, para todos los gustos, sinceramente, ¿eh? Aquí están las noticias que todo el mundo comenta. A ver, cosa seria. La madre de un escolar de 14 años denunció que su hijo fue agredido por un compañero durante un ensayo de danza en la institución educativa 17 de septiembre de El Tambo, Huancayo. Según su testimonio, recibió golpes en el rostro y abdomen y permaneció cerca de 15 minutos en el plantel hasta que ella llegó para trasladarlo a un centro de salud. Ante la denuncia, RPP conversó con el director de la institución, Jordán Taipe, quien señaló que convocaron a los padres de ambos estudiantes y tras coordinaciones con Mujer Huancayo y el Comité de Convivencia Escolar, dispusieron cambiar de aula al estudiante señalado y brindar atención psicológica externa a los dos escolares. Sobre la espera, explicó que aguardaron la llegada de la madre por ser la apoderada del menor para que ella lo trasladara al centro de salud. Además, reconoció que la institución enfrenta una dificultad al contar con un solo auxiliar. Jordán Taipe informó que la institución educativa tiene aproximadamente 235 estudiantes y señaló que esta es la primera denuncia de esta magnitud que llegó formalmente a la dirección. Frente a la versión de la madre sobre agresiones anteriores, indicó que revisarán si existieron casos previos que quedaron en conocimiento de docentes o tutores sin ser comunicados a su despacho. La verdad que aquí hay una lavada de manos, pero increíble, como Pilatos. ¿Cómo no van a saber, cómo no van a saber los profesores, el mismo director no va a saber si ha habido no agresiones en anteriores oportunidades? Pues, francamente, yo soy director y me lo ocultaron sin una cosa tan grave, yo lo que tengo que hacer es pedir la renuncia o despedir gente, ¿eh? Porque parece que no le tomamos importancia a este tipo de agresiones. Es una cosa individual, miren lo que ha ocurrido aquí en el Liceo Naval en Lima. Han llegado al extremo de una violación a un muchacho. 10 jóvenes comprometidos y detenidos, retenidos en la comisaría. ¿En qué terminará todo esto? ¿Ustedes creen que si esto no salía a la luz, se iba a ventilar el tema como se está ventilando ahora? No, pues, no. No se iba a ventilar. Entonces, los directores tienen que estar mosca. Tienen que estar vivos, tienen que ser avispas. Y todos los días, ¿no hay reuniones con los maestros? ¿No hay reuniones con los maestros? Semanales, quincenales, mensuales, para hacer un balance. ¿Qué tal? Si todos sabemos que el bullying está presente en todos los colegios, es la primera preocupación que tiene que tener un director. Por supuesto. Si ya sabemos, es como que vienen las lluvias, inundaciones, todos sabemos, pero no hacemos nada. Ah, ya vienen las lluvias, pues ya que haya destrozo, no importa ya. En esta oportunidad ha sido una agresión física, no menos grave, ¿no es cierto? Pero imagínate que hay una cosa peor y otra cosita. Es muy relativo que en casos de agresión los profesores o el director tengo que esperar, hay que llamar al padre de familia, que es el representante de la legal del alumno, ¿no es cierto? Entre tanto, sufriendo el chico para llevarlo a una institución de salud, a un hospital, o una posta médica. No, cuando se trata de este tipo de cosas, hay formas de llevarlo al muchacho o chica, llevarlo para que lo atienda, porque eso es lo primero que hay que hacer. Entonces eso de que, y si el padre de familia no lo logran ubicar, lo dejaban ahí que se muera de dolor, o que se siga desangrando o algo ocurra peor. No, pues, hay que actuar. Tiene que haber un protocolo claro para actuar. Porque si ocurre algo peor, ¿qué van a hacer? ¿Quién es el responsable? ¿Por negligencia o qué? Las noticias que todo el mundo comenta. La violencia en las escuelas nunca ocurre de forma aislada, sino que la agresividad es el resultado acumulado de diversos procesos en la vida de los menores y de su entorno social, expresó la psicóloga clínica educativa Mabel Burga Taquén, quien señaló que es necesario evaluar tanto al agresor como a las víctimas. En el análisis del perfil de quienes ejercen la violencia, Burga Taquén explicó que el agresor suele manifestar una necesidad de control, dominio y mando. Escuchemos, a ver, escuchemos.
7: Ellos tienden mucho a justificar, ¿no? Ah, no, minimiza, ¿no? No fue para tanto, se lo merecía, ¿no? Pero él me provocó y todo eso de alguna forma, fíjate cómo nos desconecta de la parte empática, ¿no? Entonces hay que ver qué está pasando en el entorno mismo de ellos, que evitan. Hay una desregulación emocional, una falta de empatía. Fíjate cómo una incapacidad increíble para gestionar una ira, de no regulación, de no conexión, donde no se pone en el sufrimiento del otro tampoco.
0: Por su parte, Karen Rivera Guamán, abogada de la Adjuntía para la Niñez y la Adolescencia de la Defensoría del Pueblo, dijo que se debe trabajar en prevención. Efectivamente, afirmó que en una evaluación realizada entre el 2022 y 2023, concluyó que en 504 colegios hubo 925 de violencia, entre ellas de tipo sexual. Y la pregunta que yo le daría, pues, a la Defensoría del Pueblo, ¿cuántos de esos casos se solucionaron o se ventilaron y hubo responsables clarísimos? ¿Cuántos? Respuesta: ninguno. Ninguno. O sea, no basta gritar, ¿ya? Y decir, ¡ay, mira! Escandalizarse. ¿Cuántos están en tratamiento? ¿Cuántos? ¿Y qué pasó después de la esta riña o este enfrentamiento que hubo? ¿Ah? De esta agresión. ¿Qué pasó con los protagonistas? ¿Se dan cuenta? O sea, en este momento, con el tema del Liceo Naval, vamos a hacer un escándalo una semana. Y esto, después nos olvidamos. Después nos olvidamos, ¿eh? Porque no hay política desde el Estado para tratar este tipo de cosas que cada día son más frecuentes y ha ido creciendo en el tiempo. El bullying va a seguir creciendo mientras no hagamos algo por detener, por frenar esta ola de violencia. 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
0: Más pronósticos del tiempo, Oscar Sánchez.
4: Gracias, Jesús Miguel. Nuevamente con ustedes para seguir recorriendo el Perú y contarles el pronóstico del tiempo para hoy. Vamos a Tumbes y Ancash. Atención, Puerto Pizarro. En Tumbes, cielo nublado parcial a cielo con nubes dispersas durante el día y por la tarde. 23 grados será la temperatura mínima, la máxima será de 33 grados. Atención, Papayal. En Tumbes, cielo nublado parcial a cielo con nubes dispersas durante el día y por la tarde. 22 grados, temperatura mínima, 34 grados, temperatura máxima. Ahora vamos hasta Ancash. Atención, Chimbote. En Ancash, cielo cubierto por la mañana, variando a cielo con nubes dispersas, a cielo despejado hacia el mediodía, variando a cielo nublado al atardecer con ráfagas de viento. 22 grados, temperatura mínima, 26 grados, temperatura máxima. En Huaraz, cielo con nubes dispersas entre cielo despejado durante el día con tendencia a cielo nublado parcial y ráfagas de viento por la tarde. 4 grados, temperatura mínima máxima de 24 grados. En instantes volvemos para seguir recorriendo el Perú y contarles el pronóstico del tiempo para el día de hoy.
0: Vírgenes del Sol en cumbia. Gracias, Oscar. Ya volvemos con más pronóstico después de la pausa en la Rotativa del Campo. Violencia escolar. Se reportaron más de 11.000 casos entre enero y agosto de este año. Más de 11.000 casos, según cifras del Ministerio de Educación. ¿Y qué se hizo? ¿Qué se hizo después de las agresiones denunciadas de los 11.000 casos? ¿Ah? ¿Qué se hizo? No se oye, padre, todo el mundo mira a otro lado, yo no sé nada. Ya regresamos con la rotativa del campo.
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0: 4 y 26.
1: Buenos días a todas las personas que se integran a partir de este momento a la gran señal de RPP. Confianza y credibilidad por todos los medios. Te habla Jesús Miguel Calderón, directo en directo. Informe especial. Más de 11.000 reportes de violencia escolar fueron registrados entre enero y agosto de 2026 en la plataforma CICB del Ministerio de Educación. Cerca de 1.200 casos corresponden a hechos de violencia sexual entre estudiantes. ¿Qué está ocurriendo en los colegios y qué se puede hacer para prevenir esta preocupante realidad? Los detalles en el siguiente informe de nuestra compañera Paloma Verano, periodista de RPP Data. Paloma, adelante.
2: La escuela debe ser un espacio seguro para los estudiantes. Sin embargo, las cifras muestran que también es un escenario de hechos de violencia. Entre enero y agosto de este año, la plataforma CICB del Ministerio de Educación recibió 11.805 reportes de violencia escolar en todo el país. Estos casos incluyen agresiones entre estudiantes y también hechos en los que se vincula al personal de las instituciones educativas. Hechos de violencia sexual también han sido reportados. En los primeros 8 meses del 2026, CICB registró 1.198 casos de violencia sexual entre estudiantes y otros 861 casos en los que el presunto agresor fue personal de la escuela. Los reportes incluyen tocamientos, actos de connotación sexual, acoso a través de medios tecnológicos e incluso violación sexual. ¿Cómo prevenir estas situaciones? El especialista en gestión educativa, Paul Neira, responde.
3: El tema de la convivencia, el tema del respeto, el tema del soporte, el tema de la cultura dentro del colegio, allí es donde se juega el partido, donde no se puede permitir la impunidad, donde se tiene que dar una autoridad, tiene que dar un respeto a la autoridad del docente, a la autoridad del director, que no le estamos teniendo. Entonces, si tú me preguntas por los protocolos legales, sí, se están cumpliendo cuando aparece el proceso. Pero estos otros procedimientos para gestionar la convivencia, el bienestar, las buenas relaciones dentro del colegio, ahí es donde estamos fallando.
2: Además, según registros de CICB, hay más de 2.500 reportes de violencia psicológica entre escolares y más de 4.300 corresponden a violencia física. Para el psicólogo educativo Luis Basadre, la violencia que ocurre en la sociedad se refleja en los espacios escolares.
4: La violencia se ha ido normalizando y lo hemos convertido en parte de nuestro día a día. Lo que sucede en los colegios no es diferente a lo que está sucediendo en el mundo del adulto, en las calles, ¿no? Entonces deberíamos de pensar como sociedad qué ejemplo le estamos dando a nuestros chicos, qué modelos de masculinidad les estamos fomentando a nuestros chicos, cómo estamos ayudándolos a vivir sanamente su sexualidad. Hay muchas cosas que de repente tendremos que repensar.
2: El especialista también destaca el papel de la familia. Prestar atención a las alertas que llegan desde la escuela puede permitir una intervención temprana.
4: Los padres tienen que volver a encontrar en la escuela a su mejor aliado para educar a los chicos. Y eso pasa por ser tolerantes a cuando la escuela te da información sobre tu hijo que no es la que de repente tú quieres escuchar. Pero al final son mensajes, señales de alerta, que si las tomas te van a ayudar a prevenir comportamientos que más adelante pueden generarle conflictos y problemas de convivencia serios a tu hijo o a tu hija.
2: ¿Cómo reportar un caso de violencia escolar? Cualquier persona, sea víctima o testigo, puede reportar de manera confidencial un caso de violencia escolar a través del CICB. El reporte puede realizarse mediante la página web cicb.minedu.gob.pe.
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1: Muchas gracias, Paloma. Tenemos que reflexionar, pero de verdad, desde las casas hasta las calles, centro de trabajo, centro escolar. El acoso no es un mito, por si acaso. No es un mito, no es un juego. Las burlas constantes, la intimidación, los golpes, la inclusión, el abuso sexual, destruyen la autoestima y generan ansiedad y depresión en las víctimas. Con frecuencia, el acoso se alimenta de quienes observan o graban las agresiones para obtener atención o likes en las redes sociales. Fíjate tú cómo se agarran a golpes dos mujeres en la escuela. Mira, mira, dos chicas se agarran. O dos muchachos se agarran a golpes. Se graba y se cuelga. Y obtienes likes en redes sociales. Y esto, aunque usted no lo crea, deshumaniza el problema. Porque se ve también como una cosa, ¿no? Como una cosa, es natural que se enfrenten dos chicas ahí, se agarren a golpes, se jalen de las mechas. Ah, no hay problema, ¿no? Pero ahí queda. Señores, queridos amigos, el bullying escolar excede los muros de las escuelas. Va más allá. Es un reflejo de desequilibrio de poder y de modelos de conducta agresivos aprendidos en otros espacios. Aprendidos en la calle, aprendidos en el hogar. Aprendidos en el centro de trabajo, aunque usted no lo crea. Por eso, los expertos señalan, y hemos traído a muchos aquí, que lo importante es que todos actuemos en conjunto. No miremos al bullying como una cosa de juego, o como una cosa que iba a pasar, o simplemente es falta de conducta de nuestros directores, de nuestros maestros. También. Pero todo empieza por casa. Y usted lo sabe muy bien. Estás escuchando La Rotativa del Campo. Después de la pausa, amplían inscripciones del Procompite 2026 para impulsar negocios productivos en la región Lima. Entérate más detalles de esta buena noticia. Ya regresamos.
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0: Cuatro y treinta y cuatro.
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7: El tercer juzgado de familia de Lima dictó 4 meses de internamiento preventivo para 6 adolescentes investigados por presunta agresión sexual contra un estudiante del Liceo Naval Almirante Guise. Los menores fueron trasladados al Centro Juvenil de Diagnóstico y Rehabilitación de Lima, conocido como Maranguita. En una ceremonia realizada en Palacio de Gobierno, José Ángelo Tangerilli Casal juramentó como nuevo titular del Ministerio de Transportes y Comunicaciones, quien es economista de la Universidad Nacional Mayor de San Marcos, con más de 20 años de experiencia profesional en puestos de alta dirección, administración y gestión de instituciones. La Junta Nacional de Justicia destituyó al juez Richard Concepción Carguancho por grave vulneración de sus deberes funcionales, entre ellos demorar 20 días la elevación de un recurso de apelación contra una prisión preventiva en el caso Los Huayquis en la Sombra. El Poder Judicial ordenó el archivo definitivo del proceso penal contra el expresidente Pedro Pablo Kuczynski por los presuntos aportes irregulares a su campaña presidencial de 2016. La decisión fue adoptada por la Tercera Sala Penal de Apelaciones Nacional, que declaró fundado el recurso presentado por su defensa. En el marco de la lucha contra el crimen organizado, la Policía Nacional destruyó en Madre de Dios bienes de la minería ilegal valorizados en más de 54 millones de soles. Corea del Norte rechazó una resolución del Organismo Internacional de Energía Atómica que reclama la desnuclearización norcoreana y señaló que el documento no tiene ningún efecto en su postura de Estado con armas nucleares, informó la agencia estatal del país asiático. RPP te recuerda, obstruir la ciclovía es una infracción muy grave, sancionada con 660 soles de multa y la retención del vehículo. Faltan 15 días para las elecciones municipales y regionales 2026.
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0: 4 y 36.
7: Tenemos información directo en directo con nuestra compañera Andrea Jara. Adelante, Andrea, te escuchamos.
9: Gracias, directo en directo. Dos ciudadanos venezolanos fueron detenidos por la policía en el distrito limeño de Villa El Salvador, acusados de integrar una banda criminal dedicada a la extorsión, específicamente en este caso a la extorsión de una empresaria. La intervención estuvo a cargo de agentes de la División de Investigación de Extorsiones de la Dirección de Investigación Criminal de la Policía. Los detenidos fueron identificados como Winden Alejandro Reyes Delgado, de 26 años, alias Fresa, y Kelvin Eduardo Suárez Hidalgo, de 26 años, alias Kelvin. Según la denuncia, la empresaria venía recibiendo amenazas desde el 4 de agosto de este año. Los extorsionadores le exigían el pago de 30,000 soles y amenazaban con atentar contra ella y sus familiares si no cumplía con el pago. La policía logró dar con estos criminales gracias a la investigación de la trazabilidad del dinero, según informó el coronel Cristóbal Obando. Escuchemos.
10: Comenzamos a hacer el trabajo de trazabilidad de los pagos, porque esta persona en un momento, frente a la zozobra, accede a pagar cierta cantidad del monto exigido, que en un primer momento ascendió a los 30,000 soles. Otro dato adicional, que en este caso en particular, es que se ha determinado, ya una vez incautados los teléfonos celulares, particularmente estas especies, en que estos sujetos, esta banda criminal, pues se ha detenido a dos de esos integrantes, es que utilizaban un aplicativo, una plataforma para convertir el dinero producto de la extracción en algún tipo de criptoactivos.
9: Durante esta intervención, a Reyes Delgado se le incautó un celular con mensajes vinculados a estos mensajes extorsivos, chips telefónicos, una tarjeta bancaria, 300 soles en efectivo, un mototaxi y dos cartuchos de dinamita. Al segundo detenido se le encontró un celular también con mensajes extorsivos y una tarjeta bancaria. Ambos ciudadanos extranjeros detenidos ya fueron trasladados a las instalaciones policiales. Directo en directo, RPP.
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0: Vamos inmediatamente con más aquí en la Rotativa del Campo. Bueno, tenemos una buena noticia. Están ampliando las inscripciones de ProCompite 2026 para impulsar los negocios productivos en la región Lima. Vamos a escuchar el anuncio oficial por el señor Segundo García, gerente de Desarrollo Económico de la región Lima. Señor García, muy buenos días con esta buena noticia.
1: Sí, ¿cómo está mi estimado Miguel Calderón, de RPP en la Rotativa del Campo? Agradecer por esta comunicación y sí, justamente para comunicar a nuestros emprendedores, productores de la región Lima, estamos ampliando el plazo. Y esta vez hasta el 7 de octubre ya tenemos espacio para poder inscribirse, ¿no? Los que a organizaciones que no han podido lograr su registro hasta el día de ayer, tenemos ya la ampliación del plazo hasta el día 7 de octubre. Esto en el concurso ProCompite por los 25 millones de soles en la región Lima, mi estimado Miguel.
0: O sea, va a haber más personas beneficiadas, digamos, con todas las características que tiene ProCompite.
1: Definitivamente van a tener oportunidad de inscribirse, ¿no? Más organizaciones, más emprendedores y, por supuesto, van a ser más beneficiarios. Así es que esperamos la participación de todas las organizaciones en todo el ámbito de la región Lima, en sus 9 provincias y sus 128 distritos. Recordar que estamos potencializando 22 cadenas productivas y los requisitos, por ejemplo, son que tengan el RU20, su partida registral, su vigencia de poder, su DNI de que corresponde a la región Lima, no que no deben estar en Infocor, por ejemplo, y declaraciones juradas y formatos que están en las bases del concurso. Mi estimado
0: por eso, Calderón. Por eso es importante que los productores se actualicen, se informen, revisen cuidadosamente las condiciones, ¿no es cierto? Los criterios de evaluación que se tiene para incluirlos en este beneficio, ¿no es cierto?
1: Sí, definitivamente en las bases están ahí todos los requisitos que son indispensables para la inscripción y también están los formatos en la cual deben llenar adecuadamente. El registro es en la plataforma virtual del CiproCompite, es una plataforma que es manejada directamente por el Ministerio de la Producción, por lo tanto nosotros tenemos acceso directo con las claves por cada agente económico organizado y a través de la Gerencia Regional de Desarrollo Económico, justamente bajo la autorización del comité evaluador para este concurso, que ya también está publicado en las bases del mismo concurso ProCompite 2026 con 25 millones de soles, mi estimado Miguel.
0: Hemos hablado de ampliar entonces las inscripciones, que es una magnífica noticia para todos los interesados, digamos. ¿Hasta cuándo son las inscripciones, para revisar un poquito?
1: Sí, justamente hasta el día 7 de octubre de este año 2026 se amplían las inscripciones. O sea, tenemos aún todavía más de 15 días para poder registrar ya actividades y sobre todo el registro del participante, ¿no? Y tengan en cuenta también la formulación de sus planes. Luego viene que ellos tengan que subir la información de cada uno de sus planes que han sido formulados y eso va a la siguiente etapa ya de evaluación. Pero por ahora estamos en el registro. Inscripción de participantes para poder tener en cuenta esos requisitos que están publicados en las bases del concurso. Comunicar también que estamos repoblando, por supuesto, el tema de la ganadería, claro. Todo el sector pecuario en lo que es vacuno, caprinos, porcinos, también aves de corral, animales menores, también la parte de frutales, también frambuesas, la parte de la pesca, por ejemplo, la pesca artesanal y el turismo. Son 22 cadenas, por supuesto, que están ahí en las bases para que puedan revisar y tener claro a qué voy a participar, en qué cadena y en qué eslabón de la cadena voy a participar dentro de este concurso.
0: Dentro de las limitaciones que podría haber, no sé si hay limitaciones en cuanto a lugar de residencia o geográfico. ¿Hay alguna limitación?
1: Definitivamente que sí. ¿Por qué? Porque solo están dentro de las bases para los que puedan participar, los que tengan DNI con dirección de la región Lima. Ojo, no hay que confundir, hay muchas confusiones en que algunos han inscrito usuarios de Lima Metropolitana. Entonces hay una confusión ahí. Lima Metropolitana, los DNIs de Lima Metropolitana no participan. Solo participan los que tengan dirección de la región Lima en sus 9 provincias, que son Barranca, Cajatambo, Ollón, Guaura, Guaral, Guarochirí, Canta, Cañete y Ollón. esas 9 provincias y sus distritos, los que tengan dirección en esas zonas, en ese ámbito territorial, pueden participar. No se confundan con los que tengan DNI de Lima Metropolitana, por favor.
0: Correcto, correcto. Entonces vamos a estar esperando, así que todos están invitados, Lima. Atención, Lima Provincias, atención. Ya está claro el asunto. El portal de Procompite, ¿cómo ingresamos para conocer toda esta información? Por si acaso, para los que no hayan escuchado.
1: Sí, justamente está en la plataforma digital del Gobierno Regional de Lima y también en la plataforma, en la cuenta de Facebook de la Gerencia Regional de Desarrollo Económico, en el correo oficial del Procompite del concurso, y también comunicarse al número 596028, 596028 de la Gerencia Regional de Desarrollo Económico. También podemos articular con todo el personal técnico que está desplegado, identificado en el ámbito de toda la región Lima. Así que tienen toda la información para poder trabajar articuladamente con todos nuestros emprendedores en el ámbito de la región Lima, mi estimado Miguel.
0: Segundo García, Gerente de Desarrollo Económico de la región Lima, estuvo en la rotativa del campo. Muchas gracias, señor García. Hasta la próxima.
1: Hasta la próxima. Agradecer y los esperamos a nuestros emprendedores. Muchas gracias.
0: Estás escuchando la rotativa del campo. Ya viene la ronda regional informativa y, por supuesto, el mensaje, los mensajes de la gran comunidad de la rotativa del campo. Pausa. Ya regresamos.
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2: 4:50.
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1: 4:53.
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3: Vamos con las noticias que todo el mundo comenta. Central de Regiones, adelante, adelante, muchachos, adelante.
4: Buenos días, Jesús Miguel, directo e indirecto. Las autoridades realizaron una visita técnica al sitio arqueológico Palamenco, ubicado en el Valle de la Cramarca, a unos 45 minutos del distrito de Chimbote, en la provincia del Santa en Ancash, con el objetivo de evaluar acciones conjuntas para su conservación, protección y puesta en valor. La jornada estuvo a cargo de representantes de la Gerencia de Educación, Cultura y Turismo de la Municipalidad Provincial del Santa y de la Dirección de Concentrada de Cultura Chimbote, quienes recorrieron el lugar para conocer sus características y evaluar medidas destinadas a su preservación. Palamenco constituye un importante espacio de peregrinación y destaca por albergar una de las mayores concentraciones de petroglifos de la región Ancash. Las representaciones plasmadas en las rocas incluyen serpientes, lagartijas, camélidos, águilas y personajes vinculados a actividades ceremoniales. Asimismo, algunas representaciones han sido relacionadas por investigadores y interpretaciones locales con fenómenos naturales como la lluvia y el fenómeno del Niño. Desde Ancash, directo e indirecto, RPP.
3: Muchas gracias. Más, nos queda uno. Vamos, más, más, más información. Directo en directo, adelante.
5: Hola, ¿qué tal? Muchas gracias. Directo en directo. La provincia cajamarquina de Santa Cruz está celebrando la 38ª feria en honor al Señor del Costado, que está programada para los días 24 al 28 de septiembre. Es por eso que se han programado una serie de actividades. De acuerdo al cronograma, por ejemplo, para este 24 de septiembre, entre los concursos que más destacan se encuentra el Saca Cabuya. Consiste en la extracción de pencas de una planta denominada cabuya, para la cual las bases de este concurso estipulan que se deben extraer la máxima cantidad de pencas u hojas en un máximo de 15 minutos. Asimismo, otro de los concursos que se ha informado es el de las hilanderas, en cuyas bases se señala que se va a medir la mayor longitud de un trenzado de lana. Finalmente, otro de los concursos es el pelado de la papa. Aquí se va a medir la destreza y la técnica que utilicen las mujeres para realizar el pelado de este tubérculo. En tanto, los días 25, 26, 27 y 28 se van a realizar diversas actividades, tanto gastronómicas, culturales, artísticas, entre otras. Hay que señalar que esta feria en honor al Señor del Costado es una feria de gran importancia y relevancia en la provincia de Santa Cruz, ya que es una imagen en tamaño real de la cual el Papa León XIV era muy devoto cuando visitaba esta provincia que comprende la diócesis de Chiclayo. Directo en directo, RPP.
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3: A ver, todas las personas que nos escriben en al 996321515, 996321515. Aquí está el resultado de tu mensaje. Aida nos dice, nos hace un comentario, ¿no es cierto? Bastante holgado, grande. Y ella defiende a la familia Naval. En otro sentido que es de hecho denigrante lo que ha ocurrido en el Colegio Liceo Naval. No es cierto que depende de alguna manera, no, depende directamente de la Marina de Guerra del Perú, pero es una escuela del Estado, ¿no es cierto? Entonces las autoridades del Ministerio de Educación tienen que intervenir sí o sí. Pero yo coincido con Aida, una seguidora nuestra, que no podemos generalizar, pues. No metamos a la Marina de Guerra en este problema. Estos son casos focalizados, individualizados. Por tanto, hay que tener respeto también para los padres de familia que sí están haciendo su trabajo, para los maestros que sí hacen su chamba, y porque haya un grupo de desadaptados, no vas a responsabilizar a toda la institución. Que hay que seguir trabajando, hay que seguir trabajando, y que las investigaciones lleguen hasta las últimas consecuencias y paguen los responsables. Pero también hay que activar un protocolo diferente, quién sabe, para evitar incluso uno o dos casos que se presenten en este colegio importante de la capital. Gracias por tu comentario, Aida. Coincido plenamente con tu comentario. A ver, acá hay un caso social de un trabajo que se está haciendo a nivel de un muchacho que necesita atención, terapia física, pero en Ica no existe este tipo de terapias, o si no, son muy onerosas, muy cuantiosas. Un tratamiento costoso, ¿ah?, para la actuación de un terapista especializado. Aquí, estos temas de terapia física lo tienen que ver los hospitales, el San Juan de Dios, por ejemplo. El hospital, los que organizan la Teletón, ¿ya? Ellos son hospitales especializados para atender a niños, ¿ya? Ese es el. Porque un terapista, obviamente, es muy caro, demasiado caro. ¿No es cierto? Entonces, este caso pasa al Rotafono. Ahí están todos los especialistas, nuestros compañeros que investigan, ven la posibilidad de darle una mano. No, no sé cómo se llama usted, pero no, nos pone solamente Marvel Soft. Como usted comprenderá, necesitamos nombre completo, ¿no? Necesitamos nombre completo de las personas, en qué lugar viven ustedes, el número telefónico directo para conversar. Así que tenga la bondad, Marvel Soft. Ya, nombre correcto, por favor, si fuera tan amable. Jorge de Chile. Es un peruano residente en Chile hace muchísimo tiempo. Buen día, disculpe la molestia. Con todo lo que ocurrió en las elecciones presidenciales y los aires de corrupción, no logro ver sobre mi mesa de votación. Vivo en el extranjero, pero pienso en votar también para alcaldes. Según la OMPE, no existe mi DNI, o es que no es necesario votar en mi caso. Mi número de DNI, ya. Jorge, no hay elecciones para peruanos residentes en el extranjero para elecciones regionales y municipales, ¿ya? No existe eso. Los peruanos en el extranjero no votan para alcaldes ni para gobernadores regionales, solo para las generales, para presidentes, ¿ya? Y diputados y senadores. Muchas gracias, Jorge. Esa es la información. Hasta aquí la rotativa del campo. Empezamos con el pie derecho. Este lunes, ¿ah? Este lunes está para empezar con el pie derecho, señores. Lunes 21 de septiembre. Ya se acaba el mes, pero con tranquilidad. Con tranquilidad y con el ejemplo para nuestros hijos, para que no ocurran cosas como ocurren en los colegios. Nos quejamos de los chicos, pero nadie habla de la raíz de este problema. Los chicos están confundidos con los ejemplos que damos a veces los padres y los medios de comunicación también, ¿eh? ¿Ah? Que no nos quedemos de lado tampoco. Gracias, un fuerte abrazo. Cuidemos a los niños.
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2: Son las 5 y 2.
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7: En una ceremonia realizada en Palacio de Gobierno, la presidenta Keiko Fujimori tomó juramento al nuevo ministro de Transportes y Comunicaciones, José Tangerlini, quien reemplazará al renunciante Rafael Rey. El tercer juzgado de familia de Lima dictó 4 meses de internamiento preventivo para 6 adolescentes investigados por presunta agresión sexual contra un estudiante del Liceo Naval Almirante Guise. Los menores

0: motivo por el cual se me ha destituido por el Pleno, por mayoría, de la Junta Nacional de Justicia.
1: ¿Destituido quiere decir que usted cesa de ser juez para siempre?
0: Así es. Eso es la medida de sanción que me ha impuesto la Junta Nacional de Justicia.
2: El Poder Judicial ordenó el archivo definitivo del proceso penal contra el expresidente Pedro Pablo Kuczynski por los presuntos aportes irregulares a su campaña presidencial de 2016. La decisión fue adoptada por la Tercera Sala Penal de Apelaciones Nacional, que declaró fundado el recurso presentado por su defensa. El Poder Judicial dictó 9 meses de impedimento de salida del país al escultor Luis Cifuentes, investigado por los presuntos delitos de trata de personas, explotación sexual y violación sexual en agravio de una ciudadana de nacionalidad colombiana. Al menos 6 personas murieron y 9 resultaron heridas en una explosión en un depósito de armas situado en una posición militar cerca de la localidad de Ayesh, en Siria, según informó la Dirección de Medios de Comunicación del país de Medio Oriente. Faltan 53 días para la visita del Papa León XIV al Perú.
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0: 5 y 8 de la mañana, ¿cómo están? Muy buenos días a todo el Perú. Qué alegría volver a encontrarnos y saber que una vez más nos permiten acompañarlos al comenzar esta jornada de la Rotativa del Aire, edición sábado. Esperamos que hoy sea un día lleno de nuevos desafíos, de pequeños momentos que le saquen una sonrisa y, por supuesto, cargadito de información con la que ustedes tienen que empezar su fin de semana. Gracias por abrirnos las puertas de sus hogares, por escucharnos mientras van camino al trabajo, desde sus oficinas tal vez, nuestros amigos vigilantes, nuestros amigos que van al volante, lechuceros, y que están en las calles de las ciudades del Perú recorriendo, pero además en compañía de RPP, confianza y credibilidad por todos los medios, a nuestros amigos de los centros de abastos, los mercados, del campo también, el transporte público o desde donde quiera que estés. Un abrazo enorme para todos ustedes, nuestros hermanos de Huancayo, Cusco, Trujillo, Chiclayo, Piura y, por supuesto, desde la Ciudad Blanca de Arequipa, también donde se encuentra nuestro querido César Espinosa. Compañero, bienvenido, buenos días.
1: Buenos días, Fátima. Buenos días a cada uno de nuestros oyentes que están ya en sintonía de RPP, confianza y credibilidad por todos los medios. Por supuesto que me sumo a tus saludos y un abrazo inmenso, grande para cada uno de ustedes.

0: Es que nos sigue todos los días, que están en sintonía de RPP, siempre bien informados para tomar mejores decisiones en su día a día, sobre todo ahora que estamos cerca de las elecciones, con nuestra cobertura electoral, El Poder en Tus Manos, Elecciones Regionales y Municipales 2026. Hoy tenemos bastante información que compartir con cada uno de nuestros oyentes, Fátima, y además ya cuando estemos en nuestra multiplataforma a partir de las 6 de la mañana, tenemos también entrevistas de temas que están justamente relacionados al tema electoral. Nos van a visitar dos candidatos, todavía no les decimos a qué distritos, estén atentos y por supuesto también estaremos hablando de temas relacionados a la salud.
1: Qué importante los temas que vamos a tocar el día de hoy. Además, tenemos una entrevista muy importante sobre el sistema de e-salud, pero todo ello la rotativa del aire, edición sábado, no se lo pueden perder porque vamos a tener información relevante al respecto. Pero a esta hora, 5:10 de la mañana, el tiempo corre y la información también, y es momento de recordar nuestra efemérides del día, porque un día como hoy, Giovanni Antonio Raimondi nace un 19 de septiembre de 1824 en Milán, Italia. En 1850 llegó al Perú y decidió dedicar su vida al estudio de la flora, fauna y geología. Fue profesor de la Universidad Nacional Mayor de San Marcos, mi alma mater, y fundó la Cátedra de Química Analítica y exploró el territorio recolectando especímenes biológicos.
0: Qué bonito resumen de la vida de Giovanni Antonio Raimondi. Y un día como hoy también, mis amigos, un 19 de septiembre de 1957, llegaron a Lima los restos de Jorge Chávez Darnell, pionero de la aviación que en 1910, recordemos, logró atravesar los Alpes, falleciendo tras un accidente en Italia. 47 años después, su repatriación se convirtió en un acto de enorme carga simbólica. La ceremonia se realizó en el entonces aeropuerto de Limatambo, mis amigos. También una fecha que debemos de recordar cada 19 de septiembre.
1: Y también cada 19 de septiembre se celebra, se conmemora la creación del Consejo Nacional de la Vicuña. Esto ocurrió en 1989, una institución destinada a la protección y aprovechamiento responsable de esta especie. El organismo surgió tras décadas de caza indiscriminada que habían puesto a la vicuña al borde de la extinción.
0: Qué importante este tipo de instituciones que buscan proteger nuestra fauna, en este caso la vicuña, símbolo además, mis amigos, que está dentro de nuestro escudo nacional. 5 de la mañana con 12 minutos, estamos en RPP, confianza y credibilidad por todos los medios. En algunas zonas del país la temperatura es, digamos, obliga a nuestros oyentes a tener una casaca, seguramente la sensación de frío es mayor, en otras ciudades no, ya están ya con una sensación de calor mayor, pero para quienes tienen frío y quienes les gusta tomarse un café, Fátima, ¿qué tal si les invitamos un café de la semana?
1: Vamos con el café de la semana.
2: Es momento del café de la semana, lunes.
0: La presidenta de la República, Keiko Fujimori, presentó el Plan Nacional de Educación en la institución educativa José María Arguedas en Santa Anita, esto en Lima. El mismo que plantea la evaluación para el ingreso a la carrera pública magisterial y desarrollar nuevos procesos para quienes ya ejercen la docencia.
2: Martes.
1: El Jurado Electoral Especial de Lima Centro abrió un proceso sancionador contra Rafael López Aliaga por el uso de publicidad engañosa que lo muestra como aspirante a la alcaldía de Lima, pese a ser candidato a primer regidor.
2: Miércoles.
0: El Pleno del Senado de la República ratificó la continuidad de Julio Velarde como presidente del Banco Central de Reserva del Perú, cargo que ocupará hasta el 2031. La decisión contó con 40 votos a favor, 2 en contra y 0 abstenciones.
2: Jueves.
1: La Marina de Guerra del Perú dispuso la separación de la directora, un docente y el entrenador de fútbol del Liceo Naval Almirante Guise tras la denuncia contra 10 escolares por el presunto delito de abuso sexual contra uno de sus compañeros.
2: Viernes.
0: La presidencia del Consejo de Ministros anunció mediante su cuenta oficial de X la renuncia del ministro de Transportes y Comunicaciones, Rafael Rey, por motivos de salud.
2: ¡Qué buen café de la semana!
1: súper cargadito como siempre, querido compañero. Un fin de semana que hemos tenido el resumen de la noticia y donde esta semana la educación ha sido uno de los claves o los temas ejes que se ha puesto en la agenda, no solo desde el Plan Nacional de Educación que presentó la Presidenta de la República junto con el Ministro Chang a inicios de semana, como veíamos en nuestro Café de la Semana, sino también por el hecho de la violencia escolar que lamentablemente se da a nivel nacional y que cada año presenta un incremento de casos de escolares violentándose entre ellos, sufriendo de bullying y lo que sucedido en el Liceo Naval, por supuesto, nos ha interpelado a todos como sociedad. ¿Qué estamos haciendo para prevenir? ¿Qué estamos haciendo para evitar que esto ocurra? ¿Qué estamos haciendo para combatir? No solamente desde las aulas, sino también desde nuestros hogares como padres.
0: Así es, Fátima, y Arequipa no es ajeno a ello. Te cuento y les cuento a mis amigos, les hago recordar que en Arequipa hace dos semanas una madre de familia denunció que su hijo de 15 años terminó con el rostro desfigurado tras asistir a una fiesta de 15 años porque se encontró con los acosadores del colegio donde antes estudiaba. Su niño fue cambiado de colegio ante la inacción de la administración educativa del bullying que sufría y cuando se encuentra en una fiesta le rompen la copa, una copa de vidrio en el rostro y le terminan desfigurando. En Arequipa también, Fátima, tenemos un colegio particular que cuando los padres denunciaron que el profesor de matemática estaba abusando de su niña, no hicieron nada. Y ahora ese profesor está prófugo, buscado por la justicia, pero en su momento, si hubieran reaccionado a tiempo, estaría quizá preso cumpliendo ya una condena. Entonces, ese tipo de inacción de las autoridades educativas son las que tienen que cambiar. Se debe dejar de priorizar, proteger el nombre, ¿no? La reputación del centro educativo y priorizar justamente la protección de las víctimas. Y también, como dices, Fátima, como padres, ¿no? Creo que tenemos que darnos cuenta si es que nuestros hijos son abusadores, si es que nuestros hijos están acosando a un estudiante y hablar con ellos para que dejen de hacerlo, porque también hay una responsabilidad como padres cuando sabemos que nuestro hijo tiene un comportamiento que no es el adecuado, pero nos hacemos de la vista gorda bajo la expresión son niños, antes también era así, es normal. No es normal ese tipo de actitudes.
1: Así es, compañero, los tiempos han cambiado y es necesario deconstruirnos también como padres y como sociedad, que estas situaciones, estos casos, tanto el de Arequipa, el de Huancayo también, recordemos, donde escolar de 13 años fue asesinado por otro de 17, él sufría bullying, recordemos, esto ocurrió hace 3 semanas, ¿verdad? También conmocionaron a nivel nacional, que esto nos lleve a reflexionar como sociedad, porque hay un problema de raíz y es la violencia que están consumiendo nuestros niños, niñas y adolescentes a través de las redes sociales. También es importante poder poner eso sobre la mesa y esperemos que, como ha anunciado aquí el ministro de Educación, se pueda reevaluar estas formas de sanción, estas formas de actuar, estos protocolos desde las instituciones educativas, empoderar también a los maestros, pero por supuesto involucrar a los padres y que empecemos a estar más presentes en las vidas de nuestros niños, niñas y adolescentes y, como bien lo decías, a no cegarnos como papás y empezar nuevamente a colocar los límites necesarios para vivir en una mejor sociedad, que las aulas se vuelvan un espacio seguro nuevamente para nuestros niños, niñas y adolescentes, porque nos toca protegerlos. Vámonos a una pausa, 5:17, nos hemos pasado del tiempo, querido César. Ya regresamos con mucho más aquí en la rotativa del aire, edición sábado, por RPP, confianza y credibilidad por todos los medios.
2: 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Te da la hora. 5:18. 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
2: Cinco y 21. 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

0: 5 de la mañana con 22 minutos, amigos. Continuamos en RPP, confianza y credibilidad por todos los medios. Esto es La Rotativa del Aire, edición sábado. Somos Fátima Chávez y César Espinosa en la conducción. Y esta hora de la mañana, mis amigos, vamos con la siguiente información. Justamente han dictado 4 meses, mis amigos, de internamiento para 6 adolescentes investigados en esta presunta violación sexual en el Liceo Naval Almirante Guis. Esta decisión la ha tomado el tercer juzgado de familia de Lima, de que 4 meses estén internados 6 adolescentes mientras continúan las investigaciones producto de este ataque del cual fue víctima cuando regresaba al centro educativo tras participar, ¿no?, en un evento deportivo. Un adolescente de tan solo 16 años, mis amigos, del Liceo Naval Almirante Guise en el distrito limeño de San Borja.
1: Así es, César. Esta decisión, que además conocimos casi antes de la medianoche y que fue tomada por la jueza Roxana Palacios Yactayo, quien dispuso que los adolescentes sean trasladados al Centro Juvenil de Diagnóstico y Rehabilitación de Lima, conocido como Maranguita, en el distrito de San Miguel.
0: Además, el 12º Juzgado de Familia de Lima dictó medidas de protección para el adolescente agraviado, entre ellas impedir que los investigados lo contacten por redes sociales y disponer terapias psicológicas para los presuntos agresores, además de ordenar patrullaje semanal en el domicilio de la víctima.
1: Y es importante sí mencionar que el objetivo de la decisión es asegurar la presencia de los estudiantes tras recabar indicios que los vinculan con la infracción a la ley penal. Entre ellos figuran las declaraciones de los propios menores de edad involucrados, los policías que intervinieron, los padres denunciantes del hecho, el reconocimiento médico legal de la víctima que ha arrojado lesiones muy graves, entre otros elementos de convicción que ha podido recabar el Ministerio Público y presentar al juzgado. Cabe resaltar que los testimonios que el día de ayer se tomaron a estos chicos, a los 6 que quedaron, porque los otros 4 fueron liberados, y que se pudo conocer la posición de cada uno en el bus que iban, pero además a detalle quién fue participando en cada hecho, ha sido de terror.
0: Sí, realmente una cuestión escabrosa, mis amigos. Bueno, recordarles también, mis amigos, que el denunciante relató a sus padres que fue interceptado dentro de la unidad vehicular. Eso es lo que llama la atención, ¿no? O sea, que tanta libertad y capacidad de maniobra tuvo este grupo de adolescentes para que nadie se dé cuenta dentro del bus, o sea, haciendo mención a los adultos que iban con ellos, ¿no? Uh-huh. Esto recordemos que ha sido mientras retornaban de un evento deportivo escolar a bordo de un bus donde se encontraban presentes un auxiliar perteneciente al plantel de este colegio. Estaba un docente y además el conductor de la unidad, es decir, había al menos 3 personas adultas que estaban en el lugar y que no se hayan percatado del hecho, sí llama poderosamente la atención.
1: El conductor, según los testimonios, menciona que estaba concentrado, evidentemente, manejando la unidad. Uno de los otros adultos atendiendo a uno de los jovencitos que tenía una lesión, pero el otro, coinciden todos en sus testimonios, de los menores de edad, habría estado durmiendo. Y pese a los gritos que hubo dentro de la unidad, que los propios chicos han también confirmado, no hubo reacción inmediata de estos adultos, ni siquiera cuando el menor descendió de la unidad. Entonces, la pregunta es ¿qué pasó? Porque ellos son los responsables, finalmente, de estos chicos cuando salen de la institución educativa. Los padres firmamos los consentimientos informados y sabemos que ponemos a nuestros niños, niñas y adolescentes en las manos de quienes son los tutores o los docentes cuando van fuera de las actividades de un centro educativo. Entonces, ellos son responsables y también están siendo parte de este proceso. No sabemos en realidad en qué nivel, si como testigos o también imputados, pero lo cierto es que abogados penalistas han dicho que los adultos podrían llevar hasta 26 años de pena si en caso se les encontrara indicios de responsabilidad, de no actuar, de omisión.
0: Así es, Fátima. Y ayer en la noche también, a través de una edición extraordinaria, el gobierno publicó un decreto supremo que declara la reorganización de esta institución educativa y también lo que es de la gestión educativa y gobernanza institucional de carácter extraordinaria y temporal de la institución educativa pública Liceo Naval Almirante Guise, bajo la conducción del Ministerio de Educación en el marco de sus competencias hasta el 31 de diciembre del próximo año, es decir, del 2027.
1: Muy bien, a esta hora 5:27 vamos con más información sobre este caso. Compañero Andrea Jara nos tiene la actualización de la noticia. Adelante, compañera.
2: Buenos días, Fátima, César, directo, en directo. Así es, los 6 menores de edad a los que el tercer juzgado de familia de Lima dictó 4 meses de internamiento preventivo por la presunta agresión sexual en agravio de uno de sus compañeros, pasaron su primera noche en el Centro Juvenil de Diagnóstico y Rehabilitación de Lima, más conocido como Maranguita. Durante esta madrugada no se vio la llegada aún de abogados de los retenidos o sus padres. Tampoco se ha visualizado mayor presencia policial en este centro hasta el momento. Recordemos que los adolescentes, estudiantes del Colegio Liceo Naval Almirante Guise, llegaron alrededor de la medianoche a este centro en una van azul, acompañados por el personal del tercer juzgado de familia y efectivos policiales. Ellos ingresaron encapuchados y bajo resguardo policial y del personal de seguridad del establecimiento para proteger su identidad. La jueza Roxana Isabel Palacios Yactayo fue quien dictó esta medida. Estos 4 meses de internamiento, compañeros, corresponden al plazo máximo establecidos por la ley al ser menores de edad. Esta decisión fue tomada, como ya mencionaron, tras el pedido del internamiento preventivo de la Fiscalía, que argumentó la necesidad de asegurar la presencia de estos adolescentes durante las investigaciones. La magistrada también escuchó los testimonios de los adolescentes, quienes permanecían retenidos en la sede principal de la Corte Superior de Justicia de Lima en compañía de sus abogados y de sus padres antes de dictaminar esta decisión de internamiento preventivo. Como ya mencionaron también, el 12º juzgado de familia de Lima dictó medidas de protección preventivas a favor de este adolescente agraviado, y entre estas medidas se encuentra la provisión de que estos adolescentes señalados como presuntos agresores se acercan o tengan contacto con el agraviado, incluso a través de espacios privados o redes sociales, y también dispuso que lleven terapias psicológicas obligatorias. Según la denuncia de los padres de la víctima, esta presunta agresión ocurrió el martes 15 de septiembre dentro del bus que trasladaba a la selección de fútbol del colegio luego de que participara en un campeonato deportivo. Los investigados por este hecho son 10 estudiantes y 4 de ellos seguirán las investigaciones en libertad. 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
0: Muchas gracias, ¿eh? Muchas gracias por esta información que llega desde San Miguel. Ha sido Andrea Jara. Más adelante vamos a seguir actualizando todo lo que está ocurriendo en este caso. 5:29 de inmediato tenemos enlace con nuestro compañero Edwin Herrera, porque en Ica están iniciando las actividades por la festividad de la Virgen del Rosario de Yauca. Edwin, buenos días, directo en directo.
3: Gracias, directo en directo. Con el tradicional barrido se dieron inicio a las actividades con motivo de la festividad de la Virgen del Rosario de Yauca, ubicado en el distrito del mismo nombre en la provincia y región Ica. Hoy sábado 19 continúan las novenas en honor a la Santísima Virgen, donde están participando diferentes instituciones públicas y privadas. El día sábado 26 de septiembre, en la peregrinación donde cientos de personas a lo largo del desierto van a caminar aproximadamente entre 20 y 15 kilómetros para llegar al Santuario de la Virgen y participar de la misa de víspera, que será a las 11 de la noche. Luego, el día domingo 27 de septiembre, día central, a las 11 de la mañana se va a desarrollar la misa del Santo Rosario. Luego, la misa de fiesta se va a oficiar al mediodía, donde estará participando el obispo de la diócesis de Ica, Monseñor Héctor Vera Colonna. Luego, a las 5 de la tarde, será el recorrido procesional por el perímetro de la Plaza de Armas del distrito. Este año, la festividad de la Virgen de Yauca se ha adelantado una semana con motivo de las elecciones regionales y municipales 2026. 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
1: Muy bien, gracias compañero por esta información. 5:31, nos vamos a separar por unos segundos, pero no se mueva porque queremos escucharlos. A 2 semanas de las elecciones municipales, recuerda que te ayudamos a identificar tu local de votación. ¿Cuál es? Pues no olvides comunicarte con nosotros al 212-4100, 212-7165, 212-4090, 212-7164. Aquí en la rotativa del aire en RPP te ayudamos a ubicar tu local de votación, porque recuerda que puede haber sido cambiado en las últimas semanas y es importante ir muy bien informados. Ya regresamos.
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16: Cinco y 33.
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18: Los seis estudiantes a los que se dictó 4 meses de internamiento preventivo por la presunta agresión sexual en agravio de uno de sus compañeros del Colegio Liceo Naval Almirante Guise pasaron su primera noche en el Centro Juvenil de Diagnóstico y Rehabilitación de Lima, conocido como Maranguita.
19: José Tangerlini juramentó como nuevo titular del Ministerio de Transportes y Comunicaciones tras la renuncia de Rafael Rey.
18: El ministro de Desarrollo Agrario y Riego, Marco Vinelli, informó que el Ejecutivo atiende 536 puntos críticos a escala nacional como parte de las acciones de preparación frente al fenómeno El Niño.
19: El Ejecutivo declaró por 60 días el estado de emergencia en los distritos de Pisco y San Andrés del departamento de Ica para hacer frente a la criminalidad y otras situaciones de violencia.
18: El presidente boliviano Rodrigo Paz anunció la eliminación del subsidio del diésel en Bolivia y anunció una serie de medidas económicas para contrarrestar el efecto de dicha medida en la economía.
19: RPP te recuerda, obstruir la ciclovía es una infracción muy grave, sancionada con 660 soles de multa y la retención del vehículo.
18: Faltan 15 días para las elecciones municipales y regionales 2026.
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20: Huánuco registra 15 grados y al mediodía se espera una temperatura de 24. Huancavelica registra 3 grados y por la tarde se prevé que la temperatura llegue a 14. Además, Moquegua tiene 19 grados y en la tarde se anticipa una radiación de 10, considerada muy alta. Se prevé un cielo despejado.
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16: 5 y 37.
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0: la mañana, continuamos con más información. Vamos, vamos, arriba a despertarnos con energía, con ganas. Hoy un fin de semana más. Estamos 19 de septiembre y estás escuchando la rotativa del aire edición sábado por RPP Confianza y Credibilidad por todos los medios. Estás en compañía de César Espinosa desde la Ciudad Blanca de Arequipa y Fátima Chávez aquí en RPP. Ya escuchamos ese chapuzón. Es hora de meternos a la ducha con agua fría, nada más. Aún más cuando se siente aquí en la capital, te contaré, César, una especie de bochorno, hay un calorcito inusual. Esta mañana estamos, me dice Wilmer Ancajima, nuestro productor, a casi 20 grados aquí en Lima. Imagínate a esta hora de la madrugada todavía, 5:39.
1: Bueno, qué envidia. Acá, bueno, la temperatura está mejorando, es cierto, pero a esta hora nosotros, por ejemplo, estamos a 12 grados, así que la situación es diferente. Pero 12 grados acá, es un poquito tibio, diría yo. Durante el día, sí, el sol, por supuesto, sí es abrasador. 5:39 de la mañana, pueden llamarnos al 212-4100, 212-7165, por supuesto que también al 212-4090 y al 212-7164. Recuerden que varios locales de votación están siendo cambiados por otros. Ay, quizá usted ya no le va a tocar votar en el centro educativo donde lo hizo en las elecciones generales. Pueden llamarnos y nosotros les ayudamos a conocer. Está mi tocayo, el señor César de Estebago Grande. Muy buenos días, bienvenido a RPP. A ver, amigo, ¿dónde le toca usted votar, señor César? Le contamos que usted le toca votar en la institución educativa 16651 Petronila Abad Carrión. ¿Ah? Esto en el Jirón Precursores sin número, frente al parque de la zona. Esto en Bagua Grande, provincia de Utcubamba, en el centro poblado La Victoria, estimado señor César.
2: Así es, señor César Espinosa, y ahí a la señorita Fátima. Tenga usted muy buenos días. Buenos días. El mismo institución educativa que me toca, y también la vez pasada. Señor, por intermedio de RPP, soy una persona con discapacidad visual, un licenciado de las Fuerzas Armadas, quiero aprovechar eso. Mire, le estoy pidiendo, ya que el Congreso del que salió en medio de julio a aprobar una pensión para todas las personas que hemos prestado nuestro servicio militar del 80 al 2000, tengamos una pensión, y he presentado mis documentos en el mes de junio. Hasta ahorita no tengo ni un resultado por parte del Comando Conjunto de las Fuerzas Armadas. Por intermedio de RPP, quiero que las autoridades competentes vean mi caso, no solamente para mí, para todas las personas que estamos en esta misma situación con discapacidad severa. En mi caso tengo una ceguera total, que desde el ejército salí con una vista malla. Ese es mi pedido.
0: Muy bien, César.
1: Muy bien. Nos sumamos además a tu pedido, porque sí nos parece que es un reclamo justo que estás realizando para que puedas tener de una pensión que te permita justamente mejorar tu calidad de vida, además que has servido a la patria, ¿no? Y creo que es una buena forma de retribuir los años y también todo lo que has dado por nuestro país. 5:42.
0: Tenemos más información a esta hora de la mañana. Tenemos precisamente ahora el tiempo. Me ha mandado aquí nuestro querido Wilmer Ancajima el monitoreo de la temperatura, porque estábamos hablando hace unos segundos, mientras esperamos una próxima llamada, de cómo estaba la temperatura aquí en la capital. Y claro, hay lugares en los que hemos visto, en los distritos de la ciudad, que ya incluso están en 21 grados centígrados. Pero, ¿cómo está? Estamos a nivel nacional. Qué curioso, cómo es el cambio de clima y temperatura y las estaciones, por supuesto. Por ejemplo, nos sale acá que en Contamaná hay 24 grados centígrados, en Puerto Inca hay 22 grados, Huancabamba 14, Huancayo están en un grado centígrado. Imagínate, en los Morochucos a 6 grados. Yo también necesito...
1: Ahí sí está haciendo frío.
0: Sí, necesito ahí un poquito sí de friecito frío. También. He extrañado el invierno, mira, y eso que yo soy team verano. Muy bien, está sonando nuestro teléfono de RPP. ¿A quién tenemos? A Marta. Le damos la bienvenida. ¿Cómo estás, Marta?
3: Buen día, señores periodistas, señorita Fátima y señor César. Saludándolo desde aquí con un clima fresco. En la madrugada sí es bochornoso. A partir de las 3 de la mañana tenemos que levantarnos a cambiarnos el polo.
0: Wow.
3: Y esto, wow. Hoy está corriendo aire un poco friolento, tenemos que ponernos chompitas no tan gruesas, mangas tres claro. cuartos, para no mojarnos porque nos levantamos a hacer los quehaceres de la casa.
1: Claro. Claro que sí. A ver, la señora Marta Bayona nos ha enviado por interno también su número de DNI y le indicamos que a usted le toca votar en la institución educativa José Olaya Balandra, en la calle Juan Bautista sin número, al costado del el CEDPRO Salesiano. Esto en el distrito de 26 de octubre en Piura. ¿Es el mismo lugar donde votó en las elecciones pasadas o le han cambiado, señora Marta?
3: Al costado del colegio San Juan Bautista, ¿no será, caballero?
1: A ver, nos porque sale acá, colegio, referencia al costado de Bosconia, CEDPRO Salesiano.
3: Ahí voté la última vez.
1: Ajá.
3: En el colegio...
1: A ver, acá nos sale colegio José colegio Olaya Balandra.
3: Sí, José Olaya Balandra es un colegio que estuvo prestado. Hoy sus instalaciones ya están funcionando inclusive, pero no sé por qué no nos cambiarán, pero está más cerca de mi casa. Muchas bueno. gracias y permítanme opinar. Tengo 69 años. Estoy tan preocupada, igual que el país y el mundo, con lo que le ha pasado a este joven de 16 años. Lo pasa en muchas instituciones educativas, pero me dirijo a las autoridades que supervisen, porque muchas veces los tutores y los directores solapan esto por el prestigio que dicen ellos para cuidar, pero no se dan cuenta cómo dañan a un adolescente para el resto de su vida, sea niño o sea niña, sea adolescente, varón o mujer. Señora presidenta Keiko Sofía y señor ministro de Justicia, a los señores operadores del Poder Judicial y de la Fiscalía, porque ya la policía ha hecho su trabajo, ¿no? Señores, el Perú espera que no doren la píldora y que sean medidas ejemplares para que estos mozalbetes en ningún sitio del país vuelvan a malograr. Hay muchos niños malogrados porque se quedan callados y la familia no lo denuncia por vergüenza. Sabemos de muchos casos. Por favor, medidas ejemplares, le duela quien le duela, pero esto esperemos, si no, nos vamos de cabeza, de mal en peor.
0: Muy bien, querida Marta, compartimos tu sentimiento y tu indignación y por supuesto nos aunamos a este pedido de justicia, una justicia ejemplar y un cambio desde las instituciones. 5:46, tenemos más información, vamos con Blas Condori, precisamente hasta Puno. Adelante, compañero, directo en directo. Muy bien, vamos a regresar con eso más adelante, pero no se muevan porque regresamos con mucho más información aquí en La Rotativa del Aire, edición sábado por RPP.
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10: Hoy, 19 de septiembre, un día como hoy. Un día como hoy. Un día como hoy. 1935. En 1935, muere en Lima el contralmirante Melitón Carvajal, que fuera héroe de la Guerra del Pacífico y partícipe del combate del 2 de mayo. Fue miembro de la tripulación del monitor Huáscar y estuvo en el combate de Angamos bajo el comando de Miguel Grau. 1949. En 1949, nace en Londres Leslie Dawson, más conocida como Twiggy, que se convertiría en la primera modelo reconocida internacionalmente, llamando la atención por su delgadez, su corte de peinado masculino y sus largas piernas en cortas minifaldas. 1952. En 1952, el gobierno de Estados Unidos niega el ingreso a su territorio al célebre actor y cineasta Charles Chaplin, por considerarlo simpatizante del comunismo, lo que él negó vehementemente. Todo esto sucedió un 19 de septiembre, un día como hoy. Un día
11: como hoy. 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
1: De la mañana con 52 minutos, amigos. Continuamos en RPP, confianza y credibilidad por todos los medios. Somos Fátima Chávez y César Espinosa a través de la señal de RPP. Y a esta hora de la mañana nos enlazamos con nuestra compañera Mabel Alba. Ella está en Pueblo Libre y nos cuenta el caso de la falta de medicamentos. Una vez más, mis amigos, en un hospital de nuestro país faltan medicamentos. Mabel, buenos días, directo en directo.
16: César Fátima, muy buenos días. Directo en directo, así es. Harry Castillo es un ciudadano cuyo padre, Isaías Castillo Durán, padece de cáncer de próstata y recibe tratamiento en el Hospital Santa Rosa, ubicado en el distrito limeño de Pueblo Libre. El señor se comunicó con Rotafono de RPP para reportar el desabastecimiento desde hace un mes del medicamento aviraterona. Ante esta situación, hace un llamado a las autoridades correspondientes para que tomen acciones al respecto. Escuchemos.
17: Hace un mes ya se ha acabado el fármaco, la viterona, que es un fármaco que se usa en quimioterapia para uso oral, sobre todo para pacientes adultos mayores que tienen cáncer. Mi padre tiene cáncer de próstata, hay varios pacientes con cáncer que necesita tomar esa pastilla y lamentablemente está costando entre 1,000, 1,200, así oscila. Me gustaría que por favor haga un llamado al director del Hospital Santa Rosa, porque yo le escribo su Facebook del Hospital Santa Rosa y no tengo ni una respuesta de ellos.
16: Este medicamento sirve para frenar el avance de la enfermedad al bloquear la producción de testosterona en el cuerpo. El fármaco se usa en las quimioterapias y es esencial para que el paciente oncológico continúe su tratamiento. El joven exhorta a las autoridades del Ministerio de Salud a abastecer la farmacia del Hospital Santa Rosa lo antes posible, debido a que su padre no es el único perjudicado, sino también hay otros pacientes oncológicos. Directo en directo, RPP.
0: Muy bien, gracias compañera por esta información a esta hora de la mañana. Vamos a las 5:54 con nuestro bloque deportivo, porque hoy es un día donde tendremos partidos, encuentros decisivos. ¿Y de qué estamos hablando, querido César?
1: Estamos hablando de una fecha más del torneo clausura del fútbol peruano, que cada vez se pone más emocionante. Algunos equipos empiezan a alejarse del primer pelotón, hay otros que mantienen la lucha por ocupar el primer puesto. Bueno, ayer Alianza Lima volvió a sonreír en el torneo clausura, mis amigos. El cuadro blanquiazul derrotó 2-0 a ADT y rompió una racha de 4 partidos sin conocer la victoria. Marco Guamán y Eric Castillo marcaron los goles de un triunfo que permite a los íntimos recuperar confianza después de la derrota en el clásico ante Universitario de Deportes.
0: Y el autor del gol, como bien decías, era Marco Guamán. ¿Tenemos el audio de Marco? Vamos a escucharlo.
18: Este es un triunfo importante que nos ayuda a seguir sumando. Creo que el grupo vino trabajando semana a semana sin darnos por vencido y creo que este es el resultado de la semana de trabajo. Y bueno, feliz por el triunfo y a seguir sumando.
0: Pero además se ha pronunciado sobre su llamado a la selección.
18: Sí, llevo preparado y creo que entonces gracias a todo el grupo, a todo el comando técnico que siempre me ha apoyado.
1: Bueno, si está teniendo un buen desempeño, creo que es importante que empiece a tener ya esta presencia en la selección. No quizá necesariamente titular desde el arranque, pero ya el hecho de entrenar, de ser parte del grupo que empieza a mirar Mano Meneses, ya te puede dar también una motivación más para seguir esforzándote. 5:56, amigos, pero hoy hay fútbol y por supuesto usted lo vivirá a través de RPP, tanto en nuestra señal de radio, en nuestra señal de internet, ingresando a la página web de rpp.pe, buscan la señal en vivo y nos pueden escuchar, y por supuesto el minuto a minuto ahí en la página web. 3:00 p.m, Fátima, duelo entre Sporting Cristal y Atlético Grau. Y a las 6:00 p.m, ¿quiénes juegan?
0: Ajá, uno creo que de los partidos más esperados de este fin de semana, y es Garcilaso, Deportivo Garcilaso versus Universitario de Deportes. Así que vamos a ver cómo se define este partido, pero para Universitario es muy importante si quiere seguir siendo líder de esta lista de la tabla. Además, luego de que Garcilaso cayera la semana pasada ante Sport Boys.
1: Así es, cayó ante Sport Boys, le permitió a Universitario, tras su victoria en el clásico, quedarse en el primer lugar. Y ahora es la expectativa está puesta en este encuentro, Fátima, porque quien gane podría ya ser un firme candidato al torneo clausura y empezar a estar solo ahí arriba en lo más alto de la tabla de posiciones. Si la U da el golpe, porque creo que va a ser difícil que gane en el Cusco, yo creo que ya podríamos estar hablando de que podría ser el campeón de clausura, porque ganar en la altura siempre te da un plus.
0: Pero nos ha ido bien. Los últimos partidos en altura le ha ido bien a Universitario de Deportes, aunque parezca increíble porque no es su zona local, ¿no? Sería más para Garcilaso, pero finalmente vamos a ver de qué lado está la suerte el día de hoy y el triunfo. Yo, por mi corazón, me dice Universitario, lo siento. Ah,
1: por supuesto. Hoy día no va a haber pedacito de cielo, va a estar nublado y la U tendría que ganar para asegurar el clausura. Pero quienes también juegan hoy día, Fátima, todos los hinchas melgarianos hoy día ya se han puesto su rojinegra para salir a la calle, para salir a trabajar, porque a las 8:15 de la noche el FBC Melgar en el Estadio Monumental de la UNSA recibe al Sport Boys. Recuerden que el minuto a minuto lo pueden seguir a través de la página web de RPP. Así que hoy Melgar también tiene que ganar para seguir peleando por estar en la punta. 5:58, cambiamos de deporte, Fátima.
0: Vamos a hablar de tenis porque Ignacio Buse también superó a Hernando Escurra y Perú le ganó 1-0 a Paraguay en la Copa Davis.
1: Qué bueno. Realmente Buse está teniendo un año extraordinario y esperamos que sea el primero de muchos. A ver, el primer set lo ganó 7-6. El segundo set cayó 4-6. El tercer set ganó 7-5. Así es que el total fue un 2-1. Por así decir, el marcador, y esto le ha permitido a Perú tener su primer triunfo en la Copa Davis, que nos ha tocado como país rival Paraguay en esta primera etapa.
0: No, y algo que resaltamos siempre de Ignacio Buse o Nacho Buse es que esta capacidad de voltear la situación adversa, de esa resiliencia, es como si estar en una situación donde le ganan sea una motivación para él ganar. Siempre sucede eso con él, voltea el marcador y termina llevándose el triunfo. Y es una constante que hemos visto a lo largo de las diversas jornadas donde se ha alzado, pues, siempre es por sobre su rival. 6:00 a.m. Es momento de escuchar los titulares de la hora, ¿cierto? Los titulares de la hora.
1: Así
0: aquí
1: es el gran resumen
0: en RPP. Ya regresamos con mucho más en la rotativa de la

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2: Son las 6 en punto. 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
3: El Papa León XIV instó a los obispos latinoamericanos a mantener unida a la Iglesia en una carta por el tercer centenario de la canonización de Santo Toribio de Mogrovejo, patrono de los obispos de América Latina. Recordó con gratitud sus años de misterio episcopal en el Perú, donde dijo que conoció de cerca la fe del pueblo y comprendió mejor lo que significa ser pastor.
4: Seis escolares del Liceo Naval Almirante Guise pasaron su primera noche en el Centro Juvenil de Diagnóstico y Rehabilitación de Lima, conocido como Maranguita, luego de que se dictara 4 meses de internamiento preventivo por la presunta agresión sexual en agravio de uno de sus compañeros.
3: El gobierno prorrogó por 60 días calendario los estados de emergencia en las provincias de Zarumilla y Tumbes y en las provincias de Trujillo, Virú y Chepén en la región La Libertad para hacer frente a la criminalidad y otras situaciones de violencia, según resoluciones del Diario Oficial El Peruano.
4: El ministro de Salud, Luis Dyer, señaló que los resultados de las encuestas que registran una caída en la aprobación de la presidenta Keiko Fujimori representan la foto del momento y afirmó que el Ejecutivo debe concentrarse en continuar trabajando.
5: Bueno, son al final cifras, son la foto Kodak del momento, ¿no? Lo importante es ir avanzando. Nosotros hoy lo que estamos haciendo en la cancha es ir trabajando.
3: Bernardo Pachas, jefe interino de la OMP, invocó a la ciudadanía a acudir masivamente a las urnas para evitar una segunda vuelta en la elección de gobernadores regionales y prevenir riesgos frente a las estimaciones de fuertes lluvias debido al fenómeno El Niño.
6: En OMP estamos haciendo una invocación a la ciudadanía, a los votantes, para que asistan en la gran mayoría a votar. Que este fenómeno del Niño no perjudique, no cause daños en la vida de las personas y haga más difícil la votación en la segunda elección de regionales.
4: 2 nuevos distritos en nuestro país se elegirán por primera vez a sus autoridades municipales el 4 de octubre. Se trata de Alto Trujillo en La Libertad y de Santa Rosa de Loreto. Así lo informó el presidente del Jurado Nacional de Elecciones, Roberto Burneo.
7: Dirigimos a Santa Rosa, que por primera vez va a elegir una autoridad local. Es un distrito que se ha creado el año pasado y hemos hecho el sistema un gran esfuerzo para organizar en estas elecciones regionales y municipales la elección de la autoridad local del distrito de Santa Rosa.
3: Faltan 53 días para la visita del Papa León XIV al Perú.
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3: 6 y 7.
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0: 18 de la mañana, ¿cómo están? Bienvenidos a la rotativa del aire, edición sábado para todo nuestro público de RPP a nivel nacional y quienes están en otros países pero conectados a lo que pasa en nuestro Perú a través de RPP.pe, nuestro audio player también. Aquí estamos junto a ustedes, César Espinosa y Fátima Chávez, en la cabina de RPP con toda la información que necesitan y deben saber. Un fin de semana cargadísimo, querido César, de mucha información.
1: Así es, Fátima, contentos además de poder acompañarlos como todos los fines de semana, ya sea ustedes en casa descansando, quizá les toca tener dos días de descanso dentro del trabajo, hay quienes igual tienen que salir a trabajar y por supuesto nuestros caseros y caseras que ya en todos los centros de abastos y mercados del Perú y están listos a la espera de sus clientes para poder venderles verduras, frutas, abarrotes, el producto que habitualmente llevan cada fin de semana para poder preparar sus alimentos también, sus respectivos caseras y caseras con su yapa, aunque ya cada vez va desapareciendo la yapa, también la situación va cambiando. 6:09 de la mañana, Fátima, estamos en la rotativa del aire y les recordamos a nuestros amigos que a las 7 de la mañana vamos a tener una entrevista con la nueva presidenta ejecutiva del Seguro Social de Salud, ¿eh? Una institución tan importante para nuestro país que está en una crisis innegable, pero a todos nos interesa saber qué acciones se van a empezar a tomar o quizá ya se están tomando para mejorar las atenciones y el abastecimiento de insumos como de medicamentos.
0: Así es, César, pero antes de ello también para todos nuestros amigos y amigas

0: de Santa Anita. Vamos a tener a dos candidatos de los partidos Renovación Popular y también de Somos Perú compartiendo sus propuestas para llegar a la alcaldía de este distrito de la capital. Así que no se lo pueden perder cuando estamos en nuestra multiplataforma. Los vamos leyendo por el chat de YouTube y nos pueden dejar sus preguntas, sus consultas para hacérselas llegar precisamente a estos candidatos. Pero a esta hora de la mañana tenemos información importante con Andrea Jara. Adelante, compañera.
1: Buenos días, directo en directo. Cerca de 500 personas fueron intervenidas durante un operativo de control migratorio realizado en la sede de la comisaría de Cotabambas en el cercado de Lima. El operativo estuvo a cargo de la Superintendencia Nacional de Migraciones y la Policía, quienes verificaron la situación migratoria de las personas intervenidas para identificar posibles infracciones a la normativa. Según el jefe de la región policial Lima Centro, el general Jorge Luis Castillo Vargas, de estas 500 personas intervenidas, 132 habrían ingresado de manera irregular al país. Escuchemos.
2: Se está interviniendo a más de 500 personas extranjeras, en las cuales hasta el momento se ha detectado 132 que se encuentran con ingreso clandestino y personas también que 72 con exceso de permanencia. Acá resaltar el trabajo coordinado y gracias acá a Migraciones y a Extranjería, lo cual nos permite realizar este tipo de operativos.
1: Por su parte, el Superintendente Nacional de Migraciones, Luis Fares Yunis Herrera, señaló que los extranjeros detenidos fueron puestos a disposición de la policía para las acciones correspondientes. Además, señaló que se detectó que 79 personas intervenidas fueron identificadas por primera vez. Escuchemos.
3: Si son pasibles de un procedimiento administrativo sancionador, entonces sí se les expulsa, y quien tiene a cargo la expulsión es justamente la Policía de Extranjería de nuestra Policía Nacional del Perú. Una cosa importante de este operativo articulado con nuestra Policía Nacional es de que de estos 500 intervenidos hoy, 79 han sido identificados por primera vez.
1: Yunis Herrera recordó que el documento de identificación de los ciudadanos extranjeros en el Perú es el carnet de extranjería y recordó que en la sede de Breña de Migraciones existen casi 7.000 documentos pendientes de recojo y precisó que hoy, sábado 19 de septiembre, se realizará una jornada de entrega para los usuarios con trámites aprobados. Las autoridades señalaron que estos operativos continuarán en distintos puntos de Lima como parte de las acciones de control migratorio y de seguridad ciudadana. Directo en directo, RPP.
4: Muchas gracias, Andrea Jara, por esta información. Seguimos con información en vivo y en directo, y esta vez nos vamos hasta la región de Puno. Nuestro compañero Blas Condori nos cuenta que animalistas están denunciando la muerte de un can en una vivienda. Esto en la zona de Alto Puno. ¿Qué pasó con este animalito? Blas, buenos días, directo en directo.
5: César Fátima, muy buenos días, directo en directo. Así es, la Asociación de Animalistas de Puno presentó una denuncia ante la Comisaría de Alto Puno por la muerte de una perrita que fue hallada ahorcada y colgada de una vivienda en el segundo piso. Según la versión de los propietarios, el animal habría sido amarrado con una soga por encontrarse en celo y habría caído del segundo piso, muriendo ahorcado, señaló Ángela Alemán, representante de la Asociación Escuadrón Patitas de Puno. Escuchemos.
6: Es una sanción para la responsable, en este caso, pues no, la dueña del perrito, porque bueno, no podemos asegurar que ella lo haya ahorcado o no, pero estaba bajo su responsabilidad el perrito. Y el perrito también, cuando lo han reportado, lo han visto flaco, dice la señora que estaba en celo y que por eso lo ha amarrado, entonces tampoco estaba esterilizado y tampoco ha avalado la dueña que tenía vacunas ni nada. Entonces el perrito estaba en un mal estado, ¿no? Y aparte por su descuido, el perrito, o no sé si ella lo ha hecho a propósito o no.
5: La representante de la asociación exigió sanción para la propietaria a fin de evitar más muertes de animales en la región de Puno, con mayor incidencia en las ciudades de Puno y Juliaca. Señaló que reciben hasta 3 denuncias al día por maltrato animal. Ángela Alemán indicó que el maltrato también se registra en el sector rural, donde muchas familias campesinas mantienen a los perros amarrados y sin comida para el cuidado de viviendas, situación que constituye abandono y crueldad. Anunció que viene realizando campañas de sensibilización en colegios y jornadas de esterilización de perros perros, hembras y machos para evitar la sobrepoblación y el abandono en las calles. Asimismo, exhortó a los propietarios a mantener a sus mascotas dentro de sus viviendas para evitar mordeduras a transeúntes en zonas periféricas de Juliaca, Puno y otras ciudades. Directo en directo en Puno, RPP.
0: Muchísimas gracias, Blas, por esta información. 6:15, es momento de irnos a una pausa. Ya regresamos con mucho más información aquí en la rotativa del aire edición sábado. Recuerda que estás en compañía de César Espinosa desde la Ciudad Blanca de Arequipa y Fátima Chávez aquí en la cabina de RPP. Ya volvemos.
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0: de la mañana y ya la canción que estamos escuchando nos rememora, nos remonta y nos habla además de nuestro querido Papa León XIV, nuestro Santo Padre. Querido César, regresamos aquí a la multiplataforma ya de RPP en esta segunda hora informativa de la rotativa del aire. ¿Qué te parece esta canción tan preciosa que finalmente se ha elegido para hacer la canción oficial, además de este recorrido de nuestro Papa León XIV por el Perú, querido César?
1: Bueno, es la primera vez que le escucho, Fátima, para serte sincero, pero me gusta porque inspira calma, eso es lo que me gusta, inspira tranquilidad y además creo que nos puede ayudar también a reflexionar sobre nuestro actuar como personas, más allá de que profesemos o no la religión católica, pero sí invitarnos a reflexionar qué estamos haciendo también para contribuir con nuestro país. Y además con la voz tan suave que se escucha, me parece que de como una especie de coro de niños más o menos que asemeja. Me lleva a pensar también a la época de Navidad, cuando se escucha bastante a los coros de los niños.
0: Claro, es León, hermano del camino del coro Aguchita. Los hemos tenido aquí a los chicos precisamente. Ellos ganaron un concurso y así de manera oficial se han convertido ya en el himno que se va a cantar por la llegada de nuestro Papa León XIV. Pero hablando de nuestro Santo Padre, querido César, y todo nuestro público de RPP, queremos contarles que ha recordado su paso como obispo de Chiclayo en una carta dirigida a obispos en América Latina y lo tenemos aquí en RPP precisamente. ¿Qué te parece si la vamos leyendo?
1: Claro que sí, Fátima. Al inicio es una carta que tiene varios párrafos, pero quizá el más importante o el que se podría destacar de todo este texto es el del inicio, ¿no? En el que indica: queridos hermanos en el episcopado, acogiendo la petición del episcopado peruano y con ocasión del tercer centenario de la canonización de Santo Toribio de Mogrovejo, patrono de los obispos de América Latina, los saludo con afecto en el Señor y les agradezco el servicio que prestan cada día.
0: Al dirigirles estas palabras, vuelve a mi corazón la gratitud por el privilegio de haber ejercido el ministerio episcopal en el Perú.
1: Allí conocí de cerca la fe de un pueblo del que recibí mucho y aprendí mejor lo que significa ser pastor.
0: Esa experiencia me acercó de modo particular a Santo Toribio, quien también llegó desde lejos a una tierra que terminó haciendo suya por la caridad pastoral. Qué lindo lo que dice en este último párrafo nuestro Santo Padre, y es que es esta necesidad de ser un pastor que esté cerca a su rebaño, con olor a rebaño.
1: Así es, y además siempre, ¿no?, mantiene presente la labor que ha tenido pastoral, como bien resaltabas, Fátima, en nuestro país, ¿no? Es por eso que también hay un cariño especial hacia el Papa León XIV, que es mutuo, ese recuerdo y esa forma presente que siempre nos tiene en las actividades que él realiza. 6:24, mis amigos, así es que ya saben, cada vez falta menos para la llegada del Papa León XIV a nuestro país, y por supuesto, usted va a tener todos los detalles, no solo de su visita, sino de todas las actividades previas relacionadas a la llegada del Papa León XIV en noviembre próximo.
0: Muy bien, 6:24, vamos ahora con más información de lo que ha ocurrido hace algunas horas atrás, la decisión desde el Poder Judicial sobre estos chicos, los 6 adolescentes involucrados ya en este presunto abuso sexual a un escolar, a un compañero suyo en el Liceo Naval de San Borja, y es que el tercer juzgado de familia de Lima ha dictado 4 meses de internamiento preventivo para estos jovencitos, que se equipara, vamos a decirlo así para que los ciudadanos entiendan, a una prisión preventiva si fuese un caso penal contra adultos. En el caso de menores se llama internamiento preventivo.
1: Claro, básicamente ellos van a ser investigados, ¿no?, privados de su libertad. La decisión fue tomada por la jueza Roxana Palacios Yactayo, quien dispuso que los adolescentes sean trasladados al Centro Juvenil del Diagnóstico y Rehabilitación de Lima, más conocido como Maranguita, y que está ubicado en el distrito limeño de San Miguel.
0: Además, el 12º juzgado de familia de Lima dictó medidas de protección para el adolescente agraviado, entre ellas impedir que los investigados los contacten por redes sociales y disponer terapias psicológicas para los presuntos agresores. También se suma el ordenar el patrullaje semanal en el domicilio de la víctima.
1: Es importante mencionar que el objetivo de la decisión es asegurar la presencia de los estudiantes tras recabar indicios que los vinculan con la infracción a la ley penal. Entre ellos figuran las declaraciones de los propios menores de edad involucrados en este caso, los policías que intervinieron, los padres denunciantes del hecho y el reconocimiento médico-legal de la víctima, entre otros documentos.
0: Como se recuerda, el denunciante relató a sus padres que fue interceptado dentro de la unidad vehicular escolar mientras retornaban del evento deportivo a bordo del bus, donde se encontraban presentes un auxiliar que pertenece al plantel docente del colegio y el conductor del vehículo.
1: Así es, mis amigos. En tanto, el gobierno publicó el decreto supremo que declara la reorganización de la gestión educativa y gobernanza institucional de carácter extraordinaria y temporal de la institución educativa pública Liceo Naval Almirante Guise, bajo la conducción del Ministerio de Educación en el marco de sus competencias. Esto regirá hasta el 31 de diciembre del próximo año.
0: Muy bien, 6:27 de la mañana tenemos información importante sobre la presidencia de la República, y es que recordemos que la jefa de Estado ha sido autorizada por el Parlamento para viajar a Nueva York en este encuentro de la Organización de las Naciones Unidas. Pero precisamente tenemos esta resolución, si lo podemos colocar en imágenes para nuestros amigos de la multiplataforma, mientras les vamos contando a nuestro público de la radio, se ha encargado el despacho de la presidencia de la República. ¿A quién, querido César?
1: Al señor Luis Fernando Galarreta Velarde, porque él ha sido elegido dentro de la plancha presidencial como primer vicepresidente de la República. Y esta designación, Fátima, va a regir a partir del 21 de septiembre de este año y en tanto dure la ausencia de la señora presidenta de la República.
0: Así es, el motivo de este viaje es la participación de la jefa de Estado en la semana de alto nivel de la Asamblea General de la Organización de las Naciones Unidas e intervenir además en este debate general previsto para el 22 de septiembre. Recordemos que su viaje ha sido aprobado por el Pleno del Senado con 34 votos a favor el 16 de septiembre del 2026. Esta participación de la Presidenta de la República es muy importante porque además se va a ver muy enfocado en la promoción de inversiones como eventos con la CAF y además otros espacios bilaterales que se pueden compartir precisamente con representantes de los estados del mundo.
1: Y seguro muchos se preguntarán, pero César, Fátima, si el señor Luis Galarreta es presidente del Consejo de Ministros y ahora va a estar reemplazando a la presidenta Keiko Fujimori, ¿va a tener una doble función? No, mis amigos, porque también en esta resolución suprema se ha decidido encargar el despacho de la presidencia del Consejo de Ministros, de forma temporal, por supuesto, al señor Rafael Jorge Belaúnde Llosa, actual ministro de Defensa, que y a partir del 21 de septiembre y en tanto dure también el viaje de la presidenta Keiko Fujimori. Es decir, mientras Luis Galarreta tenga que asumir funciones de la presidencia de la República, el señor Belaúnde Llosa asumirá funciones como presidente del Consejo de Ministros.
0: Muy bien, así entonces regresamos a esta figura donde los vicepresidentes hacen cargo de la presidencia de la República. Recordemos que durante el periodo de la señora Dina Boluarte, donde no habían vicepresidentes, quienes se quedaban eran precisamente los jefes del Consejo de Ministros, o en este caso hicieron una figura particular para que ella pudiese atender la presidencia de manera remota, recordarás tú, porque en teoría, finalmente quienes se quedaban en el territorio nacional era el presidente del Consejo de Ministros, pero veíamos que incluso se mandaban fotografías desde los aviones, generando una especie de reuniones cuando no sabemos a ciencia cierta si se podía realmente transmitir en una señal de internet cuando se estaba volando, por supuesto. Pero bueno, la situación ha vuelto a la normalidad institucional, teniendo vicepresidentes ya que se puedan hacer cargo del despacho presidencial en ausencia de nuestros jefes de Estado.
1: 6 de la mañana con 30 minutos, mis amigos. Vamos a escuchar los titulares de la media hora y regresamos con más en La Rotativa del Aire.

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15: El gobierno encargó a Luis Galarreta, primer vicepresidente de la República, el despacho de la presidencia desde el 21 de septiembre, mientras dure la ausencia de la jefa de Estado Keiko Fujimori, quien viajará a Estados Unidos para participar en la Asamblea General de la ONU.
16: Los 6 estudiantes a los que se les dictó 4 meses de internamiento preventivo por la presunta agresión sexual en agravio de uno de sus compañeros del Colegio Liceo Naval Almirante Guise, pasaron su primera noche en el Centro Juvenil de Diagnóstico y Rehabilitación de Lima, conocido como Maranguita.
15: José Tangerlini juró como nuevo titular del Ministerio de Transportes y Comunicaciones tras la renuncia de Rafael Rey.
16: El ministro de Desarrollo Agrario y Riego, Marco Vinelli, informó que el Ejecutivo atiende 536 puntos críticos a escala nacional como parte de las acciones de preparación frente al fenómeno El Niño.
15: El Ejecutivo declaró por 60 días el estado de emergencia en los distritos de Pisco y San Andrés del departamento de Ica para hacer frente a la criminalidad y otras situaciones de violencia.
16: RPP te recuerda, obstruir la ciclovía es una infracción muy grave sancionada con 660 soles de multa y la retención del vehículo.
15: Faltan 15 días para las elecciones municipales y regionales 2026.
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17: En este momento Tarapoto reporta 22 grados y al mediodía se espera que la temperatura sea de 32. Puerto Maldonado reporta 23 grados y al mediodía se anticipa que la temperatura sea de 33. Además, Amazonas presenta 10 grados y al mediodía se estima una radiación de 11, considerada extremadamente alta. Se espera un cielo parcialmente nublado.
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4: Seis de la mañana con 37 minutos, amigos. Continuamos en RPP, confianza y credibilidad por todos los medios. Somos Fátima Chávez y César Espinosa, que te acompañamos a través de la señal de RPP. Y hasta ahora ya en nuestra multiplataforma, en radio, televisión y también en nuestro canal de YouTube. No te olvides de darle like y compartir la transmisión. Un saludo a Walter, que ya está conectado. A Danley también, que está ya conectado y nos dejan sus comentarios, además, en el canal de YouTube. Pero a esta hora de la mañana nos vamos al centro del país, hasta la región Junín, porque allí nuestro compañero Piero Roque nos informa acerca de un caso de violencia contra un niño dentro de una institución educativa, mis amigos. Otro caso más que se reporta. Piero, buenos días, directo en directo.
5: Buenos días, directo en directo. La madre de un niño de 8 años denunció que su hijo fue agredido por un compañero dentro del colegio San Juan Bosco de Huancayo. Según su testimonio, otro estudiante se abalanzó contra el menor, provocando que cayera y se golpeara la cabeza. Tras lo ocurrido, el niño recibió atención médica y actualmente cumple descanso médico, y su madre decidió retirarlo de la institución educativa. Frente al caso, el Colegio San Juan Bosco emitió un comunicado en el que señaló que activó su protocolo de atención ante lo que denominó un incidente entre estudiantes. La institución informó que registró el caso, realizó el reporte.
6: Vamos a volver con más información con Piero, pero sin duda desde aquí rechazamos todo acto de violencia y llamamos a las autoridades del gobierno regional, de la Dirección de Educación también, a tomar cartas en el asunto. ¿Qué está pasando en Huancayo? Este no es el primer caso, lo recordábamos bien con que nuestro querido César Espinosa al inicio del programa, un adolescente de 13 años fue asesinado hace 3 semanas por otro escolar. Él sufría de bullying, precisamente su mamá lo había cambiado de colegio y en esta despedida supuestamente que le hicieron para pedirle perdón, estas personas que lo agredían constantemente y él confió, terminaron con su vida. Entonces es importante que también las autoridades educativas pongan foco a lo que está pasando en el centro de nuestro país, en Junín, así como en todas las regiones. Se necesitan acciones ya y esperamos que finalmente el ministro de Educación pueda darnos también cuenta de estos cambios en este protocolo de atención de este tipo de casos en las instituciones educativas. 6:39 de la mañana, tenemos más información con la mirada positiva, por supuesto, y la globalización con identidad. Hoy, en la mirada positiva, el doctor en marketing y presidente de Arellano Consultoría, Rolando Arellano, nos habla de la globalización y nuestra identidad, cómo abrirnos al mundo sin dejar de valorar nuestras raíces. Una reflexión además sobre las oportunidades de aprender de otras culturas, por supuesto, sin perder lo nuestro.
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7: ¿Con qué música bailamos todos?
8: Paisano, paisana, durante mucho tiempo nos enseñaron que el progreso consistía
7: en seguir las modas extranjeras
8: o vestirse, comer y divertirse como las personas
7: de mayor ingreso.
8: Pero cada vez existen más señales de que la influencia cultural ya no va solamente de arriba hacia abajo y que más bien,
7: por el contrario, muchas de las expresiones más admiradas por toda la sociedad nacen precisamente entre la gente común.
8: Que las élites también aprenden, imitan y adoptan costumbres populares. Basta mirar nuestra gastronomía. ¿Qué se invita hoy en los banquetes más elegantes del Perú? Pollo a la naranja, crepes sucette, otros platos europeos como se acostumbraba antes.
7: No.
8: Hoy se sirve ceviche, anticuchos, lomo saltado o quinoa. Quizás le pueden llamar quinoto, pero sigue siendo la sencilla quinoa. Y si vamos a la fiesta de cualquiera de los clubes más elegantes del país, veremos que cuando se pone música en inglés, solo algunas parejas bailan. Pero cuando suena salsa o cumbia peruana, la pista se llena de gente.
7: Lloro por tenerte, o aquel arbolito.
8: Ese es el Perú en todos sus niveles. Y el fenómeno no es solamente peruano o latinoamericano. La prenda de vestir más difundida de la historia en todas las clases sociales,
7: ricos y pobres,
8: es el jean, creado para mineros y trabajadores que necesitaban ropa resistente. Si antes el prestigio cultural estaba muy asociado al origen social, hoy una buena idea, una buena receta, una buena canción o una buena prenda
7: es aceptada por su esencia.
8: Y eso paisano, paisana, es una de las mejores señales de una sociedad que madura, que deja de preguntar
7: de dónde viene una buena costumbre
8: y simplemente la acepta porque nos une y porque nos representa. Esa es una excelente noticia, pues junto con la democratización del consumo, estamos viviendo una
7: democratización del prestigio cultural,
8: uniéndonos más como país. ¿Qué otras expresiones nacidas entre nuestra propia gente deberíamos aprender a valorar y a sentir como orgullo de todos los peruanos?
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4: Muy bien, ahí hemos escuchado a Rolando Arellano, ¿eh? Doctor en marketing y presidente de Arellano Consultoría, con una bonita mirada positiva para este fin de semana, la globalización con identidad, ¿no? Y en estos tiempos cae preciso. 6:43, vamos a escuchar a nuestros anunciantes, mis amigos, y al regresar vamos a conversar con candidatos a la Municipalidad Distrital de Santa Anita. Atención, vecinos de Santa Anita, acá tienen la opción justamente de escuchar qué candidato puede ser la mejor opción, cuáles son las propuestas para atender sus problemas. Volvemos.
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25: 6:48 de la mañana y vamos entonces a conocer más propuestas de candidatos a las alcaldías de los distritos de la capital. En este caso tenemos a Santa Anita. Habíamos anunciado dos, a Maurín Pickmans, candidato a la alcaldía de Santa Anita por Renovación Popular, y a José Nole, candidato a la alcaldía de Santa Anita por Somos Perú. Pero cabe resaltar que el señor Maurín Pickmans no ha llegado todavía, y bueno, es importante la puntualidad, por supuesto, y le vamos a dar la bienvenida a José Nole, candidato a la alcaldía de Santa Anita por Somos Perú, quien sí ha llegado a tiempo y por supuesto va a presentar sus propuestas a los ciudadanos. Querido César.
4: Claro que sí, le damos la bienvenida al señor José Nole, candidato a la alcaldía de Santa Anita por Somos Perú. Muy buenos días, bienvenido a RPP. Cuéntenos, ¿qué proponen Seguridad Ciudadana para los vecinos de Santa Anita?
26: Bien, agradezco en esta mañana por permitirnos estar acá en RPP Noticias. Bueno, yo ya he sido exalcalde de Santa Anita y justamente uno de los problemas tan grandes que tiene es la inseguridad. Y nosotros proponemos expandir más las cámaras, ya que nosotros dejamos la fibra óptica, el tendido de todo el distrito. Y la idea es colocar más cámaras dentro del distrito, con los megáfonos, la iluminación en muchos de los parques. Y una de las propuestas que en los primeros días es erradicar más que todo muchos de los parques que hoy lo han tomado como fumadero, la drogadicción. Esa es una de las quejas muy fuertes del vecino de Santa Anita. Lógico que hay que hacer un trabajo articulado con la Junta Vecinales. La experiencia que ya, bueno, le he tenido, porque yo he sido un alcalde con mucho éxito de pandemia, de lo cual pues creo que se hizo muchas cosas muy buenas en beneficio del distrito. Pero ese es número uno en cuanto a la inseguridad en lo que nosotros tenemos que combatir. Dejamos pues camionetas nuevas, cámaras nuevas, motos nuevas, a la nueva gestión, de lo cual en vez de avanzar retrocedió la gestión, un alcalde vacado, lamentablemente con muchos ineficientes deficiencias que ha tenido pues la ex autoridad que hemos tenido dentro del distrito de Santa Anita.
25: Uh-huh. Pero usted también ha sido blanco de la delincuencia en los últimos años.
26: Casi, bueno, nosotros justamente hemos erradicado, hemos bajado. Yo he sido el alcalde del 2019 al 2022, uh-huh. un alcalde de pandemia, y justo el último año que salimos, hicimos una inversión de 11 millones y medio en seguridad ciudadana. Uh-huh. O sea, dejamos el tendido y la fibra óptica en todo el distrito con una cantidad de cámaras, de 162 cámaras, el tendido, 900 postes en todo el distrito. 30 motos cero kilómetros, 15 camionetas cero kilómetros que hemos dejado. Y sí, lo que ha pasado más bien a la nueva gestión que asumieron es retroceder. Eso es lo que ha sucedido. Hoy, o sea, aparte de que Santa Anita tiene los dos mercados más grandes, uh-huh. y ese es uno de los temas, tenemos una cantidad de transporte sí. menor, donde, es más, último también dos empresas de transporte urbano fueron asesinados, uh-huh. ahí dos choferes.
25: Sí, ¿no? Sí, y queda claro, si me permites, querido César, queda claro además de que las competencias de los alcaldes no van mucho en la línea del combate a la criminalidad, porque ustedes no tienen ese presupuesto y no son sus competencias, sino es la competencia desde el Ejecutivo, pero sí en la prevención, por precisamente el patrullaje y la seguridad ciudadana. Más allá de las cámaras y la recuperación de los parques que usted nos estaba mencionando, ¿qué otras iniciativas tal vez que usted ha visto se puedan poner en marcha con no solo la participación de los ciudadanos, sino también desde el Ejecutivo de la Mancomunidad de Lima Este?
26: Totalmente. Mire, la experiencia, yo terminé siendo presidente de la Mancomunidad, y justamente acá es un trabajo de que hay que trabajar con el grupo Terna. Ojalá extendamos, y me sería muy bueno de que, bueno, el ejército salga a las calles. Yo tuve la suerte que dentro del distrito fui uno de los únicos distritos de Lima Este que tuve las Fuerzas Armadas dentro de la municipalidad. Reaccioné muy rápido, tuve casi 120 militares que me ayudaron enormemente.
25: En el patrullaje.
26: En todo, más que todo en el cuidado de la vida y la salud en esos momentos, y en el patrullaje.
25: En el hicimos COVID, un buen trabajo. Es que fue COVID.
26: Sí, claro. Pero fue en general, un trabajo en general. ¿No? Yo creo que uno de los temas muy importantes es que una autoridad tiene que conocer y que tiene que liderar. Tiene que liderar. Ese es el compromiso. Acuérdense de que, bueno, creo que en ese entonces fui uno de los alcaldes que incluso atrapé un delincuente que estaba asaltándole a una chica que con moto lineal, y nos hemos agarrado. Me bajé de la moto y sí, que fue noticia
25: eso,
26: de todo el mundo, ¿no?
25: Sabe usted,
26: pero
25: que
26: ese
25: no
26: es el liderazgo que uno,
25: ¿no?,
26: tiene que tener. Claro. Pero lo que dice es verdad. O sea, acá hay que hacer un trabajo más que todo de prevención, porque hay temas que tiene que verlo ya el Ejecutivo. Ahí entra a detallar la Fiscalía, la Policía Nacional, pero en cuanto a la competencia que tiene la autoridad local, creo que es la prevención. En ese sentido, nosotros, como le digo, salimos de esa gestión donde que lo hemos dejado totalmente equipado.
4: Ok, ahora, el otro tema que también preocupa, y es un encargo, una responsabilidad de la municipalidad, es el tema de limpieza pública, ¿no? Recoger la basura, tener las calles limpias. ¿Qué propone en ese aspecto?
26: Mire, ahí yo creo que es un tema que cometió un error, y eso lo hemos conversado con muchos exalcaldes, el Congreso pasado. Casi mayormente todos los municipios está tercerizado el tema de los residuos sólidos. ¿Dónde llega este problema? A raíz que el personal de recojo pasa a ser nombrado por parte de la municipalidad. ¿Qué es lo que sucede ahí? Muchos de los. Y esto a futuro va a tener mucho problema, porque ese personal ya no va teniendo las mismas fuerzas que tiene un joven. Que a pesar que la empresa privada, o sea, le pide todos los requisitos y tiene que cumplir de acuerdo al contrato que hace. Ya, y ahí nosotros justamente estamos conversando, esperemos que se modifique la ley, que ese personal que hoy está trabajando por parte de la municipalidad, no es que se le va a sacar, ese personal pasará a limpieza pública, a parques y jardines, pero el tema es que estas empresas hagan el recojo tercerizado, el servicio completo. Ese es uno de los temas que creo que estaríamos uh-huh. avanzando.
25: ¿Y cómo lo va a lograr si es que no se modifica la ley? ¿Cuál es el margen de acción del alcalde o de la propuesta que usted mantiene?
26: Bueno, tendremos que ahí tener un poco más de gente dentro de esas áreas, porque es un problema que sí, que está, no solamente, hasta incluso Surco, siendo un distrito tan grande, tiene ese problema. Y los distritos de los conos tenemos ese problema. Eso justamente cambian la ley a mediados del año 2022.
25: Ya, claro, ya entendimos que hay una ley, pero en ese marco quisiéramos saber, va a tomar tiempo modificar una ley, precisamente, ¿qué es lo que usted propone?
26: Bueno, las acciones de inmediato. Las acciones de inmediato, hay que poner más personal eficiente, un mejor control administrativo con el tema de los coordinadores que tiene por parte de la residuo sólido está tercerizado, pero por parte de la municipalidad la obligación es ponerle pues los coordinadores, el personal que está designado al área, tener un personal más eficiente, un poco de capacitación, hasta que se pueda modificar esta ley, como le decía, ¿no? Pero en ese sentido, bueno, sí hay que en Santa Anita mejorarlo, porque como le digo, nosotros lo dejamos muy bien al término de la salida que yo culminé el año 2022, pero de ahí se ha empeorado, si bien es cierto, no es Santa Anita, pero sí hay muchos otros distritos que tienen este problema.
4: Claro, que tienen estos problemas. Ahora, finalmente, mantenimiento de áreas verdes, parques y jardines, espacios, lugares de esparcimiento para el vecino de Santa Anita.
26: Miren, de repente yo creo que la autoridad que tiene visión, que tiene un proyecto a futuro y que ve en la mejora de su distrito, y tiene ese corazón, va a actuar de buena fe. Yo encuentro una municipalidad, lamentablemente, ves de dejarnos encaminado totalmente mal en el año 2019. Santa Anita tiene la suerte de que por ahí cruza el río Surco y estas aguas llegan hasta Barranco. ¿Qué pasaron en las gestiones anteriores? Lo cerraron los canales de regadíos, donde nosotros pues teníamos la suerte que por esos canales se regaban directamente los parques. Ya. ¿Con qué fin? Con la finalidad de tercerizarlo. Nosotros cuando asumimos recuperamos muchos de los parques y avenidas principales canalizándolos, pero ya nos encontrábamos a pesar no de eso con un problema porque ya el tendido de la línea del gas natural ya está en la calle si te tenía ese problema, pero avanzamos en muchos de los parques y dejamos dos cisternas de 5.000 galones cero kilómetro. La idea es incluso dejamos la tercera que no han comprado. La idea es seguir comprando un par de cisternas más tres cisternas más, que de esa manera bajemos la tercerización, y creo que de esa manera tú tienes una visión y una mejor me recupera los parques que verdaderamente deben estar.
4: Perfecto, bien. Señor Nole, muchas gracias por estar en RPP Noticias en la rotativa del aire. Ha sido el señor José Nole, candidato a la Municipalidad Distrital de Santa Anita por Somos Perú. 6:58 PM, amigos. Fátima, vamos a ir con la franja electoral y al volver vamos a conversar con la presidenta ejecutiva de E-Salud, mis amigos. Regresamos.
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0: Son las 7 y 1.
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12: Seis escolares del Liceo Naval Almirante Guise pasaron su primera noche en el Centro Juvenil de Diagnóstico y Rehabilitación de Lima, conocido como Maranguita, luego de que se dictara 4 meses de internamiento preventivo por la presunta agresión sexual en agravio de uno de sus compañeros. El ministro de Salud, Luis Dayer, señaló que los resultados de las encuestas que registran una caída en la aprobación de la presidenta Keiko Fujimori representan la foto del momento. Afirmó que el Ejecutivo debe concentrarse en continuar trabajando.
13: Bueno, son al final cifras, son la foto Kodak del momento, ¿no? Lo importante es ir avanzando. Nosotros hoy lo que estamos haciendo en la cancha es ir trabajando.
12: Bernardo Pachas, jefe interino de la OMP, invocó a la ciudadanía a acudir masivamente a las urnas para evitar una segunda vuelta en la elección de gobernadores regionales y prevenir riesgos frente a las estimaciones de fuertes lluvias debido al fenómeno El Niño.
14: En OMP estamos haciendo una invocación a la ciudadanía, a los votantes, para que asistan en la gran mayoría a votar. Que este fenómeno del Niño no perjudique, no cause daños en la vida de las personas y haga más difícil la votación en la segunda elección de regionales.
12: Más de 500 personas fueron intervenidas durante un operativo de control migratorio en Lima Centro. Según el jefe de la región policial, general Jorge Luis Castillo Vargas, 132 de los intervenidos habrían ingresado de manera irregular al país.
15: Una cosa importante de este operativo articulado con nuestra Policía Nacional, es de que de estos 500 intervenidos hoy, 79 han sido identificados por primera vez. O sea, anteriormente en operativos que se han realizado con nuestra Policía Nacional y con la Policía de Extranjería, no se había identificado de esta manera a nuevos.
12: El gobierno prorrogó por 60 días calendario los estados de emergencia en las provincias de Zarumilla y Tumbes y en las provincias de Trujillo, Virú y Chepén en la región La Libertad para hacer frente a la criminalidad y otras situaciones de violencia, según una resolución publicada en el Diario Oficial El Peruano. El Papa León XIV recordó con gratitud sus años de ministerio episcopal en el Perú, donde conoció de cerca la fe del pueblo y comprendió mejor lo que significa ser pastor en una carta por el tercer centenario de la canonización de Santo Toribio de Mogrovejo e instó a los obispos latinoamericanos a mantener unida a la Iglesia. Faltan 53 días para la visita del Papa León XIV al Perú.

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0: mañana continuamos con más información aquí en RPP, confianza y credibilidad por todos los medios. Vamos, vamos avanzando con los quehaceres de la vida y del día, por supuesto, en este fin de semana, así como la hora avanza la información también. Y por supuesto, te recordamos que estás en compañía de César Espinosa desde la ciudad blanca de Arequipa y Fátima Chávez aquí en la cabina de RPP en Lima. Te mandamos un abrazo gigante y gracias por estar con nosotros en esta tercera hora de programa informativo. ¿Cómo estás, querido César?
1: Contento, como siempre, feliz, con toda la energía al tope para poder acompañar a nuestros oyentes, a nuestros televidentes también ya en la multiplataforma y también a quienes nos siguen a través de nuestra página de YouTube, ahí en nuestro canal. No se olviden de darle like, compartir la información. 7:08 PM, Fátima, tenemos ya en estudios de la radio a la presidenta ejecutiva de Salud del Seguro Social. Hacemos referencia a la doctora Zulema Tomás González, quien tiene un reto enorme, ¿no? El Seguro Social en los últimos años hay entrado una crisis que parece no tener fin, que parece no tener solución, y justamente el reto es ese, revertir la situación y empezar a brindar un mejor servicio a los asegurados. Es por eso que le damos la bienvenida. Muy buenos días, bienvenida a la rotativa de RPP.
2: Buenos días, Fátima, buenos días, César, encantada por esta invitación, como ya cumpliendo mis 6 días de presidenta de Salud, realmente un reto importante, complejo, pero creo que el gran soporte institucional y la historia que representa la seguridad social va a permitir que nuevamente revaloremos la atención humanizada para nuestros asegurados.
0: Esta es su primera entrevista ya como presidenta ejecutiva. Imagino en los días que usted ha estado, ha podido obtener ciertos resultados o en este caso cierta información. Hoy, ¿cuál es el problema más grave de Salud y qué encontró cuando recibió el cargo, doctora?
2: Para mí, como médico y gestor en Salud, lo más importante es la atención con calidad, con seguridad, con oportunidad a nuestros asegurados. Tenemos hospitalizaciones abarrotadas en espera, casualmente, con una lista de espera para cirugía, para la atención de emergencia con una demora. Tenemos, por ejemplo, más de 150 camas en el Rebagliati, sin embargo, en una guardia hay más de 400 pacientes, igual pasa en el Sabogal, en el Almenara. Estoy hablando de Lima, pero recordemos que Salud son las 25 regiones del país y lo probablemente es que esté sucediendo lo mismo en todas las regiones del país. El abastecimiento de medicamento, de insumos, de

0: dispositivos médicos, porque si no tenemos los dispositivos médicos y la medicación, es la frustración del colega, la frustración del personal de salud de no poder atender oportunamente con una seguridad al paciente para poder recuperar su salud. Y lo otro, sí, definitivamente el aspecto financiero. El aspecto financiero, hemos encontrado más de casi 5,000 millones de soles en deudas, cuando el aporte que nosotros recibimos financieramente mensual llega a 1,500 millones de soles en deuda, en aporte del asegurado.
1: ¿Y quién es el que le debe más a la salud? ¿El propio Estado?
0: Se puede decir 40-60. Sí, efectivamente, y ya se están tomando las medidas correctivas, pero cuando hablamos de Estado, hablamos de, sobre todo, casi el 40% nos deben las regiones del país, los GORES, y estamos casualmente conversando, dialogando para que estos aportes a diciembre se cumplan, para poder salir de este proceso, al menos hasta el 27, poder cumplir y abastecer de medicamentos, insumos, dispositivos y también cumplir con el empresariado, porque hay deudas, como les acabo de señalar, para poder pagar a los proveedores. O sea, ¿qué proveedor va a poder brindarnos los medicamentos, los insumos, si estamos en debe?
2: Claro.
0: No hay credibilidad y no hay confianza.
2: ¿Y es cierto que de los 18,000 millones del presupuesto que se otorga de salud, 11,000 millones se van en planilla?
0: El 58% aproximadamente, casi 11,000 millones se va en casualmente en planilla. Tenemos, según la transferencia de gestión, 79,000 recursos humanos que, por supuesto, wow, vamos a entrar en una evaluación, sinceramiento, porque no tenemos datos específicos. Las transferencias, y aquí quiero agradecer en estos 35 días a la viceministra de Trabajo, que ha hecho una tarea ardua para poder recabar la data, los datos importantes financieros, presupuestales y de abastecimiento y de recurso humano. Pero ya que nosotros nos encontramos ahora en la gestión, tenemos que sincerar región por región cuántos recursos humanos tiene, ¿no?, la entidad de salud.
1: Claro. Ahora, probablemente el asegurado, la asegurada que en este momento nos esté escuchando, quizá incluso formando fila en algún área de emergencia, esperando atención, se debe preguntar, ¿cuándo voy a poder ir a farmacia y recoger los medicamentos sin que me digan no hay, no te voy a dar los 30, te voy a dar los 10, regresa de acá 20 días, regresa acá 30 días? ¿Se han fijado plazos para poder tener un abastecimiento correcto en las farmacias del Seguro Social? ¿O cómo se piensa atender este problema que afecta a miles de personas en nuestro país?
0: Nosotros, el equipo que está ingresando a dirigir la gestión de salud, sí, por supuesto que tenemos a corto plazo, porque la atención y la salud no espera. Y sí estamos viendo en cada, a nivel de abastecimiento, poder en cada hospital y policlínico tengan los medicamentos, sobre todo esenciales de las carteras de servicio de mayor complejidad y de mayor demanda. Vamos a empezar por ese proceso, porque realmente hay un desabastecimiento de medicamentos aproximadamente de casi por cada hospital, porque nosotros tenemos el CEABE, que es el Centro Nacional de Abastecimiento. Ellos, por ejemplo, han presentado un 90% de abastecimiento y un 10% de desabastecimiento. Uh-huh. Todo eso estamos haciendo ahora que se actualice, se controle, se supervise y la distribución, sobre todo de los medicamentos que están almacenados, lleguen a la zona y a la atención directa del paciente.
2: Uh-huh. Yo quisiera que hablemos de la reorganización también que tanto se ha anunciado por parte del ministro de Trabajo, Juan Sheput, y de usted, que tiene este encargo, los pilares principales en los que se van a enfocar precisamente sobre ello para recuperar parte del presupuesto también, que como bien nos decía, se va prácticamente en planilla y poder a dar este abastecimiento tan necesario dentro de las medicinas. Pero además de un anuncio importante que me parece fundamental en el acompañamiento de los pacientes, y eso quiero que usted nos cuente y nos pueda decir a detalle tras la pausa. A las 7:15 vamos a separarnos por algunos minutos nada más. No se muevan, atención a todos los pacientes de salud, a todos los afiliados. Estamos con la presidenta ejecutiva de esta importante institución, la señora y doctora Zulema Tomás, exministra también de salud, que con experiencia se ha llegado a este nombramiento, a este sector, con diversos cambios que queremos seguir conociendo, por supuesto, para el beneficio de los asegurados. Ya regresamos con mucho más aquí en La Rotativa del Aire por RPP, confianza y credibilidad por todos los medios.
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1: Siete de la mañana con 20 minutos, amigos. Continuamos en RPP, confianza y credibilidad por todos los medios. Estamos conversando con la presidenta ejecutiva de Salud, la doctora Zulema Tomás González. Somos Fátima Chávez y quien les habla, César Espinosa. Doctora, antes de ir con un importante anuncio que tienen desde Salud, entendemos que la crisis que atraviesa esta institución tiene varios frentes. Usted ya lo ha explicado, falta de insumos, aclarar las cuentas, y hace un momento también nos explicaba el tema del abastecimiento de los medicamentos. Pero actualmente se sufre en muchas localidades para poder acceder a consultorios externos y sobre todo a médicos especialistas, ¿no? En muchas regiones, nos escribió un oyente a través del canal de YouTube y nos decía, en Jaén, por ejemplo, en Cajamarca, no podemos enfermarnos porque no hay especialistas y nos tienen que referir hasta Chiclayo y pasa mucho tiempo. ¿Cómo también piensa mejorar ese nivel de atención cuando se necesita que el asegurado viaje a otra ciudad, vaya a un hospital de mayor especialidad y muchas veces demora meses en obtener ahí también una cita para poder recibir el tratamiento o incluso ser diagnosticado?
0: Sí, yo he estado, cuando recorro las regiones, en el momento que trabajaba en MINSA, porque nosotros descentralizamos la salud, de igual forma nos acercábamos a ver los policlínicos de salud y veíamos lo que dice César. Efectivamente, no hay especialistas en el Perú y subespecialistas, y eso pasa en todos los niveles, y muchas veces está centralizado a nivel de Piura, de Lambayeque, de Lima, ¿no? De mismo Arequipa, pero si uno va a La Joya, o si, como decía, en Cajamarca, de Bagua tienen que ir a Cajamarca para ese paciente ser intervenido. Mejorando los procesos de reorganización del recurso humano que pertenece a E-Salud y viendo la patología más frecuente en forma territorial, vamos a poder acceder casualmente de poder acelerar la atención directa al paciente, porque hay policlínicos y hospitales que efectivamente operan en su propia región, pero falta recurso humano para la atención. Uh-huh. Y es por eso que son derivados al nivel central. Por eso es que Rebagliati, Almenara, Sabogal en Lima, llegan todos los pacientes que quieren operarse, por lo mismo que no hay una buena organización estructural. Uh-huh. El organigrama de salud es matricial y he encontrado más de casi 168 casilleros solo a nivel de presidencia.
2: ¿Eso qué se refiere?
0: La organización, uh-huh, que está conformado, la parte administrativa, desde presidencia ejecutiva, gerencia general, planeamiento, presupuesto, financiamiento, gerencias de operaciones, gerencias, esa es la organización burocráticamente, ¿no? Y eso sí se tiene que reorganizar de inmediato, ¿no? Y eso es una de las tareas que el ministro Chepuk me ha encargado encarecidamente, uh-huh, porque también definitivamente eso es un costo. Claro. Y ese dinero más bien debe ir a la prestación del servicio del asegurado.
2: Hemos visto en las últimas horas una disposición de reducción y reevaluación de locadores administrativos a nivel nacional. ¿Usted qué encontró, por ejemplo, en la presidencia de Salud? Han pasado 11 presidentes por esta importante institución, pero ¿cómo estamos administrativamente? ¿Dónde está ese presupuesto que se debía destinar a los pacientes?
0: Y eso estamos evaluando actualmente ya con un sustento, porque presidencia, ¿no? Tengo entendido que teníamos ahí en ese CAP más de 15 asesores. Y nosotros,
2: 15 asesores.
0: Y nosotros no necesitamos, ¿no?, ese número. Por supuesto que en este momento lo vamos a reducir a menos de 5, ¿no? De igual forma están las demás gerencias. Pero eso estoy hablando de la estructura matricial que sucede aquí. Uh-huh. Entonces, digamos, ¿qué sucede a nivel de la región?
2: Claro, claro.
1: Y claro, cada región, cada red asistencial. Es increíble que con 15 asesores no hayamos podido solucionar los problemas del seguro social. Pero bueno, estamos conversando, para quienes recién se suman a la señal de RPP, con la presidenta ejecutiva de Salud, Zulema Tomás González. Y hay un anuncio que puede marcar también una diferencia en la atención del paciente y en cómo se siente mientras está hospitalizado. Van a permitir a los pacientes estar acompañados de un familiar. ¿Cómo va a funcionar esto? ¿Es en casos especiales, en un horario determinado, las 24 horas, ¿a qué se debe esta disposición y qué es lo que se busca, doctora?
0: César, yo quiero agradecer tu pregunta. Ya me había dicho Fátima anteriormente, y es por eso que estoy de verdad, tengo un gran soporte a nivel ministerial. Le dije al ministro Chepuk, y por supuesto por encargo de la señora presidenta Keiko Fujimori, porque fue lo primero, la atención digna y humana que merece todo paciente. El familiar está comprobado científicamente que reduce los tiempos de hospitalización, que mejora el tratamiento, y yo he encontrado en eSalud que el familiar tiene horas, ¿no? A la hora del almuerzo ingresan, cuando el familiar debe estar 24/7 al lado de su paciente, de su familiar. Ellos ayudan muchísimo a la recuperación. Estuve en el Sabogal el primer día, y de verdad me conmovió mucho en la emergencia encontrar a un señor con fractura de la pierna, o sea, de fémur, y me decía, lo único que le quiero pedir es que media horita más se quede mi esposa. Y yo, esto no puede ser, ¿no? Entonces, la primera medida que hemos tomado de humanización, de un trato digno y de calidad, es que el familiar tiene que estar al lado. La reglamentación, tengo 30 días para reglamentar, pero no es difícil, porque yo vengo de una entidad donde la madre o el padre está 24%, y son ellos los que van a ver cómo atendemos a nuestros pacientes.
2: Es decir, doctora, para poder clarificarlo, los pacientes van a tener la posibilidad de tener a su familiar 24/7 a su lado.
0: Así es.
2: De ahora en adelante.
0: De ahora en adelante. Pero tengo que reglamentar porque tienen que tener condiciones, ¿no? Claro. Para poder acompañar, como si quieres una CIA. Hay hospitalizaciones que ni siquiera en este momento, sobre todo en las regiones, cuentan con eso. Pero ya está con una resolución ministerial, y eso indica el soporte, porque así. Y es una resolución que tiene que tener sostenibilidad, y el ministro Chepuk, cuando le precisé esta problemática, me dijo, lo hacemos.
2: Es el primer legado entonces de su gestión que quedará además perenne en el tiempo, y por lo que entendemos en estos 30 días tenemos un mes, es decir, a partir de octubre, noviembre, podría hacerse ya realidad con esta reglamentación.
0: Y les comento, ya se hace, ya en algunas hospitalizaciones, y por voluntad de cada jefe de departamento, vengo de la Almenara, ayer estuve, y en el departamento de cirugía y de pediátrica está la mamá al lado de su niño. Ellos ya por cuenta propia, porque está demostrado científicamente que tener al familiar aumenta la dopamina, la serotonina, y aumenta nuestras defensas. Pero hay algo importante, y que yo sí definitivamente quiero resaltar de este acompañamiento, que ahí el familiar se da cuenta, la mística, el compromiso y la vocación de ese personal de salud, que a pesar que no tiene las condiciones óptimas de la prestación, hacen todo lo posible para mejorar la calidad de vida de nuestros asegurados, y también para salvar vidas, como en el caso del trasplante cardíaco que se ha realizado, y el día miércoles salió de alta una paciente de 42 años y una adolescente de 15 años con trasplante hepático. ¿Cómo no sentirnos felices teniendo en realidad la calidad y la mística de nuestro personal de salud?
2: Doctora Zulema Tomás, también quisiera consultarle por un anuncio que se ha hecho por parte de la Federación Centro Unión de Trabajadores de Salud. Ellos han dicho que se van a un paro nacional este 23 de septiembre en medio de una necesidad, por supuesto, de la atención. ¿Cómo responde a este anuncio?
0: Sí, yo cuando ya tomé realmente conocimiento de este paro, les he invitado el día de ayer a una reunión para que me expliquen cómo podríamos poder conciliar para poder que los trabajadores no realicen este paro. Ellos han ganado un laudo, ¿no? Son varios laudos que han ganado arbitraje, y son cosas sentenciadas, y eso vienen reclamando. Y nosotros le hemos dicho que nos crean que vamos a cumplir, porque tenemos que cumplir, porque es judicializado, pero en este momento que nos den la oportunidad de poder sincerar nuestro financiamiento, nuestro presupuesto, para poder cumplir. Y creo que ellos van a entender, ellos se sienten realmente muy comprometidos. Yo ayer que les escuchaba, ellos mismos decían, nosotros también somos pacientes y creen y tienen confianza en esta gestión. Creo que ese paro, el día lunes va a haber una reunión para llegar a los términos y confío en que nuestro trabajador de salud comprenda que vamos a cumplir con el laudo, pero tenemos que tener un tiempo determinado para poder pagarlos, porque en este momento estamos en déficit.
1: Los gerentes de las redes asistenciales de salud están en evaluación, van a cambiar a este personal. ¿De qué depende que se mantengan en el puesto o que sean cambiados en las diferentes regiones?
0: En este momento, en estos 6 días, he comenzado a hacer los cambios respectivos desde la presidencia ejecutiva que tiene la organización con la gerencia general a nivel de toda. Tenemos que cambiar porque tenemos, por supuesto que todos tienen que también ser evaluados. Hemos empezado por la sede central y por supuesto que vamos a realizarlo también a nivel de las regiones. Hay personal y profesionales muy competentes en la gestión administrativa y en la gestión médica. Estamos realmente evaluando, pero en la sede central ya hay cambios de gerencias centrales.
2: Muy bien, muchísimas gracias a la doctora Zulema Tomás. Ha quedado muchos temas todavía al aire. Por ejemplo, a mí me hubiese gustado preguntarle sobre los tomógrafos. No sé si me pueden dar un minuto quizás para esta respuesta, porque los pacientes y los asegurados viven una constante problemática y además vía crucis para conseguir un tomógrafo. ¿Qué pasa en eSalud? ¿Qué hay este problema constante? ¿Qué pasa con los tomógrafos? ¿Hay información tal vez sobre ello, doctora Zulema?
0: Sabogal alquila tomógrafo. Si él ha malogrado... Tienen dos, uno se ha malogrado y alquilan tomógrafo. Almenara, 4 tomógrafos, los 4 malogrados. Inmediatamente, Servicios Generales ha comenzado a actuar y necesito inmediatamente que esos equipos sean realmente solucionados para la atención del paciente, porque sacan al paciente alquileres de empresas cuando nosotros podemos dar solución a menor
2: costo. ¿Podemos hablar de presuntos hechos de corrupción tal vez en ese marco?
0: En este momento yo necesito tener realmente evidencias, pero los 4 tomógrafos malogrados, eso no puede ser porque eSalud maneja un presupuesto, no es como MINSA que nosotros dependemos de un presupuesto para mantenimiento de equipos. Aquí eSalud sí puede determinar el arreglo inmediato de esos equipos.
2: ¿Y por qué no se han estado dando?
0: Por eso está en proceso de investigación.
2: Muy bien, muchísimas gracias a la doctora Zulema Tomás. Le vamos a comprometer además para que vuelva con nosotros aquí en la rotativa del área de edición sábado para más consultas y preguntas, por supuesto, y esta cercanía con el asegurado que necesita conocer muy bien cuál es el estado de salud, pero que además creo que puede haber una esperanza y confianza en que la situación pueda cambiar, y eso esperamos que se dé por el bien de muchos de los peruanos a nivel nacional que se atienden en eSalud y que desde hace mucho tiempo vienen padeciendo por los medicamentos, por el tomógrafo, por las citas, por las referencias, ¿no? Que se van acortando en el tiempo mucho más en las regiones todavía de nuestro país. Muchísimas gracias.
0: Muchísimas gracias y a César también por esta entrevista, y ya estaré llegando a Arequipa prontamente, casualmente a visitar todos los hospitales.
2: Va a viajar por el Perú.
0: Por supuesto, es la única forma de comprobar in situ, pero dando solución. Muchas gracias. Y decir a nuestros asegurados fe y esperanza en eSalud.
1: Muy bien, ha estado con nosotros la presidenta ejecutiva de eSalud, Zulema Tomás González. 7:33, mis amigos, titulares de la media hora, y seguimos con más en la rotativa edición sábado.

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10: En la rotativa del aire, la presidenta ejecutiva de Salud, Zulema Tomás, alertó que la entidad registra deudas que bordean los 5 mil millones de soles. Precisó que casi el 40% de los compromisos pendientes corresponde a los gobiernos regionales. En cuanto al abastecimiento de medicamentos, Zulema Tomás, presidenta de E-Salud, reportó un 10% de desabastecimiento, por lo que se dispuso a actualizar y supervisar los inventarios para garantizar la distribución directa desde los almacenes hacia hospitales y policlínicos. El gobierno encargó a Luis Galarreta, primer vicepresidente de la República, el despacho de la presidencia desde el 21 de septiembre, mientras dure la ausencia de la jefa de Estado Keiko Fujimori, quien viajará a Estados Unidos para participar en la Asamblea General de la ONU. La madre de un niño de 8 años denunció que su hijo fue agredido por un compañero dentro del colegio San Juan Bosco de Huancayo. Frente al caso, la institución educativa informó que activó su protocolo de atención ante lo que denominó un incidente entre estudiantes. El Ejecutivo declaró por 60 días el estado de emergencia en los distritos de Pisco y San Andrés del departamento de Ica para hacer frente a la criminalidad y otras situaciones de violencia. RPP te recuerda, participar en competencias de velocidad en eventos no autorizados es una falta muy grave que se sanciona con 1.320 soles de multa. Faltan 15 días para las elecciones municipales y regionales 2026.
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11: Chiclayo reporta 22 grados y para la tarde la temperatura será de 27. Jauja reporta 8 grados y en la tarde se prevé que la temperatura sea de 18. Además, Tacna tiene 19 grados y por la tarde se espera una radiación de 10. Considerada muy alta, se espera un cielo soleado.
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23: 7:41 de la mañana, continuamos con más aquí en La Rotativa del Aire, edición sábado por RPP, confianza y credibilidad por todos los medios. Recuerda que estás en compañía de César Espinosa desde la Ciudad Blanca de Arequipa y Fátima Chávez aquí en la cabina de RPP en Lima. Y querido César, si hay algo que me ha impactado de la reciente entrevista que hemos tenido con la doctora Zulema Tomás, presidenta ejecutiva de Salud, en estos primeros 6 días de su gestión, es que nos haya dicho que en la presidencia ejecutiva habían 15 asesores que ganaban pues un sueldo considerable y que ahora su objetivo es esta reducción y revaluación de los locadores administrativos a nivel nacional de un 25%, precisamente para recuperar parte del presupuesto que le corresponde a los asegurados.
24: Además de la deuda, que son también millones de soles que se tiene, y que el 40% es del propio Estado, sobre todo los gobiernos regionales. Entonces se necesita presupuesto, orden, y esperemos por el bien de todos los asegurados que se puedan alcanzar los objetivos trazados. 7:42 de la mañana. Vamos a hablar de economía y está con nosotros el docente de economía de la Universidad de Lima, José Luis Nolasco. ¿Cómo se movió la inflación en el mes de septiembre? ¿Cómo vamos? ¿No? Aún no hemos acabado el mes de septiembre, pero ¿cómo vamos ante el fenómeno del Niño también? ¿Qué dicen las expectativas económicas? Muy buenos días. ¿Cómo estamos en el tema de la inflación? ¿Está creciendo? ¿Está bajando? ¿Se mantiene? ¿Qué información tenemos en ese aspecto, profesor?
25: ¿Qué tal, César? Fátima, muy buenos días. Sí, a ver, lo que venimos observando en el mes de septiembre es una inflación que si bien a niveles mensuales no representa cambios tan sustanciales respecto a los meses anteriores, no obstante, en términos interanuales, la inflación se está consolidando en torno al 4.5%. Ya el propio Velarde ha sido bastante enfático que está monitoreando los últimos datos. Más que el propio dato de inflación in situ del mes de septiembre y de los próximos meses, es cómo esto se puede contaminar de aquí en adelante a las expectativas de inflación, que lo haga repensar en que se pueda venir pronto una subida de tasas de referencia.
23: Y para entenderlo en términos sencillos, ¿esto qué significa y cómo finalmente los ciudadanos lo vemos traducido en nuestras compras diarias, en nuestro consumo diario?
25: A ver, por el lado de los consumidores hay un tema bastante importante. Varios productos a nivel en general, no solamente en Lima Metropolitana, sino en diferentes regiones, han comenzado a acelerarse debido al tema del Niño, la cual, como todos sabemos, ya estamos frente a una magnitud extraordinaria. Y esto incluso va a continuar hasta el verano del 2027. Y hay productos como, por ejemplo, el caso del arroz, el caso incluso de algunos productos como el pescado, entre otros alimentos que comienzan a subir incluso por factores simplemente estacionales. Y eso obviamente afecta al consumo de los hogares. Entonces, acá viene la siguiente pregunta, ¿no? Es, ¿qué debe hacer el Banco Central? Y acá lo que aduce el Banco Central es que todo lo que estamos observando, la subida del precio del petróleo, que se traslada también, por ejemplo, en mayores precios del transporte y demás, que también afectan a los consumidores, sumado al factor del tema del Niño, es enteramente un factor de oferta, en la cual el Banco Central no tiene directamente un control sobre esto. Entonces, en la medida que esto se traslade ya en factores permanentes, donde ya no solamente comencemos a ver en los primeros meses o en los últimos meses de este año que se sigue consolidando una inflación por encima del rango meta, sino que esto se traslada todavía para el 2027, creo que el Banco Central no le va a quedar de otra que tener que subir su tasa de referencia, al menos como señal de que quiere controlar la inflación, pero no es que tenga un poder bastante fuerte de poder controlarlo, porque de nuevo son factores de oferta. Las perspectivas, claro, profesor, que tiene... Sí, sí, César.
0: Disculpe que lo interrumpa. ¿Qué es la tasa de referencia? Frente con un ejemplo nos puede ayudar a entender ese término.
25: De manera súper sencilla, es aquella tasa que el Banco Central impone para tratar de controlar los factores de demanda o incremento en los precios que se puedan suscitar en diferentes productos. Ahora, la tasa de referencia no es que el Banco Central tiene un poder, obviamente, sobre el resto de bancos, pero genera un traslado, obviamente, a que los diferentes bancos que nos generan préstamos, por ejemplo, para consumo, para las microempresas, para la mediana, para la gran empresa o incluso para créditos hipotecarios, también esta subida de tasa de referencia se traslada a créditos, sobre todo de corto plazo. Claro. Es ahí donde los consumidores o los hogares también se pueden ver afectados. Entonces, lo que ha dicho Velarde es que obviamente va a ir mirando los datos, porque ante una subida de la tasa de referencia, también la demanda puede verse afectada, ¿no? Uh-huh. Entonces, tiene que saber en qué momento va a tener que reaccionar con una subida de tasa de referencia. Creo que todos somos conscientes de lo que vamos a vivir en los últimos meses de este año y lo que va a pasar a inicios del próximo, pero creo yo que un poco está abogando Velarde a que los precios van a, más pronto que tarde, comenzar a disiparse y obviamente volvamos a los precios a volver al rango de meta de inflación, que es entre 1 y 3%, y ojalá que no se dé esta subida de tasas que, de nuevo, ya en su último reporte, en su última nota informativa, ha sido bastante enfático que lo están evaluando.
1: Muy bien, muy bien. Muchísimas gracias al profesor de la Universidad de Lima que ha estado con nosotros. Estábamos con el comentario económico con José Luis Nolasco, docente de Economía de la Universidad de Lima, que nos ha venido a explicar parte de términos que a veces son como que muy ajenos, ¿no? Muy distantes y muy técnicos para el ciudadano común. Me incluyo además en ello. Siempre es importante ir aprendiendo y, por supuesto, ir entendiendo y cómo se traduce esto en la vida de cada una de las personas y tener en cuenta también, porque de esa manera es como se mueve la aguja económica en nuestro país. Muchísimas gracias, profesor. Gracias,
25: Fátima, César.
1: 7:47, momento de separarnos de la rotativa del aire por algunos segundos nada más. Ya regresamos con mucho más información con el bloque deportivo, así que no te muevas. Tenemos mucho más para ti aquí en RPP, confianza y credibilidad por todos los medios.
2: Siete y 48. 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
11: Hoy, 19 de septiembre, un día como hoy. Un día como hoy. Un día como hoy. 1935. En 1935, muere en Lima el contraalmirante Melitón Carvajal, que fuera héroe de la Guerra del Pacífico y partícipe del combate del 2 de mayo. Fue miembro de la tripulación del monitor Huáscar y estuvo en el combate de Angamos bajo el comando de Miguel Grau. 1949. En 1949, nace en Londres Leslie Dawson, más conocida como Twiggy, que se convertiría en la primera modelo reconocida internacionalmente, llamando la atención por su delgadez, su corte de peinado masculino y sus largas piernas en cortas minifaldas. 1952. En 1952, el gobierno de Estados Unidos niega el ingreso a su territorio al célebre actor y cineasta Charles Chaplin por considerarlo simpatizante del comunismo, lo que él negó vehementemente. Todo esto sucedió un 19 de septiembre, un día como hoy. Un día
26: como hoy. 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

0: Muy bien, mis amigos, seguimos en RPP, confianza y credibilidad por todos los medios. Momento de hablar de información deportiva. El momento de hablar de deportes. Iniciamos con una noticia poco agradable. Seguramente en Cusco todavía están cabizbajos, un poco tristes por la eliminación del Cienciano del Cusco. Cayó 3-0 en su visita al Montevideo City y quedó eliminado en los cuartos de final de la Copa Sudamericana. Había mucha expectativa, mis amigos. Creo que todos estábamos soñando, recordando el 2003 cuando Cienciano fue campeón de la Copa Sudamericana. Uno decía, sí se puede, por lo menos hasta la semifinal podemos llegar. Lamentablemente el fútbol es así, a veces no alcanza. Nahuel Da Silva anotó en los descuentos el gol de la clasificación de los uruguayos, marcando el 3-0, con lo que ya ni vía penal podíamos pelear la clasificación a la siguiente etapa, Fátima.
1: Así es, de verdad que fue una tristeza este resultado, querido César. Todos teníamos la esperanza de continuar, además de el buen desempeño que había tenido Cienciano. Inició además con mucha fuerza, pero se fue desinflando en el camino y claro, eso generó finalmente que fueran eliminados. Horacio Melgarejo se ha pronunciado, el entrenador de Cienciano, ha reconocido la superioridad de Montevideo City tras este primer gol del partido, aunque dijo que el papá se marcha del torneo con la frente en alto.
2: Como lo dije en Cusco, que hubo un solo equipo que fue Cienciano, lo digo acá que hubo un solo equipo que fue City Torque. Hay que felicitar, ganaron en todas las reglas. Nosotros fallamos goles que por ahí hubiéramos venido con otra diferencia, pero hoy a partir del primer gol, yo creo que el partido fue todo de City. No encontramos nosotros neutralizar los movimientos que hacían ellos. Quiero felicitar y agradecer la entrega de mi grupo de jugadores, que muchas veces la gente no sabe el esfuerzo, la logística, tú sabes bien, y llegamos hasta acá, nos vamos con la frente bien alta y a partir de mañana cambiar el chip y mentalizarnos en el torneo de clausura, que es lo que toca.
0: Sí, esa sensación queda de que el 2-0 fue insuficiente, que quizá con un 3-0 la situación hubiera sido distinta en el partido de vuelta. Pero ya ocurrió, ya pasó. Finalmente Cienciano llegó a disputar hasta los cuartos de final y es importante que en cada edición de los torneos internacionales los equipos peruanos puedan seguir avanzando a este tipo de instancias. 7:56 PM, Fátima, pero también hay novedades en la selección nacional porque el profesor Mano Meneses convocó o presentó la lista de 26 futbolistas convocados para los próximos 4 partidos amistosos que va a disputar la selección nacional entre septiembre y octubre, donde se medirá, por ejemplo, con Estados Unidos, México y finalmente hará lo propio contra Canadá y Colombia. ¿A qué arqueros ha convocado el profesor Mano Meneses, Fátima?
1: Vamos a repasarlos juntos. Pedro Galese, del Deportivo Cali, Diego Romero, de Universitario, y Matías Córdoba, de Comerciantes Unidos. Pero en defensores, ¿quiénes están, César?
0: A ver, han estado teniendo también una buena participación en los últimos partidos en sus clubes. César Inga, de Universitario, Eric Noriega, jugador del Gremio en Brasil, Fabio Gruber, del Mainz 05 en Alemania, Marco Guamán, que ayer anotó un gol de Alianza Lima, Marcos López de Copenhague en Dinamarca, Matías Segarra de Melgar, que estamos contentos con la convocatoria de Matías Segarra, se lo merece. Además, Miguel Araujo, también está Oliver Son del Barley y Renzo Garcés de Alianza Lima. La volante, ahí también hay mucha expectativa. ¿Quiénes estarán jugando en el medio campo, Fátima?
1: André Carrillo de los Corinthians, Jairo Concha de Universitario de Deportes, Jairo Vélez de Alianza Lima, Jesús Pretel de LDU de Quito, Oslin Mora de Sport Boys, Rodrigo Vilca de Comerciantes Unidos, Yoshimar Yotun de Sporting Cristal y Wilder Cartagena del Orlando City. Y en los delanteros, la lista también está nutrida.
0: Sí, sí, son en total 6 delanteros que han sido convocados. Adrián Ugarriza, quien juega en Kiryat Shmona, espero lo haya pronunciado bien y no se molenten los hinchas de este equipo. También está Alex Valera, del 9 de Universitario de Deportes, grande, que no deja de marcar goles, claro que sí. Está Vasco Sawyer, Gil Vicente, del Club Gil Vicente. Gianluca Lapadula, también de Universitario de Deportes, que vino a Perú y está que la rompe. Y nuevamente un jugador rojinegro, Johnny Vidales de Melgar y finalmente Piero Magallanes de Sport Huancayo. Esa es la delantera convocada por el Mano Meneses. Se ha generado toda una polémica por la ausencia de Renato Tapia en la volante. Vamos a ver qué pasa más adelante, porque recordemos que Renato Tapia siempre ha tenido buena participación cuando le ha tocado vestir la blanquirroja.
1: Muy bien, no hay tiempo para más. Es momento de la franja electoral. Muchísimas gracias a todos los que han estado con nosotros. Esto ha sido la Rotativa del Aire, edición sábado. Gracias, querido César. Nos reencontramos la próxima semana.
0: A ti, Fátima, buen fin de semana. Ya viene ampliación de noticias.
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15: Son las 8 y 1. 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
17: La presidenta ejecutiva de Salud, Zulema Tomás, anunció en la rotativa del aire una evaluación del personal administrativo y gerencial de la institución, comenzando por reducir el número de asesores de su despacho.
18: Por la parte administrativa, desde presidencia ejecutiva, gerencia general, planeamiento, presupuesto, financiamiento, gerencias de operaciones, gerencias, esa es la organización burocráticamente, ¿no? Y eso no lo, eso sí se tiene que reorganizar de inmediato. Presidencia, ¿no? Tengo entendido que teníamos ahí en ese CAP más de 15 asesores. Y nosotros
19: 15 asesores.
18: Nosotros no necesitamos. Por supuesto que en este momento lo vamos a reducir a menos de 5.
17: 6 escolares del Liceo Naval Almirante Guise pasaron su primera noche en el Centro Juvenil de Diagnóstico y Rehabilitación de Lima, conocido como Maranguita, luego de que se dictara 4 meses de internamiento preventivo por la presunta agresión sexual en agravio de uno de sus compañeros. El ministro de Energía y Minas, Guillermo Ochino, sostuvo que el proyecto de ley de minería artesanal y pequeña escala, conocida como la ley MAPE, plantea un nuevo proceso de formalización para los mineros artesanales con requisitos simplificados.
20: Propuesta nuestra es que no hay ampliación del REINFO, pero sí los mineros que están en condición de vigentes puedan continuar bajo un nuevo proceso formal. Va a establecer, por supuesto, un plazo de ampliación para aquellos, un proceso, digamos, para aquellos que están vigentes. Va a establecer, va a derivar en decretos supremos para efectos de ver cómo va a ser sus estándares de seguridad. Va a haber el tema de asistencia técnica. Queremos dar la asistencia técnica para que los mineros puedan tener un trabajo mucho más ordenado, más eficiente y más amigable con el medio ambiente.
17: Más de 500 personas fueron intervenidas durante un operativo de control migratorio en Lima Centro. Según el jefe de la región policial, general Jorge Luis Castillo Vargas, 132 de los intervenidos habrían ingresado de manera irregular al país.
21: Una cosa importante de este operativo, articulado con nuestra Policía Nacional, es de que de estos 500 intervenidos hoy, 79 han sido identificados por primera vez. O sea, anteriormente en operativos que se han realizado con nuestra Policía Nacional y con la Policía de Extranjería, no se había identificado de esta manera a nuevos.
17: El gobierno prorrogó por 60 días calendario los estados de emergencia en las provincias de Zarumilla y Tumbes y en las provincias de Trujillo, Virú y Chepén en la región La Libertad para hacer frente a la criminalidad y otras situaciones de violencia, según resoluciones del Diario Oficial El Peruano. El Papa León XIV recordó con gratitud sus años de ministerio episcopal en el Perú, donde conoció de cerca la fe del pueblo y comprendió mejor lo que significa ser pastor en una carta por el tercer centenario de la canonización de Santo Toribio de Mogrovejo e instó a los obispos latinoamericanos a mantener unida la Iglesia. Faltan 53 días para la visita del Papa León XIV al Perú.
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2: César Espinosa y Fernando Vivas, les damos la bienvenida a Ampliación de Noticias, edición de los sábados en RPP, confianza y credibilidad por todos los medios. César, un gusto compartir contigo en esta semana así transida de noticias. Tenemos nada menos que, ayer teníamos la renuncia de un ministro, pero tuvimos de Rafael Rey, del Ministerio de Transportes, pero tuvimos unas horas después la noticia de la asunción al mando de un nuevo ministro, su reemplazo José Tangerlini. ¿Cómo están las cosas de Arequipa?
3: Fernando, buenos días a todos nuestros oyentes, a quienes están a través de nuestro canal de televisión y por supuesto también en las redes sociales, en el canal de YouTube. No olvidarse darle like y compartir la transmisión. Bueno, aquí con la expectativa puesta ya en lo que son las elecciones regionales y municipales y por supuesto también con la atención en cuestiones de prevención por el fenómeno del Niño, hay expectativa con la designación también de la doctora Zulema Tomás en el Seguro Social por saber cómo va a mejorar el servicio en los hospitales del seguro en la región Arequipa, porque cerca de 700.000, 800.000 personas son aseguradas, casi la mitad de la población, entonces la expectativa es grande y por supuesto también en lo que son los sondeos que realizan las encuestadoras, hay mucha expectativa de saber quiénes podrían ser el gobernador regional, el alcalde provincial y cómo no lo que ha ocurrido en el Liceo Naval que a todos nos ha dejado consternados.
2: Sí, de todo eso hablaremos hoy. Y vamos a empezar hablando de las elecciones subnacionales, pero lamentablemente no tenemos cifras para Arequipa. Le agradecemos mucho a Omar Castro, que nos acompaña acá, que nos va a dar la primicia de su última encuesta, que es sobre Lima Metropolitana. Han hecho una entrada particular, ¿no, Omar? Han encuestado a unos 10 distritos muy representativos de todos los estratos para ver cuál es la intención de voto de los candidatos a alcaldes en esos distritos y de paso esos distritos que no son todo Lima, por quién votarían para alcalde, por qué lista votarían, y entonces ahí se puede ver algo interesante.
4: Sí, efectivamente.
2: Que algunos distritos cruzan voto y otros no, pero tú explícalo mejor, correcto, por favor.
4: Bueno, buenos días antes, Fernando, César, buenos días, gracias por la invitación y la confianza en nuestro trabajo. Hoy estamos presentando efectivamente 10 distritos de Lima. La intención de voto todavía no es simulacro de votación, es decir, no es con cédula. Es la semana que viene vamos a hacer simulacros de votación, varios distritos, provincia de Lima, el Callao.
2: Esa será la última semana que se pueda presentar encuestas.
4: La última porque nosotros tenemos un silencio, todas las empresas de investigación, las encuestadoras tenemos un silencio de no poder difundir ningún resultado una semana antes del día de la elección, que es el 4 de octubre. Es decir, hasta el 27 de septiembre tenemos opción para presentar resultados. Vulnera el derecho a la información, consideramos nosotros, pero bueno, hay que acatar definitivamente la norma. Por eso vamos a hacer esta semana muchos simulacros de votación que hasta el día de hoy no hemos hecho, para lograr observar y ver cómo va a ser el comportamiento el día de las elecciones del electorado, ¿no? Hoy lo que vamos a presentar es 10 distritos de Lima, campos que van desde el 11 de septiembre hasta el 16.

0: me parece, hasta el 16 de septiembre, ¿sí? Muy cerca, muy recientes. Y como me mencionabas, Fernando, no solo en estos distritos hemos preguntado por la intención de voto en un tarjetero donde está el nombre del candidato y de la agrupación política, sino que también estamos preguntando por cómo va a votar hacia Lima, cómo va a ser el voto para el alcalde distrital y para el alcalde provincial en cada uno de estos distritos. No hay un resumen, claro que sí. No hay un consolidado entre los 10 distritos, porque son 43 distritos de Lima.
1: Empieza con los distritos.
0: Y sería un poco, no sería correcto hacerlo de esa manera. Vamos a empezar hablando del distrito de Cieneguilla. Tenemos distritos de alguna manera representativos de cada una de las zonas de Lima, del este, del norte y del sur, y de Lima centro, que se denomina Lima moderna, lo denominan algunos.
1: Sí, claro, para quienes nos siguen en televisión sí lo pueden ver en la pantalla.
0: Sí, en Lima, en el distrito de Cieneguilla, para el voto distrital, Cieneguilla vota de esta manera: William Ronald Salazar, de Renovación Popular, primero con 26.4%, Edwin Zubileta, de Somos Perú, 20.8%, Hortensia La Torre de Podemos Perú con 20.5%, para mencionar a los tres primeros, ¿no? Y los que están en la lucha. Uh-huh. Hay un candidato que está primero, de todas maneras, William Salazar, de Renovación, pero hay 24.6% de indecisos en el distrito. Es decir, un cuarto uh-huh. de la población del distrito de Cieneguilla todavía no elige o no menciona por quién votaría en las elecciones para el distrito. Del mismo modo preguntamos, Fernando, César, en Cieneguilla, ¿por quién votaría para la alcaldía de Lima? Y aparece en primer lugar Rafael López Aliaga, de Renovación Popular, con 23.4, Daniel Urresti, de Podemos Perú, con 19.4, Carlos Bruce, 10.4, Ricardo Belmont, 10.3, Francis Allison, 8.4, Susel Paredes, 3.8, Samuel Daz, 1.3, y los indecisos son 18.3% en el voto del distrito para uh-huh. la alcaldía de Lima. Hay una diferencia. Claro,
2: estamos conversando con Omar Castro, gerente general de CPI, quien nos está mostrando en exclusiva los resultados de su última encuesta realizada en Lima Capital, y estamos mostrando dos tablas. Es una tabla donde es candidato, o sea, por tu alcalde distrital, y en el otro por la intención de Lima Metropolitana, y en este caso sí hay una relación en el primer lugar, ¿verdad?
0: Hay una relación, efectivamente. Lo que vamos a mostrar acá es algo que mencionamos en una entrevista anterior de cuál es el comportamiento de, en este caso, del limeño respecto al voto, al famoso voto cruzado, ¿no? Y hay un dato, solo viendo la elección del 2018 y 2022 de las elecciones municipales anteriores, donde en el centro de Lima, en el centro de la ciudad, el voto es muy lineal. El 65% en promedio vota lineal, es decir, el candidato provincial es en la misma agrupación del candidato distrital, ¿no?
1: Aunque no conozca bien al candidato distrital, pero se deja arrastrar por el candidato provincial.
0: El famoso voto de arrastre, efectivamente, Fernando, el famoso uh-huh. voto de arrastre, que se ve mucho más en el centro de la ciudad. En la periferia de Lima, ¿no?, en los distritos que están alrededor de Lima, hay una conducta distinta, un comportamiento distinto respecto a la elección.
1: Claro, a ver si vemos un caso donde eso suceda.
0: Vamos a ver ahora el distrito, por ejemplo, de Comas. En Comas tenemos en primer lugar, acá se ve claramente, por ejemplo, hay un empate con 15%, 15.8 y 15.2 entre la candidata Carmen Acuña, de Podemos Perú, y el candidato Raúl Díaz, de Avanza País, ambos con 15%. Después sigue Jean-Paul Granados, de Renovación Popular, con 10.4, y Samuel Guerrero, Fuerza Popular, con 3.9. Hay un claro empate en el primer lugar en este momento en intención de voto. Y cuando preguntamos a Comas, al vecino de Comas, cómo va a votar para la alcaldía de Lima, aparece primero Rafael López Aliaga, Renovación Popular, con 31%, Francis Allison, con 13.7, Daniel Urresti, de Podemos Perú, con 11.5. Acá vemos claramente que no hay una correspondencia o no hay un voto lineal.
1: O sea, ahí habría voto cruzado.
0: Hay voto
1: cruzado. De todas maneras.
0: ¿No? Y eso de alguna manera refuerza esta tesis que nosotros veníamos mencionando de semanas pasadas, de que hay un voto cruzado sobre todo en la periferia de Lima, donde aparentemente el vecino ya tiene un candidato distrital muy, muy claro, ¿no? Que más uh-huh. se debe a motivaciones quizás de un exalcalde que ha hecho obra o de simpatía, pero que no tiene que ver para nada con motivaciones ideológicas o posiciones ideológicas mucho más
1: claras. Mientras en San Isidro y en algunos otros distritos de la llamada Lima Moderna, según las nomenclaturas de las encuestas, Sí se vota lineal.
0: Mucho más lineal, y ahí es donde se ve mucho más el voto de arrastre, ¿no? Que no vemos acá.
2: Claro, Omar. Sí. ¿Te parece si nos damos unos minutos para cumplir con nuestros anunciantes? Y justo regresamos también sobre el sondeo, la encuesta que han hecho, por ejemplo, en San Isidro, distrito que mencionaba Fernando, para ver si es que ahí también se mantiene un voto lineal o hay un voto cruzado. Estamos claro conversando con Omar Castro, gerente general de CPI, que nos está mostrando los resultados en exclusiva en RPP de su última encuesta en Lima Metropolitana referente a las elecciones regionales y municipales 2026. Volvemos.
3: 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Te da la hora. 8:16. 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
11: Ocho de la mañana con 21 minutos, amigos. Seguimos en RPP, confianza y credibilidad por todos los medios. Somos Fernando Vivas y César Espinosa a través de la señal de RPP. Y estamos conversando con Omar Castro, gerente general de CPI, quien está mostrando en exclusiva la última encuesta de esta institución realizada en la capital, en Lima Metropolitana. Y además tiene una particularidad, que no solo se le ha preguntado al encuestado por su intención para la alcaldía de Lima Metropolitana, sino también cuál es su intención de voto o por quién votaría en las elecciones para su municipalidad distrital. Ya habíamos mencionado dos distritos, Omar, y Fernando había dejado la pregunta pendiente: ¿cómo vamos en San Isidro? Si hay una relación entre el candidato distrital y la opción por Lima Metropolitana, o hay un voto cruzado. ¿Qué dicen los resultados de esta encuesta?
12: Para ir un poquito en orden, antes vemos Los Olivos, que también habla del voto cruzado, César, ¿no? En Los Olivos, en primer lugar, aparece en el voto distrital Felipe Castillo Alfaro. Hay que hacer la diferencia ahí porque está postulando el padre y el hijo, ¿no? Los dos son Felipe Castillo. Felipe Castillo Alfaro, el padre, que va por Avanza País, tiene 29.5% de intención de voto. Luis Milla, de Renovación Popular, 15.7%. Y Felipe Castillo Oliva, que es el hijo, que va por Podemos Perú, tiene 13.6%, con una indecisión del 16.3% de indecisos, ¿no? En el distrito. ¿Y cómo vota Los Olivos para Lima? Ahí primero aparece Rafael López Aliaga, de Renovación Popular, con 33.2%, luego sigue Francis Allison, de Avanza País, con 14.5%, Carlos Brus con 10.3%, y bueno, los demás. Pero hay una indecisión ahí de 12.3%. Lo que vamos viendo es que La indecisión es menor en el voto hacia la provincia de Lima, en cada uno de estos distritos, y la indecisión es mayor para elegir al candidato distrital. San Isidro. En San Isidro aparece primero Javier Paíno, de Renovación Popular, con 28%. Víctor Hugo Bazán, de Somos Perú, aparece en segundo lugar con 19.8%. César Combina, de Avanza País, con 11.5%. Carlomagno Chacón, de Acción Popular, 6.2%. Son los que están adelante. Hay 23.5% de indecisión en San Isidro, el voto distrital. Pero mira la diferencia en el voto de San Isidro para la provincia. La indecisión es solo 5.8%. Sin tener en cuenta ahorita, vamos a ver, la elección todavía, esta es la pregunta, si la elección fuese el día de mañana, pero la elección es de acá 15 días todavía, y muchas cosas pueden pasar. San Isidro vota para la provincia de Lima de la siguiente manera: Rafael López Aliaga, Renovación Popular, 47.8%, Carlos Bruce, 26.7%, Francis Allison, de Avanza País, 5.1%, Alberto Tejada, 4.3%, Susel Paredes, 3.5%, pero a lo que voy es, acá se reitera lo que manifestamos. El voto es lineal, ¿no? El candidato que elige el vecino de San Isidro para la provincia hace que el candidato distrital también esté en primer lugar.
13: Sin importar quién sea el candidato distrital. No podemos hablar de los nuevos con tanto desparpajo, pero sí de los que tenemos. Y por ejemplo, la alcaldesa Nancy Bizurraga, pues no ha sido una alcaldesa muy iluminada, que digamos, y sin embargo fue fruto del arrastre.
12: Fue fruto del arrastre, sí, pero a pesar de estas situaciones, ¿no?, que el vecino puede verla materializada día a día en la gestión del distrito, la que tú mencionas concretamente, sigue existiendo este voto de arrastre, sigue existiendo este voto en la Lima Centro, que es un voto mucho más lineal. Quizás de pensar de que el vecino puede pensar de que votando por el candidato distrital, cuando ya tiene elegido el voto provincial, alcalde provincial, podría gestionar mejor.
13: Ya no tenemos mucho tiempo, Mar, y me parece que tienes el distrito de Surco, que es interesante verlo porque es el bastión de Carlos Bruce, que hasta hace unas semanas era el favorito antes de que lo fuera López Aliaga como candidato a primer regidor.
12: Sí, a ver, voy a bajar un poco. Tengo el distrito de San Juan de Lurigancho, donde, por ejemplo, 50.6, Jesús Maldonado de Somos Perú, en primer lugar.
13: Que es, ¿no?, un caso de reelección encubierta total.
12: El mismo caso Rafael López Aliaga, Navarro, con 8.4, Alianza para el Progreso, y Héctor Alejandro Avanza País, 7.1. Pero ahí, en San Juan de Lurigancho, en primer lugar, voto provincial, Rafael López Aliaga con 25.4. San Juan de Miraflores, Dante Mendieta, Alianza para el Progreso, 29.3. Pero el voto a la provincia en San Juan de Miraflores, López Aliaga con 24.5, después sigue Carlos Bruce con 12.5. San Martín de Porres, en primer lugar, Peter Jaime, Renovación Popular, con 16.2. Luis Cárdenas, de Somos Perú, 12.5. Julio Chávez, de Acción Popular, con 8.0. En el voto provincial en San Martín de Porres, López Aliaga con 35.8% y con una indecisión de 10.6%. San Miguel, Eduardo Blés, con 30.3%, Avanza País. Sigue Marcos Cabrera, de Renovación Popular, con 25.9%.
13: El padre de la reelección encubierta, le llaman a Eduardo Blés, ¿no?
12: Por es cierto, Somos Perú con Carolina Manucci, 10.5%, y Guevara, de Acción Popular, con 7.0%. Y el voto provincial de San Miguel, 31.1%, Rafael López Aliaga, 25.8%, Francis Allison. Es una de las intenciones más grandes de Francis Allison, quizás porque sea límite San Miguel con Magdalena, ¿no?
11: Así es.
12: Santa Anita, Leonor Chumbimuni, 25 puntos de Podemos. Segundo lugar, Avanza País, Eduardo Rimachi, 22.9%. Hace un empate, ¿no? Sigue ahí Renovación Popular de Antero Pinkmans, 13.2. Aquí en Santa Anita, si no hay una correspondencia en el voto lineal, siendo un distrito de Lima Centro. Rafael López Aliaga aparece primero en Santa Anita con 36.6%, Ricardo Belmont con 12.5%, Allison con 12.1%. Viene Surco, que es lo que me preguntabas. En primer lugar, Arturo Miguel Bobbio, de Somos Perú, con 35.9%.
13: Que es el candidato de Bruce.
12: Es la continuidad de Carlos
13: Bruce. Que ya está ligado a su administración actual.
12: Carlos Bruce, Fernando, César, que ha tenido, y siempre lo hemos dicho, la aprobación de la gestión más alta en la historia que nosotros conocemos de un candidato distrital, 80 por encima, 80%. Pero, como siempre postulamos, nosotros consideramos de que ese endose no existe, ¿no? De un candidato a otro no. O sea, hay otros reconocimientos. Puede existir el arrastre, que es distinto al endosar votación. En segundo lugar, en Surco aparece Juan Palma de Renovación Popular con 29.3. Acá como que se ha polarizado porque los demás que vienen son muy pequeños, están a 5 puntos de diferencia y los indecisos es 22.7%. Pero en Surco viene la pregunta del voto provincial. Carlos Bruce, 40%. Rafael López Aliaga, 39.1%. Empatado. Francis Allison, 4.3%. Los indecisos, 3.6%. Aquí se polarizó en Santiago de Surco, que es el distrito, el bastión de Carlos Bruce, donde tú tenías una aprobación extraordinaria de la gestión. Hay una prácticamente un empate en la intención de voto a la provincia de Lima entre Carlos Bruce y Rafael López Aliaga, que de alguna manera puede explicar el comportamiento en otros distritos cuando se menciona, se solicita por quién va a votar a la provincia de Lima, ¿no? Hemos querido presentar esto de esta manera porque normalmente presentamos el Gran Lima y por zonas.
11: Así es.
12: Y no tenemos el dato de cómo está votando cada uno de los distritos a la provincia,
13: claro,
12: de Lima.
13: Muy interesante, no tenemos el análisis. Muy interesante esto de los cruces, como en algunos lados si hay cruces. Hay el peso de las dinastías municipales, como el caso de los Olivos con
12: Castillo.
13: Y ahora el caso del Lurigancho con los Maldonado.
12: Que siempre que se presenta, Juan de Lurigancho, por ejemplo, Fernando, que siempre que se presenta en los Olivos la familia Castillo, Felipe Castillo el padre, sin importar el logo, termina ganando.
13: Sí, pues. Uh-huh. Bueno, muchas gracias, Omar Castro.
12: No, gracias a ustedes por la confianza y estamos la próxima semana.
13: Por presentar
12: semana
13: su última novedad y la próxima semana con eso acabamos.
12: Estaremos acá presentando ya simulacros de votación de muchos distritos de Lima, del Callao y bueno. De
13: los últimos que se podrán conocer. Muchas gracias, ajá, Omar Castro,
12: gracias CPI. Gracias, César.
13: Y nos vamos a una pausa, sí, luego de la cual vendremos con un candidato para Lima importante, Daniel Urresti.
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14: 8:31.
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18: A pocos días de las elecciones regionales y municipales del 4 de octubre, CPI realizó encuestas a los ciudadanos de 10 distritos de la capital. En Cieneguilla, William Ronald Salazar de Renovación Popular registra 26.4%, seguido de Mateo Zubileti de Somos Perú con 20.8% y Hortensia Latorre Cervantes de Podemos Perú con 20.5%. En Comas, Carmen Mónica Acuña Jara de Podemos Perú obtiene 15.8%, seguida de Raúl Díaz Pérez de Avanza País con 15.2% y Ampol Granados Lazo de Renovación Popular con 10.4%. En la rotativa del aire, la presidenta ejecutiva de E-Salud, Zulema Tomás, anunció que los pacientes hospitalizados podrán estar acompañados por un familiar las 24 horas del día, los 7 días de la semana, con el objetivo de brindar una atención digna y humana. La OMP habilitará más de 4.000 locales a nivel nacional para la primera jornada de capacitación presencial dirigida a los miembros de mesa que se realizará mañana domingo con miras a las elecciones regionales y municipales. La madre de un niño de 8 años denunció que su hijo fue agredido por un compañero dentro del colegio San Juan Bosco de Huancayo Frente al caso, la institución educativa informó que activó su protocolo de atención ante lo que denominó un incidente entre estudiantes. RPP te recuerda, participar en competencias de velocidad en eventos no autorizados es una falta muy grave que se sanciona con 1.320 soles de multa. Faltan 15 días para las elecciones municipales y regionales 2026.
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19: A esta hora Iquitos registra 26 grados y al mediodía se prevé una temperatura de 31. Huaraz presenta 13 grados y por la tarde se anticipa que la temperatura llegue a 19. Además, Pucallpa registra 25 grados y en la tarde se prevé una radiación de 11, considerada extremadamente alta. Se pronostica un cielo parcialmente nublado.
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13: César Espinosa y Fernando Vivas los estamos acompañando en Ampliación de Noticias. César, como comentamos antes de la pausa, luego de escuchar las primicias que nos dio Omar Castro, gerente de CPI, sobre votación en algunos distritos de Lima. Vamos ahora a entrevistar a Daniel Urresti, de Podemos, que le agradecemos mucho su presencia.
30: Muchas gracias por la invitación.
13: Él es uno de los candidatos que figura bien posicionado o aspectado, como dicen los astrólogos, en la encuesta. Y quería empezar preguntándole, general Urresti, ¿cómo ve usted el debate de lunes? ¿Usted le toca el lunes?
30: Me toca el lunes.
13: En una parte en dupla con Sandro Caller, quizá hubiera querido usted un contrincante más vistoso, ¿no? Porque le pregunto, dentro de lo que se puede compartir una estrategia de debate.
30: Me hubiese gustado a mí debatir, lógicamente, con López Aliaga, ¿no?
13: ¿Va a ser más combativo o más declarativo de los planes que tiene para Lima?
30: Bueno, yo pienso hacer conocer mis propuestas de seguridad ciudadana. La seguridad es lo más importante en este momento. El cemento, las obras son importantes, pero es indispensable recuperar la seguridad ciudadana en Lima. Es lo más importante en este momento.
13: Pero ese no sale de ese tema. Usted tiene que tener otras prioridades también.
30: tenemos otras prioridades. Nosotros tenemos claro que tenemos que concluir las obras que ha dejado inconclusa López Aliaga, y también tenemos obras emblemáticas que queremos desarrollar, como terminar la construcción de la vía expresa Javier Prado, ¿no? Que finalmente el alcalde Andrade solamente le hizo hasta la mitad. Hay que completar la otra mitad del zanjón, de la vía expresa Bedoya Reyes, ahí donde se intersectan, seguir por la Javier Prado a la Avenida La Marina, Fosset y Venezuela, terminar esos bypasses para que sea una vía expresa que llegue desde el Óvalo a Guarachirí en el este hasta la Fosset con Venezuela hacia el oeste.
11: ¿Cómo está? Buenos días. Le saluda César Espinosa. Candidato Resti, en las anteriores elecciones usted quedó muy cerca de ganar al señor Rafael López Aliaga, quedó con un margen menor. Y en este nuevo proceso electoral parece ser que la población ya no lo mira con la misma expectativa que en las elecciones anteriores. ¿Hay una estrategia diferente que usted considera que está empleando ahora, que antes va a replantear quizá también el mensaje, como bien mencionaba Fernando, quizá ampliar el mensaje a otros rubros que también preocupan al vecino de Lima Metropolitana?
30: Sí, por supuesto. Nosotros no solamente consideramos, para nosotros el principal problema es la inseguridad ciudadana, seguida del terrible tráfico que nos roba horas y horas de vida dentro de un bus, dentro de un micro. Perdemos 4 o 5 horas diarias de nuestra vida. Es también por ahí que queremos trabajar para mejorar el tráfico en Lima. Nuestra propuesta también va por ver que las funciones de ATU regresen a la Municipalidad de Lima, porque creemos que la Municipalidad de Lima es la llamada a hacerse cargo del transporte público, con una visión de que dentro de poco el transporte público pueda utilizar vías segregadas, o sea, vías especiales para el transporte público, donde se transporta finalmente el 80% de la población.
13: Candidato Resti, para todas esas prioridades, ya sea seguridad ciudadana, de tráfico y otras, necesita dinero, necesita conocer bien cómo están las arcas de la municipalidad y qué riesgos financieros tiene. Uno de ellos es, por ejemplo, una demanda de Brookfield, los dueños de Rutas de Lima, por 2.700 millones de soles, algo que va más allá de nuestro umbral de cálculo, ante el CIADI, que es un organismo de comercio, de arbitraje internacional. O sea, frente a esos riesgos financieros y frente a las actuales finanzas de la municipalidad, ¿qué sabe y qué estrategias tiene?
30: Bueno, aquí hay una deuda que se tiene que comenzar a honrar a partir del próximo año, que es la deuda por los bonos que emitió López Aliaga, que irresponsablemente hizo una emisión de bonos por 4.000 millones de soles cuando debió emitirlos máximo por 2.000 millones de soles. Los emitió sin aval del gobierno central, por lo cual se está pagando 10.1% de intereses. Si nosotros logramos el aval del gobierno central, el próximo año esos intereses pueden bajar rápidamente a 6 o 7%. Esa es una de las metas que tenemos nosotros. En segundo lugar, tenemos que seguir empujando el juicio que se está haciendo contra Brookfield para que gane el Perú. Todavía, digamos, no está definido nada ahí, y la Municipalidad de Lima tiene que seguir peleando para que ese juicio se gane. De otra manera, va a ser otra deuda que se va a tener que pagar. Pero esa deuda, pues se va a tener que pagar de acuerdo a las normas y las leyes que nos obligan a pagar hasta cierta cantidad de nuestros ingresos, ¿no? No es que la municipalidad va a quebrar.
11: ¿Pero no le preocupa que le quede poco dinero para ejecutar grandes obras?
30: No, dinero sí queda. Mire, en este momento, por recursos directamente recaudados, la Municipalidad de Lima ha logrado tener ingresos por 1.700 millones de soles más los 500 millones que le da el MEF, son 2.200 millones que ha tenido ingresos. El próximo año debe esto subir en 200 millones más. O sea, el próximo año vamos a tener 2.400 millones de ingresos por todo concepto. Y de ahí tenemos que pagar 500 millones, nos quedarán 1.900 millones todavía.
13: Claro, pero hay otras cosas que hay que pagar, por ejemplo, y que no estaban previstas años anteriores. El mantenimiento de las vías donde ahora ya no hay peaje, eso lo tiene que asumir.
30: Eso se está haciendo ya desde este año.
13: ¿Y qué le parece esta reforma que hizo el ahora exministro de Transporte Rafael Rey, de bajar el monto de las multas. Eso también tiene una repercusión directa en las arcas de la municipalidad, porque el monto de la... lo cobra la municipalidad.
30: No las ha bajado, sino que ha hecho una especie de amnistía de que las multas existentes van a pagar solamente el 10%. Eso está afectando a la municipalidad aproximadamente en 40 millones de soles, que es lo que va a dejar de percibir este año. Por...
13: No, pero las multas ahora van a ser menores, pues.
30: Ah, claro, van a ser, se supone que van a ser menores.
13: Ya, ¿y eso cree que va a afectar seriamente
30: sí,
13: la
30: pero finanza municipal? No es el principal ingreso de la Municipalidad de Lima, ¿no? Entonces, sí va a afectar en algo, pero no demasiado. Además, para hacer el mantenimiento de la Panamericana Sur, Panamericana Norte y las principales vías, nosotros estamos impulsando lo que es que se nos permita a nosotros también cobrar parte del canon aduanero. En el Callao cobran canon aduanero por que llegan al Callao, llegan los grandes camiones con los containers, destrozan sus vías, pero no se tiene en cuenta que antes de entrar al Callao, todos esos containers primero pasan por la Panamericana Sur, vienen de la carretera central, la Panamericana Norte, y atraviesan las principales vías de Lima. Es decir, antes de hacer daño al Callao, primero hacen daño en nuestras vías acá en Lima. Por lo que nosotros pensamos impulsar para que se nos proporcione también un 2 o 3% del canon aduanero. Esa sería la gran solución para poder hacer el mantenimiento de la Panamericana Norte, la Panamericana Sur y las principales vías de Lima, sí, sin tener este...
13: Sí, termine, por favor.
30: Sin que se tenga que pagar los peajes.
13: Sí, vamos a volver con usted, candidato Daniel Urresti, luego de una pausa.
30: Gracias.
13: Nos vemos dentro de unos instantes, tras mensaje de nuestros anunciantes. Y volvemos con el candidato Daniel Urresti a Podemos, de Podemos a la Municipalidad Metropolitana de Lima.
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0: 8:49. Continuamos en Ampliación de Noticias, edición sábado, hoy 19 de septiembre. Somos Fernando Ibas y quien les habla, César Espinosa en la conducción. Y estamos conversando con el señor Daniel Urresti, candidato a la Municipalidad Metropolitana de Lima por Podemos Perú. Yo quería preguntarle un tema relacionado a la seguridad, que es una de sus principales banderas en esta campaña. ¿Usted qué va a hacer con la denominada Guardia Metropolitana que presentó el actual alcalde de Lima, el señor Renzo Reyardo? ¿Usted la va a mantener, le va a hacer algunos cambios o desistiría de la existencia de esta unidad para crear una nueva?
1: No estoy de acuerdo con que los serenos utilicen armas de fuego. No tienen la capacitación necesaria ni el entrenamiento suficiente. Esto es tema de la Policía Nacional de Perú y yo justamente... La seguridad ciudadana para devolvérsela a Lima, lo vamos a realizar en coordinación con la Policía Nacional del Perú. El alcalde no es ministro del Interior ni comandante general de la policía, pero sí es un gran coordinador. Y la Constitución y la ley 32.712 le permite al alcalde de Lima gastar dinero municipal en mejorar la logística y la capacidad operativa de la policía. Es por eso que en enero pienso firmar un gran convenio con la Policía Nacional para poner en ejecución 5 acciones inmediatas. Primero, desde la Municipalidad de Lima contrataremos 600 policías encubiertos para organizar 100 equipos ternas que puedan ser puestos a disposición de la policía con la misión de capturar 100 delincuentes en flagrancia diario, 3.000 al mes. Y si estas capturas significa que los penales se sigan hacinando, me tiene sin cuidado. Si significa que los presos van a tener que dormir uno sobre el otro, me tiene sin cuidado. Mi misión como alcalde de Lima será sacar a estos delincuentes de las calles. Número dos, le vamos a dar desde la Municipalidad de Lima, mediante el sistema de renting, 1.000 patrulleros. Actualmente la policía tiene solamente 200 patrulleros para cuidar a más de 11 millones de limeños. Eso da vergüenza, 200 patrulleros no puede cumplir esa función, es demasiado poco, por eso le vamos a dar 1.000 patrulleros más, de tal manera que tengamos un patrullaje metropolitano efectivo, tanto en disuasión como en respuesta, para que puedan llegar inmediatamente cuando ocurra un crimen o cuando se les llame. Número tres, vamos a acercar la policía, sobre todo a los conos que están abandonados, donde no hay ni unidades operativas ni unidades especializadas de la policía, ya que están centralizadas en la Lima moderna. Sí. Vamos a construir 4 megacomplejos policiales. En estos megacomplejos policiales que se van a construir en Lima Norte, Lima Sur, Lima Este y Lima Centro, van a estar presentes las unidades operativas de la policía y las unidades especializadas.
2: Muchas gracias, candidato Daniel Urresti. Lo dejamos para que usted vuelva a su entrenamiento para el debate. Me imagino que es lo que deben hacer todos los candidatos en estos días. Y le deseamos un buen debate que a usted le tocará
1: el lunes. Muchísimas gracias. Este debate y las próximas elecciones no solamente van a ver con escoger una persona que siga haciendo las obras, porque el cemento es importante, pero lo que es realmente primordial es la vida. Sí. Es la seguridad. Sí. Y hacia eso apuntamos nosotros.
2: Muchas gracias.
1: Muchas gracias.
2: Tenemos un enlace con el primer ministro Luis Galarreta, al que justamente queremos preguntarle por la noticia que hemos tenido ayer de la renuncia de Rafael Rey y su rápido reemplazo por José Tangerlini. Queremos saber, y el primer ministro seguro nos dará luces sobre ello, si en efecto esto se ha debido a problemas de salud. Primer ministro Luis Galarreta, buenos días.
3: Fernando, muy buenos días. Gracias por la conexión. Un saludo a todos los radioyentes y televidentes.
2: Sí, como ya había anunciado al presentarlo, tenemos curiosidad porque usted nos confirme en la medida de lo posible en qué consistió y desde cuándo sabían que el señor Rey tenía problemas de salud que le impedían ser ministro de Transporte.
3: Muchas gracias. Como lo señala tanto el exministro Rafael Rey, como lo señalo yo también, o la PCM en la cuenta de X, El ministro Rey conmigo conversa ya hace más o menos un poco más de 3 semanas, casi 4 semanas, en relación a un tema justamente de salud. Yo comunico a la presidenta también. En ese camino, el ministro, ojo que él pone muy bien su carta, no es que Lorita esté mal, él lo que le está evitando es estar mal a raíz de una situación previa que había tenido, que también él lo ha comentado, si no me equivoco. Y en ese camino quedamos en que el ministro iba a tener incluso un chequeo médico. O sea, si esto fue hace 4 semanas, con Rafael hablamos más o menos haber sido el martes 8, y cuando tiene su respuesta del médico, que seguro lo comentará, que era para evitar justamente estar en demasiada actividad, quedamos en hacerlo de manera ordenada, como siempre, y él ministro decidió ir a la Comisión de Transportes el martes 16, si no me equivoco, 15, creo, 15, porque quería presentarse, porque ya él había avanzado algunas cosas, ¿no? Entonces, tema, para evitar cualquier tipo de especulaciones, viene desde una conversación que tuve con él. Como hemos señalado, la verdad, Fernando, para el gabinete, y creo que todos han coincidido que es una, además de su digamos, experiencia política, siempre es, que ha sido valiosa en los consejos de ministros cuando él intervenía, sobre todo es una persona pues honorable, intachable, una persona además muy...
2: ¿Y podría mantenerse cerca al gobierno tal vez en alguna otra actividad que no demande los viajes y la atención de ser un ministro de una cartera pesada como Transporte y Comunicaciones?
3: Sí, y además porque prefiero evitar especulaciones, ¿no? Cuando especulan de la oficina de la presidenta, todo se especula, es muy simpático, pero bueno, nosotros estamos con el objetivo claro, con lo que queremos hacer en los 5 años del gobierno de la presidenta Fujimori, estamos avanzando el día 1, así que te lo digo, sí, yo conversé con él, después que conversé con la presidenta Fujimori, de lo que me había comentado, es más, un domingo en mi oficina estuvimos conversando, porque sábado y domingo, 24/7, se trabaja con la presidenta Fujimori, y entonces conversamos y ahí más bien dijimos, mira, si nos encantaría que siempre, o sea, una voz, una persona como Rafael Reyes, para mí creo que valiosísimo en cualquier gobierno, y entonces se le dijo, si se confirma que tu médico, porque él tenía, ya me había hablado de su chequeo, ojalá que en otras instancias, que no sea de la magnitud de un ministerio, y sobre todo transporte, pues que es sumamente dinámico, complicado, me imagino, ¿no? Entonces, se quedó abierta esa posibilidad, pero eso ya depende tanto de la presidenta y del propio ministro, ¿no?
2: ¿Podría ser una embajada, por ejemplo?
3: Sería de lujo, pero ya depende, como digo, de la presidenta, y si es embajada, depende de la presidenta, del canciller y del exministro.
2: Sí, primer ministro, nos interesa mucho saber en qué van las negociaciones de las facultades. El Partido Buen Gobierno le había hecho un planteamiento público que si el Senado bajaba el tono y no estaban repitiendo, por lo menos los de senadores de Fuerza Popular, que iban a modificar lo que subiera de diputados, entonces allí sí diputados se animaría en presentar una delegación acotada, pero si veían esa actitud del Senado, podrían negar de plano todas las facultades. ¿Cuál fue la actitud y la respuesta de usted ante ese planteamiento del Partido Buen Gobierno, que creo que es compartido por otras bancadas de izquierda?
3: Sí, en general, con todas las bancadas con las que nos hemos reunido, ¿no? Hasta el día jueves, creo que fue a las 7 de la mañana, estuvimos allá, arrancamos 7:30 con Juntos por el Perú, ha habido esta preocupación. Y yo lo que le he señalado internamente a todos, a cada bancada, además lo he hecho público, primero que no me corresponde entrar al debate de un poder del Estado, como es el Congreso, entre diputados y senadores, hay 2 reglamentos, yo tengo una opinión, pero no me corresponde. Lo que yo he dicho, que la voluntad de la presidenta Fujimori del gabinete, es decir, del Poder Ejecutivo, es llegar a un consenso en la Cámara de Diputados, un consenso obviamente viable, lógico, porque la facultad es, Fernando, para tener claro, es lo que cada 5 años todo gobierno plantea para poder ejercer de manera rápida las propuestas que consideramos, cada gobierno considera más importante. A estas facultades que se plantean cada 5 años, que son normales, comunes, que es parte del juego democrático. Algunos parlamentos le dan todo, otros le dan una parte, un porcentaje, algunos ponen un candado, otro candado, le ponen más plazo, menos plazo. En el caso, yo me acuerdo, en el 2016, al presidente Kuczynski, nosotros, hay un famoso video que circula ahí de Carlos Bruce, cuando era vocero, se le dio en 3 días 100%. No se le dijo más, toma, a ver, a trabajar, pónganse a trabajar, ¿no? Eso fue un poco la idea y fue un gesto democrático que usted saludó. Acá, en este quinquenio, Fernando, adicionalmente tenemos esta situación complicada del fenómeno del Niño, que lamentablemente, y tengo que decirlo, en una reunión con las autoridades de la Naval, nos informaron que ya en febrero de este año se le había dicho a las autoridades de ese momento que iba a ser extraordinario, que era peligrosísimo, y no se hizo nada. Entonces hemos empezado nosotros recién al día uno, el primer día del gobierno del presidente Fujimori, hemos empezado a trabajar en ese tema. Igual estamos retrasados, no se puede hacer obra, lo que se tiene que hacer es algunas descolmataciones, etcétera. Se añade en la facultad de fenómeno Niño. Y adicionalmente, Fernando, por la criminalidad que ha crecido, en el 16 no se pidió, en el 21 no se pidió, ahora estamos pidiendo facultades para el tema más importante, que es enfrentar la criminalidad, que estamos sacando decretos supremos, que hemos declarado emergencia 5 penales, que estamos haciendo batidas en los penales, estamos haciendo un montón de cosas a nivel de seguridad, pero evidentemente lo más importante también está en el tema de las facultades. Así que algunos se confunden, otros porque no conocen, y otros porque algunos dicen, pero el gobierno debería pedir solo lo urgente, ¿no? A ver, un ratito, el artículo 104 no habla de urgencia ni de emergencia. Habla de una potestad que tiene en el mundo los ejecutivos con los congresos, pero la así coyuntura es, de este quinquenio nos lleva a añadir más facultades en relación al fenómeno Niño y a seguridad. Así que en esas conversaciones les hemos explicado de esta manera y les hemos dicho que la voluntad es llegar a un acuerdo con la Cámara de Diputados, pero que si no tuviéramos el fenómeno de Niño y no tuviéramos la criminalidad brutal que tenemos hoy día en el Perú, igual iríamos a pedir facultades que son las otras 30 y tantos. Así que
0: claro,
3: ya está,
0: claro,
3: en la cancha, sí, de los diputados, ya van 21 días, ¿no? Sí, perfecto.
0: Así es. Premier, le saluda César Espinosa, buenos días. Brevemente, yo quería consultarle por el caso del Liceo Naval. Ayer han sacado una resolución suprema donde hablan de una reorganización. Es decir, que a partir de ahora va a contar con un nuevo director, va a contar con una nueva administración este centro educativo. ¿Qué medidas concretas empiezan a regir a partir de la publicación de esta resolución suprema?
3: Sí, justo ayer el ministro de Educación, en el Consejo, estuvimos conversando el tema. Es un tema, la verdad, muy lamentable, evidentemente inaceptable, esta decisión que tiene que ver con la conducta del colegio, con el manejo del colegio, tiene que ver también con las casas, ¿no? Con los hogares, ¿no? Esto te habla mucho de lo que se llama el bienestar emocional o salud mental, decían antes, de nuestra sociedad, y cómo algunas familias no alertan, cómo están formando a los niños, lamentablemente, ¿no? Es inaceptable y lo que ha pasado. A ver, yo saludo la respuesta inmediata de la presidenta Fujimori y la ministra de la Mujer a través de sus órganos operativos y el ministro de Educación. Han entrado no para ver la parte administrativa, sino ver para la parte conductual. Se ha encontrado una oficina,
0: o sea, ¿el director ejemplo, va a permanecer en el centro educativo? Disculpe la
3: interrupción. No, va a haber cambios. Además, hemos estado justamente conversando de que hay que entrar más a fondo, porque yo estoy de acuerdo que no haya violencia, de sanción de un profesor, un director contra un alumno, pero ¿en qué momento se prohibió que alumnos que lamentablemente pues no están formados, tienen algo que daña a otros niños o pone en riesgo a otros niños, no se les puede sancionar o hasta expulsar del colegio? O sea, ¿en qué momento se volvió intocable las sanciones? Entonces, ayer lo hemos conversado en el Consejo de Ministros y yo creo que este hecho repudiable, lamentable, y va a servir y tiene que servir para poner orden también en las escuelas, porque no solamente es el caso del liceo, ¿no? Es el caso de varios colegios. Uno ha visto la lista de quejas que hay en una oficina que al parecer solamente hace estadísticas y no activa, y hay varios colegios que tienen un montón de quejas, que es en peligro. O sea, yo tengo mi hija mayor ya está fuera, ya está en la universidad, pero el menor tiene 10 años, o sea, el dolor de esta familia, el riesgo que uno siente que sus hijos vayan al colegio y por ahí un muchacho desadaptado porque el colegio pues no sanciona o no sabe poner reglas o la familia no sabe formar a sus hijos. La verdad que esto es inaceptable y no puede volver a pasar.
2: Bueno, muchas gracias, primer ministro Luis Alarreta. Ya esperemos tenerlo presencial para conversar de otros temas importantes de la gobernabilidad del país.
3: A mí me llaman, yo converso porque, como digo, hay tanta especulación. Y quiero hacer un paréntesis, Fernando, así muy chiquito, porque ya he visto ahí, la verdad debe ser muy bajo, ¿no? O sea, debe ser cualquier tipejo que por ahí, aprovechando ahora que estás hablando de esta situación tan lamentable, ya vinculaban a uno de los padres de familia conmigo, porque hace 20 y tantos años hubo, no sé, pues una publicidad. O sea, aprovecharse algo tan vil para mencionar a alguien que te cae mal, ¿no? Como decir, un asesino, ese es el asesino que le tomó fotos hace 30 años a fulanito. O sea, qué vergüenza de gente que use esta situación tan lamentable y deplorable para querer sacar agua política. Es inaceptable, Fernando. Pero yo encantado siempre de responder cuando me llamen ustedes.
2: Esperemos que así sea. Gracias, primer ministro Luis Galarreta. Y César, siendo las 9:05, ya nos están apurando porque los tenemos que dejar con nuestro colega Fernando Carballo en Enfoque de los Sábados. Chau.
0: Así es, buen fin de semana para todos.

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0: Son las 9:06.

0: ¿cuál es el comportamiento de, en este caso, del limeño respecto al voto, al famoso voto cruzado, ¿no? Y hay un dato, solo viendo la elección del 2018 y 2022 de las elecciones.
1: CPI presentó los resultados de su última encuesta de intención de voto realizada del 11 al 16 de septiembre en 10 distritos de Lima Metropolitana, donde se midió la preferencia electoral para las alcaldías distritales y la alcaldía provincial. Según explicó en Ampliación de Noticias Omar Castro, gerente general de CPI, en el centro de Lima y en la denominada Lima Moderna, predomina el voto lineal debido a que un promedio del 65% de los electores vota por la misma agrupación política para el municipio distrital y provincial. La presidenta ejecutiva de Es Salud Zulema Tomás González alertó en RPP que los principales centros de salud de la institución enfrentan una alta saturación en sus servicios de emergencia y hospitalización, donde la cantidad de pacientes atendidos llega a triplicar la capacidad de camas disponibles.
2: Para mí, como médico y gestor en salud, lo más importante es la atención con calidad, con seguridad, con oportunidad a nuestros asegurados. Tenemos hospitalizaciones abarrotadas en espera, casualmente, con una lista de espera para cirugía, para la atención de emergencia con una demora. Tenemos, por ejemplo, más de 150 camas en el Revalgiati, y sin embargo, en una guardia hay más de 400 pacientes, igual pasa en el Sabogal, en el Almenara. Estoy hablando de Lima, pero recordemos que salud son las 25 regiones del país y lo probablemente es que esté sucediendo lo mismo en todas las regiones del país.
1: El Instituto Nacional Penitenciario informó que frustró el intento de fuga de un interno del establecimiento penitenciario de Cusco Varones. El interno fue identificado como Cristian Romero, de 30 años, de nacionalidad colombiana, quien se encuentra procesado por el delito de robo agravado en grado de tentativa. Irán afirmó que la seguridad en Oriente Medio no puede ser dictada desde fuera de la región y acusó a Israel y Estados Unidos de usar la fuerza militar como herramienta para rediseñar el panorama político y de seguridad de la zona. Faltan 53 días para la visita del Papa León XIV al Perú.
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5: Buenos días y bienvenidos a Enfoque de los Sábados, que el día de hoy vamos a consagrar durante una hora a tratar de comprender la situación política que está viviendo el Perú a medida que se acerca el plazo emblemático, los 60 días en el poder de Keiko Fujimori y su equipo, y al mismo tiempo en que nos hallamos de hace semanas discutiendo en todas las facultades delegadas. Se nos dijo que eran sobre todo para hacer frente a la criminalidad y para prepararnos a luchar contra el fenómeno del Niño, pero han salido a luz, entre tanto, una serie de muchos otros temas que han dado lugar a discrepancias entre las bancadas oficialistas y las de oposición. Por otra parte, el día de ayer nos hemos informado sorpresivamente de la renuncia irrevocable del ministro de Transportes y Comunicaciones, Rafael Rey, lo que ha introducido un nuevo factor en la percepción de la situación del gobierno de la República. Se han publicado encuestas también que hacen conocer una caída en la aprobación popular de Keiko Fujimori, sobre todo porque no se ven resultados, según la encuesta hecha por el IEP, en materia de lucha contra la criminalidad y por la seguridad ciudadana. 37% de aprobación contra 49% de desaprobación, según el IEP. Finalmente, hay que destacar también la creación de una Secretaría Estratégica Presidencial de gente no remunerada que va a jugar un rol que, en términos o por lo menos institucionales, no tiene precedentes en la historia política reciente de nuestro país. Hemos invitado a cuatro personalidades de orientaciones y de formación diferente. Voy a comenzar mencionando a la señora Rosa Bartra, que es una abogada y que ha sido congresista de la República.

0: Además de ella, hemos invitado a Augusto Álvarez Rodríguez, que es un economista y que se ha desempeñado como periodista tanto en la prensa escrita como en la prensa radial y televisiva, incluyendo este mismo programa de RPP. Luego hemos invitado al señor Juan Rafael Villarán, al que hemos conocido sobre todo como el autor del Plan de Seguridad Ciudadana que elaboró por encargo del Partido Popular Cristiano y que sirvió como plan para la coalición que el Partido Popular Cristiano constituyó con el candidato presidencial Roberto Quiabra. Y el cuarto invitado es el señor Martín Soto, politólogo, abogado, que fuera jefe del plan de gobierno del partido Perú País para Todos, que llevó como candidato presidencial a Carlos Álvarez. Señora Rosa Bartra, comenzamos con usted, si nos lo permite, y yo quisiera que nos diga cómo ha vivido usted estas primeras semanas de Keiko Fujimori, Fuerza Popular en el poder.
1: Con muchísima expectativa, como la mayoría de peruanos, la solución de los problemas que son gravísimos en el Perú tienen una espera que es casi desesperante, por llamarlo de alguna manera. El Perú ya no soporta más temas de inseguridad, de violencia, de pobreza, de desorganización, transporte, o sea, por donde uno mire, el Estado tiene problemas. Entonces, el discurso potente de orden, de seguridad y además la firmeza con que el que este fue transmitido despertó una expectativa bastante grande con respecto a cómo se iba a coger el timón de este gran barco llamado Perú y cómo se iba a definir la ruta por la cual se iba a transitar hacia la solución de los problemas. Y lo que esperaba, porque esta es una opinión absolutamente personal, era que quienes vayan a acompañar en esta dirección del gran timón tuviesen la misma firmeza, conocimiento de los problemas, capacidad resolutiva y firmeza. Sin embargo, ya 50 días después, creo que por mi parte sigo esperando que nos digan exactamente cuáles son esas rutas.
0: Sigue esperando. Entonces,
1: yo sigo esperando cuáles son esas rutas.
0: Con un entusiasmo ya mucho más atemperado.
1: Bueno,
0: muy bien. Vamos a ver qué nos dice sobre esa misma pregunta Augusto Álvarez Rodríguez, si comparte él esta expectativa de firmeza, conocimiento de los problemas y capacidad resolutiva, que es lo que la señora Bartra pensaba que este gobierno mostraría.
2: Me gusta la entrada de Rosa planteando las expectativas que uno tiene, ¿no? Porque de eso depende cómo se evalúa lo que sucede y uno lo coteja con eso. Cada quien tiene sus expectativas. Había un poeta británico del siglo XV que decía, bienaventurados los que nada esperan porque nunca serán defraudados. Alexander Pope. Entonces, claro, pues, cada quien espera. Hay quienes están esperando que este gobierno demuestre que es el gobierno dictatorial, que le salen los colmillos y que va a disolver el Congreso y cerrar los medios para que pueda cumplirse la narrativa que querían, que decían que iba a ocurrir. Hay quienes tienen una expectativa exagerada de lo que pueda suceder y creen que los problemas se van a resolver en 50 días, en 100 días, muy rápido. Y tiendo a verlo como que es un gobierno que está aterrizando poco a poco y los primeros 50 días, digamos, que no son lo mejor que podría haber ocurrido porque el gobierno ha arrancado un poco lento. Hay un gabinete que todavía tiene que ajustarse y tener menos inconsistencias que se ven cotidianamente con ministros que van soltando temas de una agenda que no es la agenda relevante del país. Yo sospecharía que es, uno, el fenómeno del Niño, donde creo que el gobierno lo está haciendo razonablemente bien. Dos, inseguridad, donde creo que es el tema que la gente más espera y donde el gobierno ha dado menos todavía, menos resultados o menos explicaciones de por dónde va a ir. Y tercero, este pedido de facultades con el Congreso, que va reflejando que hay que todavía trabajar tanto del Congreso, donde hay sectores de oposición interesantes, hay otros como Juntos por el Perú, que van al boicot total y decir qué dicen para ver a qué me opongo, y que ahí el gobierno tiene que tener una estrategia de negociación política para ver cómo encuentra puntos de encuentro, que sospecho que son por la derecha Renovación, que es un aliado a medias, porque es un aliado un día, otro día no, y por la izquierda, pues al lado de la izquierda, que es Buen Gobierno, y ahora Nación y Obras, que creo que pueden haber maneras de negociar, y de repente este pedido de facultades fue muy amplio, Pero a mí lo que me gusta es que de alguna manera raya la cancha y dice el gobierno, eso es lo que quiero hacer. Y de repente estamos en un momento en el cual el gobierno pone una medida como inteligente, decir, ya vi cómo son las cosas y decir, voy a reformular mi pedido y esto que presenté de 66 normas y 580 páginas, lo voy a dividir en una parte de pedido de facultades, otra parte de decretos de urgencia y otra parte de proyectos que van al Congreso para discutirlo. Y empieza el jaleo natural en una democracia. Entonces yo no sería tan pesimista. Este termómetro de las encuestas trae un bajón de la presidenta de 15 puntos en Ipsos, 18 en Datum, que es fuerte, pero creo que le puede servir al gobierno como un campanazo de decir, ya, hay cosas que ajustar, como que te meten un gol a los primeros 5 minutos, hay que hacer algunas cosas para que el partido recién arranca, y veo con optimismo estos 5 años, la verdad.
0: No hemos mencionado los temas económicos, pese a que se está discutiendo el presupuesto y han aparecido algunas objeciones y algunas críticas opacadas, es cierto, por los temas que usted ha mencionado y que fueron los mismos que mencionó la señora Bartra.
2: Pues la parte económica es una parte que, primero, lo que se siente en el primer semestre es que la inversión privada va con una fuerza espectacular y que lo que están viendo es que luego de haber vivido 5 años que han sido un desmadre, a veces nos olvidamos, pero estos 5 años en manejo económico del país ha sido un desorden total, con ministros que eran inexistentes, un presidente nómades, deambulaban por ahí. Ahorita ya hay un gobierno con el cual puede estar en contra, a favor, pero hay un gobierno con el cual se puede discutir. Y creo que la inversión lo ha entendido así y vamos a tener un crecimiento en la inversión privada que ya viene ocurriendo muy, muy sólido. El consumo masivo viene respondiendo muy bien. Evidentemente, como hizo bien el presidente del Banco Central, Julio Velarde, ayer de decir, la expectativa de crecimiento hay que bajarlo un poquito porque el niño nos va a golpear fuerte. Y entonces va a ser un año de complicaciones, pero es como viene la mano, es como viene, pero el potencial de crecimiento estos 5 años, creo que se puede cumplir que crezcamos a una tasa promedio de 4%, lo cual sería...
0: ¿Este año?
2: No, en los 5 años que vienen.
0: En los 5 años. Porque
2: ahora creceremos al 3, pero luego el 2027 al 3.5, y luego el 2028 pues la cosa puede mejorar, y en balance es un crecimiento que puede permitir... Termino con esto, me quiero extender mucho. Los objetivos centrales del gobierno que son reducir pobreza de 25 a 15% en 5 años, sería estupendo. Informalidad de 70, 80 a 50%. Y avanzar en esos objetivos sería fundamental para el
0: país.
2: Muy
0: bien, tomamos nota entonces de esos objetivos para los 5 años y a su vez la tasa de crecimiento económico que usted prevé para los años siguientes. Vamos a hacer una pausa, después de la cual escucharemos a Juan Villarán y también a Martín Soto sobre esta misma pregunta. Vamos a la pausa entonces.
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0: Hemos escuchado los puntos de vista de la señora Rosa Barta y de Augusto Álvarez Rodríguez. Corresponde que el señor Rafael Villarán nos diga cómo ha vivido estos 50 primeros días, qué expectativas tenía y qué cree usted que está fallando hasta ahora.
1: Bueno, yo creo que se ha frustrado un poquito la expectativa. Las promesas de orden, etcétera, no se llegaron a hacer como se pensaba que iban a hacer. Yo sí pienso que, a pesar de que el tiempo es corto, porque vamos casi 50 días, debo de recordar también que el gobierno tiene instrumentos potentísimos, donde no requiere facultades legislativas para comenzar a actuar. Mire, le hago recordar que en el gobierno de su padre, en el día 11 del gobierno se produjo el Fujishock. Ustedes lo recordarán, con una serie de medidas que comenzaron a funcionar desde el día siguiente. Entonces, en estas circunstancias, estamos viviendo una situación de violencia y de desorden atroz, yo diría similar a la de Sendero Luminoso, con la diferencia que en esa época eran bombas y balas, etcétera, que ahora también las hay de otra forma, pero ahora lo que se da más grave es la penetración del Estado por el crimen organizado, que en esa época no había. En esa época la sociedad civil, el gobierno y etcétera estaban alineados en contra de la subversión. En estos momentos muchísimos estamentos del gobierno están capturados por el crimen organizado, que mueve 20 mil millones de dólares. O sea, mueve tres veces más que el íntegro de los sectores de defensa y del interior para la República. Ese es el crimen organizado y lo mueve en efectivo. Entonces yo lo que creo es que, en vez de estar esperando... Bueno, antes que nada quisiera hacer la tingencia de que toda crítica hoy en día debe de enfocarse hacia la gobernabilidad. Elogiar por gusto no, pero criticar para hundir tampoco. Yo pienso que la crítica tiene que ser constructiva para que el gobierno se dé cuenta que lo importante es satisfacer las expectativas de la gente. Y esas expectativas se producen o resultan en que se debe de actuar ya mediante decretos de urgencia, decretos supremos, resoluciones supremas y las leyes que existen, que también son sumamente potentes, porque son producto de la Constitución del 93. Entonces, ya están ahí los cambios que se necesitan, correcto, sobre todo en materia económica se podrían dar, pero el destrave de las inversiones, el poder hacer lo que el país necesita, que es creatividad, en base a la ley de asociaciones público-privadas, donde es el empresario, el emprendedor, el que pone el dinero, no lo pone el Estado ni el pueblo, lo pone el emprendedor. Y si eso va para adelante, el país crece. Y si no se da, pues eso ya existe. No necesitan para ese destrave, ¿no? Ya se puede dar, hasta en la construcción de penales, por favor. Yo no sé, o sea, han declarado en emergencia 5 penales, es cierto, pero en el perímetro externo. Esa es una contradicción con lo que ofrecieron al principio, de que las Fuerzas Armadas iban a sustituir al INPE.
0: ¿Cómo interpreta usted, si las cosas son como las describe, que se hayan empantanado tanto en esta discusión en torno a las facultades delegadas, que les esté impidiendo obrar a través de otros mecanismos legislativos?
1: Están tratando de hacer una política de conciliación que, como se ve, no funciona. Están tratando de juntar gato, perro y pericote para que se produzcan estas cosas, y ya vemos pues que hay una oposición. Alguien dijo acá que hasta de la derecha puede haber oposición. Mira, yo no quiero criticar a nadie, pero el señor López Aliaga ha dicho, y bueno, una lisura repetida no es una lisura, pero acaba de declarar que a partir de enero va a joder, joder y joder. Entonces, esa tampoco no es la idea. O sea, la idea es hacer oposición constructiva, presentar proyectos, ser creativo, darle oportunidad con seguridad jurídica al empresariado. No solamente seguridad ciudadana, sino seguridad jurídica, que sepa que si vienen importantes capitales nacionales o extranjeros a producir, esos capitales van a ser respetados, así como las inversiones. Entonces, todo eso pueden hacer en este momento. Usted me pregunta por qué no van de frente a la acción, a ejecutar. Mire, es una pregunta que se hace toda la población, aquí mismo nos estamos preguntando. Entonces, realmente creo que tienen que cambiar esa política. Los han elegido para gobernar, para hacer cumplir las leyes, no para estar pensando en que si me arreglo con arreglo, fulano, sultano,
0: mengano. Vamos a ver qué nos dice Martín Soto, politólogo, que elaborara el plan de gobierno de Perú, País para Todos, que llevó como candidato a Carlos Álvarez, y que ahora es un académico, pero en reserva de la política. Su opinión, por favor.
2: Bueno, buenos días con todos. Mencionar que el país está un poco roto con lo que ha pasado en el Liceo Naval, y creo que eso también es una oportunidad para transformar la educación y levantar algunas banderas allí. Y sobre la situación del gobierno, yo lo que diría serían tres cosas que por acá también se han mencionado. Hay excesivo desorden, y ahí el enemigo no está en la oposición. Yo no creo que estemos en un momento de obstruccionismo. Yo creo que más bien tienes un desconcierto de cosas de un régimen que prometía orden. Y sus propios enemigos son ministros que tienen que ser llamados al orden por otros colegas ministros y por la propia presidenta de la República, que se come ese pasivo. Luego tienes un amateurismo que no se ha visto quizá con el presidente Castillo, ¿no? En donde, sí, claro, o sea, ministros que están yendo a aprender, ministro de salud que dice, sobra medicamentos en un lado, vamos a pasarlos al otro. Yo no sé en qué hospital, en qué posta, en qué centro de atención del país están sobrando medicamentos.
0: En algunos, sí, sí, eso es cierto, hay una mala distribución, pero en fin, no nos detengamos en el detalle. Adelante.
2: Y creo además que hay una pésima narrativa, que también lo decía Rosa, en términos de decir que solo las facultades salvarán al Perú. No es cierto. Yo coincido con el colega, hay un elenco de herramientas e instrumentos de gestión pública que se tienen que poner en marcha. Es decir, no se ha convocado el CONASEC, que es el Consejo Nacional de Seguridad Ciudadana, que es la máxima instancia. No se ha convocado el CONAPOC, que es el Consejo de Política Criminal. No se ha convocado al Consejo de Estado. Se ha convocado a una mesa de trabajo donde está la policía, la fiscalía. Es decir, la estatura que se espera de una gobernante le baja tres cambios y hace una cosa chiquita, menuda. Y la expectativa, yo creo, nadie está esperando que en 50 días se resuelvan todos los grandes males del país. Pero es verdad que no tiene comando y mando sobre sus ministros, que todo el tiempo entre ellos están instalando narrativas nuevas, están dando batallas del pasado, quieren disputar la memoria histórica y el lugar de la memoria, en lugar de gestionar o enfrentar a los violadores que están en los colegios o a enfrentar el tema de la educación sexual integral. Es decir, hay cosas que están, que le podrían granjear más cercanía con la ciudadanía, y quieren jugar todas las balas a las facultades. Y las facultades, además, y hay que decirlo con claridad y con amabilidad, primero que tienen un tiempo, no solamente por sí solas no van a resolver todos los problemas, sino luego que se aprueben, ¿no? Si es que se aprueban además, van a tener un tiempo en donde se van a hacer los proyectos.
0: 90 días, sí.
2: Y luego esos proyectos tienen que ser reglamentados. Fíjese, la ley de cáncer del año 2021 hasta ahora no termina de ser reglamentada y es una de las pocas leyes que tiene presupuesto. El cáncer en este país pasó de 460 millones de soles a más de 1.200 millones de soles por año. Y esa ley no está operativa plenamente, no por el Congreso ni por la oposición, ahora por el gobierno. Usted tiene la ley de compras públicas del año 24, que también falta reglamentar. Y también tiene las facultades que se le dieron a la señora Dina cuando el señor Álvarez, que me parece es el principal opositor de este gobierno, era premier y ahora es ministro de Justicia, y ahí ya tiene todo el tema de cárcel.
0: No el suyo, Carlos, sino el primer ministro Ernesto. No,
2: mi amigo Álvarez está con otro candidato. Y tampoco Augusto, ¿no?
0: Tampoco Augusto, de acuerdo.
2: Pero para cerrar la idea, lo que quiero decir es, alguien que ya fue premier y que ahora tiene el atributo de ser ministro de Justicia, tiene que cumplir con toda la parte de política criminal, carcelaria, y no lo está haciendo. Y eso tiene un correlato directo con la inseguridad, y no lo hacen. Y más bien mandan al ministro de Defensa, y el ausente es el ministro del Interior, nos dicen por calles y plazas que no pueden remover al jefe de la policía, al peor jefe de la policía, y al final él tiene que dar una conferencia, un mensaje a la nación en Palacio con el incómodo. O sea, lo que quiero decir es, la ciudadanía se da cuenta de que hay un desconcierto, no hay plan, no hay un mensaje. Y el discurso de solo las facultades van a salvar al Perú no alcanza. Tienen que gestionar, tienen que gobernar.
0: Tomamos nota de su opinión en general. Vamos a hacer una pausa y retomamos nuestra conversación. Quisiera preguntarles, ¿qué significa que se haya creado una Secretaría Presidencial Estratégica en donde hay personalidades como Yoshiyama, como el señor Klimper, que no van a cobrar, pero que van a trabajar asesorando a la presidencia? Creíamos que para eso estaba el primer ministro y el ministro de Justicia, pero parece que se ha sentido la necesidad en el Ejecutivo de crear una institución nueva que no tiene precedentes en el funcionamiento político del Estado peruano. Vamos a hacer una pausa y retomamos nuestra conversación con nuestros cuatro invitados.

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6: 9:34. 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
7: En RPP, el presidente del Consejo de Ministros, Luis Galarreta, afirmó que el gobierno busca alcanzar un consenso en la Cámara de Diputados para la aprobación de la delegación de facultades legislativas, las cuales abarcan las propuestas del plan de gobierno, así como medidas para atender el fenómeno del Niño y la seguridad ciudadana. Sobre el debate entre diputados y senadores respecto a eventuales modificaciones al pedido de facultades, el primer ministro aclaró que no le corresponde al Ejecutivo intervenir en los debates internos ni en los reglamentos del Congreso. La OMP habilitará más de 4.000 locales a nivel nacional para la primera jornada de capacitación presencial dirigida a los miembros de mesa que se realizará mañana domingo con miras a las elecciones regionales y municipales. El gobierno autorizó una transferencia de 373 millones de soles a favor del Ministerio de Educación para financiar actividades de prevención y mitigación ante lluvias y peligros asociados al fenómeno El Niño. El presidente de Estados Unidos, Donald Trump, ofrecerá la próxima semana a su homólogo chino Xi Jinping una ceremonia de bienvenida y una cena de Estado en la Casa Blanca durante la visita oficial del mandatario asiático a Washington. RPP te recuerda, participar en competencias de velocidad en eventos no autorizados es una falta muy grave que se sanciona con 1.320 soles de multa. Faltan 15 días para las elecciones municipales y regionales 2026.
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8: A esta hora, Moyobamba presenta 24 grados y para el mediodía se estima una temperatura de 30. Cerro de Pasco tiene 8 grados y para el mediodía se estima que la temperatura sea de 12. Además, Huancayo reporta 13 grados con una radiación de 6, considerada alta. Se pronostica un cielo mayormente soleado.
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0: Hemos escuchado a nuestros cuatro invitados. Corresponde que tome la palabra Rosa Bartra. ¿Qué concluye usted de lo que ha escuchado de los tres co-invitados con usted?
1: Fernando, la tarea de un estadista es conseguir que las instituciones funcionen para resolver los problemas de la gente, para que mejore la vida de las personas. Esa es la tarea de un estadista. Y para eso debe nombrar a las personas adecuadas en los puestos adecuados y que se consigan las metas en los tiempos previstos. Eso es lo que hace un estadista. Y lo que he escuchado es que no se está cumpliendo con esos presupuestos. No se ha puesto a las personas adecuadas
0: por ejemplo,
1: en los lugares adecuados.
0: No, ¿cuáles no?
1: Por ejemplo, el que se ha repetido acá es del ministro Ernesto Álvarez Miranda. ¿Realmente está cumpliendo con los objetivos de que el Minjus tiene para el Perú del 2026? Pregunto, o el ministro Luis Dyer, que se puede decir mucho de su capacidad ejecutiva, pero el Ministerio de Salud es un monstruo que necesitaba alguien con mucho conocimiento del sector.
0: Pero hay viceministros para eso, ¿no?
1: Sí, pero hay una cabeza que dirige, que plantea, que fija las prioridades. Escuchar decir que va a ser el sector privado el que va a resolver el problema, el fenómeno del Niño, porque no tienen de otra, a mí me ha generado una preocupación inmensa, porque ¿qué hay del presupuesto, de la planificación previa, de los viceministerios, de las direcciones generales y del trabajo que tiene que hacer el MINSA con los entes en las regiones? Es realmente preocupante. Y lo que he escuchado durante casi 50 días es diagnóstico, más diagnóstico, más diagnóstico. Diagnóstico y un enfoque prácticamente unidireccional con respecto a la tecnología para resolver los problemas. No es verdad, Fernando, que...
0: Yo en todo caso es la primera vez que oigo a un ministro de Salud que dice claramente hay más personal del que se necesita y las máquinas que he visto en su mayoría están malogradas en beneficio de comerciantes privados de la medicina que pululan en los alrededores de los hospitales públicos.
1: Fernando,
0: hay un compromiso
1: Fernando,
0: muy fuerte.
1: Me parece muy bien, pero me extraña que usted, con toda la experiencia y la profundidad de análisis que tiene, sea la primera vez que lo escucha.
0: No.
1: De hecho, en el gobierno de PPK, el primer escándalo que se tuvo fue precisamente por los tomógrafos que se alquilaban a terceros y tuvo una baja en el gobierno y fue el primer golpe sensible. No es la primera vez porque no es nuevo este problema, es muy viejo. Y por lo tanto, me sorprende que sea el diagnóstico relevante que se presenta como novedad. Por señalar alguno, pero quiero cerrar porque si no me voy a quedar sin tiempo. En ese contexto, yo no creo que las leyes resuelvan los problemas del país. De hecho, el país tiene más de 36 mil leyes. Ninguna ley resuelve o cambia la realidad. Entonces, pensar que y además difundirlo como verdad absoluta, que las facultades delegadas que me van a permitir dar leyes, no otra cosa, van a resolver y van a, por lo tanto, hacer viable mi plan de gobierno, no es verdad y levanta nuevamente una expectativa que se va a caer.
0: ¿Qué es lo que esperaría usted que se produzca en el corto plazo para que pueda retomar el entusiasmo inicial con el que comenzó este gobierno?
1: Que se hagan los cambios en el tiempo prudencial. Si hay que cambiar algo en este momento, debe hacerse. Si no funciona, eso no es debilidad. Al contrario, es haber tomado el timón del gobierno y haberte convertido en quien gobierna. Entonces, si alguien no funciona, lo cambio. Como acaba de ocurrir, el, desde mi punto de vista, lamentable cambio de Rafael Rey. Era una garantía de honestidad en el ministerio más penetrado por la corrupción y con el mayor presupuesto. Ese es un cambio que lamento. Pero hay otros que se espera que se cambie. Bueno. Y hemos tenido la primera interpelación, que ya vino con la válvula de presión abierta con el cambio del general Arriola. Pero estoy segura de que si eso no hubiera ocurrido, entonces probablemente Astudillo en este momento estaría censurado.
0: Augusto Álvarez Rodríguez, ¿qué piensa usted? ¿Qué esperaría usted que se produzca en los próximos días para poder tener confianza? Estamos yendo por buen camino.
2: Fernando, y recojo lo que se está conversando en esta mesa que me parece particularmente importante porque me parece que lo que hay es la demanda. Nadie espera que se resuelvan los problemas del Perú en 50, 100 días, pero el gobierno requiere construir capital político para generar confianza de que van a ocurrir cosas buenas. Entonces tiene que comenzar a avanzar en esa dirección, tiene que mostrar, en el fenómeno del Niño creo que están trabajando correctamente. en inseguridad ciudadana, tienen que mostrar señales de por dónde vamos a caminar y que hay luz al final del túnel. Y tienen que también comenzar a mostrar en capacidad de negociación con el Congreso de la República para sacar cosas adelante. Como Rosa me preguntaba si es que esta opinión que tenía era la que iba a ocurrir, no, a veces es la que se me ocurre. Es decir, visto cómo están las cosas, partamos este salame en tres partes. Nos ratificamos en pedir facultades legislativas para esta parte, esto vamos a ir por decreto de urgencia porque se justifica, y eso vamos al Congreso a debatirlo. Pero en el camino, la mejor manera de construir capital político es demostrando que consigues cosas y tienes logros rápidos. Y en una gestión, cuando tienes que revertir una empresa, una institución, tú buscas esto que se llama los mangos bajitos, es decir, ¿qué cosa está mangos que puedo rápidamente mostrar y que puedo ir para construir confianza? Y ahí, en inseguridad, creo que el gobierno tiene que mostrar una cosa articulada, y en economía tiene que comenzar a dar algunas señales de cosas concretas. Por ejemplo, una información que tenía. En el caso de la carretera central, la presidenta habló de que se iba a continuar la obra y todo, y sin embargo no le han puesto en el presupuesto de la República nada. Y entonces acá entiendo que hay una primera parte, el primer tramo para este proyecto que está listo para firmarlo.
0: Es el túnel famoso.
2: Así es, ¿no? Y que permitiría descongestionar muy rápidamente lo que es la carretera central, y sin embargo no se hace. Entonces son como gestiones que tienen que hacerse, y eso le permitiría al gobierno mostrar logros concretos que van avanzando, tomando decisiones, y que la gente dice, ah, caray. Luego de porque yo no me olvido, ¿de dónde venimos? Venimos de 5 años que han sido un desastre, con gobiernos que no tomaban ninguna decisión. El gobierno tiene que demostrar que esto ha cambiado y que comienza a tomar decisiones. Este ejemplo de la carretera central me parece que es un típico ejemplo de donde el gobierno puede comenzar a dar señales claras de firmar el contrato y avanzar de una vez para que pueda la gente decir, ah, caramba, esto comienza a moverse. Y creo que entre el sobrediagnóstico y la subgestión, ¿no? Tenemos un problema de, como se dice, ya demasiado diagnóstico en el Perú, y tenemos un problema de gestión que no se cumple, y ahí el gobierno debe cubrir esta brecha para comenzar a mostrar logros.
0: Lo que se ha hecho con Petroperú y las decisiones que se han tomado respecto del sector minero hasta ahora, ¿le parecen que son buenas señales?
2: Bien, lo de Petroperú es un típico ejemplo, pero que son cosas que toman tiempo. Ahí no, nadie espera que una empresa que se le ha dado 24 mil millones de soles, que se ha dilapidado, que le han quebrado totalmente, se revierta. Pero sí es que comienza a verse que ya hacia dónde comienza a ir es a reformar la empresa. Como lo que ocurre en Petroperú, el gobierno tiene que comenzar a demostrar que están ocurriendo cosas en diferentes lados. Ya sabemos que no hay, los tomógrafos no funcionan. Bueno, tienen que ver cómo lo arreglan. Es el tema de los tomógrafos. En el Casimiro Ulloa no funciona el tomógrafo. La asistencia de Lima, ¿no? Más importante, no camina. Tienen que comenzar a resolver rápidamente temas por aquí y por allá. Menos diagnóstico y más acción.
0: Juan Villarán, ¿qué nos dice respecto a lo que sus dos colegas han anunciado acá sobre medidas que esperarían que se tomen en el corto plazo para recuperar esta confianza que viene languideciendo?
3: A ver, yo lo que pienso en primer lugar es que la Secretaría General Estratégica que ha nombrado a la Presidenta de la República es un factor importantísimo. Me extraña que esa Secretaría General no se haya iniciado desde el primer día. A veces me da la impresión de que va a ser una función paralela con la del primer ministro. Entonces, ¿por qué hemos llegado a esto? Mi aspecto positivo, lo que yo quiero pensar positivamente, es que, como se llama, esto sería un retroceso para avanzar. Han puesto a esto a liderar a dos pesos pesados, a dos personas con aplomo, con carácter, Yoshiyama y Klimper, ¿no es cierto?
0: De la vieja guardia.
3: De la vieja guardia, pero que se mantienen absolutamente vigentes y cercanos al círculo íntimo de la Presidenta de la República. También Arsenioré, pero a lo que yo voy es que esto es una especie de retroceso para avanzar. Hay un nuevo aire fresco, una nueva oportunidad para que esto ocurra, y curiosamente dentro de las facultades creativas de seguimiento y de todo lo demás que le han dado, también está la de comunicaciones, porque el gobierno no está comunicando adecuadamente, ¿no?
0: Entonces, ¿usted piensa que esa comisión tiene antenas que captan lo que está pasando en regiones? Porque ese es el problema electoral de origen. Es un país dividido, y las encuestas muestran que el gobierno tiene respaldo, sobre todo en Lima. Hay un problema de fondo en nuestro país, y esa comisión es compuesta por 5 limeños.
3: Bueno, tendrán que meter pues algunos provincianos, pero a lo que yo voy es que lo importante de esto es que también le están dando facultades de comunicación. Tendrán que ir a provincias, tendrán que ocuparse un poco de la narrativa en el sur, un poco de las cosas que pasan con la minería ilegal en Patás, en Trujillo, etcétera, etcétera, etcétera. Pero a lo que voy es que esto hace 45 días no se pensaba que se iba a crear, y ahora se ha creado. Es muy curioso. ¿no? Es realmente curioso porque la señora presidente ha tratado de ser, bueno, ha participado en elecciones ya 3 veces, debería de haber pensado en que tendría que haber entrado con esta comisión consultiva de alto nivel. Bueno, ahora lo ha hecho. La Constitución solamente le da la vocería de las cosas del gobierno a la Presidenta de la República y al primer ministro. Ahora hay un tercero. No está contemplado en la Constitución, pero yo creo que sí va a actuar de esa forma. Y sobre todo, que podrán salir en los medios de prensa, etcétera, y dirán lo que se está haciendo. Pero yo creo que es importante.
0: Que el ministro que más conoce el tema regional, que es el ministro del Ambiente, Vladimir Guaroc, puesto que ha sido gobernador regional de Junín, hasta el momento no lo he escuchado hablar.
2: Missing in action.
0: Señor Martín Soto, ¿qué nos dice sobre estos temas que han salido a luz a partir de la Comisión Estratégica Presidencial?
4: Bueno, yo también le tengo alguna esperanza a Vladimiro, que además ha sido jefe de la oficina de diálogo, entonces maneja conflictividad social, ¿no? Pero yo diría, primero, hay una idea que fue una recomendación de la OCDE que se llamaba Centro de Gobierno y que acá se implementó durante la época, la arrancó Juan Jiménez, se implementó durante la época de Zavala, como unidad de cumplimiento, que quizá debería de depender de la presidencia y no de la oficina del primer ministro, pero estamos duplicando cosas, no sé si por inexperiencia o por afán de tener una cobertura, porque además la presidenta tiene un equipo de consejeros y de asesores, ¿no? Y lo que a mí me hace ruido es que arropándose con estas personalidades, personalidades además que quizás deberían de tener mayor sintonía con el tiempo que corre, porque también estamos hablando de la aprobación del régimen y de la aprobación de la presidenta. Y entonces estos nombres que para ustedes no los recuerdan con afecto y con cariño, para otros no significan mucho, o peor aún, significan procesos judiciales pocos claros. No es mi tarea meterme a ello, pero lo que quiero decir es, tienes una duplicidad porque ya hay consejeros de la presidenta, estos consejeros que se están designando como comisionados no necesariamente van a tener una capacidad de ordenar hacia abajo porque son irresponsables, ¿no? Y van a tener también que entenderse con qué cosa está haciendo el ministro de la cartera y qué cosa está haciendo la oficina de cumplimiento como prioridad. Entonces, no me queda claro que al final esta receta le vaya a funcionar a la presidenta. Lo que sí creo que va a fracasar estrepitosamente es la narrativa de que solo las facultades van a salvar al Perú, porque el tiempo no da, esa batalla quizás no la ganen y la gente no se lo cree, porque si tienes 6 asesinatos por día, la infraestructura, como dice Augusto, es importante, pero por encima de eso, en este momento, la gente está viendo que la extorsionan, que la matan, que la asesinan, y que no pueden votar al jefe de la policía, que el general se corre de las entrevistas. Entonces, fíjate todos estos símbolos.
0: Sin duda. Y para citarlo a usted mismo, hay atrocidades criminales que pasan en las escuelas del Perú, incluida en una administrada por la Marina de Guerra del Perú.
4: Y termino con dos ideas sobre seguridad ciudadana. No se está hablando de la reforma de la policía. Es decir, mientras que no hablemos de la reforma de la policía, estamos hablando de cualquier cosa. Tenemos 27 escuelas de suboficiales que reproducen.
0: Démosle algunos días al nuevo comandante general, que parece un hombre parco, pero que en algún momento esperamos que haga uso de la palabra y que sea convincente. Vamos a hacer una pausa, después de la cual tenemos algunos minutos para que nos saquen conclusiones y digan palabras finales de lo que ven, pero sobre todo de lo que desean para nuestro país. Primero vamos a una pausa.
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0: Tenemos pocos minutos y hemos pedido a nuestros cuatro invitados que en menos de un minuto nos digan palabras finales de lo que desearían que pase en nuestro país durante los próximos días y semanas. Señor Soto.
1: Cosas concretas. Creo que el primer Galarreta, que ahora va a estar encargado de la presidencia, debería coordinar con los ministros para que expliquen el impacto y beneficio de las 66 áreas que ha pedido las facultades. Es sencillo y lo pueden hacer para que la ciudadanía lo entienda, porque hasta ahora es una batalla etérea y la gente no sabe para qué, y esa batalla la están perdiendo. Y lo segundo, creo que el gobierno y la presidenta de la República tiene que entender que en el fenómeno del Niño se juega lo mismo que Vizcarra en la pandemia. Y hoy por hoy yo veo buenas intenciones, pero siento que le falta traccionar más y diferenciar, como se ha dicho en esta mesa, aquello que ella quisiera hacer con facultades y con poderes mágicos y aquello que puede hacer con las herramientas que ya tiene, que son muchas. Y en seguridad ciudadana tiene que comunicar más. Algo que sí reconozco que ha hecho la señora Fujimori es salir a dar entrevistas, algunas más amables que otras, y tiene que seguir haciéndolo, porque, como han dicho mis colegas, hay un severo problema de que la ciudadanía tiene una expectativa elevada, porque la propia presidenta, cuando candidata, dijo: en 2 semanas acabaré con la criminalidad. Y eso tiene que morigerarlo. Y lo otro es, tiene que conversar más tanto con su gabinete como con sus senadores. La soberbia del Senado y del oficialismo ha hecho pensar que van a poder zurrarse por encima en lo que haga diputados. Y eso ha generado un resquemor en lugar de entablar un diálogo y hacer política, que es lo que se tiene que hacer para generar entendimientos y avanzar.
0: Juan Villarán.
2: Yo lo que creo es que se ve lo que se ofreció orden, en este momento se ve desorden. Yo creo que se puede hacer muchísimo, tal como se ha venido diciendo, utilizando las herramientas que en este momento existen. La delegación de facultades, el 50% es económico, que hay muchísimas cosas que se pueden destrabar, de por ejemplo en las acciones público-privadas y en seguridad ciudadana sobre todo. Hay todo un plan, no se está ejecutando, las líneas matrices están en el plan, en la práctica están haciendo al revés. Yo creo que eso se puede arreglar en 6 meses o un año como máximo. Yo recuerdo siempre que un Estado será más fuerte que el crimen, pero siempre y cuando trabaje unido y con un plan.
0: Eso. Muy bien. Todo. Augusto Álvarez Rodríguez.
3: Creo que lo que se requiere es que el gobierno entienda, las encuestas de esta semana lo llevan a la primera vuelta. En el sur andino, donde había tenido una mejora en el primer mes, ha caído y todo. Es una señal que el gobierno la puede utilizar muy bien. Es momento de pisar pelota, darle orden al gabinete, que el ministro, que no se vayan por las ramas, el ministro de Justicia hablando de insultando a colegas, hablando del lugar de la memoria, hablando de mil cosas que hoy día lo medular, la agenda central, que el gobierno se aboque a eso, y eso es tarea del premier. Y comenzar a mostrar señales que nos permitan ilusionarnos de que el Perú puede estar, como no tengo la menor duda que puede estar, mejor dentro de 5 años de lo que estaba cuando empezó. ¿Sí?
0: Rosa Barta.
4: No es la primera vez que el Perú pasa por momentos difíciles, y los momentos difíciles revelan de qué estamos hechos. Así que yo creo que es el mejor momento para que la presidenta revele de qué está hecha, imponga firmeza, serenidad, orden, retome las riendas del gobierno y nos demuestre realmente que nos puede llevar a ese estado de prosperidad y paz que todos anhelamos. Se vienen momentos muy difíciles, pero estoy segura de que en unidad y con sensatez vamos a salir adelante.
0: Quedan 30 segundos y yo quisiera saber si alguno de ustedes quiere decir algo sobre el voto que ha adoptado el Perú en la Asamblea General de la UNO, proponiendo que no se admita la presencia de autoridades palestinas en la Asamblea, como suele hacerse en la ONU. Hemos votado esto junto a otros 3 países, junto a Estados Unidos e Israel.
2: No tengo una opinión definida sobre el tema. Yo tengo una posición sobre lo que pasa en el Medio Oriente. Es una posición antiterrorismo, y yo creo que hay estados que promueven el terrorismo definitivamente más que otros. En ese sentido, apruebo esa resolución, pero no me puedo ir en profundidad hacia ella.
3: Yo no. Yo creo que el Perú es un típico ejemplo, como romper relaciones con Irán, que eran inexistentes. El gobierno tiene que abocarse a los problemas que le competen, no comprarse pleitos que no son de otros y no cumplir la agenda que le dice los Estados Unidos que tiene que cumplir el embajador Spa, el canciller Spa. Hay que abocarse, la agenda del Perú es esta y ahí tiene que ir con todo.
4: Yo quisiera decir que somos un país soberano y que debemos recordar eso por encima de cualquier circunstancia. Nosotros no estamos sometidos a una agenda que no nos corresponde y que no es ni relevante ni pertinente en este momento.
1: La diplomacia peruana ha conocido mejores días. Creo que el canciller Spa se equivoca y creo que nos estamos comprando un problema, como lo dirán, Y creo que todas las naciones merecen un respeto, ¿no? Y el Perú se ha caracterizado
0: por eso. Muy bien. Muchas gracias por su presencia. Que tengan un feliz fin de semana, pese a algunas de las cosas que se han dicho acá, que nos llevan más bien al pesimismo. Pero, en fin, las palabras finales han sido alentadoras. Gracias a ustedes por su sintonía. Que pasen un feliz fin de semana y que nos veamos en este mismo programa el próximo sábado a las 9 de la mañana. ¡Feliz día!
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6: Hoy, 19 de septiembre, un día como hoy. Un día como hoy. Un día como hoy. 1935. En 1935, muere en Lima el contralmirante Melitón Carvajal, que fuera héroe de la Guerra del Pacífico y partícipe del combate del 2 de mayo. Fue miembro de la tripulación del monitor Huáscar y estuvo en el combate de Angamos bajo el comando de Miguel Grau. 1949. En 1949, nace en Londres Leslie Dawson, más conocida como Twiggy, que se convertiría en la primera modelo reconocida internacionalmente, llamando la atención por su delgadez, su corte de peinado masculino y sus largas piernas en cortas minifaldas. 1952. En 1952, el gobierno de Estados Unidos niega el ingreso a su territorio al célebre actor y cineasta Charles Chaplin por considerarlo simpatizante del comunismo, lo que él negó vehementemente. Todo esto sucedió un 19 de septiembre, un día como hoy. Un día
5: como hoy. 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
7: En ampliación de noticias, el presidente del Consejo de Ministros, Luis Galarreta, planteó revisar las sanciones para los alumnos que dañen o pongan en riesgo a otros estudiantes, tras referirse a la denuncia de presunto abuso sexual por parte de estudiantes del Colegio Liceo Naval Almirante Guise contra un compañero.
8: ¿El director va a permanecer en el centro educativo? Disculpe
9: la interrupción. No, va a haber cambios. Y, o sea, yo estoy de acuerdo que no haya violencia, de sanción de un profesor, un director contra un alumno. Pero ¿en qué momento se prohibió que alumnos que lamentablemente pues no están formados, tienen algo que daña a otros niños o ponen en riesgo a otros niños, no se les puede sancionar o hasta expulsar del colegio? O sea, ¿en qué momento se volvió intocable las sanciones? Y yo creo que este hecho repudiable, lamentable, y va a servir y tiene que servir para poner orden también en las escuelas.
7: CPI presentó los resultados de su última encuesta de intención de voto realizado del 11 al 16 de septiembre en 10 distritos de Lima Metropolitana, donde se midió la preferencia electoral para las alcaldías distritales y la alcaldía provincial. Según explicó en ampliación de noticias Omar Castro, gerente general de CPI, en el centro de Lima y en la denominada Lima Moderna, predomina el voto lineal, debido a que un promedio del 65% de los electores vota por la misma agrupación política para el municipio y provincial.
10: ¿Cuál es el comportamiento de, en este caso, del limeño respecto al voto, al famoso voto cruzado, ¿no? Y hay un dato, solo viendo la elección del 2018 y 2022 de las elecciones municipales anteriores, donde en el centro de Lima, en el centro de la ciudad, el voto es muy lineal. El 65% en promedio vota lineal, es decir, el candidato provincial es la misma agrupación del candidato distrital, Fernando, el famoso voto de arrastre que se ve mucho más en el centro de la ciudad.
7: En la rotativa del aire, la presidenta ejecutiva de Salud, Zulema Tomás, anunció que los pacientes hospitalizados podrán estar acompañados por un familiar las 24 horas del día, los 7 días de la semana, con el objetivo de brindar una atención digna y humana.
11: Tengo un gran soporte a nivel ministerial, le dije al ministro Chepuk y por supuesto por encargo de la señora presidenta Keiko Fujimori, porque fue lo primero, la atención digna y humana que merece todo paciente.

0: Romero, de 30 años de nacionalidad colombiana, quien se encuentra procesado por el delito de robo agravado en grado de tentativa. Irán afirmó que la seguridad en Oriente Medio no puede ser dictada desde fuera de la región y acusó a Israel y Estados Unidos de usar la fuerza militar como herramienta para rediseñar el panorama político y de seguridad de la zona. Faltan 53 días para la visita del Papa León XIV al Perú.
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0: Es una gran satisfacción y un privilegio recibir a Monseñor Carlos Castillo. Le agradecemos su presencia acá. Muy buenos días, Monseñor. Para comentarnos en primer lugar el texto del Evangelio que corresponde a la misa que se oficiará mañana y luego nos comentará palabras que el Papa pronunció antes de decirnos algo sobre las actividades de la Arquidiócesis de Lima, naturalmente, que se prepara para recibir al Papa. Muy buenos días, Monseñor.
1: Buenos días a todos y a todas las hermanas y hermanos, especialmente también a ti, que retomamos el programa. He tenido una afonía hasta ahora un poquito y entonces por eso es que no vine a hablar, porque es difícil hablar con afonía.
0: Permítame entonces que hable San Mateo, voy a leer, si me permite usted, el Evangelio de este evangelista, capítulo 20. En efecto, el reino de los cielos es semejante a un propietario que salió a primera hora de la mañana a contratar obreros para su viña. Tras ajustarse con los obreros en un denario al día, los envió a su viña. Salió luego hacia la hora tercia y al ver a otros que estaban en la plaza parados, les dijo: vayan también ustedes a mi viña y les daré lo que sea justo. Ellos fueron. Volvió a salir a la hora sexta y a la nona e hizo lo mismo. Todavía salió a eso de la hora undécima y al encontrar a otros que estaban allí, les dijo: ¿por qué están aquí todo el día parados? Y le respondieron: es que nadie nos ha contratado. Dijo él: vayan también ustedes a la viña. Al atardecer, dijo el dueño de la viña a su administrador: llama a los obreros y págales el jornal, empezando por los últimos hasta los primeros. Vinieron pues los de la hora undécima y cobraron un denario cada uno. Al venir los primeros, pensaron que cobrarían más. Sin embargo, también ellos cobraron un denario cada uno. Tras cobrarlo, se quejaron al propietario y le dijeron: estos últimos no han trabajado más que una hora y resulta que les pagas como a nosotros, que hemos aguantado el peso del día y el calor. Pero él contestó a uno de ellos: amigo, no te hago ninguna injusticia. ¿No te ajustaste conmigo en un denario? Pues toma lo tuyo y vete. Por mi parte, quiero dar a este último lo mismo que a ti. ¿Es que no puedo hacer con lo mío lo que quiero? ¿O va a ser tu ojo malo porque yo soy bueno? Así, los últimos serán primeros y los primeros últimos.
1: Este texto es una continuación del proceso educativo que Mateo estructuró en su Evangelio, de elementos de la dichos de Jesús y de las cosas que vivieron con él, porque quiso Jesús organizar a su iglesia de tal manera que los principios humanos que a veces solemos tener en los grupos no fueran los vigentes. Por ejemplo, los discípulos le dicen: nosotros hemos seguido, antes de este texto, dicen: nosotros te hemos seguido, ¿qué nos vas a dar? ¿Qué premio nos vas a dar? Entonces, el texto anterior, al capítulo 20, dice bien claramente, ¿no? Muchos primeros serán últimos y muchos últimos serán primeros. ¿Qué es lo que pasa? Normalmente en nuestros grupos que organizamos como humanos, siempre hay personas que son las primeras, las que han tenido, las que han fundado, las que han hecho, los que llevan el primer lugar. Y siempre vienen gente después. Y entonces se piensa que esa gente que viene después no tiene los privilegios y las prerrogativas que tiene.

0: tienen los primeros. Aquí pasa igual. Entonces, en este caso, él les enseña a los discípulos que los trabajadores de la última hora tienen que ser considerados con la misma dignidad que los de la primera. Y de hecho, entonces habla de un pago que se hace, un contrato inicial, pero todos se hacen el contrato porque luego él los contrata, ¿no?, a las 12 del día, a las 6 de la tarde, ¿no?, y ya cuando anochece, que trabajan poco, pero por ser miembros de la comunidad, ¿no?, de la comunidad cristiana, de la iglesia, no tienen privilegios especiales, sino que tienen los mismos derechos de los primeros. Por lo tanto, no son segundones. Y entonces, evidentemente, les está diciendo a sus discípulos que tienen que saber tratar a la gente, tienen que reconocer que la gente es igual. Yo puedo ser arzobispo, cardenal, sacerdote, pero el fiel es igual a mí, en condición de seguidor de Jesús. Y por lo tanto, no hay privilegios en la iglesia, cosa que desgraciadamente hasta ahora es un problema, ¿no es cierto? Te digo esto, es muy interesante porque hay un texto anterior a este que también, que es el que motiva este tema en Jesús, que había el joven rico, famoso, que, digamos, se va triste porque tenía muchos bienes. Y ahí Pedro le dice, nosotros, Señor, te hemos seguido, ¿ya? No como ese que está ahí, ¿no? Como ese que no ha cumplido, ¿no? Y entonces Jesús le dice, en la regeneración ustedes se sentarán a juzgar las 12 tribus de Israel, no ahora. Y la regeneración es cuando todos hayamos aprendido a amar. Hayamos en la etapa final de la historia, cuando nos encontramos, ahí ustedes juzgarán. Así que suspendan el juicio. No me juzguen inclusive a aquel que no puede. Más bien, ayúdenlo. Esto hoy día es muy importante, porque en la historia de la iglesia, en el último tiempo, así como podía haber una visión de la jerarquía como muy separada, ahora tenemos la jerarquía como servicio, aclarado el Vaticano II, eso lo estamos viviendo, tenemos un papa servidor, los papas del último tiempo son todos gente sencilla que ha ayudado al pueblo, no así en muchos cristianos que forman grupos católicos y se sienten la divina pomada. Y es muy peligroso. Y una cosa que tenemos que superar en la iglesia es la tendencia a ser una asociación mundial de sectas. Tenemos que superar eso. No somos sectas. Todos somos iguales y si alguien forma un grupo, no es superior al otro. Y sobre todo son grupos de servicio para promover al pueblo sencillo y para pagarle lo mismo que le pagan a los iniciales.
1: Monseñor, antes de ir a la pausa, permítame leer una carta que acabamos de recibir, enviada por el Papa León XIV a los obispos del Perú, entre los cuales naturalmente usted es el primado. Queridos hermanos en el episcopado, acogiendo la petición del episcopado peruano y con ocasión del tercer centenario de la canonización de Santo Toribio de Mogrovejo, patrono de los obispos de América Latina, los saludo con afecto en el Señor y les agradezco el servicio que prestan cada día. Al dirigirles estas palabras, vuelve a mi corazón la gratitud por el privilegio de haber ejercido el ministerio episcopal en el Perú. Allí conocí de cerca la fe de un pueblo del que recibí mucho y comprendí mejor lo que significa ser pastor. Esa experiencia me acercó de modo particular a Santo Toribio, quien también llegó desde lejos a una tierra que terminó haciendo suya por la caridad pastoral.
0: Qué lindo. No, y tú ves ahí las actitudes de un pastor verdadero que es servidor y que sigue, ¿no?, el camino de todos los servidores, en este caso de Santo Toribio, que fue un hombre que todo el tiempo estuvo al servicio de la gente y recorrió todo el país permanentemente, todas las veces, vivía prácticamente viajando, ¿no? No, yo creo que la visita del Papa y su venida va a fortalecer en nosotros esa dimensión de servicio que es la que más necesita la Iglesia para resucitar a nuestro pueblo, resucitar la capacidad de amar, de servir, de ser compañero, y que además tenemos como una misión en una época del mundo en donde todo es poder, todo es arrogancia, todo es guerra.
1: Y guerra, ¿no? Guerra.
0: Guerra e imposición. Y creo que el Perú tiene la capacidad, por su diversidad, de descubrir la vocación de servicio, de complementación de unos con otros, más que de rechazo. Porque si sí es verdad, si en simplone el rechazo ya generalizado en el Perú, nos matamos y nos destruimos.
1: Muy bien, permítanos ir a una pausa, después de la cual escucharemos palabras del Papa pronunciadas esta semana en el Vaticano, y nos dará una palabra sobre la Arquidiócesis de Lima. Primero vamos a la pausa.
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3: Son las 10 y 18. 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

0: necesita encontrar su realización más profundamente en la comunidad que entre las personas, para la cual es indispensable el mutuo respeto de su plena dignidad espiritual. Son afirmaciones que en nuestros días ven aumentar su urgencia. Por un lado, de hecho, el desarrollo tecnológico, la difusión de los medios de comunicación y de las redes sociales, el siempre creciente recurso a la inteligencia artificial abren nuevas posibilidades, derribando barreras y distancias. Pero, por el otro lado, las relaciones tienden a convertirse cada vez menos personales, más virtuales, y se corre el riesgo de acostumbrar a delegar en los algoritmos decisiones que corresponden solo a la conciencia humana. Hacer que las relaciones sociales tengan sustancia real y profundidad personal es, en este sentido, la contribución que la comunidad cristiana se propone ofrecer.
1: Es un tema en el que ha insistido mucho el Papa y que ha sido motivo de su última encíclica, ¿no?
2: Sí, es excelente lo que está diciendo, porque el asunto fundamental es que cuando tú tienes la compañía de una cosa que te facilita datos o razonamientos inmediatos, siempre tienen, y de hecho la inteligencia, la llamada inteligencia artificial, yo le llamo razón artificial, lo único que hace es sumarlos y combinarlos sin profundidad. No tiene la intuición humana para hacer realmente reflexiones humanas. Son reflexiones un poco forzadas a partir de cierto juego lógico. Y es el peligro, que nos alienamos. Nos alienamos a la máquina que nos resuelve todo y podríamos decir, nos abstenemos de decisiones humanas profundas. Y ese es el problema actual. Es más, para las decisiones inmediatas de, por ejemplo, si me conviene a mí por un negocio hacerle guerra al otro pueblo, si mecánicamente me dice la inteligencia voy y hago la guerra. Y no veo las consecuencias humanas, las dificultades, la situación gravísima de pérdidas de vidas que yo puedo estar generando aceptando una cosa así. El gran problema es la deshumanización. Y entonces tenemos que, digamos, a mayor razonamiento artificial, mucho mayor filosofía, reflexión, profundidad.
1: Inteligencia humana.
2: Así es.
1: Inteligencia humana. Hablemos entonces, padre, por favor, monseñor, cardenal, sobre el Señor de los Milagros. Se acerca el mes de octubre. Tengo entendido que había una conferencia de prensa importante de la fraternidad, fijando el calendario y el papel que el Señor de los Milagros va a jugar durante la visita del Papa.
2: También tenemos el lema: con el Señor de los Milagros y el Papa León, abramos el corazón. El tema general es abramos el corazón, en el sentido de que justamente esto, ¿no? Salir del enredo de solo el razonamiento, el corazón, que significa la sensibilidad humana. Y en ese sentido, ya sabes tú que sale siempre el primer sábado, ¿ya? El 3 de octubre, solamente a dar una vuelta, ¿no? Para poder entrar a la iglesia. Y luego tendremos una cosa importante durante ese mes, un conjunto de meditaciones que siempre hacemos en las noches. Habrá la misa por la nación el 11 de octubre y las misas televisadas todos los domingos. Entonces, que en octubre nos trasladamos a toda la catedral, nos trasladamos.
1: O sea que las misas no van a ser en la catedral a las 11 de la mañana, sino en las Nazarenas.
2: Sí, y pueden venir también.
1: En la avenida Tacna, ¿no?
2: Así es.
1: A las 11 de la mañana.
2: Así es. Y luego, lo que sí me encargué yo de hacerlo, porque esta vez toda el anda va a, cuando se despide en la última misa el Papa, en Las Palmas, va a ir el anda con los 5.000 hermanos acompañándola. Pero evidentemente lo van a hacer antes, para que ya esté lícito todo y se proceda a la misa.
1: Él anda con 5.000 hermanos de la fraternidad, sí, del Señor Milagro, que estarán presentes en la misa del Papa, en Las Palmas.
2: Que van a ayudar además en el orden de toda la misa, ¿no? junto con otros voluntarios que nos van a ayudar.
1: Muy bien. A propósito de eso, díganos una palabra sobre la difusión que va a tener lugar desde mañana de esta producción León 14 vuelve a casa, que podrá ser vista en YouTube, en el canal YouTube del Arzobispado de Lima, ¿no?
2: Sí, nosotros tenemos ya un sistema de comunicación, evidentemente a través de televisión, de YouTube y de las redes. Desde el 20 de septiembre se estrena esta serie de tomas sobre la vida del Papa y que evidentemente encuadran su venida, pero simultáneamente aspectos de su vida y su servicio que pueden prepararnos para su venida. Le decía yo a los hermanos digamos, en la conferencia de prensa, que cuando uno prepara la visita de alguien, uno, digamos, prepara, por ejemplo, qué cosa le gusta comer, qué sé yo, cuando una visita viene, nos ponemos a disposición de, como viene a hablarnos, porque es el Santo Padre que representa a Jesús en la tierra, nosotros tenemos que prepararnos espiritualmente para acoger y lo que nos diga nos permita crecer. Es una maravilla, es una visita de alguien que nos va a alimentar. Entonces, preparémonos para ser alimentados, ¿no? Y entonces, este sistema de comunicación que se ha generado en nuestra red, y especialmente comunicaciones dirigidas por Juan José Dioses, vamos a hacer entrevistas, referencias, anécdotas, aspectos humanos, inclusive discursos que hayan sido muy importantes en la vida del Papa para nosotros, ¿no? Así vamos a prepararnos espiritualmente. Entonces, cuando el Papa hable, va a haber mucho más eco, porque estamos preparados para decir, bueno, que él nos va a hablar como si nos hablara el Señor, ¿no? Entonces vamos a hacer para que nosotros, como peruanos, creyentes, respondamos, vamos a actuar aquellos que se nos dicen, ¿no?
1: Muy bien, muchísimas gracias, Monseñor, por sus explicaciones, por lo que nos ha contado sobre la preparación de la visita del Papa y la del mes de octubre, que es el mes consagrada a la principal devoción, en realidad, católica de la Iglesia y del pueblo en nuestro país. Yo le ruego que para despedirnos ofrezca su bendición a los que nos estén escuchando ahora o lo hagan más tarde a través de las redes sociales.
2: Hermanos y hermanas, al recibir esta bendición, recordemos que estamos en preparación de un acontecimiento de fondo con alguien que ha pasado por las nuestras y que simultáneamente hoy día gobierna la Iglesia Universal, para acoger su mensaje y para dar también como peruanos un mensaje universal de amistad entre nosotros y de resolución de nuestros problemas, si quieren ustedes, con todo lo que nos costará, pero como un ejemplo de que es posible solucionar problemas. Y para eso necesitamos recapacitar todos y convertirnos. Especialmente saludo a los pueblos que visitará, a Chiclayo, a Pucallpa, a Cusco y a Lima, porque son los pueblos que principalmente el Papa va a hablarles y va a dar su palabra. Que el Señor de los Milagros nos acompañe todo este mes y que todos estemos juntos caminando con Él hacia el reino de Dios. La bendición de Dios Todopoderoso, Padre, Hijo y Espíritu Santo, descienda sobre todos y sobre todas y permanezca para siempre. Amén.
1: Monseñor Carlos Castillo, arzobispo de Lima y cardenal de la Iglesia Católica, muchas gracias por su presencia. Gracias por haberse esforzado un poco, porque sabíamos que tenía una dificultad de afonía, pero lo hemos comprendido muy bien y nos ha permitido comprender muy bien tanto el texto del Evangelio cuanto a las palabras del Papa y la actualidad de la Arquidiócesis de Lima. Muy feliz fin de semana para usted. Gracias, y hasta el próximo sábado a las 10 de la mañana. Gracias a ustedes por su sintonía. Feliz fin de semana y nos veremos. Sigan con RPP, ¿eh? Viene nuestro compañero Javier Reaño para presentar Sencillo pero al bolsillo. Javier Prialé. Muchas gracias por su sintonía y muy buenos días.

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8: En RPP, el presidente del Consejo de Ministros, Luis Galarreta, afirmó que el gobierno busca alcanzar un consenso en la Cámara de Diputados para la aprobación de la delegación de facultades legislativas, las cuales abarcan las propuestas del plan de gobierno, así como medidas para atender el fenómeno del Niño y la seguridad ciudadana. El gobierno autorizó el viaje del ministro de Relaciones Exteriores, Carlos Spa, a la ciudad de Nueva York para acompañar a la presidenta Keiko Fujimori en las actividades de la Asamblea General de las Naciones Unidas. El candidato a la alcaldía de Lima, Daniel Urresti, se mostró en contra de que los serenos utilicen armas de fuego al considerar que la institución encargada de la seguridad ciudadana es la Policía Nacional. El gobierno autorizó una transferencia de 373 millones de soles a favor del Ministerio de Educación para financiar actividades de prevención y mitigar ante lluvias y peligros asociados al fenómeno El Niño. El presidente de Estados Unidos, Donald Trump, ofrecerá la próxima semana a su homólogo chino Xi Jinping una ceremonia de bienvenida y una cena de Estado en la Casa Blanca durante la visita oficial del mandatario asiático a Washington. Hasta el 30 de septiembre está en veda el cangrejo de manglar en todo el litoral peruano, quedando prohibida la extracción, recepción, transporte, almacenamiento, procesamiento y comercialización del recurso, según el calendario oficial de vedas. Faltan 15 días para las elecciones municipales y regionales 2026.
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11: 10:38.
12: Desde La Libertad tenemos información directo en directo con nuestro compañero Armando Gutiérrez para la multiplataforma de RPP. Adelante, Armando, te escuchamos.
13: Gracias, directo en directo. El Ministerio Público presentó como evidencia conversaciones y videos que fueron enviados a través de WhatsApp que sustentan coordinaciones antes y después de la ejecución del secuestro del empresario Jens Lara ocurrido el pasado 30 de agosto en Trujillo, región La Libertad. Particularmente se muestran imágenes del momento en que se realizaba el traslado y apertura de los uniformes tácticos de color negro de la policía con parches del grupo Greco. Estos fueron empleados por los hombres que aparecen en el registro de cámaras en el momento en que montan el falso operativo para sacar al empresario de la camioneta en la que se encontraba y disparar contra las cuatro personas que lo acompañaban. Todos ellos salían de una discoteca durante la madrugada de aquel 30 de agosto. Según la fiscal Andrea Lavado, en el registro aún hace falta identificar a más personas que están implicadas en el caso, y estos videos serán grabados para reportar cada una de las fases de la ejecución del secuestro, que según la tesis fiscal fue encomendada por Johnson Pulpo. La sesión fue suspendida anoche tras más de 10 horas de exposición y se reanudará hoy a las 9 de la mañana para continuar durante todo el día, debido a que se trata de un caso complejo donde se analizan los actuados para determinar el grado de participación de los detenidos ante el pedido de 36 meses de prisión preventiva. Desde Trujillo, en la región La Libertad, directo en directo, RPP.
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14: A esta hora Ayacucho registra 17 grados y para el mediodía tendrá una temperatura de 21. Arequipa presenta 24 grados y al mediodía se anticipa que la temperatura sea de 25. Además, Iquitos presenta 29 grados con una radiación de 11, considerada extremadamente alta. Se prevé un cielo parcialmente nublado.
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0: Muy buenos días, amigos. Estamos en RPP, confianza y credibilidad por todos los medios, como todos los sábados, aquí en Sencillo y al Bolsillo, donde hablamos de los temas que le interesan a los emprendedores, a usted, señor, señora, amigo, amiga, que quiere tener un poco más de dinero a fin de mes, que quiere aprender a administrar mejor los recursos, los ingresos que tiene, la platita que es tan importante para poder lograr nuestros objetivos en la vida. De eso conversamos aquí desde las 10:30 de la mañana hasta mediodía. Los acompaña Javier Prialé. Un saludo muy grande a todos nuestros amigos de todo el país que se conectan aquí a la multiplataforma de RPP. Estamos en la radio, en la televisión, estamos también a través de nuestro canal de YouTube. Así que si tienen alguna consulta de los temas que vamos a conversar, pueden hacer sus comentarios y vamos a hacer llegar también sus consultas. La costa, la sierra y la selva, siempre con la señal de RPP. ¿De qué hablamos hoy? De los fraudes digitales. ¿Por qué es importante hablar de esto? Porque las transacciones que hacemos todos los días a través, por ejemplo, de pagos digitales en el Perú se ha incrementado en el último año. Hay un crecimiento de más de 37% en los últimos 12 meses, contando junio 2025, junio 2026. Es un incremento muy, muy importante. En ese periodo, cada peruano realiza en los 12 meses 767 operaciones, más de dos operaciones de pagos digitales diarias en promedio. Habrá quienes hacen más, habrá quienes lo usan menos, pero el crecimiento de los pagos digitales es muy, muy grande. Y también lo que es importante saber es que hay muchas denuncias de fraudes digitales. Entre enero y julio, según datos del Ministerio Público, se han registrado 29.118 denuncias por delitos informáticos. Y el fraude informático es el que encabeza estas estadísticas, porque de estos 29.118 denuncias, 19.000, más de la mitad, son justamente por fraudes informáticos, que tiene que ver con vulneración de correos electrónicos, de cuentas, de ahorro, etcétera. ¿Cómo prevenir esta situación en un mundo de la digitalización donde la inteligencia artificial está ganando muchísimo espacio? Nos acompaña esta mañana Daniel Chiroque, él es especialista en riesgo de fraudes digitales y docente de Administración de Negocios Digitales de la Universidad Peruana de Ciencias Aplicadas, la UPC. ¿Cómo estás, Daniel? Bienvenido a RPP.
1: Buenos días, Javier, y buenos días a tu audiencia. ¿Cómo estás?
0: A ver, vamos a tratar de explicarle primero a la gente por qué es importante hablar de los fraudes digitales. Nadie está libre de esto. Ahora todos usamos el celular para todo, para hacer transacciones bancarias, para hacer pagos digitales, para tener el correo en la cuenta. Estamos obligados casi a tener un correo para que funcione nuestro teléfono. ¿Por qué es importante hablar de fraudes digitales?
1: Sí, en primer lugar, como contexto, estamos viviendo hoy la era del adiós al efectivo, ¿no? Tú lo has dicho, el peruano promedio hoy está haciendo alrededor de más de dos pagos, ¿no?, al día. Esto quiere decir de que ya se acostumbró a usar esto, ¿no? Y los emprendedores en realidad necesitan estar alertados. Uh-huh. ¿Okay? Hoy se sabe que uno de cada tres emprendedores ya ha perdido dinero, ¿no?, por estas estafas. Entonces hay una serie de recomendaciones que podemos empezar a darle a los emprendedores,
0: ¿no? Ajá. Es relevante porque, claro, hay muchísimas transacciones y hay gente que ha sofisticado la forma de hacer delitos. Claro, antes uno andaba en la calle con la billetera y te robaban la billetera o te jalaban el celular, cosa que todavía existe. Pero la sofisticación ha llevado a que ahora quieran vulnerar tus cuentas, quieran ingresar a tu billetera digital, puedan hacer transacciones haciéndose pasar por uno, usando los QRs también. A ver, si tuviéramos que poner una lista de cosas que tenemos que prevenir al momento de evitar un fraude digital, ¿cuáles serían?
1: Sí, por ejemplo, centrándonos en las personas que tienen su pequeño negocio.
0: Ajá, a ver.
1: Miremos el señor taxista,
0: ajá,
1: la señora que tiene su menú, el señor en la bodega.
0: Uh-huh. ¿No?
1: La estafa más común es el QR falso.
0: Ajá.
1: Los, digamos, defraudadores, ¿qué hacen? Van y pegan un QR, ¿no?, falso, para que el dinero, en vez de que le llegue a la persona dueña del negocio, le llegue a ellos. Entonces, uh-huh, aquí la primera recomendación es que cuando un emprendedor cobre, le diga a la persona con el número o con el QR que está queriendo pagar, que le diga qué nombre te sale.
0: Ajá.
1: ¿No? Primero, y hacen una validación previa al pago.
0: Claro.
1: En segundo lugar, y esto es una frase que me gustaría que quede, es la venta termina con la verificación de que el dinero ingresó a la cuenta, a tu propia cuenta como emprendedor.
0: Claro, en el efectivo es más sencillo porque tú sabes que estás recibiendo la plata, pero en este caso muchas veces uno lo que hace es enseñar el celular, mira, ya te pagué, ¿no? Y a veces con la cantidad de, cuando tienes mucha gente, a veces hacer la verificación puede ser un poco más complejo. Y
1: de hecho, los defraudadores saben esto. Se sabe que las horas pico, por ejemplo, tomando el caso de la señora del menú, a la hora del almuerzo, ¿no? Cuando está reventando el kiosco, cuando está reventando el puesto, es donde se generan más estafas de este tipo. Entonces, desconfiemos preventivamente, ¿no? Claro. No basta con que me enseñó el pantallazo. Tómense sus 5 segundos, ¿no? Para poder verificar que el dinero realmente ingresó a la cuenta, porque para el emprendedor esto significa una estafa de este tipo, significa perder el capital de la semana.
0: Claro,
1: ¿no?
0: Claro.
1: Perder el capital para poder reponer el insumo.
0: Es importante tomarse esos segundos, ¿no? De esos segundos del momento de poder verificar. Yo lo puedo ver, por ejemplo, acá cerca de la radio, hay una señora que vende desayunos y en la mañana hay alguien que le ayuda. Y siempre verifican, eso me llama la atención, porque en otros lugares es más rápido, digamos, simplemente miran y dicen gracias, pero en este caso le dicen un ratito, ¿no? Dicen, y verifican que efectivamente ha llegado. Esa es una buena práctica.
1: Sí, y ¿sabes por qué el emprendedor es vulnerable muchas veces? Porque si te das cuenta, la mayoría de emprendimientos en el país son unipersonales.
0: Claro, claro.
1: ¿No? Entonces, el mismo que te atiende, te despacha, te cobra.
0: Y esos segundos son muy importantes. Daniel, te pido que nos esperes un momento, vamos a ir a un corte para seguir hablando y poner otros casos que seguramente le pueden ir pasando a cualquier persona, al que paga incluso, ¿no? Que puede tener algún tipo de vulneración, que puede ser cualquiera de nosotros. Así que no se mueva, que vamos a regresar para dar algunos consejos adicionales para evitar caer en fraudes digitales al momento de hacer transacciones comerciales. 10:48, volvemos con más aquí en Sencillo y al Bolsillo.

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1: Diez y 49. 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

0: Ahí estamos con ritmo de sábado, aquí en Sencillo y al Bolsillo, con la música para bailar que nos ha puesto Chiqui Porras, anticipando un fin de semana de alegría y diversión. Y para que sea un fin de semana de alegría y diversión, tenemos que aprender a usar bien nuestros recursos y protegerlos. De eso estamos hablando. ¿Cómo evitar caer en fraudes digitales ahora que pagamos todos con QR, que pagamos con Yape, con Plin, con cualquier aplicativo, con otras billeteras digitales que también hay en el mercado? Usted, señor, señora, que tiene su negocio y que seguramente también está en esta dinámica ya de tener menos efectivo y más el dinero en el celular probablemente, vamos a seguir hablando de este tema, porque en el bloque anterior, para los que recién se conectan, estábamos conversando sobre algunos casos de fraude digital, como por ejemplo el uso del QR, ¿no? En el negocio, ahora todos los negocios tienen, o la mayoría de negocios tienen un QR con el cual pueden cobrarle a sus clientes. Daniel Chiroque, especialista en riesgos y fraudes digitales, nos estaba contando que una de las modalidades de estafa que se ha difundido en el país es que el delincuente llega y donde se ha pegado su QR, en un descuido, pega otro y puede recibir pagos a otra cuenta. Eso es lo que sucede. ¿Cómo, en qué momentos usualmente sucede esto, Daniel?
1: El defraudador se aprovecha cuando hay momentos de mucha aglomeración en el comercio. Por ejemplo, volviendo al ejemplo del menú, a la hora del almuerzo, hay mucha gente alrededor, entonces puede aprovechar ese espacio. ¿No? Sin embargo, ¿cómo darle la vuelta? Es simplemente con un paso de verificación. No claro. Se fíen del pantallazo, simplemente, que te enseña la persona. Verifiquen que el dinero realmente entró a la cuenta. O otro caso que yo he visto es que cuando una persona en un bodeguero no quiere cobrar, básicamente le da el número para que le deposite claro. Y el mismo bodeguero le dice, ahí sale tal nombre.
0: Claro.
1: Eviten hacer eso. Denle el número y esperen que la persona te devuelva el nombre que le está saliendo.
0: Ajá.
1: Para que pueda haber una verificación de ambos lados.
0: Solamente dar el número sin dar el nombre. Que el cliente uh-huh. diga, ya, está a nombre de, ¿no?
1: Exacto. En ese momento. Ahí vas a tú asegurarte, tú como dueño de tu pequeño negocio, vas a asegurarte de que realmente, ¿no?, él está en un aplicativo real.
0: Ajá.
1: Porque se ha visto, ¿no?, que te clonan el aplicativo, ellos usan a veces hasta un video,
0: uh-huh.
1: ¿no?, para mostrarte que están entrando y haciendo la verificación.
0: Claro, quiero invitar a quienes nos siguen en nuestro canal de YouTube, puedan hacer alguna consulta quizás o algún caso que les ha sucedido de fraude digital, como para poder comentarlo, y si tienen alguna pregunta específica para poder resolverla. Quería preguntarte por las personas, por cualquier persona que ahora hace uso de los pagos digitales o que tiene una cuenta en el banco, ¿no?, y que utilizamos el celular para poder hacer las transacciones en general. Depósitos, retiros, etcétera, ¿no?, transferencias. ¿Cuáles son hoy las modalidades por las cuales los delincuentes buscan entrar a nuestras cuentas para poder, no sé, vaciarlas o usar nuestras tarjetas de crédito? No lo sé. ¿Qué modalidades existen?
1: Sí, de hecho, hoy todos, el 97% de peruanos, uh-huh. hoy en día usamos WhatsApp.
0: Uh-huh.
1: ¿No? Es la aplicación por excelencia. Entonces, los defraudadores han encontrado ese canal también para formar parte.
0: Uh-huh.
1: Entonces, lo hacen a través de los links maliciosos o los links de webs envenenadas.
0: Uh-huh.
1: Te mandan un mensaje haciéndote pasar por una entidad, ¿no?, y te dicen que ingreses tus datos ahí. O incluso, uh-huh. cuando tú estás haciendo una compra, se hacen pasar por alguien del comercio.
0: Ajá.
1: Y te dice, ingreses sus datos aquí.
0: Uh-huh. Usualmente te mandan un link, ¿no? Es lo más común.
1: Una web, ¿no?
0: Una página web, te mandan y te ponen, usted ha ganado un auto de la empresa tal o del programa de televisión tal. Muchas veces usan programas de televisión. Verifique aquí en este link. Ahora, ¿cómo saber si ese link es verdadero o no? ¿Tenemos que hacerle clic? ¿No tenemos que hacerle clic? ¿Cuál debe ser nuestra actitud frente a esas situaciones?
1: En primer lugar, siempre hay que tener una desconfianza preventiva, para uh-huh. empezar.
0: Uh-huh.
1: Pero también hay cosas que hay que validar, ¿no? Nadie te va a regalar nada porque sí.
0: Ajá.
1: ¿No? Entonces, todos esos mensajes que digan, te ganaste un superpremio, una camioneta, te ganaste $50,000 de la nada y tú ni siquiera te acuerdas que participaste, Eso es una primera alerta. Uh-huh. Pero si por A o por B ya caíste y entraste, siempre, siempre te van a pedir que completes datos sensibles. Uh-huh. ¿No? Por ejemplo, ¿no? Tu número de documento, tu contraseña uh-huh. del banco, ¿no? Tu número de tarjeta. Entonces, la verdad que esos datos generalmente no son necesarios, ¿no? Claro. Para poder, digamos, hacer un trámite en cuestión.
0: Claro, una entidad financiera tiene nuestros datos, no tiene por qué pedirnos ese tipo de datos. Al contrario, a veces uno ni siquiera sabe su número de cuenta y tiene que llamar al banco para saber el número de cuenta y hay una serie de pasos de verificación. No hacerle clic a estos enlaces es fundamental, ¿no? Cuando algo suena muy bien o muy bueno, de pronto siempre hay que dudar, ¿no?
1: Sí. Y con esto no estoy diciendo de que bloqueemos las comunicaciones de las entidades, pero sí también verifiquemos que vienen de un canal oficial.
0: Claro.
1: ¿No? Volví al tema de WhatsApp, ¿no? Verifiquen que tiene el check de la cuenta oficial, ¿no? De la entidad y hagan una verificación previa, ¿no?
0: Claro. Daniel, hay una pregunta aquí volviendo al caso anterior de los QRs. Jenny Sánchez en YouTube nos pregunta, ¿cómo identificar que se hizo realmente el pago solo con mostrar el pantallazo? Es decir, a ti te muestran el pantallazo y ¿cómo haces la verificación? ¿Tienes que ver tu cuenta? ¿No? ¿O tendría que verificar en su cuenta, en su aplicativo de billetera digital que realmente el pago se ha hecho?
1: Sí, te lo resumo así y de hecho, como siempre decimos en Los Andes que tenemos un programa de digitalización para uh-huh. los emprendedores.
0: De acuerdo.
1: ¿No? Volví a la frase de la venta termina cuando la verificación tuya se hizo de que el dinero entró a la cuenta.
0: Ajá.
1: El defraudador te va a querer, como se dice, amedrentar o te va a querer apurar.
0: Sí, te va a querer apurar. ¿No? Sobre todo, ellos quieren hacerlo muy rápido.
1: Ya
0: sí.
1: Te deposité. Mira, aquí está.
0: Claro.
1: ¿No? Y tú como estás entre que atiendes dos clientes, tres clientes, cuatro clientes, de verdad, tómate esos 5 segundos. ¿No? Para que puedas verificar que el dinero entró a tu cuenta.
0: Que efectivamente está en tus movimientos, exacto. ¿No? Que en tus movimientos esté el monto exacto. Te me enseñaron un pago de 15 soles y ese efectivamente, y preguntar el nombre, ¿no? Porque muchas veces quien vende dice, ¿cuál es su nombre? Mi nombre es Javier. A ver, sí, 15 soles, Javier, correcto, gracias. Y ya está.
1: Sí.
0: Y toma 10 segundos, ¿no? Y esos 10 segundos pueden hacer la diferencia.
1: Sí, han habido muchos casos que por el apuro, ¿no? Porque tú ves un cliente versus cuatro, se voy a perder. Pero esa compra, al final, cuando tú llegas a la noche y hagas tu cuadro de caja,
0: claro.
1: Te va a generar un hueco, ¿no? En tus ingresos y egresos, ¿no? Pero también quería comentarte, hay otro caso, ¿no? Que es básicamente las personas cuando están haciendo compras, ¿no? Por los e-commerce, ¿no?
0: Ajá.
1: Que hoy son, digamos, se han proliferado, ¿no? Y básicamente lo que hacen es empezar a mandarte links diversos.
0: Claro.
1: ¿No? Y estos links se agarran al tema de las promociones,
0: uh-huh.
1: ¿no? Y se inventan promociones.
0: Claro, claro.
1: ¿No? Y a partir de ahí también te piden una serie de datos, pero entran como en la modalidad de juego.
0: Claro, claro.
1: ¿No? Dame este dato y vas a ir ganando puntos.
0: Claro.
1: Eso también lo he visto últimamente.
0: Hay que evitar mucho entrar a estos links. Muchísimas gracias, Daniel Chiroque, especialista en riesgos y fraudes digitales. También es docente de la Universidad Peruana de Ciencias Aplicadas UPC, por acompañarnos aquí en Sencillo y al Bolsillo y explicarnos estos temas que son muy importantes para los negocios hoy que la digitalización nos está dominando de alguna manera. Todos estamos inmersos en los pagos digitales, donde tenemos todo el mundo ahora en nuestro celular. Así que a estar muy atentos, no abrir links que no conocemos, verificar los pagos. Si tienes un negocio, tómate 5 segundos en verificar tus movimientos, que efectivamente el dinero ha ingresado en tu cuenta y no basta con mirar el QR. Gracias, Daniel, nuevamente por estar aquí en RPP. Vamos a un corte comercial. Gracias. Y volvemos con más aquí en Sencillo y al Bolsillo. No te muevas.

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2: Son las 11 y 4.
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4: En ampliación de noticias, el presidente del Consejo de Ministros, Luis Galarreta, planteó revisar las sanciones para los alumnos que dañen o pongan en riesgo a otros estudiantes tras referirse a la denuncia de presunto abuso sexual por parte de estudiantes del Colegio Liceo Naval Almirante Guise contra un compañero.
5: ¿El director va a permanecer en el centro educativo? Disculpe la
6: interrupción. No, va a haber cambios. O sea, yo estoy de acuerdo que no haya violencia, de sanción de un profesor, un director contra un alumno. Pero ¿en qué momento se prohibió que alumnos que lamentablemente pues no están formados, tienen algo que daña a otros niños o ponen en riesgo a otros niños, no se les puede sancionar o hasta expulsar del colegio? O sea, ¿en qué momento se volvió intocable las sanciones? Y yo creo que este hecho repudiable, lamentable, y va a servir y tiene que servir para poner orden también en las escuelas.
4: En Enfoque de los Sábados, la ex congresista Rosa Bartra señaló que a casi 60 días del inicio del gobierno de Keiko Fujimori, continúa esperando que se definan las rutas para enfrentar los principales problemas del país, entre ellos la inseguridad.
7: Despertó una expectativa bastante grande con respecto a cómo se iba a coger el timón de este gran barco llamado Perú y cómo se iba a definir la ruta por la cual se iba a transitar hacia la solución de los problemas. Y lo que esperaba, porque esta es una opinión absolutamente personal, era que quienes vayan a acompañar en esta dirección del gran timón tuviesen la misma firmeza y firmeza. Sin embargo, 50 días después, creo que por mi parte sigo esperando que nos digan exactamente cuáles son esas rutas.
4: El presidente del Banco Central de Reserva, Julio Velarde, calificó de irresponsable el proyecto de ley de la diputada Catherine Palomino de Juntos por el Perú, que busca impulsar un noveno retiro de fondos de las AFP ante una eventual crisis económica asociada al fenómeno El Niño.
8: Todos los países del mundo tienen un sistema de pensiones. Acá lo estamos destruyendo. Ya no va a haber hijos que mantenga a los padres si no tienen pensión. No te preocupes de tu vejez. Gasta ahora, me parece una propuesta francamente irresponsable, ¿no?
4: El Ministerio Público presentó como evidencia conversaciones y videos que fueron enviados a través de WhatsApp que sustenta coordinaciones antes y después de la ejecución del secuestro del empresario Jens Lara, ocurrido el pasado 30 de agosto en Trujillo. El Instituto Nacional Penitenciario informó que frustró el intento de fuga de un interno del establecimiento penitenciario.

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1: 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Temperaturas.
2: Piura tiene 30 grados y en la tarde se prevé una temperatura de 34. Cajamarca presenta 20 grados y por la noche disminuirá a 15. Además, Tarapoto reporta 30 grados con una radiación de 11, considerada extremadamente alta. Se espera un cielo mayormente soleado.
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0: Seguimos aquí en RPP, confianza y credibilidad por todos los medios. Lo vemos a José, mi productor, bailando detrás de la mampara, a ritmo de salsa. Sábado de alegría y diversión para todos los peruanos. Hoy hay que estar contentos, hay que estar felices, disfrutar el fin de semana. Quizá trabajando, quizás en familia más tarde, alguna reunión familiar con los amigos, pensando en el domingo, en cómo vamos a preparar mañana el día con la familia. Lo que nos toca hacer, hay que disfrutar, tratar de estar lo más felices y hay que hacer buen uso de los recursos, del dinero. Y para eso es importante también tener en cuenta nuestros ingresos y si eres empresario, estás empezando y quieres saber cómo definir el salario de tus trabajadores, hay cosas que tienes que tener en cuenta. Por ejemplo, el tema de la equidad salarial. ¿Qué es eso? ¿Existe la equidad salarial realmente en el Perú? Hay brechas por cerrar. Hay diferencias entre, por ejemplo, lo que ganan los hombres y las mujeres. ¿Cómo tratar de reducir esta brecha? Los hombres, en promedio, todavía ganan más que las mujeres, haciendo las mismas labores en muchísimos casos. Y al momento de determinar cómo establecer los salarios, pues hay que tener ciertos criterios para hacerlo. Vamos a tratar de entender cómo se puede lograr esta equidad y si es posible también. Estamos con Latife Reaño, especialista en compensaciones y gestión humana, quien nos acompaña esta mañana aquí en RPP. Latife, ¿cómo estás? Bienvenida.
1: Buenos días, Javier. Gracias por la invitación.
0: A ver, para empezar esta conversación, cuando hablamos de equidad salarial, ¿cómo definir el sueldo de manera equitativa en los trabajadores? ¿De qué estamos hablando?
1: Bueno, la equidad salarial se refiere a que existan criterios claros para brindar los salarios a los trabajadores y que se puedan explicar, que los trabajadores puedan entender claramente por qué una persona gana más que otra. Uh-huh. ¿No? Existe el Día de la Igualdad Salarial, que justo fue el día de ayer, 18 de septiembre, que fue establecido por la ONU en el 2019, justamente buscando cerrar estas brechas de salarial en género. ¿No? Uh-huh. Yo traje aquí algunos datos que encontré del DINEI uh-huh. de Perú. Datos del 2025 de una encuesta de empleo nacional en el que en promedio las mujeres ganan 1.494 soles uh-huh. y los hombres 1.966.

0: 5. Es decir, una brecha más o menos como de 24%.
1: O sea, 500 soles, 557 soles aproximadamente. Claro, un hombre en el Perú en promedio gana más de 500 soles más que una mujer.
0: Una mujer, ¿no? Claro, ajá. Esos son promedios gruesos sacados de una encuesta que no es de las nóminas, no es de las planillas, claro, es una encuesta, encuesta a personas de todos los estratos sociales, ajá. Incluso formales e informales.
1: Ajá.
0: Entonces, esa es una brecha importante. Si la comparamos con países de la OCDE, por ejemplo, que ellos también miden su brecha, la brecha de salarial entre hombres y mujeres, en promedio los países que están en la OCDE están en 11% de brecha salarial. O sea, también hay una brecha.
1: Claro.
0: Existe, pero en Perú todavía tenemos una brecha alta y mucho trabajo por hacer.
1: Ahora, ¿cómo se puede ir cerrando esa brecha? Porque depende mucho de quienes empiezan los negocios y empiezan a contratar personal también a hacer esto. Claro, las empresas más grandes tienen otro tipo de políticas también, porque ahora existen políticas salariales que deben tener las empresas y que se manejan incluso en rangos salariales que deben incluso transparentar las correcto. Empresas. ¿Cómo funciona?
0: Si a ver, sí, correcto. En Perú tenemos desde el 2018 la ley 3709, que es la ley de igualdad salarial entre hombres y mujeres, uh-huh. Que no, por cierto, no solo busca reducir esa brecha de género, sino que no exista ningún tipo de discriminación de ningún tipo en la asignación salarial.
1: Claro, no solamente es entre hombres y mujeres, sino también en los mismos cargos más allá del
0: en
1: género.
0: En general, sí, ajá. Correcto. No haya discriminación de raza, religión, de ningún tipo. Uh-huh. Bueno, lo que dice esta norma de manera muy sencilla es que todas las empresas tienen que tener criterios claros para definir cuál es la diferencia salarial que va a haber entre los puestos, no las personas, sino los puestos. Es decir, uh-huh. cuando yo creo mi empresa, lo que debo hacer es, cada uno de esos puestos del organigrama, definir un nivel de importancia. Si bien todos los puestos son importantes, porque claro. todos tienen una función que realizar, habrán puestos que están más cercanos al negocio, que generan ingresos, más estratégicos. Entonces, es como hacer un ranking de puestos.
1: Y que tienen otro tipo de responsabilidades también.
0: Correcto. Uh-huh. Entonces, perdón.
1: Sí, no te preocupes. Te pediría que nos cuentes sí. completo exactamente las responsabilidades y los rangos, cómo se pueden ir estableciendo estos rangos para la gente que quizá por primera vez va a establecer una remuneración y que quiere entrar a la formalidad o que ya han empezado en la formalidad y que están pensando ampliar el negocio y, bueno, tienen que contratar más personas, cómo armar estos rangos bueno. en base a las responsabilidades seguramente, empezando por los organigramas, que es importante. Te pido que nos acompañe desde Latife, vamos a un corte comercial, vamos a regresar para seguir hablando sobre cómo armar de manera equitativa la remuneración de los trabajadores aquí en el Perú. 11:16, volvemos con más aquí en RPP, confianza y credibilidad por todos los medios.

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12: 11 y 20.
13: Desde Lambayeque, nuestra compañera Rosa María Loro nos tiene información directo en directo. Adelante, Rosa, te escuchamos.
14: ¿Qué tal? Buenos días, directo en directo. Una escolar de 13 años de la institución educativa María de Lourdes en el distrito chiclayano de Pomalca fue retenida por la Policía Nacional en la región Lambayeque por llevar aparentemente un arma de fuego al colegio, según la policía. De los hechos se conoce que fue el director de esa institución educativa quien mediante una llamada telefónica a la comisaría sectorial alertó que la menor transportaba aparentemente en su mochila esta arma de fuego. Los agentes al llegar al colegio comprobaron que se trataba de un arma de la marca Stalin calibre 22 de color plateado con empuñadura negra y un cargador desabastecido. Tras consultar en el sistema de su CAMEX, se verificó que el arma tenía un dueño quien no había registrado denuncia por robo o pérdida. Esta situación ya ha sido comunicada al Ministerio Público para que se continúe con las investigaciones. Desde Chiclayo, directo en directo, RPP.
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0: 11 y 22 de la mañana, estamos aquí en Sencillo y al Bolsillo por RPP, Confianza y Credibilidad, por todos los medios. Un gran saludo a nuestros amigos de Piura, Chiclayo, Chimbote. Estamos escuchando la rica cumbia norteña que nos acompaña esta mañana aquí en Sencillo y al Bolsillo. Yo soy Javier Priale y los estoy acompañando esta mañana. Hablando ahora de la equidad salarial, nos acompaña Latife Reaño, especialista en compensaciones y gestión humana, quien nos estaba contando cómo determinar. Tú tienes una pequeña empresa, un emprendimiento, quieres crecer, quieres contratar gente y todavía no sabes cómo establecer las remuneraciones. De repente quieres cuatro, cinco puestos que crear. ¿Cómo estableces su remuneración? ¿Qué es lo que tienes que tener en cuenta? Latife, nos estabas contando que es importante armar un organigrama y poner responsabilidades. ¿Qué más?
1: Correcto, tener un organigrama, funciones claras de los puestos y requisitos para ocuparlos. Y una vez que ya los puestos están claros, lo que tenemos que hacer es reflexionar y ponernos a pensar qué criterios, qué factores hacen en esta empresa que yo pague más a unos puestos y menos a otros. Puestos, puestos, no personas.
0: Exactamente.
1: Puestos vacíos. Si hay personas ahí, tienen que olvidarse de las personas que están, tratar de olvidarse de ellas. Y pensar. Entonces pueden hacer que en una empresa el que seas un puesto core o puesto de soporte tenga una diferencia. Sea un puesto que genere ingresos, uh-huh. Es más importante que un puesto que brinda soporte. Puede ser también el nivel de relacionamiento. Hay puestos que se relacionan con clientes de alto nivel, otros no. La formación académica, hay lugares, por ejemplo, las universidades o el Estado también, donde la formación académica hace que un puesto tenga mayor responsabilidades, mayor sueldo, las responsabilidades del puesto, la complejidad de lo que hace. Uh-huh. Entonces, hay que determinar esos criterios y, de acuerdo a esos criterios, hacer como un ranking de puestos. Ajá. ¿No? Y determinar el nivel de importancia que tiene cada uno y luego establecer un rango salarial para cada puesto, uh-huh. Previamente, antes de contratar a las personas.
0: Eso es importante, ¿no? Los rangos salariales. Claro, no es que un puesto tiene un monto específico para pagar, sino un rango en el cual puede oscilar dependiendo de la experiencia. De repente cumple con todos tus requisitos, pero tiene algo menos de experiencia y eso puede ser un factor para que dentro de tu rango esté en el rango inferior, digamos, ¿no? O puede ser alguien que tenga muchísima experiencia y sabe algo más quizá de lo que tú estabas esperando y lo pones en el rango superior, pero tiene que estar lo más explícito posible, por lo menos para la organización.
1: Correcto, eso se tiene que crear previamente. Ajá. Y luego ya tú sales a buscar, a hacer tu búsqueda de trabajadores, pero ya tienes que tener ese rango previamente establecido, que lo puedes hacer de acuerdo a tu facturación, haciendo un pequeño sondeo de mercado y viendo más o menos cuánto pagan.
0: Eso, ¿qué tan importante es ver a tu competencia? Porque claro, uno puede decir yo quiero pagar tanto y resulta que tu competidor o tus competidores están pagando más que tú. ¿Es necesario hacer un pequeño estudio de mercado, quizás salarial, sí, para poder establecer el cuánto quiero pagar?
1: Para empresas grandes existen unos estudios salariales que la mayoría, ajá, las hace la Big Four. Para empresas más pequeñas es más difícil encontrar información del mercado sistematizada, ¿no? Lo que yo les recomiendo normalmente es que hagan un pequeño sondeo. Primero es importante determinar el mercado con el que yo me comparo. Uh-huh. El mercado salarial no son todas las empresas del mercado. Son las empresas que se parecen a mí, que tienen un rubro parecido y que tienen una facturación similar, o sea, el mismo tamaño, ¿no? Claro. Porque si yo me voy a ir a comparar con las empresas que pagan más grandes, pues obviamente no voy a ser competitivo porque pagan muchísimo más. Entonces, primero tener claro qué tipo de empresas son con las que yo me quiero comparar. Y luego hacer un pequeño sondeo para conocer cómo pagan este tipo de empresas, ¿no? Y entonces, ese rango salarial se debería armar en una mezcla de lo que es la capacidad de pago de la empresa y lo que el mercado está pagando para que justamente seamos competitivos. Si no, no podemos contratar a nadie y todos se van.
0: ¿Es necesario tener algún tipo, más allá de los rangos, algún tipo de política por años de presencia en la empresa? Por ejemplo, alguien que tiene, que ha hecho, o que trabaja 10 años, 15 años, 20 años. Cada cierto tiempo tener un incremento de sueldo, que eso esté claro, porque para hay casos en que uno ve, incluso en pequeñas empresas, donde dice, oye, yo estoy trabajando acá 10 años y acaban de contratar a una persona que hace cosas muy parecidas a mí, pero está ganando más que yo. No me valoran. O sea, ¿cómo es posible que yo dedique tiempo, esté aquí, pero viene alguien de pronto de fuera, entre comillas, para la gente que está ahí, un desconocido, y gana más que yo? ¿Debe existir algún tipo de política para quienes tienen años de experiencia ya y de alguna manera son considerados parte, incluso, y consideran a la empresa, a las empresas como parte de su vida?
1: No necesariamente solo la antigüedad. Okay. Es decir, ya tenemos nuestros puestos ordenados y hemos establecido este rango que hemos dicho para cada puesto. Uh-huh. Ahora sí entramos a ver a las personas, ¿no? Ya no los puestos, sino la persona. Y la persona puede estar entre el mínimo y el máximo del rango que hemos determinado. Uh-huh. Ahí sí tenemos que establecer una política de cuáles van a ser los criterios que determinan que alguien esté hacia el mínimo o alguien esté hacia el máximo, ¿no? Uh-huh. Los criterios para incrementos salariales. Un criterio puede ser la antigüedad, pero no necesariamente es el único, ¿no? Claro. Yo recomiendo que tomen en cuenta, más que eso, el desempeño, ¿no? El desempeño. ¿Cómo se desempeña la persona en su trabajo? Ya pueden hacer una pequeña evaluación del desempeño, también determinando algunos criterios que correspondan según el puesto, y con eso evalúan, y la persona va a ir subiendo en salario según su desempeño. Pueden aumentarle otros criterios. Antigüedad, formación académica, incluso el potencial, ¿no? Si es una persona que vemos que tiene potencial para crecer en nuestra compañía.
0: ¿El salario puede complementarse con bonos? Por ejemplo, ya para las personas que más tiempo tienen, quizás no un sueldo más alto, pero sí un bono de reconocimiento por años de experiencia, no lo sé.
1: Sí, correcto.
0: Puede ser parte de la política cuando uno empieza a establecer este tipo de política remunerativa.
1: Sí. Y has tocado un tema muy interesante porque cuando pensamos en sueldos, salarios, normalmente pensamos en el sueldo fijo, mensual y nada más. Y en realidad el paquete de compensación total que nosotros le podemos ofrecer a un colaborador puede tener salario fijo, puede tener beneficios, puede tener bonos por desempeño, por productividad. Incluso hoy en día hablamos mucho del salario emocional, que son brindar oportunidades de crecimiento en la compañía, beneficios para mejorar la calidad de vida de la persona, ¿no? Entonces, todo eso es, nosotros le llamamos el paquete de compensación total, pero es como la propuesta de valor que nosotros tenemos para los colaboradores.
0: Claro, y ahora hay una, ya para cerrar, porque mi productor ha dicho que ya se nos va el tiempo, ahora hay una valoración mayor al salario emocional, por ejemplo, donde uno pueda tener un equilibrio entre el trabajo y su vida personal. Eso hoy tiene mucho valor y también debería estar explicitado de alguna manera en las políticas.
1: Totalmente. Las nuevas generaciones han venido a revolucionar el tema de los salarios ya desde hace varios años. Desde la generación millennial existe una gran... Es una generación... Los millennials y los centennials le dan una gran importancia a la vida personal, ¿no? Uh-huh. Nosotros, bueno, yo soy generación X y los más antiguos, probablemente el trabajo era su vida, ¿no? Si nosotros pensamos en nuestros mamás, nuestros abuelos. Hoy en día las nuevas generaciones valoran no solamente el sueldo, sino que realmente ellos puedan tener una vida después del trabajo, ¿no?
0: Claro.
1: Entonces, sí, los temas que tienen que ver con el balance de vida, trabajo, la flexibilidad de horarios, claro, trabajo híbrido, etcétera.
0: Te puede dar un mayor
1: valor hoy en día.
0: Un gran valor. Listo. Muchísimas gracias, Latifer Reaño, especialista en compensaciones y gestión humana, quien nos ha acompañado esta mañana aquí en Sencillo y al Bolsillo. Así que ya saben, es importante establecer un organigrama, así sea una empresa pequeña, saber dónde están ubicados sus trabajadores, establecer responsabilidades y rangos salariales. Ojo, ese término es importante cuando ustedes establezcan cuánto le van a pagar a sus trabajadores, un rango salarial, y el salario emocional hoy en día tiene un valor muy, muy importante. 11:31 de la mañana, volvemos con más aquí en Sencillo y al Bolsillo. No te muevas.

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9: Luis Vega, director ejecutivo del Programa Nacional de Centros Juveniles, indicó que los estudiantes que cumplen internamiento preventivo en el Centro Juvenil de Diagnóstico y Rehabilitación de Lima, conocido como Maranguita, por presunta violación sexual contra un compañero, podrían ser trasladados a otro centro juvenil si se cumplen las causales establecidas en el Código de Responsabilidad Penal de Adolescentes. En RPP, el presidente del Consejo de Ministros, Luis Galarreta, afirmó que el gobierno busca alcanzar un consenso en la Cámara de Diputados para la aprobación de la delegación de facultades legislativas, las cuales abarcan las propuestas del plan de gobierno, así como medidas para atender el fenómeno del niño y la seguridad ciudadana. El gobierno autorizó el viaje del ministro de Relaciones Exteriores, Carlos Spa, a la ciudad de Nueva York para acompañar a la presidenta Keiko Fujimori en las actividades de la Asamblea General de las Naciones Unidas. El candidato a la alcaldía de Lima, Daniel Urresti, se mostró en contra de que los serenos utilicen armas de fuego al considerar que la institución encargada de la seguridad ciudadana es la Policía Nacional. Un escolar de 13 años de la institución educativa María de Lourdes del distrito chiclayano de Pomalca fue retenida por la Policía Nacional en la región Lambayeque por llevar un arma de fuego al colegio, según información policial. Hasta el 30 de septiembre está en veda el cangrejo de manglar en todo el litoral peruano, quedando prohibida la extracción, recepción, transporte, almacenamiento, procesamiento y comercialización del recurso, según el calendario oficial de vedas. Faltan 15 días para las elecciones municipales y regionales 2026.
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10: En estos momentos Apurímac presenta 23 grados y por la noche disminuirá a 18. Huánuco presenta 24 grados y en la tarde se espera una temperatura de 25. Además, Puerto Maldonado presenta 32 grados con una radiación de 11, considerada extremadamente alta. Se espera un cielo parcialmente nublado.
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7: Once y 38.
15: Tenemos información directo en directo con nuestra compañera Mabel Alba para la multiplataforma de RPP.
16: Gracias, directo en directo. El director ejecutivo del Programa Nacional de Centros Juveniles PRONASEC, Luis Vega, detalló para RPP que los 6 menores acusados de agresión sexual contra un adolescente del Colegio Liceo Naval Almirante Guise pasaron su primera noche en el programa 1. Este espacio contempla una evaluación médica dentro del centro juvenil. Asimismo, aclaró que una vez terminado el internamiento preventivo de 4 meses, si el juez determina medidas socioeducativas de internamiento más severas, estas se cumplirán en el mismo establecimiento, incluso si los implicados cumplen la mayoría de edad. Escuchemos sus declaraciones.
17: Tenemos 2.050 jóvenes a la fecha, 2.059 a la fecha. De los 2.059, el 51.4% son mayores de edad. Y nuestro código actual de responsabilidad penal del adolescente prevé que los jóvenes cumplen su medida socioeducativa o sentencia, como lo quieran llamar, hasta el último día que ha determinado el juez en un centro juvenil. No, es decir, no son trasladados a un penal.
16: Respecto a las visitas, el funcionario precisó que se realizarían únicamente 2 veces al mes de forma programada y restringida solo a familiares directos previamente acreditados. Además, señaló que la primera visita familiar para los 6 infractores se llevaría a cabo durante la primera semana de octubre. Como parte del protocolo del PRONASEC, el lunes serán evaluados por un equipo técnico multidisciplinario, integrado por psicólogos, trabajadores sociales y educadores, el cual determinará el programa específico que seguirá cada menor. En caso de estar en edad escolar, continuarán sus estudios dentro del centro, donde también recibirán las terapias psicológicas obligatorias dispuestas, además, por el 12º Juzgado de Familia de Lima. Finalmente, Luis Vega hizo un llamado a fortalecer la prevención primaria con el fin de evitar que los jóvenes en situación de vulnerabilidad terminen en un centro juvenil de diagnóstico y rehabilitación ante una futura decisión judicial. Directo en directo, RPP.
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0: Seguimos aquí en Sencillo y al Bolsillo por RPP, confianza y credibilidad por todos los medios. Un saludo a mi tierra Huancayo, a propósito de la canción de los Huancas que ha puesto Chiqui Porras esta mañana. Estamos aquí hablando de los temas que le importan a los emprendedores, que generan de alguna manera el crecimiento de la economía peruana. El 99% de las empresas peruanas son micro y pequeñas empresas. Somos un país donde el movimiento económico principalmente está en este tamaño de empresas. Todos los días hacemos transacciones, compramos, vendemos en alguna bodega, compramos ropa en la tienda que se produce en el país, vamos a Gamarra, vamos al centro de Lima, en provincias, vienen a comprar a Lima, ahora hay centros de producción también en distintas zonas del país, hay desarrollo empresarial muy, muy importante. Pero además de eso, somos un país en donde los peruanos todo el tiempo estamos pensando en hacer negocio. ¿A quién no se le ha pasado por la cabeza, señor, señora, amigo, amiga, que nos estás escuchando, que nos estás viendo? ¿Qué negocio puedo poner? ¿Voy a ahorrar? Creo que puedo poner un negocio. He visto que le está yendo bien a este sector, le está yendo bien a mi amiga que ha puesto su centro de estética. He visto que a mi vecino que ha empezado a vender determinado producto le ha comenzado a ir mejor que antes. Yo también podría hacerlo. Y a veces estamos todo el tiempo pensando en algún momento en cómo volvernos empresarios de alguna manera, empezar a tener algún tipo de empresa o negocio. ¿Cómo pasamos de la idea a la acción? Y no solamente a la acción, sino a tener innovación, porque gran parte del negocio y del éxito hoy en día está en eso, en no solamente poner un negocio, sino en innovar. Nos acompaña César Dávila, coordinador de programas académicos y experto en Design Thinking y emprendimiento de la UPC. ¿Cómo estás, César? Bienvenido a RPP.
1: ¿Qué tal, Javier? ¿Cómo estás? Buenos días. Muchas gracias por la invitación.
0: A ver, para todas las personas que nos escuchan, que nos ven y que tienen una idea de negocio o en algún momento han pensado en hacer un negocio, que es muy común en los peruanos, ¿cuál es el paso que hay que dar para poder llevarlo adelante? Y no solamente eso, sino además hacerlo innovador.
1: Uh-huh. Bueno, deberíamos empezar por primero hacer algunas definiciones básicas, ¿no?, de qué es lo que nosotros entendemos por innovación.
0: Ajá.
1: ¿No? Si nosotros empezamos a, digamos, en el argot, ¿no?, que se ha utilizado mucho la palabra innovación, todo el mundo habla de innovación hoy por hoy, todo el mundo habla de emprendimiento hoy por hoy, pero ¿realmente qué es? Y uno pensaría rápidamente, innovación es hacer algo nuevo. Uh-huh. Pero no necesariamente es hacer algo nuevo. Porque además de que sea nuevo, esto tiene que ser útil para las demás personas. Uh-huh. Porque ¿qué me sirve a mí imaginarme muchísimas cosas que no van a ser útiles para las demás? Entonces, la primera esfera de la innovación parte por pensar en cosas que sean nuevas y útiles. Uh-huh. Y esa utilidad, es decir, que responda al problema o la necesidad de un grupo de personas. Uh-huh. Hoy en día, como yo les digo a mis alumnos en UPC, nosotros no podemos partir en crear un producto o un servicio que no responda a la necesidad de un grupo de personas. Uh-huh. No estamos en los 80s, en los 70s, en los cuales era produce, produce, produce, y después vemos cómo vendemos.
0: Claro.
1: ¿No? Hoy en día, si tú lanzas al producto al mercado, un producto, un servicio que no responde a una necesidad, es un producto que nace muerto. Hoy vivimos en una era donde hablamos de la era de la abundancia. Piensa en una marca de leche muy conocida. ¿Cuántos tipos de leche hay? Uh-huh. Antes, ¿no?
0: Bueno, había una y eso.
1: Había una y azul y roja.
0: Y la leche en sí.
1: ¿No? Y la leche en sí, efectivamente. 80, claro. Hoy en día hay azul, roja, blanca, amarilla, verde,
0: claro,
1: naranja,
0: para todo y demás, tipo, para todo tipo de gustos y temas. Entonces, de salud inclusive.
1: Fíjate, ¿no?, en eso, ¿no? Fíjate, claro, en ese primer punto. El segundo punto, o la segunda esfera de la que tenemos que hablar, es que tú puedes tener una idea nueva y útil, pero si esta idea nueva y útil no la puedes llevar a cabo, es decir, que no es viable, que no se te ocurre, ¿no? Imaginemos, yo quiero hacer turismo interespacial y te voy a vender un paquete ida y vuelta a Marte en 15 días.
0: Claro.
1: Nuevo y útil probablemente sea, pero ¿lo puedo llevar a cabo? No, claro, lo voy a poder llevar a cabo. No es viable.
0: Claro.
1: No es viable, no lo puedo hacer. En este momento de repente no cuento con la disponibilidad tecnológica.
0: Has puesto un ejemplo que me parece muy importante.
2: que algo sea nuevo no necesariamente significa que no existe en el mercado, ¿no? Por ejemplo, el ejemplo de la leche me parece un buen ejemplo. Claro, uno conoce la leche como producto, pero vemos variedades de leche,
1: efectivamente.
2: Con un mismo producto, y ahí viene la innovación. No necesariamente que sea nuevo significa que no exista.
1: A eso
2: iba. Y creo que por ahí podemos empezar la conversación. Vamos a ir un corte y volvemos para explicar efectivamente cómo es que estas definiciones que nos has contado pueden llevarse a la práctica rápidamente y poder empezar el negocio. Okay. 11:48, vamos a un corte comercial y volvemos con más aquí en Sencillo al Bolsillo.

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16: 11 y 52.
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17: Seguimos aquí en RPP, confianza y credibilidad por todos los medios, y ahora vamos a escuchar novedades con nuestro compañero Irwin Porcel. Hola Irwin, ¿cómo estás?
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0: Seguimos aquí en Sencillo y al Bolsillo. Estamos hablando de cómo pasar de una idea de negocio a un negocio que realmente se haga realidad. Y no solo eso, sino con innovación. Nos acompaña esta mañana César Dávila, coordinador de programas académicos y experto en Design Thinking y Emprendimiento de la UPC. César, nos estabas explicando las dimensiones. Habíamos hablado de que no necesariamente un producto tiene que no existir, o sea, totalmente nuevo para ser innovador. Había uno más que nos querías comentar.
1: Sí, repasamos la primera dimensión, nuevo y útil, la segunda, que sea viable, y la tercera, que probablemente sea la más importante, es que sea deseable.
0: Ok.
1: Es decir, que lo que tú hagas le guste a la gente.
0: Claro.
1: ¿No? Entonces, ahí es donde tú, en esa combinación de esas tres dimensiones, estás hablando de innovación tal cual. Uh-huh. ¿No? Y eso es lo que normalmente manejamos, ¿no? lo que debemos apuntar.
0: Ya. Entonces, tenemos que tener claras esas dimensiones. ¿Cómo hacer realidad la innovación? ¿En qué tengo que pensar? ¿Hacia dónde tengo que ir? ¿Cuáles son los pasos para hacer realidad la innovación?
1: Esa es una pregunta que siempre los chicos en el salón de clases dicen, ya, me explicaste qué es innovación. Ahora, ¿cómo innovamos?
0: Claro.
1: Ahora yo te voy a decir lo que decimos en UPC, ¿no? Lo primero es, el primer punto para innovar es pensar en un problema.
0: Ajá.
1: El punto de partida siempre tiene que ser el problema. Tal como lo dijimos en el primer bloque, ¿no? O sea, tú no puedes hacer un producto que no responde a un problema o una necesidad. Lo segundo, piensa en cuáles son las tendencias que existen hoy en el mercado. Porque las tendencias te pueden ayudar. No sé, de repente a ti te gusta el surf. Es como el surf. Los surfistas, ¿qué hacen? Ven las olas. Uh-huh. Piensan cuál es la ola que tienen que tomar. Y dicen, oye, esta ola está buena, la corro. Y si no, la fondeo, porque si no me puede arrastrar.
0: Claro.
1: Es exactamente lo mismo acá. ¿Cuántas tendencias hoy por hoy existen en el mercado? Por ejemplo, la IA. Uh-huh. Ya ni siquiera decir tendencia. O sea, tienes que tener IA. ¿Qué otras hay? Realidad aumentada, realidad virtual, blockchain y demás que están en el mercado presentes y que tienes que saber si las tomas o no las tomas.
0: ¿Hay alguna estrategia que puedas seguir, por ejemplo, para empezar?
1: Lo tercero, ya que viene esto, pensar fuera de la caja.
0: Ajá.
1: Acá vamos a hacer una dinámica rapidita, ahí con tu 15 segundos. En la hoja que tienes, en tu lapicero, te voy a dar 15 segundos por reloj. Quiero que dibujes una casa. Dale.
0: A ver, vamos a dibujar una casa.
1: Dibuja una casa.
0: Acá, para nuestros amigos de radio.
1: Mira, te quedan 10 segundos.
0: En ese momento estoy dibujando una casa. No soy muy buen dibujante, pero acá estoy tratando de hacerlo. Ya, acá
1: está la casa. Tiempo. Alto ahí.
0: Ok.
1: ¿Puedes mostrarme tu dibujo, por favor?
0: Sí. A ver, aquí está. Esta es una casa.
1: Esa es la casa, ¿no?
0: Un dibujo horrible, perdón.
1: Un dibujo horrible. Ahora, Javier, ¿tú y yo nos conocíamos de antes?
0: No.
1: ¿No? ¿Hemos coordinado algo?
0: No, nada.
1: Mira lo que yo traje. Yo no soy ningún mago, ningún mentalista. Dime, ¿tu casa se parece a la que yo he dibujado en mi casa?
0: Oh, es igualita a mi casa. Increíble, sí, que es casi la misma. Casi la
1: igualita,
0: misma.
1: ¿No?
0: Sí, muy parecida.
1: Ahora, chicos, en el switcher, ¿ustedes pensaron, cuando les dije una casa, pensaron en esto?
0: Nada de gracia. No.
1: Ahora, yo te pregunto, ¿cuántas claro. casas como esas has visto? ¿Tu casa se parece a esa?
0: No se parece.
1: ¿Las casas de Lima se parecen a estas casas?
0: No, absolutamente nada.
1: Entonces, ¿por qué cuando nosotros decimos dibuja una casa, dibujas algo como esto?
0: Es aprendido, ¿no?
1: Es porque te han enseñado
0: claro,
1: esto.
0: Entonces, en algún momento de la vida nos han enseñado que así se dibuja una casa.
1: Lo que estamos haciendo es pensar dentro de la caja.
0: Claro.
1: ¿Por qué? Porque automáticamente te ponen a ti el problema y te dicen, oye, dibuja una casa,
0: claro.
1: Dibujas esto que te enseñaron ¿en dónde? En el nido.
0: Claro, probablemente.
1: La casa de la abuela Caperucita.
0: Sí.
1: ¿No es cierto? La casa que tú ves ahí. Pero esta no es la casa donde vives.
0: Chimenea y todo, increíble.
1: Con chimenea y todo. Y cuando tú haces estas cosas con todas las personas, dicen, oye, sí, pues no, yo no vivo en esta casa.
0: Claro.
1: Pero frente a un problema, obtienes los mismos resultados. ¿Por qué? Porque todos pensamos igual. Para innovar necesitas pensar diferente, necesitas pensar distinto, pensar fuera de la caja. Y eso es algo que es muy difícil, porque nuestro cerebro está parametrado ¿a qué? A resolver problemas así,
0: claro.
1: Siendo eficiente. Entonces, claro. Date un momento, piensa, trata de pensar distinto, y ahí es donde vas a encontrar oportunidades para innovar.
0: Claro. Volviendo al ejemplo de la leche, claro, uno diría, oye, la leche, hay un mercado ya.
1: Leche es leche.
0: Leche es leche, pero efectivamente podrías hacer productos similares buscando un mercado que quizás no está siendo atendido, con distintos productos inclusive, ¿no? Tratar de diferenciarse es la diferencia, ¿no? O sea, parecemos lo mismo, pero no somos lo mismo por esto.
1: Mira, una de las cosas que nosotros enseñamos en las carreras, que yo soy coordinador académico de gerencia del emprendimiento y negocios digitales en UPC, de estas dos carreras. Y una de las primeras cosas que nosotros hacemos y les hacemos entender a los chicos es que, si bien es cierto, existe innovación que es totalmente radical, hay innovación que también es incremental y que es importante entenderla y conocerla. Lo que hemos visto, el ejemplo de la leche, no es una innovación radical, es incremental, porque a partir del producto que es la leche, tú empiezas a sacar cosas distintas para distintas necesidades. Y eso es lo importante, que tu producto, tu servicio, se pueda adaptar, que sea lo suficientemente flexible para adaptarse a las distintas necesidades que existen en el mercado. Porque lo que ayer funcionaba, hoy día probablemente pueda seguir funcionando, pero de repente mañana ya no. ¿Cuántos negocios, cuántos productos hemos visto que han sido, pues, los reyes del mercado?
0: Claro.
1: Que hoy en día no existen. Mira el ejemplo de Blockbuster, el ejemplo de Nokia. Nokia tenía el 80% de teléfonos móviles en el mundo. Hoy en día, ¿qué?
0: Claro.
1: Piensa en las bodegas de la esquina que tenías en la esquina de tu casa, que hoy en día aparecen otros tipos de negocios que se las están comiendo. ¿Por qué? Entonces, ¿cuál es la capacidad que tenemos nosotros de responder y de adaptarnos a estas nuevas situaciones que existen en el entorno, que se presentan, y que es finalmente ahí donde nosotros respondemos con innovación para ser los primeros?
0: Es
1: porque la capacidad que tengamos para adaptarnos a estos cambios, la capacidad que tengamos de generar innovación, va a ser la que sea que permanezcamos en el mercado.
0: Perfecto. Muchísimas gracias a César Dávila, coordinador de programas académicos y experto en Design Thinking y emprendimiento del OPC, por darnos estos tips. Me ha hecho dibujar una casa que la verdad no me he dado cuenta que no es la casa en la que yo vivo. Es cierto. Pero bueno, pensar fuera de la caja es importante para la innovación en el país. ¿Quieres entrar con fuerza al negocio, cambiar de repente, mejorar tus ventas? Piensa fuera de la caja y por ahí puede salir un producto distinto que rompa el mercado y te haga generar más ingresos, que es lo importante. Johnny Padilla viene después de Sencillo y al Bolsillo. Ahí lo veo bailando detrás de en el switcher. Viene con En Escena, con lo mejor de la cultura en el Perú. Yo soy Javier Prialé. Nos vemos el próximo sábado para seguir hablando de temas de emprendimiento aquí en Sencillo y al Bolsillo. Chao.
2: 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Hoy, 19 de septiembre, un día como hoy. Un día como hoy. Un día como hoy. 1935. En 1935, muere en Lima el contralmirante Melitón Carvajal, que fuera héroe de la Guerra del Pacífico y partícipe del combate del 2 de mayo. Fue miembro de la tripulación del monitor Huáscar y estuvo en el combate de Angamos bajo el comando de Miguel Grau. 1949. En 1949, nace en Londres Leslie Dawson, más conocida como Twiggy, que se convertiría en la primera modelo reconocida internacionalmente, llamando la atención por su delgadez, su corte de peinado masculino y sus largas piernas en cortas minifaldas. 1952. En 1952, el gobierno de Estados Unidos niega el ingreso a su territorio al célebre actor y cineasta Charles Chaplin, por considerarlo simpatizante del comunismo, lo que él negó vehementemente. Todo esto sucedió un 19 de septiembre, un día como hoy.
3: Un día como hoy.
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2: Son las 12 y 2.
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6: En ampliación a noticias, el presidente del Consejo de Ministros, Luis Galarreta, planteó revisar las sanciones para los alumnos que dañen o pongan en riesgo a otros estudiantes, tras referirse a la denuncia de presunto abuso sexual por parte de estudiantes del Colegio Liceo Naval Almirante Guise contra un compañero.
3: ¿El director va a permanecer en el centro educativo? Disculpe
7: la interrupción. No, va a haber cambios. Y, o sea, yo estoy de acuerdo que no haya violencia, de sanción de un profesor, un director contra un alumno. Pero ¿en qué momento se prohibió que alumnos que lamentablemente pues no están formados, tienen algo que daña a otros niños o ponen en riesgo a otros niños, no se les puede sancionar o hasta expulsar del colegio? O sea, ¿en qué momento se volvió intocable las sanciones? Y yo creo que este hecho repudiable, lamentable, y va a servir y tiene que servir para poner orden también en las escuelas.
6: El director ejecutivo del Programa Nacional de Centros Juveniles, Luis Vega, aseguró que los 6 menores investigados por presuntamente haber agredido sexualmente a un adolescente del Colegio Liceo Naval Almirante Guise cumplirán en el Centro Juvenil de Diagnóstico y Rehabilitación de Lima, conocido como Maranguita, una eventual sentencia más severa, incluso si los implicados cumplen la mayoría de edad.
8: Tenemos 2.050 jóvenes a la fecha, 2.059 a la fecha. De los 2.059, el 51.4% son mayores de edad. Y nuestro Código Actual de Responsabilidad Penal del Adolescente prevé que los jóvenes cumplen su medida socioeducativa o sentencia, como lo quieran llamar, hasta el último día que ha determinado el juez en un centro juvenil. No son trasladados a un penal.
6: En Enfoque de los Sábados, la excongresista Rosa Bartra señaló que a casi 60 días del inicio del gobierno de Keiko Fujimori, continúa esperando que se definan las rutas para enfrentar los principales problemas del país, entre ellos la inseguridad.
9: Despertó una expectativa bastante grande con respecto a cómo se iba a coger el timón de este gran barco llamado Perú y cómo se iba a definir la ruta por la cual se iba a transitar hacia la solución de los problemas. Y lo que esperaba, porque esta es una opinión absolutamente personal, era que quienes vayan a acompañar en esta dirección del gran timón tuviesen la misma firmeza y firmeza. Sin embargo, 50 días después, creo que por mi parte sigo esperando que nos digan exactamente cuáles son esas rutas.
6: El presidente del Banco Central de Reserva, Julio Velarde, calificó de irresponsable el proyecto de ley de la diputada Catherine Palomino de Juntos por el Perú, que busca impulsar un noveno retiro de fondos de las AFP ante una eventual crisis económica asociada al fenómeno El Niño.
10: Todos los países del mundo tienen un sistema de pensiones. Acá lo estamos destruyendo. Ya no va a haber hijos que mantenga a los padres si no tienen pensión. No te preocupes de tu vejez. Gasta ahora, me parece una propuesta francamente irresponsable, ¿no?
6: Un deslizamiento de tierra afectó más de 500 metros de la vía departamental LI-125, ubicada en el sector La Niña, perteneciente al distrito y provincia de Pataz, en la región La Libertad. Así lo informó el Centro de Operaciones de Emergencia Regional. En Portugal, un incendio forestal registrado en el distrito de Coimbra ha forzado la movilización de más de 500 efectivos y 12 medios aéreos en una jornada de subida de temperaturas y elevado peligro de fuego. Faltan 53 días para la visita del Papa León XIV al Perú.
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11: Temperaturas.
12: Chiclayo tiene 27 grados y por la noche bajará a 24. Ayacucho tiene 21 grados y por la noche disminuirá a 17. Además, Cusco reporta 18 grados con una radiación de 11, considerada extremadamente alta. Se espera un cielo parcialmente nublado.
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0: y a ritmo de la danza de los Mirlos con los maravillosos integrantes de los Mirlos iniciamos en escena con mucho orgullo de tener talento peruano directamente al mundo. Los Mirlos participaron del Tiny Desk Concert, que es una serie de conciertos en el que realmente han pasado casi todos los grandes de la música. Y nuevos talentos, talentos emergentes. Es un concepto de conciertos en vivo, prácticamente en una pequeña oficina, porque por eso se llama Tiny Desk. ¿Y por qué? Porque su creador, que es Bob Boylan, un día, hace muchos años, se fue a un concierto, un lugar pequeño, que quería escuchar a una cantante que se llama Laura Gibson, y de pronto la bulla, la gente que conversa, no pudo escuchar muy bien a su cantante preferida y le dijo, ¿sabes qué? ¿Por qué no te vas a mi oficina y mejor me cantas ahí y te voy a escuchar? Y así fue. La cantante se fue a la oficina de Bob Boylan y cantó, y ahí empezó esta suerte de conciertos que son también producidos por la cadena NPR Music, que se han hecho famosos en el mundo. Ha estado Adele, ha estado Sam Smith, ha estado Coldplay, de los latinos Juanes, acaba de estar Mon Laferte, y quienes también nuestros Mirlos, y tenemos a Jorge Rodríguez Jr. y Jorge Rodríguez Papá en la línea, en el Zoom, para conversar sobre este acontecimiento. ¿Cómo están, muchachos? ¿Cómo están, padre e hijo? Orgullosos, me imagino.
1: Muy contento, saludo para todos los amigos de Radio, por supuesto, que es su primer nivel nacional. Bueno, un saludo muy especial a los Mirlos. Estamos acá en Chile, estamos viendo Concepción. Hoy día nos toca nuestra tercera presentación. Estamos programados en el aniversario patrio de Chile. Ajá. Ya estuvimos en Santiago, anteayer, anoche en Valparaíso, y ahora le toca Concepción.
0: Y cuénteme.
1: Y seguimos, con este pariente.
0: Usted siempre viajando por el mundo, maestro. Pero que me cuente Jorge Junior, luego de esta presentación, ¿ya cuántas vistas tiene y cómo fue esa experiencia? ¿Se graba de tirón, como se dice, o hay algunos cortes? Cuénteme un poco esos entretelones del Tiny Desk, sí, ese concierto.

0: Sí, bueno, estamos muy emocionados, muy contentos, ¿no? Ya pasó el millón de vistas, estábamos practicando, entonces ha sido un momento histórico para los pueblos, para la música peruana, ¿no? De verdad, poder un escenario tan importante y poder llevar nuestro arte, música y cultura de la Amazonía del Perú. La verdad que sí, es una grabación, se hace, no hay parada, no hay cortes.
1: ¿Cómo? ¿No? O sea, si se equivocan también ahí, como salga.
0: Sí, hay que seguir para seguir, no queda otra.
1: Ya.
0: Pero para esto ya tenemos un ensayo, ¿no? Claro. Antes, o sea, una pasada para medir el tiempo y que nos habían dicho que tenía que ser de 18 minutos.
1: Sí, siempre es media hora, cinco canciones, por más que sean las... tengas un repertorio muy grande, tienes que elegir las decisivas. Y dime cómo llega la invitación al Tiny Desk Concert. Ya la tenían hace tiempo, no la podían comentar porque me imagino que ya tenían la invitación desde hace mucho. A ver, cuéntenos.
0: Y bueno, nosotros venimos trabajando ya en Estados Unidos con una productora que se llama Rocas en Line.
1: Ya.
0: Y ellos también han sido los encargados de poder gestionar esto, ¿no? Para que los miembros puedan llegar a Tiny Desk.
1: No, pero hay que ser consciente que también, si bien hay talento emergente, el talento emergente que ellos reciben es talento que ya se ha comprobado su calidad. O sea, si los Mirlos, ustedes son muy humildes, pero que los Mirlos estén ahí es porque ya representan un nombre importantísimo en la escena musical del mundo. Y a partir de ya me imagino cuáles son las repercusiones que están recibiendo, de pronto ofertas. Cuéntanos todo lo que ha pasado.
0: Pero antes de eso quería comentarte también que la productora de los Tiny Desk y la dirección de esta empresa, ¿no?, transmiten esta escritorio. Estaban siguiendo conmigo también. Nos hicieron una visita muy bonita, una visita muy especial a un evento donde estábamos trabajando en los Estados Unidos.
1: Ya. Yeah.
0: Bueno, estuvimos recorriendo los Estados Unidos hace mucho tiempo, más de 40 presentaciones, y en una de esas presentaciones llegó cerca de Washington, llegó don Félix Moral a vernos, se emocionó, nos saludamos, nos conocimos, estaba muy feliz, me dijo don Jorge, el tener a los Mirlos el 28 de julio, porque fue el día, un mes antes, que nos conoció a nosotros personalmente en un evento americano. Y tuvimos la oportunidad de conocernos, saludarnos, y nos dijo que vamos a estar grabando en el Tiny Desk.
1: Ajá. Y ya luego me imagino que tienen toda una agenda, tienen una agenda súper nutrida para viajar por el mundo. Ahorita están en Chile. ¿Qué es lo que viene?
0: Estamos en una gira por Latinoamérica, de acá vamos a Argentina, Uruguay, después a Perú, después vamos a Ecuador, Colombia y Brasil.
1: Uh-huh. Y también uno de los elementos que también tienen mucho que ver y que han impactado del Tiny Desk Concert es el vestuario que ustedes han elegido para cantar y para que se quede ahí perennizado en el video. ¿Qué les parece si después del corte me esperan unos segunditos y nos cuentan quién es la responsable o el responsable de ese vestuario que me imagino los acompañará en los conciertos que dan por todo el mundo? ¿Qué les parece, Jorge Rodríguez, papá y Jorge Rodríguez, hijo? Espérenos unos minutitos y estamos conversando con los integrantes de los Mirlos, el fundador Jorge Rodríguez y su hijo Jorge Rodríguez Jr., que tome el legado de la orquesta. Regresamos con ellos después de la pausa.

0: 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Te da la hora. 12 y 18. 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
14: Y ahora todos a bailar.

0: la pandilla, que es un ritmo que nos invita a bailar cuando uno va a esas tierras santas de la Amazonía peruana. Seguimos aquí en escena con Johnny Padilla, que lo está acompañando, y con los Mirlos, con Jorge Rodríguez, papá, Jorge Rodríguez, hijo. Ambos están en Chile, tienen presentaciones y han causado evidentemente alboroto con este estreno del Tiny Desk Concert que protagonizaron y que grabaron ya el 28 de julio, nos cuentan, nos grabaron ya hace unos mesitos y algo. Pero siguen adelante. Y esa pandilla, Jorge, esa pandilla la incluyeron porque querían dar a conocer cómo se baila en nuestra Amazonía.
1: Es parte de la cultura de la Amazonía, especialmente mi tierra, Riobamba, ¿no? Se baila, se disfruta la familia, todos hacen momentos agradables. La fiesta de San Juan es la fiesta más importante de la historia cubana. Y se baila con este tema musical, con esta pandilla tradicional que es cultura de Moyobambina y de la Amazonía peruana.
0: Y también durante el concierto de media horita se incluyó un llanto en la selva. Y ustedes también, don Jorge, dio un mensaje que era de que teníamos que defender el pulmón del mundo. Y en los comentarios que hay ahí de la presentación en YouTube, mucha gente se solidariza con esto y nosotros estamos viviendo la erupción de la minería ilegal en la Amazonía, que depreda, que destruye. ¿Qué es, qué importantísimo sí, ese mensaje que ustedes dieron ahí?
1: No, tenía que decir de todas maneras. La selva sufre, la población, imagínense, se viene en la Amazonía, la deforestación, la minería que está acabando, pero también los ríos, los peces, los árboles, la flora, la fauna que existe en nuestra selva, que hay que cuidar y protegerla. Entonces estamos en contra, no somos políticos, simplemente somos artistas y damos nuestra voz de alerta por medio de nuestras canciones, de algunas palabras que podemos dar mensajes a la población y al mundo.
0: Y don Jorge, ¿y qué importante es eso? Porque a veces, muchas veces, los artistas tienen más poder, más peso. La gente escucha, se solidariza, se preocupa, que a los políticos que realmente están en descrédito cada vez más. Así que ese mensaje fue muy valiente, es un mensaje que ya quedó y está ahí en el concierto y hay que hacer. Siempre el artista tiene que tratar en la medida de las posibilidades de anotar lo que no está bien, y en el caso de la Amazonía, la destrucción por la minería ilegal. Y nos quedamos con a mí con una preguntita sobre el vestuario, tan lindo ese vestuario. ¿Cómo llega a ustedes? Sí. ¿De qué diseñadora o diseñador?
1: Este vestuario fue hecho especialmente para esta presentación. Fue hecho con la diseñadora Sandra Durán, que ya trabaja con las tejedoras, las artesanas. Ya estuvo conmigo en Cantagallo, ¿no? Y bueno, ha sido bordado especialmente para esta presentación, ¿no?
0: Y me imagino que les dirán dónde la puedo comprar, porque son muy bonitos los diseños y de pronto sí, también lanzan. Sí, ahí estamos viendo las fotos, los que nos escuchan en radio, arte, están viendo las fotos con las artesanas de Cantagallo.
1: Han dibujado la flor de la ayahuasca, y esa artesanía ellos, esa tejedora, lindo de verdad, muy hermosa. Hay apelo de
2: mostrar ese arte, ¿no? Mostrar esa identidad, ¿no? Esa cultura también que
1: tenemos que poner en valor la cultura amazónica también, nuestra tejedora, nuestros tribus, nuestras comunidades de la selva, y por supuesto
0: para el valor también la cumbre en escénica y sobre todo además de la artesanía de nuestra cultura, es nuestra cumbre amazónica. Mucha gente sí los conoce, pero ahora mucho más, y quizá está descubriendo lo que significa la cumbia peruana, esa cumbia con guitarra eléctrica, sí, en el caso de ustedes con otros claro, instrumentos, y descubren algo nuevo, un sonido nuevo que también lleva a que el Perú se convierta, como dice, Perú es clave, se convierte en un país que sorprende a mucha gente. Luego de este concierto, me imagino que antes de finalizar el año quisieran o están preparando algo ya en su país fuerte, grande, con invitados, porque ustedes han grabado álbumes con grabando al lado de Juanes, de Bomba Estéreo, pero quizá por ahí antes de fin de año nos sorprendan con un gran concierto en un estadio donde junten invitados, ¿podría ser?
1: Bueno, antes de finalizar el año, la presentación el día 5 de diciembre, se está iniciando la presentación de Jaivas, Iván Miller y toda su música, que también es muy querida en toda Latinoamérica, el mundo. Van a estar con nosotros alternando de amigos. Y bueno, en el parque de exposición, ellos han celebrado los 45 años de la grabación de Alturas de Machu Picchu.
0: Ah, claro.
1: Una producción musical muy linda, muy hermosa.
0: Es un clásico de los Jaivas.
1: Todo está primero, todo está ya promocionado. Simplemente hay que anunciar al público que asista para que vea los Jaivas y los mismos. El 5 de diciembre.
0: Y Jorge, me imagino ahora que hubo nominaciones hace unos días del Latin Grammy y luego también del Grammy, que es la versión gringa, por allí el sueño es el Grammy, ¿no? Los Mirlos con el Grammy.
1: Claro, tal vez más adelante, ¿no? También seguimos haciendo muchas traducciones también, porque ya nos permite poder popular, ¿no?
0: Claro que sí, claro que sí. Jorge Rodríguez, papá, Jorge Rodríguez, hijo, gracias por esta deferencia. Sé que están plenos ajetreos para los conciertos en Chile, pero se merecen, sí. Se merecen el aplauso y el cariño que tienen ustedes de todo el pueblo.
1: Así que me
0: quería
1: mencionar los recuerdos que dejaba ahí en el escritorio. Hemos dejado banderitas peruanas.
0: Ya.
1: Hemos dejado una fotografía de recuerdo del año 72, la primera foto que quedó ahí.
0: Ya.
1: Está también un gorrito melómano. Esperando muchos recuerditos.
0: Ah, qué bien. ¿Y ahí se va a quedar o lo van cambiando?
1: No, ese se quedó. Lo que sí hemos traído son las tortillas, que estaban adornando los micrófonos.
0: Ya.
1: Y otros accesorios más que son de arcilla, como el jaguar, la cerámica, y hermoso, de verdad. Todo está espectacular, perfecto. Una selva ahí.
0: Perfecto.
1: La música, la escenografía, la vestimenta, todo conseguía para mostrar al mundo.
0: Y lo principal, ya quedó para la historia ese concierto que lo están viendo en todo el mundo y descubriendo, quienes no conocían la cumbia amazónica, la descubriendo, los que ya la sabían, bailándola. Gracias, gracias Jorge Rodríguez, papá, Jorge Rodríguez, hijo, desde Santiago de Chile. Muchísimas gracias. Y nosotros nos vamos a una pequeña pausa y regresamos con la gran Nancy Manchego.
3: La cumbia amazónica es fiesta, pero también es la voz de la tierra. Escuchen bien esas guitarras, así ruge la selva cuando pide auxilio. Dedicamos este tema a todos nuestros hermanos indígenas que defienden el pulmón del mundo hasta con su propia vida.

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8: El gobierno autorizó el viaje del ministro de Relaciones Exteriores Carlos Spa a Estados Unidos para acompañar a la presidenta Keiko Fujimori en las actividades de la Asamblea General de las Naciones Unidas. El CENAMI informó que hasta este martes 22 de septiembre se continuará registrando un incremento en la temperatura diurna de moderada a extrema intensidad en regiones de la costa y sierra del país. Una escolar de 13 años de la institución educativa María de Lourdes del distrito Chiclayano de Pomalca, región Lambayeque, fue retenida por efectivos policiales por haber llevado un arma de fuego al colegio, según información policial. En Cuba, al menos 22 niños y 7 adultos resultaron afectados en un brote de intoxicación alimentaria en la provincia de Matanzas, del que aún se desconocen las causas, así lo informaron autoridades sanitarias de la isla. Hoy desde las 3:30 de la tarde Sporting Cristal recibe a Atlético Grau de Piura por la décima jornada del torneo clausura. Viva este encuentro por RPP. 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
9: Moyobamba reporta 30 grados. En la noche disminuirá a 24. Arequipa registra 25 grados. Por la noche disminuirá a 18. Además, Huaraz registra 19 grados, con una radiación de 10, considerada muy alta. Se prevé un cielo con precipitaciones o lloviznas.
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14: 12 y 36.
8: Tenemos información directo en directo con nuestra compañera Paola Fernández desde Cusco para la multiplataforma de RPP.
16: Muy buenas tardes, directo en directo. 16 turistas, entre nacionales y extranjeros, resultaron heridos tras un choque frontal entre un furgón y una minivan en el tercer paradero del distrito de Zaila, en la vía nacional Cusco-Urcos. Los visitantes se dirigían en la minivan a la provincia de Canchis para realizar una visita turística a la montaña de Siete Colores. Ambas unidades quedaron con severos daños en la parte frontal producto del fuerte impacto. La cabina de la minivan terminó totalmente destrozada. Personal de la comisaría policial de Zaila llegó al lugar e intervino a los conductores. Se trata de Manase Sonco, de 27 años, quien manejaba el furgón de placa X7B-957, y Dani Puma, de 41 años, quien conducía la minivan de placa VCV-812. Ambos fueron trasladados a la dependencia policial en calidad de detenidos por el presunto delito de lesiones culposas. Los 16 heridos, turistas nacionales y extranjeros provenientes de Gran Bretaña, España, Lituania, Alemania e Irlanda, han sido identificados como Oscar Vera, Miley Natalie, Elliot Catering, Adam Martin, John Stephen, Sara Julie, Lisette Urda Pilleta, Guillermo Guerra, Miquel Casa, María Campa, Nuria Traveria, John Francesc, Carolina Soramskite, Otto Daniel y Tomás Noel. Todos ellos fueron evacuados a la clínica peruano-suiza. Hasta el momento no se han reportado fallecidos y el pronóstico de los heridos se mantiene en reserva. El Ministerio Público tomó conocimiento del hecho y viene realizando las diligencias para determinar las causas exactas del accidente y las responsabilidades del caso. Desde Cusco, directo en directo, RPP.
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0: Eso.
1: Nancy Manchego, la eterna voz, la tierna voz del sentimiento, y la tierna y la eterna voz del sentimiento también, que este 3 de octubre ofrece un concierto en el Gran Teatro Nacional. Un día antes de las elecciones uno va, se sienta tranquilito a ver un espectáculo de primera y nos interpretó Qué Encanto Tienen Tus Ojos. Y me imagino que ya está lista para este concierto, Nancy. ¿Cómo estás? ¿Bien?
0: ¿Qué tal?
1: Nos hemos olvidado de mencionar a los maestros Carlos Linares y Juan Carlos Ayala, que acompañaron a Nancy. ¿Cómo estás, Nancy?
0: Claro,
1: ¿todo bien?
0: Sí, gracias, Johnny. Un gusto saludarte y estar aquí en RPP. Sí, ya prácticamente vamos dejando todo listo para este concierto que estamos preparando con muchísimo cariño. Hemos denominado Caminos del Ande.
1: Uh-huh. ¿Y qué diferencia es cuando Nancy Manchego la contratan para que cante y otra es que tiene que ser productora, directora y todo? ¿Cuáles son los
0: chofer,
1: retos?
0: Chofer, secretaria, todo. La verdad que sí, pero me entusiasma muchísimo prepararlo de manera personal, puesto de que en cada cosita que vengo haciendo viene impregnado todo mi amor, todo mi sentimiento.
1: En principio los músicos que te acompañan.
0: Exacto.
1: Tienen que estar músicos de primera y además que tengan una química.
0: Exacto, exacto. Y incluso hasta de la ropa yo me encargo de ellos, ¿no? Tengo la alegría ya, Johnny, de trabajar con ellos en realidad más de 20 años.
1: Ah, mira, y ya son una familia.
0: Ya somos una familia musical y mantener a un grupo, y bueno, yo en mi caso liderando como mujer a todos los chicos, a todos los varones.
1: Si se portan mal, les cae.
0: Sí, también les cae. Su tarjeta roja.
1: Su tarjeta roja.
0: Pero muy, muy bien, muy, muy contenta, puesto que es un equipo que hemos, con muchos sacrificio y a través del tiempo, de los años, hemos podido.
1: ¿Qué es lo más difícil para emprender, para organizar un espectáculo? ¿Qué es el principal reto que hay que vencer?
0: Bueno, un espectáculo como el que estoy presentando y como quisiéramos también, y a mí me encanta mucho los teatros, es conseguir el espacio.
1: El primero en la sala.
0: Exacto, tener una fecha del espacio y eso es creo que lo más importante, ¿no? Un año, dos años a veces esperamos para tener un lugar, un teatro, para ofrecer realmente lo que nosotros queremos ofrecerles, puesto de que sí, estamos en diferentes escenarios y tenemos un espectáculo a veces acorde a lo que nos piden, ¿no?
1: Claro.
0: Pero llevar a un escenario ya es diferente, ¿no?
1: Porque no hay que satanizar y tampoco vamos a criticar, pero hay cantantes que sí hacen esos espectáculos en los sitios públicos donde se toma, se baila y se come. ¿No? Y bien, ¿no? Pero otra cosa es un espectáculo donde uno va al teatro a apreciar exactamente y escuchar las canciones, las letras, a los músicos. Es distinto. No estás comiendo,
0: totalmente.
1: Ni estás tomando nada.
0: Definitivamente, claro,
1: que
0: también.
1: No,
0: también estamos nosotros, por supuesto,
1: claro.
0: También nosotros estamos así presentes en diferentes eventos a nivel nacional, fiestas patronales, en fin, todo. Y muy bien, nos adecuamos al momento, ¿no? Pero en el teatro también es una prueba de fuego para el mismo artista, ¿no? De que allí te ven todo, te escuchan todo, entonces tienes que prepararte para estar a la altura de un escenario como tal, ¿no? Entonces, incluso el repertorio también que uno elige, ¿no?
1: El repertorio de este espectáculo es un Caminos del Ande, es un repertorio que has tú elegido tú con tus músicos.
0: Sí, sí. Hemos querido de alguna manera resumir todo lo que hemos trabajado o viajado y conocido a través de este tiempo. Hemos tenido la oportunidad de viajar, creo, por todo el Perú en 1.25%. Entonces, cada región tiene lo suyo, ¿no? Tiene algo muy, muy especial, alguna particularidad. Y así que en este concierto Camino del Ande vamos a hacerle sentir lo que es la vivencia.
1: ¿De todas las regiones? ¿Canciones de todas las regiones?
0: Nos encantaría que fueran de todas las regiones, pero creo que sí vamos a
1: traer. ¿Del centro, del sur?
0: Sí, hay del centro, del sur, de todo un poquito.
1: Ajá. ¿Y cuáles de tus canciones es la preferida?
0: En realidad todas, pero hay una hermosa Mulicia que me gusta muchísimo, que pertenece a don Emilio Alanya y dice: cuando sangre el corazón, agoniza el alma y la vida que se va. Es una canción que ha cantado nuestra gran Flor Carina.
1: Justo te iba a preguntar de ella también, que está exhibiéndose un documental sobre su vida, casi 40 años de su muerte. También hay estos espectáculos virtuales que ella está apareciendo, ¿no? En algún momento. ¿Cómo ves ese fenómeno de ella, que a 40 años de su muerte se sigue cantando, se sigue hablando de ella?
0: Yo creo que es muy importante estos medios y haber hecho este documental me alegra muchísimo, puesto que las nuevas generaciones, si bien es cierto, escuchan, pero no conocen realmente a Flor Pucarina. Yo fui a ver su documental y me hace inmensamente feliz, porque donde yo fui a ver por Plaza Norte, realmente estaba en un 90%, estaba lleno. Sí, sí, sí. Pero sin embargo, alguna amiga me comentó que fue por acá a un cine de acá del centro de Lima y solamente había 4 personas, ¿no? Entonces creo que no es responsabilidad también es darles a conocer, invitarlos, dado que son maestras referentes en el cual han marcado, creo, generaciones, y creo que al margen de ello también Flor Pucarina como mujer ha trascendido, y a nosotros como mujeres nos ella decía rebelde hasta los huesos, no en un sentido malo, ¿no?, sino de saber lograr las cosas que uno de alguna manera se propone como mujer, claro, en un mundo tan actual ahora, ¿no?
1: Hace 40 años a veces quizá la memoria es frágil para muchos, pero la música andina estaba relegada a determinados nichos, en horarios que nadie los escuchaba, y las televisoras de señal abierta, solamente Pastorita Guaracina tuvo un programa en los 70, pero fue pionera, pero no, ahora sí, ahora casi todos los cantantes jóvenes que hacen música andina ya tienen abierto todo. ¿Por qué? Porque hubo esas pioneras que abrieron camino. Y claro, a veces por ser la mujer aguerrida, ser una mujer valiente, se le tilda, ¿no? Ay, que era sobrada, que tiene sobrada también,
0: evidentemente. Bueno, y si está bien, por supuesto.
1: Seguimos hablando después de la pausa con Nancy Mancheo, nos emocionamos por hablar de Flor Pucarina, pero sí tienen que escucharla. Porque tienen unas canciones así intensas como las que vas a cantar tú en Caminos del Ande el 3 de octubre en el Gran Teatro Nacional. Y luego conversamos con los músicos para que nos diga cómo se porta Nancy como cantante y si les hace caso o no. Regresamos.

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0: aplauso para Nancy Manchego, que este sábado 3 de octubre en el Gran Teatro Nacional nos presenta Caminos del Ande, con el que celebra 26 años en la música y que además vas a estar acompañada de Diosdado.
1: Exacto, quería mencionarte, tengo el gusto de tenerlo como invitado especial a Diosdado Gaitán Castro, donde también vamos a tener la oportunidad de hacer algo muy bonito a dúo, así que ya espero ese día con mucha emoción. Asimismo también va a estar Luciano Quispe, el gran concertista de arpa ayacuchana. Tuve la oportunidad de grabar con él un disco, Seré un Ave, sí, titulado Seré un Ave, que es una canción del maestro Hugo Almanza, y otra canción también de él que tiene este disco, Ley del Alma. Entonces no hemos difundido mucho este disco porque cada uno tiene sus ocupaciones y actividades, ¿no? Así que va a ser oportuno para poder entregarles así en un espacio exclusivo de Luciano y Nancy.
0: Nancy, la cultura en este país a veces mirada por encima del hombro por mucha gente y no hay apoyo. Cuando tú has hecho el espectáculo, tú eres la productora y has ido a tocar puertas para auspicios. ¿Hay auspicios para la cultura?
1: No, la verdad que no. Yo te cuento que mi experiencia personal a mí se me hace un poco complicado. Me cuesta ir a tocar puertas porque uno es que te dicen vuelve, ¿no? O otra es que te dicen
0: te llamamos
1: y otro que también te dicen nos encontramos para almorzar, ¿no?
0: Ya,
1: claro. Entonces no me puedo correr ese riesgo.
0: Pero eso debería cambiar, ¿no? Si queremos una sociedad mejor.
1: Sí, también. Yo creo que sí, de todas maneras hay algunas, pero muy poquísimas empresas así que pueden apoyarnos, ¿no?
0: Y hablamos con los maestros Carlos Linares y Juan Carlos Ayala, que te acompañan. A ver, maestro Linares, ¿cómo es Nancy como artista y como compañera?
2: Buenos días, buenas tardes con toda la audiencia. Un honor realmente estar aquí nuevamente con usted. Un gusto saludarlo y verlo. Y en esta oportunidad para este gran concierto del día 3 de octubre con Nancy Manchego, ya todas las personas que conocen la trayectoria de Nancy. Uh-huh. Y nosotros como músicos,
0: ¿verdad? Tenemos 20 años casi.
2: Yo tengo 15, ya. Soy uno de los últimos que llegó, pero tengo
0: 15. Pero no tan años, último, no 15, ya fantástico.
2: 15 años, sí.
0: Ya.
2: Este tiempo se ha pasado con un abrir y cerrar de ojos porque hay mucho por hacer por la cultura y Nancy es una líder, yo la considero una líder para manejar un grupo que la verdad es muy difícil.
0: Sí, eso es lo que les iba a decir. Además de respeto, tiene que haber una mano fuerte en algún momento, ¿no?
2: Y es curioso nuestra situación o el grupo, porque Nancy ha combinado juventud con experiencia. Tenemos la suerte de tener a un gran maestro con nosotros, el maestro Gerber Merino, que es un gran referente de muchos de nosotros. Y ese proceso de amalgamar esos estilos, esa experiencia con la juventud nuestra, resulta muy bonito. Muy trabajoso, pero muy...
0: Y además lindo, se escucha, se ve, se aprecia. En los conciertos y el público.
2: Y hay que sumar la exigencia de Nancy, que sí. Es muy detallista.
0: Como tiene que ser.
2: Claro, y genera resultados.
0: ¿Y qué dice don Juan Carlos?
3: Buenas tardes, muy complacido, maestro Johnny Padilla, de estar aquí en esta prestigiosa emisora como es RPP, y en la ventana de los artistas como es en escena, ¿no? Vuelvo de aquí después de muchos años.
0: Ajá.
3: Sí, muchos años.
0: Seguro.
3: Una fotografía por ahí. Y bueno, ya yo trabajando con Nancy más de 20 años.
0: Ya.
3: Como han pasado muy rápido los años, ¿no? Y ya hemos formado una familiaridad, una hermandad, ¿no? Entonces, siempre estamos ahí en las buenas y en las malas, siempre ella dándonos la mano en nuestros momentos difíciles. Uh-huh. Y compartiendo nuestra música, ¿no? Nuestra música profunda de nuestro Perú.
0: Y hay canciones y canciones. Si usted, por ejemplo, Nancy propone un tema y usted ve que de pronto no es para ella, ¿cómo le dice? ¿La convence o no? Dice, no, yo quiero cantarla. Una cosa así.
3: Claro.
0: Porque habrá temas que digo, más les caen a una cantante que a otra, o no, o todos los pueden cantar.
1: No, tienes razón, sí, ¿no? Es cierto. Tiene que uno, te puede gustar una canción, pero no necesariamente de repente quede en tu voz, ¿no? Claro, entonces, ¿no? Hay que tener también mucho cuidado. Pero ahí a veces, yo aprovecho de mí y digo, pero yo quiero cantarlo porque a mí me nace, no sé, para mí, yo con eso me curo, y esa canción tiene que ir.
2: Cuando, ¿sí? Cuando Nancy propone una canción, ¿verdad? Tenemos el, o sea, lo propone, y Nancy tiene muy buen gusto para escoger las canciones.
1: Le doy en el clavo.
2: Y nos gusta a nosotros. Yeah. Nos ponemos un consenso, tratamos de adecuarlo al estilo. Claro. Y eso es lo bonito, porque ya puede estar grabada la canción por muchos artistas, pero tratamos de darle el estilo característico. Claro. Y en eso nos divertimos, disfrutamos ese proceso de hacer ese.
0: Y, pero ella toma la última decisión siempre.
2: Claro, dice, no.
0: O hay
2: no,
0: una me, cosa no, de, no gustó, democrática que todo. No, a ella, tú la última.
1: Y yo un poco autoritaria.
2: A veces pasamos 6 meses arreglando y después dice, no me gusta. Ya, pues, no me gusta.
1: O nos pasa también, Johnny, que a veces tenemos un set list para un determinado concierto de acuerdo al lugar, ¿no? Y ya, todo eso les paso, pero el momento de estar ahí en el escenario se cumplió el 10-20% del setlist, porque sí, vamos cantando lo que la gente nos pide. Entonces yo digo, hay que cantar esa canción, se canta ahora porque hace tiempo que no lo cantamos, y no puede ser que hayamos grabado esta, y a las finales no, la gente siempre va por elegir su repertorio.
0: Y esta vez el 3 de octubre en el Gran Teatro Nacional, el repertorio no se va a cambiar, está ahí. O también lo que el público
1: no
0: diga.
1: No, para el teatro sí cumplimos estrictamente, ya es un programa que está elaborado minuto a minuto, tú sabes. Perfecto. Cómo es el teatro, ahí sí ya todo.
0: Nancy, queda. Invita al público, por favor, que nos está viendo, escuchando y también siguiendo por la multiplataforma, para el concierto, por favor.
1: Claro que sí, quiero reiterar la invitación a todo el Perú. Realmente para mí es un gusto inmenso llegar a este santuario de la cultura que es el Gran Teatro Nacional, un escenario muy hermoso donde quiero cantar las canciones que ustedes me han permitido a través de estos 26 años. La cita es este sábado 3 de octubre a partir de las 8 de la noche en el Gran Teatro Nacional, y les cuento que todavía seguimos con el 20% de descuento en las entradas de Teleticket, además que hemos manejado precios bastante accesibles, querido Johnny.
0: Gracias Nancy, éxitos. Nancy Manchego, el maestro Carlos Linares y Juan Carlos Ayala estuvieron con nosotros, y nosotros nos vamos a una pausa y regresamos.
1: Querido Johnny, me das 30 segundos.
0: 30 segundos, 20.
1: El día de mañana, domingo 20, también estamos haciendo un paréntesis a mis actividades. Estamos en el Teatro Segura con un homenaje a una grande como es Alicia Maguilla.
0: Estuvieron la semana pasada.
1: Así que los esperamos para que también puedan estar en familia. No se van a arrepentir. Yo creo que Teatro ustedes Segura, también hacen cultura.
0: Alicia Maguilla. Nos vamos ahora hacia la pausa. Regresamos.
1: Adiós. Gracias.
4: Y esta obra...

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1: Son las 1:03. 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
3: En ampliación a noticias, el presidente del Consejo de Ministros, Luis Galarreta, afirmó que el gobierno busca alcanzar un consenso en la Cámara de Diputados para la aprobación de la delegación de facultades legislativas, las cuales abarcan las propuestas del plan de gobierno, así como medidas para atender el fenómeno del Niño y el incremento de la criminalidad.
4: Lo que yo he dicho, que la voluntad de la presidenta Fujimori, del gabinete, es decir, del Poder Ejecutivo, es llegar a un consenso en la Cámara de Diputados, un consenso obviamente viable, lógico, porque las facultades, Fernando, para tener claro, es lo que cada 5 años todo gobierno plantea para poder ejercer de manera rápida las propuestas que consideramos, que cada gobierno considera más importante.
3: El director ejecutivo del Programa Nacional de Centros Juveniles, Luis Vega, descartó que los 6 menores investigados por presuntamente haber agredido sexualmente a un adolescente del Colegio Liceo Naval Almirante Guise vayan a ser trasladados a un penal si el juez determina una medida socioeducativa o sentencia más severa y si cumplen la mayoría de edad.
5: Tenemos 2.050 jóvenes a la fecha, 2.059 a la fecha. De los 2.059, el 51.4% son mayores de edad. Y nuestro Código Actual de Responsabilidad Penal del Adolescente prevé que los jóvenes cumplen su medida socioeducativa o sentencia, como lo quieran llamar, hasta el último día que ha determinado el juez en un centro juvenil. Es decir, no son trasladados a un penal.
3: En la región Cusco, 16 turistas, entre nacionales y extranjeros, resultaron heridos tras un choque frontal entre la minivan en la que se desplazaban y un furgón en el distrito de Saya, en la vía nacional Cusco-Urcos, mientras se dirigían a realizar una visita turística a la montaña Siete Colores. El presidente colombiano Abelardo de la Espriella informó que desde que asumió el cargo el pasado 7 de agosto, las autoridades han capturado a 21.940 presuntos criminales, incautado 92.621 kilos de estupefacientes y 2.316 armas de fuego. Faltan 53 días para la visita del Papa León XIV al Perú.
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1: 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Temperaturas.
6: En este momento Iquitos registra 31 grados y en la noche llegará a 27. Moquegua tiene 29 grados y en la noche la temperatura mínima será de 22. Además, Huancayo reporta 19 grados con una radiación de 11, considerada extremadamente alta. Se prevé un cielo parcialmente nublado.
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Continuamos con escena y antes de conversar con mis próximos invitados, les cuento que el Mundial de Comidas, Perú pasa a la final del Mundial.

0: Vamos a la final del Mundial de Comillas, pero también el deporte, hay que celebrar que Alessandro de Souza es el atleta de oro. Nuestro tirador nacional se consagró campeón en la final de trap masculino en los Juegos Suramericanos Santa Fe 2026 y sumó una nueva medalla de oro para el Perú. Integrante del programa Lima 2027 del IPD, de Souza volvió a demostrar su precisión y experiencia para subir a lo más alto del podio y dejar en alto los colores de nuestro país. Felicitaciones, Alessandro de Souza. Y hay que celebrar, porque el mensaje es del IPD, así que la comida y el deporte. Y ahora hablemos de teatro, del buen teatro, ese teatro que tenemos que siempre apoyar y que divierte y que también nos hace reflexionar, porque el jefe del jefe tiene una historia un poquito enrevesada, pero que quienes van a ir la van a descubrir, se van a divertir. Y está con nosotros Sergio Galliani y Franco Isa, los integrantes de esa obra de teatro. ¿Cómo están? ¿Bien?
1: ¿Cómo está, Johnny? ¿Qué tal? Buenos días.
0: Bien. Y esa historia del jefe la he leído y todavía tengo que ir a verla, pero es bien, bien especial. Basada además en una película.
1: Dice. Una película, sí, sí, sí, sí, de un autor muy conocido. Sí,
0: Lars von Trier, que tiene unas películas loquísimas, ¿sabes?
1: Sí, que tiene películas, y es una de sus únicas comedias.
2: Es su única comedia.
1: Única comedia, y es una comedia súper inteligente.
0: ¿Qué cuenta, sin spoilear, para que la gente vaya al teatro?
1: A ver, Franquito.
2: En resumen, el jefe verdadero de la empresa, que lo hace mi padre, acá ausente, y contrata a un actor, que lo hace Sergio, para que haga del jefe supremo, entre comillas.
0: A quien le echaba engañar la culpa de todo.
2: Exactamente.
0: De para todo lo malo
2: manipular,
0: que se hace en
2: una
0: empresa,
2: para
0: ¿no?
2: poder claro. controlar.
0: Que a veces pone a alguien para que haga todo lo malo.
2: Si, esa, claro. si eso pasa, de verdad no sé, pero es una no. gran estrategia.
1: Y él había creado a este jefe supuesto para... Yeah. evadir responsabilidades, digamos, dentro de las claro. decisiones de la empresa, ¿no?
0: Y que siempre son despidos, mal, tipo de cosas así.
1: Sí, un poco más.
2: Te vas enterando
1: poco más.
2: Conforme pase de cada cosa está peor que la otra, ¿no? Ya. Y ahí está la comedia, que es hilarante.
0: Y tú eres ese personaje imaginario que finalmente toma...
1: Sí, que se encuentra con estos cuatro, digamos, empleados senior, que son los que mueven la empresa, que son además medios accionistas, que los que empezaron la empresa, que son Franco, mi hija Iram,
0: claro.
1: Andrea Aguirre y Joaquín Escobar. Uh-huh. Son cuatro empleados muy particulares, además, ¿no?
2: No decir locos.
1: No decir locos. Entonces ahí se crea todo un universo bien disparatado, bien, bien hermoso en realidad.
0: ¿Y es la primera vez que tú actúas con tu hija y tú con tu papá en teatro o tú sí?
2: Tengo entendido que es la primera vez que Iram actúa con Sergio, sí.
1: sí.
2: Yo sí he tenido la oportunidad de trabajar con mi papá. Es la tercera vez que actuamos juntos, pero igual cada vez es un regalo, ¿no?
0: Sí, ¿no? ¿Y tú con tu hija cómo lo tomas? ¿Cómo lo sientes?
1: Es bonito, ¿no? Es hermoso, porque además hemos compartido otras cosas, pero nunca hemos tenido, digamos, nunca hemos hecho en cine, hemos hecho dos películas, pero con escenas separadas, nunca nos juntamos. Y después, bueno, me asiste en dirección y en otras cosas, pero ahora compartir tablas, digamos, es bonito, ¿no? Es como dice Franco, es un regalo también.
0: Y ella, cuando era chica, siempre quería, por verte a ti, estar en el arte, o poco a poco...
1: No sé si por verme a mí, pero es muy parecida a mí. Es muy, muy parecida a mí. Y cuando yo la veo actuar, haciendo sus cosas... es lo que yo hacía a su edad, ¿no? Y cuando se formaba también, yo miraba y decía... Y todos sus profesores siempre me contaban y me decían, ¿no? Es increíble, es igualito a ti.
0: Y Franco, ¿por ahí vas tú también, no? Ya eres el hijo, el papá.
2: Sí, o sea, siempre está la innegable o inevitable comparación, que es algo que con lo cual tenemos que acostumbrarnos a vivir. Iram también ha crecido con eso, el otro día lo hablábamos.
0: Sí, es terrible. Después vamos a hablar de eso porque la comparación, ¿no?
2: Lo que pasa es que tiene dos aristas que son innegables, ¿no? Es evidentemente, no puedo negar que es en alguna medida una ayuda, es un estímulo que puede ser, o sea, tener ese soporte, tener... Si quieres esa puerta,
0: para que te tomen en cuenta. Ya.
2: Sí, pero al mismo tiempo es la valla que tienes que, con la que tienes que lidiar. y están esperando que estés a esa altura. Entonces, es un arma de doble filo. Uh-huh. Yo, por mi suerte, por mi lado, he tenido la suerte de poder encontrar también otras áreas, como la escritura, que me ha permitido encontrarme a mí como persona también. Y a partir de eso, construir una confianza que ya he podido trasladar

0: a escena. Pero al inicio, si no tienes eso, sí es un poco desestabilizador y hay que saber lidiar con eso.
1: Uh-huh. Sí, tú lo ves con los hijos de escritores famosos, de cantantes famosos, que por más talento que tengan, siempre van a... Y hay algunos que no tienen talento también, entonces...
0: También pasa.
1: Eso es un poco la vida.
2: Sí, es el apellido, ¿no?
1: Sí.
2: Es el apellido. O algunos se ponen otro nombre artístico también para...
1: Claro.
2: Para evitar un poquito ese tramo, ¿no?
1: Claro. Pero tu hija esa lo tomó, ya lo asumió...
2: Sí, ella ha hecho su carrera, prácticamente sola. Ha estudiado, también escribe, ¿no? También escribe, son muy amigos con Franco.
0: Contemporáneos, además.
2: Sí, contemporáneos. Pero ha hecho su carrera sola y bueno, ahora digamos que estamos actuando juntos porque, al igual que Franco, ellos han llegado en ese camino en que ya llegan a actuar.
1: Y la producción, quienes están detrás de la obra lo decidieron, no porque vamos a juntar al papá y a los hijos. O sea.
2: No, eso fue que estábamos conversando, estábamos buscando elenco, porque se armó un poco rápido el tema, y justo Miguel, el papá de Franco, dice, oye, pero acá hay cuatro personajes más, hay de jóvenes, ¿y por qué no le decimos a Eren y a Franco? Sería bacán. Uh-huh. Y lo propusimos y al toque dijeron, sí, maña, qué pasa. Y después ya encajaron Andrea y Joaquín perfectamente, ¿no? Y hemos hecho un trabajo maratónico en un mes, pero con un equipo bien, bien, bien bonito.
1: Nos vamos a la pausita para seguir conversando. Las funciones son de, para que el público sepa, de jueves a domingo en el Multiteatro
2: Movistar.
1: El
2: nuevo Multiteatro Movistar.
1: Que está, para que la gente lo ubique.
0: La cuadra 49 de la Avenida Benavides, en Surco.
1: Ya ve. Fácil, céntrico. Y después lo volvemos a repetir. Perfecto. Regresamos después de la pausa.
3: 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Te da la hora. 1:16. 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
11: Una y 20.
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13: Así es, compañeros, ¿qué tal? Directo en directo. Dos ciudadanos venezolanos fueron detenidos por la Policía Nacional del Perú en el distrito limeño de Villa El Salvador, investigados por su presunta participación en una banda criminal denominada Los Desechos del TDA, acusada de extorsionar a una empresaria del distrito. La agraviada denunció que recibía mensajes y amenazas en los que se le exigía 30.000 soles. Según la denuncia, los presuntos extorsionadores le advirtieron que si no cumplía con el pago o bloqueaba los números desde los cuales ellos se contactaban con ella, atacarían su vivienda y atentarían contra ella y sus familiares. La víctima habría realizado varios depósitos por temor a estas amenazas. El primer intervenido fue Wilden Alejandro Reyes Delgado, de 26 años, alias Fresa, en el cruce de las calles 5 y 11. La policía le incautó un celular con los mensajes vinculados a las amenazas, chips telefónicos, una tarjeta bancaria, 300 soles en efectivo, un mototaxi y dos cartuchos de dinamitas. Posteriormente, en la calle 2, con Pulidores, en el asentamiento humano Olaya Grande, fue intervenido Kelvin Eduardo Suárez Hidalgo, de 26 años, alias Kelvin. En su poder encontraron un celular y una tarjeta bancaria. Los dos intervenidos fueron trasladados a las instalaciones policiales y quedaron a disposición del Ministerio Público. 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

0: Continuamos con Escena. Estamos conversando con Sergio Galeani y Franco Isa. Ellos protagonizan, participan de la obra de teatro El Jefe del Jefe. Una oficina, un gran secreto y una mentira que está a punto de salirse de control reúne en el escenario del multiteatro Movistar de Surco en la cuadra
1: 49
0: Benavides. De Benavides a los actores que mencionamos y también está Joaquín Escobar, Airán Galeani, Andrea Aguirre y Miguel Isa, que nos faltó el papá de todos. Las funciones son de
2: Jueves a domingo.
0: Jueves
2: 8:30, de jueves a sábado y domingos a las 7.
0: Y Sergio y Franco, ambos, bueno, Sergio volvió al fondo del sitio después de ¿cuántos años?
2: Yo he vuelto hace el año pasado, pues.
0: ¿Después de cuántos años de ausencia?
2: Desde la última temporada, la octava que fue que terminó, de ahí creo que hubieron 6 años de para, uh-huh. Algo así. De ahí estuvieron, de esos 6 años estuvieron 3, creo, algo así, y he vuelto.
0: ¿Y ese retorno fue pensado? ¿Fue porque extrañabas esta serie que no tiene límites? Porque la gente la sigue viendo y la sigue viendo y la seguirá viendo.
2: Porque siempre la gente te lo recuerda, pues.
0: En la calle te dice Nachito.
2: Sí, la gente te lo recuerda y bueno, también se extraña, pues, ¿no? Un poco el tema de este ritmo que te da la televisión y todo eso, ¿no?
0: ¿Y de verdad se siente que como que todos son una familia? ¿Se llevan tan bien como una familia?
2: ¿O? Es una máquina, sí, es una familia, sí. Pero también es una máquina, ¿no? Todo funciona casi a la perfección.
0: ¿Y los capítulos son casi al día? ¿O tienes
2: Graba un capítulo al día aproximadamente.
0: Pero
2: ese capítulo sale al...
0: ¿A los días siguientes?
2: A los 2 días siguientes, más o menos.
0: Y ya todo, como dices tú, funciona como un reloj.
2: Sí.
0: ¿Y tu personaje ahora está medio... después de que lo quisieron matar y
2: sí,
0: no lo mataron?
2: Sí, de ahí pasa, bueno, ahora pasa por una enfermedad, por una recuperación.
0: Pero no se sabe quién te disparó, ¿no? Tú tienes...
2: No, todavía, no, todavía. No. Eso...
0: Sí, pues.
2: Ahí todavía lo van a... En algún momento...
0: Yo creo que en diciembre ahí se van a enterar para el próximo... ¿Y seguirás? Sí.
2: No lo sé.
0: Ya.
2: No lo sé todavía.
0: Y
2: todavía es muy pronto.
0: Franco es happy. ¿Cuántas temporadas de Fondo de Sitio como Happy?
1: Yo estuve 3 temporadas, 2023, 2024 y el año pasado.
0: Y las características del personaje sí siempre fueron así, un chico así que todo le pasaba, ¿no?
1: Sí, bueno, todo le pasaba más o menos como a mí también, he tenido una mañana movida. Es que el guión cuando recién llegó a mí decía Happy es un chico alegre pero no lo parece, ok. Y la siguiente escena decía, Happy se ríe, pero parece que está llorando. Y yo dije, ¿cómo diablos voy a hacer esto?
0: Ya.
1: No tiene sentido.
0: ¿Empezaste a buscar referentes o no?
1: Literalmente, 3 días antes de que me tocara grabar por primera vez, me puse a practicar frente al espejo las caras más raras que podía. Y por suerte una quedó. Al día que me tocó con el director Toño, que fue el primero que me tocó, dijo, ya, hagamos esto que has preparado. Esto queda. Y aprobó. Funcionó y por suerte pegó y ahí fue que Happy empezó a disparar, ¿no?
0: Sí, claro, y súper popular.
1: Se volvió, o sea, me
0: y
1: di
0: eso
1: cuenta,
0: te, bueno, y me imagino que la popularidad es linda para mucha gente que no la sabe lo que es, pero realmente a veces ya es estresante, ¿no? Tú, Sergio, la sigues viviendo y tú que de pronto te empezó la gente a reconocer, ¿cómo la manejabas?
1: Yo siempre digo que agradezco que me pasó pasados los 30 años, porque te agarra con otro tipo de madurez, otra forma, que si me hubiera pasado eso a los 18, a los 20 años, como a algunos chicos les pasa, yo admiro la madurez que tienen, porque yo no sé si hubiera podido sostenerlo. Uh-huh. Menos mal me agarró ya con cierta estabilidad, con una carrera ya construida, quizás no a nivel popular macro, como sí pasó con el Fondo y Sitio, pero con cierta base sólida para mantener los pies en la tierra, porque si no, no hubiera vuelto loco.
0: Claro, porque mucha gente piensa de que como ves un personaje en la televisión, divertido, que te hace reír, tienes que ser en la vida real igual. Y los actores, señores, son seres humanos que también les falta para pagar la luz, no sé, tienen alguna deuda o una persona enferma.
2: También nos cansamos.
0: Entonces no pueden estar riendo todo el día. Y me imagino que la gente quería que tú hagas las muecas o la cara de tu personaje.
1: En realidad, con respecto a mi personaje en particular, sí es raro porque a veces la gente me pedía o me pide fotos todavía. Y normalmente sonrío porque obviamente te piden una foto, pero a veces se detenían y me decían, no sonrías. Llora.
2: Llora alegre.
1: Llora. Una vez me pasó, una chica se molestó, no sonrías. Perdón, sí, claro. No me grites, ¿no?
0: Pon la cara de happy.
1: Sí, ya me puedo grabar. Ya, pues. Pero bueno, si es lo que les gusta.
0: ¿Te gustaría volver? Porque es un personaje que ha quedado ahí.
1: Sí, siempre es bonito volver. O sea, si se da la oportunidad, yo encantado, ¿no? Pero como decimos con Sergio, que nunca sabes lo que va a pasar y si se da la oportunidad, te encantado.
0: Claro, y lo real es el jefe del jefe, que es una comedia, ¿no? Pero es que tiene... que nos hace pensar.
2: Es una comedia disparatada, bien disparatada. Sí, ahí la visión del director ahí de Diego Orián.
1: Además.
2: Además es más disparatada, creo, también, que la obra en sí.
1: Sumar locura por encima de locura. Un día un ensayo dijo, se me ha ocurrido algo, pero es demasiado loco. Y todos dijimos, sí, dilo.
2: Ya.
1: Y quedó.
0: Y quedó.
2: Sí.
1: Así, pero... O sea,
0: es extenuante. Entonces ustedes terminan...
1: agotados.
2: Es una comedia física. Ajá. Es bien física, es bien física. Donde todo se centraliza además en los actores. Eso es lo bonito, ¿no?
0: Sí. Y de todas maneras, por más que sea una comedia, te deja cosas como para pensar, evidentemente. Sí, que claro, es la razón de...
1: Mejores comedias hacen eso.
0: Sí, claro.
1: Te dejan un mensaje.
0: Sí. El jefe del jefe, que es un éxito en Buenos Aires.
2: Sí, en varios países está, sí. Y... ahora, esta es una versión bien latina también, ¿no? Claro. De la obra. Porque la obra es danesa.
0: Entonces, claro, la han tenido que adaptar, sí, para nuestra escena teatral. Sí. Ya saben que está en el Multiteatro Movistar, que está en la cuadra 49 de Benavides, ya me lo aprendí. ¿Dónde eran los cines ya? Para, sí, donde había unos cines ahí que ya no están, que se han convertido ahora en salas y hay la posibilidad que sigan produciendo y presentando obras ahí. Ahí está, se llama Multiteatro Movistar, el jefe del jefe de...
2: Jueves a domingo.
0: Jueves a domingo.
2: Jueves a 8:30.
0: La tarea de jueves a domingo. Y no se la pueden perder. Gracias, Sergio. Gracias, Frank.
2: Me acaba de escribir justo, sí, en la producción, sí, que los que entren ahorita al Instagram de @eljefedeljefe.pe,
0: ya,
2: les vamos a regalar 5 entradas dobles a los 5 primeros que escriban.
0: Ay, ya.
2: Y los que vayan hoy día a boletería, si gustan, van y van a tener un gran descuento en boletería diciendo que han estado escuchando aquí, el programa.
0: Escuchando, sí, y viendo, y también por la multi que nos siguen por internet. Gracias, gracias, Franco. Gracias,
1: gracias a
0: Sergio. Y éxitos con el jefe del jefe. Nos vamos a una pausa y venimos con música.

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4: 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Te da la hora. 1:32.
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7: El gobierno autorizó una transferencia de 373 millones de soles a favor del Ministerio de Educación para financiar actividades de prevención ante eventuales precipitaciones y peligros asociados al fenómeno El Niño. El SENAMI informó que hasta este martes 22 de septiembre se continuará registrando un incremento en la temperatura diurna de moderada extrema intensidad en regiones de la costa y sierra del país. El Instituto Nacional Penitenciario, INPE, informó que frustró el intento de fuga de un interno del establecimiento penitenciario de Cusco Varones. El interno fue identificado como Cristian Romero, de 30 años, de nacionalidad colombiana, quien se encuentra procesado por el delito de robo agravado en grado de tentativa. La presidenta encargada de Venezuela, Delcy Rodríguez, recibió en Caracas al mandatario de Paraguay, Santiago Peña, en lo que supone un acercamiento entre ambas naciones tras 20 meses de la ruptura de sus relaciones. Hoy, desde las 3:30 de la tarde, Sporting Cristal recibe a Atlético Grau de Piura por la décima jornada del torneo Clausura. Viva este encuentro por RPP. 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
3: En estos momentos Puerto Maldonado reporta 34 grados y para la noche bajará a 28. Huancavelica presenta 14 grados y por la noche bajará a 7. Además, Cerro de Pasco reporta 12 grados con una radiación de 11, considerada extremadamente alta. Se prevé un cielo muy nublado.
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2: 1:37.

0: Continuamos con En Escena y estamos escuchando a Pearl Jam en su Better Man. ¿Y por qué? Porque se viene el tributo a Pearl Jam Experience Unplugged en el Teatro Nos en dos fantásticas noches. Y para que nos cuenten cómo se está armando este espectáculo para todos los amantes del buen rock y además para todos los seguidores de Pearl Jam, está con nosotros Gustavo Falconi, productor de Estudio 3, Lufo Armestar, bajista de Red Mosquito, la banda que usualmente hace tributos a la banda, y Naim Misat, guitarrista de Red Mosquito. ¿Está bien como dije? Misat.
1: Misat está perfecto. Naim, a veces me dicen Naim. O sea, soy Naim en realidad, pero...
0: ¿Cómo
1: te dicen? ¿Cómo pueden decir el vampiro también? Vampiro del amor me dicen.
2: Tuvo que decir...
0: Naim
1: mejor.
0: Naim, bueno, entonces, Gustavo, ¿cómo estás?
3: ¿Qué tal?
0: ¿Cómo estás? ¿Te juntaste con estos locos? Músicos, bueno, y talentosos.
3: En realidad...
0: Porque todos los músicos y todos los artistas son locos.
2: Poquito,
0: ¿no? Justo al lado. Todos los que conozco y brillantes tienen que tener un toque de locura.
2: Poquito. Tiene.
3: Y hay niveles de locura.
0: Sí, pues también. Sí, no como lo de Charlie. Estamos hablando de Charlie García hace rato. Sí, pero bueno. Sí.
3: Bueno, antes que nada, gracias por la invitación. La idea salió un día con los socios en Estudio 3 de la
0: posibilidad... Siempre que están buscando, ¿no?
3: Sí,
0: ¿no?
3: De la posibilidad de poder recrear una experiencia que era muy difícil que podamos vivir en el país, en el Perú o en la región, que era un unplug de alguna banda tan mítica como podía ser Pearl Jam. Es decir, es muy difícil de que podamos ver un unplug de Pearl Jam en el país. Es muy difícil que volvamos a ver a Pearl Jam quizás en el país.
0: Claro.
3: Entonces, dijimos que hay un público objetivo muy interesado. Pearl Jam es una banda icónica del grunge. Y el Unplugged de Pearl Jam fue uno de los primeros.
0: Más celebrados y además.
3: Y mejor. Que marcó un ícono, claro. ¿No? Entonces, claro, ya teníamos la experiencia de haber trabajado con Lufo el año pasado haciendo una experiencia similar. Hicimos a Pink Floyd Experience con una de las bandas que tiene Lufo y lo hicimos en el Gran Teatro Nacional y salió increíble. Entonces, teniendo ya ese conocimiento y la experiencia de haber trabajado con Lufo y con la gente con la que él se mueve, tiene su banda Red Mosquito, que es la tributo a Pearl Jam, y los llamamos, nos dijeron que les gustó la idea, y así nació.
0: Y enfrentar el reto. Así es. Lufo es un reto grande, porque
2: bien grande.
0: Como comentábamos, ellos hacen las tributos, pero en salas más pequeñas, ¿no?
2: Así es.
0: Sitios un poco más íntimos. Pero ahora es el Teatro Nos, que tiene 600 espectadores, 600 butacas. Así que, ¿cómo lo tomas?
2: No, de una manera increíble. No solamente la cantidad del público, sino también el formato en cómo lo estamos presentando. Ya que normalmente hacemos esto en eléctrico, digamos, rockeamos de manera eléctrica, ¿no?
0: Claro,
2: o sea,
0: como
2: es regularmente el problema en vivo, ¿no?
0: Claro.
2: Pero ya hacerlo de esta manera, que bueno, también vamos a tocar en eléctrico, por si acaso, vamos a tener su parte rockera así para reventar todo al final, pero lo interesante es trabajar todo en acústico y agregarle el quinteto de cuerdas que estamos teniendo, estamos haciendo unos arreglos distintos, cosa que antes no se ha escuchado, digamos, con Pearl Jam nunca, ¿no? Y como que le da una magia distinta para tenernos nosotros en un teatro, viéndonos mucho más cerca, de manera más íntima, ¿no? Entonces estamos muy emocionados porque estamos ensayando mucho y tratando de darle una forma bien pro para que pueda el público, entre ellos familias también, porque es un teatro, ¿no? Normalmente en los bares no pueden ir todos a vernos tocar, ¿no? Uh-huh. Estamos haciendo una cosa muy especial para que se
0: divierta mucho. Un disco que es del 92, me dije, ¿no? ¿92, 93?
1: El Unplugged, claro, salió en el año 92.
0: 92.
1: Y solo había salido el disco Ten.
0: Claro, y quizá mucha gente que nació en los 2000 y algo, que son más adolescentes, no ha escuchado, o de pronto no lo tiene familiarizado el repertorio, sí, para mí va a ser un descubrimiento.
2: Ojo, para agregar algo importante es que no solo estamos haciendo lo que hizo Pearl Jam en ese año, porque estamos agregando mucho más canciones, ¿no? Es un show bien extenso, entonces justamente estamos regalando un poco cómo hubiera sido si Pearl Jam hubiera hecho un acústico, pero tocando canciones no solo del Ten, sino de todos sus otros discos, ¿no? Entonces...
1: Yo creo que eso es lo más emocionante, a menos para mí, porque claro, yo me imagino cómo hubieran estado ellos creando los arreglos para el acústico que sería este, ¿no? Entonces, claro, los arreglos que existen solo son los que se grabaron en el Unplugged del disco Ten. pero vamos a hacer de casi toda la discografía. Entonces, sí me emociona bastante el hecho de poder hacer arreglos nuevos.
2: Incluso estamos agregando un momento especial que decidimos hacerlo ya después de haber generado la idea de hacer un bloque para, bueno, les llamamos los caídos del grunge, a los cantantes que fallecieron muy jóvenes de estas bandas icónicas que acompañaron a Pearl Jam en esta era, ¿no? En los 90s, que son Nirvana, Stone Temple Pilots, Soundgarden y
1: Alice in Chains,
2: ¿no? Entonces estamos agregando esos temas extras al show como que para darle un momento así tribute, ¿no? A estos personajes también súper icónicos, al igual que Vedder, que todavía está...
0: ¿Y desde cuándo ustedes están relacionados con estos tributos a Pearl Jam? ¿Desde cuándo?
2: La banda ya tiene más de 20 años, acabamos de celebrar justo nuestros 20 años.
0: Y era por fanatismo.
2: Fanatismo puro, yeah. Así es. Yo soy, o sea, re fan de Pearl Jam y tenemos ha pasado muchas personas por la banda, de hecho tiene mucha vigencia, pero la banda se ha mantenido sin parar
0: desde el principio.
2: Yo soy el principito, el primer día uno.
0: El único no.
2: Sí, digamos, sí. Fundador. Uno es fundador, sí, efectivamente.
0: Fundidor. ¿No?
2: Fundidor.
0: Así es. Y Gustavo, como productor, es un trabajo, es un reto, ¿no? Porque definitivamente, pues, mucha gente dice a veces que el Perú no es muy rockero, pones un espectáculo en teatro de cumbia y vas a llenar, o qué sé yo, salsa, pero el buen rock, como el Pearl Jam, eso sí. No, hay que arriesgarse, mejor dicho.
3: Sí, porque en realidad, claro, no vamos a comparar la cantidad de público que sigue a la cumbia, a la salsa con el rock, porque evidentemente hay más gente que sigue a la cumbia, lo cual me parece buenísimo. Pero también hay gente que le gusta el rock, hay gente que también está en la búsqueda de estos espacios y de estas nuevas aventuras o experiencias, y que desde la compañía, desde Estudio 3, tratamos siempre de encontrar eso que a nosotros como público nos gustaría ver en el escenario. Entonces, de ahí más o menos...
0: Y si hay nichos para la música que uno quiere, sino que a veces como nos dejamos influenciar por estos géneros mainstream y que está bien, que son populares, pero decimos, no, de repente nadie me va a ver si yo quiero hacer música de canción de autor, rock, jazz, no sé. Pero sí hay gente.
3: Sí, y es interesante porque, por ejemplo, parte del público de que han comprado las entradas y que nos escriben son personas de 40, 50 años, pero también sus hijos, que tienen entre 20 y 25 años, entonces... La escena de una u otra manera trata siempre de compartir el gusto musical a través de lo que es la familia, y nosotros intentamos a través de estos espectáculos fomentar también la unión familiar. O sea, Lufo tiene sus hijos, yo también, o sea, que están encantados con el concierto, pero no porque lo hacemos nosotros, sino porque les gusta la música, les gusta la banda, y creo que eso es algo bonito que hay que tratar de mantener y de fomentar, ¿no?
0: ¿Qué les parece? Nos vamos a una pausa, sí, para hablar del rock peruano, a ver qué piensan aquí Lufo y Naim sobre el rock y si hay nuevo talento, si no hay grupo, porque siempre dicen, no, lo mismo, no. Sí, hay un talento joven haciendo cosas buenas. No se olviden, 20 y 21 de octubre en el Teatro Onos, este tributo a Pearl Jam Experience Unplugged.
3: Entradas en Join Us.
0: ¿Regresamos?
3: Sí, regresamos.

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9: Hoy, 19 de septiembre, un día como hoy. Un día como hoy. Un día como hoy. 1935. En 1935, muere en Lima el contraalmirante Melitón Carvajal, que fuera héroe de la Guerra del Pacífico y partícipe del combate del 2 de mayo. Fue miembro de la tripulación del monitor Huáscar y estuvo en el combate de Angamos bajo el comando de Miguel Grau. 1949. En 1949, nace en Londres Leslie Dawson, más conocida como Twiggy, que se convertiría en la primera modelo reconocida internacionalmente, llamando la atención por su delgadez, su corte de peinado masculino y sus largas piernas en cortas minifaldas. 1952. En 1952, el gobierno de Estados Unidos niega el ingreso a su territorio al célebre actor y cineasta Charles Chaplin por considerarlo simpatizante del comunismo, lo que él negó vehementemente. Todo esto sucedió un 19 de septiembre, un día como hoy.
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3: 1:51.

0: Continuamos con Enciende en el último bloque super musical y estamos escuchando el Yellow Led Better. Y quienes creían que estábamos escuchando Pearl Jam, no estamos escuchando a Pearl Jam, estamos escuchando a la banda Red Mosquito, que hace el tributo a Pearl Jam, para que vean lo igualito que es. Y el vocalista Piero Bernedo, que salió de Yo Soy, que le ha dado un nuevo impulso a la banda y que suena así como están escuchando. O sea, ya imagínense ustedes cómo va a ser este Unplugged, que se presentará el 20 y 21 de octubre en el Teatro Nozzi. No solamente van a tener los temas del disco Unplugged de Pearl Jam, sino más temas del repertorio. Y para que nos cuenten todos los detalles, está aquí Gustavo Falconi, productor de Estudio 3, Lufo Armestar, bajista de Red Mosquito, y Najim Misat, guitarrista de Red Mosquito también. Y Lufo nos sorprende porque a la hora de que salió Sergio Galeani hace rato, se saludó con Lufo porque Lufo es bajista de Chabelos, la banda de Sergio Galeani, esa banda que...
1: Chabelo ejemplar, soy un Chabelo ejemplar.
0: Y cuando tú llegas, me dijiste que llegaste después de...
1: De Kenechito, mi colega, amigo mío, ingeniero de sonido, igual que yo también, ¿no? Y bajista también. Bueno, lamentablemente él falleció por el COVID. Y yo me llamaron, ¿no? Dijeron, hace 4 o 5 años, que bueno, me llaman ellos, me dicen, oye, todo el mundo, yo tengo otra banda también que se llama Los Yaks, que también es bien, así, y parece chonguera, parecidísimo al Chabelo, me dijeron, y que Kenneth había, inclusive me había reemplazado a mí alguna vez, que yo no pude, entonces Kenneth era muy, muy amigo mío, ¿no?
0: Ya tenías el espíritu Chabelo.
1: Yo tenía el espíritu Chabelo, Kenneth también, y obviamente cuando me llaman y decían, oye, bro, tú eres perfecto, amigo de Kenneth, te gustaría yo. Me encantaría, hermano, feliz, y desde ahí estoy que sigo los pasos de mi hermano que necesito.
0: ¿Y te diviertes?
1: Me divierto un montón, imagínate con Giovanni, con Sergio, los dos son, bueno, todos, ¿no? La banda, en verdad es una familia, nos vacila un montón.
0: El público de Chabelo debe ser un público heterogéneo, de gente joven, mayor, de todo.
1: Se va, es porque como es todo chonguero y eventualmente travieso, todos los chibolos lo empiezan a escuchar de nuevo y se va regenerando. Tú ves el público y dices, Dios mío, ¿cómo siguen esto? Estamos todos tíos, ¿no? Pero bueno, sí, es divertido. Ahí estamos en la música.
0: Lufo, la música y el rock para ustedes estuvo desde siempre. ¿Qué música escuchan? ¿Qué bandas son las que, aparte de Pearl Jam, no sé?
2: Yo realmente aprecio todo tipo de música. Hago producción musical también, así como...
0: ¿Puedes escuchar Lufo? Salsa y también...
2: Sí, sé apreciar cualquier tipo de música. Me parece que todo tiene algo interesante.
0: Solamente hay mal y buena música nomás, ¿no? Sí, de repente, ¿no?
2: De repente.
0: Porque yo creo también que hay gente que le gusta algo y dice, ay, esto... porque le gusta es bueno y lo que no le gusta es, sí, es malo también.
2: Hay mucho de eso, ¿no? Cuando la gente se cierra, pierde oportunidades de escuchar música valiosa, ¿verdad? Hay mucha música buena de todo tipo de géneros. Actualmente hay incluso, no sé, siempre escucho esto del todo tiempo pasado fue mejor. No me parece que sea del todo cierto, creo que ahorita hay mucha música buena, lo que pasa es que estamos de repente plagados por música que es fácil de escuchar y que también es porque la gente lo pide, ¿no? Yo no estoy como que muy a favor de eso. Pero también escucho de todo. Si voy a una fiesta, bueno, no voy a fiestas, pero si voy a una reunión o algo donde están pasando música de repente tipo, no sé, urbano, reggaetón, puedo también entenderlo, disfrutarlo, porque la parte de producción es buena.
0: Claro. Entonces, y hay buenos discos de música urbana y reggaetón.
1: Así las te decía.
0: Muy bueno, muy bueno. De hecho,
2: pero lo mío netamente es el rock. A mí me encanta, me fascina el rock en todas sus vertientes.
1: ¿Y tú, Lufo? Igual cuando limpia su casa, yo escucho, pone reggaetón, solamente que baja el volumen para pasar caleta.
0: Ese placer culposo, ¿no?
1: No, yo en verdad, lo mismo que él. O sea, yo en la vida como también me dedico a ser ingeniero de sonido, productor. O sea, yo soy ingeniero de bareto, por ejemplo. Ahorita me voy a hacer sonido al filo a ellos, que es cumbia, ¿no? Entonces tengo que meterme en cómo sonaría la cumbia, y también a veces hago sonido a Raúl Romero, por decirte que es rock, ¿no? Y tienes que tener un poco versatilidad para escuchar de todo, ¿no? Viene un cliente y te dice, yo tengo esta banda, quiero que me la produzcas, trato de meterme en la cabeza.
0: Realmente, y como ustedes me reafirman, la gente que sí sabe música, está metida en la música, no tiene prejuicios con la música. Esos que dicen, esta música no vale, este género ha degenerado la música.
1: No,
0: además, cada tiempo tiene su música, responde a un determinado tiempo, espacio, necesidad de la gente para que uno desprecie, ¿no?
1: O sea, tal cual.
0: Hay todo y bueno, y hay cosas que resaltar. Gustavo, me imagino que tienes proyectos, aparte de este que estamos viendo, algo que es una locura que quieran hacer así musical, que estés pensando, no ahora para
3: el futuro. Bueno, estamos pensando replicar y ampliar lo que ya hemos venido haciendo, porque nosotros en Estudio 3 tratamos siempre de, como te comentaba, apuntar a lo que nos gustaría ver en el escenario, y nosotros este año hemos tenido, por ejemplo, 2 conciertos sinfónicos con música popular. Hemos hecho en el Parque de la Exposición un reggaetón sinfónico.
0: Claro, sí.
3: Hicimos también el salsa sinfónico, que fueron una locura, y que ni bien nos terminamos de publicitar, ya nos estaban pidiendo la segunda edición. Y luego, cuando se ejecutaron los proyectos, dijeron, bueno, tienen que hacer 3, 4, 5 versiones, como secuelas, y la verdad es que probablemente lo vayamos a hacer pronto. Uh-huh. Y nosotros también en Estudio 3 trabajamos mucho desde el lado artístico teatral. Entonces, en lo que resta del año tenemos 3 obras de teatro, 2 son inmersivas, que son...
0: esa palabrita está de moda, ¿no?
3: Sí.
0: Inmersivo.
3: Es que termina siendo inmersivas porque son obras en las cuales el público termina siendo parte de la obra, ¿no? Entonces, la que se nos viene, que se llama Tengo un Matri, en la que el público que paga la entrada termina siendo invitados del matrimonio falso.
0: Mira.
3: Y luego tenemos Esta No Es Una Fiesta de Chamba, que es una imitación a una fiesta corporativa de estas de fin de año, donde tú como público terminas siendo parte de lo que ocurre normalmente en una fiesta. Y finalmente tenemos se llama Noventas, como mi primer sinfónico. Este va a ser en el Gran Teatro Nacional, a través del cual nosotros estamos proyectando una obra distinta, a través de una actuación, de dos actores, pero la historia se va contando también con una sinfónica atrás. Entonces, no es un musical, tampoco es un teatro puro, pero es una mezcla. Entonces
0: sí, chamba,
3: nos caracterizamos por hacer ese tipo de locuras.
0: Sí, y tiene que ser, hay que seguir haciendo locuras. Muchachos, gracias por la presencia aquí en el programa. Inviten, por favor, inviten al espectáculo, por favor.
3: Y bueno, los invitamos a todos los fans de Pearl Jam y seguidores de Red Mosquito, y en general a toda la gente que le gusta el rock, este 20 y 21 de octubre en el Teatro Nos, a una noche, a una experiencia única, y que nos pongan a acompañar. Las entradas están en Joinas, se están agotando, así que apúrense y nada, nos vemos ese día.
1: Nos vemos.
0: Lufo. Okay. Gracias, Gustavo Falconi, productor de Estudio 3, Lufo Armestar, bajista de Red Mosquito, y Naim Misat, guitarrista de Red Mosquito. Todos ellos estarán en el tributo a Pearl Jam Experience Unplugged los días 20 y 21 de octubre en el Teatro Nos. Y nosotros nos despedimos hasta el próximo sábado, que tenemos siempre con lo mejor del espectáculo aquí en escena.

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1: Son las 2 en punto. 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
2: En ampliación de noticias, el presidente del Consejo de Ministros, Luis Galarreta, afirmó que el gobierno busca alcanzar un consenso en la Cámara de Diputados para la aprobación de la delegación de facultades legislativas, las cuales abarcan las propuestas del plan de gobierno, así como medidas para atender el fenómeno del Niño y el incremento de la criminalidad.
3: Lo que yo he dicho es que la voluntad de la presidenta Fujimori, del gabinete, es decir, del Poder Ejecutivo, es llegar a un consenso en la Cámara de Diputados, un consenso obviamente viable, lógico, porque las facultades, Fernando, para tener claro, es lo que cada 5 años todo gobierno plantea para poder ejercer de manera rápida las propuestas que consideramos, cada gobierno considera más importante.
2: El director ejecutivo del Programa Nacional de Centros Juveniles, Luis Vega, descartó que los 6 menores investigados por presuntamente haber agredido sexualmente a un adolescente del Colegio Liceo Naval Almirante Guise vayan a ser trasladados a un penal si el juez determina una medida o sentencia más severa y si cumplen la mayoría de edad.
4: Tenemos 2.050 jóvenes a la fecha, 2.059 a la fecha. De los 2.059, el 51.4% son mayores de edad. Y nuestro Código Actual de Responsabilidad Penal del Adolescente prevé que los jóvenes cumplen su medida socioeducativa o sentencia, como lo quieran llamar, hasta el último día que ha determinado el juez en un centro juvenil. No son trasladados a un penal.
2: En Enfoque de los Sábados, el especialista en políticas públicas Juan Rafael Villarán cuestionó que el Ejecutivo concentre sus esfuerzos en alcanzar acuerdos con distintos sectores políticos en lugar de ejecutar acciones a través de decretos de urgencia.
5: Entonces yo lo que creo es que en vez de estar esperando, bueno, antes que nada quisiera hacer la tingencia de que toda crítica hoy en día debe de enfocarse hacia la gobernabilidad. Elogiar por gusto no, pero criticar para hundir tampoco. Yo pienso que la crítica tiene que ser constructiva para que el gobierno se dé cuenta que lo importante es satisfacer las expectativas de la gente. Y esas expectativas se producen o resultan en que se debe de actuar ya mediante decretos de urgencia, decretos supremos, resoluciones supremas y las leyes que existen, que también son sumamente potentes.
2: El presidente del Banco Central de Reserva, Julio Velarde, calificó de irresponsable el proyecto de ley de la diputada de Juntos por el Perú, Catherine Palomino, que busca impulsar un noveno retiro de fondos de las AFP ante una eventual crisis económica asociada al fenómeno El Niño.
6: Todos los países del mundo tienen un sistema de pensiones. Acá lo estamos destruyendo. Ya no va a haber hijos que mantenga a los padres si no tienen pensión. No te preocupes de tu vejez. Gasta ahora, me parece una propuesta francamente irresponsable, ¿no?
2: El Ministerio Público presentó videos y conversaciones que, según la Fiscalía, sustentan las coordinaciones realizadas antes y después del secuestro del empresario Jens Lara, ocurrido el pasado 30 de agosto en la ciudad de Trujillo. Irán afirmó que mantiene sus condiciones para avanzar hacia nuevas negociaciones de paz con Estados Unidos. Faltan 53 días para la visita del Papa León XIV al Perú.
1: 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Dos y cuatro.
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1: Señoras y señores, efectivamente, aquí no hay espacio para la tristeza, para el aburrimiento. Aquí todo es diversión. Ya estamos aquí, Hernán Vidaurre, un servidor, y el gran Daniel Marquina, a quien le damos la bienvenida. ¿Cómo estás, hijito?
2: Gracias, tío Augusto. Un placer de su presentación. Son exactamente las 4 de la tarde con 9 minutos. Un abrazo para todos los que disfrutan de Los Chistosos por la multiplataforma de RPP. Abrazo grande a Piura, Arequipa, Chiclayo, Trujillo, Puno, Junín, Iquitos, Pucallpa, Cusco, Tacna, Moquegua. Todo el Perú con Los Chistosos.
3: Así es. Muy buenas tardes, amigos de Los Chistosos. Soy Fernando Carvalho. Y un saludo también para la gente del centro de Lima, Cercado. Yo soy del Cercado de Lima. Yo he sido medio hecho palomeada desde chiquillo en el centro de Lima.
2: ¿Por dónde era Subarrunto?
3: Por Ponte de Superunda, por la calle Huacaberica, Ica. Toda esa era mi zonaja.
2: Pero en esa época todos tenían que ir interno, creo, por ahí.
3: Claro, estoy hablando en jeringas, ¿escuchado, no? Esa era mi zonaja.
2: Qué buena jeringa.
3: Bueno. Y bien, vamos con la primicia calentita a lo Lalo Archimbó. Renunció el ministro de Transportes y Comunicaciones, el señor Rafael Rey. Bueno, ya estamos en directo con nuestro compañero Jesús Miguel Calderón, que se encuentra en el centro de Lima. Adelante, Jesús.
4: Compañerito, gracias por el pase, querido Fernando. Estamos aquí, directo, en el centro de Lima. Vamos a conversar con un transportista, un amigo transportista. Queremos saber reacciones ante esta abrupta renuncia del ministro Rafael Rey, que hizo noticia justamente porque al asumir el cargo, dio una ley, un decreto, para rebajar las papeletas abusivas. Y vamos a conversar con un transportista. Muy buenas tardes, señor. ¿Cuál es su nombre? ¿Y de qué empresa es usted?
5: Soy del Chosicano, caballero.
4: El Chosicano. ¿Cuántos años soy del Chosicano?
5: Uf, en Chosicano ya tengo más o menos como unos 3 años, más o menos.
4: 3 añitos.
5: Y antes trabajaba en Orión.
4: Ah, Orión, dice, pasás al Chosicano.
5: Estamos ascendiendo, ¿no?
4: ¿Cuál es su nombre, perrón?
5: Jean-Pierre Delgadillo.
4: ¿Por qué todos los choferes son gorditos?
5: Paramos sentados todo el tiempo, pe, sí, caballero.
4: Directo.
5: Son de aparte, el tío que vende rosquitas es mi amigo y me da 2 bolsas. Sí.
4: Y el que vende las bombitas rellenas de crema pastelera,
5: yo
4: Dios mío.
5: Todo, gelatina, todo lo que es mandarina, todo lo que hay yo compro.
4: Con azúcar, este impalpable, oye, es una delicia. Estamos directo, con un chofer, un transportista, y queremos saber, ¿qué nos puede decir sobre esta renuncia del el ministro Rafael Rey?
5: Indignado, señor Wolverine. Indignado con la renuncia de nuestro rey. ¿Cómo van a hacerle esto a nuestro rey, pues, señor? O sea, uno también... Disculpe que me quiebre.
4: En este momento son declaraciones exclusivas de un chofer que se ha quebrado en estos momentos, está acongojado, está botando unas lágrimas. ¿Por qué le da mucha pena esta renuncia?
5: Porque yo tengo la preocupación, pe, caballero, porque él ya nos había hecho la jugada de la reducción de papeletas, pe, caballero. Entonces,
4: así es.
5: Entonces yo esa plata también ya me la chupé, ¿no? Entonces ya, y ahora, ¿qué pasa si viene uno nuevo y dice no? Y tengo que pagar todo completo. Ahí está la preocupación, pe. No.

0: parte de arriba de la casa de mi viejito, estoy construyendo.
1: Ya.
0: Entonces, yo quería hablar con el señor, con don Rafael.
1: Ya.
0: Para que a ver si me haga un préstamo también, porque yo también ya no tengo plata para seguir haciendo mi casa.
1: ¿A usted cree que no solo le va a cortar la papeles, sino que es tan dadivoso que le puede hacer un préstamo?
0: Claro, si me hace una cortina también de las deudas.
1: No
0: que
1: creo que llegue a tanto, querido amigo.
0: Además, por ejemplo, yo el pollo está tan caro que yo estoy sacando fiado con doña Rosalía. Cuando estoy agarrando también las verduras, pues esa vaina, entonces entonces también si me podía colaborar también con la señora que lo estoy viendo en el mercado con SAC.
1: Ay, o sea, que usted cree que el señor Rafael Rey le va a solucionar la vida, le va a solucionar los problemas. No es así, señor. Creo que ha hecho un gesto muy bueno, ha sido, porque hay papelitas que son abusivas, directo, porque hay que ser claros, porque a veces no hay ni señalética y te ponen la multa, multas abusivas.
0: Cámaras caletas, ponen.
1: Cámaras caletas, esconde las cámaras, ¿no? Claro. Entonces, eso sí está muy bien, pero lamentablemente se tuvo que ir el
0: ministro. Es una tristeza porque la sensación que teníamos nosotros, caballero, es que en algún momento iba a llegar a ser presidente. Imagínate si el presidente nos anula todo, le ponemos una estatua.
1: Le condonaba toda la deuda y
0: hacíamos un monumento gigante, más grande que el Cristo de Corcovado. Ahí Rafael Rey con las manos abiertas.
1: Muy bien. Muchísimas gracias, querido amigo.
0: Jean-Pierre Delgadillo.
1: Sí. Bueno, ¿y qué espera del nuevo ministro de Transporte? Va a ser otro. ¿Qué le pediría de esto?
0: Que siga con la misma.
1: Que siga condonando deuda.
0: Que siga con la misma jugada, ¿no? Y en todo caso, que nos anule también las actuales, ¿no?
1: Las actuales.
0: Sí, porque ayer justo me pasó un semáforo.
1: Ah, te pasaste un semáforo. Bueno, muy bien. Declaraciones exclusivas, directo, de nuestros amigos transportistas ante la asamblea del ministro de Transporte y Comunicación, señor Rafael Rey. ¡Te trate! ¡Adelante, compañerito!
2: Muchas gracias, querido Jesús Miguel Cátero. Bueno, son reacciones ante la salida del ministro Rafael Rey, que era un rey para los transportistas porque le estaba solucionando la vida. Nos vamos a una pausa y volvemos con más aquí en Los Pitotes.
3: Ya regresamos. ¡Buena, Flynn!

0: 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Te da la hora. 2:12. 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
6: 2:16.
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8: Así es, compañeros, ¿qué tal? Directo en directo. A pocos días del 21 de septiembre, los precios de las flores amarillas ya están marcando la diferencia en el mercado de flores de Piedralista en el distrito limeño del Rímac, donde los compradores pueden encontrar distintas opciones para todo tipo de bolsillo. Los arreglos más económicos parten desde los 10 soles, mientras que los arreglos más elaborados, con una mayor cantidad, por ejemplo, de girasoles, tienen un precio de 35 soles. También hay opciones que incluyen globos y otro tipo de adornos que oscilan entre los 45 y 50 soles. Conversamos con algunos comerciantes, quienes ya nos dieron mayores detalles sobre los precios y la demanda de las flores amarillas. Escuchemos.
9: Estamos avanzando.
10: ¿Más o menos desde qué precio podemos encontrar arreglos?
9: Ya tenemos desde los 20 soles, 25 en adelante.
10: Más o menos, ¿en qué consiste? ¿Cuántos?
9: Ah, sí, mira, 20 soles tenemos en lo que son las carteritas, con sus rositas, con girasoles. Luego tienes en lo que es puro girasoles o rosas amarillas, 25 soles. Luego tienes las canastitas a 30 soles, 35. Hay de todo precio. Ah, mira, también tenemos los girasoles así, bien envueltitos con su papelito, a 10 soles desde la unidad, así bien bonito, fresquito.
10: ¿Les ha afectado un poco que quizás esta vez el día de las flores amarillas caiga el lunes?
9: No, porque recién desde hoy día va a empezar con fuerza ya, pero ya hace 3 días ya hemos estado haciendo pedidos.
8: Las flores amarillas se han convertido en una tradición popularizada principalmente a través de las redes sociales y son utilizadas para expresar amor, amistad, alegría y buenos deseos. Por ello, los comerciantes esperan mayor movimiento conforme se acerque el 21 de septiembre. 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
6: Dos y 18.

0: 4 de la tarde con 20 minutos. Tú estás con los chistosos Hernán Vidaurre, Daniel Marquina aquí en RPP. 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
1: Seguimos, sí, los chistosos, querido Daniel Marquina.
0: ¿Cómo está, don Fernando?
1: Y vamos a conversar con, bueno, el líder de Alianza para el Progreso, el señor César Acuña, que reapareció después de mucho tiempo, pues un poco mortificado, pues, por en las últimas elecciones de su partido, realmente quedó muy a la saga.
0: Bueno, ¿no? y hoy por hoy prácticamente está desaparecido. Pero amigos, directo y directo, son las 4 de la tarde con 21. Ya está aquí el señor Acuña. Muy buenas tardes, todo el Perú lo escucha, los chistosos lo escuchan.
2: Buenas tardes, señor Daniel Marquina.
0: ¿Cómo está? Buenas tardes, caballero.
2: Soy César Acuña. Por si acaso, no soy un Pokémon. Soy César Acuña. Tengo plata como cancha.
0: Ya está, eso sí sabemos, sí sabemos.
2: Mi partido ha tenido un revés, ¿no? Y un revés es como que quedó al revés.
0: Ah, ya.
2: Pero lo puedo enderezar, ¿no? Porque cuando algo está al revés, lo enderezas y punto.
0: Ya, ya.
2: Y con plata se logra todo. Y sí, tengo que reconocer también, he tenido un revés porque creo que no debí recibir el apoyo de los influencers.
0: Justo le iba a mencionar eso, ¿no? Yo creo que se asoció mal, don César.
2: Es que
0: me se llamó a mí.
2: Los influencers han sido una mala influencia para mí.
0: Ahí está. Ese es un dato para que lo apunte la gente como un dato del saber. Los influencers han sido una mala influencia.
2: Así es.
0: Ya está.
2: Neutro me neutralizó.
0: Ya.
2: Cristo Rata me metió el cuento que con él yo iba a subir.
0: ¿Te metió Cristo Rata?
2: No.
0: ¿Cuánto te picó?
2: No, esas cosas no se dicen, ya. Son cosas privadas. ¿Y sabe qué? Quiero decirles también de que un factor también ha sido que ya no me imitaban mucho los chistosos.
0: Eso es culpa de Plin. De Plin, que estuvo siempre.
2: Si me imitaba más a los chistosos, ganaba la presidencia.
0: Eso era.
2: Estoy seguro.
0: Hubieses pasado por Cajatambo.
2: Así es. Pero hoy estoy feliz porque hoy es el cumpleaños de mi primogénito.
0: Ajá, para la gente que no tiene idea, ¿qué cosa es un primogénito?
2: Primogénito es un primo.
0: Ya.
2: ¿No? Que viene de genes, que tiene los genes de otro primo, primogénito.
0: Ya está, ya con eso, pues. Así ya es. Estamos ya. Esto es prácticamente como sabelones. Acá así te entretienes es. Y aprendes.
2: Y hoy es el cumpleaños de mi Richard. Hoy quiero saludarlo muy efusivamente. Ya lo abracé, le dije, hijito, te deseo que cumplas muchos años más de vida.
0: Qué lindo.
2: Porque la vida es lo más preciado que uno tiene en la vida.
0: Eso.
2: Así.
0: Ahí está. ¿Y qué le regaló, señor César Acuña?
2: Le regalaron un carrito.
0: Ah, ya.
2: Un Bugatti.
0: ¿Bugatti?
2: Que costó $450,000.
0: ¡Guau, su madre!
2: Muy sencillo para mí.
0: Upa, ¿no? qué rico, ¿ah? ¿Eh? Qué rico. Yo le quería hacer.
2: ¿Sabes qué? También le dije a mi Richa, siempre le doy consejo. Hijito, aprende a elegir la gente con la que te juntas, ¿no? Yeah. Porque, como dice el dicho, ¿no? Dime quién eres y te diré quién eres.
0: Ajá. Ese es un buen dicho, ¿ah? Yo creo que lo podría repetir para que ya lo empiecen a adoptar.
2: Dime quién eres y te diré quién eres.
0: Mañana mismo ya los padres tienen que decir a los hijos, dime quién eres y te diré quién eres.
2: Así es.
0: Muy bien, gracias, don César. Don César, hablando un poco de lo que está pasando hoy por hoy con la República, con lo que estamos viviendo día a día, ¿qué opinión tiene nuestra presidenta que está pidiendo facultades y el Congreso se las está negando?
2: Yo le diría a la presidenta Keiko que no se haga problemas.
0: Maña.
2: Que deje de estar mendigando facultades al Congreso. Yo le ofrezco mi universidad. Ahí tengo facultades, por ejemplo, tengo facultad de ingeniería. ¿Ah? Tengo facultad de sistemas. ¿Eh? Tengo la facultad de derecho. ¿Eh? Tengo la facultad de marketing. Tengo todas las facultades. Y ella puede, si quiere, tomar cualquier facultad. Le doy con todo cariño.
0: Ya, vos, su madre, ya.
2: Y no sea problema. ¿Quiere facultades? Mi universidad tiene facultades. Yo se las otorgo.
0: Ya, ya, ya me enredo.
2: Eso nadie lo ha analizado.
0: No, nadie lo ha analizado, definitivamente. Son las 4:26. Y antes de despedirlo, don César, me gustaría saber cómo ha preparado ese tónico capilar, esa fiesta, para su pequeño Richard.
2: Disculpe, me da un poquito de... No sé, un poco más, un poco de... O sea, voy a ser prudente para hablar de cómo va a ser el tono de mi hijo.
0: Ajá.
2: Porque ya va a ser una cachetada a la pobreza.
0: Ay, ay, ay. No me diga, ¿me permite lanzarle una frase? ¿Qué le parece esta frase? A ver si la puedo utilizar.
2: A ver.
0: Uno es prudente cuando es prudente.
2: Así es. Así perfecto, es. Me parece perfecto. Ajá. Y quiero más o menos anunciar cómo voy a preparar su cumpleaños.
0: A ver.
2: Estoy trayendo para su cumpleaños a Taylor Swift.
0: No.
2: Bruno Mars.
0: ¡Wow! No.
2: Lady Gaga.
0: ¡Ah, su ya! ¡Arribísima!
2: Y cerramos con Cantarito de Oro.
3: ¡Oh!
2: ¡Tremendo tono!
0: Esos son los teloneros de los cantaritos.
2: Los teloneros de los cantaritos. ¿No?
0: Impresionante.
2: Vamos a hacer el tono.
0: Ahí está.
2: Y ¿sabe qué? Soy el animador. Va a ser un animador. Por ejemplo, el de la entrega del Oscar, el morenito.
0: Ah, Steve, tío Oscar de León.
2: Harvey, claro.
0: Harvey.
2: Ajá, así es. Él va a amenizar nuestro cumpleaños, el cumpleaños de mi hijito. Le he comprado una torta de 25 pisos.
0: Upa, ya me lo aplimpa que se coge 3 pisos. Me se llamó a mí y le salió más barato.
2: ¿Ah, sí?
0: Claro.
2: Pero yo no contrato cosas baratas.
0: Me disculpe, bueno, don César.
2: Porque dice que lo caro sale barato. Así es, ¿no?
0: Buena frase también, ¿eh? Esa es lista de frases. ¿Es cierto que una de sus frases más populares es: cuando uno está con Dios, nadie está contigo?
2: Así es.
0: Qué linda frase.
2: Qué gusto me da que usted se ha aprendido todas mis frases.
0: No, obviamente, ¿no? Quiero ver si me juega para hacer mi licenciatura.
2: Y tengo muchas frases como estas, ¿no? Por ejemplo, la frase que dice: cuando el río suena...
0: Ah, ya, ese es un clásico, ¿no?
2: Es porque la orquesta se ha ahogado.
0: Ah, ya, ya, ya.
2: Ajá.
0: Ya, ya. Bueno.
2: Más vale pájaro en mano.
0: Ah, ya, otro.
2: Mejor no lo digo, es muy fuerte.
0: Ya, sí, ya parece el Chapulín, ya.
2: Ah, sí.
4: Dios, en palabras me dijo: descuida, te voy a cuidar.
0: Ah, mira.
2: Dios me dijo: descuida, yo te voy a curar. Yo voy a ser tu chaleco, mijo. Bueno. Yo voy a ser tu guardaespaldas.
0: Yo hasta ahorita no.
2: Dios me habla.
0: ¿Por qué no le dan la oportunidad de dirigir a una nación tan importante como la nuestra a este filósofo?
2: El Perú se lo perdió.
0: Ya.
2: Yo debería ser presidente de la República, pero bueno. Se lo perdieron.
0: La gente, por ejemplo, Edison dice: me dejó mudo tanta sabiduría.
2: Muchas gracias. Gracias por apreciar mi inteligencia.
0: Bueno,
2: muchísimas gracias.
0: Don César, un honor. Gracias.
2: Muchísimas gracias, señor Marquillo. No. Pero basta, está invitado a cumpleaños de mi Richard.
0: Oh, muchas gracias.
2: Que puede caer con todos sus amigos. Ajá.
0: Me voy a poner un ternero, pero ¿qué?
2: No, nos faltan mochos.
0: Ah, entonces me pongo un ternero negro.
2: Llévelo a su amigo Plin. A su amigo Plin me gustaría tenerlo ahí en la fiesta.
0: Pero ese se va a comer todos los sándwiches.
2: Muchas gracias, soy César Acuña.
0: Gracias, gracias. Impresionante. Son las 4:30 minutos, 4:30. Ya después de esto, ya, ¿qué más puede pedir uno? Son las 4:30, regresamos con más. Quédate aquí en RPP, somos los chistosos.

0: 2 y 28.
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0: 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Te da la hora. 2:30.
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12: El gobierno autorizó una transferencia de 373 millones de soles a favor del Ministerio de Educación para financiar actividades de prevención ante eventuales precipitaciones y peligros asociados al fenómeno El Niño.
13: El CENAVI informó que hasta este martes 22 de septiembre se continuará registrando un incremento de la temperatura diurna de moderada a extrema intensidad en regiones de la costa y sierra del país.
12: En la región Cusco, 16 turistas entre nacionales y extranjeros resultaron heridos tras un choque frontal entre la minivan en la que se desplazaban y un furgón en el distrito de Saya, en la vía nacional Cusco-Urcos, mientras se dirigían a realizar una visita turística a la montaña Siete Colores.
13: La presidenta encargada de Venezuela, Delcy Rodríguez, recibió en Caracas al mandatario de Paraguay, Santiago Peña, en lo que supone un acercamiento entre ambas naciones tras 20 meses de la ruptura de sus relaciones.
12: Hoy desde las 3:30 de la tarde, Sporting Cristal recibe a Atlético Grau de Piura por la décima jornada del torneo Clausura. Viva este encuentro por RPP.
13: RPP te recuerda, participar en competencias de velocidad en eventos no autorizados es una falta muy grave que se sanciona con 1.320 soles de multa.
12: Faltan 15 días para las elecciones municipales y regionales 2026.
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0: los chistosos. Y señoras y señores, hoy nos visita, querido Marquina, una gran salsera, una gran voz, realmente, y no para, sigue con las producciones, una tras otra, y todos son éxitos. Está dando la hora en YouTube. Señores y señores, le damos la bienvenida a Kay Candela. Bienvenida, Kay.
1: ¿Cómo estamos? Buenas tardes con todos, de verdad es un gusto poder estar hoy trayendo nueva música, contándoles sobre mis nuevos proyectos, los temas que se están por lanzar, los que ya se han lanzado y que gracias a Dios están teniendo una buena aceptación del público, ¿no?
0: Sí, sí, estamos viendo, estamos...
2: Sí, empezamos a chequear un poco todo lo que viene chambeando Kate y obviamente los próximos lanzamientos que también aparecen en YouTube. Y ya están con fecha ya.
1: Ya está todo pauteado, ya el público está esperando porque últimamente, bueno, se ha tratado de hacer videos donde tengamos la participación de público y lógicamente es una emoción que genera en la gente de poder verse en un video, en un videoclip como tal, ¿no? Entonces... Esto ha sido realmente fascinante poder vivir esta experiencia junto a fans que de repente no se imaginaban aparecer en alguno de mis videos y que ahora son parte de ello. Entonces, este es un EP de 6 canciones. La primera ya se lanzó, que es Mix Miriam Hernández, que es versión salsa. Se viene también una versión cumbia próximamente. También ya se ha lanzado el mix No la beses.
2: No la beses.
1: Así es. No la mires como a mí, no la beses como a mí. Por favor, te lo pido, te lo ruego.
3: Ay, sí. Ay, ¿cómo estás?
2: Coqui, ¿cómo estás?
3: Soy tu Coqui Belaún de Perú, feliz de estar aquí con Kay Candela. Yo admiro mucho las canciones.
2: ¿Qué tal el look de Kay?
3: De regia, como siempre, Dios mío. Y ese cuerpo está trabajado. Ella es full máquinas, no como otras.
2: Tranquilo,
3: Coqui. Ay, que van a hablar aquí lo más práctico que la nipo, no. Hay que trabajar en el cuerpo, así como cuida su voz, cuida su cuerpo,
2: como tiene que
3: no va a hacer sus ejercicios. Pero yo admiro la música también de Miriam Hernández, qué lindo. Por ejemplo, me gusta ese tema que dice, el hombre que yo amo.
1: Eso tiene el mix Miriam Hernández salsa.
3: Pero yo lo tengo diferente. El hombre que yo amo sabe cuánto gano, va a mi peluquería y se lleva todo. Yo le cambio la letra.
2: Bueno, Coqui, que no se lleve todo de tu peluquería. Pues. ¿Y quién es el que está viendo detrás? Miriam Hernández es un éxito en el Perú y hacerlo en salsa va a ser un recontra éxito. ¿Quién está detrás de todo eso?
1: Bueno, lógicamente cuento con un equipo de trabajo. El resultado ha sido gracias a la colaboración del productor, las personas que se encargan de masterizar, las personas que se encargan de ver el tema del estudio de grabación. O sea, claro. Son muchos factores que implican poder tener un excelente resultado, ¿no? No podría decir que Kay Candela lo hace solita porque eso es imposible, ¿no? Tengo gente que realmente camina de la mano conmigo que me ha permitido hacer todas estas canciones, ¿no? Sí, claro. Todos estos mixes y tener... finalmente un buen resultado, ¿no?
2: Porque y ya se viene el mix de Janet.
1: El mix Janet.
2: Uf,
1: ese hoy también. En mi ventana brilla el sol.
3: Ay, eso te
1: maldito. Y el corazón se pone triste contemplando la ciudad.
2: ¿Por qué será?
1: Porque te vas. 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
3: ¡Bravo!
2: ¡De la que quema!
3: Ay, los temas de Janet son maravillosos.
1: Son lindos.
3: Muy románticos.
1: ¿Sabes también con qué vengo? Con un mix iracundos.
2: ¡No!
3: Ay.
1: Un mix iracundos que de verdad tienen canciones que realmente son espectaculares. O sea, que no me imaginé poder llegar a tener la capacidad de poder versionarlo porque es muy complicado en el sentido de que uno hace las cosas con respeto, ¿no? Porque ya hay versiones que son existentes, que han sido exitosas, que la gente respeta y poder encontrar un espacio con una nueva versión es bastante difícil, pero bueno, de verdad estoy esperando que cuando lo escuchen les guste.
3: Estamos seguros que va a ser un éxito.
2: Además cuando tú versionas algo que normalmente uno lo escucha en una voz femenina, Como que va un poquito de la mano, pero esta vez en Los Iracundos vas a versionar una voz masculina.
1: Así es.
3: Pero yo quiero preguntar, ya que hablamos de Los Iracundos, ¿qué te pone iracunda? ¿Qué te molesta? Cuéntame.
2: ¿Qué le molesta a Kay Candela?
1: ¿Qué le molesta a Kay Candela? Bueno, últimamente casi nada, sinceramente. Ando como que en un modo... Muy relajado, sí, muy tranquila. Pero generalmente cuando... se organiza algo y cuando no sale, como de repente se planifica. Ah, no en un 100%, porque claramente las cosas no pueden ser perfectas. Pero siempre trato de que haya un margen menor de riesgo, ¿no? De equivocaciones y todo eso. Sí, como que me fastidia un poco.
2: No te equivoques, pe, compadre.
1: Sí.
3: A ver, ahora quiero saber, porque soy bien chismoso. A mí me encanta preguntar cosas. Tranquilo. ¿Cuál es el mejor piropo que has recibido?
1: ¡Wow! Últimamente no son tan agradables, pero...
3: ¡Ay, qué mal! Sí, porque aquí...
2: se van de frente para...
3: la red está diciendo ya, el doctor Maxado que lee la receta. Oye, no se pase. Ese doctor es un atrevido.
1: ¿Cómo?
2: No, ese doctor sale en el otro bloque.
1: No, bueno, me han dicho cosas que de repente no son tan aceptables. Me han dicho también cosas bonitas. No recuerdo exactamente qué. O sea, bueno, no sé. Hay gente que me deja poemas en las redes sociales. Claro. Hay gente que me deja, no sé, como que, oye, no olvides lo linda que eres. No olvides que realmente todos estamos viendo día a día tu esfuerzo. Ejemplo, o sea, hay gente que realmente sí está pendiente, ¿no?
3: Claro. Un piropo bonito sería, ¿no? Yo la veo acá y le digo, ¿de qué juguetería te has escapado, muñeca?
1: Ay, qué lindo, claro.
3: Es un piropo lindo, así piropo tiene
1: que ser. Eso sí es lindo, claro.
3: Claro.
1: Sí.
3: Claro.
1: Solo que el problema está cuando subo mis fotos en bikini.
3: Claro.
2: Ahí llegan los piropos.
3: Ahí te dicen, ¿qué curvas? Y yo sin frenos. No,
2: ¿Has subido hace poco una en bikini para...
1: Ya no voy a... No, like. No recuerdo, pero ya no voy a subir ya.
2: Ah, no, por es cuestión... Es que yo hago una investigación, ¿no?
1: Yo
2: es.
1: Tengo un fan que de verdad se inspira bastante cuando me manda mensajes que le voy a mandar saludos. No sé cómo será su rostro porque su perfil y su foto no aparece, pero tiene nombre de usuario Rigoberto.
2: Rigoberto.
1: Claro. Rigoberto a veces excede.
3: ¿Y por qué no pone su foto?
1: Se excede un poco a veces Rigoberto, de
2: Rigoberto
1: verdad.
2: Se va para el chancho. Atrevido Rigoberto.
3: ¿Y por qué no pone su foto?
1: ¿Por qué no pondrá?
3: Porque es del Distrito Federal, seguramente.
2: Sí.
3: Nos vamos a hacer una pausa. Y seguimos con nuestra invitada de lujo el día de hoy, que es Candela. Ya regresamos, amigos.

0: 2:42.
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1: 2 y 50.
18: En este momento Cajamarca registra 21 grados, para la noche disminuirá a 15. Abancay registra 25 grados y en la noche la temperatura será de 18. Además, Lima presenta una temperatura de 24 grados. Se prevé un cielo parcialmente nublado.

0: 4:53, Coqui. Seguimos aquí con la candela que quema.
1: Ay, Dios mío, las redes están hoy en YouTube.
0: Candela. Antes que nada,
1: mensajes, Dios mío.
0: Confesar a todos aquí en RPP que soy Rigoberto.
1: Ah, tú eres Rigoberto.
2: No, por favor. No, mentira. No te voy a mirar igual.
0: No, jamás. Bueno, hace poco la gente lloraba. Había hombres tirados en la calle. La vía expresa parecía un mar de hombres llorando. Porque Key Candela subió una foto con un galán en la playa, un bikinazo.
1: Ajá.
0: Y la gente asumió que Key Candela tiene novio.
1: Tiene novio.
0: Y lo está anunciando feliz en las redes.
2: No, no, nada de eso es así. Eso no es así. La persona con la que salí en la foto es una persona que trabaja junto conmigo, que trabaja conmigo, que somos súper amigos, y en realidad es que no, nosotros no tenemos ninguna relación.
0: Por supuesto. Y pero tú me contabas fuera de micro qué sucedió después de la foto. Escucha esto, Hernán.
2: Me dejaron de seguir 5.000 personas.
0: ¡5.000 personas!
2: O sea, perdí 5.000 seguidores.
1: O sea, estás condenada a estar sola toda tu vida porque...
2: Así parece, o sea, ajá. Yo no entiendo qué pasa con ustedes, chicos, porque se ponen así tan celosos. O sea, que yo no voy a poder...
1: ¡Celos enfermizos!
2: En algún momento de la vida no voy a poder tener un novio.
1: ¡Claro! No puede ser.
0: Pero
1: además, esa puerta siempre está abierta, puede tener un novio.
0: ¿Hace cuánto Key Candela no tiene novio o enamorado?
2: 4 años.
0: 4 años.
2: Sí.
0: Ya, pues entonces, con razón la gente se ha sentido, pues, como.
2: Pero yo creo que es algo natural que alguien quiera iniciar una relación.
0: Sin duda.
2: En este caso no fue así, lógicamente, ¿no? La gente pudo interpretar, quizás por la cercanía, porque estábamos en la playa, yo recostada en sus piernas y eso, pero bueno, no es que exista una relación, ¿no? Ya la gente lo relacionó de una manera incorrecta,
1: ay,
2: ¿no?
1: Qué
2: porque
1: mal.
2: Yo, como decía, yo no tengo necesidad de negar algo que voy a publicar.
1: Claro.
2: Pero al ver que seguían desapareciendo a mis seguidores, entonces saqué la foto.
1: Sacaste claro. La foto y volvieron 10.000.
2: Y volvieron los 5.000 y bueno, gané unos 1.000 más.
0: Esto es una falta de respeto total lo que ha pasado. Más bien te empiezo a seguir ahora. Te había sacado mi seguir.
2: Sí, pero no, bueno, yo creo que el día que yo realmente inicie una relación, creo que voy a ser la más contenta de poder publicar y poder decir, oigan, ¿saben qué? Estoy en una relación. Y sobre todo porque me siento feliz, ¿no?
1: Claro.
2: O sea, tengo creo que todo el derecho, y si mis fans me quieren dejar seguir el día que tenga novio, estoy preparada ya psicológicamente.
1: No creo. Además, ay, Dios mío, y tu talento es de verdad envidiable.
0: Claro.
1: Y como artista vas a seguir para adelante. ¿Qué son 5.000 seguidores? ¿Sí o no?
0: Tontera, aparte que lo que se pierden.
1: Lo que se pierde.
0: A ver, 4:56. Además, Key Candela la está rompiendo en la salsa y este país ama la salsa, así que, ¿qué importa 5.000 seguidores?
2: No, bueno, en realidad todos son bastante importantes, ¿no? Solo que tampoco puedo controlar ciertas cosas, ¿no? Hay cosas que escapan de mis manos y que, si bien no puedo entenderlo, bueno, simplemente se pasa y ya, ¿no?
0: Sí.
2: Yo tengo la función de poder compartirles mi música, mi arte, a través de mis redes sociales. Vengo con estas canciones que ya están lanzadas y, bueno, las que están por estrenarse, y también se viene un tema inédito junto al maestro Antonio Cartagena.
1: ¡Epa! ¡Ah, eso va a estar bueno!
0: ¡Espectacular!
1: Yo lo admiro, Antonio Cartagena, el Usain Bolt de la salsa. ¡Es extraordinario!
0: ¡Me encanta Cartagena, tío!
1: ¡Ay, me encanta cuando dice muchacha! ¡Ay, Dios mío! Como que sientes, como que se pone la piel de gallina cuando dice esa palabra.
0: Uno de los salseros reconocidos en las capitales importantes de la salsa, ¿no?
2: Claro, por supuesto. O sea, el maestro creo que es el que ha cruzado fronteras, el que sigue siendo reconocido hasta el día de hoy por su arte en el ámbito salsero. Cero por los grandes, ¿no? Ha compartido escenario con grandes también, hasta incluso con la reina de la salsa, que es Celia Cruz. Entonces, para mí ha sido definitivamente un honor poder ser parte de esta producción, ¿no? Cuando el maestro me llamó para poder hacer este tema inédito de su puño y letra, pues yo me sentí obviamente contentísima. Hermoso. De poder tener la oportunidad de
1: cantar junto. Bueno, él es una privilegiada, sí. Porque para mí es uno de los grandes, Antonio Cartagena.
0: Sin duda.
1: Y lo digo con el taco.
0: Muy bien, Coqui. ¿Para cuándo está proyectado más o menos este...?
2: Mira, le estamos poniendo fecha porque el tema ya está, hasta el video, hasta la canción,
0: ya está
2: todo. Así que vamos a ponerle fecha, esperemos que sea muy pronto, antes de lo que nos
1: imagina. El videoclip puede ir Marquina, ¿por qué no lo invita para que
0: me encantaría para representar a Rigoberto?
1: Claro, para representar a Rigoberto. Claro,
0: ¿qué
1: qué te parece la idea?
2: Piénsalo, me parece Kate. Linda, me parece linda la idea, claro. Pero ya será cuando grabemos este, no sé, la, el segundo video, porque ya el video está, ya está grabado.
1: Ya, ya ves. Ah, ya está grabado.
0: Pero este señor tiene pinta que no me va a pagar. Kate, ¿qué es lo que se viene para ti el fin de semana? ¿Dónde vas a estar?
2: Bueno, tengo mis presentaciones que ya están publicadas en mi perfil, en todas mis redes, en Instagram como Kate Candela Oficial, en Facebook también como Kate Candela, en TikTok todas las cuentas verificadas para que no haya ningún tipo de confusión. Las únicas presentaciones que tengo siempre son las que aparecen en mis redes sociales, que como vuelvo a repetir, ya están publicadas, así que el día de hoy nos vemos en los locales que están pactados para el día de hoy en Rústica, en distintos distritos, ¿no?
0: Perfecto, perfecto, señores y señores. ¡Kate Candela! ¡La candela que quema estuvo aquí en Los Chistosos!
1: Así es, muchísimas gracias por tu presencia y que sigan los éxitos.
2: Gracias.
1: Nosotros nos despedimos hasta el día lunes. Que tengan un lindo fin de semana. Chao, chao. ¡Click!

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0: Son las 2 y 59. 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
5: En diálogo con RPP, el presidente del Consejo de Ministros, Luis Galarreta, afirmó que el gobierno busca alcanzar un consenso en la Cámara de Diputados para la aprobación de la delegación de facultades legislativas, las cuales abarcan las propuestas del plan de gobierno, así como medidas para atender el fenómeno El Niño y el incremento de la criminalidad.
6: Lo que yo he dicho, que la voluntad de la presidenta Fujimori, del gabinete, es decir, del Poder Ejecutivo, es llegar a un consenso en la Cámara de Diputados, un consenso obviamente viable, lógico, porque las facultades, Fernando, para tener claro, es lo que cada 5 años todo gobierno plantea para poder ejercer de manera rápida las propuestas que consideramos, cada gobierno considera más importante.
7: El ejecutivo del Programa Nacional de Centros Juveniles, Luis Vega, descartó que los 6 menores investigados por presuntamente haber agredido sexualmente a un adolescente del Liceo Naval vayan a ser trasladados a un penal si el juez determina una medida socioeducativa o sentencia más severa y si cumplen la mayoría de edad.
8: Tenemos 2.050 jóvenes a la fecha, 2.059 a la fecha. De los 2.059, el 51.4% son mayores de edad. En nuestro Código Actual de Responsabilidad Penal del Adolescente prevé que los jóvenes cumplen su medida socioeducativa o sentencia, como lo quieran llamar, hasta el último día que ha determinado el juez en un centro juvenil. Es decir, no son trasladados a un penal.
5: En Enfoque de los Sábados, la excongresista Rosa Bartra señaló que a casi 60 días del inicio del gobierno de Keiko Fujimori, continúa esperando que se definan las rutas para enfrentar los principales problemas del país, entre ellos la inseguridad.
9: Despertó una expectativa bastante grande con respecto a cómo se iba a coger el timón de este gran barco llamado Perú y cómo se iba a definir la ruta por la cual se iba a transitar hacia la solución de los problemas. Y lo que esperaba, porque esta es una opinión absolutamente personal, era que quienes vayan a acompañar en esta dirección del gran timón tuviesen la misma firmeza y firmeza. Sin embargo, 50 días después, creo que por mi parte sigo esperando que nos digan exactamente cuáles son esas rutas.
7: La Superintendencia Nacional de Migraciones realiza hoy sábado una jornada extraordinaria para entregar más de 7.000 carnés de extranjería a ciudadanos extranjeros que tienen el documento habilitado para recojo. La atención en la sede institucional de la Avenida España se extenderá hasta las 7 de la noche.
5: El Ministerio Público presentó videos y conversaciones que, según la Fiscalía, sustentan las coordinaciones realizadas antes y después del secuestro del empresario Jens Lara, ocurrido el pasado 30 de agosto en Trujillo.
7: El presidente de los Estados Unidos, Donald Trump, acusó al Tribunal Supremo de que sus decisiones erróneas le han costado billones de dólares al país.
5: Faltan 53 días para la visita del Papa León XIV al Perú.
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11: 3 y 4.
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11: Tres y seis.
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22: Tres de la tarde con 7 minutos. Tenemos en estos momentos alerta informativa para todos nuestros oyentes a través de RPP, información de último minuto que tiene para todos nosotros nuestro compañero de labores Viceli Sazorza desde la región Ancash. Adelante, Viceli, buenas tardes.
23: Gracias. Directo e indirecto, la candidata a gobernadora regional de Ancash por el Movimiento Político Socios por Ancash, Susi Isabel Aponte Polo de Tello, conocida como la China Polo, fue asesinada a balazos hoy sábado en el mercado del distrito de Caraz, en la provincia de Huaylas, informó la Policía Nacional de la Jurisdicción. El ataque ocurrió cuando la también comunicadora social realizaba actividades proselitistas en el centro de abasto. Según testigos, la candidata recibió impactos de bala en la cabeza y aparentemente fue atacada por la espalda. Otras dos personas también resultaron heridas producto de los disparos, según el reporte de los serenos de Caraz. El hecho ocurrió mientras comerciantes y ciudadanos realizaban sus actividades habituales en el mercado. Serenazgo informó además sobre la intervención de un ciudadano venezolano implicado en el ataque. Horas antes de su muerte, Aponte Polo había anunciado a través de su página China Polo Dominical la emisión de reportajes sobre candidatos de Alianza para el Progreso en Ancash y sobre presuntos actos de corrupción en la Policía Nacional relacionados con obras en Chiclayo. Desde Ancash, directo e indirecto, RPP.
22: Viceli, si nos podías detallar un poquito la información que estás compartiendo de último minuto a través de RPP. ¿Qué hipótesis está manejando en estos momentos la policía respecto al asesinato de esta candidata al gobierno regional de Ancash, Susi Isabel Aponte Polo de Tello? ¿Cuáles son las hipótesis que está manejando la policía? ¿Se conoce quizás si ha sido víctima de amenazas, extorsiones o otro tipo de hechos que hayan podido desencadenar el crimen que estás informando en estos momentos?
23: La Policía Nacional, la Región Policial Ancash, todavía no se ha pronunciado de manera oficial, pero a través de fuentes policiales y por la naturaleza del ataque, se sospecha que la candidata pudo haber estado recibiendo amenazas de muerte y que aparentemente ya era víctima de reglaje y que ya, bueno, hoy día estos sicarios decidieron ejecutar su plan de asesinar a esta candidata que tiene un programa dominical que se denomina China Pueblo Dominical y desde donde denunciaba presuntos actos de corrupción en diversas entidades públicas.

0: debate de candidatos al gobierno regional de Ancash, que fue organizado por el Jurado Nacional de Elecciones, y en simultáneo también, digamos, a la par, también se dedicaba a este trabajo periodístico desde su página de Facebook, que se denominada China Polo Dominical, donde publicaba reportajes, donde te mencionaba desde donde denunciaba presuntos actos de corrupción en las municipalidades, en diversas entidades públicas, como la Policía Nacional, en el Ministerio Público también, ¿no?
1: Bien, Vicelli, ¿ya ha habido algún pronunciamiento por parte de la familia de la candidata asesinada, de su movimiento, partido político al que pertenece? ¿Hay, digamos, alguna reacción ya sobre lo sucedido? Es bastante grave.
0: Sí, bueno, de la familia aún no, pero sí de los candidatos que también postulan por el mismo movimiento regional Socios por Ancash. Hemos visto la publicación del candidato a la alcaldía del distrito de Nuevo Chimbote, en la provincia del Santa, el señor Valentín Fernández Bazán, quien también ya ha sido alcalde de Nuevo Chimbote por ese distrito. Bueno, ha expresado sus condolencias con la familia de la candidata. Y también, bueno, está exigiendo una investigación inmediata y que permita identificar y sancionar a todos los responsables. Ojo que ya hasta este momento hay un ciudadano venezolano ya intervenido por serenazgo y que ha sido puesto a disposición de la policía. Según los testigos, este extranjero presuntamente es la persona que efectuó los disparos contra la candidata.
1: Bien, Vicelli, en todo caso, este ciudadano venezolano intervenido ya va a ser puesto a disposición de las autoridades para las investigaciones respectivas. En todo caso, estaremos retornando contigo, Vicelli, con mayor información respecto a esta noticia de último minuto que estás compartiendo con los oyentes de RPP. Ha sido nuestro compañero de labores, Vicelli Zarzosa, corresponsal de RPP en la región Ancash, dando esta información de último minuto. La candidata a gobierno regional de Ancash por el movimiento político Socios por Ancash, Susi Isabel Aponte Polo de Tello, de 43 años, conocida como la China Polo, ha sido asesinada a balazos hoy en el mercado del distrito de Caraz, donde realizaba actividades proselitistas en la provincia de Huaylas, región Ancash, ha informado la Policía Nacional de esta jurisdicción. Un hecho lamentable que marcará sin duda el desarrollo de las actividades que están emprendiendo candidatos de cara a las elecciones regionales y municipales del 4 de octubre. Estaremos ampliando mayor información sobre este tema con Vicelli Zarzosa en los próximos minutos. Por lo pronto, dejamos un momento este tema y retornamos al ámbito nacional. Acá en la capital tenemos información vinculada a el expresentador de televisión Andrés Hurtado Chibolín. La Corte Suprema iniciará el miércoles 30 de septiembre la audiencia de control de la acusación fiscal presentada contra el expresentador de televisión Andrés Hurtado Chibolín, la suspendida fiscal superior Elizabeth Peralta y otros por el caso denominado Barras de Oro. En una audiencia virtual al realizarse desde las 2:30 de la tarde, el Juzgado Supremo de Investigación Preparatoria comenzará la denominada etapa intermedia del proceso penal, en la que deberá realizar una revisión del contenido de esta acusación fiscal y también resolver observaciones y pedidos que han sido presentados por las partes procesales involucradas a fin de establecer si se cumplen los requisitos que establece la ley para que este caso ingrese a la etapa de juicio oral. La instancia suprema judicial deberá pronunciarse primero respecto a los pedidos que hizo la Fiscalía Suprema asignada al caso para que se declare el sobreseimiento o archivo de otros hechos atribuidos a Hurtado Grados, Elizabeth Peralta y las demás personas comprendidas en el proceso penal. El fiscal adjunto supremo Eduard Casaverde pidió 30 años de prisión para el expresentador de televisión Andrés Hurtado Chibolín al acusarlo por los presuntos delitos de tráfico de influencias, cohecho activo específico y cohecho pasivo específico en agravio del Estado. En tanto, el representante de la segunda Fiscalía Suprema especializada en delitos cometidos por funcionarios públicos ha pedido también 24 años de prisión contra la suspendida fiscal superior Elizabeth Peralta, así como su inhabilitación por 15 años para ejercer cargo público al acusarla por los presuntos delitos de tráfico de influencias agravado, cohecho activo específico, cohecho pasivo específico en agravio del Estado a raíz de este caso. Este proceso penal gira en torno a la presunta intervención de Andrés Hurtado Chibolín en el pago de una supuesta coima entregada por Javier Muley a fin de que presuntamente la entonces fiscal superior titular Elizabeth Peralta intervenga para que dicho empresario pueda recuperar barras de oro que el Ministerio Público le incautó a su empresa en el año 2020. Andrés Hurtado y Elizabeth Peralta afrontan este proceso penal bajo mandato de prisión preventiva en los penales de Lurigancho y anexo de Mujeres de Chorrillos, respectivamente. 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

0: Hola, hola, amigos oyentes de RPP, confianza y credibilidad por todos los medios. Tengan ustedes muy buenas tardes. Los saludamos del Estadio Alberto Gallardo, del distrito de San Martín de Porres. Aquí estamos para llevarles la continuación de la fecha 10 del torneo Clausura de Fútbol, que empezó el día de ayer con triunfo de Alianza Lima en Matute 2-0 ante ADT. También continuó muy temprano hoy con el resultado de visita del conjunto de Rabanal, 2-1. Cusco Fútbol Club le ganó a Cajamarca, o a FC Cajamarca. Y ahora estamos aquí en el Alberto Gallardo para llevarles a todos ustedes lo que va a ser la presentación del equipo de Roberto Mosquera, que tiene 16 unidades, viene de ganar en Moquegua 2-1 y ahora enfrentará a un Grau sorprendente, a un Grau que viene de ganarle a Alianza Atlético de Sullana en el Clásico Piurano, el equipo de Ameli, que siempre se lo complica a Cristal aquí en el Gallardo. Vamos a ver cómo le sale hoy día el partido a Cristal, que hoy no ha llenado el Gallardo. Hoy el Gallardo luce un 65-70% lleno, faltan 10 minutos, sigue entrando gente en Oriente, también en Occidente, recién llega el extremo celeste, así que voy a saludar hoy al encargado del relato del partido de hoy, David Chávez. David, ¿cómo estás? Un gran abrazo, un gusto de verte después de tiempo, buenas tardes.
1: Abrazo, Alan, ¿cómo te va? Un saludo para todo el país aquí del Estadio Alberto Gallardo. Partido que, como lo decías, ¿no?, de dos equipos que están con la misma cantidad de puntos y hay una tabla bastante apretada. Todavía no juega la U, pero del primero al décimo lugar se separan solamente por 6 unidades. De manera que todo está bastante peleado y Cristal, pese a la campaña que viene haciendo, en el acumulado no la pasa bien, está fuera de torneos internacionales, pero de local ha ganado todos los partidos en el Gallardo en este Clausura.
0: Y ganando se hará 19 y se mete esperando que más tarde a las 6 partidos que transmite RPP puedan empatar a Garcilaso.
1: Que por ahí hay una caída.
0: Y ahí claro, queda 2 puntitos del puntero. O sea que hoy Cristal tiene que ganar o ganar, lógicamente aprovechando su localía ante un buen rival como Grau.
1: Sí, es verdad, ¿no? Esa fortaleza que ha tenido Cristal, en todo caso, jugando de local, la tiene que aplicar hoy, porque como lo dices bien, Alan, necesita ganar, porque al ser una tabla bastante apretada, cualquier cosa puede suceder. Puede ganar hoy la U, puede ganar Garcilaso, pueden empatar, pero
0: y
1: la
0: Belgar voy más tarde.
1: Y Belgar voy más tarde, que es un partidazo a las 8:15, y eso haría que Cristal se meta a la pelea. Hoy siento que igual está para cualquiera, pero quienes están hoy, Cristal y Grau, que tienen la misma cantidad de puntos, tienen que aprovechar esta oportunidad antes del receso que vamos a tener por casi 3 semanas por la fecha FIFA.
0: 3 de la tarde con 23 minutos, voy a saludar a mis compañeros que tienen la información de Cristal y también de Grau de Piura. Pedro Goñi tiene la información de Sporting Cristal. Pedro, ¿qué novedades? ¿Cómo te va? Buenas tardes.
2: ¿Qué tal? ¿Cómo estás, Alan? El saludo para ti, para toda la gente que se conecta a RPP, ya con las novedades, con el 11 confirmado. 11 que gana no se cambia, lo vivimos aquí con los Chancas cuando Sporting Cristal ganó por 5-0, luego viajó a Moquegua y derrotó por 2-1 al Deportivo Moquegua, así que Roberto Mosquera mantiene el 11 ganador, el 11 que le está dando los triunfos al cuadro celeste.
0: ¡Salen los árbitros! ¡Sale Cristal con la camiseta! La última que presentó Cristal en la semana, ¿no, Pedro?
2: Correcto. No, es la camiseta regular, la tradicional camiseta que está usando en esta temporada 2026. No es la camiseta que presentó en el transcurso de la semana, no se ha podido jugar, o aunque me parece que hay algunos jugadores que sí.
0: Sí, bueno, claro.
2: Sí, sí, no. Es que confunde porque también hay niños que tienen la camiseta tradicional, la de este año 2026, pero sí, va a jugar con la camiseta alterna.
0: Entiendo que seguramente se la sacan y debajo está la camiseta celeste.
2: Puede ser, porque hablábamos con el gerente de marketing y gerente comercial, Oscar Moral, y nos decía justamente que iba a haber o que se iba a intentar la posibilidad de jugar con esa
0: camiseta. Me dice Diego Figueroa que no tienen números.
2: Ya ves, entonces.
0: O sea, se la van a sacar nada más.
2: Es simplemente para una demostración, para llamar al público para que compre esta nueva camiseta, que creo que es una de las más bonitas que tiene Sporting Cristal, la representativa de los años 70.
0: Hermosa camiseta de Cristal, la de Grau, la del patrimonio de Piura, también la característica. Hola, Lucía Méndez, ¿cómo estás? ¿Qué novedades en el equipo de Amelie? Lucía Méndez, sí. Y la actriz. Lucía, ¿cómo estás? Lucía Méndez, ya quiero estar con la actriz. Y oye, Lucía, ¿cómo estás?
3: Alan, ¿cómo estás? Muy buenas tardes. Un saludo para ti, David, Pedro, Neftalí, para todo el país, por supuesto. Atlético Grau de Piura viene con la motivación, bien señalabas tú, de haberle ganado a Atlético, al ex Atlético de Sullana. Después de 7 años pudo vencer a su clásico rival. Y también otra motivación. Ayer fue cumpleaños del técnico, de Gerardo Ameli, quien tiene en este torneo 5 victorias, 1 empate y 3 derrotas. Buen saldo para Atlético Grau. Puesto 9 en el torneo clausura, con justamente 16 puntos. Estará buscando la victoria, repetir lo que hizo el 2022, donde venció a Sporting Cristal en este mismo estadio por 2-1.
0: Fuegos artificiales, vamos con las conformaciones. ¿Cómo forma Grau de Piura? Se sigue llenando el Gallardo, ¿ah? digamos, cargó bastante el Gallardo en los últimos 5 minutos. ¿Cómo forma Grau? ¿Cómo forma el equipo de Ameli? Lucía Céspedes tiene el 11.
3: Los 11 de Gerardo Ameli, con la 1, capitán Patricio Álvarez, 4 para Diego Rodríguez, 27 el argentino Rodrigo Tapia, con la 13 Freddy Oncoy, 3 para el chileno Ignacio Tapia, 25 Gabriel Alfaro, con la 15 uruguayo Pablo Lavandeira, con la 5 Rafael Guarderas, 7 para Diego Barreto, con la 20 Aldair Vázquez y con la 99 Adrián Fernández.
0: Y se acerca Yotun a saludar a Gerardo Ameli, ¿no?
2: Así es, se acerca el capitán del cuadro de Sporting Cristal y ahora abraza también a parte del comando técnico del cuadro piurano.
0: ¿Sabes por qué, no? Porque Gerardo Ameli en Cristal lo entrenó en menores.
3: 2007, sí, sub-20. Señor.
0: Así es. Ahora, ¿cómo forma Cristal? ¡Pedro Goñi!
2: Sporting Cristal sale de la siguiente manera. En el arco, Diego Enríquez, la pareja de centrales. Con la número 20, convocado a la selección peruana, Miguel Araujo. Por el lado izquierdo, Rafael Lutiger. Por el lado izquierdo, un poco más adelante, con la 90, el brasileño Cristiano da Silva. Por el lado derecho, el uruguayo Leandro Sosa. En el medio campo estarán Agustín Álvarez Wallace, el uruguayo, con la número 6. Y el otro convocado de Sporting Cristal, el capitán del cuadro celeste, Yoshimar Yotun, con la número 19. En el ataque van a estar por el lado izquierdo Max Loren Castro con la número 33, con la número 7 Santiago González y en el ataque con la número 16 Luis Iberico, acompañado del número 22 Michael Hoyos.
0: Salud Sosa, salud Enríquez, salud al extremo celeste que ya llegó al Gallardo. Está cargando bastante Oriente, Occidente también cargó bastante. Vamos con la terna de árbitros en la voz de Pedro Goñi.
2: El juez principal que viene a dirigir el clásico del fútbol peruano, Mike Palomino, va a estar asistido por Estefan Atoche y Anderson Quispe. El cuarto es Wilmer Villanueva. En el VAR van a estar Jonathan Zamora, acompañado de Elizabeth Tintaya.
0: Muy bien, señores. Irwin, va a empezar el partido, Irwin.
4: Hola Alan, ¿cómo estás? Buenas tardes. 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
0: Muy bien, señores. Relata para todo el país, David Chávez. David, reiteradas, buenas tardes.
1: Buenas tardes, hola, un saludo para todo el país, amigos oyentes de RPP, confianza y credibilidad por todos los medios. Estamos en el Alberto Gallardo, ya listos para lo que va a ser este compromiso. Moverá la pelota el conjunto Atlético Grau, arco del lado norte para Cristal, camiseta celeste, chor blanco, medias celestes. Arco del lado sur para el conjunto Atlético Grau, camiseta roja, chor rojo, medias de color rojo. Hay fanaticada de Grau, ¿no, Lucía, en el lado oriente?
3: Así es, hay aproximadamente 15 hinchas, podríamos decir, de Atlético Grau, que han venido desde Piura para alentar a su equipo.
1: Muy bien, arranque el compromiso. Volvió la pelota el conjunto de Atlético Grau. Ya saben que estamos también a través del YouTube de RPP, así que un saludo para la gente que también se va conectando a la multiplataforma de RPP, confianza y credibilidad por todos los medios. La pelota que va por el lado oriente para que la vaya soltando el cuadro de Grau. Le queda ahora para Rodríguez, el balón que se va por el costado oriente. Será saque lateral que le corresponde al conjunto cervecero. Saque lateral te apuesto donde ganan los que la ven. El primer lateral del partido. Así comienza el compromiso en el estadio Alberto Gallardo. Lo dice bien Alan, va cargando de público. La gente llega para esta tarde de sábado. Creo que la gente se acostumbró más al domingo a las 11, pero por el tema totalmente de los convocados, hoy se juega a las 3, ¿no?
0: Sí, además por el tema exacto, el tema de los convocados, de acuerdo. Porque el domingo se va a la selección en la mañana.
1: Mañana viaja la selección para la gira por Estados Unidos y Canadá. La pelota la tiene en su terreno, otra vez el cuero Rivén, se la va jugando ahora para Araujo. Araujo pegado hacia el lado derecho, la tiene ahora Araujo. Retrocede rápidamente para jugar con el portero Enríquez. Ahí está el arquero Enríquez, sale rápidamente Enríquez, apoya otra vez para jugar con Lutiger. La salida será prolija por parte del cuadro celeste. Ahí va Lutiger, la apertura ahora para buscar también la participación de Da Silva y quiere picar rápidamente por ese lado. Ahí quiere pasar también Yotun, pelota larga que le va a quedar otra vez al Pato Álvarez. Ahí está el arquero del conjunto Atlético Grau, larga la pelota del Pato Álvarez, lo va a buscar arriba ahora para jugar con Adrián Fernández. Ahí va el paraguayo Fernández, no puede Fernández, toca bien la pelota ahora, la va a descargar rápidamente el cuadro de Grau. Le queda ahora para Rodríguez, Rodríguez ahora para Vázquez, viene Vázquez. al medio, se apoya rápidamente para buscar con Barreto, no puede Barreto, ahí está en tres cuartos de cancha terreno de Sporting Cristal, la pelota ahora para que la vaya jugando rápidamente con la bandera, ahí va a ir la bandera, le mete el cuerpito a la bandera, lo saca pero no hay falta y recupera ahora Hoyos, va Hoyos de nuevo y suelta rápido, cruza la media cancha, se viene ahora para Santi González y pica por el costado Sosa y ya espera Sosa por el otro lado, va por la derecha Sosa, se mete al área Sosa, cuidado en cara Sosa, le puede pegar al arco Sosa, de esta forma le pega en el primer intento de Cristal afuera, será tiro de esquina que le corresponde al conjunto celeste, tiro de esquina.
0: Sí, en una muy buena jugada de Cristal, recupera Hoyos en su campo y luego le pasa la pelota a Santi González, abre hacia la derecha para Sosa y Sosa se enamora de la jugada, remató en el arco de Álvarez, chocó en un jugador de Grau, tiro de esquina para los celestes.
2: Bayotun.
1: Bayotun en el vértice de oriente con el lado sur, mira el centro de cabezazo. ¡Gol! ¡Gol! ¡Gol! ¡De Sporting Cristal! En el balón detenido llegó el gol para el cuadro celeste y el zaguero central sumaba el ataque, siempre es peligroso y ahí aparece el Lutiger que ya se está acostumbrando a pisar el área, que ya se está acostumbrando a meter goles, que ya se acostumbra a celebrar con el extremo, el centro por el lado izquierdo y se eleva muy bien para colocar esa pelota al palo izquierdo del Pato Álvarez que ya tapó alguna vez en Cristal, abre rápido la cuenta en 3 minutos el cuadro cervecero, gana Cristal, manden el Gallardo, 1 para Sporting Cristal, 0 para Atlético Grau de Piura.
0: Pelota parada, señores. Hace daño Cristal con Rafael Lutiger. Siguen subiendo los centrales en Cristal. Sube Araujo, sube Lutiger. En esta oportunidad Lutiger encuentra la pelota arriba. Gana en el salto los defensores de Grau. Y ya Cristal se pone en ventaja. 1-0 Cristal en el Gallardo.
1: Pero ¿cómo resolvió en el banco de Cristal? ¿Cómo lo vivieron abajo?
2: Se abrazaron todos con Roberto Mosquera. Se abrazaba también, pero también pide calma el entrenador porque sabe que todavía falta mucho. Es el minuto 2. Rafael Lutiger logra su primer gol en este torneo clausura.
1: Aquí se viene con la pelota para buscar ahora el conjunto de Grau, pero le cae el balón otra vez a Cristal. Ahí aparece otra vez rápidamente para Sosa. Ahí va de cabeza, la quiere jugar Yotun, la hueca de Taquito, la pone cerca de la raya que vivíamos terrenos. La pelota por el medio para que la vaya jugando Guardera, la tiene el conjunto piurano. Ahí se viene Grau, cuidado, la pone por el lado derecho. Viene el centro de Vázquez, cuidado arriba. Ahí está buscando a Fernández. Había falta. Ah, un sale al final, ¿no? Fuera de juego al final, ¿no, Lucía?
3: Sí, le cobró fuera de juego el 99 a Adrián Fernández. Le caía la pelota finalmente a Barreto, pero ya se invalidaba la jugada.
1: Muy bien, habrá salida libre que le corresponde al conjunto cervecero. 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
1: Ahí se viene con el balón Cristal que maneja tranquilo el resultado, imbatible. Ha ganado todos sus partidos en casa en este torneo clausura. Ya vienen las apuestas. Ahí va la pelota ahora por el lado derecho para que la vaya jugando rápidamente con Sosa. Le queda para Sosa, entrega hacia atrás ahora, espera para Álvarez, iguala, no puede. Va el uruguayo que perdía la bola. Recupera ahora Atlético Grau de Piura. Se viene con esa pelota para jugar con Diego Barreto. Va Barreto por el medio. Quiere jugar de nuevo Barreto, pero pierde la pelota. Recupera muy bien otra vez. Ahí el conjunto ribense, pero Grau la vuelve a tener. La abre por el lado de Occidente. Ahí le va a quedar para Alfaro el centro de Alfaro. El área, cuidado, descuidó un poco el cuadro cervecero, la pelota fuera, será saque de arco que le corresponde a Sporting Cristal, saque de meta, apuesta total para ganar, hay que creer.
0: Se molesta, me parece Araujo con el línea porque pensaba que había posición adelantada, pero no, era una muy buena llegada por izquierda del conjunto de Grau de Piura. Grau se agrupa atrás con 5 al fondo cuando Cristal tiene la pelota. David.
1: Muy bien, ahí va la salida ahora que le corresponde al cuadro ribense. Se mete ahora Araujo. Ahí va a ir Araujo ahora para jugar hacia el lado derecho. Pelota larga de Araujo, lo va a buscar otra vez a Michael Hoyos. No puede Hoyos, la quiere jugar Guarderas. Pierden alto ahí la falta de parte de Iberico, ¿no, Pedro Goñi?
2: Sí, Iberico alza la pierna, viene con fuerza y termina cobrando Mike Palomino a favor del cuadro Piurano.
1: Lucía, ¿y cómo está en el banco de suplentes Ameli? Recibe un gol ya su equipo muy temprano.
3: Bastante inquieto cuando justamente Lutiger anotaba el tanto, se agarraba la cabeza, miraba a sus jugadores y al banquillo. No lo podía creer el técnico argentino.
1: Aquí va la salida rápida por parte del conjunto de Atlético Grau de Piura. La pelota que va por el lado derecho le va a quedar otra vez para Vázquez, Vázquez por el medio y espera rápidamente ahora para jugar también con Guarderas, que pisa muy bien. Ahí va a ir el Rafa Guarderas, campeón con Universitario en el 2013. Le queda la pelota ahora por el sector izquierdo para que la vaya picando rápidamente con Barreto. Barreto ahora para la bandeira. Sigue la bandeira. Toca otra vez para la ubicación de Guardera cerca a la tribuna de Occidente. Ahora se mueve en terreno contrario para la bandeira, que juega suelto. ¿Ah? Ahí va la bandeira. El servicio largo de la bandeira. Le queda otra vez para Alfaro. Alfaro que baja la pelota. La busca rápidamente ahora para ubicarse con Barreto. Barreto que la toca por el medio. Espera ahora para el Rafa Guarderas. Se va a acomodar Guarderas. La va a tocar ahora para Vázquez. Sigue Vázquez. No puede Vázquez. Hasta ahí nomás llega. Corta muy bien. Otra vez el conjunto de Sporting Cristal. Ahí va la salida rápida por parte del Santi González. Quitaba muy bien ahí abajo la bandeira. Será saque de lateral que le corresponde al elenco celeste. Saque lateral de puesto donde ganan los que la ven.
0: Ahora, le ha puesto orden al medio campo de Cristal Álvarez Wallace, ¿no? En esta recuperó, se le entregó a Sosa y luego le choca la pelota a la bandeira. Y es lateral para Sporting Cristal que gana 1-0 aquí en el Gallardo.
1: Gana Cristal 1-0 y usted lo vive por RPP a través de la multiplataforma. Estamos también en el YouTube de RPP, por supuesto, a través de la radio, a través del YouTube, para que usted pueda vivir por todos lados el partido que continúa la jornada sabatina, una jornada larga. Luego estaremos con el partido entre Garcilaso y Universitario y el de las 8:15, partidazo Alan, a Melgar frente a Sport, como para no salir de casita el sábado.
0: Como para no salir de casa, como para bajar el volumen de la tele y escuchar RPP. ¡Sale Grau!
1: Sale Grau, la pelota abajo, espera otra vez para Rodrigo Tapia. La toca Tapia, se apoya otra vez para jugar con Guarderas. Guarderas atrás, para la ubicación por parte del Pato Álvarez cuando es oportuno Pedro Goñi. Ya en 8 minutos preguntarte en la primera tanda del partido, ¿cómo van las apuestas?
2: A ver, David, las apuestas con el gol cambiaron. Ahora el triunfo de Sporting Cristal paga 1.10. El empate 9 veces tu apuesta. Se viene Cristal.
1: Se viene el cuadro ribense. Después de esta continúa. Le queda el balón otra vez para que la vaya jugando otra vez con Hoyos. Hoyos que le va a pasar para Yotuyo. Tú por izquierda, se mete por el medio ahora. Espera ahí, Iberico, cuidado. Le empujaron ahí. Había falta. Había falta en contra del hombre cervecero, Pedro Goñi. ¿Qué pasó en la jugada?
2: Sí, se iba justamente Cristiano da Silva. Ya tenía el balón, recuperaba, se metía por el medio campo y terminaba siendo golpeado por un hombre de Sporting. De Atlético Grau, foul a favor de Sporting Cristal, tiro libre a favor del elenco cervecero. Ya está parado Yoshimar Yotun con el balón.
0: 95% lleno el Gallardo, ¿eh? Porque se llenó de inmediato, ¿no, Rucía?
1: Hace 20 no había mucha gente, ¿no?
0: Sí, hace 20 minutos no había mucha gente. Cuidado.
1: Cuidado, viene el centro en el tiro libre. Guarda, ahí tenía que poner la mano nomás para salvar el Pato Álvarez. Pelota afuera, será tiro de esquina que le corresponde al cuadro ribense. Continúe con las apuestas, Pedrito.
2: A ver, Cristal paga 1.10. El empate ahora paga 9 veces tu apuesta. Y si lo gana Atlético Grau, 20 veces tu apuesta. 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
1: Se viene el tiro de esquina a favor del conjunto ribense.
2: Ahí va el Santi González.
1: Va el Santi, levanta el Santi, viene el cabezazo, cuidado, ahí estaba para despejar, casi le choca la pelota en la mano, pero saca rápidamente el conjunto de Grau, pero otra vez la voracidad para recuperar de parte de Sporting Cristal. Ahí tenía que llegar Da Silva, pero ya había una falta al final, ¿no, Lucía? Será tiro libre de salida para Atlético Grau.
3: Sí, nuevamente el infraccionado fue Adrián Fernández, justamente la falta era del 90 de Cristiano. Es tiro libre a favor de Atlético Grau.
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1: Aquí va la salida del fondo para el cuadro de Atlético Grau de Piura. La banda del Pato Álvarez, ahí está. Rechazaba rápidamente, buscaba para Adrián Fernández. Primero ganará la pelota otra vez para Iberico por el medio. Sigue Iberico, la baja Guarderas. Apertura de Guarderas ahora para buscar también Alfaro. Se mete Alfaro con la pelota, sigue Alfaro y va Alfaro. Va a abrir el sector de Occidente por el lado izquierdo. Uy, pasó Alfaro, metió el amague. Mira el centro de Alfaro, la pelota cerca en el área chica, pero ahí aparece atento el portero Enrique para tomar el balón y terminar con el peligro. Le queda la pelota otra vez para que vaya recuperando el conjunto de Grau. Ahí va la salida de Rodrigo Tapia. Y está bien Cristal. Ahí está, fricción a Iberico, pero no puede. La bandeira que recupera, va la bandeira. Perdió la pelota la bandeira. Y ahora va la salida rápida por parte de Cristal. El pase largo y ahora se viene Michael Hoyos. Va Hoyos, cuidado Hoyos, quiso cancherear Hoyos. La agarra finalmente el portero Álvarez para el cuadro de Grau.
0: Pero era la jugada, lo que pedía la jugada era eso, que se la sombreara a Álvarez en una contra, en un buen pase de Maloren Castro hacia Hoyos. No picó bien la pelota el colombiano, el jugador, perdón, Hoyos de Sporting Cristal, el delantero. y la controló bien Álvarez.
1: Se viene con la salida el cuadro de Grau. Ya me va a preparar Pedrito la banca de Cristal Lucía, la banca del cuadro piurano. Ahí está. Ah, la pasa hacia el otro lado. La tiene finalmente Enríquez.
0: Buena jugada de Alfaro, ¿no?
1: Sí.
0: Buena jugada de Alfaro porque se sale de dos.
1: Sí, sacó a los dos.
0: Se sacó a los dos de Cristal. Buena pelota que gana ahí Alfaro, el lateral izquierdo del conjunto de Grau.
1: Pedro Boni, banca de suplente de Sporting Cristal, el equipo de Mosquera.
2: Tiene a César Bautista, a Juan Cruz González, a Luis Abrán, a Leonardo Díaz, a Martín Tábara, a Catriel Cabellos, a Gabriel Santana, a Juan Manuel Cuesta Baena y a Irving el Cholito Ávila.
1: Va pelota afuera, será el lateral que le corresponde al cuadro ribense, saque lateral, te apuesto, donde ganan los que la ven, Lucía, la banca de suplentes de Atlético Grau de Piura, del patrimonio de Piura.
3: Está el arquero Ahmed Calderón, José María Toulpilco, Eslin Correa, Elsa Rodas, Cristian Vázquez, Luis Benítez, Mauro Daluz, Raúl Ruiz Díaz y su hermano, Yamir Ruiz Díaz.
1: Aquí se viene el centro, se le va Hoyos, arriba, la jugada otra vez por la derecha, la tejía bien Sosa que se junta con el Santi González. El balón afuera será saque de meta que le corresponde al cuadro ribense, saque de meta puesta total para ganar. Hay que creer desde el fondo, sacará el Pato Álvarez cuando el marcador, que es el nuevo Movistar TV Streaming, nos dice que por ahora se impone Cristal 1-0.
0: Buena llegada de Cristal con Sosa, abierto por derecha. Cristal inclina su ataque por ese lado, nuevamente con González, la recupera a medias. Choque en guarderas, lateral para Cristal, buen avance de Cristal por la derecha. Centro de Sosa y Hoyos que no pudo conectar bien.
1: Hay lateral que le corresponde al conjunto de Sporting Cristal. Cerca a la tribuna de Occidente va a correr rápidamente el cuadro ribense que busca el segundo del partido. ¿Cómo estamos, Kere, en este momento, Pedrito?
2: Con los brazos cruzados, con un saco marrón, observando tranquilo el partido.
1: Se viene con el balón ahora para jugar rápidamente con Araujo. La tira Araujo en la raya que vivimos terreno. Se apoya otra vez con Lutiger, que marcó el primero del partido. Lutiger que la abre otra vez para Da Silva. Va Cristiano Da Silva. Se apertura bien Cristiano Da Silva. Se apoya ahora por izquierda para jugar con Iberico. Iberico por el medio ahora para Yotun. Yotun que le entrega para Da Silva. Ahí va a ir Da Silva. La tira en su terreno. Decide retroceder ahora para jugar con Lutiger. Va la salida por parte de Sporting Cristal. La apertura ahora para jugar con Araujo. Se pega más a la derecha Araujo. La va a jugar ahora para Sosa. Apoya a Sosa, la tiene Sosa, insiste otra vez el cuadro ribense, le queda para Sosa, sigue Sosa, se vuelve el recorrido Sosa, por momentos parece que tiene tres en el fondo el conjunto de Cristal, tiene mucha libertad Alan para subir Sosa y juntarse ahí con el Santi González por el lado derecho.
0: Sí, porque parece que al final se quedan Lutiger y Araujo, abierto, muy abierto Cristiano y muy abierto Sosa, ¿no? Entonces da la impresión que Cristal juega con tres al fondo, pero no, son cuatro al fondo, pero tiene libertad, esa vía libre tiene Sosa por ese costado.
1: Ahí va la salida con Álvarez Wallace, la pelota atrás ahora para jugar con Enríquez, no se quiere complicar Enríquez, le queda el balón abajo ahora para Lutiger, Lutiger pegado a izquierda, pero va la presión con todo Adrián Fernández, el balón afuera será lateral de salida que le corresponde a Sporting Cristal. 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
1: Y hablando de Santiago, se viene González, cuidado, ahí va abajo, quiere subir Araujo también, que se proyectaba, que quería pisar el área. El balón afuera finalmente será saque de arco que le corresponde al Grau de Piura.
0: Qué nivel de Miguel Araujo, ¿no? Qué nivel de Miguel Araujo que recupera una pelota en su cancha y termina él atacando el espacio en el pase del Santi González, metiendo el centro y al final, lamentablemente para él, choca en su humanidad y la pelota se va al saque de fondo para Grau. Buena llegada de Cristal.
1: Aquí va la salida por parte del cuadro piruano cuando llegamos a 15 minutos, primer cuarto de hora del partido. 15 minutos y el tiempo. 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Estamos en el primer cuarto de hora, 15 minutos, gana Cristal por ahora. 1 para Sporting Cristal, gol de Luti, tercero para Atlético Grau de Piura. 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Le queda la pelota ahora para que se venga con todo Alfaro, Alfaro que va por el medio. Va Alfaro, lateraliza el juego, le pone la pelota por el costado. Se mete ahora para Vázquez, va a encarar, se mete al área. Y el rechazo por parte de Da Silva.
3: Había fuera de juego.
1: Había fuera de juego al final, ¿no, Lucía?
3: Sí, era del 25 de Gabriel Alfaro, a quien justamente le pinchaban la pelota, ya se encontraba en fuera de juego el jugador de Grau.
0: Lucía, Alfaro era que tiene Cristal, ¿no?
3: Alfaro es uno de los ex Cristal, así es, 2023 y 2024. Hasta en torneo de apertura fue jugador del cuadro rimense, prestado a Comerciantes Unidos.
1: Muy bien, aquí va la salida ahora, que le corresponde al conjunto rimense. Y ahí va el portero Diego Enrique con toda su experiencia, como recibir 50 soles gratis para casino en línea con Rochbet. ¡Regístrate ya!
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1: Y veo segura Alan a la defensa de Cristal. Cada vez que un defensa contra una jugada y la defensa de Sporting Cristal que anda segura y resistente como ladrillos pirámide. Aquí se viene el balón ahora para jugarla de nuevo el conjunto de Atlético Grau de Piura. Ahí está, sale rápido otra vez por el costado izquierdo, se mueve ahora para jugar con Ignacio Tapia, ahí están los Tapia que son los centrales en el equipo de Atlético Grau. Le queda la pelota otra vez para Alfaro. Alfaro atrás ahora para Ignacio Tapia, se va a apoyar con el otro Tapia que es Rodrigo, ahí va a ir Rodrigo, luego me cuenta Lucía si son parientes, primos, conocidos, colombroños o hermanos. Le queda la pelota atrás ahora por el costado derecho, se mueve rápidamente para Rodríguez, se le fue la pelota a Rodríguez. Hay un nuevo lateral que le corresponde al conjunto piurano en 16 minutos de este primer periodo y sigue cargando de público el Alberto Gallardo. Y a la gente de Grau se tiene que pegar un poco más hacia el lado sur porque la gente copa toda la tribuna de Oriente. Ahí va la salida rápida ahora para Barreto, le queda para Barreto, sigue Barreto, ahí va a tocar el balón, la mueve por el medio, sigue Barreto, ahora para la bandera, Barreto de nuevo, ya pasó por el sector izquierdo, se mete ahora para Alfaro que tirará el centro, va Alfaro, pero sale con todo a la marca, ahí el Lobo Sosa para sacar esas pelotas y ahora va a ir Yotun, Yotun que la juega para Santi González, encara el Santi González y arriba espera solito para Hoyos, insiste y cruza la media cancha, qué buena pelota, pero hasta ahí nomás llegó, cortó con todo Guarderas.
0: Decidió mal Hoyos porque Hoyos debió mirar a la izquierda donde estaba pasando más Loren Castro. Era buena limpia la salida de Cristal.
3: Solo comparten el apellido, David. Ah, Rodrigo Tapia es argentino e Ignacio Tapia es chileno.
1: Buen apunte, Lucía. Entonces son solo colombroños. Aquí se viene el servicio para Atlético Grau. Resbala Da Silva, pero finalmente logra sacar la pelota. Larga la tira Da Silva. La pone al medio otra vez para Guarderas. Viene Guarderas, pone el balón por el lado derecho. Se apoya rápidamente ahora para jugar con la participación de Rodríguez, el lateral derecho. El balón afuera se la saque de manos que le corresponde al conjunto de Atlético Grau de Piura. La gente se levanta en el Gallardo y cómo celebra la barra.
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1: Va a la salida. Uy, se equivocó ahí Da Silva. Presionó muy bien. Quitó la pelota al Dair Vázquez. No puede. Recupera otra vez Cristal. Y va a la salida ahora por parte de Yotun por el sector izquierdo. Se apoya bien Yotun. Se recoge unos metros también para Michael Hoyos. Abre la cancha y ya le dio la vuelta para que vaya jugando ahora con Sosa. Y Sosa que apoya rápidamente a Santi González. Y pica Sosa y espera también arriba Hoyos. Y va el Santi González. Se mete el Santi González. La pelota al medio. Venía el disparo de Hoyos. Buena acción por parte de Cristal. La generaron. Acompañó bien el delantero. Casi llega el segundo del partido.
0: Sí, libre estaba Hoyos para pegarle más fuerte, para pegarle con más decisión. Hoyos a la pelota, Michael Hoyos, pero es buena la de Cristal con Sosa y con el Santi y con el Santi González. De nuevo Sosa, todo el ataque de Cristal va por derecha.
1: Ataca el cuadro ribense. Todavía no regresa Barcos, ¿no, Pedro?
2: No, todavía no regresa Barcos. Hay que recordar que está fuera tras la muerte de su madre el pasado fin de semana.
1: Bueno, todas las condolencias, por supuesto, para el buen Hernán Barcos. Ahí le queda la bola atrás para jugar ahora a Sporting Cristal en 19 minutos. Parte inicial del partido con gol de Lutiger tempranito nomás. Gana el cuadro ribense por 1-0. Ahí toca la pelota atrás ahora para jugarla con Guardera. Viene Guarderas, toca bien el balón al medio. Se apoya rápidamente para jugar ahora con Barreto. Iba Barreto, la tiene en terreno contrario. Ya picó ahora para Fernández. Y se viene Fernández por el balón. Iba por izquierda hasta que el cuadro de Grau. Viene Fernández hacia el centro con zurda. Todavía no sale la pelota. Se mete al área. Va Fernández, levantó el centro. Va la bandera de cabeza, pero arriba va a ir a ganar con todo. Buena cobertura por parte de Cristiano Da Silva para sacar el peligro de su arco. Va a salir ahora desde abajo. El cuadro ribense lo cubrió bien Alan, porque llegaba ahí solito la bandera.
0: Sí, pero bien, en el Cristiano Da Silva le gana la posición a la bandera y ahora sale Cristal con Yotun.
1: Y ahora va ahí Cristal a la carga, se defendió muy bien Cristal, que está en defensa seguro y resistente como ladrillos pirámide. Se viene con el balón ahora para jugar la Cristal y va a encarar para Santi González. Se mete González, cuidado, va a la derecha, viene González, saca el centro González, pero ese que busca cabeza, ese busca pie, busca cabeza, no encontró a nadie, se fue la pelota por el lado oriente. Hay lateral que le corresponde a la representación de Grau de Piura.
0: Inclina su juego Cristal por el lado derecho con Santi González, que está pasando por un buen momento, ¿no? Por un buen momento Santi González ha recuperado ese nivel que se le conoció cuando llegó a Sporting Cristal.
1: Ha recuperado la mística el Santi González, pero bueno, algún apunte en el banco de suplentes de Cristal.
2: Simplemente todos tranquilos observando. En la jugada anterior Mosquera miraba fijo lo que se fallaba a Hoyos.
1: Aquí va la pelota por la derecha, va a subir ahora para el Lobo Sosa. No puede, Lobo Sosa le quita muy bien en la cobertura. Alfaro sale rápido, Alfaro va a tirar el balón largo. Le queda la pelota atrás ahora para buscarla. Quería jugar Luti, que era otra vez para Araujo. Abajo otra vez para Álvarez Wallace, que pone paños fríos a la situación. ¿Y cómo están por el lado de Grau, Lucía Céspedes?
3: Mueve mucho su... intenta darle muchas indicaciones, mejor dicho, Gerardo Ameli a sus jugadores. Se pone de cuclillas, se levanta, camina, grita mucho, justamente técnico argentino.
1: Muy bien, aquí se viene con la pelota para jugar ahora el cuadro ribense. Llegamos a los 21 minutos en este periodo inicial, 1-0 por ahora Cristal. Ya viene jugadores por el partido. Le queda la pelota ahora para Yotú para Iberico. Iberico que la tira por izquierda, ya picó rápidamente para que vaya llegando por ese lado. Ahí va a ir otra vez para Yotú, quiere jugar Iberico de nuevo, devuelve la pelota, la busca atrás ahora para Da Silva, va Cristiano, pero cierra muy bien el conjunto de Atlético Grau de Piura para ti a la 10 en este momento. ¿Quién es el jugador por el partido?
0: Rafael Lutiger, el anotador de gol.
1: Para ti, Pedrito Goy, el jugador es por el partido.
2: Yoshimar Yotun.
1: Lucía.
3: Estoy con Pedro, Yoshimar Yotun.
1: Muy bien, el gol manda, Lutiger. ¿Cómo hacemos? ¿Quién la define ahora? Estamos iguales, ¿no?
2: Producción.
1: Diego Figueroa ahí por interno. Defina usted. Lutiger, ahí está. Lutiger, bueno, Lutiger. Gol manda también, por supuesto, ahí nos apoya el gran Irving, perfecto jugador que venció su límite CS, Rafael Utiger, el jugador es por ahí, tu esfuerzo vale.
0: Pero no quita lo que la visión que tiene Lucía y Pedro en el trabajo que está haciendo Yotun. Siempre en Cristal el mejor Yotun.
1: Es el pulmón.
0: Porque
1: ¿no?
0: Es el pulmón, porque es el que maneja los tiempos, porque es el que da claridad al equipo.
3: Fue el ahora, asistidor también.
1: Claro. Importante, buen apunte de Lucía. Ahora, más allá de eso, Yotun, que debe ser el más veterano del equipo, nunca sale. O sea, juega los 90 minutos siempre.
0: Va 90, físicamente espléndido.
1: Es raro que salga y eso es un aspecto bastante valorable. Yotun, que está en la lista de convocados, ¿no, Pedro, para el viaje de mañana?
2: Correcto, está convocado conjuntamente con el otro defensa, Miguel Araujo. Los dos son los únicos dos jugadores convocados por el Manu Meneses para estos amistosos.
1: Se viene ahora Araujo por la salida por el lado derecho. La tira otra vez el conjunto de Sporting Cristal. Ya cruzó la media cancha. Se viene ahora Araujo. La va a tocar para Hoyos, cortita nomás otra vez para Araujo, pegado a la tribuna Oriente. Ahí hay Occidente, perdón. Ahí está Araujo de nuevo. Defiende un Coy. Ahí va a sacar la pelota otra vez como puede. Le va a quedar para la bandera. Cruza la media cancha. Va la bandera. Pelota larga. Se mueve ahora para Fernández. Ya lo echó a correr ahí con todo para que llegue el paraguayo. Va Fernández. Le choca la pelota. Cierra muy bien Lutiger. Ahí tiro de esquina. Córner que le corresponde al equipo piurano.
0: Es inteligente Fernández porque hace el taco para que le choque a Lutiger y le vaya a ganar un tiro de esquina al conjunto de Grau a Sporting Cristal. Lo hizo bien Fernández. Tiro de esquina para el equipo de Ameli.
1: 23 minutos. Ya vienen las apuestas. ¿Ah? Hay tiro de esquina que le corresponde. Atlético Grau de Piura en el vértice de Occidente con la popular del lado norte. Va a colocar la pelota el número 7 del cuadro de Grau, Barreto. Va a ir Barreto para el tiro de esquina. Se viene ahora el córner a favor de Atlético Grau de Piura. Ahí va el primer palo a defender Yotun. Vamos a ver, busca el balón detenido. Hay que hacer un trencito Grau. Mira el centro, cuidado arriba. Le quedó el balón de nuevo. Quería saltar con todo Rodrigo Tapia. La deja salir otra vez. Será tiro de esquina que le corresponde al cuadro piurano.
0: Está yendo bien arriba Cristiano. Atento, quitándole cualquier posibilidad de gol al número 27, a Tapia, al central.
1: Otra vez tiro de esquina en el vértice de Occidente con el lado norte. Hay córner que le corresponde al conjunto Atlético Grau de Piura. Vamos a ver, se viene el tiro de esquina. ¡Ah, cuidado! Que la quería bombear hacia el arco. La pelota fuera, será saque de meta que le corresponde a Cristal. Pedro Goñi, ¿cómo van las apuestas en 24 del primer tiempo?
2: David, con el triunfo de Sporting Cristal, ahora la cuota está pagando 1.11. El triunfo del cuadro celeste, el empate, 8 veces tu apuesta. Y si lo voltea Atlético Grau, 19 veces tu apuesta. 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
1: Ahí va la salida corta por parte de Cristal. Le queda para Álvarez. Va Álvarez Wallace. Yotun ahora por el medio. La distribuye Yotun. Va el pase largo. Yotun. Qué buena habilitación de Yotun. Y ahora se echa a correr con todo para buscar por ese lado izquierdo ibérico. Vamos a ver. Va a tirar el centro arriba. El cabezazo alto y afuera. Ahí buscaba con todo también Hoyos. Afuera salida. Ah, será córner al final. A tiro de esquina para Cristal.
0: Qué pase metió Yotun a Maloren Castro, ¿no? Cómo limpia la jugada, ¿no? Estoy con mis compañeros. Yotun, sí, el gol manda. Lutiger le da la tranquilidad en el resultado. A Cristal el 1-0. Es cierto, pero la claridad que tiene Yotun es importantísima. De verdad que sí. Tiro de esquina para Cristal. 1-0 gana el conjunto bajo Postino.
1: Tiro de esquina. ¿Quién va, Pedro Goñi?
2: El Santi González con la número 7.
1: En el vértice del lado sur con Oriente. Hay tiro de esquina que le corresponde a Sporting Cristal. 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Hay tiro de esquina. Levanta los brazos Santi González para cobrar el tiro de esquina. Levanta González. Mira el centro. Oh, al primer palo. Queda sobrando la pelota. Quería buscarla ahí también Araujo, que pisa mucho el área. Le queda ahora para Sosa. Sosa que abre por la derecha. Le va a quedar ahora para Yotun. Insiste de nuevo el conjunto de Sporting Cristal. Ahí va a llegar por esa pelota para que la vaya tomando otra vez de nuevo. Lo van a buscar a Maloren Castro por el sector izquierdo. Ahí va a quedar por esa pelota. Encare Maloren. Se mete con todo. Va a medir el servicio. ¡Gol! ¡Gol!

0: Sporting Cristal. Otra vez un centro por el lado izquierdo y atento aparece Iberico, que se la pasó lesionado algún tiempo, relegado en banca, pero que hoy se ha vuelto titular, se ha vuelto titular en su equipo, se ha vuelto una pieza clave del equipo de Roberto Mosquera. Y marca de esta manera el segundo tanto del partido para el cuadro ribense, que lo gana con comodidad en 26-30. 2 para Sporting Cristal, que manda en el Gallardo. 0 para Atlético Grau de Piura.
1: Luis Iberico, señores. Anota el segundo gol, el centro del Santi González, pasado, y buscan a Luis Iberico, que estaba por ahí merodeando en el área, y anota el 2-0 y le da la tranquilidad al equipo de Roberto Mosquera. Gana Cristal jugando bien, juega bien el equipo de Mosquera y se lo gana Grau 2-0.
0: ¿Cómo lo vieron abajo, Pedro Goñi? ¿Cómo lo vio Mosquera?
2: Con tranquilidad, y se abrazaban porque
0: se viene, Grau, cuidado, ahí está Alfaro, el disparo de Alfaro, busca Fernández, cierra bien ahí Da Silva, la va a dejar salir al corte. Oh, la sacó con la cabeza. No salió la pelota. Qué buena defensa. Y la gente se levanta. La gente se para en el estadio. Y va a la salida ahora por parte de Grau. ¿Cómo lo vio Mosquera, Pedro? Me decía.
2: A ver, Mosquera estaba tranquilo. Pero se viene Grau nuevamente.
0: Se viene Grau. Cuidado atrás ahora. Alfaro levanta el centro. ¡Oh! Cuidado, le ganó el vivo. Le ganaron el vivo ahí a Valoren Castro cuando se metía con todo. El lateral del equipo de Grau. Afuera esa pelota quedó sentido el portero Enríquez.
2: Sí, ha quedado sentido el portero Enríquez luego de meter esa tajada salvadora porque le ganaban el vivo al defensa de Sporting Cristal. Te decía que Mosquera estaba tranquilo, pero los muchachos, tanto Iberico como los demás compañeros de Sporting Cristal, se iban a la tribuna a abrazarse con Hernán Barco, que está presente, pero no puede jugar porque sigue de duelo por la muerte de su madre.
1: ¡Qué salvada de Enríquez, ah! ¡Qué salvada de Enríquez ante un error de Malone, que le gana la posición bien el número 4 Rodríguez! ¡Hay tiro de esquina para Grau!
0: Vamos a ver, tiro de esquina para Grau, y soporta Cristal, que tal defensa segura y resistente como ladrillos pirámide. El tiro de esquina en el vértice de oriente con la popular del lado norte. Hay córner que le corresponde al conjunto de Grau de Piura. Va a levantar el centro, cuidado arriba. Le queda atrás la pelota y la tiene que botar nomás. Ahí va Michael Hoyos, el delantero que se hace de defensor también. Ahí va Hoyos, la quiere jugar rápidamente para Malone Castro. Pica la pelota rápido y se viene por ese sector izquierdo. Ahí está otra vez el cuadro ribense. Viene con todo ahora, la quiere buscar para Malone, le queda para Santi González, se mete en el área, puede venir el tercero, va González y le pega despacito, una galletita, como dirían. Agarra la pelota el Pato Álvarez en 28.
1: No, juega bien Cristal, está jugando bien Cristal, es más en la cancha, las transiciones las hace perfectas, termina las jugadas. El nivel individual de los jugadores de Cristal ha mejorado. Ha mejorado el Sante, mejoró más Loren, ha mejorado Yotun. Álvarez le da equilibrio, está jugando mejor Cristal. Es más, en el partido le gana bien a Grau 2-0.
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0: Aquí va la salida ahora de Grau. ¿Y cómo está en el lado de Grau Ameli, Lucía?
4: Cuando anotó Sporting Cristal su segundo tanto, Ameli ni se inmutó. Está sentado en cuclillas, con la cabeza agacha, mirando a sus jugadores.
0: Aquí va la salida por parte del conjunto piurano. Recupera otra vez la pelota, que bien pone la pausa ahí para jugar Wallace, con mucha experiencia como Rochbet, la mejor experiencia de casino en línea. 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Aparece otra vez Cristal, Álvarez Wallace, Araujo que va por el lado derecho. Se mueve otra vez el cuero ribense, le queda la pelota ahora para que la vaya jugando con Santi González. Sigue Santi González, la pica por el lado de occidente. Sigue González, recibe la pelota al medio otra vez para Álvarez Wallace que devuelve para jugar con Araujo. Ahí va a ir Araujo y atrás en el medio, casi como un líbero. Rafael Lutiger se apoya otra vez ahora con Da Silva. Va Cristiano Da Silva, la perdió en salida, recupera ahora Fernández. Sigue Fernández, va el paraguayo Fernández, que jugó en Suyana, no Lucía Céspedes, hace algunas temporadas.
4: Así es, coincidió con Ameli en Alianza Atlético de Suyana.
0: Cuidado, se venía por esa opción y ahí la falta, hombre sentido, cayó Yotun, Pedro.
2: Así es, David, cayó Yoshimar Yotun y ahí se acerca también el número 6, Agustín Álvarez Wallace, para levantarlo, tiro libre a favor del equipo celeste.
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0: Y el marcador, que es de nuevo Movistar TV Streaming, nos dice que Cristal manda, y el Gallardo con goles de Lutiger y Iberico le gana 2-0 a Atlético Grau de Piura.
1: ¿Cuántos goles tiene Iberico en el torneo? Porque la semana pasada creo que también anota.
0: Está Iberico,
1: está haciendo gol a partir de la confianza que le da Roberto Mosquera en el esquema del Club Sporting Cristal. Gana Cristal 2-0 al Grau de Piura aquí en el Gallardo.
0: Aquí lo empujaban justamente a Vázquez. Había falta, Lucía, caía el número 20 de Grau. ¿Qué pasó?
4: Le traban la pierna derecha al Aldair Vázquez. Ya cobró justamente Mike Palomino. Ya jugó también Rafael Guarderas a favor de Atlético Grau.
0: Y el tiempo de juego cambia. 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Nos dice que estamos en 31 minutos. Media hora de juego, 31 de la parte inicial. 2 para Cristal, 0 para Atlético Grau de Piura. La gente se levanta en esta tarde de frío en el Alberto Gallardo. ¿Y cómo celebra la barra?
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0: Se viene ahora para jugar otra vez el cuero pirano. La va a manejar rápidamente de nuevo para jugar abajo con Tapia. Tapia que la pone por derecha. Ya picó otra vez para Vázquez. Se mete otra vez el cuero de Atlético Grau de Piura. La pelota al medio para la bandera. Va la bandera, cuidado, va la bandera. Le pegó. Responde, se luce. Ahí al medio para poner la mano el arquero Enríquez. Tiro de esquina para Grau.
1: Tuvo espacio y tuvo tiempo la bandera para pegarle al arco. Notable lo de Enrique para tirar al tiro de esquina. Reacciona Grau. Sí, reacciona Grau, pero Cristal está bien parado en la cancha.
0: Se viene el nuevo tiro de esquina para el conjunto de Atlético Grau de Piura. Vamos a ver, va a cobrar por el lado derecho en el vértice de oriente con la popular del lado norte. Barreto, el córner a favor de Atlético Grau de Piura. Toma muy bien las marcas Cristal. Ahí viene el centro, cuidado arriba. Querían buscar con Fernández, la gana muy bien Lutiger. Ahí está de cabeza para jugarla con Yotun. Y la saca rápido para el Santi González. Y la va a picar ahora para Max Loren también. Insiste de nuevo el conjunto cervecero. Nuevamente la pelota afuera. Ahí lateral que le corresponde a Atlético Grau.
2: David, pedía Alan los goles de Luis Iberico. Tiene con este 6 anotaciones en lo que va de este año. Es el segundo gol que hace en el torneo clausura.
0: Ahora, no mete varios goles de Melgar cuando estaba en Sudamericana en el 2022, en esa temporada. Ahí también tenía una continuidad importante y gol Iberico cuando jugaba en el equipo arequipeño.
1: Porque después de Melgar se va afuera, ¿no?
0: Claro, y ahí se pierde un poco, ¿no?
1: Se pierde un poco, de acuerdo.
0: Y a Cristal le cuesta.
1: Tuvo un año parado.
0: Claro, es verdad, lo decía bien Alan en 33 minutos. 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
0: Muy bien, se viene el saque de arco que le corresponde al conjunto de Atlético Grau de Piura. Saque de meta, apuesta total para ganar. Hay que creer y la gente salta, la gente celebra en el Alberto Gallardo. Pedro Goyi, ¿la popular está completamente llena o falta algo?
2: Falta un poquito, te diría que falta un 5%. En su 95%, en su totalidad, la tribuna del lado norte, en este caso del estadio Alberto Gallardo.
0: Se viene con el balón ahora para jugar el conjunto pirano. Le va a quedar la pelota para el Rafa Guarderas. Se apoya bien Guarderas ahora con Alfaro en el medio. La tiene soterrado. Qué bien, recupera Yotun. Parece un chiquillo de 25, de 24, con mucha energía. La quita otra vez para ganar el conjunto Atlético Grau de Piura. Le queda el balón ahora para Vázquez. Vázquez que la va a tocar al medio y ahora se apoya rápidamente para jugar con Alfaro. Ahí va a ir la bandera. La pone por el costado derecho. Ya trepó ahora para Rodríguez. Sigue Rodríguez. Pelota larga de Rodríguez afuera.
1: La policía ha hecho un cordón humano entre lo que era el espacio para Grau y toda la gente de Cristal en Oriente, ¿no, Lucía? Porque en realidad hay un cordón ahí, pero que solamente tiene, como bien decías tú, 12, 15 hinchas de Grau, ¿no?
4: Exactamente, no ha incrementado el número de hinchas de Atlético Grau, siguen un número aproximado de 15 personas. Hay gente que tiene el polo tradicional rayado y otros de blanco.
0: Uy, aquí se viene ahora con toda la bandera, la va a poner la bandera, la pone otra vez para Vázquez, se mete Vázquez en el área cuando hay un jugador sentido. En el Sporting Cristal tendrán que echar la pelota, Pedro Goñi, hombre sentido en el cuadro celeste.
2: El Santi González ya se recupera y le reclama a Mike Palomino, le estaba reclamando. Habla el capitán del cuadro celeste, Yoshimar Yotun, le pide que cobre la falta. Sin embargo, va a ser lateral a favor del cuadro piurano, aunque está pidiendo el balón. Me parece que va a haber, sí, simplemente ha decidido que sea
0: no lateral,
2: pero está pidiendo, creo que, algo que revisen en el VAR.
4: Lo que pasa es que Miguel Araujo le decía a justamente el número 25, a Alfaro, dándose la pelota porque la hemos sacado para atender a nuestro jugador. La bandera le decía a Alfaro, tírala para atrás y respetemos el fair play. Pero Ameli decía, juega rápido. Finalmente va a jugar a favor, obviamente, de Atlético Grau.
0: Hay lateral por el lado de Occidente que le corresponde a Grau de Piura.
2: Y ahora le reclama justamente Yotun.
0: Ahí está, comienzan los reclamos. Ahí lateral que le corresponde al equipo piruano. Ahí saca la pelota para jugar Adrián Fernández. Va el paraguayo afuera.
1: Yotun se lo quiere comer Alfaro, ¿ah?
2: Sí.
0: Se la tiene jurada.
2: Le está diciendo cosas, porque Alfaro está sacando los laterales como si fuera una jugada de ataque. Como ya lo decía Lucía, había lanzado el balón Sporting Cristal por el hombre sentido.
0: Se viene lateral ahora. Ay, la perdió ahí, Guarderas. 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
0: Muy bien, estamos en este compromiso y el marcador es de nuevo Movistar TV Streaming en 37 minutos, 2 para Cristal, 0 para Atlético Grau de Piura, viviendo esta tarde de fútbol que luego continuará en el Cusco con el duelo del primero y el segundo de la tabla, Deportivo Garcilaso frente a Universitario. 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
1: Y a Mike Palomino le han dicho que seguir jugando está bien, que el juego sea fluido, pero hay faltas que son faltas, ¿no? Y que debería sancionarlas.
0: Se viene ahora con todo para recuperar Cristal. Le queda para Álvarez Wallace y la pelota ahora por el medio para que la vaya jugando con Yotun. Ahí va a ir Yotun, hombre sentido en el cuadro piurano. Pero sigue el ataque. Se viene ahora. Va para más Loren. Ya picó rápidamente. Viene el centro. Arriba. Al cabezazo. Quería Hoyos de nuevo. Quería también el Santi. Todos intentan finalmente. Hoyos agarra el Pato Álvarez para terminar con el peligro. 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
0: Se viene con la pelota ahora para buscarla el conjunto de Sporting Cristal. Ahí va a tirar la pelota por la derecha. Se viene para el Santi, le pega el Santi. La gente se levantaba. Me parece que tenía que tener un poco más de decisión, Alan. Otra errada para Cristal.
1: Buen partido de Iberico, ¿eh? Buen partido de Iberico porque aprovechó esa pelota, descargó excelente acá. Le hacen falta, me parece, a Cristiano, ¿no? Le hacen falta a Cristiano y hay tarjeta amarilla. Pero era buena la jugada de Cristal por el lado derecho con Iberico y la pelota del Santi González despacito a la mano de Patricio Álvarez. ¿Sanciona algo el árbitro, no?
2: Sí, una falta contra Max Loren Castro, el jugador con la número 23 del cuadro celeste. Se iba por el medio, se metía apoyado justamente con Luis Iberico, de buen partido, y terminaba cayendo.
4: Se volvía loco Rafael Guarderas, quien ha sido el primer amonestado en este partido, porque lo había pisado Michael Hoyos, o al menos eso aquejaba justamente el jugador de Atlético Grau. A Meli también le reclamaba al cuarto árbitro, a Wilmer Villanueva, que no cobraba la falta. Guarderas volvió a la jugada y terminó cometiendo una infracción en contra del jugador de Sporting Cristal.
0: Tiro libre, Soldivis, pegale fuerte con Soldivis, el tres cuartos de cancha que le corresponde a Sporting Cristal en 39 minutos de este primer tiempo. Gana Cristal con goles de Luti Jere Iberico. Manda en el Gallardo, puntaje perfecto como local del cuadro ribense, que ya confirmó que jugará con Alianza en este escenario en octubre, ¿no?
1: Sí, 14 de... fecha 14,
2: fecha,
1: ¿no?
2: 14, sí.
0: Cuidado, se cobra el tiro libre, se juega que el Gallardo, entonces Cristal frente a Alianza en octubre. Ahí está la pelota atrás ahora, para que la vaya durmiendo otra vez el conjunto de Sporting Cristal. Y en este momento, Alan, es oportuno preguntarte para ti, ¿quién es el jugador es por ahí del partido?
1: Yotun.
0: Para ti, Pedro Goñi.
2: Yotun.
0: Lucía.
4: El capitán rimense, Yotun.
0: Coincidimos, por supuesto. También nos quedamos con Yoshi, perfecto, el jugador que venció sus límites de Yoshi Mario Tuve. Jugar es por ahí, tu esfuerzo vale. Aquí se viene por esa pelota para jugar ahora el conjunto de Sporting Cristal. Estamos en el Gallardo, en la multiplataforma, también a través del YouTube de RPP. Así que saludamos a todos los conectados. Déjanos tu like, por supuesto, en esta transmisión radial y también a través del YouTube en la multiplataforma de RPP. Ahí va la salida rápida para intentar ahora con Max Loren Castro. Le queda atrás la pelota para Max Loren Castro cuando hemos llegado a los 40 minutos al epílogo del primer tiempo. 40 minutos de la primera parte, 2 para Cristal, 0 para Atlético Grau. Pedro Goñi, ¿y cómo van las cuotas en este momento cuando falta poco para acabar el primer tiempo?
2: A ver, David, te cuento que si gana Sporting Cristal paga 1.10, el empate paga 8 veces tu apuesta, y si gana Atlético Grau 19 veces tu apuesta. 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
0: Muy bien, se viene.

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1: Aquí va a cobrar rápidamente lateral el conjunto de Sporting Cristal. Le queda ahora para Grau, que no tiene mucho la pelota, pero cuidado que se descuelga el cuadro piurano. Y se viene ahora solito para ir Vázquez, Vázquez, Vázquez, va solo Vázquez, solo contra el mundo. Vázquez, a ver quién se aproxima por el costado. Ya descarga por el lado izquierdo. Se mete ahora para jugar con Barreto. Va a ir Barreto, y cara Barreto, pero ahí está con todo, defendiendo la saga de Cristal. ¿Qué tal defensa? Segura y resistente como ladrillos pirámide. Ahí va la salida ahora por parte del cuadro ribense. La gente se levanta y el Gallardo se va contenta a comer su chifa, a comer su anticucho en el entretiempo. ¿Y cómo celebra la barra?
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1: Se viene ahora para jugar con Da Silva. Viene Santi González, que se cambió de banda. Le queda ahora para jugar con Iberico. Ahí está Iberico, se le fue la pelota. Finalmente será el lateral que le corresponde al conjunto piurano. Se acaba ya la primera parte. 42 y medio. Epílogo del primer tiempo. Está ganando Cristal por ahora por 2-0. 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
1: Se viene ahora Cristal, va picando rápidamente por el medio. Le queda ahora para que vaya trasladando otra vez con la participación de Valor en Castro. Ahí va a ir Valor en Castro, le queda para Hoyos. Va a picar otra vez por el lado izquierdo. Se viene para Iberico, puede sacar el centro. Encara otra vez el cuadro ribense frente a la tribuna de Oriente. Juega hacia atrás ahora, puede meter otra vez el enganche. Quiere encarar de nuevo, sale de nuevo. Va Iberico, encara a rivales, va a levantar el centro. Pelota arriba, el cabezazo. Y ahí está Michael Hoyos, cómo hace agua la defensa de Grau por el lado derecho. Todo lo ejecuta por izquierda el cuadro celeste.
3: Otro que ha mejorado su nivel en Malor en Castro. Qué bien está jugando Malor en Castro, con confianza. Qué bien está jugando Malor en Castro. Y le cuesta hoy a Cuesta Baena ser titular. Malor en Castro está jugando muy bien. Lucía, tenías una observación.
4: Sí, justamente te iba a comentar que Gabriel Alfaro es quien no termina. No, Diego Rodríguez es su marca. El marcador justamente que eludía Max Loren Castro, quien se le ve un poco más musculoso, para comentar, adicionar a tu comentario, Alan.
1: Muy bien, cuidado, se viene Grau, ahí está, colgó Fernández. ¡Gol! ¡Golazo de Atlético Grau de Piura! Una tenía que tener Adrián Fernández, el pase largo, se distrajo la defensa de Cristal y por fin tuvo un mano a mano y la definió por arriba, la puso por arriba el arquero Enríquez para marcar en el epílogo del primer tiempo el tanto del descuento. A veces dicen que el 2-0 es engañoso. Ha descontado el cuadro de Piura, el patrimonio piurano. El Alberto Gallardo, celebran alguno de sus hinchas que están en el estadio ribense. 2 para Sporting Cristal, 1 para Atlético Grau de Piura.
3: Bueno, señores, una descoordinación defensiva de Cristal y Grau descuenta en el Gallardo. Poco o nada había hecho Grau para llegar al arco de Enríquez, pero este fútbol, señores, lastimaron a Cristal. Sigue ganando el equipo de Mosquera 2-1.
4: Cuarto gol para Adrián Fernández en este torneo clausura, que llegó a Atlético Grau desde Caracas, de Venezuela. Gerardo Ameli les pedía calma, se agarraba la cabeza y les dice paciencia.
1: Uy, cuidado, se viene Grau, que quiere el empate, que al final del primer tiempo va el centro. Ahí está, le queda la pelota para la bandera, que es peligroso. Ahí va a ir la bandera, ya va a salir el tablerito para saber cuánto más jugamos. Levanta el centro, ahí está otra vez de cabeza, le queda para Da Silva. Va Cristiano Da Silva, revienta con todo y ahora la busca para el cuadro de Sporting Cristal. Le queda la pelota otra vez para el Santi González. Ahí va el Santi González, perdió el balón González, la recupera para Barreto, pero quita con todo también para Sosa. El balón que se disputa en terreno ribense, tiene que bajar a apoyar también Hoyos y gana. Ahí la pelota Cristal la tiene que despejar, a ver si la bota o no Araujo. Ahí va Araujo, se complica, lo fricciona, le trata de quitar ahora Vázquez. Saca la pelota con derecha ahí para botar con todo Sosa. El balón que sigue, tres cuartos de cancha, terreno de Cristal. Insiste ahora para buscar el conjunto piurano. Está ahí nomás, llegó la acción. 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

0: Muy bien, se va terminando ya la primera parte. 46 minutos entonces en este primer tiempo. ¿Salió todavía el tablero o no, Pedrito?
1: Sí, ya salió 2 minutos más de tiempo de edición, David, en este primer tiempo.
0: Muy bien, nos queda poco, Alan, para que acabe el primer tiempo.
2: Ahora, Cristal tuvo 2 o 3 claras en el arco de Álvarez y no pudo terminar las acciones, ¿no? Por eso le ha dado vida a Grau en estos últimos minutos.
0: Aquí va la salida del cuadro piurano, le queda para Rodrigo Tapia, cambio de costado de Rodrigo Tapia, le queda ahora arriba para buscar con Adrián Fernández, ahí nomás quedó, caía Lutige, pero no había absolutamente nada, y la salida será por parte del portero Enríquez, el balón por el sector izquierdo, se mueve ahora para que la vaya a controlar de nuevo también con Maloren Castro, le queda el balón para Lutige en el pelotazo largo, y ahora se viene con todo para que se eche a correr ahora con Iberico, la pique Iberico por el lado oriente, saca la pelota muy bien Rodrigo Tapia, defiende como puede el conjunto de Grau. 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
0: Cuando el árbitro del partido nos dice que se terminan los primeros 45 minutos en el Alberto Gallardo, dejó algo de duda tras el descuento de Grau, lo manejaba tranquilo Cristal. Gana el cuadro ribense 2-1.
2: Muy bien, gracias, David. Yo creo que en línea general lo gana bien Cristal. Cristal ha jugado mejor que Grau. Cristal ha tenido más opciones claras de gol. Hay una desinteligencia defensiva que le cuesta el gol al conjunto rimense, pero creo que Cristal ha sido superior a este conjunto de Atlético Grau de Piura. De la mano de Yotún, el esfuerzo de Iberico, lo bien que está Santi González, lo bien que está Maloren Castro. Creo que Cristal, merecido ganador del primer tiempo. Nos vamos a la pausa, nos vamos a estudios y volvemos al Alberto Gallardo. Gana Cristal por ahora 2-1. Ya venimos.

0: Continuamos entonces, continuamos con la transmisión del partido entre Sporting Cristal y Atlético Grau. Fecha número 10 del torneo clausura. Está ganando Sporting Cristal. 2-1, repetimos, al cuadro de Piura Atlético Grau. En el Alberto Gallardo, un partido que, como contaba Alan Díez, David Chávez, con la información de Pedro Goñi y Lucía Céspedes, apuntaba a ser cómodo por el resultado para Cristal, pero el descuento sobre el final de Adrián Fernández le mete emoción a este compromiso. Gracias a la gente que está conectada en el canal de YouTube de RPP Noticias, acompañándonos por supuesto con la transmisión. Recuerda, deja tu like, envíanos tu comentario para poder continuar con las transmisiones de la Liga 1 en esta etapa del torneo clausura. También tenemos activa nuestra encuesta, donde puedes dejar, puedes contarnos cuál es tu pronóstico en cuanto al vencedor o al resultado general. ¿Ganará Sporting Cristal? ¿Será empate? ¿O el triunfo será de Atlético Grau? Por ahora, el 84% dice que lo gana Cristal, un 9% que será empate y un 7% confía en la victoria de Atlético Grau. Vamos a leer los comentarios de la gente, agradeciéndole por supuesto por estar conectado con nosotros. Y si es la primera vez que llegas al canal de YouTube de RPP, recuerda suscribirte a RPP Noticias para que estés al tanto de toda la información. Néstor Cárdenas dice, eso es lo importante, que está ganando, se refiere a Cristal, por supuesto, y lo está ganando Sporting Cristal por 2-1. Aníbal CH, fuerza Cristal, gracias a los amigos por estar conectados. Dice Aníbal también, ese gol nada que ver, fuerza Cristal. Sí, Alan detallaba bien de que en el desarrollo del partido no había lastimado el equipo de Piura, pero la efectividad del fútbol es algo que se premia bastante, y Grau en una ocasión así que se le presenta consigue colocar el descuento y, repetimos, le va a meter más emoción desde el resultado. Seguro en el juego hay una diferencia a favor del equipo de Sporting Cristal. Néstor dice, te voy a dejar mi like solo si ganamos. No, Néstor, nosotros nada tenemos que ver. Te queremos contar cada una de las cosas que pasen en el partido, pero deja tu like también a la gente que está conectada y comparte la transmisión. Por supuesto, Fabricio Lep dice, Enríquez regaló ese gol. Kenshin dice, Enríquez lamentando para él de que el portero de Cristal no tuvo una respuesta. Néstor Cárdenas dice, no pasa nada, Enríquez, tú eres el mejor. Nelson Cierto Valdivia, vamos cerveceros. María Nenoel dice, gol, saludando el tanto del equipo de Piura. Jim Bracamonte dice, la gente está loca, todos culpan a los arqueros. Kenshin se lamenta, ¿cómo sales del arco así, Enríquez? Jim Bracamonte dice, el famoso, goles que no haces. Sí, muchas veces esa frase se aplica al fútbol, goles que no haces, goles que te hacen. Jim apunta, este Cristal va a llegar entonadazo para el U Cristal. Una cosa es ir fuerte, otra cosa es ir con mala intención, con el codo en la espalda. Sí, respecto a una jugada previa donde se había dado el desarrollo del partido. A ver, más goles. Si era un partido donde, repetimos, desde la comodidad, seguro Cristal tenía esa calma. Les podemos contar que las estadísticas nos dicen en estos momentos que Cristal, o nos grafican del primer tiempo, que ha tenido un 54/46% de la pelota respecto al rival, 228 pases de Cristal sobre 190 de Atlético Grau. La efectividad de pases ha sido claramente para Cristal, 83%. No es que tampoco Grau haya estado muy abajo, 79%. 3 tiros de esquina para Cristal, 4 para Atlético Grau. 5 faltas cometidas de los locales ante 4 de la visita. 10 remates en total de Cristal, el doble de Atlético Grau porque solamente tiene 5. 8 remates directos a portería. 8 remates al arco de Cristal, 2 goles. 3 de Grau, consiguió un gol. Ahí está en el tema de la efectividad. El tema de la efectividad es lo que grafica el resultado hasta el momento. Seguro en las ocasiones de gol ha sido mucho o muy superior el equipo de Roberto Mosquera, con los tantos que consigue en esta primera etapa a través de Rafael Utiger, a través de Luis Iberico, pero no consigues concretar. Esto va a verse reflejado en el marcador. A ver, vamos con Más comentarios. Dice Néstor Cárdenas: es que Grau aspira solo a eso, a un Lucky Punch. Después Jaime Celestino Ramos: estamos escuchando a full el partido en la panadería Betania. Gracias al amigo Jaime Celestino y que le vaya muy bien en la panadería Betania. Gracias por la sintonía con RPP. Fabricio Leff dice: el equipo que nació campeón, refiriéndose a Sporting Cristal. El Doc, que siempre está presente, el doctor Jonathan Trigueros Guapaya: saludos, viajando al sur. Soy de Alianza, pero que gane el mejor. Se está dando un buen duelo y con goles. Gracias al amigo Jonathan Trigueros, que siempre está presente en las transmisiones y los contenidos de RBP. Yamil Ébano dice: equipo grande en descensos. Diego Misael: vamos Cristal. Carlos de la Cruz: cree que lo voltea Atlético Grau. Sergio Aquituari: fuerza Cristal, saludos al Mr. Alan 10 desde Sevilla, España. Hoy sí ganamos, dice el amigo Sergio. Luis Pérez Vergara: una pregunta, ¿Boys es equipo grande también? Para quien habla, hablo por mí, es un equipo grande, es Sport Boys del Callao, equipo grande por supuesto en el fútbol peruano. Yamil Ébano: vamos Cristal. Fabricio Leff: Enríquez regaló ese gol, no considero que haya sido así. A ver, Zenaida Córdoba: vamos Cristal, vamos Cristal, vamos Cristal. Nos escribe cuatro veces, saludos a la amiga Zenaida Córdoba. Jim Bracamonte: saludos, Lucía, Diego, Pedro, Irwin, David, Alan. Gracias al amigo Jim Bracamonte, otro de los fieles siempre con RPP. Aníbal dice: Enríquez, créeme que no quiero funarlo, pero él no colabora. Molesto el amigo Aníbal por la respuesta de el guardameta Diego Enríquez en esa acción del gol. Daniel Alejandro Colán Vargas: aquí todos escuchando RPP con papá Daniel. 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Ok, muy bien, al amigo, a las panaderías que nos escuchan. Primero de Tania y aquí con Daniel Postres y repostería artesanal a la gente en Barranco. Y hablando de Barranco, saludos a mi hermano Jean Martín Dueñas, el patrón de Barranco. Aníbal dice: vamos Cristal. Score de 4-1. También dice bajo Pontino Neto: fuerza amado Cristal. 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Por supuesto, activa la campanita. A ver, las estadísticas de el primer tiempo los pueden ver también en la pantalla. Nos grafican que 9 remates de Cristal frente a 4 de Atlético Grau, 7 remates de los locales, 2 de la visita. Ahora estamos repitiendo las estadísticas en tiros de esquinas, más las ha tenido Atlético Grau. 2 veces cayó en posición adelantada a la visita, faltas por parte de cada uno, 4. Así que hay paridad en ese lado, 2 amarillas en el equipo visitante, no hubo tarjetas rojas. Así que ya lo saben, así va el tema de las estadísticas en el compromiso. Y vamos a seguir leyendo los comentarios en el canal de YouTube de RPP. Moisés Paz: saludos desde Chiclayo, buena transmisión. El amigo Squarlock: un saludo de Bruce a su mamá. Saludos para el buen Bruce y te manda un abrazo tu mamá. Gracias, dice Néstor Cárdenas. Ole, hola, estamos de locales, tenemos que ganar. Saludos y fuerza a Néstor. Moisés Paz Chocha: saludos desde Chiclayo, buena transmisión. Luis Pérez Vergara: ¿cómo ves a la U hoy día? El partido de la fecha, sin lugar a dudas, con Deportivo Garcilaso, el primero contra el segundo, que será transmitido por RPP, por supuesto, y también, por supuesto, por el canal de YouTube de RPP Noticias. Recuerda, deja tu like. Si llegas por primera vez al canal de YouTube de RPP Noticias, a ver, Vamos a regresar al Estadio Alberto Gallardo. Vamos a regresar al Estadio Alberto Gallardo ya con el equipo de transmisión. Recuerda, si estás en YouTube, sigue dejando tu like. Y no te olvides de pegarte a las transmisiones de RPP Noticias. Volvemos al Gallardo, David Chávez, Alan Díez, Pedro Goñi y Lucía Céspedes.
1: Muy bien, Diego, gracias. Volvemos a Alberto Gallardo. Y es oportuno en el entretiempo escuchar el comentario, el análisis de Alan Díez el día de hoy. En este primer tiempo, bueno, que está teniendo Cristal, aunque Grau le metió un poco de miedo. No hizo mucho para llegar, pero terminó marcando con Fernández. Comenta Alan Díez en RPP, confianza y credibilidad por todos los medios.
2: Bien, David. A ver, ha sido un primer tiempo, amigo oyente de RPP, en donde Cristal ha dominado el juego. Donde Cristal ha sido el dominador de los primeros 47 minutos que se jugó bajo el arbitraje de May Palomino, que dejó jugar algunas acciones que debió sancionar faltas, pero bueno, dejó jugar el árbitro Palomino. Pero en línea general, Cristal ha sido mejor. Cristal ha dominado, Cristal ha sido el equipo que ha tenido más tiempo en la pelota, el equipo que ha lastimado el primer tanto de Lutiger, pelota parada, y luego lo de Santi González anotando el segundo tanto. Y después una descoordinación defensiva, de las que tiene acostumbrados en la defensa de Cristal a los hinchas, una descoordinación defensiva. Y este Fernández no pierde tiempo en anotar el descuento. Después Cristal ha sido, reitero, el dominador del juego. Cristal ha tenido más tiempo en la pelota. Muy bueno lo del lado derecho de Cristal con Sosa y con Santiago González. Pero no dejo de recalcar, por supuesto, lo que han hecho también por el lado izquierdo Cristiano y Masloren Castro. Lo de Castro importantísimo, ha mejorado su nivel, ha levantado el nivel Masloren Castro, buscando seguramente más continuidad en el equipo de Sporting Cristal. Y punto aparte también la presencia de Iberico, ¿no? No solamente con gol de Iberico, sino también en el trabajo de recuperar pelotas, en el trabajo de ayudar a Yotún, en el trabajo de ayudar a Álvarez Wallace, que es el ancla del conjunto rimense. En líneas generales, me ha gustado el partido de Cristal en su primer tiempo. Sí, salvo esa descoordinación defensiva, pero después creo que el jugador más importante del partido, el mejor jugador del partido, en los primeros 47 minutos que se ha jugado aquí en el Gallardo, es Yosimar Yotún, ¿no? Lo de Yotún ha sido fundamental en Cristal, sigue siendo fundamental. La regularidad de Yotún lo ha llevado a una convocatoria nueva del mano Meneses. Vuelve Cristal, no sé si hay variantes o no. La banca de suplente de Cristal, Pedro Goñi, por favor, la banca de suplente de los rimenses.
3: A ver, te digo, Alan, la banca de los suplentes de Sporting Cristal, cuando vemos que parece que no se va a realizar ninguna variante, pero Sporting Cristal sale de la siguiente manera en la banca: con César Bautista, con Juan Cruz González, con Luis Abraham, con Leonardo Díaz, con Martín Tábara, con Catriel Cabellos, con Gabriel Santana, con Juan Manuel Cuesta Baena y con Irving Ávila. No hay cambios, se mantiene el 11, Roberto Mosquera para este segundo tiempo.
2: Muy bien, el 11, la banca suplente de Grau, Lucía.
4: Te cuento, Alan, a ver, está Ahmed Calderón, José María Taupilco, Eslin Correa, Elsa Rodas, Cristian Vázquez, Luis Elchín Benítez, Mauro Daluz, Raúl Ruidíaz y su hermano Yamir Ruidíaz.
2: Justamente, bien, señor. Sale, sí, dime.
4: Justamente sale el banquillo de suplentes Atlético Grau. Tiene en la mano la paleta de cambio Wilmer Villanueva. Sin embargo, no han salido los jugadores que van a representar al cuadro de Piura en este segundo tiempo. Esperaremos a ver si alguno se para a su costado para que se dé la variante.
2: Parece que tiene, Alan, una boleta de cambio, ¿no? El árbitro del cuarto oficial. Sí, dime, Pedro.
3: Sí, sí. Pero te hablaba del lado de Sporting Cristal. Se reúne en la línea defensiva justamente con el arquero, con Diego Enríquez. Están conversando Leandro Sosa, Miguel Araujo, Rafael Lutiger y Cristiano da Silva. Entiendo que también, para corregir o para que no vuelva a suceder el error que los dejó mal parado y que termina anotando el cuadro de Grau el gol en el arco de Rimense.
2: Muy bien, es RPP, confianza y credibilidad por todos los medios. Se prepara cambio en Grau, ¿eh?
4: Así es, se retira con la número 7, Diego Barreto, e ingresa con la 77, el uruguayo, Mauro Daluz. Esa es la única variante en el equipo de Gerardo Amelio.
2: Ese Daluz es rápido, tiene gol. Va a empezar el segundo tiempo, Irwin.
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2: Empezó el segundo tiempo, David Chávez, Collantes en RPP.
1: Gracias, Ale, que ha comenzado ya la segunda parte. En Cristal no han habido cambios, ¿no, Pedro Goñi?
3: Ningún cambio hasta el momento, David. Muy bien. Se mantiene el 11.
1: Gracias, Pedrito. Comienza entonces la parte complementaria. Arco del lado norte para Sporting Cristal, arco del lado sur para el conjunto de Atlético Grau de Piura en este segundo tiempo. Y estamos también a través de YouTube de RPP, confianza y credibilidad por todos los medios en la multiplataforma. La pelota la tiene de otra vez el cuero de Grau. Ahí la va a jugar por el lado izquierdo ahora para que la tenga Alfaro. El balón afuera, será el lateral que le corresponde al conjunto piurano. Saque lateral de apuesto donde ganan los que la ven. Así comienza el segundo tiempo. Ganaba Cristal tranquilo, pero descontó Fernández en el epílogo de la primera parte. Ahí va la salida abajo. Le queda ahora para jugarla con el Rafa Guarderas. La tiene Guarderas, sigue Guarderas, se apoya otra vez abajo para esperar la participación por parte de Alfaro. Le queda para Alfaro por el centro. Se apoya otra vez para Guarderas, cruza la media cancha. Va el pelotazo largo de Guarderas. Ya trepó rápidamente ahora y lo van a buscar a Daluz, que es rápido. ¿Ah? Ahí está, pero va el choque con todo para ganar la pelota a la defensa del cuadro ribense. Le va a quedar ahora para Araujo, el pelotazo largo de Araujo. Lo quiere encontrar también el Santi González por el costado derecho. Ahí la sigue manejando otra vez el conjunto Atlético Grau en el inicio de este segundo tiempo. Otra vez el balón afuera, será el lateral que le corresponde al conjunto pirano.
2: Peleó Yotún con Guardera, le ganó la pelota. Yotún se la tiró al lateral para el conjunto de Grau.
1: Ahí lateral para Grau. 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
1: Hubo una falta en tres cuartos de cancha, Lucía, y habrá tiro libre para Grau.
4: Sí, justamente golpeaban al Aldair Vázquez, al número 20, tiro libre a favor del Atlético Grau en tres cuartos de campo.
1: Tiro libre, Soldivis, pegale fuerte con Soldivis en tres cuartos de cancha, pegado a la tribuna de Oriente. Hay tiro libre que le corresponde a Grau, que busca el empate en el marcador. Primer minuto de juego en este periodo complementario. Ahí está, va a mandar el encargo, levantó la pelota y quería ganar arriba, pero sólida la defensa de Sporting Cristal. ¿Qué tal defensa? 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Ahí va la salida rápida de Cristal y ahora viene la contra y se viene para picar el Santi González. No hay falta, dice el árbitro. Va el Santi González, pero cierra muy bien la bandera. El balón que se pierde fuera del será el córner, tiro de esquina que le corresponde al conjunto cervecero.
2: Cerró bien la bandera, porque si le ganaba la posición el Santi González era el tercero
1: para el quiebre,
2: por sí, claro que sí. Claro que sí.
3: Y va el Santi González al tiro de esquina a favor del cuadro celeste. Ya toma el balón y le reclama también un poco a Mike Palomino.
1: Y bajan algunos niños para verlo más de cerca al Santi en la popular. Tiro de esquina en el vértice de occidente como el lado norte del estadio Alberto Gallardo. Ahí va a pegarle al tiro de esquina, viene el centro. ¡Oh, cuidado! Peinaba la pelota, quería llegar Iberico. También subía Álvarez Wallace. Afuera será otra vez saque del rincón que le corresponde a Cristal.
2: Sí, tiro de esquina ahora en el otro vértice.
1: Ahí va, ahí. Ahora va Yotún por el otro lado, ¿eh? Yotún por el lado oriente con la popular del lado norte. Hay tiro de esquina otra vez que le corresponde a Cristal, el segundo consecutivo de esta parte complementaria. Y usted lo vive por RPP en la multiplataforma, transmitiendo este partido por la fecha 10 del torneo clausura. Ayer ganó Alianza, hoy jugará Universitario, más tarde juega Melgar Boys. A primera hora ganó Cusco, así se mueven los resultados, así se mueve la tabla. Hay tiro de esquina que le corresponde al conjunto de Sporting Cristal. Va a cobrar Yotún, se toma. Y algo dice el árbitro, habla con los jugadores, ¿no, Pedro?
3: Con el 90, Cristiano da Silva en el caso de Sporting Cristal.
4: Y por el lado de Atlético Grau con el 13, con Freddy Uncoy.
1: Muy bien, se viene el tiro de esquina, manos a la cintura para Yoshimar. Yotún para cobrar el córner. Se viene el tiro de esquina a favor del conjunto ribense. Ahí va Yotún. Ah, siguen ahí tomándose todos. El árbitro pide calma.
3: Y ahora sí, no más o los amonesto, les dijo.
1: Una más y le saco tarjeta, le dice el árbitro. Otra, ah, ahora sí. Ah, cumplió. Ah, bueno, cumplió lo que dijo. A María para Da Silva, ¿no?
3: Correcto, para el número 90, Da Silva. Se venían empujando, se empujaban. Le sacó tarjeta amarilla al jugador de Sporting Cristal y también al de Grau.
4: Segundo amonestado en Atlético Grau, el 13, Freddy Uncoy.
1: Bien, ahí se viene el tiro de esquina. Va a venir el centro arriba, cuidado el cabezazo. ¡Gol! ¡Gol! ¡Hoyos! ¡Gol! ¡Gol! ¡De Sporting Cristal! Eso viene un delantero, el extranjero. para aportar goles, para ganarse el puesto, para ganarse a la hinchada. Y otra vez por arriba, como en todo el partido, llegó el centro preciso de Yotun, el tiro de esquina por el lado derecho, y ahí conecta muy bien Hoyos arriba, donde no va a llegar el Pato Álvarez para marcar a los 4 minutos del segundo tiempo, el tercero del partido, como para darle más tranquilidad a Cristal, como para demostrar imbatibilidad en el Gallardo, como para decir que Cristal también quiere pelear el Clausura. Aparece Hoyos para poner el tercero del partido. 3 para Sporting Cristal, 1 para Atlético Grau de Piura.
2: Un tiro de esquina que se demoró en cobrarse, ¿no? Porque no se ejecutaba el tiro de esquina, se demoraron, y luego del tiro de ejecutarse el mismo, de atrás viene Hoyos, libre de cabeza, anota un golazo de Cristal. 3-1, ya se había tenido una clara en el primer tiempo, Hoyos de cabeza, y ahora anota el 3-1.
1: Por supuesto que sí, como lo vivíamos que era en el banco, Pedrito Goñi.
3: Tranquilo, tranquilo, con los brazos cruzados. Mosquera prácticamente con los 3 goles ni se inmuta. Está solo observando el partido. Los que sí celebraron fueron los jugadores. Ahora se abrazaron todos y fueron a celebrar con la barra que está en norte, con el extremo celeste.
1: Aquí se viene con la pelota ahora para buscar de nuevo. El cuadro ribense será lateral, saque lateral. Te apuesto de gana los que la ven a favor de Cristal, y la gente se levanta en el Gallardo. ¿Y cómo celebra la barra?
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1: Hace de las suyas el Santi por el lado derecho, le cometen falta. Ahí caía el hombre de Sporting Cristal, Pedro Goñi. ¿Qué pasó?
3: Sí, lo trababan. Ya había superado a su marcador y le termina cometiendo una falta por la espalda al Santi González, que se queja con Mike Palomino, que pide la tarjeta, porque también la falta la cobraba el juez de línea de esa zona, de la zona de Oriente. Pero está conversando el Santi González con el árbitro.
4: La falta la realizó el número 3, Ignacio Tapia.
2: Hola, en la apertura creo que Grau le ganó 4-1 a Cristal en Sullana, ¿no?
4: Así es, 4-1 en ese momento se jugó en el Campeones del 36.
1: Y ahora Grau juega en el Estadio de la Matanza, en Morropón. Mal visitante Cristal, gran local. O sea, son dos escenarios totalmente diferentes.
2: Sí, pero ya mejoró porque ganó la semana pasada en Moquegua. Pero de verdad que el visitante de Cristal este año ha sido
1: terrible. Si hubiera sumado todos esos puntos, no estaría hoy fuera de los 8 primeros del acumulado. Y todavía lo está, pese a la victoria.
2: Todavía no, porque ganó Subián ayer a Comerciantes Unidos.
1: Por supuesto que sí, todavía no llega a la posición. Va la pelota al medio, le queda otra vez y va a hacer el recorrido Hoyos. Sigue Hoyos con la pelota, va Hoyos atrás ahora para jugarla con Sosa. Va el Lobo Sosa, toca Sosa, cambio de costado, la busca por la derecha y está habilitado. Y se viene ahora para el Santi González, va a levantar el centro, encara primero, se mete al área, va a levantar el centro. González, arriba, le queda ahora para que la vaya peleando de nuevo otra vez con la posibilidad de Max Loren Castro, que está pegado a la izquierda. Le queda para Max Loren Castro, atrás ahora para jugar con Álvarez Wallace. Y va la salida rápida por parte del conjunto ribense, Yotun. Álvarez Wallace la duerme abajo Cristal, cruza la media cancha, le queda ahora, ahí adelanta las líneas para jugar con Sosa. Sosa que la pone por el lado derecho, se mueve ahora para jugar con Santi González. Va cara a cara con Alfaro, cara a cara con Alfaro. Falta, otra vez cayó y hay otra amarilla. Lucía, ¿qué vio en la jugada?
4: Tercer amonestado en Atlético Grau de Piura. Gabriel Alfaro con la 25 ha sido justamente amonestado por Mike Palomino.
3: Ya lo había enganchado el Santi González, que sigue haciendo diabluras por el lado derecho, lo termina enganchando. Pasa, pero lo jalan de la camiseta. Tiro libre a favor del cuadro celeste.
1: Está hecho un demonio Santi González por el lado derecho. Tiro libre, Soldimix, pégale fuerte con Soldimix. Va a buscar en la pelota parada Cristal y todos los goles llegaron por arriba en el cuadro ribense. Tenemos 8 minutos. El marcador es de nuevo Movistar TV Streaming. 3 para Cristal, 1 para Atlético Grau de Piura. Se viene el tiro de esquina, lo dejan solito para cobrar a Yoshimar Yotun. Hay córner a favor del cuadro ribense. Ay, perdón, tiro libre para el cuadro ribense. Ahí está esquinadito nomás. Ahí está, le pega Yotun. Arriba, Yotun afuera. Saque de meta puesta total para ganar. Hay que creer.
2: Decidió pegarle al arco. Yotun no compartió la pelota con ninguno de sus jugadores que había adelantado posiciones dentro del área. Los centrales, por ejemplo, pateó al arco, remate al arco, lejos de el golero Álvarez.
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1: Ahí la pelota que se va fuera del terreno de juego. Habrá salida que le corresponde. Saque de meta al equipo de Atlético Grau de Cristal, perdón. Saque de meta para Cristal, apuesta total para ganar. Hay que creer, sacar al portero Enríquez, que no ha tenido mayores sobresaltos en este segundo tiempo. No llega el cuadro piurano. ¿Y cómo está Meli abajo, Lucía?
4: En cunclillas, se ha pasado todo el segundo tiempo. Ya vamos 10 minutos en cunclillas.
1: Ahí va la salida ahora, le queda la pelota. Uy, se equivocó en el servicio a Silva, pero gana muy bien ahí Álvarez Wallace. ¿Cómo gana? ¿Qué tal experiencia del jugador uruguayo? 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Oh, dos hombres sentidos ahí, parece que hubo un choque. Un jugador de Cristal que me parece que es da Silva y otro de Grau al final que se retuerce de dolor.
2: Me parece que es da Luz.
4: Sí, es Mauro da Luz que señala que ha recibido un codazo. A Meli se volvía loco, hablaba nuevamente con Wilmar Villanueva, con el cuarto árbitro, le pide la tarjeta amarilla para el jugador que ya está amonestado de Sporting Cristal.
3: Y en el caso de Cristiano da Silva, es el jugador que está sentido también. Entró rápido el cuerpo médico del equipo celeste, lo están atendiendo, y conversa también el capitán del cuadro rimense con el árbitro del partido. Vamos a ver si en el VAR toman acciones. En el VAR está Jonathan Zamora con la señora Elizabeth Tintayo.
1: Muy bien, y el tiempo de juego, cámbiate a Betari y recibe 60 soles para apuesta gratis más 40 soles en casino. Nos dice que estamos en el inicio, en 11 minutos, 11 de la parte y complementaria del partido, 3 para Cristal, 1 para Atlético Grau en el Gallardo. Pedrito, ¿cómo van las cuotas en este inicio del segundo tiempo?
3: A ver, te cuento, David, que las apuestas van de la siguiente manera, porque ahora el triunfo de Sporting Cristal paga 1.02, el empate 13 veces tu apuesta, y si lo voltea Atlético Grau, 51 veces tu apuesta. 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
1: Muy bien, ahí siguen las acciones paralizadas por ahora, la Lucía.
2: Verdad, señor Goñi. ¿Qué pasa? ¿51 veces?
3: Acá dice 51 veces tu apuesta.
1: Ah, no, sí.
2: Una locura.
1: Increíble, ¿eh?
3: Huele 3
1: si
3: soles.
1: Si pasa algo con Grau, imagínese, ¿eh? ¿Quién será millonario? Pero bueno, se levantaron los jugadores sentidos, ¿no, Lucy?
4: Así es, se ha retirado del terreno de juego Mauro da Luz, porque como ingresó el cuerpo médico tuvo que ser atendido, entonces tiene que esperar un minuto fuera del campo, al igual que Cristiano da Silva.
3: No amonestó a nadie, tenía ya amarilla Cristiano da Silva.
2: A mí me pareció choque de fútbol, ¿eh?
3: Correcto, es lo que interpreta también Mike Palomino y la gente del VAR, y por eso...
2: Si me ayuda Diego Figueroa también en estudios, ¿no?
4: Ameli pide un brazo estirado de Cristiano al momento de chocar con Mauro da Luz.
2: A mí me da la sensación choque de fútbol. A ver, vamos a ver si Diego me ayuda por interno. Dale, David.
1: Muy bien. Van a reiniciarse ahora sí las acciones en el estadio Alberto Gallardo. La gente se impacienta, ya quiere ver fútbol, pero también las olas de la gente, de la hinchada. ¿Y cómo celebra la barra?
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1: Muy bien, ahora sí van a volver al ruedo las acciones. Después de algunos minutitos paralizado todo en 12 minutos de la parte complementaria, se impone por ahora Cristal 3-1 al Atlético Grau de Piura. Todavía no hay ningún movimiento en la banca de Cristal, ¿no, Pedro?
3: Ninguno, está calentando la banca de suplentes, pero no ha habido ningún movimiento por parte de Roberto Mosquera.
1: Se viene ahí para ir al choque con todo el Santi González. Gana bien la pelota el Santi González, va a levantar ahora, quiere jugar por el medio, pero perdió el balón. Recuperó Vázquez, le queda la pelota rápidamente para que la vaya buscando otra vez con Alfaro. Va a venir el centro de Alfaro, la pelota en el área, va a venir el disparo de esta forma. Intenta él con junto a Pirana, pero ya había banderín arriba, no Lucía, posición adelantada.
4: Sí, Adrián Fernández estaba adelantado, tiro libre en salida para Sporting Cristal. Siguen afuera los dos jugadores que habían sido mencionados antes.
3: Y se prendió el Gallardo aquí, David, porque está cantando la gente, está disfrutando del triunfo momentáneo de Sporting Cristal.
2: Se mete con 19 puntos, Cristal.
1: En este momento se va a tomar lonche Cristal empatando a Garcilaso, en desmedro de lo que pasará a las 6 de la tarde.
2: Y la U con 20,
1: por supuesto. Está todo apretadito, ¿eh? Del primero al décimo lugar, está apretadito el torneo clausura. Y va la pelota larga, no va a llegar tampoco el Santi González. Afuera será saque de manos que le corresponde a Grau. Saque lateral te ha puesto donde ganan los que la ven. 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
1: Habrá lateral que le corresponde al conjunto de Atlético Grau de Piura. Cuando estamos en 14 minutos cerca del primer cuarto de hora. 3-1 para Ana Cristal. El gol en el segundo tiempo lo marcó Hoyos, pero ahora va a buscar el conjunto piurano. Ahí quería pelear esa pelota, quería llegar por ese balón Vázquez. Balón afuera será. Saque de manos que le corresponde al conjunto de Sporting Cristal. Y la gente que se levanta, por supuesto, en el Alberto Gallardo. Pero entró en un trompo el partido.
2: ¡El salto occidente!
1: Y ahí está. Magnífico el ambiental en el Alberto Gallardo. La gente está contenta. Cristal está peleando el torneo clausura. Y aquí se viene la pelota por abajo para que la vaya jugando rápidamente con Magloren Castro. El balón ahora por la derecha. Salta también la popular del Alberto Gallardo. Es una fiesta el estadio ribense. Le queda ahora para que la vaya jugando Hoyos, que marcó el tercero del partido. Encara Hoyos, que se viene por el costado derecho. Ahí va Hoyos, pero trata de recuperar otra vez el cuadro de Grau. No sale la pelota, dice el árbitro. Y más atrás jugarán con el portero Enríquez.
2: ¡Que salte el Gallardo! ¡Y salta el Gallardo, señores! Cristal con 19 puntos. Se va a la para del torneo de hasta el 22 días, ¿no, Pedro?
3: Sí, 22 días es lo que la para por la fecha FIFA. Los amistosos de la selección peruana, los convocados en el caso de Sporting Cristal, Miguel Araujo y Oshimar Yotun, se va a la para con 19 puntos hasta el momento Sporting Cristal.
1: Aquí va con la pelota ahora para buscarla. El cuadro ribense le queda por el medio para que la vaya jugando el Santi González. Yoshimar Yotun, lo agarran a Yotun, hay falta, dice el árbitro, recupera rápidamente la luz y ahora se viene el conjunto de Atlético Grau de Piura. La pelota será para Lair Vázquez, el balón por el lado izquierdo y otro puede ahora para Alfaro. Se viene Alfaro, el centro, oh, cuidado, ahí quería meter la piernita da luz, pero no podía, también quería colaborar Fernández. El balón afuera será saque de fondo que le corresponde a Sporting Cristal. Saque de meta puesta total para ganar. 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Saca largo ahora para buscar el cuadro ribense. 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Ahí va la salida del Pato Álvarez, que fue campeón con Cristal, ¿no, Lucy?
4: Sí, 2018 y 2020.
2: Puede ser que venga el Cuesta Baena por Iberico, ¿no? Porque ya Iberico tiene el resto físico medio complejo, ¿no?
3: Sí, ya hizo el desgaste Iberico, que anotó un gol en este partido y que prácticamente también ha hecho bastante desgaste en lo que va del encuentro.
1: Ahí va la salida ahora de Grau, le queda para la bandera, se complica, qué bien, presiona Iberico, buen partido de Iberico, ¿eh? No es el mejor de la cancha, pero está ahí. ¿Eh?
2: Sí, no, sí, en el podio está porque además tiene gol, claro. O sea, tiene el esfuerzo y tiene el gol. Buen partido de Iberico.
1: Marcó el segundo del partido en el primer tiempo. Ahí va la salida por parte del portero Enríquez. Tranquilo, nada más va a jugar ahora con Lutiger. Se junta en el medio Lutiger. Va a tocar la pelota para Álvarez Guanas, que se mete entre los centrales. David, el número 6, sí.
3: 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Néstor Cárdenas, a Fabricio Lev y a Roger Camarena.
1: Muy bien, entonces, y déjenos su like también, por supuesto. 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Sale ahora el cuadro de Grau. Le queda para Alfaro y la va a picar por el lado izquierdo. Se va a meter también ahora y lo busca por el medio de la luz. Cuidado, se mete la bandera. Va a venir esa pelota, pero ahí está con todo para sacar el balón también con Lutiger. La pelota en el área. Le queda ahora sobrando por el lado izquierdo. La va a jugar para Alfaro. Alfaro la baja. Le queda ahora para Guardera. Viene Guardera, el centro arriba de Guardera, pero responde. Muy bien, el cuadro ribense. ¿Qué tal defensa? 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Sale ahora Cristal y viene la contra. Y la va a jugar ahora para Yotun. Y va a descargar Yotun y la busca rápidamente por derecha para jugar con el Santi. Y arriba espera Hoyo. Y arriba espera Hoyo. Y ahí está. Para interponerse también Ignacio Tapia y ganar un tiro de esquina. Hay córner a favor del conjunto de Sporting Cristal.
2: Lo llaman a Daluz porque le hace falta a Yotun, pero debió ser amarilla, ¿no? No sanciona amarilla, ¿no?
4: No, amonestación verbal, mejor dicho. Mike Palomino le habla al 77 de Atlético Grau que por favor tenga más cuidado porque esa jugada, como bien dices tú, pudo haber sido amarilla.
1: Se viene el tiro de esquina a favor del conjunto cervecero. Va a darle el Santi González en el vértice de Oriente con la popular del lado norte. Se viene el tiro de esquina, cuidado, va el centro arriba y ahora va a quedar desprotegido Cristal porque se viene con toda la bandera. Pero qué bien cierra Max Loren, le pega Max Loren, sigue Max Loren. Tocó la pelota ahora para jugarla rápidamente el cuadro ribense. En el fondo sale tranquilo, somos RPP, la radio del fútbol y transmitimos la auténtica pasión de la Liga 1.
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1: Ahí tiraba el centro largo el Santi González Alan. Sigue atacando más Cristal en el segundo tiempo.
2: Sí, es mejor en el partido, Cristal. Salvo esa desinteligencia defensiva que tuvo la gente de Cristal para el descuento de Grau. Después el conjunto de Sporting Cristal es el dueño de la pelota, el dueño del partido, ¿no? Es un muy buen partido de Álvarez Wallace y también de YouTube. No llama a nadie todavía Mosquera.
1: Y llamaron a alguien en Grau, ¿no, Lucía?
4: A tres jugadores, al 96, al 21 y otro que se está sacando el chaleco. Ahorita te confirmo quiénes son los que se retiran.
1: Uy, cuidado, tremendo choque. Parece que era Max Loren con Fernández. No, me parece que eran los dos jugadores sentidos, Pedro.
3: Sí, es Max Loren. El que está sentido se toma la cara. Se queja de un golpe en la pierna. Está sentido el jugador con la camiseta número 23. En el caso de Sporting Cristal, entró rápidamente el equipo médico a atender al hombre rimense.
4: Cuarto amonestado en Atlético Grau de Piura, el 99, Adrián Fernández.
1: ¿Me recuerdan las tarjetas amarillas de Grau, Lucía?
4: Por supuesto, 25, Gabriel Alfaro, con la 13, Freddy Oncoy, 5, Rafael Guarderas, y ahora el 99, Adrián Fernández.
1: ¿Y las amarillas en Cristal, Pedro Goñi?
3: Solo una para Cristiano da Silva.
1: Muy bien, se vienen modificaciones, Alan, en el equipo de Grau. Que vamos a ver qué puede hacer, porque el partido, como lo decía bien, es controlado absolutamente por el dueño de casa.
2: Sí, está más cerca el cuarto que el descuento de Grau, ¿no? Pero es fútbol, cualquier cosa puede suceder. Acá siguen golpeados Magloren Castro y el número 99 Fernández en el conjunto de Grau.
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1: Bueno, y en estos momentos, en 21 minutos, con las acciones paralizadas, es oportuno preguntarles quién es el jugador fuera del partido. Para ti eran 10 jugadores fuera del partido.
2: Yo soy Mario Tung.
1: Pedro Goñi.
3: Yotun.
1: Lucía Céspedes.
4: Yoshi Yotun.
1: Quedamos, por supuesto, coincidimos, porque es lo que pasa en la cancha, perfecto. El jugador que venció su límite de Yoshimario Tung, el jugador es por ahí, tu esfuerzo vale. Y se vienen las modificaciones ya en el equipo piurano, en Atlético Grau, que tratará de refrescar un poco a su once titular para ver qué puede pelear en este partido frente a Sporting, quizá que recordemos, Alan, que está con 19 puntos ahí, trepado a la ilusión.
2: Sí, y esperando que pase bien el Cusco, y esperando que pase bien Arequipa también. No, porque hoy va a jugar el primero, el segundo y el tercero con el cuarto más tarde.
1: ¿Verdad, no? Tremendo orden que van a jugar.
2: Ahora, lo rezaba un poquito a Grau este resultado por ahora con 16, sí, se quedaría, ¿no?
1: Sí, es verdad, se va a quedar un poco porque estaba sexto, ¿no? Pasará a ser seguramente séptimo.
2: Octavo. El que ganó fue Suyana.
1: Y ganó Suyana.
2: Ganó Suyana que
1: también mete, ¿ah?
2: Suyana creo que ha hecho 19
1: también. 19 también tiene el equipo de Alianza Atlético de Suyana, dirigido por Urcioli, que ayer terminó ganando.
2: El partido iba 1-1, ¿no? Y Suyana lo termina ganando 2-1 ayer en el Estadio Campeones de 36. Se realizan las variantes, se va la bandera. Ya nos ponen limpio Lucía Céspedes. Lucía Méndez. Hoy ya te cambié los nombres, Lucía, de verdad, increíble. ¿Eh?
1: Felizmente que la ves todos los días, ¿no?
4: Felizmente.
5: Mejor Vicky,
4: ver,
5: no más.
4: Les comento, compa. Gracias, Irwin. Les comento. A ver, tres cambios en Atlético Grau. Se retiró con la número 15, Pablo Lavandeira. Ingresó con la 96, Luis Elchín Benítez. Salió también con la 20, Aldair Vázquez. Ingresó con la 9, Raúl Ruiz Díaz. Y el último cambio fue, salió el 99, Adrián Fernández. E ingresó con la 21, Eslin Correa.
1: Correcto, la Pulga Ruiz Díaz.
3: David,
1: sí, Pedro.
3: Seguimos creciendo en el YouTube.
1: ¿Cómo vamos?
3: Más de 800 personas conectadas al YouTube. Comenzamos a saludar a la gente, a Jim Bracamonte, a JC7708. También nos escuchan en la radio. Kevin Pacheco, pendiente de la transmisión.
1: Ah, bueno, un saludo para Kevin Pacheco, que está atentísimo.
2: ¿El Chip Benítez qué número es?
1: El 96.
2: ¿Por quién entró?
4: Por el 15, Pablo Lavandeira.
1: Cuidado, se viene el centro arriba. Pelota afuera, saque de arco. ¿Qué le corresponde a la gente de Atlético Grau y despide la Pulga Ruidías, que ha pisado varias veces con camiseta de la U también en el estadio Alberto Gallardo, pero te hablo, Alan, hace 15 años. Además, sí, creo claro. que anotó, ¿te acuerdas que hicimos un partido hace años?
2: Claro.
1: Y anotó.
2: Así, anotó.
1: En el 2010 hicimos, en días de Mundial todavía.
2: En días de Mundial, de acuerdo.
1: Ahí está, justo me acordaba ahí con la presencia de la Pulga el día de hoy en este partido. Tocó la pelota atrás ahora.
2: Ahora, no debe estar bien físicamente para que solamente juegue 20 minutos, ¿no?
1: No es titular.
2: No es titular, no es titular. Hoy Fernández es el titular 9 del conjunto piorano y hoy anotó ante Cristal.
1: ¿Y cómo van las cuotas, Pedrito Boñi, cuando estamos en 24 y medio?
3: A ver, no se sorprendan porque siguen ¿cómo? Cambiando. Ahora Cristal, el triunfo paga 1.01, el empate 15 veces tu apuesta, y si lo voltea Atlético Grau, 91 veces tu apuesta. 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
1: Muy bien, sigue subiendo, a ver si hay algún optimista, ¿no?, que le mete a Grau, pero está complicado, está bastante difícil. Cristal tiene totalmente controlado el trámite del partido. 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
1: Se viene lateral ahora para jugar el cuadro rimense. Sacó rápidamente por el lado. Siente que buen pase de Otuña. Ahora se viene con todo. Y la va a picar el Santi González. Y arriba está esperando Iberico. Iba Iberico, Iberico, pero le rebotó demasiado.
2: Era buena la de Santi González, pero Iberico entró como dudando e indeciso. Si cabeceaba o iba con el pie. Al final, ninguna de las dos. Se le pasó la pelota a Iberico.
1: Sale ahora para jugar Malone Castro. La tira otra vez el cuadro rivense. Sigue Malone Castro por el lado izquierdo. Se apoya otra vez para jugar con Álvarez Wallace. Qué buena pausa le pone Álvarez Wallace, que ya lo sentó definitivamente a Tábara.
2: Sí, no, es el ancla del equipo. Le ha puesto orden a la volante de Sporting Cristal.
1: Estás atento.
2: La base de este equipo es Araujo abajo, Álvarez Wallace arriba, en la volante, y arriba lo de Santi Iberico. Y lo de Hoyos, ¿no?
1: Ha estructurado bien Cristal, que me parece que le había costado en los últimos partidos. Se viene el cuadro rivense. Ahí va la pelota. Y descuelga ahora para el Santi, que cambió de banda y se va para jugar con la izquierda. Va el Santi, pero ya había bandera, ¿no, Pedro?
3: Sí, estaba adelantado el Santi González, aunque él dice que no. Pero ya había levantado la bandera el señor de la zona de Oriente, Anderson Quispe.
1: ¿Y qué es la vida de Santana? ¿Está en la banca? Bueno, Santana, Gabriel Santana.
3: Está en la banca de suplente.
1: Bueno, ¿cómo perdió espacio? No logró destacar todavía con Sporting Cristal. Aquí se viene con la pelota para jugar otra vez, Daluz.
2: Hay refuerzos de Cristal que no están jugando. Abraham,
3: Cuesta Baena,
2: Santana. No están jugando, están jugando los que están bien. Y los que están bien están dando resultados.
1: Y se viene ahora el cuadro rimense en 26 minutos y le va picando para el Santi González. Ahí va González y ya va subiendo también Iberico. Le queda para Iberico, mete el taco, pero cortita, no la pudo agarrar ahí. Finalmente Hoyos y la recuperación por parte de Ignacio Tapia. La salida por parte del conjunto Atlético Grau de Piura. Le queda el balón por el sector izquierdo, cruza la media cancha y ahora se centraliza para jugar también con Alfaro. Y la pelota que va por el medio le va a quedar ahora para el Chin Benítez. Va el Chin Benítez, toca bien el balón y va la Pulga ahora. Cuidado, ¿quiere picar o no quiere picar la Pulga? Le queda para el Chin Benítez, va a jugar el terreno de Sporting Cristal, Benítez. Ahí se apoya muy bien para jugar con Rodríguez. El centro arriba de Rodríguez. A la media vuelta, el disparo. Cuidado. Cuidado con la Pulga, que la empalmó en primera. Pelota arriba. Será saque de arco que le corresponde a Sporting Cristal. Alan. Ahí la Pulga quería picar.
2: Sí, buena la jugada, que al final termina siendo el Chin Benítez. De derecha, de volea, le pega. Pasó cerca del arco de Diego Enrique. Sí, Lucía.
4: 3 goles le ha hecho Raúl Ruiz Díaz a Sporting Cristal. 2 con camiseta de Universitario y 1 con la Atlético Grau. Justamente en la goleada que comentábamos del torneo de apertura. 4-1 en Piura.
1: Muy bien. Y el tiempo de juego. 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Nos dice que estamos en 28 minutos. Ya cerquita de la media hora de juego. Gana por ahora Cristal 3-1, manda en el Alberto Gallardo.
3: David, y preguntabas por Gabriel Santana.
1: Ahí está, lo
3: veo. Desde su vida y se viene Gabriel Santana. Se va a venir con la camiseta número 27. Más de 70 minutos han pasado para que recién Roberto Mosquera haga un cambio en Sporting Cristal. Va a venir con la número 27, Gabriel Santana.
2: El próximo partido de Cristal es por la Copa Caliente, ¿no?
3: Sí.
2: Me parece que es en Tarma.
3: En Tarma, correcto. Por la Copa Caliente y luego ya va a tener por la fecha 11 de clausura que jugar el 11 de octubre a la 1 de la tarde de visita contra UTC.
1: Ahora, esos partidos de la Copa Caliente son ida y vuelta los de semifinales, ¿eh? Hay que apuntar eso. Se viene ahora el cuadro ribense y la boica rápidamente para el Santi González, la pica por la derecha, se viene González, levanta González y al cierre tiene que llegar con todo Tapia para mandar esa pelota al córner, el número 27, Rodrigo Tapia. Afuera esa pelota, se la tira de esquina que le corresponde al conjunto de Sporting Cristal. La gente sigue celebrando, la gente celebra en el Gallardo y cómo celebra la barra.
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1: Se viene otro más, ¿no? En Cristal.
3: Y el otro que se viene es Luis Abrán, David. Luis Abrán en el cuadro.
1: Ahí está, lo llamamos, lo llamamos con el pensamiento. Sí. Los dos van a jugar. Creo que se presta el partido, ¿no?
3: Va el tiro de esquina.
1: González.
3: González.
1: Va el Santi. Y el Santi. Ay, hombre caído. Le queda ahora para Yotun. ¿Coronará o no Yotun? Ahí va. Busca otra vez para Hoyos. Hoyos para Yotun. Le queda para Yotun. En cara. Se va a meter al área. Le pegó al arco. Y agarra el Pato Álvarez. Atento para terminar con el peligro. Pero saca rápido. Está apurado el Pato Álvarez. Y ahora se viene con todo el Chimenites. Y Edu de Benítez a la marca de Castro. Le queda la pelota por el medio. La va a jugar otra vez para Maduro. La Luz cruza la media cancha. Rompe línea. Se viene ahora en terreno contrario. La va a jugar para la Pulga Ruidía. Va la Pulga. Le pega al arco. Cuidado. La Pulga Ruidía. Día sacaba el rebate y dejaba el rebote y en dos tiempos aparece muy bien el portero Enríquez para tomar la pelota.
2: Ha entrado bien el Ruiz Díaz con espacio, pegándole de lejos. Raúl Ruiz Díaz dio rebote un poquito, Enríquez después recuperó el arquero de Sporting Cristal. 3-1 ganan los celestes, ganan bien el equipo de Mosquera.
1: ¿Y cómo está en este momento América en el banco de Grau, Lucía?
4: Conversando con el jugador que se va a venir, Cristian Vázquez, con el número 8, ya recibió indicaciones de su entrenador y también de parte del cuerpo técnico.
1: Muy bien, ahí están las indicaciones. Entonces se vino otra modificación más, que ya será la última, ¿no? El Atlético Grau de Piura.
4: Así es, utilizó dos ventanas de cambio y obviamente la que fue en el entretiempo.
1: Va a salir ahora rápidamente para buscarla el cuadro de Atlético Grau. Estamos llegando a 30 minutos en la media hora de juego. Y el marcador es de nuevo Movistar TV Streaming. Nos dice que está ganando Cristal, que mande que el Gallardo. 3 para Cristal, 1 para Atlético Grau de Piura. Y ahora sí se van a realizar las modificaciones en el conjunto ribense. Lo leyó nuestro comentarista, se va Iberico.
2: Sí, se va Iberico. De buen partido, con gol incluido. Y entra Santana. Entra Santana con el número 27 en Cristal. ¿Y el otro, Pedro?
3: El otro cambio. Era el único amonestado de Sporting Cristal. Lo quiere cuidar Roberto Mosquera. Se va Cristiano con la 90. Entra con la 96 Luis Abrán. Y el cambio, como sabe Alan Díez, ya lo había dicho, Luis Iberico salió con la 16. Entra con la 27 Gabriel Santana.
2: Ahora, Santana, va Abrán seguramente de qué?
1: De central.
2: De central, ¿no? Y Luti Gervás de lateral izquierdo. A ver, vamos a ver. Ya le dice, a Abraham Lutiger, sí.
3: Que se corra.
1: Corre a la izquierda, le dice, que es el cambio que hará ahora Cristal. Tiro libre.
2: Los centrales quedan entonces Araujo y Abraham.
1: Tiro libre, Solimpi, pégale fuerte con Solimpi, que le corresponde a Grau, pero ahí está férrea la defensa del cuadro ribense. ¿Qué tal defensa? 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Y ahora se viene la contra rápida de Cristal y la pica el Santi. Y va Santiago González, que está imparable. Le queda para Santiago González, toca la pelota otra vez abajo para Yotun. Yotun para González, Yotun es la figura del partido. Le queda otra vez para González por el sector de oriente, por el lado derecho. La pelota atrás ahora para que la vaya jugando Sosa. Yotun que la mueve, le queda para Araujo. Y se juntan ahora sí los que debían ser los centrales titulares, ¿no? Pero que no han sido por diversas circunstancias, que son Araujo y Abraham, porque Lutiger ahora pasó al lado izquierdo. Santana, ahí está atrás Santana. Uy, se equivocó con el servicio Santana. Recupera la pelota Chimenites, intenta ahora para buscar el conjunto de Grau y va a levantar rápidamente ahora para que se venga la luz. Vete el choque de la luz, lo manda a volar ahí a Santana. ¿Cobró algo o no cobró algo al final, Pedro?
2: Falta.
1: Bueno, falta, ¿no?
3: Falta a favor del cuadro celeste. Se viene un cambio en el Grau.
4: Así es, compañeros. Último cambio en Grau de Piura. Se va con la 13, Freddy Oncoy, e ingresa con la 8, Cristian Vázquez.
1: Muy bien, entonces, a la cancha Vázquez para el conjunto de Atlético Grau, que ahora sí agotó los 5 cambios, ¿no?
4: Así es, confirmado, David. No tiene más variantes Gerardo Meli.
1: Muy bien, se viene con la pelota Cristal. Ahí estaba el servicio impreciso, balón afuera. Saque de arco para el conjunto de Grau. 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
1: Se viene con la pelota para trasladarla por el lado derecho. Ahora Sosa. Ahí está marcadita la defensa del conjunto ribense. Le queda para Araujo. Araujo ahora atrás para jugar con Enríquez. Va a ir Enríquez, la toca por el medio. Ahí está el ancla Álvarez Wallace. Le queda ahora para jugarla con la participación de Santana. Pasó Santana, elude muy bien al número 27 del cuadro piurano. Le gana la pelota, la busca por derecha, pero cierra muy bien abajo ahora para jugar el número 4 Rodríguez. Sale Rodríguez ahora. El balón que va por el sector izquierdo para que la vaya teniendo también el jugador Alfaro. Ahí va a ir Alfaro. Perdió la pelota, recupera rápidamente Cristal. Qué buen balón ahora para Hoyos. Se va a meter por derecha Hoyos. Levanta el centro Hoyos. Ahí está Yotun. La bajó de cabeza. Le queda ahora para el Lobo Sosa. Tiene el cuarto del partido. Empujan a Masloren Castro. Falta. Le pegaron ahí a Masloren cuando paraba la pelota. ¿Qué vio en la jugada Pedro Goñi?
3: Sí, terminaba controlando el balón justamente Masloren Castro y lo terminan golpeando por la espalda. Se queja de un golpe justamente en la zona baja de la espalda el jugador con la camiseta número 23 del cuadro celeste.
4: Le reclaman Chin Benítez a Palomino que no era infracción. Finalmente Ciro Liero a favor de Sporting
2: Cristal. A mí me parece que sí foul, ¿no?
4: A mí también
1: sí, le, foul. Le termina dejando ahí. Sí.
3: Espera la falta también Masloren Castro, claro, porque controla y pone ya la espalda como para recibir el golpe.
2: Inteligente Masloren para esa acción, ¿no? Espera que lo chocan, falta.
1: Buen partido de Masloren, ¿no?
2: Sí, buen partido de Masloren. Excelente.
1: Ha mejorado bastante con respecto a la apertura. Fechas, a la apertura y a lo que puede ahora mostrar.
2: No, no, me parece que ya no se siente en la silla voladora.
1: Ya no. Parece que ya no. Ahora sí está con todo. Le da más papa al caldo, Masloren. Tiro libre a favor de Cristal. Tiro libre, Soldimix. Pegale fuerte con Soldimix. ¿Y quién le va a pegar a la pelota? Pedrito Goñi.
3: Santi González.
1: Va el Santi González en 35 minutos, el hombre que será el encargado. Y el marcador es de nuevo Movistar TV Streaming, que nos dice que Cristal le gana 3-1. Atlético Grau de Piura. Hay tiro libre que le corresponde. Hay un hombre echado ahí haciendo la del cocodrilo, ¿no?
4: Es el 21, hizo el Chico Rea.
2: Hizo gol en Moquegua, el Santi.
1: Ahí está el Santi, por supuesto, marcó de tiro libre en Moquegua la semana pasada. Hay tiro libre para Cristal, también está perfilado el capitán Yotú, pero creo que le va a pegar el Santi perfilado con derecha. Tiro libre para el conjunto ribense, va el Santi, pero la pelota a la barrera. Le queda ahora en primera, de esta forma quería intentar Santana. Balón afuera, será saque de fondo que le corresponde a Atlético Grau de Piura. ¿Y cómo está Mosquera en este momento, Pedro?
3: Está con los brazos cruzados. Se va a venir una nueva variante.
2: Me parece que es Tábara, ¿no?
3: Sí, se va a venir Martín Tábara. Ya conversa con los asistentes de Roberto Mosquera. Brazos cruzados durante todo el partido para el técnico de 70 años.
1: Será por Álvarez Wallace de repente, ¿no? Como para darle un descanso.
2: Sí, claro.
1: Ahí.
2: La hombre por hombre, cantada, ¿no? Sí, es la variante cantada. Bien, Santana recuperando ahí.
1: Ahí recupera Santana. Le queda el balón por izquierda para que la vaya jugando otra vez el cuadro ribense. Ahí está Masloren Castro, pero la perdía. Recupera otra vez para jugar con la participación de Guarderas. Ahí la tiene Guarderas. Insiste el cuadro de Grau. Le va a quedar la bola otra vez atrás para que la vaya manejando de nuevo con Slim Correa. La tira por el costado izquierdo. Se puesta ahora para Alfaro. Levanta Alfaro, pero marca con todo ahí para ir el cuadro cervecero. Quiere pelear con todo, presionar por esa jugada del Santi. Ahí está como recupera. Juega de taquito. Atrás ahora se apoya. Le va a quedar para la ubicación por parte de Yoshi Mario Tunza. Le rápido otra vez. El cuadro ribense iba a llegar ahora para que vaya peleando el Santi González, que cruza la media cancha. Iba el Santi González solito para organizar la contra del cuadro de Sporting Cristal. Ah, se equivocó ahí en el servicio, cortó muy bien la pulga Ruiz Díaz. Le queda para Lin Correa. Otra vez recupera muy bien Cristal. Qué bien recupera la pelota Wallace. A qué partido del uruguayo. Ah. Le queda ahora para jugarla con Santana. Santana que la pone por el sector izquierdo. Se mueve ahora rápidamente para jugarla con Lutiger. Ahí va Lutiger. Toca bien Lutiger. Se apoya con Masloren Castro. Iba Masloren Castro. Supera muy bien a su marcador. Va Masloren. Mete gol. Metió el cuerpo. Ah. Metió el cuerpo Masloren para cuidar. Metió el cuerpo Masloren para cuidar. Pelota afuera, será córner que le corresponde a Cristal.
2: Confirmado, dejó la silla.
1: Y echando al Bitute también.
2: Sí, ¿no? Y está físicamente mejor.
1: Se notó clarísimo en esa jugada.
2: Y ahí está, el aplauso de la tribuna de Yotún. Se vienen las variantes, se va. Me parece que el Santi González para que entre.
3: Sí.
2: ¿No?
3: Juan Manuel Cuesta, sí. Baena. Se va el Santi González con la 7. Entre el 77 Juan Manuel Cuesta Baena y el otro cambio. Se va con la número 6 Agustín Álvarez Wallace. Entra con la número 25, hombre por hombre, lo decía David, Martín Tábara.
1: ¿Qué número tiene Cuesta, Pedrito?
3: 77.
1: Correcto, gracias. Ahí están las dos modificaciones entonces en Cristal. Y va Juan Manuel Cuesta Baena, el refuerzo colombiano del cuadro ribense. Y ahí va a ir Tábara y se viene el tiro de esquina en el vértice de Occidente con la popular del lado norte que le corresponde a Sporting Cristal. Va a ir ahora Yotú para darle. Le queda para Yotú. Mira el centro arriba. ¡Ah! Pelota pasada. Le va a quedar ahora para saltar de el área. Retrocede.

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1: Se ve bien ahora con la salida de Grau de su área. 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
1: Y la gente que vuelve a cantar en contra de los dirigentes pese a la victoria de Cristal, 3-1 el marcador.
0: A ver si se dan cuenta, dirigentes, es lo que reclama la tribuna, y con algunas lisuras la tribuna del lado norte, en el caso el extremo celeste.
1: Se viene el tiro de esquina para Sporting Cristal, le va a dar a la pelota Yotun en el vértice de norte con Oriente, levanta el centro, oh, arriba tiraba esa pelota, gana el cuadro ribense 3-1, por ahora suma 19, se va a la hora del lonche con tranquilidad, empatando en puntos a Garcilaso, que juega luego frente a Universitario. Ahí le queda atrás el balón ahora para que la vaya manejando el cuadro de Sporting Cristal para salida rápida del cuadro ribense cuando hemos llegado a los 40 minutos del segundo tiempo, al epílogo del partido, 40 minutos de la parte complementaria con goles de Luz, Tijer, Iberico y Hoyos. Cristal derrota a Grau de Piura, que marcó a través de Fernández, que ya no está en el terreno de juego. Ahí está la pelota atrás ahora para que la vaya manejando el cuadro piurano. Va a la salida rápida por el sector derecho con Vázquez, le queda para Vázquez, toca bien el balón atrás para Lee Correa, y Correa que va a jugar con el Pato Álvarez. 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
1: Ahí la va manejando Tábara, salta toda la gente del extremo celeste.
3: Ahora, la gente del extremo celeste cantando en contra de los dirigentes es válido, pero no es válido la violencia física, eso no puede ser, cuidado.
1: Ahí está, quería pasar con todo también Cuesta Baena, no puede recuperar Baena, le va a quedar para Alfaro, el balón afuera, será el lateral que le corresponde a Atlético Grau de Piura. Luego nos reitera Pedrito el próximo partido de Cristal en la Liga 1 cuando venga del receso, pero se viene una modificación.
0: Sí, se va Michael Oyer, el número 22, y va a entrar Irven Ávila con la camiseta número 11 en el cuadro celeste. Es el último cambio, entiendo, de Roberto Mosquera. Aplaude Roberto Mosquera a Michael Hoyos. Se saluda, lo abraza y entra Irvelán Ávila con la número 11.
1: Muy bien, Hoyos, que ha marcado entonces en el partido. Y ahora juega Ávila para ser el delantero, la opción ofensiva de Sporting Cristal. Ahí saca la pelota rápido para que la vaya jugando de nuevo con Fernández. La va a ganar otra vez para Mauro Daluz. Va Mauro Daluz, pero tiene que rechazar con todo también Abraham esa pelota. La tiene que reventar el cuadro de Cristal. Le queda ahora por derecha para que la vaya jugando otra vez con Cuesta Baena. Sale rápido el cuadro ribense. Ahí va Ávila, lo puede Ávila. Corta muy bien otra vez por el lado izquierdo para jugar con el Lee Correa. Ahí va la salida por parte del cuadro piurano. Tranquilo, nomás la mueve el equipo Atlético Grau en 42 minutos. Es oportuno preguntarte, Alan Díez, ahora si la última del partido. Para ti, ¿quién es el jugador Sporey del partido?
3: Está preguntón, David.
1: Sí, Yotun. Es lo que corresponde. Muy bien, para ti, Pedro Goñi.
0: Yotun.
1: Para ti, Lucía Céspedes.
4: El capitán celeste, Yotun.
1: Perfecto, nos quedamos. Al jugador que venció su límite de ellos, y Mario Tuve, jugador Sporey. 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Ahí le queda la pelota ahora para jugarla al conjunto de Atlético Grau de Piura. Va la salida por parte de Alfaro, 42 y medio de este segundo tiempo. Y el marcador es de nuevo Movistar TV Streaming. Cristal gana de manera clara 3-1 a Grau de Piura. Ya viene Deportivo Garcilaso frente a Universitario de Deportes, con el relato de Jofre Zulca, con los comentarios de Guillermo Moscoso en el estadio del Cusco. Le queda ahora la pelota atrás para que la vaya manejando de nuevo con Correa. Correa, que la pone por el lado derecho, se mueve rápidamente ahora y la va a tocar rápidamente para jugar otra vez con Vázquez. Vázquez, que la va a bajar, insiste ahora el conjunto de Atlético Grau de Piura. Le queda para la ubicación por parte de Guarderas, que bien tocó Guarderas ahí en primera, pero busquen a la Pulga también, que está esperando. Va el Chin Benítez, corta muy bien ahí con todo. Ahí tiene que llegar también Max Loren Castro. No puede, la pelota todavía no sale. Le queda para Vázquez, viene el centro arriba y ahí está atento el portero Enríquez para tomar la pelota. 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
1: Bueno, acá hay un error de Santana en salida, ¿no?
2: Se equivocó.
1: Un error en Santana, le quedó la pelota a la Pulga Ruiz Díaz, que remató y pasó por encima del arco de Enríquez.
2: Se viene ahora para la salida Cristal. Se va acabando el partido. Cuidado, se equivoca otra vez Cristal en la salida, pero va a llegar para parar el incendio. Muy bien, Malorén Castro aparece ahora para Tábara, Tábara para McLaren. Pico demasiado larga la pelota, pero le pone potencia McLaren Castro para ganarla. Ahora se viene Lobo Sosa y la va a tocar para Cuesta Baena, que va por el lado derecho como atacante, como extremo en el cuadro de Cristal. Y ahora se mete al medio. Va de nuevo para Cuesta Baena, encara de nuevo. Cuidado, y lo van a buscar arriba. Y lo van a esperar a Ávila. Ahí le queda otra vez para Yotun. Mira el centro. Oh, Ávila que quería. Le queda otra vez en primera. Le pegó. La agarró mal. La agarró mal. Santana, no sé qué quiso hacer. La pelota arriba, será saque de meta para Atlético Grau.
1: Gran jugada de Malorén Castro, desde su cancha, metiéndose en diagonal hasta buscar el centro. Gran jugada de Malorén Castro y la terminó mal Santana.
3: Físicamente impecable el jugador con la número 23.
2: Próximo partido de Cristal en la Liga 1, Pedro Goñi, después del receso de veintitantos días.
3: Después de 22 días, Sporting Cristal, antes va a jugar en la Copa Caliente, pero contra ADT, en ida y vuelta, pero luego viene el 11 de octubre a la 1 de la tarde a jugar contra UTC de visita.
2: Muy bien, se va entonces a Cajamarca. ¿Y Grau a dónde se va, Lucía Céspedes, después del receso?
4: Te cuento, David, en la fecha 11, Grau va a recibir a los Chancas 6C en La Matanza, jueves 8 de octubre. 3:30 de la tarde.
2: En el feriado entonces del combate Gangamos jugará Grau y volverá a la acción en el torneo clausura.
1: No hables de combate porque se para ahorita Irwin de la cabina.
2: Ahí se viene con el balón ahora.
3: Largo, ¿eh? No hay para.
2: No hay para.
3: Viene el partido de la U.
2: Pero va a buscar su receso, ¿eh? va a buscar su receso. Se viene ahora para jugar de atrás, otra vez con Ignacio Tapia. Le queda la bola para Ignacio Tapia. ¿Cómo la maneja el cuadro de Grau? 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
2: Hay lateral que le corresponde al cuadro rimense.
1: Le sacaron a María Abraham, no Pedro.
3: Al número 5, a Rafael Lutiger,
1: okay.
3: El cuadro de Sporting Cristal.
2: Correcto, Lutiger al final fue el amonestado. Le queda la bola otra vez atrás para jugar Lutiger, que está pegado a la izquierda. Otra vez para Tábara, Tábara para Lutiger. La va jugando otra vez el cuadro ribense. Le queda atrás la pelota para que la tenga también el portero Enríquez.
1: Ya no hay mucha luz natural, ¿no?
2: No, ya. Pero no.
1: Han dado 4 minutos más y se acaba el partido y gana Cristal. Cuidado, se viene Cristal.
2: Cuidado, se viene Cristal. Y ahí va Cuesta Baena. Se mete por la derecha Cuesta Baena. Viene ahí Ávila. No puede Ávila conectar ahí. Tiene que interferir la gente de Grau. Ahí saca la pelota. Se acaba el partido. Se acaba el compromiso. Falta. Falta, pero cobró para afuera, ¿no, Pedro?
3: Sí, cobró falta por el lado de Yoshimar Yotun. Le reclama el capitán del cuadro celeste. Finalmente la María. No era para Lutiger, era, tenía razón Alan. ¿Cómo sabe Alan Díez?
2: ¿Cómo
3: era
2: sabe?
3: Para Luis Abraham.
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2: Y aquí se viene ahora Grau, se va acabando el partido. Jugamos 4 más entonces hasta el 49. Ya pasaron 2 minutos y le queda ahora para Grau, que quiere marcar su segundo tanto en el partido. La pelota por derecha para Vázquez, va a levantar el centro Vázquez, cuidado arriba, ahí está de cabeza para sacarla y ahora la busca otra vez con la participación por parte de Tabra. Y ahí está Cuesta Baena, que entró con ganas.
1: Se termina solo,
2: y
1: solo.
2: La pica Cuesta Baena y va en el mano a mano, va Cuesta Baena y arriba sube también Ávila, le queda para Baena. Baena que cambia de costado, ahí está otra vez para que vaya llegando Santana, habilita Santana, pero le da mal Santana. Termina la tu Santana.
1: No, pues Santana decide mal. Segunda que decide mal Santana. Entró mal.
3: Y a veces cuando no juegas también pasa eso.
2: Le cuesta mucho el tema del ritmo también a Santana. Ahí está la pelota atrás ahora para que la recupere Ávila. Cristal quiere el cuarto del partido. 3-1. Cristal, puntaje perfecto jugando como local en el torneo clausura. Y por ahora suma 19. Y está trepado a la ilusión el equipo rimense, peleando arriba como su historia manda, como sus hinchas quieren. Peleando arriba en el torneo clausura. Ahí va a ir Yotun al medio. Le queda la pelota para Santana. Lo botaron a Santana. Está fuera de ritmo. Se cae Santana y ahora recupera la pelota en Chipenites. Ataca otra vez el cuadro de Grau. El balón al medio otra vez para que la vaya jugando la Pulga Ruidías entre el corto de cancha terreno de Sporting Cristal. Ahí está la Pulga Ruidías. El balón ahora para que la vaya jugando con Vázquez. Sigue Vázquez por esa pelota. La tiene el número 8. Insiste ahora Vázquez por la balón. La va a tocar rápidamente por el lado derecho. Se apodera otra vez por el Chimerites, pero le choca la pelota al final ahí a Max Loren. El balón afuera será tiro de esquina. Será Córdoba el que le corresponde a Grau.
1: No se muevan de RPP porque viene Garcilaso Universitario. En RPP viene Jofred, viene Islev y viene Diego Figueroa.
2: Muy bien, ahí está el tridente que le va a llevar a todo el país el partido del primero y el segundo de la tabla. Luego cierra la fecha a las 8:15 Melgar y Boys en el estadio de la UNCE. Arequipa, partidazos, un sábado como para no moverse de casa y estar pegado a la radio. Se viene el centro, arriba para tocar esa pelota. Ya tiempo cumplido, se acaba el compromiso. Minuto 49 del compromiso. Le queda la pelota atrás ahora para que la vaya jugando el conjunto de Huancayo. Pues el Chin Benítez le tira la pelota, el Chin Benítez ahí está, ahí saca bien el balón otra vez para Valoren Castro, cuando el árbitro del partido nos dice que esto se acabó y punto final del partido en el estadio Alberto Gallardo. La gente se va contenta, Cristal está peleando el campeonato, está trepado a la ilusión del torneo clausura, ha igualado en puntos a Deportivo Garcilaso que juega en media hora, ha ganado el cuadro ribense con goles de Lutiger, Iberico y Hoyos. Cristal le gana a todos en el Gallardo. Cristal es imbatible en el Rímac, es imbatible en su estadio. 3 para Cristal, 1 para Atlético Grau de Piura.
1: Muy bien, David, gracias por tu relato, gracias Pedro, gracias Lucía. Ha ganado Cristal y ha ganado bien. Fue justo ganador hoy día Cristal porque fue mejor en todas sus líneas ante un Grau que aprovechó una descoordinación de Cristal para hacer un descuento. Después Cristal fue mejor, fue superior en todas las líneas, siendo el mejor jugador Josimar Yotun. Vamos poniendo punto final porque rapidito nos vamos al Cusco para lo que va a ser entre el partido entre Cusco Fútbol Club, Garcilaso y Universitario de Deportes. Señores, punto final del Gallardo. Ha ganado Cristal, suma 19 puntos. Se mete arriba, se trepa el equipo de Roberto Mosquera. Gracias Lucía, gracias Pedro, gracias David. Ponemos punto final, gracias Inge. Nos vamos, cuídense, se viene Garcilaso 1, se muevan.
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2: Cinco y 25.
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0: 5 y 31. 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
3: La periodista y candidata a gobernadora regional de Ancash por el movimiento político Socios por Ancash, Susi Isabel Aponte Polo de Tello, conocida como la China Polo, fue asesinada a balazos mientras se encontraba realizando actividades proselitistas en el mercado del distrito de Caraz, en la provincia de Huaylas. El Colegio de Periodistas de Lima condenó el asesinato de la candidata Susi Aponte Polo de Tello y exigió al gobierno garantizar la protección de periodistas y comunicadores que se encuentren en situación de riesgo por el cumplimiento de sus funciones. Por su parte, el gobierno regional de Ancash pidió al Ministerio del Interior y a la Policía convocar al Consejo Nacional de Seguridad Ciudadana para reforzar la seguridad de los candidatos durante el proceso electoral. La Oficina Nacional de Procesos Electorales informó que una colaboradora de la Oficina Descentralizada de Procesos Electorales de Tayacaja falleció luego de que el vehículo en el que realizaba labores de difusión electoral se despistara y cayera a un abismo en el sector de Pumanranra, en el distrito de Pachamarca, provincia de Churcampa, región Huancavelica. La Corte Suprema iniciará el miércoles 30 de septiembre la audiencia de control de la acusación fiscal presentada contra el expresentador de televisión Andrés Hurtado, la suspendida fiscal superior Elizabeth Peralta y otros por el caso denominado Barras de Oro. RPP te recuerda: no respetar el límite máximo o mínimo de velocidad establecido es una infracción muy grave, sancionada con 1.320 soles de multa. Faltan 15 días para las elecciones municipales y regionales 2026.
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4: En este momento, Ica presenta 27 grados y para la noche la temperatura será de 23. Abancay tiene 23 grados y por la noche la temperatura mínima será de 18. Además, Huaraz tiene 16 grados. Se prevé un cielo con precipitaciones o lloviznas.
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0: 5 y 34.
3: Tenemos información directo en directo con nuestro compañero Giancarlo Cesarego.
6: Así es, directo o en directo, la organización Unión Naval, integrada por oficiales de la Marina de Guerra del Perú en situación de retiro, se pronunció sobre los hechos ocurridos el pasado 15 de septiembre contra un alumno del Liceo Naval Almirante Guise cuando retornaba en un ómnibus luego de participar en una actividad deportiva. A través de un comunicado, la Unión Naval expresó su solidaridad con el estudiante afectado y su familia, así como también con los padres de los adolescentes involucrados, y manifestó su rechazo a cualquier conducta y que la investigación determine la responsabilidad de esta agresión. La organización pidió a las autoridades competentes actuar con firmeza para esclarecer lo ocurrido y establecer las sanciones que correspondan conforme a ley. De igual manera, solicitó que durante el proceso de reorganización de la gestión educativa y la gobernanza institucional del Liceo Naval Almirante Guise, se cuente con la participación profesional de autoridades propias de la institución. La Unión Naval también hizo un llamado a los medios de comunicación, entidades y usuarios de redes sociales a presentar información y opiniones con objetividad y prudencia, debido a que señala que existen personas directamente afectadas con lo ocurrido. Finalmente pidió que las experiencias que se determinen durante las investigaciones sean consideradas para adoptar medidas correctas en el ámbito escolar a nivel nacional. 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
3: Más información directo en directo con nuestro compañero Julio Cisneros.
7: Gracias, Kevin Lizana. Buenas tardes, directo en directo. Y a propósito del asesinato de la candidata a gobernadora regional de Ancash por el movimiento político Socios por Ancash, Susy Aponte, en el mercado del distrito de Caraz, provincia de Huaylas, región Ancash, vamos a dar lectura a varios comunicados que han llegado a la mesa de redacción de RPP que han emitido instituciones en torno a este asunto. En primer término, leemos el comunicado que ha emitido el Ministerio Público, que dice a la letra lo siguiente: Fiscalía Especializada en Violencia contra la Mujer y los integrantes del Grupo Familiar de Huaylas inició investigación preliminar contra los que resulten responsables del delito de feminicidio en agravio de Susy Aponte, candidata al gobierno regional, quien falleció tras un ataque armado en Caraz, Ancash. La fiscal provincial Dina Raquel Ramos Jáuregui, en compañía de cuatro fiscales adjuntos, vienen recabando las evidencias del caso en conjunto con la Policía Nacional del Perú y dispuso levantamiento del cadáver, recabar el registro fílmico captado por cámaras de biovigilancia de la zona, entre otras diligencias urgentes para el esclarecimiento de los hechos. Pero también, por cierto, se ha pronunciado la Policía Nacional del Perú, ha emitido un comunicado a través de sus redes sociales oficiales. Este comunicado dice a la letra lo siguiente: la Policía Nacional de Perú ha tomado acciones inmediatas y desplegado sus capacidades operativas y de investigación tras el ataque con arma de fuego ocurrido aproximadamente a las 2:40 de hoy, 19 de septiembre, en la avenida Ramón Castilla, provincia de Caraz, región Ancash. El personal policial halló sin vida a la persona identificada con iniciales SIAP, 44 años, comunicadora y candidata al gobierno regional de Ancash por el partido político Socios por Ancash. Asimismo, producto de este ataque, resultaron heridas por proyectil de arma de fuego 5 personas que fueron trasladadas por los efectivos policiales al Hospital San Juan de Dios de Caraz. Como resultado de las acciones desplegadas, efectivos policiales lograron la detención de una persona de 30 años, un hombre de nacionalidad venezolana, quien sería el presunto autor del hecho. Durante la intervención realizada en la carretera central frente al cruce Palmina, se incautó un arma de fuego. Como parte de las acciones dispuestas, un equipo especializado de la División de Homicidios de Lima se ha trasladado a Ancash para reforzar las diligencias que desarrolla la DIVINCRI ordenadas para el esclarecimiento del hecho en coordinación con el Ministerio Público. Es lo que informa la Policía Nacional del Perú a través de este comunicado. Y por cierto, este lamentable hecho ha generado también la reacción de los organismos electorales de nuestro país. Tal es el caso del Jurado Nacional de Elecciones, que a través de un comunicado, el Jurado Nacional de Elecciones condena enérgicamente el asesinato de Susy Isabel Aponte Polo, candidata al gobierno regional de Ancash, y expresa sus más sentidas condolencias y solidaridad a sus familiares y seres queridos. La violencia no tiene cabida en una sociedad democrática. El Jurado Nacional de Elecciones rechaza todo acto que atente contra la vida, la integridad y la seguridad de las personas. Ante este lamentable hecho, el Jurado Nacional de Elecciones invoca a las autoridades competentes a realizar las investigaciones con la mayor diligencia y celeridad a fin de esclarecer las circunstancias en las que se produjo y determinar las responsabilidades que correspondan conforme a ley. El jurado reafirma su compromiso con un proceso electoral pacífico, libre y democrático en el que todas las organizaciones políticas y candidaturas puedan participar con plenas garantías y respeto irrestricto al Estado de Derecho. Se pronuncia entonces el Jurado Nacional de Elecciones a propósito de este lamentable hecho que hemos compartido con ustedes a través de nuestro compañero Vicely Zarzosa respecto al asesinato de esta candidata al gobierno regional de Ancash. También, por cierto, podemos dar lectura a un pronunciamiento que ha emitido también a través de sus redes sociales otras instituciones, como es el caso del Consejo de la Prensa Peruana, dado que la víctima, en este caso, es una comunicadora. El Consejo de la Prensa Peruana solicita una profunda investigación por el asesinato de la comunicadora Susy Aponte Polo, conocida como China Polo, ocurrido hoy. Es necesario que se esclarezcan los móviles del homicidio. Otros casos de asesinatos no han sido esclarecidos. Es lo que dice el Consejo de la Prensa Peruana a través de sus redes sociales oficiales. También, por cierto, se ha pronunciado la Oficina Nacional de Procesos Electorales, OMPE, que dice en un comunicado a la letra lo siguiente: ante el lamentable fallecimiento de una candidata a la ciudad, a la gobernación regional de Ancash, hacemos un llamado a todos los actores responsables de la seguridad en nuestro país a fin de que estén alertas y vigilantes en esta etapa del proceso electoral en el cual los candidatos se movilizan en diferentes espacios públicos. La Oficina Nacional de Procesos Electorales, OMPE, continuará coordinando con las autoridades pertinentes todas las medidas necesarias para garantizar que la organización de las elecciones regionales y municipales 2026 se realicen de manera segura y transparente para todos los ciudadanos y candidatos. Es lo que informa la OMPE a través de sus redes sociales oficiales. Y también este hecho generó también el pronunciamiento de otra institución. Vamos a dar lectura justamente a lo que escribió a través de sus redes sociales el gobierno regional de Ancash, en donde dice a la letra este comunicado lo siguiente: el gobierno regional de Ancash condena enérgicamente el asesinato de Susy Alonso Polo, candidata al gobierno regional de Ancash, y expresa sus condolencias a sus familiares. Ante este grave hecho, exigimos al Ministerio del Interior y a la Policía Nacional, 1. Establecer un cerco policial inmediato para identificar y capturar a los responsables de este crimen. 2. Convocar de urgencia al Consejo Nacional de Seguridad Ciudadana, CONASEC, para adoptar medidas inmediatas frente a la creciente inseguridad en Ancash y garantizar la protección de los candidatos durante el proceso electoral. 3. Garantizar medidas de protección para los candidatos que participen en este proceso electoral a fin de salvaguardar su integridad y el libre ejercicio de sus derechos políticos. El gobierno regional de Ancash ha solicitado reiteradamente el incremento de la seguridad en nuestra región. Hoy, frente a este crimen, exigimos una respuesta inmediata y contundente del gobierno nacional. No podemos permitir que la violencia siga cobrando vida ni que el miedo amenace el desarrollo del proceso electoral. Entonces han sido estos pronunciamientos a través de comunicados colgados en las redes sociales oficiales de todas estas instituciones a propósito del crimen de esta candidata al gobierno regional de Ancash, Susy Aponte, quien hoy perdió la vida en un mercado en la región Ancash. Y por cierto, ya se detuvo a un ciudadano venezolano quien sería el autor de este hecho, que también deja, por cierto, 5 personas heridas, de acuerdo a información de la Policía Nacional. Y en todo caso, estaremos ampliando esta información en los próximos minutos. También, por cierto, aprovechando este momento, damos cuenta sobre otro hecho, una lamentable información que da cuenta la Oficina Nacional de Procesos Electorales, OMPE. Es otro hecho, es un comunicado que vamos a leer, donde la OMPE informa que esta mañana se registró un accidente de tránsito en el sector Pumarangra, centro poblado Ambato, Villamayo, distrito de Pachamarca, provincia de Churcampa, departamento de Huancavelica, mientras personal de la institución realizaba labores de difusión, perifoneo, como parte de las actividades. El vehículo particular en el que se trasladaban 3 colaboradores de la Oficina Descentralizada de Procesos Electorales, OTPE, Tayacaja, sufrió un despiste y cayó a un abismo de aproximadamente 50 metros de profundidad. La unidad era conducida por Oscar Junior Mesa Quispe, coordinador del centro poblado, y en ella también viajaban Catherine Román Asto, capacitadora, y Janet Erika Alanya Suaznavar, responsable del local de votación, quien lamentablemente falleció a consecuencia del accidente. Oscar Junior Mesa Quispe y Catherine Román Asto resultaron heridos y fueron trasladados inicialmente al centro de salud de Churcampa. Actualmente ambos están siendo conducidos a la clínica Ortega en Huancayo para continuar con la atención médica correspondiente. Su estado de salud es estable. Ante este lamentable suceso, la OMPE, a través de la ODPE Tayacaja, viene brindando la atención necesaria y realizando las gestiones correspondientes en el marco de la cobertura del seguro. Asimismo, la institución mantiene comunicación permanente con los familiares de la colaboradora fallecida, a quienes brinda acompañamiento y respaldo necesario en estos momentos de profundo pesar. La OMPE expresa sus más sentidas condolencias a los familiares, amigos y seres queridos de Janet Erika Alanya Suaznavar y a los que la acompañaban, en este caso, las personas que resultaron heridas, y por cierto, la OMPE lamenta esta irreparable pérdida. En todo caso, estaremos ampliando mayor información sobre lo ocurrido en Ancash y Huancavelica en los próximos minutos. Continuamos con nuestra programación deportiva.
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0: Cinco y 45.

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0: Hincha de fútbol, ¿cómo estamos? Un abrazo enorme para todo el país. RPP sigue en la jornada 10 del torneo clausura de la Liga 1, que se va apretando, que se va acercándose, por supuesto, a las fechas finales. Y ahora la tabla está bastante apretada porque Sporting Cristal acaba de ganar su partido de local ante Atlético Grau y está en la segunda ubicación con 19 puntos. El partido que RPP transmitirá a continuación tiene que ver con la punta del clausura. El partido de la fecha aquí en el Cusco, a más de 3.300 metros sobre el nivel del mar, Deportivo Garcilaso, que por ahora es tercero en el clausura con 19 puntos por diferencia de un gol. Cristal está adelante con la misma cantidad de puntos, recibe Universitario, que tiene 20 puntos, un solo punto de diferencia. Veremos si el equipo que dirige el argentino Lisandro Grepo hoy puede hacer respetar su localía, que por ahora en el clausura viene invicta. Le voy a dar la bienvenida a mis compañeros, porque hoy en cabina, aquí del estadio Inca Garcilaso de la Vega, para todo el país y el mundo también por el audioplay de rpp.p y también en YouTube. Estamos en la transmisión en vivo en nuestro canal oficial de YouTube RPP. Síguenos y comenta con nosotros el partido en vivo. Le doy la bienvenida al equipo que me acompaña en los comentarios. Cine Moscoso y Lef, ¿cómo estamos? Bienvenido al partido de la fecha, aquí el Garcilaso de la Vega del Cusco.
1: Jofreo, un abrazo para usted, para Diego, para Irwin, para todo el equipo de RPP, para lo que va a ser este partido. Efectivamente, el partido de la fecha, partido de la fecha, entre Garcilaso local frente a Universitario. Universitario de Deportes, yo creo que tendrá que mejorar. Claro, tiene el atenuante de que jugar en la altura siempre va a ser más complicado. Pero la imagen que dejó Universitario de Deportes no fue del todo buena en ese partido frente a Alianza Lima. Uno es mejor siempre no jugar bien y ganar el partido que jugar mal y perderlo, ¿no? Y Universitario de Deportes, que fue sometido en el segundo tiempo frente a Alianza, bueno, se encontró un resultado positivo que le ha catapultado pues al primer lugar de esta tabla de posiciones, y ahora veremos cómo lo va a afrontar frente a Garcilaso. No hay que olvidar que en ese partido frente a Alianza la U parecía ya querer empatarlo, querer conformarse con el empate, y teniendo en cuenta que el próximo partido, que es este, iba a jugar frente a Garcilaso en Cusco. Así que esa imagen como que no me quedó muy bien vista de parte de Universitario de Deportes. Pero ahora, bueno, tiene un rival, claro, con la altura del Cusco, y que estaba desempeñándose en el primer lugar en las fechas anteriores. Partido complicado para la U, pero vamos a ver si es que lo saca con un resultado positivo.
0: Es un equipo Garcilaso que tiene muy buenos números de local. Pero los detalles, la información, por supuesto, en la previa de este partido, está con Diego Figueroa. Cuando las tribunas se van llenando aquí en el Estadio Garcilaso, hay muy buen ambiente. Diego, ¿cómo estamos? Bienvenido a la transmisión de la fecha 10 entre Garcilaso y Universitario por RPP.
2: ¿Qué tal, Jofretti Blef? El saludo a todo el país a través de RPP Noticias, por supuesto. El primero contra el tercero en estos momentos en cuanto a la tabla del torneo clausura, pero también hay que decir que se trata del segundo del acumulado, que es la U, frente al cuarto en estos momentos, Deportivo Garcilaso, con la misión, seguro, el cuadro del Cusco de recortar esa diferencia. En los 7 enfrentamientos que llevan en la primera división, la U está invicta ante Deportivo Garcilaso. Nunca ha perdido la U ni en Cusco frente al equipo celeste, así que es la consigna que busca ofrecer hoy el conjunto de Héctor Cooper, que tendrá 2 novedades en la alineación respecto al cuadro que salió al campo en Matute en la última fecha, que la ganó Universitario y que lo puso, por supuesto, en el primer lugar del torneo clausura.
0: Y hay que recordar también que Garcilaso es el, no sé si es de los pocos equipos que solamente de lo que va del año ha perdido una sola vez, y es ante Cienciano en la jornada número 5 de la apertura, de local, ¿no? Bueno, comparte localía con Cienciano, pero después no ha perdido ni un solo partido, Diego.
2: Y tienen algo en común los dos. Los dos han caído en el clausura contra Cienciano. Perdió Universitario contra Cienciano en su única derrota en este torneo clausura, y ese fue el partido de quiebre respecto a la propuesta de Héctor Cooper a modificar el sistema táctico que buscaba desarrollar. Desde ese partido, que fue por la fecha 3, 6 cotejos han pasado ya con el 1-3-5-2 que se conoce de Universitario, y además no ha perdido desde entonces. La U, que ya sale al campo de juego hoy con uniforme granate, short negro y medias granates, Jofred.
0: Bueno, van a quedar 8 fechas. Y hoy es la fecha 10 de clausura. La U está puntero. Un solo punto de diferencia entre Sporting Cristal y Garcilaso. Vamos a ver cómo se mueve la tabla. Habrá un sismo
1: qué
0: arriba.
1: Qué rica tabla, qué rica tabla.
0: Muy apretada el F. 11, 11 oficial del equipo local. Esta es la alineación de Deportivo Garcilaso por RPP. Que va a alinear de la siguiente manera. En la voz de Diego Figueroa, el equipo de Lisandro Grepo. Alinea de la siguiente manera.
2: El equipo de Deportivo Garcilaso, dirigido por Lisandro Grepo, va con Patrick Zuczuk en portería con el número 1. En la defensa, Eric Canales, 55. 2 para Aldair Salazar. 19 para el argentino Agustín Gómez. 23 para Xavi Moreno. 18 para Carlos Ramos, el venezolano. El número 8 es el uruguayo Agustín González. 11 para el extremo chileno Francisco Arancibia. 10 para Kevin Sandoval. Número 30 para el goleador Beto da Silva. Y en el ataque estará el argentino, el número 9, Facundo Castelli.
0: Muy bien, ese es el 11 entonces que presenta Garcilaso cuando sale de la cancha. Y se empezaron a encender los extintores, ¿no? Botando un poco ese polvo blanco y celeste en la recepción, el recibimiento del equipo local y universitario, por supuesto, en este momento. Vamos a compartir el 11 del equipo merengue en RPP.
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2: Héctor Cooper envía a Diego Romero en portería con el número 1. En la defensa, Caín Fara con el número 2. 3 para Williams Riveros. Anderson Santamaría, que reaparece como titular con el número 4 en lugar del lesionado Di Benedetto. El 24 es el capitán Andy Polo. El número 33, César Inga. 17 para Jairo Concha. 23, Jorge Murrugarra. 39, Piero Quispe. En la zona de ataque estará con el número 20, el goleador Alex Valera. Y la otra novedad de este 11, el número 30, Lisandro Alzugaray.
0: A continuación, en RPP conocemos también a los árbitros de este partido.
2: Juez principal, categoría FIFA, Jordi Espinosa. Asistido por el FIFA, Leonard Soto. Junto a Wilmer Arone como segundo juez asistente. El cuarto árbitro es José Condori. En el VAR estará Robin Segura, asistido por Coti Carrera.
0: Muy bien, Ilef, entonces dos cambios me parecerá universitario a diferencia del clásico, y Garcilaso mantiene el mismo equipo desde hace varias fechas.
1: Sí, bueno, te decía, bueno, en la jornada anterior Garcilaso perdió frente a Sport Boys del Callao en un partido bastante parejo, algo mejor Sport Boys del Callao, pero tuvo ocasiones de gol el cuadro de Garcilaso, también le hizo daño en la retaguardia rosada, pero terminó perdiendo mediante un tiro penal 1-0, y Universitario de Deportes, lo dicho, creo que hizo un primer tiempo muy diferente al segundo. En el segundo se vio sometido. El propio entrenador Cooper lo dijo en la conferencia de prensa, que no jugaron bien esos segundos 45 minutos. Sin embargo, le alcanzó para la victoria, para alcanzar el resultado positivo y, por supuesto, desprenderse justamente de su, en ese momento, rival Alianza Lima. Ahora tiene un rival mucho más complicado como es Garcilaso por la altura del Cusco y también por lo bien que está jugando el cuadro imperial. El favorito creo que es el Garcilaso, pero bueno, siempre Universitario de Deportes como equipo capitalino, como equipo grande, puede alcanzar un resultado y la sorpresa en la ciudad imperial.
0: Irwin, estamos listos para comenzar este partido desde tu tierra, el Cusco.
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0: Bueno, y el árbitro indice con el silbato y el sonido. Entonces vamos, se juega. En RPP y el primer tiempo, en el territorio norte del Garcilaso, uniforme granate, short negro y media granate para Universitario, completamente celeste campo sur para el Club Deportivo Garcilaso. Pelota por el costado, atacaba Inga, metió un centro, se va de largo, salida por el costado de la banda, aquí hay una infracción contra Jairo Cocha, dice el árbitro del partido. Me va a repetir la terna arbitral de este partido, Diego Figueroa.
2: Sí, a cargo de Jordi Espinosa como juez principal, Leonard Soto, Wilmer Arone, los dos jueces asistentes, cuarto árbitro José Condori. En el VAR, hay que prestar atención al VAR, Robin Segura, que trabaja en la zona de video arbitraje con Coti Carrera.
0: Dos conceptos libres de Ilef.
1: Iba a decir dos conceptos diferentes, rápido, ¿no? Piero Quispe rápido se hizo un movimiento de cintura, sacó a dos jugadores, muy buen pase hacia la posición ofensiva Valera, y la siguiente la trasladó Concha, y por supuesto, no se puede trasladar tanto en el Cusco, perdió la pelota, bueno, le cometieron la falta.
0: Y puedes comentar con nosotros el partido vivo en este momento por nuestro canal de YouTube de RPP. 0 Barcinazo, 0 Universitario. Se la arranca el partido, primer minuto. Aquí la pelota la va manejando Universitario en el fondo con Riveros. El esférico para jugarlo por la banda izquierda. Apareciendo está Cesaringa. La va pidiendo por dentro Santa María. Pelota larga de Rivero, frontal al terreno contrario. Pasó a la pelota a mitad de cancha. Le va a quedar al argentino Agustín Gómez, que la reviente en mitad de campo. Ahí está apareciendo Beto da Silva. Se junta con Tato González. Se viene Garcilaso. Pase para Sandoval. Lleva uno, dos. Se acerca al área. Le pega Sandoval. El remate impacta en Santa María, que cubre el ángulo de tiro. Y la pelota la saca Polo a la lateral en el partido, hasta que Garcilaso saque lateral, te ha puesto donde gana lo que la ven.
1: Claro, qué buena construcción de Garcilaso, porque dos veces el pase fue justamente en ese medio del cuadro imaginario que se pone la gente del Universitario de Deportes, y entonces tuvo la facilidad de hacer en tres pases a esa llegada al área. Ataca Garcilaso
0: por la banda derecha con Canales, se viene Canales, hace el desborde, hasta el final era Arancibia, el final del chileno. El hombre más peligroso del equipo de Grepo se pierde la pelota y la última línea aquí en el Cusco. Vamos, dos minutos y medio. Saque de meta para Universitario. Saque de meta, puesta total para ganar. Hay que creer. 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
0: Señoras y señores, la pelota la sacó Romero del fondo. Való a buscarlo a Piero Quispe en mitad de cancha. Aquí una infracción contra Quispe. El árbitro dice que hay tiro libre. 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Cuidado que hay un remate al arco. De fuera. El mismo Piero Quispe se animó de 30 metros, le pegó y la pelota bajó muy cerca al travesaño. Se fue cerca al saque de meta, intentó la U, que empieza con el primer disparo a la distancia.
1: Bueno, hizo lo lógico que Piero Quispe. Se le critica mucho que no remata al arco, no tiene mucho remate al arco, ni precisión en Piero Quispe, pero sí tiene muy buena conducción. Pero aquí, claro, tenía una libertad por lo menos de 10 metros. No había salido a marcarle ningún jugador de Garcilaso y por eso que se animó a pegarle de media distancia. Y ya está haciendo tiempo Romero, ¿ah?
0: Señoras y señores, el balón por el costado izquierdo, Xavi Moreno, para el equipo local, para Garcilaso. Primero quita Riveros, pelota en mitad de cancha, que se viene Valera, descarga para el Sugaray, el pase entre las líneas, corta Xavi Moreno, se barre con todo. 4 minutos de este primer tiempo, el tiempo cambia a Tebetán y recibe 60 soles para apuestas gratis, más 40 soles en casino. Estamos viviendo casi 4 minutos, casi 5. Se nos sirve el partido, Diego, y invitados.
2: Y presente en el Garcilaso, Horacio Melgarejo, el entrenador de Cienciano, que lamentablemente no pudo continuar con la campaña internacional del papá en la Copa Sudamericana a mitad de semana.
0: Que me parece que va a jugar con Cienciano entre semana, ¿no? ¿Tiene dos partidos? ¿Descanso? Claro. ¿Tiene partidos pendientes?
2: Sí, por supuesto, partidos pendientes. Con Chancas es uno de ellos.
0: Y con ADT.
2: Que es el de la jornada también. Primero, de la jornada anterior y de la fecha 10. La actual son los que tiene por jugar el conjunto de Cienciano.
0: Bueno, y también ha sido. Es ex asistente de Comiso en la U, ¿no? Melgarejo, así que. Bueno, fue a verlo a Universitario. 5 minutos de este primer tiempo. Pelota por izquierda, Arancibia. Qué buena jugada. Se metió al área, el centro hacia atrás. El cabezazo. Contra el piso. Aparece Facundo Castelli. Y Romero saca una mano fantástica. Pero denle una capa a ese héroe. Sacó la garra Romero. Sacó la mano. Y la mandó por encima. La mandó contra el bote arriba. Sí, habrá córner, Ilef, el primer sí, partido.
1: Bien dicho, ¿no? Parecía una jugada de volei, ¿no? Esas salvadas espectaculares que tiene el deporte de la neta alta, porque puso la palma hacia arriba, no hacia un costado. Ataca Garcilaso.
0: Centro en el córner, otro cabezazo. Gol, gol, gol, gol, gol.

0: Deportivo Garcilas, 11 minutos. El córner se sacó rápido después de una gran atacada de Romero. Y apareció el Nair Salazar, camiseta número 2. Liberado. Un balón a la altura del punto de penal. Qué rápido sacó Sandoval. Quedó solo Salazar. Y le apuntó de cabeza al ángulo de Romero. Y la mano derecha, el arquero apenas llegó a manotearla. Estaba muy esquinado el F. Y a Garcilaso gana 1-0. Lo gana rápido en el Cusco. Y por ahora está tomando la punta del torneo. El gol de Garci en RPP.
1: Es un gran gol de Salazar. Un golpe de cabeza le gana a todos los defensores del Universitario de Deportes. Pero aquí nunca vi una marca zonal tan pasiva de un equipo. Se quedaron todos en línea y la gente de Garcilaso no se puso hombre contra hombre, no se puso en plan de ataque. Esperó justamente el centro por elevación y cuando recién sacó el tiro de esquina, incluso algunos atacaron el espacio, distrayendo la zona defensiva, la marca zonal que hacía Universitario de Deportes, y Aldair estaba mucho más retrasado, la pelota fue hacia su posición y ningún jugador de Universitario de Deportes se animó a marcarlo. Muy buena distracción, no sé si el entrenador de Garcilaso vio algunas ejecuciones pasivas de la U, o en todo caso también Universitario de Deportes se quedó demasiado en este tiro de esquina para marcar esta diferencia parcial del conjunto de Garcilaso que pasa hoy en estos momentos adelante en la tabla de posiciones.
2: Y muy molesto Héctor Cooper por la reacción de su equipo en el tiro de esquina. Tercer gol en el año para Aldair Salazar con la camiseta de Deportivo Garcilaso.
0: Y Universitario salió a buscar el empate por el costado, el centro de Inga y la mandó en su chuga al córner, se le metía la pelota. Sacó rápido el tiro de esquina y me parece que había una infracción ante Salazar. Lo cobre el árbitro. La salida del fondo para el Club Deportivo Garcilaso que gana 1-0. Gol de Aldair Salazar. Asistencia de Kevin Sandoval. 8 minutos. 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La jornada 10. 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
0: 8 minutos, se viene Garcilaso. Cuidado que viene por más el equipo de Grepo. Ya ganó 1-0 en la pelota detenida. Le sacó el jugo, como tiene que ser en altura. La pelota detenida, la táctica fija. Aprovechó Salazar y marcó el primero. Viene por el costado. Cuidado, Xavi Moreno. Pelota para Beto Silva. Malo para buscar a Tato González. Está en el área, va a ser el segundo. Le va a pegar. Se quiere acomodar de derecha. Gira a la izquierda. Pelota que rebota. ¡Gol! ¡Oh! Sandoval. ¡Gol!

0: balón se metió al área de Universitario. Beto da Silva se le entrega a Agustín Tato González, que se metió un baile, que fue de derecha, magó para izquierda. El balón quedó vivo y Sandoval le pegó en el área. ¿Cómo venía? Lo fusiló Rasante, remate que no puede hacer nada Romero. Y Garcilaso y Vido de 10 minutos está ganando 2-0. Y esto huele a goleada, aunque muy pronto. Garcilaso ya lo gana por 2 goles de diferencia en 10 minutos del primer tiempo en RPP.
1: Inca Garcilaso, rinconcito de mi Cusco tan querido.
2: Por un parque de diversión en la defensa del Universitario de Deportes en esta acción. Una asociación buena por izquierda, es cierto, donde Polo, hay dos jugadores de la uno, ellos de Polo, pasa la pelota por encima de los dos. Y claro, cuando ya pasa lateral volante, tiene que hacer inmediatamente la cobertura para marcar. Y el que fue a marcarlo fue Rivero. Y daba la impresión que el jugador de Cinciano, Beto da Silva, perdía la pelota, porque ya le había picado y no había tenido la precisión de llevarse en el uno contra uno. Pero Riveros, bueno, salió no sé a qué, le pasó la pelota por encima entre los pies. Y luego incluso Fara también, porque la pelota fue hacia atrás, y Fara fue a buscar la pelota, y fue a buscar la pelota casi como un niño, ¿no? No sabiendo qué hacer, y realmente un desastre la defensa del Ministerio de Deportes en esta acción, en donde hasta dos veces pudo haber perdido la pelota Garcilaso, pero la inoperancia defensiva de la U le permitió finalmente a Sandoval rematar, fue lo mejor que hizo, ¿no? Porque la pelota llegó a su posición, y remató de derecha hacia un costado, al costado del poste izquierdo, para decretar este segundo tanto, en lo que va ya una ventaja de 2-0 en 11 minutos, y me parece que la diferencia es muy abismal con relación al partido que jugó con Cajamarca, con el Ministerio de Deportes, donde perdía rápido 2-0, pero se podía prever que la U podía por lo menos empatar el partido o remontarlo. Pero aquí, contra Garcilaso, con una altura mayor y contra un mejor equipo, me parece que se le viene la noche a la U.
3: Y la reacción de Héctor Cooper es que estaba sentado junto a su comando técnico. ¿Se va la U antes?
0: Se viene la pelota en el...

0: Pase aquí, pelota por el costado para Inga. Inga contra Canales. Se va acercando al área, última línea. El centro arriba, el cabezazo de Agustín Gómez. La saca con todo el argentino. La pelota para afuera, para saque lateral en el partido. Saque lateral te ha puesto. ¿Dónde gana? No quiere ver, Diego.
1: Sí, te decía yo, Fred, que al momento del gol, Cooper se había sentado y queda perplejo mirando al campo por la nuevamente la reacción defensiva del conjunto de Universitario de Deportes, buscando respuesta junto a sus colaboradores ante este resultado seguro e inesperado para la U en menos de 13 minutos de partido.
0: 13 minutos y errores puntuales. Le fue una pelota detenida y la verdad, la flojísima marca en el área con mucha gente en la U.
2: Bueno, primero la pelota detenida en la táctica fija, donde a la U hace zona, pero una zona de, en la línea del área chica, en donde no hay ningún jugador Garcilaso. ¿Cómo se pueden comer esa mague? Y luego cuando van dos jugadores o tres jugadores Garcilaso a esa línea chica, claro, la gente de la U se sigue quedando parada, nadie va a la pelota y la pelota va hacia la posición de Salazar, que con golpe de cabeza sin ninguna posición puede marcar el primero. Y en este segundo, hasta dos veces daba la impresión que la pelota le quedaba larga a la gente de Garcilaso y la gente de Universitario de Deportes podía haber rechazado. Pero, bueno, ahí ya es una cuestión técnica y por eso que nosotros tratamos de ser siempre lo más equilibrado, ¿no? Tanto en la derrota como en el halago, ¿no? Y Rivero es un jugador que tiene buen juego aéreo, pero en el, con la pelota en los pies tiene muchísimas deficiencias técnicas y se lo comieron a Rivero. Rivero estaba pensando simplemente en el jugador, no vio la pelota y quiso rechazar, la pelota pifió, Fara, igual, lo mandaron a pasear a Fara. Fara fue de un lado para otro tratando de marcar al jugador de Garcilaso y la pelota fue finalmente a Sandoval. Un horror lo de la defensa de la U, pero bueno, en esta última dio la impresión que la U podría tener algún tipo de respuesta.
0: Son 14 minutos, 2-0 gana Garcilaso. Es el marcador de el nuevo Movistar TV Streaming. Está ganando con gol de Salazar y Kevin Sandoval muy rápido. Hasta los 10 minutos ya ganaba 2-0. Errores en la defensa, pero Universitario va remando aquí en la altura. La va recibiendo Piero Quispe y lo va apretando por el medio. Aquí está Beto da Silva. Pasa Quispe, ganó el duelo y el balón para jugarlo corto con Malera. Primero, Xavi Moreno recupera, se le entrega de zurda a Beto da Silva y el balón le va quedando a Kevin Sandoval. Aquí se viene el 10 de Engarci descargando por el costado derecho. Apareciendo está Canales. Se equivoca Canales y se viene Inga. Aquí el balón le juega corto para Piero Quispe, que empieza a acelerar. Se viene Jairo Concha también con la pelota en tres cuartos de terreno. Le dieron espacio y le pegó el balón arriba del arco de Zuc-Zuc. Mira al cielo Concha y no sale lo que pensaba. El balón se fue muy desviado. Habrá saque de meta en el partido. Saque de meta puesta total para ganar. Hay que creer. Y Lef 2-0, 15 minutos.
2: Antes del primer gol, Alzugaray se recostaba casi en la línea de la volante y dejaba solamente a Valera. ¿Por qué? Porque trataba de hacer misiones defensivas, por supuesto, jugando siempre con la precaución en la altura del Cusco. Pero ahora sí, ya Alzugaray está en una línea con Valera, teniendo en cuenta que la U está perdiendo 2-0.
0: 15 minutos en la pelota por el costado. La va entregando ahora el venezolano Ramos por el costado de la banda con Canales. Es Oriente, se viene Arancibia. ¡Ah! Contra la defensa, contra Inga, que bajaba primero Caín Fara. Rechaza de cabeza y protege el área. 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
0: Con y leemos cosas en los comentarios. Código Figueroa en información con Hino y Porcel y la voz comercial es RPP que transmite desde el estadio Inca Garcilaso en la Vega. Por ahora 16 minutos del primer tiempo gana Garcilaso 2-0 ante un buen marco de espectadores, yo creo que 20.000 personas, Diego.
1: Sí, no se vendieron todas las localidades, pero sí hay un buen marco de hinchas de Universitario, también de aficionados de Deportivo Garcilaso, un número yo te diría 50-50 entre los colores crema y granate y también los celestes hoy en el Estadio Inca Garcilaso de la Vega.
0: Y celebra la hinchada celeste como celebra la barra.
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0: La va manejando cerca del círculo central. Aquí Santa María de derecha lanza una pelota larga buscando delante del área de Garcilaso. Ahora le valera el balón, se va de largo y Zuc-Zuc ya la tiene. La maneja con los pies como lo va viviendo el señor Héctor Cooper, el técnico universitario, en 17 minutos, digo.
1: Bueno, manos en los bolsillos, mascando un chicle, Héctor Cooper. Recordemos que cuando cayó contra, o en el partido en Cajamarca contra UTC, que iba perdiendo 2 a 0.

0: Pero sobre los 30 minutos, antes de los 30, realizó un cambio. Sacó a Quiroz aquella vez, 2-0 perdió a Universitario. Por ahora no hay una indicación, no hay un futbolista que haga trabajo diferenciado, por lo que no haría una variante, al menos rápidamente, la U en estos momentos.
1: La recibe Lisandra Sugaray por un costado, la U quiere descontar, pierde por dos goles. Aquí está recibiendo una falta Sandoval, 17 minutos, el árbitro la vio. Que indica que hay tiro libre, Solimis, pegaron fuerte con Solimis, le pegaron tan fuerte a Sandoval, Murrugarra.
0: Correcto, y es la primera amarilla del partido, Murrugarra buscando recuperar, traba, le entra por detrás a Kevin Sandoval. Reacciona Espinosa con la amarilla porque ya le había cometido una falta muy similar hace unos minutos Murrugarra a Sandoval. Y por ello ahora no duda el juez en mostrarle la primera tarjeta amarilla del partido al 23 Murrugarra.
2: Ay, Murrugarra se confunde. Él cree que agresividad o tratar de recuperar la pelota es cometer falta, pero siempre lo hace. Pero claro, este titular porque Requena está en un nivel incluso más bajo que Murrugarra.
1: Ya maneja Carlos Ramos, el juego por el medio. Aquí está apareciendo Tato González. Aparece por el costado derecho ahora Canales. Se le entrega Arancibia. Aprieta Inga en la marca Arancibia. Juega corto Garcilaso. Se viene González, el centro del Tato. Y el balón lo va a sacar primero Santa María. Defiende Universitario. Se anima Garcilaso. Quiere el tercero. 19 minutos. Centro de Canales al área. La controla Beto da Silva. Está en el área. Gira da Silva. Le pegó. Y Diego Romero, con las manos abajo en primer palo, salvó el negocio, cuidado, la vuelven a perder, se viene González, le pegó, y gol, y gol, y gol, y gol, y gol, y gol, y gol, gol.

0: de Deportivo Garcilaso. Que en los rebotes le saca el jugo. Cuando ataca hay rebote y cuando hay rebote hay gol. Esta vez Agustín González, apareció el Tato. Apareció el uruguayo después de que Beto da Silva. Es que de mano a mano con Romero en un giro dejaron rebote, salía Universitario, la perdió, pero Quispe, que negligente Quispe. Y Tato González le pegó y el balón me parece que impacta en Riveros y se descoloca la pelota con un buen rebote y lo deja movido, girándose para la izquierda al arquero Romero y la pelota se iba a su derecha y no va a alcanzarlo. Lo gana ya Garcilaso, pero escúchenlo bien, van 20 minutos y está goleando el equipo cusqueño. Garcilaso 3, Universitario 0 en RPP.
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2: Gran mérito de González, porque claro, hay que ir a estar atento siempre a la jugada. Y por supuesto, sabe que Universitario Deportes está, es un, en estos momentos está herido. Y entonces hay que hacerle mucho más daño. Y González lo hace, ganando la iniciativa de Piero Quispe, que traslada la pelota. En Cusco no se puede trasladar tanto la pelota. ¡Ataca la U!
0: Tremendo pase de Quispe, quedó mano a mano. Valera descontará. ¡Afuera! Quedó en el área solo Valera. Tremendo pase que marcó al final Jairo Concha. A 50 metros profundos entre las líneas. Y quedó solamente Valeria, la pone por encima del arco. Salía Zuczu vencido en el descuento de Universitario, 21 minutos que cae 3-0.
2: Sí, no había posición adelantada, gran pase. Bueno, creo que lo mejor de Concha en los últimos partidos, este tremendo pase a Valera. Y Valera le pega con izquierda, abre el pie y la pelota pasa alto, ¿no? En una posición donde tenía que ser gol, tenía, porque estaba solamente con el arquero dándole oposición. Y un delantero no puede fallar una ocasión como esta. Pero bueno, desperdicia esta ocasión clarísima Universitario de Deporte para tratarse de meterse, no sé si al partido, pero por lo menos para evitar de pronto una mayor goleada, ¿no? Pero bueno, te decía, Quispe trasladó la pelota, hizo un pique, un control que le quedó largo y ahí inmediatamente González se puso vivo y le quitó el esférico para darse cuenta que estaba mal parada, mal colocada la defensa de Universitario de Deportes y marcar el tercer tanto para el cuadro de Cinciano. Te decía también antes del partido que Universitario de Deportes no había jugado bien frente a Alianza, ¿no? Para aquellos que decían que la U, bueno, que gana, juega bien, no había jugado bien frente a Alianza. Las circunstancias le hicieron obtener el resultado positivo, pero ya todo el segundo tiempo se vio sometido por su rival. Y esto parecería una extensión de aquel partido frente a Alianza en el Clásico, simplemente que sí tiene precisión Garcilaso y Alianza lo tenía. ¡Ataca la U!
0: Con Jairo Concha que se va metiendo, cuidado en la pelota de Piero Quispe para Valera. Marca Canales y la manda lateral en el partido. Golea Garcilaso 3-0 en 22 minutos. Esto recién comienza. Y está retomando la punta de clausura. Diego, ¿cómo se está moviendo la tabla por ahora?
3: Sí, Garcilaso se coloca en el primer lugar en este momento con 22 unidades, dejando a la U en segundo puesto con 20 puntos. Cuando llegó el tercer gol, ahora sí hubo reacción desde el comando técnico porque enviaron a moverse a los futbolistas suplentes del cuadro crema.
0: Y se va manejando la pelota por el costado izquierdo. Va saliendo para ahí Xavi Moreno. El Tato González metió tremendo pase cuando lo apretaba el Sugaray. Está motivado el uruguayo. Sí. Se viene Tato González que encontró un espacio. Y aquí se la puso Beto así. Lo acerca al área, centro del Beto. Buscando a Francisco Arancibi, el Chile. Estaba cerca para meterse al área y definir. Pero por suerte para Universitario, Santa María no despeja. Y queda la pelota ahora en el fondo. 23 minutos. 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
0: Va ganando Garcilaso 3, sí, 3-0. 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El tiempo es 24 minutos y se va perdiendo la pelota afuera y saque lateral. 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Por ahora lo gana el local, lo gana Garcilaso 3-0, es el puntero del clausura. ¿Y cómo van las apuestas, Diego?
3: A ver, la victoria de Garcilaso paga 1.04, el empate 13 veces tu apuesta. Si lo remonta, la U 31 veces lo ha apostado. 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
0: Aquí lanzaba Concha arriba, Agustín Gómez también, está muy bien el argentino. La saca de cabeza con todo. Y el esférico que queda en el rebote para Universitario, que le empieza a tener aquí Santa María en el territorio del Campo Sur, en el Estadio Garcilaso, aquí en la altura. Está imponiéndose el equipo felino. Está ganando Garcilaso 3-0. Saque lateral en el partido, saque lateral. Te apuesto donde gana los que le venga a favor de Universitario. Se va moviendo Andy Polo. Aquí está el capitán Merengue, buscando ahora por un costado a Concha el balón para entregársela a Alex Valera. Pero ¿qué pasó? Se le acabó el tiempo. Se demoró mucho en el lateral, entiendo, sí. Eso, Diego.
3: Correcto, es lo que indica Jordi Espinosa. Demoró mucho el cuadro de Universitario en realizar el saque de banda, por lo que corresponde, según los nuevos reglamentos que se aplican desde la Copa del Mundo, el lateral lo va a hacer efectivo el equipo rival, en este caso Deportivo García.
2: Sí, ahora sí le cobró a Universitario de Deportes, porque cuando iba 0-0, Romero se demoró mucho más del tiempo establecido, pero bueno, el árbitro no sancionó el tiro de esquina a favor de Garcilaso. Con poco, pero la U le llega. Ojo con eso, la U le llega de todos modos.
0: Por la banda izquierda lo intenta Inga y encontró el espacio y no podía quedar el balón para Pino Quispe. Inga toca corto, Quispe hacia atrás, se viene Cocha, por si acaso. Se acerca Universitario y podría venir el descuento aquí Valera. Ah, estaba marcado el venezolano Ramos. Pone el pie, la pelota que rebotó Miguelari y la saca Salazar con todo para afuera y lateral en el partido. Y bien Salazar el que abrió de cabeza el marcador, el que anotó el primero del partido. Qué buena experiencia de defensor del Garci, como recibir 50 soles gratis para Casino en Línea con Rochebet. 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Hay una infracción, dice el árbitro, contra un hombre de Universitario en 27 minutos.
3: Sí, está de espaldas Valera al arco a unos 40 metros. Carlos Ramos, que va a buscar la pelota, empuja a Valera cuando estaba de espaldas. Jugará el balón detenido la U frente a la pelota Jairo Concha.
0: Tiro libre Solimis, pégale fuerte con Solimis, le va a pegar Concha. Hay mucha distancia, hay más de 40 metros al arco de Succione. Aquí retrocedió Garcilaso y espera en la línea del área grande, el centro arriba, el cabezazo. Te meto da Silva, que está en defensa. Según irresistente como ladrillo, pirámide, ahora córner y le mocoso.
2: Sí, no, Cooper está pensando, por supuesto, en la Padula, ¿no? Pero no lo ha puesto en este partido como titular, justamente para evitar el desgaste físico en los primeros minutos. Pero Alzugaray es un hombre casi inoperante en el ataque. No funciona, por lo menos, en esa dupla ofensiva que tiene Valera con la Padula. Hay distancia, ¿no?, con Alzugaray.
0: 27 minutos, busca el descuento Universitario. Lo están goleando aquí en el Garcilaso. El centro de Conchi, la pelota la saca. La defensa nuevamente, aparece Gómez y la van a mandar otra vez el córner. Jairo Concha del vértice. Viene JJ, el centro de Concha arriba, el cabezazo a Arancibia. Al final con Ramos. Solucionan, pero había una infracción contra el hombre de Garcilaso en el área grande.
3: Salazar.
0: Hay tiro libre en salida, Diego.
3: Sí, la falta que señala Espinosa contra Salazar. Y Blef Joffre, solo una vez a la U en lo que va de la temporada le metieron 3 goles. No de la misma manera, pero solo una vez en la temporada le han metido 3 goles. Fue en la derrota contra los Chancas en Andahuaylas, las 3-1. Perdió aquella vez Universitario de Deportes. La gran diferencia está, por supuesto, que estos goles llegaron como una ráfaga en el primer tiempo.
0: Y contando las derrotas en altura, me parece que esta es la cuarta, ¿no? Perdió con Cienciano, con los Chancas, con Melgar y ahora con Garcilaso.
3: Sí, aunque su paso en la altura en el clausura había sido más positivo, ¿no? Si bien había perdido con Cienciano, en el clausura le había ganado a ADT en Tarma, le ganó a FC Cajamarca y también a UTC, equipos que, hay que decirlo, están peleando en la parte baja del campeonato.
0: Saliendo del fondo Universitario, es la información de Diego Figueroa. Ya viene en breve el comentario y le mocoso. Cuando lleguemos a 30 minutos de este primer tiempo, vamos 28. Está ganando Garcilaso 3-0. Está goleando el equipo de Lisandro Grepo y está tomando nuevamente la punta de clausura. Va saliendo Caifana por la banda izquierda. Se le entrega a César Ica en la mitad de la cancha, descargando hacia atrás para Caifana. Se viene hacia adelante ahora Universitario con Piero Quispe, que la toma. Se le entrega por la banda izquierda ahora Lisandro Ayuga. Garay, caía. Cae el argentino, recuperó sin falta para el árbitro. Jordi Pinozzi se viene la contra. Pasa ahora la pelota por el medio Castelli. Juega para Sandoval. Y al final Beto da Silva. Descarga para Castelli. Levantaba la pelota. Entra en la cabeza de los zagueros, pero Riveros, el Tarzán, va a rechazar apenas. Rebote nuevamente para el Garci. Se viene Beto da Silva, que es el armador. Va descargando para el costado para Arancibia. Se metió el venezolano Ramos y también Castelli al área. Se viene el centro de Arancibia. ¡Ah, la pelota! A las manos del portero Romero, que esperaba en su primer palo. Y me parece que el hombre Garcilaso se estrelló con los paneles.
3: Sí, correcto. Cayó Arancibia e hizo caer la publicidad que está detrás del arco de Diego Romero.
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0: Son 30 minutos. Garcilaso 3, Universitario 0. Es el marcador. 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La pelota por el costado derecho la recibe Canales, cerca de Arancibia. En la banda de Oriente va acercándose ahora. Se viene por esa zona Inca para marcar el centro de Arancibia. Al área, cuidado, Castelli. No puede conectar de cabeza. Se la mueve a tiempo Santa María. Por el costado izquierdo viene Sandoval. Se le entrega a Jay Moreno. De fuera le va a pegar Ramos. Y vuela Romero. Y la saca del ángulo bajo. Aquí Universitario que la revienta con todo y la sacaron al terreno contrario. Cuidado con el cabezazo de Gómez, que tiene problemas para rechazar. Y tiene que aparecer al de Salazar, impecable el defensor de Garcilaso. Y ahora, cuando desvío a pelear la dividida, ahí Canales, infracción de Piro Quispe. Iremos Coso. Sí. Sigue goleando Garcilaso.
2: Bueno, varios errores de concepto en estos minutos de parte de un profesor de deportes. A ver, el último, el remate de media distancia. Bien hacia el poste del palo derecho. Romero se lanza con ambas manos, pero da rebote y rebote largo. En donde cualquier otro jugador de Garcilaso, ya me había visto justamente en la consecución del tercer gol, pudo haber ganado por velocidad a la defensa del Universitario de Deportes y generarse el cuarto tanto. Es un error técnico de Romero, que ha sido llamado a la selección. Y la anterior, buena salida de la U de defensa hasta el medio campo, donde Concha tenía la pelota. Valera estaba delante de él y era posición adelantada si le entregaba rápido el esférico. Valera tenía que retroceder y no retrocedió. Y Concha, evidentemente, lo único que tenía que hacer es circular la pelota. Se metió en un problema y terminó perdiendo el esférico. Ataca Garcilaso.
0: En 32 minutos que lo gana 3-0 por el costado. Aparece Sandoval. Pone una pelota en el vacío para Beto da Silva primero. Está llegando William Riveros y sale por la banda derecha. Encontró el pase para Jairo Concha. Aquí aparece Agustín Gómez. Una patada karateca para matar la pelota afuera. Tremendo. Sí, Diego. Sí,
3: y vio la tarjeta amarilla Piero Quispe por la falta contra Eric Canales. Le mostró la segunda amarilla para Universitario. La Padula ya hace unos 6 minutos está de pie dando indicaciones, arengando a sus compañeros tras el 3-0.
0: Es un asistente más, me parece, la Padula. Balón que le queda por fuera. Cuidado, solo queda Tato González. ¡Le pegó! Y el balón se fue al arco de Romero y termina cerca del palo izquierdo del golero de la U, que le está pasando muy mal en 33 minutos del primer tiempo. Primero lo escucha Cigarra PPLF.
2: Sí, y este González es uno de los, también lo destacado. O sea, con Da Silva, ¿no? Está jugando 4-2-3-1 el cuadro de Garcilaso. Tiene al argentino, este Castelli, como centro delantero. Sandoval va detrás de él, pero tiene movilidad, porque hace un momento veíamos cómo Da Silva se trasladaba de la banda izquierda hacia la derecha para juntarse con Arancibia, que está en la banda juntamente derecha. Ramos y González en la primera línea de volantes. Buena labor hasta el momento de González.
0: Y estamos en 33 minutos. Diego, ¿cómo van las apuestas?
3: A ver, con el resultado parcial, la victoria de Deportivo Garcilaso paga 1.03, el empate 13 veces tu apuesta, y si lo remonta la U 31 veces lo apostado. 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
0: Va buscando Piero Quispe, los caminos es el arco, buscando el descuento. El equipo del señor Héctor Cooper va a la pelota, se va jugando por la banda izquierda. Inga está jugando para Fara, Fara en mitad de cancha, entrega para Jairo Concha. Buena jugada de Jairo, se viene JJ, lo jalaba Ramos, falta. Antes había una mano, sí. Antes había una infracción, Diego.
3: Le señala Espinosa que cuando llega a eludir a su marcador, se apoya con el brazo, moviendo la pelota con el brazo para poder seguir avanzando. Lo indica ello Jordi Espinosa, por ello anuló la acción de ataque de la U.
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0: Señoras y señores, 34 minutos, la pelota se va perdiendo fuera en el Garcilaso y hay más de 22 mil espectadores. Lo veo cada vez más lleno. Y la barra celeste celebra por ahora esta victoria por 3-0. ¿Y cómo celebra la barra?
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0: Ataque universitario, luego envío de Piero Quispe al área. Para la igualera. Y el atacante de Universitario cae, pedió una infracción. Ya la pelota descansa en los pies de Zuc-Zuc, que nadie lo aprieta y se toma todo el tiempo del mundo para salir jugando. Valera reclamaba, pero el árbitro indica que sigue el juego, ¿no, Diego?
3: Sí, sigue reclamando Valera, mientras que Zuc-Zuc no tiene ninguna presión. Alzugaray también no aprieta al arquero de Deportivo Garcilaso. Para Espinosa no hubo ningún empujón sobre el atacante crema.
0: Y ya salió Zuc-Zuc, en verdad. Nadie lo apretaba, el F. Pasaron como 15 segundos.
2: Sí, claro. Es que, bueno, puso la pelota en el piso. No la agarró con las manos, ¿no? Eso es lo que se cuenta. Bueno, toca la U.
0: 35 minutos, va a recuperar los Riveros y el paraguayo para que vaya Caifana por la mitad de la cancha, entrega por el costado derecho, está ganando Garcilaso 3-0, está goleando el Universitario, apareciendo está Piero Quispe, descargando hacia atrás Burrugarra, la pelota para Caifana, apretaba Arancibi, el envío largo de Fana buscando a Valera, primero adelante el área, está bien parado Salazar, el balón ahora lo tiene el Chamo Ramos, va el venezolano, juego por dentro para Beto da Silva, hombre caído en Universitario, en Garra, no hay ninguna infracción para el árbitro del partido Jordi Espinosa, que sigue el juego, avanza por el costado derecho, la recibe Polo, acelera Polo, va el capitán, entiende que la banda estaba libre, pero decide dar el pase hacia atrás. Aquí Agustín, el Tato González, le va a quitar la pelota a Burgara, pero Burgara se recupera en el costado de la banda, entregó un nuevo pase, cae Polo, no hay nada para el árbitro, que cuando lo vio caído el capitán Universitario dijo que no va a comprar entradas para este teatro. Va saliendo ahora Carlos Ramos, 37 minutos. Garcilaso por la banda derecha, pasó la mitad de la cancha, la recibe Arancibia, se junta con Sandoval. Sandoval puso tremenda pelota para el Chile. Va el chileno, centro de Arancibia para Castelli, solo cabezazo. ¡Fuera! El cabezazo de Castelli. Se va afuera, se lo perdió el argentino. ¡Qué jugada de Sandoval en Arancibia! Por la banda oriental, por el sector izquierdo de Universitario, que no agarra nada. Y Santa María calcula mal y Castelli solo marcaba el cuarto. Liquidaba el partido en 37 minutos. Pero le deja una esperanza Universitario. Ahora saque de meta en el partido. Saque de meta puesta total para ganar, hay que creer.
2: Qué problema para la U, ¿no? Lo encuentra igual mal parado porque no estaba en su posición Riveros. Y entonces el centro va hacia la posición mucho más cercana de la derecha de Universitario de Deportes, donde tenía que estar Fara. Santa María, que es el va que va más para la izquierda, es el que va a tratar de interceptar la pelota. Mal parada de defensa de Universitario de Deportes, casi la aprovecha el cuadro de Garcilaso, casi se viene el cuarto gol.
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0: 38 minutos, Garcilaso 3, Universitario 0 para ti, Leo Moscoso. ¿Quién es por ahora el jugador ex-Porey del partido?
2: Me gustó da Silva, pero voy a escoger a González. Creo que es el más equilibrado en ese medio campo.
0: Para Diego Figueroa, ¿cuál es por el partido?
3: Agustín González.
0: Perfecto, el jugador que Venció sus límites, es Agustín el Tato González, el uruguayo de Garcilaso. El jugador es por este esfuerzo, va al ataque universitario por el costado de la banda. Polo, se le va largo el servicio, el saque lateral en salida para el equipo local. Va a tomarse su tiempo, va jugando Xavi Moreno de la banda y la barra sigue feliz, sigue alentando esta gran diferencia que tiene Garcilaso con Universitario en el partido. ¿Y cómo celebra la barra?
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0: Aquí va saliendo Caín Fara, recupera la pelota, se la quitó al venezolano Ramos, entregando la pelota a Fara para Pino Quispe. Quispe decide jugar por derecha con Jairo Concha, lo van a apretar ahora Tato González. El balón de Quispe que se le entrega en tres cuartos de terreno, ahora para que venga el lugar ahí primero, llegando a cerrarlo estaba Agustín Gómez y la revienta con todo. Esa pelota en la mano del uruguayo González afuera. Ahí saque lateral en el partido que lo va a hacer Caín Fara, 39 minutos. Subiendo Universitario que quiere el descuento. Aquí pedí una mano, pero Quispe, el balón, dice el árbitro, que se va limpio ahora en el fondo y ya la tiene Suxux. Reclamos de la gente de Luque, que no está contenta con el arbitraje.
3: Reclamaba que el balón se desviaba y al momento de salir pedía que sea un tiro de esquina, pero finalmente termina indicando únicamente el saque de venta a favor del conjunto de Deportivo Garcilaso y existió la mano. Efectivamente, si existió la mano, no se percató de ello Jordi Espinosa.
0: Subiendo en 40 minutos, la va jugando ahora Sandoval. Qué buen partido Sandoval, a puntos altos de los atacantes, excepto Castelli, que se perdió un gol solo debajo del arco. Se va a ir por el costado, el centro de Arancibia, aquí la marca de Inga. 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El balón se va perdiendo fuera y va a haber córner a favor de Garcilaso. Va a haber tiro de esquina y después está actualizando más cuotas. Se mete Beto da Silva, busca el cuarto gol el equipo de Grepo. Van los gatos, va el sexto de Sandoval, le ha pasado. Se perdió la pelota, lo hizo mal Sandoval esta. Se va perdiendo la última línea por el otro lado. ¿Y cómo van las apuestas, Diego?
3: A ver, las apuestas indican, Jofred, que la victoria de Deportivo Garcilaso paga 1.01. El empate 15 veces tu apuesta. Y si lo remonta Universitario, 51 veces lo apostado. 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
0: Señoras y señores, está ganando Garcilaso 3-0, 41 minutos. Le gana Universitario, Yulef.
2: Sí, no, te iba a decir 51 veces, dice que paga si Universitario de Deportes remonta, ¿no? Bueno, si estuviera en el banco Mbappé, de pronto Bellingham, ¿no? Pero difícilmente ya. Es una tentadora apuesta, ¿no?
0: Pero, pero está la Padula, ¿no? Difícil, un hombre como experiencia. ¿Qué tanto le puede hacer de bien a la U su presencia en segundo tiempo?
2: A pesar que la U ha sido sometido, ha sufrido, más que sometido, ha sufrido los constantes de ataque de Garcilaso, se ha animado para allá, ha tenido rebeldía en el Ministerio de Deportes para llegar. Ha llegado, le ha hecho daño, de pronto con poco. Pero ha llegado, ha podido descontar, por lo menos en estos primeros 45 minutos, ¿no? Pero vamos a ver cómo le va a Universitario de Deportes en los segundos, que se van a ir complicando más, ¿no? Porque a medida que pasen los minutos, el tema de la altura se va a ir incrementando.
0: 42 minutos. Aquí se va acabando el primer tiempo. Pelotas atrás de Santa María para Rivero. Lo hace correr al paraguayo. Le va quedando la pelota en el fondo y va a tomarse su tiempo para salir. 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
0: Ataca Garcilaso, cuidado con Arancibia. Una finta y sigue avanzando. Y casi le pega. De zurda, pero bien la defensa de Universitario. Por ahora cerrando. ¿Qué tal defensa? 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Ataca Garcilaso por la banda izquierda. El traslado para encontrársela. Beto da Silva. Se la va jugando de mitad de cancha para el Tato González. Está apareciendo el uruguayo jugando hacia atrás con el venezolano, el Chamo Ramos. Va jugando corto ahora con Kevin Sandoval. Ha abierto el terreno para que venga Canales, cerrando por esa banda Inca para Universitario. 43 minutos, la pelota en la juega Garcilaso y se viene por dentro aquí el Chile. Va ahora Arancibia, la recibe, juega con Canales y la banda de Oriente. Descargando en el fondo ahora para que vaya apareciendo en esa zona el venezolano Ramos. Y buena jugada de Canales que va por dentro, entregaba el esférico a Castelli. Primero se adelantaba, se anticipaba muy bien Santa María. Y ya la recupera Universitario, pero vuelve a perder y la pierde esta vez Concha. A 40 metros del arco la tiene Agustín Gómez. Apareciendo González, abriendo por la banda izquierda. La va recibiendo Xavi Moreno, solo el Tato González. Ya con tiempo para pensar, el toque corto para que venga ahora cerca al área Beto da Silva. Castelli la recibe, Castelli. Le entrega al hombre crema, al hombre de Universitario. Y va saliendo ahora Inga con un pase largo para Valera. Primero es Ramos, soluciona. Y 44 minutos con Salazar que se anima, le pegó de larga distancia al arco. Y la mano del portero Romero para salvar su arco, para evitar el cuarto. Se animó Salazar y le pegó al ángulo y Romero con los guantes al córner.
2: En esta última acción, bueno, toda la jugada desde que empezó, casi se divirtió el cuadro de Garcilaso. Primero Arancibia se atacó por lo menos a dos, tres jugadores. Luego perdió la pelota. Luego Ramos también hizo una acción individual donde salió de dos. Y finalmente la jugada terminó con este remate de media distancia de Canales.
0: Centro de Sandoval al área. Viene el cabezazo de Agustín Gómez que se va por un costado lateral para Universitario. Pasó el peligro. 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
0: Transmite RPP, 45 minutos. Se va a acabar la primera parte, Garcilaso. 3, Universitario 0, Diego Figueroa.
3: Y 2 minutos más vamos a tener de este primer tiempo en el Inca Garcilaso de la Vega.
0: Y tú puedes comentar en nuestro canal de YouTube en este momento en vivo la transmisión de este partido. Aquí desde el ombligo del mundo, en el Cusco, en el Garcilaso. Golea el equipo local 3-0 Universitario. Comenta y déjanos un me gusta, un like. En entretiempo estará Diego Figueroa para leer los comentarios de todos nuestros oyentes que le dejaron me gusta. Le dieron un like a la transmisión en vivo. Se va acabando esta primera parte aquí. La pelota para el Sugaray que ha pasado con Valera. Bueno, al Sugaray más que Valera, ¿no? Discretamente en el partido.
2: No, a Sugaray, bueno, pues... para los que creen, ¿no?, que porque hizo el gol tiene mérito, ¿no?, frente al arco. Bueno, yo creo que la gran mayoría de jugadores profesionales pueden hacer. ¡Ataca la U! ¡Ataca la U!
0: Concha para Valera. Valera perdió con Ramos. Bien Ramos, bien plantado el chavo venezolano. 46 minutos. Se viene Universitario con todo con Santa María. La va jugando ahora en el medio para Murrugarra. El pase para buscar a Quispe. El balón que le queda por un costado al Sugaray. Va a cerrar Canales. Va a defenderse Garcilaso. ¿Qué tal defensa? 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
0: Señoras y señores, se venía Jairo Concha, pero la perdió y salía por la banda izquierda. Ahora el Tato González para Beto da Silva. Aquí el árbitro, el juez del partido Jordi Espinosa, hace sonar su silbato. Le reclama a Beto da Silva, lo mira grueso, lo miró con cara de molesto. Y el árbitro dice que es el final. Es el final cuando Beto da Silva quería jugar unos segundos más. Es que salía de contra. 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
0: Llegó el final del primer tiempo. El primer tiempo soñado para Garcilaso, que está goleando 3-0 y es el puntero del torneo clausura por ahora. Y por el otro lado, una verdadera pesadilla para Universitario, que está siendo goleado aquí en la altura del Cusco. Para Tile Moscoso, ¿quién hace jugadores por ahí del partido?
2: Uy, bastante, ¿sabes? Nos quedamos con González, pero Sandoval, Arancibia, Silvia, Ramos también ha tenido...
0: El mismo Salazar.
2: Sí, el mismo Salazar, Canal. Bueno, González, vamos a ver, pero buenas ocasiones, ¿ah?
0: ¿Eh? Diego Figueroa, para usted, 10 jugadores por el partido.
3: Agustín González.
0: Perfecto, Jorge venció sus límites en este primer tiempo, es de Garcilaso. Agustín, el Tato González, es el jugador, es por ahí, tu esfuerzo vale. Bueno, nosotros nos vamos una pausa y vendremos con la segunda parte, queda todavía 45 minutos. ¿Habrá remontada o se consolidará la victoria de Garcilaso? Pausa y volvemos en RPP.

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9: 6:51.
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12: Tras el asesinato de la candidata gobernadora regional de Ancash, Susy Isabel Aponte Polo de Tello, conocida como la China Polo, el Jurado Nacional de Elecciones emitió un comunicado en el que condenó enérgicamente el crimen y exigió acelerar las investigaciones para establecer las circunstancias e identificar a los responsables.
13: La policía informó que luego de ocurrido el ataque contra Susy Isabel Aponte Polo, agentes lograron capturar a un ciudadano venezolano de 30 años, quien sería presunto autor del crimen. Durante la intervención se le incautó un arma de fuego.
12: A través de un comunicado, la Oficina Nacional de Procesos Electorales lamentó el asesinato de la candidata a gobernadora regional de Ancash, Susy Isabel Aponte Polo de Tello. Asimismo, instó a las autoridades responsables de la seguridad a mantenerse alertas y vigilantes durante la movilización de candidatos en espacios públicos.
13: El director ejecutivo del Programa Nacional de Centros Juveniles, Luis Vega, descartó que los 6 menores investigados por presuntamente haber agredido sexualmente a un adolescente del Colegio Liceo Naval Almirante Guise vayan a ser trasladados a un penal si el juez determina una medida socioeducativa o sentencia más severa y si cumplen la mayoría de edad.
14: Tenemos 2.050 jóvenes a la fecha, 2.059 a la fecha. De los 2.059, el 51.4% son mayores de edad. Y nuestro código actual de responsabilidad penal del adolescente prevé que los jóvenes cumplen su medida socioeducativa o sentencia, como lo quieran llamar, hasta el último día que ha determinado el juez en un centro juvenil. Es decir, no son trasladados a un penal.
12: En Enfoque de los Sábados, el especialista en políticas públicas Juan Rafael Villarán cuestionó que el Ejecutivo concentre sus esfuerzos en alcanzar acuerdos con distintos sectores políticos en lugar de ejecutar acciones a través de decretos de urgencia.
15: Entonces, yo lo que creo es que en vez de estar esperando, bueno, antes que nada quisiera hacer la tingencia de que toda crítica hoy en día debe de enfocarse hacia la gobernabilidad. Elogiar por gusto no, pero criticar para hundir tampoco. Yo pienso que la crítica tiene que ser constructiva para que el gobierno se dé cuenta que lo importante es satisfacer las expectativas de la gente. Y esas expectativas se producen o resultan en que se debe de actuar ya mediante decretos de urgencia, decretos supremos, resoluciones supremas y las leyes que existen, que también son sumamente potentes.
13: El presidente de Paraguay, Santiago Peña, confirmó el inicio de un diálogo con el gobierno de la mandataria interina de Venezuela, Delcy Rodríguez, con miras a un eventual restablecimiento de las relaciones bilaterales suspendidas en enero del 2025.
12: Faltan 53 días para la visita del Papa León XIV al Perú.
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9: 6:55.
12: Tenemos información directo en directo con nuestro compañero Giancarlo Cesarego.
16: Así es, ¿qué tal? Directo en directo. A través del rotafono de RPP se informó sobre el choque de un camión de carga pesada contra el puente Balta en el distrito limeño del Rímac, que generó gran congestión vehicular en la vía Evitamiento en el sentido de sur hacia el norte. Luego de aproximadamente una hora de trabajos, la vía fue completamente liberada. El vehículo que había quedado detenido debajo del puente posteriormente fue desplazado hacia la altura del puente Huánuco, donde quedó en el carril derecho. La carga del vehículo llegó hasta el puente Ancash mientras que se realizaban las maniobras para retirar la unidad. El equipo de auxilio vial de Lima Express estuvo a cargo de los trabajos. Tras culminar las labores, la circulación fue restablecida en este tramo de la vía Evitamiento. Directo en directo, RPP.
12: Tenemos más información directo en directo con nuestra compañera Tania Torres desde Huancavelica.
17: ¿Qué tal? Buenas tardes, directo en directo. Un accidente de tránsito ocurrido la mañana de hoy sábado en el sector de Pumarranra, distrito de Pachamarca, provincia de Churcampa, región Huancavelica, dejó como saldo el fallecimiento de Janet Erika Alanya Suaznávar, de 22 años. Ella era natural de Huancayo. La joven se desempeñaba como responsable del local de votación para la Oficina Nacional de Procesos Electorales y se desplazaba por la zona para capacitar al personal de la comunidad, además de realizar labores de difusión de cara al proceso electoral de octubre. Según las primeras investigaciones de la Policía Nacional del Distrito de Chinchihuasi, la camioneta donde se trasladaban sufrió un despiste debido a la cristalización de los frenos mientras cubría la ruta de Villamayo a Pachamarca, produciéndose múltiples vueltas de campana y que se precipitara a un abismo de aproximadamente 50 metros de profundidad. Fuentes oficiales verifican que el vehículo siniestrado pertenecía a la municipalidad del centro poblado Villamayo, en la provincia de Churcampa. El accidente vehicular también dejó heridos a Catherine Román Asto y al conductor Oscar Junior Mesa Quiste, coordinador del organismo electoral. Ambos fueron auxiliados inicialmente por la ambulancia del distrito de Paucarbamba y derivados al centro de salud de Churcampa para luego ser trasladados a un centro de salud en la ciudad de Huancayo. Por su parte, la OMPE gestiona la atención mediante la cobertura del seguro institucional y brinda acompañamiento constante a los familiares de los afectados. Desde Huancavelica, directo en directo, RPP.
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9: Seis y 58.

0: Estamos de vuelta desde el estadio Inca Garcilaso de la Vega. 10 grados de temperatura en esta noche que está llegando, por supuesto. Ese tiempo de frío, época de heladas, por supuesto. Y es frío y desolador por ahora el momento de Universitario, que llegó al Garcilaso siendo puntero y que ahora está, por ahora, segundo en el Clausura y recibiendo una goleada de un club que nunca había experimentado una victoria ante el tricampeón del fútbol peruano. Universitario tendrá que hacer un gran replanteo para poder meterse a pelear el partido, Ilef, o qué tan difícil es.
1: No, bueno, yo creo que la U compró hoy boletos para el castillo de terror y no ha podido salir de ellos, a pesar que ha tratado de buscar la salida, ¿no? Pero se ha enredado más en un laberinto en donde todavía le parecería que le pueden quedar grandes los siguientes 45 minutos. Ahora, es cierto que la U ha mostrado cierta rebeldía, por eso digo, intentó salir, sí, porque mostró cierta rebeldía y generó por lo menos dos ocasiones de gol, una clarísima en los pies de Valera, que frente al arco sacó desviada. Pero, a ver, muy mala marca de la U. Ya lo habíamos visto en el partido contra Alianza, esa pasividad que había tenido Universitario de Deportes en los segundos 45 minutos. Y a pesar de la victoria de Universitario de Deportes, la U fue sometida. Y no solamente eso, sino que la U se conformó con el empate. Cuando Alianza empata el partido frente al Ministerio de Deportes y la U obligadamente tenía que ganar el encuentro para tratar de pelear este torneo, el torneo clausura, el Ministerio de Deportes fue muy pasivo, esperando el empate casi como un premio. Y bueno, fue un premio finalmente la falla entre Chávez y el portero Duarte para marcar al Sugaray el segundo tanto, pero tampoco significaba que al Sugaray había cambiado la cara del Universitario de Deportes en esos 45 minutos. Uno puede hacer un gol, cualquiera que es delantero seguramente se puede encontrar con situaciones de gol y la gran mayoría las va a convertir, pero eso no quiere decir de que tengas una magnífica producción. Por eso que nosotros lo que vemos son los conceptos, el criterio, ¿no?, de los jugadores en cuanto al manejo para tener ocasiones de gol, para tener la traslación, para tener una serie de variables que se realiza en el fútbol. Y por ejemplo, en el primer tanto de Garcilaso, parece pues realmente un despropósito cómo la gente del Ministerio de Deportes hace zona, pero en la línea del área chica, en la línea del área chica. Se quedan todos ahí parados y los engañan los jugadores de Garcilaso cuando ellos están, todos están detrás, nadie se pone ahí frente a frente a los jugadores de Ministerio de Deportes y finalmente en un buen concepto termina anotando Garcilaso. Tres ha hecho Garcilaso en estos primeros 45 minutos y vamos a ver cómo trata de solucionar, trata de ver si es que puede salir de este castillo del horror Universitario de Deportes.
0: Irwin, estamos listos para comenzar el segundo tiempo.
2: Así es, Jofred. 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
0: Bueno, arrancó la segunda parte aquí en el Cusco y entonces vamos a transmitir emociones, a transmitir los momentos más importantes.